0: ahí en el Play Store, en el teléfono celular, la instalan, ingresan y buscan LRA14. En esta noche gélida, fría, mucho frío, mucho frío. ¿Cómo entramos en calor, Querel? Bueno, este fin de semana, no, fin de
1: hay
0: semana no.
1: Distintas maneras de entrar
0: hay
1: en calor.
0: Claro, el viernes, justo viernes 14. 14 sí. El borracho, dicen, pero te emborrachás con buena música.
1: Con buena música y tal vez con un brebaje que acompañe el momento correspondiente.
0: Y buen ritmo. ¿Por qué? Porque se realiza el fiestón cumbiero Fomentito, que esto es en el Club Fomento 9 de Julio, que está en Barrio Fomento 9 de Julio. Este viernes, 14, mañana, creo que a partir de las 21, bueno, pues nos lo va a contar acá nuestro invitado, que es Bernardo Viloria, que tiene una historia interesante, porque él, acá por teléfono me sonaba muy con acento argentino, pero no es de acá. Bernardo es de Venezuela, hace un tiempo que está radicado en Argentina, precisamente acá en Santa Fe Capital. Y le damos la bienvenida, porque es uno de los que va a estar justamente en este fiestón cumbiero en Fomentito. ¿Qué tal, Bernardo? Bienvenido a la Noche Nacional.
2: Buenas noches, un gusto poder compartir un rato con ustedes acá y comentarles la propuesta que traemos.
0: Buenísimo, Bernardo. Bueno, vos vas a estar acá justamente en el fiestón cumbiero. ¿En qué grupo estás vos? ¿Qué vas a tocar? Contanos.
2: Bueno, mañana me toca participar junto con mis hermanos y hermanas del alma de Latito Furcata. Ajá. Que es un grupo de cumbia, chicha, psicodélica. Así es como escucharon. Cumbia,
0: chicha, psicodélica. Me encanta.
1: Agarrate.
2: Totalmente, una propuesta muy interesante, capaz le sonará algo de los Mirlos, puede ser, eso es una gran referencia para nosotros, uno de nuestros referentes que seguimos, que tiene mucho de la guitarra eléctrica, viste, de entre las cumbias, que además está hermanada también con las cumbias acá de Santa Fe, que suenan mucho con la guitarra eléctrica, pero en Latito además sumamos los aerófonos andinos, entonces es una fusión entre las cumbias del norte, que se escuchan también en el norte argentino, cumbias que le fusionamos con temas también más de la región acá, de las cumbias más tradicionales que se escuchan en toda nuestra región interna de Argentina también, y un poco la propuesta que venimos a traer mañana acá, desde Latito Furcata, en el Fomentito, 21 horas en Fomento, 9 de Julio, y Pedro Ferré, Facundo Subiría y Pedro Ferré. Uh-huh. ¿Vieron? Entonces, para que canten, para que bailen, para que vengan a disfrutar un poco también de ese espacio.
0: Qué bueno, Bernardo. ¿Cuánto hace que estás acá en Argentina?
2: Yo estoy desde el año 2019.
0: Ah, mira vos, justo te agarró la pandemia después.
2: Es correcto, sí, aquí ya Argentina igual la hice mi segundo hogar, yo soy venezolano, nací en Caracas, Venezuela, y soy de San Antonio de los Altos, que es un pueblito muy cerca de Caracas. Y siempre tuve mucho contacto con la ciudad de Santa Fe, con sus músicas, con colegas argentinos y santafesinos que iban a Venezuela y intercambiábamos. Y desde el año 2019 vivo en Argentina y actualmente estoy viviendo en Capital Federal, en Buenos Aires, y hago este intercambio siempre con Latito Furcata, de venir acá a Santa Fe, que son un grupo hermoso de personas con las que hacemos música y siempre me han recibido con mucho cariño, con mucho amor, y por supuesto mañana lo vamos a dar todo en el escenario, a cantar, y uno da la vida siempre en estos recitales que son tan multitudinarios.
0: ¿Vos tocas el arpa, no es cierto, Bernardo? ¿Vos tocas el arpa?
2: Ay, no te escuché, querido. Se escucha un poquito bajo.
0: No, puede ser, sí. ¿Vos tocas el arpa?
2: Sí, yo soy arpista. Sí.
0: Ah, mira.
2: Pero la propuesta desde Latito no toco el arpa.
0: Bien. Arpista. Estimado, ¿y qué te llamó la atención de la cumbia acá en Argentina? Porque viste que la cumbia en nuestro país también no es igual en todas partes, si vamos al caso. En Santa Fe tiene un sonido que quizás no es el mismo que en Buenos Aires, sobre todo la cumbia santafesina, que viene de los 60, 70, que hay grupos que también habrás escuchado, bueno, los legendarios, los Palmeras, pero también había varios, ¿no? Y bueno, con lo que vos hablabas hace un ratito, me decía el operador técnico, los del Bohío acá en Santa Fe, que tocaban con las guitarras eléctricas. ¿Qué es lo que te llamó la atención acá, de la cumbia acá?
2: Mira,
0: en Argentina,
2: honestamente, lo que más me llamó la atención a mí como músico, como individuo, como migrante, como venezolano, como ahora argentino también, es que la cumbia hace que la gente baile. Eso me encanta. Por supuesto que también el folclore hay mucho vinculado a la danza. En mi folclore venezolano también hay mucha danza, ¿no? La cumbia es un género que está siempre ligado al baile, ¿entendés? Uh-huh. Y conecta con la gente, se baila en pareja, hace los giros, las coreografías también, la danza, toda esta parte a mí es donde más, yo creo que me impregna más y me llamó siempre mucho la atención. Aquí en Santa Fe tuve la oportunidad también de ir a ver a varias agrupaciones en vivo y conocerlos y ver cómo eran esas fiestas, esos fiestones cumbieras ahí, no sé, vamos a poner el parque, habré ido con mis amigos de la facultad en República o uh-huh. por aquí en Villadora, fuimos una vez, me acuerdo, la pasé hermosa ahí, fuimos y bailamos y la pasamos hermosa y yo creo que genera esa energía colectiva de alegría también y yo creo que me quedo con la danza principalmente, es por responderte y puntualmente, que me llamó la atención mucho, mucho la conexión con el baile.
0: Sí, es verdad. Es verdad, Villadora está cerca de mi casa, es barrio Villadora, pero yo estoy pegado. Famoso también, pero República, los bailes de República del Oeste también. Y Querel, creo que vos también sabrás, he escuchado muchas veces los famosos bailes de el Centro Gallego.
1: Por supuesto.
0: En la Avenida Galicia.
1: Sí, claro. Ahí. Antológicos.
0: Antológico también, sí. Sí. Mucha cumbia, mucha cumbia. Sargento Cabral supo tener en el club Sargento Cabral también. Pero más que todo, de que a los 70, pues bueno, después estuvo en barrio Villadora. Bernardo, contanos, ¿qué grupos van a estar, el horario, en qué momento vas a estar vos tocando también?
2: Bueno, la noche, la cita es a partir de las 21 horas. Va a abrir la puerta, caigan a partir de las 21 horas. Va a abrir una banda de cumbia llamada La 3000, muy recomendada. Sí. Va a ser la banda que va a empezar las noches. Vengan a escuchar La 3000, que es que a las 22 horas, si no me equivoco, arrancar. Uh-huh. Así que la recomendación es, vengan puntual, hagan su terminen su laburo de viernes y agarren se pongan sus buenos looks para venir al Fomentito y vengan a escuchar La 3000 y después sigue La Tito Furcata y después en La Tito Furcata, donde vamos a participar, va a haber una serie de sorpresas, de premios, bueno, de interacciones con el público, va a estar bastante alegre, bastante. No se pierdan porque hay muchos premios, además, ahora ya me informaron acá que vamos a estar planteando varias cosas, así que va a haber mucha actividad durante toda la noche. Y por último, cierra Never Jam, uh-huh. Que es una DJ que va a estar cerrando la noche también, así que la verdad, la invitación es esto, a venir a compartir, a escuchar dos grandes bandas de cumbia que la van a poder bailar, la van a poder cantar, van a poder compartir, y el que quiera seguir el trasnoche también, ahí va a haber hasta últimamente horas de la madrugada, va a haber una DJ también ambientando toda la noche.
1: Sin parar va a ser todo.
2: Sí, la propuesta por supuesto también está abierta a todas las familias, edades, familias, desde lo más grande, desde lo más joven, va a haber unos mesones para que se puedan sentar, los que quieran venir a escuchar, los que quieran venir a bailar, va a haber comida, va a haber también para beber, hay las opciones de buffet son bastante variadas, hay menú vegetariano y demás. Estamos, por supuesto, pensando en la actividad, la fiesta, el fiestón cumbiero para todas las familias y para todos los grupos que quieran venir a participar y a compartir con todos la fiesta de La Tito Furcata.
0: Así que el que esté haciendo dieta no se haga drama, vaya, tome cerveza, comase un pancho, un choripán y después lo baja bailando.
1: Bailoteando.
0: Exactamente, va a estar La 3000, Tito Furcata acá con nuestro amigo acá Bernardo y a lo último Never Jam. Este es el viernes 14 de este mes, mañana a las 21 en el Club Fomento 9 de Julio, la Fomentito. Las reservas las hacen al 342-578-4595. A partir de las 21 la van a pasar genial. Sí. ¿Decías algo, Bernardo?
2: Fomento 9 de Julio, esto es Pedro Ferrer.
0: Pedro Ferrer, 2928, ahí casi sale de la esquina, casi.
1: Sí.
0: Es una zona muy linda, mucho movimiento, los que están en auto van a tener lugar para estacionar por la zona, así que
1: aparte el salón es divino.
0: Es divino, sí, grande. Sí. Una zona muy linda, así que la van a pasar de 10, para compartir el frío, ¿por qué no? ¿Por qué no?
1: Y abrazarse y tocarse y bailotear.
0: Que viene el fin de semana largo también. Estimado Bernardo, mil gracias. Y ojalá cuando estés en Santa Fe vengas acá, pases por los estudios de Nacional.
2: Bueno, con mucho gusto.
0: Que tenemos un lindo piano acá también,
2: Excelente, gracias Mariano por la invitación, por supuesto que sí.
0: No, te esperamos acá, vamos a comenzar acá con una co-equiper que era el de Laya, a traer ya las bandas, los acústicos. Estimado, te mando un abrazo grande. Éxitos mañana y bueno, te esperamos acá en Nacional Santa Fe cuando tengas tiempo algún día en Santa Fe. Me chiflas.
2: Bueno, abrazo grande. Abrazo grande.
0: No, por favor. Bueno, Bernardo Viloria, que va a estar en, que integra la Tito Furcata mañana en la el Festón Cumbiero, la Fomentito, en Club Fomento 9 de Julio, ahí en Pedro Ferré, 2928, esquina ahí, Avenida Facundo Subiría, Tito Furcata, la 3000, Never Jam.
1: Y la DJ.
0: Beber. Exactamente. Así que espectacular para pasar este invierno.
1: Para arrancar el fin de semana largo.
0: Exactamente. Exacto. Y me encanta el flyer porque es Fomentito, Fiestón Cumbiero, y hay una lechuza.
1: Claro, que es buena suerte, es buena fortuna.
0: Exactamente. Y la lechuza, viste, está la noche, anda.
1: Por supuesto.
0: Obviamente.
1: Nocturnidad y de cacería.
0: Exactamente. Nosotros tenemos que hacer un programa de lechuzas nocturnas.
1: Bueno,
0: si la lechuza es de la noche.
1: Sí.
0: Lechuzas en la noche.
1: Sí.
0: Del Club de la Cultura a las lechuzas.
1: A las lechuzas.
0: Del Club de las lechuzas. El Club de las lechuzas.
1: Ay, me gusta.
0: Me gusta.
1: Bueno, muy bien. Un éxito, ya está.
0: Un éxito. Bueno, ¿qué te parece si en esta noche vamos metiéndole música? Porque empezamos con Hit y vamos ahí también con un recital de Hit en la Televisión Nacional de Chile, transmitido por la Televisión Nacional de Chile en el famoso
1: Viña del Mar.
0: Viña del Mar, claro, hace el año 1987. Un recital, ¿qué te parece? Vamos a disfrutarlo.
1: Pero allá voy.
0: Allá voy. Señor operador, dedos mágicos, toda suya la consola. Y amigos, mientras están comiendo, cocinando, tomando un vinito, quizás haciendo una picadita en esta noche en sus casas, pongan el volumen alto y bailan. Seguimos en la Noche Nacional.

0: Gracias.
1: Ahora viene el cumpleaños. No sé si es el cumpleaños del tarado o el tarado del cumpleaños. Pero para todos ustedes, del último play, tarado de cumpleaños.

0: Querido señor, avergonzado. Mire, hágame el favor de esperarme en mi negocio y le aseguro que lo traeré conmigo.
1: Está bien, Ridolfo, iré.
0: Vaya.
1: No tengo ánimo ni para discutir.
0: Vaya, vaya. Vendrá, claro que vendrá a buscarla y lo hará más manso que un cordero.

0: El mismo decorado, por supuesto. Ha pasado muy poco tiempo. Victoria aguarda en el interior del café mientras Ridolfo ha ido a buscar a Eugenio.
1: Señora.
0: Don Marcio, escondido, observa cómo Leandro sale violentamente expulsado de la casa de Lisaura, la bailarina. Ella se cruza en el umbral de la puerta como para cerrarle el paso.
2: Bueno, tendremos espectáculo gratuito.
1: ¿Cómo te atreves a maltratarme así?
3: ¡Fuera de aquí, impostor, mentiroso!
1: ¿De qué te quejas? ¿Acaso no dejé a mi mujer por ti?
3: De haber sabido que eras casado, no habrías entrado en esta casa.
1: No fui el primero.
3: Pero serás el último.
2: Eso sí que está bueno.
1: Vendré a buscar mi ropa. ¿Me oyes? Volveré.
2: Más divertido imposible. Ah, caramba, pero él viene para aquí.
4: Esto es increíble. ¿Habráse visto?
2: ¿Habráse visto qué cosa? Acabo de llegar.
4: Menos mal.
2: Venga, venga, amigo mío, venga, venga. A ver, siéntese un ratito conmigo. Eso es. Y cuénteme por qué tiene ese aspecto tan atribulado.
4: Le agradezco, don Marcio. Me aliviará a compartir mis problemas. Pero por el amor del cielo, le recomiendo que sea discreto.
2: Esa recomendación es absolutamente innecesaria. Soy un caballero.
4: Le ruego me disculpe. Tiene usted razón. Bien. Sin duda sabrá usted que Plácida, la peregrina, es mi mujer. Y que yo no soy conde.
2: Algo de eso oí en la gritería de hace un rato.
4: Entonces comprenderá mi situación. Yo le agradecería que me ayudara a echar a mi mujer de Venecia.
2: ¡Bravo! Se ve a la legua que usted es un canalla.
4: ¿Cómo dice?
2: Bueno, canallita. Lo digo así, cariñosamente.
4: Bueno, bueno. Pensándolo bien, tal vez sea mejor que me vaya yo.
2: Y enseguida, amigo, ¿eh? No se haga ver por nadie. Usted me entiende, la discreción, ¿no?
4: Sí, claro, claro. Iré a buscar mi ropa y me escaparé por la puerta de atrás.
2: Ya decía yo que había una puerta de atrás.
4: Lo haré cuanto antes.
1: Sí. Ilustrísima, ¿me haría el favor de darle a mi mujer estos 2 ducados? Es para su regreso a Turín.
2: Sí, por supuesto, se los daré. Pero váyase de una vez y no sea estúpido.
1: ¿Cómo?
2: Estupidito, lo digo cariñosamente.
1: Adiós.
2: Adiós. Así que, conde, ¿eh? Pensar que hasta ahora yo lo había tratado como un igual. ¡Qué tiempos vivimos, señor! ¡Qué tiempos! Bueno, por algo le insistía a ese infeliz que se apurara.
3: ¡Señor!
2: Aquí se acerca su mujer.
3: ¡Señor, señor! ¿Vio usted a mi marido?
2: Bah, aunque lo supiera, no se lo diría, estimada señora.
3: ¡Ay, por favor, comprenda! No puedo volver sola a mi pueblo.
2: ¿Y para qué lo quiere, si es un canalla?
3: Dios mío, ya debe haber huido de Venecia.
2: Huyó y no huyó.
3: Por lo visto usted sabe algo.
2: Sé y no sé, yo mudo.
3: Tenga compasión de mí.
2: La tendré. Tome, le regalo 2 escudos.
3: Ay, que Dios lo bendiga, señor. No lo molesto más.
2: Pobre mujer, me conmovió realmente. ¡Ey!
3: ¡Señor!
2: Está en lo de Lisaura, la bailarina. Fue a buscar su ropa y saldrá por la puerta de atrás.
3: Ay, gracias, señor.
2: No me dé las gracias. Me traicionó mi noble corazón.
0: Una vez que don Marcio se ha ido, por el otro lateral entran Ridolfo y Eugenio. Plácida, que ha quedado como quien recibe un balde de agua fría, ve como ambos se sientan frente al café, pero no se anima a acercarse.
5: Vamos, señor Eugenio, arriba ese ánimo. Todos nos equivocamos. Lo importante es arrepentirse a tiempo.
6: Ah, no hay caso, Ridolfo. Victoria no me va a perdonar.
3: Señor Eugenio.
5: Señor Eugenio en este momento no puede atenderla. Tiene cosas muy importantes que hacer.
3: No, es que yo no quiero molestarlo. Solo busco la protección de alguien en este estado tan miserable en que me encuentro.
6: Y te aseguro, Ridolfo, que esta señora merece toda la compasión del mundo, ¿eh? Es honestísima y su marido un perfecto canalla.
5: La paja en el ojo ajeno.
3: Mi esposo está en lo de la bailarina y saldrá por la puerta de atrás.
5: ¿Y usted cómo lo sabe?
3: Me lo dijo el señor don Marcio.
5: ¿Pero de qué? ¿No estará enterado ese hombre? A ver, mire, señora.
3: Sí.
5: Entre allí, en la barbería.
3: Sí.
5: Que desde ahí se ve la puerta de atrás. Dígale al barbero que la manda Ridolfo.
3: Gracias.
5: Y en cuanto vea salir a su marido, me avisa y yo le soluciono el problema.
3: Ay, muchas gracias, señor. Muchas gracias.
5: Vaya, la señora Victoria está en la sala de arriba. ¿Usted qué prefiere, señor Eugenio? ¿Subir allí o que yo la acompañe hasta abajo? ¿Va usted solo? ¿Lo acompaño? Bueno, usted dirá.
6: Bueno, si voy solo me arrancará los ojos. Pero está bien, está bien. Es mejor que se desahogue. Está en su derecho, además.
5: Vamos, ánimo, señor.
6: Si hace falta, te llamo.
5: Muy bien, señor.
6: Y si no llamo, bueno, no venga.
5: Entendido. Suerte, señor.
6: Gracias, Ridolfo.
5: ¡Trápola!
7: ¿Señor?
5: Cuida el negocio, que voy hasta la barbería. Si don Eugenio me llama, me avisas.
7: ¿Puedo ir a conversar con él?
5: Ni se te ocurra. Que no los interrumpan por nada del mundo.
7: Pero yo me muero de curiosidad. Salud, ilustrísima. ¿Qué lo traes por aquí?
8: ¿Dónde está el señor Eugenio?
7: Dentro del café.
8: ¿Y qué hace? ¿Juega?
7: Sí, señor.
8: ¿Con quién?
7: Con su mujer.
8: Ah, iré a ver.
7: No, ilustrísima, no se puede. Está prohibidísimo.
8: ¿Por quién?
7: Por mi patrón.
8: ¿Y quién es él para darme órdenes a mí? ¡Apártate!
7: ¡No, señor!
8: ¡Apártate!
7: ¡De ninguna manera!
5: ¡Bueno, por favor, no hacen esto conmigo! ¿Qué está pasando aquí?
7: ¿Quiere ir a espiar al señor Eugenio y a su señora?
5: En mi casa mando yo y no entrará. Está claro, ilustrísima. Tenga un poco de respeto. Regreso a la barbería. Trápola.
7: Bien, señor. ¿Escuchó?
8: Dirigirse en esos términos a un personaje de mi categoría no entrará. Tenga respetos. Sí será ordinario. Tráeme un café.
7: Enseguida, señor.
1: Ilustrísima, necesito su protección, ilustrísima.
8: Cuenta con ella, Pandolfo. ¿Qué te sucede?
1: Y unos cretinos, envidiosos del éxito de mi humilde local, me han querellado por unas cartas marcadas.
8: ¡Ah, qué mentira tan espantosa! ¿Y cómo lo supiste?
1: Me lo dijo un amigo, pero no tienen pruebas.
8: Ah, nadie te hará daño, quédate tranquilo. Pero, bueno, a mí debes decirme la verdad.
1: Bueno, yo no las marco. Pero los jugadores a veces se aburren y les hacen unos rasguñitos.
8: Ah, claro, claro, claro. Buah, quémalas.
1: Sí, sí, sí, pero me quemo que no hay tiempo.
8: Ah, escóndelas.
1: Eso sí que es una buena idea.
8: Dale, dime, ¿y dónde la esconderías?
1: Tengo un hueco en el techo junto a los travesaños. Sí, sí. Adiós, ilustrísima. Y muchas gracias.
8: Adiós, adiós. Buena pieza, este Pandolfo. A cualquiera, por la cuarta parte de las trampas que hace, lo meten en la cárcel por el resto de sus días. Bueno, ¿y este hombre? Buenas tardes, caballero.
9: Buenas tardes. ¿Es bueno el café de este lugar?
8: Se deja tomar.
9: Un café, por favor.
7: Sí, señor.
9: Hermoso día, ¿no, señor?
8: Hermoso, sí. Pero el buen tiempo no dura, el clima es así.
9: Ah, claro que cuando se estropea, tenemos la suerte de poder ir a la casa de juego.
8: ¿Cuál? ¿A la de aquí al lado? No, ni se le ocurra. En todo caso, vaya a otra donde no lo estafen.
9: Ah, ¿sí? Sin embargo, dicen que es un lugar muy honesto.
8: ¡Honesto! ¡Honesto! Con decirle que guardan las cartas marcadas en un hueco que hay en el techo.
9: ¿Ah, sí? Perfecto.
8: Señor, bueno. ¿Pero cómo? ¿Se va? Todavía no le trajeron el café.
7: Después vengo a pagarlo.
8: Oye, Trápola.
7: ¿Y el caballero que pidió este café?
8: Dijo que luego vendría a pagarlo. Dime. ¿Sí? ¿Tú sabes quién es ese enmascarado que estaba charlando conmigo? De pronto se levantó, salió corriendo, se encontró con otros tres y entraron a la casa de Maese Pandolfo.
7: ¿Pero cómo? ¿No lo reconoció? ¡El capitán de policía! ¡Mire que son rápidos! ¡Ya lo traen maniatado!
9: Mozo, ¿Sí? Cómese el café, aquí tiene.
7: Gracias, señor.
1: Se lo agradezco mucho, señor don Ilustrísimo.
8: A mí, ¿yo qué hice?
1: Yo iré preso, pero ustedes deberían cortarle la lengua. ¡Quieto!
8: ¡Pero qué barbaridad! ¿Cómo diablos podía yo saber que era policía? No, sin duda, este hombre debía estar al tanto de mi fama de extrema generosidad en la transmisión de mis conocimientos.
5: La alegría que siento al ver lo bien que ha recibido mis consejos, señor Leandro.
4: Sus razones me parecieron muy atendibles, Ridolfo. Es notable cómo en usted se combinan la bondad y la sensatez.
5: Por favor.
4: Pero mire usted quién está aquí. El Ilustrísima. Sí, el que me sugirió que huyera de Venecia cuanto antes.
8: ¿Qué otra cosa podía recomendarle si usted me dijo que no quería verla nunca más? ¿Eh?
4: Entre nosotros, señor don Marcio.
8: ¿Qué?
4: Déjeme hacerle un pequeño comentario.
8: Sí, diga. Es sobre la buena pieza de su mujer.
4: No, que a usted habría que cortarle la lengua. Voy a la barbería a buscar a Plácida, Ridolfo.
5: Vaya, vaya.
8: No, es de no creer. Todos tienen algo que decir de mi lengua. Y a mí me parece que hablar, lo que se dice hablar, hablo muy bien y con suma elegancia. Parece que se especializa en composturas matrimoniales, Ridolfo. Me gustaría saber qué tajada saca usted de todo esto, ¿verdad?
5: Ilustrísima, le recuerdo que quien piensa mal no puede obrar bien.
8: ¡Ah, sus indirectas me tienen harto! Y ni que hablar de sus delirios de grandeza. Pero por favor, ¿dónde se ha visto perder tanto tiempo en arreglar situaciones que de habérmelo propuesto yo habría podido solucionar en un cuarto de hora? Bueno, aquí llegan la loca celosa y el loco tarambana.
10: Ay, ay, ay, ay, querido Rodolfo, usted me ha salvado la vida.
6: Ay, y la mía. Jamás lo olvidaré, amigo mío.
10: He vuelto a llorar, ¿sabe usted? Pero esta vez de alegría y de ternura.
8: Ay, qué frivolidad. Ay,
6: vamos a casa, palomita mía.
10: Ay, antes querría arreglarme un poco la cara.
6: Sí, está divina.
5: En mi negocio
6: en la oscuridad
5: lo que necesite. ¿Vamos?
10: Vamos, sí, vamos, vamos. Gracias,
8: Ridolfo. Este volvió para no quedarse sin dote y seguir jugando. Me juego la cabeza.
11: Aquí se acerca la otra dulce parejita. Se los saluda, señor conde.
4: Se los saluda, señor de la buena lengua.
8: Oh, me inclino ante la señora condesa.
12: Lo reverencio, señor de las castañas secas.
4: Oh. Te decía, querida, sí, Ridolfo me dijo que me alejara de las malas compañías. Uh-huh. ¿Qué te parece si vamos a la hostería a buscar tu equipaje? ¿Sí, amor mío?
12: Ay, sí, amor mío, me parece espléndido.
8: Mi respeto, señora Baularina. ¿Por qué se la ve tan indignada?
12: Ay, porque es intolerable tener a la peregrina aquí. Esa mujer de mala vida en este lugar tan decente. Pues
8: bueno,
12: sepa usted,
8: que
12: señora, que yo soy tan decente como este lugar. Y que no sé si de usted se puede decir lo mismo.
13: ¿Qué dice?
12: Usted es una atrevida. Yo vine a buscar a mi marido.
13: Sí,
12: ¿y el año pasado qué vino a hacer? ¿Pero qué dice? Si estoy en Venecia por primera vez.
13: A otro perro con ese hueso. Me lo dijo don Marcio.
8: Yo no dije nada.
12: ¿Ah, sí?
5: ¿No? Yo se lo escuché decir
12: con
5: los mismísimos oídos.
12: A mí me dijo que usted recibe hombres escondidas y por la puerta de atrás.
8: Yo no dije nada.
5: Yo se lo escuché decir con estos mismísimos oídos. ¿Cómo que no?
8: Yo repetí lo que dijo Ridolfo.
5: ¿Ah, sí? Sepa usted que jamás dudé de la honorabilidad de ambas señoras.
12: ¡Qué canalla!
8: ¡Mienten! ¡Mienten todos! ¡Todos mienten!
10: Sí, a mí me contó que mi pobre marido tenía relaciones con la bailarina y con la peregrina.
12: ¡Qué infame! ¡Qué miserable!
4: Un infame y un miserable que dañó la reputación de dos mujeres honorables.
8: ¡Ah, que también la bailarina honorable!
12: A que usted no le quepa ninguna duda. Yo no sabía que este hombre tenía otra mujer. Si pensábamos casarnos.
7: Un detalle más, señoras y señores. Este Ilustrísima es un delator. Hizo apresar a maese Pandolfo y mañana lo azotarán.
8: Es que yo no sabía.
12: Ay, usted es un sinvergüenza.
8: Pero escuchen.
4: Un canalla.
8: Acá, ¡Hubo un malentendido!
12: ¡Charlatán!
8: ¡Dos malentendidos!
10: ¡Fuera de Venecia!
12: ¡Calumniador!
8: ¡Hubo muchísimos malentendidos!
5: ¡Ni sueñe con volver a pisar mi café!
7: ¡Ni sueñe con volver a pisar el café de mi patrón!
8: Bueno, ¿me han dejado solo?
5: Mejor.
8: Ninguno de estos groseros está a la altura de mi ilustre prosapia.
5: ¡Espere, don Marcio, que ahora bajo!
8: Además, estaba harto de Venecia, tan llena de agua por todas partes. Miré a un lugar mejor que este, donde mi discreción y mi labia puedan ser valoradas en su enorme y real dimensión.
5: ¡Qué broma! Ilustrísima.
7: ¿Qué?
5: Le recuerdo respetuosamente que estamos haciendo un Goldoni.
7: ¿Y eso qué?
8: Sí, sí, claro, claro. La moralina fina.
5: Eso.
8: Bien. Bueno, toda esta gente maravillosa tiene razón. Mi lengua tarde o temprano me iba a conducir al precipicio. Me acarrearía la infamia, que es el peor y la peor de las manchas humanas. ¿Está bien así?
5: Más o menos. ¿Me hace el favor de pedir el aplauso?
8: Esperemos que no haga falta, ¿no? Que aplaudan porque les gustó.

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1: Otra vez el encuentro. Dos de las personas que más conocen del mundo de la música, uno un poco más ligado al rock, al jazz, el otro mucho más a la música popular, al tango y al folclore. Bueno, juntos conversan y se proponen nuevas ideas. Acá están Bobby Flores y Héctor Larrea en Radio Nacional.
2: Qué gusto, Flores.
3: Ay, Héctor, ¿cómo le va?
2: Me parece que hace como una semana que no te veo.
3: Sí. Yo, ¿sabe qué hago cuando no lo veo? Pongo esta música.
2: Ah, yo también.
3: Y se me corporiza usted en donde esté. El otro día, bueno.
2: Qué extraordinario.
3: Bueno, estaba en una estación de servicio esperando y
2: me
3: tardaban.
2: ¿Me corporicé en la estación de servicio?
3: Y hablamos un rato ahí, usted y yo.
2: Ah, qué bueno está
3: Ud
2: eso.
3: Ud me decía.
2: Sí, Ud.
3: ¿Qué cara está la nafta? Yo le decía, bueno, Titor. Y nada, una conversación banal, así.
2: Yo te traje a Lolita Torres.
3: Ah, Lolita.
2: Lolita Torres, en una canción que yo no sabía que ella había grabado. Y de pronto aparece un tipo amigo, me trae un disco que se llama Lolita Torres Hoy, que no sé de qué año es. 1988.
3: Claro.
2: 1988. Mm. Que tiene el clásico No me mires más, Nido Gaucho, Memory, Nostalgias, Canción de las simples cosas, y entre otras, Si tú eres mi hombre y yo tu mujer. ¿La conoces esa canción?
3: Sí,
2: esa canción, claro. Es una roncha, es una cancioncita,
3: sí.
2: Pero tan bien puesta, porque nadie dice tú eres mi hombre y yo tu mujer. Cuando vos decís, es la mujer de fulano,
3: sí.
2: Pero no decís, es el hombre de fulana.
3: Es verdad.
2: Entonces me pareció muy especial. La grabaron artistas españoles, artistas mexicanos, siempre, desde luego, mujeres.
3: Sí, sí, hay una versión bastante reciente de ese. Tú eres miembro y me sale un latino, un cantante latino.
2: No la conozco.
3: Yo la escuché
2: así. Ahora, esta versión destaca por la gran interpretación de Lolita.
3: Qué voz tenía.
2: El manejo de la voz, el manejo técnico al servicio de la expresión del sentimiento, que para eso está lo técnico.
3: ¿Usted la conoció, Lolita?
2: Sí, la traté mucho. Bailé con ella en televisión.
3: Pero qué, eso es.
2: Yo era animador del mundo del espectáculo.
3: Sí.
2: Y ella hacía canciones en el mundo del espectáculo. Pasajes de obras.
3: Que no eran películas el mundo del espectáculo.
2: A veces.
3: Ah, tenía.
2: Claro,
3: otras cosas.
2: También tenía vivos.
3: Ah. Así,
2: un especial. Por ejemplo, contrataban a Lolita Torres para un especial.
3: Ah.
2: Y
3: claro.
2: En ese especial,
3: sí.
2: La protagonista bailaba un cachito de vals con una persona.
3: Sí.
2: Y yo no había quien lo hiciera, no iban a tener un actor.
3: Y usted ni corto ni perezoso.
2: Y ni corto ni perezoso dije que sí.
3: Claro.
2: Además, yo tenía miedo de salir muy torpe. Pero estaba vestido con smoking, bien.
3: Estaba bien vestido, zafado. Que
2: estaba bien vestido, no, sí. Zafé y
3: el
2: bueno,
3: tipo bien vestido.
2: Se quedaron por lo menos conformes.
3: Está bien.
2: Los traté mucho, a ella y a Cacha. Al marido de
3: claro, claro.
2: Era excelente gente. Una familia encantadora.
3: Y bueno, yo lo conocí por los hijos, por Diego, entre otros.
2: Por supuesto.
3: También la he conocido a Lolita, una ya grande, una dama con un buen gusto también.
2: Cantó hasta el final.
3: Sí.
2: Cantó
3: sí,
2: hasta el final.
3: Y muy bien cantó.
2: Y muy bien. Esta es una demostración del manejo técnico al servicio de la expresión del sentimiento artístico en la canción. Si querés, la escuchamos.
3: Sí.

0: Diego canta bien, ¿no? Pero ese canta...
1: Hay que cantar.
0: Hay que cantar.
1: Eso lo llaman fiato. Un aire, un caño.
0: Sí, pulmón.
1: Ah, un artista impresionante.
0: Sí, sí.
1: No tengas duda.
0: Sí, sí, sí. Y una actriz era bastante reconocida como actriz.
1: Sí, muy buena actriz.
0: Claro.
1: Muy buena, pero muy buena.
0: Sí.
1: Manejaba bien la comedia.
0: Sí, era una época que el cine argentino también tenía unos directores y unos...
1: Sí, una... sí. Hubo un cine argentino.
0: El otro día vi una película que después me enteré que era del hermano de Mirtha Legrand, de... no me acuerdo cómo se llama, la verdad.
1: Sí.
0: Los muchachos de antes no usaban arsénico.
1: Ah, sí. La vi por televisión.
0: Es una locura esa película.
1: Sí.
0: Yo no sé cómo la hicieron.
1: ¿Has visto la misma que vi yo?
0: Sí, seguro.
1: En Volver o por ahí.
0: Sí, sí, sí, en un canal de eso.
1: Sí, sí, sí.
0: Que Martínez Suárez se llama.
1: Sí, brava era, ¿eh?
0: Sí, epa. Había que hacer esa película en ese momento.
1: Sí,
0: no acá, en cualquier lado.
1: Sí, Martínez Suárez, claro.
0: Sí, sí, sí. Bueno, quiere... que le traiga algo nuevo.
1: Sí, así, dale,
0: a ver en qué anda el mundo.
1: Lo bien que anda el mundo.
0: Le hablé, es un desastre. Héctor, mire, siempre fue un desastre. Pero ahora, lo que pasa también que nos enteramos de cosas que antes no nos enterábamos. Hay una chica nueva de la que yo le hablé, ya hemos pasado. Candace Springs. Una chica que yo le hablé tan bien, que está en el Me Gusta Tanto.
1: Ah, el otro día.
0: Negrita de rulos. Negrita de pelo afro. Usted la ve, parece una foto de Roberta Flack en el 73.
1: Sí, sí, sí,
0: sí. Hizo una gira con un dúo, que alguna vez voy a traer acá también, Hall & Oates, ¿sí? Un dúo americano de música pop, y ella era en el cartel. Desde el Madison Square Garden hasta el último bar de Tucson, Arizona, ellos cantaron, ¿sí? Ella es una cantante que, con un pie en el jazz, ¿sí? Es de Blue Note. Se inició como cantante de música soul, después viró para el lado del jazz, y hoy ya está dentro del jazz, y ¿sabe qué está haciendo? Está agarrando clásicos de la última gran época de los cantantes soul, estoy hablando de los años 80, y los mete en el jazz,
1: uh-huh.
0: A la usanza de lo que hace, de lo que ha hecho Sarah Vaughan, por ejemplo, metiendo el tema de los Beatles,
1: de
0: la Fitzgerald. Bueno, ella hizo la misma. Agarra canciones que fueron éxito en su momento, de la música soul, y las mete en el terreno del jazz. Y hace una versión maravillosa de un clásico del jazz que se llama People Make the World Go Round. La gente es la que hace girar al mundo. La gente es la que mueve el mundo. ¿Quiere escuchar esta nueva versión?
1: Sí, señor.
0: Candace Springs.
1: Meta.
0: Vamos.

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0: En determinado momento, cuando se decide hacer la obra Tango de contextos de Jorge Luis Borges,
1: sí.
0: Textos música, no escritos a propósito.
1: Y música de Piazzolla.
0: Textos preexistentes y música de Piazzolla.
1: ¿Lo que hizo Edmundo Rivero?
0: Sí.
1: Ah.
0: Entonces, Borges...
1: ¿Qué actor fue? Edmundo Rivero, y había un actor ahí. Luis Medina Castro.
0: Extraordinario.
1: Qué lindo ese disco.
0: Pero fíjate, este asunto, se armó tal merengue con esto en su momento. Lo grabaron en el año 1965. Sí. Cada vez que Borges dice que sí, después, si a vos sos director cinematográfico, y dice, mire Borges, yo quiero filmar su cuento tal.
1: Sí, está bien, lo dice.
0: Y después se arma siempre de esperote.
1: Sí, sí.
0: Porque Borges no está conforme, no está de acuerdo.
1: No es lo que quería.
0: Y es natural, es natural que eso suceda, pero a mí me parece que se le iba la mano. Yo hablé con el director de una película que se llamaba La Intrusa. ¿Te acordás del cuento La Intrusa?
1: Sí, claro.
0: Que ella tiene relaciones con dos hermanos.
1: Sí, sí.
0: Bueno, no le gustó, dijo que se parecía a la prostitución, que se dio cuenta. Y bueno. Con Piazzolla también tuvo un montón de problemas. Pero antes de llegar al problema, te cuento lo que yo vi en el cine que no lo sabía. Le dicen, bueno, mire, no me acuerdo, nunca supe quién era la persona que me dio para que Borges dijera que sí, que aceptaba la música de Piazzolla, y que Piazzolla dijo que sí, que aceptaba hacer la música para la obra de Borges, parte de la obra de Borges. Entonces le piden a Dede, la mujer de Astor, que grabe, por gentileza, una milonga, que después iba a cantar Rivero, pero para que supiera, para que escuchara más que nada el arreglo, Borges.
1: Sí.
0: Bueno, va, lo escucha.
1: Claro, perdón, hay que tener en cuenta que en esa época no había grabadores personales. No, uno no podía grabar en la casa.
0: ¿65? Eso.
1: Sí. No, estaba el Geloso ya.
0: Sí, sí.
1: ¿Estaba el Geloso?
0: Sí. Ah, 65, sí.
1: ¿Sí?
0: Sí. Los 50 fueron bravos, pero los 60 no.
1: Ah, ok.
0: Bueno, van, graban con Rivero.
1: Sí.
0: Él había escuchado la prueba que había hecho por la gentileza de la mujer de Astor. Entonces dice Borges, lo escucha Rivero y dice, está bien, pero me gustaba más la chica. A Rivero.
1: Qué mal momento.
0: Qué mal momento. Bueno, discutía permanentemente con Astor. Que esto no le gustaba, que esto no le gustaba. La madre de Borges también decía que Piazzolla no sabía nada. Entonces dice que parece un...
1: Ah, la madre.
0: Parece un ritmo africano. Sí, no, es verdad, ellos no estaban en la cosa. Entendían que el tango se interpretaba de otra manera. Y lo que Astor aportó fue una maravilla tímbrica. Sí. Bobby, una maravilla tímbrica. Una... A veces vos tomás una cosa muy antigua, le pones algo ultramoderno y tiene que ver porque es estéticamente procedente, pertinente. ¿Me explico?
1: Linkean.
0: Claro. ¿Me explico?
1: Sí, sí, absolutamente.
0: Es pertinente, es adecuado para eso.
1: Sí, sí.
0: La belleza de la música que le puso Astor a lo que dijo, a lo que escribió Borges, es extraordinario.
1: Es extraordinario. Sí, sí, pero que se discutía eso. Borges lo discutía, digamos.
0: Borges lo discutía y se dijeron cosas bravas. Borges, en las memorias de Bioy Casares, cuenta que Borges a Piazzolla le decía Astor Pianola. ¿Sabés lo que es la pianola?
1: Sí,
0: la pianola toca automáticamente.
1: Sí, la que con la cosita agujereada.
0: Claro, que perforada. Hay perforadores de rollo de pianola que tocaban el piano y grababan tango.
1: Y con el agujerito apretaba la tecla.
0: Era muy peyorativo.
1: Sí, sí.
0: Y entonces Piazzolla hizo declaraciones diciendo, ¿qué quiere que le haga si Borges es sordo?
1: Sí, bueno.
0: Sí. Ni una cosa ni la otra. Ni una cosa ni la otra. Pero yo... Vos vas a decir quién sos vos para tomar parte por alguno de ellos.
1: No, Víctor, si usted es Víctor, mire.
0: En este caso estoy de acuerdo. No soy quien para objetar a Borges.
1: No,
0: pero tengo que estar del lado de Piazzolla, porque la música es buena.
1: Es
0: buenísima. A lo mejor no es lo que Borges imaginaba, pero bueno.
1: Pero no sé.
0: Lo que este hombre pensó, volcó conocimientos académicos muy interesantes para transmitir sentimientos, que es lo que hablábamos en otro momento.
1: Sí.
0: Acá te quiero hacer escuchar el comienzo de la obra del tango, porque tiene milongas, tiene varios fragmentos del Hombre de la Esquina Rosada, que está mal, porque no es el Hombre de la Esquina
1: Rosada.
0: Es Hombre de la Esquina Rosada, está mal escrito.
1: Hombre de la Esquina Rosada.
0: Y algunas milongas que cantó muy bien Rivero.
1: Gran película, Hombre de la Esquina Rosada.

0: Y sí, sí me acuerdo.
1: Gran cuento.
0: Gran cuento aparte, sí, el tipo que lo va a buscar y va entrando al salón y todos lo empujaban y lo escupían y él no hacía nada. Y cuando llega adelante el tipo le dijo, no le di bola a esto porque estoy buscando un hombre de verdad.
1: Sí. Y la mujer le da el cuchillo y le dice, creo que lo estás necesitando.
0: Qué gran.
1: No, una maravilla. Bueno, el comienzo es un poema genial de Borges con una música genial.
0: Divino.
1: De Astor Piazzolla.
0: Divino.
1: Es maravilloso esto. Sí. Este es Astor con el quinteto y Luis Medina Castro diciendo excepcionalmente esta obra. Sí. Bajen un cambio, por favor, porque es lenta la presentación. Va surgiendo.
0: Este programa, esto nos permite.
1: Esto nos permite. Va surgiendo la música como haciendo propicia la entrada del recitante.
0: Claro.
1: El tango, ¿lo querés escuchar?
0: Claro.
1: Dale.

¿Dónde estarán? Pregunta la elegía de quienes ya no son. Como si hubiera una región en que el ayer pudiera ser el hoy, el aún y el todavía. ¿Dónde estará, repito, el malevaje que fundó en polvorientos callejones de tierra o en perdidas poblaciones la secta del cuchillo y del coraje? ¿Dónde estarán aquellos que pasaron, dejando a la epopeya un episodio, una fábula al tiempo, y que sin odio, lucro o pasión de amor, se acuchillaron? Lo justo en su leyenda, en la postrera brasa que a modo de una vaga rosa guarda algo de esa chusma valerosa de los corrales y de Valvanera. ¿Qué oscuros callejones o qué yermo del otro mundo habitará la dura sombra de aquel que era una sombra oscura? Muraña, ese cuchillo de Palermo y esa iberra fatal de quien los santos se apiaden, que en un puente de la vía mató a su hermano el ñato, que debía más muertes que él y así igualó los tantos. Una mitología de puñales lentamente se anula en el olvido. Una canción de gesta se ha perdido en sórdidas noticias policiales. Hay otra brasa, otra candente rosa de la ceniza que los guarda enteros. Ahí están los soberbios cuchilleros y el peso de la daga silenciosa. Aunque la daga hostil o esa otra daga, el tiempo los perdieron en el fango. Hoy, más allá del tiempo y de la aciaga muerte, esos muertos viven en el tango. En la música están, en el cordaje de la terca guitarra trabajosa que trama en la milonga aventurosa la fiesta y la inocencia del coraje. Gira en el hueco la amarilla rueda de caballos y leones y oigo el eco de esos tangos de Arolas y de Greco que yo he visto bailar en la vereda en un instante que hoy emerge aislado, sin antes ni después, contra el olvido. Y que tiene el sabor de lo perdido y lo recuperado. En los acordes hay antiguas cosas, el otro patio y la entrevista parra. Detrás de las paredes recelosas, el sur guarda un puñal y una guitarra.

esa ráfaga, el tango, esa diablura, los atareados años de Safía. Hecho de polvo y tiempo, el hombre dura menos que la liviana melodía, que solo es tiempo. El tango crea un turbio pasado irreal, que de algún modo es cierto. Un recuerdo imposible de haber muerto peleando en una esquina del suburbio.

0: ¿Qué te pareció?
1: Es que es cercano a la perfección, ¿no?
0: Sí, todo. Sí.
1: El recitado, el texto.
0: Sí.
1: Y la música, la composición.
0: Desde luego el poema de Borges.
1: El poema.
0: Es universal.
1: El poema y la canción original para ese poema.
0: Porque... Otro día tenemos que conversarlo.
1: Sí.
0: Esto me gusta conversarlo. Me gustaría traerte Hombre de la Esquina Rosada,
1: sí,
0: porque es buenísimo.
1: Me encanta, sí, obvio.
0: Pero dura 18 minutos 15.
1: Pero, mire, Héctor, yo me perdí el otro día 25 minutos haciendo la cola en para sacar el registro.
0: Bueno, cuando vos quieras lo ponemos.
1: Cuando usted quiera, Héctor, me tiene que decir 18 minutos con esto. La verdad, Héctor, ojalá en el banco pusieran esto cuando uno está haciendo la cola, ¿no? En vez de lo que...
0: Te conté, ¿no? Que hay un personaje que queda como un cobarde, que se va, no pelea al final
1: sí.
0: Hombre de la Esquina Rosada.
1: Sí, sí, sí, sí.
0: Pasados los años, en el 75,
1: sí,
0: Borges lo redime en un poema.
1: Ah, sí, es verdad.
0: Un cuento.
1: Se supo eso, sí.
0: Se encuentra
1: sí,
0: casualmente con él en un bar.
1: Y le cuenta que no se fue por cobardía.
0: No me fui por cobardía.
1: Sí, sí, sí, genial. Sí,
0: creo
1: sí,
0: que era Rosendo Juárez.
1: Sí, bueno, esas cosas...
0: Extraordinario, eso lo puede hacer Borges. ¿No?
1: Bueno, salvando las distancias, lo tenemos, usted hablaba de Alejandro Romay.
0: Sí.
1: Alejandro Romay fue el primer tipo acá en la Argentina, yo me acuerdo de esto que fue...
0: Muy inteligente, Romay.
1: Que puso el personaje de una novela y lo metió en otra.
0: No sabía.
1: Sí, yo no me... Era de, no sé si de Rolando Rivas o
0: eso
1: qué.
0: Eso es muy de Romay. Solo Romay,
1: pero... Era el mismo actor, y le dijo, ¿cómo te sale bien ese personaje? Seguí haciéndolo, pero sí, era de otra novela. No importa, le dijo, metete igual. Eso sí, es genial. Bueno, mire, hablando de gente genial, Héctor, y lo miro a usted. Lo miro a Ud y veo un ser genial. Y usted sabe que en Brasil yo tengo predilección por un tipo que no era ni siquiera era buena persona, pero qué buen músico, Tim Maia.
0: Ah, Tim Maia. ¿Te gusta Tim Maia?
1: Es lo que más me gusta. Me di cuenta a esta altura que es lo que más me gusta. ¿Sabe por qué? Porque cualquier cosa que hizo ahora me gusta. Encuentro discos de él que ha grabado en un barsucho de Ipanema una noche y es maravilloso, ¿sí? Uh-huh. Tim Maia. Tim Maia, para quien no lo conoce, Tim Maia es de Barra de Tijuca, carioca, de pura cepa.
0: Uh-huh.
1: Él comenzó a principios de los años 60 con un trío que eran Roberto Carlos, Erasmo Carlos y él.
0: Ah, bueno.
1: Se enoja, porque era muy enojado. Se enoja y se va a Estados Unidos. Y entonces Roberto Carlos y Erasmo arman su historia. A él lo deportan con el tiempo, porque lo encontraron con drogas y todo lo que pasa siempre. Lo deportan a Brasil, sus amigos ya eran famosos. Él medio se había quedado afuera y se dedica al soul. Él en Estados Unidos había estado con músicos de la Motown y había aprendido el asunto.
0: Ah, bueno.
1: Sí, Tim Maia. Bueno, Tim Maia. Ya escuché todo. Yo estaba muy mal anímicamente y espiritualmente porque ya había escuchado todo de Tim Maia. No queda nada, digo. ¿Y sabe qué apareció? El hijo de Tim Maia. Tú tienes un hijo que se dedica a la música. Leo Maia.
0: ¿Qué onda?
1: Es Tim Maia.
0: ¿Ah, sí?
1: Sí. Lo escuché con toda la mala onda, Héctor. Digo, a ver este.
0: A ver qué pasa.
1: A ver que
0: este
1: es como el
0: chico,
1: hijo de Lennon. Es sí, como los hijos de Marley. Que la verdad que son... Y este me tapó la boca. Me sentí tan bien, Héctor.
0: Claro, no siempre sucede.
1: No, es raro que suceda. Y me sentí tan feliz que me tomé la mano yo como si fuera su mano, Héctor.
0: No me diga.
1: Y como si fuera usted, y si fuera Ud, y era la lámpara. Y yo le decía... Héctor, he renovado mi felicidad. Leo Maia se llama. ¿Quiere escucharlo?
0: Sí, por supuesto.
1: Vamos.
0: Dale.

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1: Las 11 de la noche en la República Argentina. Estrategia Libertaria. La secretaria general de la presidencia, Karina Milei, inauguró la nueva sede bonaerense del partido junto con el presidente de la fuerza en la provincia, Sebastián Pareja. El local, ubicado en el barrio porteño de Barracas, será utilizado para capacitar dirigentes y coordinar el trabajo territorial en los 135 municipios de la provincia. El presidente de Colombia declara la emergencia económica. El vicepresidente José Manuel Restrepo señaló:
2: una decisión trascendental que el presidente Abelardo de la Espriella haya anunciado la presentación de una emergencia económica y que se va a requerir recursos adicionales, pero sobre todo programas adicionales que necesitan una fundamentación jurídica distinta y rápida. En tal sentido, el presidente de la República lo que ha anunciado es que dicha emergencia económica tendrá un primer componente y es el Fondo Milagro. El Fondo Milagro significa un fondo parecido al que en su época se dio con la reconstrucción del eje cafetero, que va a tener seguramente una agilidad en los procesos de contratación, una gerencia con una junta directiva del más alto nivel y una toma de decisiones muy ágil y rápida para esos temas gruesos.
1: Alerta por fuertes nevadas, persiste la alerta amarilla en Mendoza, Neuquén y Río Negro. La información deportiva con Eladio Arregui.
3: A horas del comienzo del Mundial de Hockey 2026, que se jugará en Países Bajos y Bélgica, la selección argentina femenina, las Leonas, forman parte del grupo B, debutarán el sábado a las 12:30 ante Estados Unidos. El segundo partido será el lunes 17 al mediodía ante Alemania. En tanto, los varones, los Leones, jugarán en el grupo A, debutan el próximo 16 de agosto a las 14 ante Japón.
1: El tránsito con Ernesto Arriaga.
4: El paso Jama en Jujuy cierra en estos momentos y el Cristo Redentor está totalmente cerrado ya hace más de 28 días. El paso Zamorea abre mañana a partir de las 9 de la mañana a Chile, al igual que el Pino Hachado en la ruta 242 de Zapala hacia el Pacífico.
1: En Islas Malvinas, en donde nos escuchás por AM560, la temperatura es de 4 grados con cielo nublado. Aquí en Buenos Aires, 11 grados, humedad 81%, cielo nublado.
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8: ¿Cuál considera la época más, más elevada del jazz argentino?
9: Y no, y siempre fue el jazz argentino, tuvo lo suyo, nunca fue masivo, desde luego, no es masivo.
8: No, masivo no, pero la época del Mono Villegas fue...
9: Y bueno.
8: Salían todo el tiempo, ¿eh?
9: Y sí. Pero había una relación de músicos intergéneros. Por ejemplo, es sabida y es popular la gran amistad y admiración recíproca de Enrique Villegas y Adolfo Ábalos.
8: Bueno, claro, sí, se cruzaban sabiduría.
9: Una relación hasta familiar, te diría, ¿no? Un gran respeto personal y profesional.
8: Se compartían más los escenarios, ¿no?
9: Se compartían los escenarios. Sí. Y además se visitaban las actuaciones.
8: Claro.
9: Iban, cada uno iba como público a ver a su colega.
8: Como público, iban con algo preparado.
9: Sí, no, iban como público porque sabían que ese artista estaba entregando cosas importantes, ¿no?
8: Hoy me preocupé tanto por usted. Porque Wood me dijo el otro día, me hablaba tanto de Quincy Jones. Y para mí Quincy Jones, por una cuestión cronológica, digamos, apareció en mi vida cuando yo tenía 18, 19 años. de la mano de Michael Jackson.
9: Claro.
8: Quincy hace los grandes discos de Michael Jackson, Off the Wall y Thriller, los primeros discos solistas de Michael Jackson, que fueron los más exitosos, son producciones de Quincy Jones.
9: Todas las grandes figuras que llamaron en momentos clave de su vida, sí, Quincy Jones, se quedaron conformes. Los impulsó a
8: todos. Los impulsó.
9: Además, hace arreglos.
8: Es que, ¿sabe qué le traje?
9: Es una maravilla.
8: Claro, arreglaba, casi componía en su momento con el cantante en cuestión. Se ponía a la par de él componiendo, ¿no?
9: Claro, además sabe lo que tiene que hacer el artista, arriba del escenario y abajo del escenario.
8: Más, sí, que el artista.
9: Como tiene, claro, él le enseña, él, haberle enseñado a Sinatra lo que tenía que hacer en ese momento, mirá, volcate más para el lado del swing, el asunto va por este lado, claro, yo acá un bass y le voy a hacer estos arreglos. Oíme, ¿dónde encontrás un tipo que te haga todo?
8: Claro.
9: Todo.
8: Sí, sí, Quincy tenía eso, era muy integral, no era solamente musical. Hasta yo creo que le opinaba hasta de la vestimenta.
9: Sí.
8: Sácate eso.
9: Vos viste seguramente el tape.
8: El documental, sí, sí.
9: De lo grabado en Nueva York.
8: Sí, sí. Bueno, sí, sí, sí.
9: Ahí, tipo.
8: Y bueno, bueno.
9: Manejaba todo.
8: Claro. Bueno, es muy difícil a veces, para el audiófilo, ¿sí? Si no. Porque uno dice, ya ve el tema hecho por Quincy Jones. Entonces no se entiende bien hasta dónde la influencia de Quincy Jones en la música, cuánto se le debe al autor, cuánto al productor, o sea. Le traje algo que es muy. Tengo que pasar dos canciones juntas, pero a usted le va a gustar.
9: Es muy bueno eso.
8: Lo que traje es Michael Jackson hace un demo de una canción. La cuestión es esta, se lanza solista Michael Jackson.
9: Demo casero.
8: Se separa de los hermanos, sí. Se separa de los hermanos, separan a Michael de los otros cuatro, porque ya Michael ya se veía que iba a ser una estrella. Estoy hablando de Michael de 17, 18 años, ¿eh? Entonces, debe haber sido más o menos así la conversación. Yo me la imagino, pero no debo estar muy alejado. Le dijeron, mira, Michael, estamos poniendo mucha guita en vos. El sello está poniendo mucho dinero, apostamos a vos. Tus canciones son buenísimas. Vamos a llamar a Quincy Jones para que te dé una mano. ¿Qué? Michael Jackson habrá dicho, pero por supuesto, es Quincy Jones.
9: Sí.
8: Cuestión que le deben haber dicho, vos dale la canción, como la tenés, lo que se te ocurra, dáselo a Quincy Jones a ver qué puede hacer. Hasta ahí la historia supuesta, ¿sí? Sí. Un día en Nueva York yo consigo, en un estudio, vendían ediciones especiales de los discos de Michael Jackson. Yo creo que era la Sony, no me acuerdo dónde. La verdad no quiero. Y consigo algunos demos de Michael Jackson. O sea, cómo imaginó, cómo compuso la canción Michael Jackson.
9: ¿Estaban grabados los demos?
8: Están los demos, por ejemplo.
9: ¿Se conservaron los demos?
8: Sí, sí, sí. Porque también tiene su valor. Porque va a escuchar el demo, qué interesante. El demo que le voy a mostrar es Michael Jackson haciendo Don't Stop Me Till You Get Enough. No pares hasta conseguirlo. Su primer gran éxito como solista. Ese tema lo compuso él con sus hermanos en la habitación de un hotel donde estaban de gira. ¿Sí? Lo que usted va a escuchar es Michael mostrándole el tema a sus hermanos y sus hermanos con una maquinita de ritmos muy, muy primitiva y una percusión que va desde una cuchara golpeando en una botella hasta uno, vaya a saber, pegando en dónde y componen la canción, ¿sí? Y después vamos a escuchar esa misma canción ya hecha por Quincy Jones.
9: Ah, menú completo.
8: ¿Le gusta? O sea, vamos entonces con la primera parte. ¿Usted me permite poner las dos canciones?
9: Hágame el favor.
8: Es Michael Jackson y sus hermanos en una grabación muy casera del año 1978 con Michael de 18 años.
9: Más que casera, hotelera.
8: Hotelera. donde Michael le dice a los hermanos, tengo una canción. Vamos a ver qué podemos hacer con esto. Tengo algo en la cabeza. Vamos a ver qué podemos hacer con esto. Sí. ¿Vamos?
9: Dale.
8: Dale.
10: ¿Cómo se llama? Sí.

0: tiene un gran valor histórico, ¿eh?
1: Yo...
0: Que se conserve ese demo es una maravilla, ¿no? A ver qué pasó
1: ahí
0: después
1: estaba.
0: Ahora.
1: Ahí, bueno, entonces le dicen, hice esto, le dice a Quincy Jones. Quincy Jones la estudia y después termina haciendo así la canción.
0: A ver.

0: Y no perdió lo de la botellita, ¿eh?
1: No, porque él la tenía clara, es un talento.
0: Sí.
1: Entonces, sí. Él, vos le decías, vení y arreglame esta casa.
0: Arreglámela.
1: Pero no me saqué la esencia. Viste que conserva la esencia de lo que los pibes idearon.
0: No me hagas la mudanza, arreglada.
1: Claro, no. Yo quiero seguir viviendo en la misma casa, pero arreglada, linda, con lo que vos sabés hacer.
0: Sí.
1: Por eso es un talento, Quincy Jones.
0: Le sostuvo esa percusión que era rarísimo en ese momento, que es un tipo con una taza, un tipo con una lata. Eso lo sostuvo Quincy. Eso es algo que está muy bien.
1: Bueno, también para sostener eso hay que tener talento, porque si viene otro tipo, te lo cambia y te dice, no, hay que poner qué sé yo.
0: Acá hay que poner un percusionista.
1: Sí.
0: No, dejar al tipo con la taza.
1: Dejarlo al tipo con la taza.
0: Sí, bueno, ahí tiene, Héctor. Michael Jackson con Quincy Jones.
1: Muy bien. Yo traigo algo.
0: Yes.
1: Que tiene que ver con una película que es la famosa Rapsodia Bohemia.
0: De Queen.
1: Mi cercanía con el rock pasa, en principio, no tengo demasiada cercanía con el rock, como vos lo sabés.
0: Sí, bueno.
1: Pero tengo una gran simpatía por Queen.
0: Sí.
1: Y por el valor artístico de este muchacho, Mercury. Freddie Mercury.
0: Sí,
1: ¿no?
0: Turco.
1: Sí, turco. Sí. La película fue muy criticada y tienen razón.
0: Hubo meses y meses de ensayo porque los chicos que tocan en la película, los actores que tocan en la película...
1: Los iban a ver a los...
0: Tocan en serio.
1: Claro.
0: Hay videos de Brian May pasando los temas.
1: Y no son músicos.
0: No.
1: Qué extraordinario aprender eso, ¿eh?
0: Sí, bueno, lo que bien se enseña...
1: Ahora, lo que no nadie me supo decir todavía es si la voz que se escucha, sí, es la voz de Freddie Mercury.
0: Sí.
1: Es un playback, supongo que es un playback.
0: No sé hasta dónde llegan los actores, pero han sido muy, muy, muy preparados.
1: Porque para cantar como él, con esos agudos y esas cosas, hacen unas cosas tan bonitas. Mira, ni bien empieza la película, el pibe se va a ofrecer.
0: Sí.
1: Para Mercury, el que después sería Freddie Mercury, se va a ofrecer para cantar.
0: Que todavía no era Freddie Mercury.
1: No le dan pelota. Y le dicen, bueno, arreglate los dientes. Y él le dice, gracias a estos dientes, yo puedo sacar notas que si no, no podría sacarlas.
0: Claro.
1: Y tiene razón.
0: Sí.
1: Pueden manejar mejor el aire. Y después va, canta con ellos y hacen unas armonías. Hacen cuatro voces, ¿eh?
0: Sí.
1: No dos ni tres, cuatro voces.
0: Sí.
1: Sabían, ¿eh?
0: Sí, sabían.
1: Y además se han preocupado. A mí esas cosas son cosas que me maravillan, me llaman mucho la atención. Y por eso, aunque la película no sea como película una gran cosa...
0: Bueno, es de Queen.
1: Ves a Queen.
0: Ves a Queen.
1: Y esta canción que a mí
0: Queen
1: me encanta.
0: Queen apareció en el rock en un momento donde eso no se usaba.
1: No, para nada.
0: Estábamos todos con el rock sinfónico.
1: Claro.
0: Estábamos todos con Yes, Genesis, los Beatles solistas, los Stones en el plano del rock. Pero esas armonías y esas melodías de Queen no eran... Ahora son habituales, capaz, pero en ese momento eran una cosa muy rara. ¿Eh?
1: Nadie ha sabido explicar, en definitiva, por qué Rapsodia Bohemia es Rapsodia Bohemia.
0: Sí.
1: ¿Por qué se llama
0: así? Se llama Rapsodia Bohemia.
1: Y por qué una cosa que duraba 6 minutos en ese momento, cuando todas las radios no pasaban otra cosa que disco de 3 minutos, se impone de una manera, entonces le impone el público, y al imponerle el público, bueno, lo acepta todo el mundo.
0: Si usted me permite, yo he vivido esa época siendo adolescente, o sea, ávido de novedades.
1: Sí.
0: El video de esa canción era único.
1: Sí.
0: Era la época que aparecía el video.
1: Sí, señor.
0: El video hasta ese momento era un show, o el tipo caminando en un jardín, haciendo la mímica de la canción con una chica, no pasaba mucho. El video de Rapsodia Bohemia, con esas tomas y esas luces y las caras de ellos superponiéndose, haciéndolo al ritmo de la música, fue muy impresionante.
1: Traía algo nuevo.
0: Casi como el video de Michael Jackson de Thriller. Son videos que han cambiado la forma de ver música. ¿Sabes?
1: Definitivamente. Yo creo que da para hacer alguna otra película. Y enfocarlo desde un punto de vista más artístico y no tan personal con...
0: Sí, lo que le pasó a Queen es que después de la muerte de Freddie Mercury, diferente a la historia de los Beatles quizás, que los cuatro por sí mismos fueron después figuras de la música, John Deacon, el bajista, se retiró... Sí. El baterista medio también aparece como invitado cada tanto con algún grupo, y el guitarrista no tenía, le faltaba Mercury al lado, ¿no? Brian May. Entonces quedó la figura de Freddie Mercury muy por encima de los otros tres, me parece.
1: A mí me pareció interesante traer esta versión en vivo de Rhapsody of Bohemia de 1981.
0: Sí.
1: Interesante.
0: El Killer Queen, sí, cómo no.
1: ¿Se la damos?
0: Sí, cómo no.

0: Bohemian Rhapsody. Qué obra para la historia, ¿sabes?
1: Sí, él, ¿no?, era un artista excepcional, y en esos años, aparte, estaba tan bien, siempre estuvo bien, pero esos años de Un Día en las Carreras y Una Noche en la Ópera, esos dos discos que los tomaron de los Groucho, de los Marx Brothers, de los hermanos Marx, los títulos. Era muy fan, Freddy, de los hermanos Marx. Bueno, yo me acuerdo de, yo me estaba por ir al ejército y salía News of the World, y en la disquería de mi barrio, en San Andrés, Villa Ballester, digamos, te anotaban. ¿Vos querés que venís el disco de Queen? Entonces te anotaban en la lista para cuando llegara el disco.
0: No.
1: Vamos a ver cuántos nos llegan. Y se esperaban los discos de Queen.
0: ¿Así era?
1: Sí, sí, un mes y medio, dos meses.
0: Había que reservar turno.
1: Había que reservar el disco, porque al tipo capaz que le llegaban 50 y tenía 200 pibes que querían el disco. Entonces iba anotando. No pedía guita ni nada, el tipo iba anotando por orden de aparición.
0: Qué popularidad, ¿eh?
1: Sí, eso solamente lo conseguían, no sé, los Beatles, los Stones y Queen. Y Pink Floyd capaz en algún momento. Quiero decir, muy pocos grupos han tenido la universalidad
0: de Queen, ¿no?
1: De Queen. Sí, sí.
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0: Qué noche, Títor.
1: Qué noche. Hablando de noche.
0: Sí.
1: Para los 60,
0: los 60,
1: se le viene la noche a las orquestas de tango.
0: Ah, pensé que a los 60 años me
1: dijo. No,
0: para la televisión me dijo un día.
1: Sí.
0: El auge de la televisión, ¿no?
1: Sí, no, pero se le viene la noche al tango, porque empiezan a desaparecer las orquestas. ¿Por qué? Porque empiezan a desaparecer los bailes.
0: Claro.
1: Empieza a desaparecer la difusión de las radios. Claro. Todo se achata. Sí. No del todo, pero las orquestas, no sé cuántas orquestas habrá llegado a ver, pero muchísimas
0: sí.
1: se desintegran, porque no hay trabajo para los grupos. Claro. Entonces, las grabadoras forman pequeñas agrupaciones, tríos, cuartetos.
0: Quintetos. ¿Le puedo preguntar algo así al respecto de la época? Que sí. siempre me quedó de lado. Usted sabe que yo hacía una radio de tango, Malena. Una radio de tango.
1: Sí, señor.
0: Y un día hablando con uno de, no me acuerdo quién era, un productor de la vieja época, me decía que la gran discusión en los años 60 es que al tango lo vuelve a poner en el candelero desde la televisión Julio Sosa. Y él me decía, de otra manera Julio Sosa no hubiera trascendido en la historia del tango.
1: Julio Sosa, eso lo sé.
0: Eso es lo que me decía.
1: La segunda parte no la sé.
0: Eso es lo que me decía.
1: Que
0: claro.
1: Nunca lo pensé.
0: Él me decía que Julio Sosa, como era pintón y había agarrado el lenguaje de la televisión.
1: Eso es cierto.
0: Ah.
1: Vos lo podés ver.
0: Sí.
1: En YouTube podés ver.
0: Sí, por eso. Sí, se ve.
1: No, me acuerdo cómo se llamaba tal cosa de tango, se llamaba.
0: Sí.
1: Bar de tango, copas y tango, algo así.
0: Sí, y Julio Sosa acodado en un mostrador. Cantaba como un galán de televisión.
1: Iba por Canal 13 y lo hacía muy bien. Mm. Él tenía una gestualidad diferente, mucho más auténtica que el típico cantor de tango. Tenía una buena gestualidad. Era agradable de ver Sosa.
0: Eso.
1: Además entra por la mujer, entra por el hombre, entra por todo.
0: Era muy televisivo, digamos.
1: Muy televisivo. Y la orquesta de Leopoldo Federico que tiraba para arriba, que daba calambre.
0: Ah, bueno, tenía eso también.
1: En esa época, yo creo que algunas orquestas se mantuvieron.
0: Mm.
1: Pero, por ejemplo, se deshace la orquesta de Caldara, sigue la orquesta de Basso, se deshacen dos o tres orquestas. Y algunos de ellos empiezan a armar pequeños grupos.
0: Mm.
1: Odeón, por ejemplo, para la mitad de los 60, arma un grupo con un bandoneonista llamado Jorge Caldara,
0: mm.
1: que tuvo que deshacer su orquesta, disolverla por razones de carencia de trabajo. Claro. No daban los números.
0: No.
1: Ni siquiera entraban números.
0: Claro, bueno, pasó con las Big Band de Jazz en los 50.
1: Exactamente. Caldara había sido primer bandoneón de la orquesta de Pugliese, después tuvo su orquesta propia, sí. fue a Japón con éxito, volvió, pero tiene que deshacer la orquesta. Armando Cupo, que es un director, sí. un pianista, que fue, me salió director porque él era el director orquestal de la Orquesta de Grandes Valores del Tango,
0: mm.
1: que hizo mucho por la música argentina.
0: También.
1: Primero con Torri y después con Soldán.
0: Mm.
1: Armando Cupo, Quicho Díaz, que es un gran
0: contrabajista,
1: sí, que estuvo con el Quinteto Real.
0: Usted me trajo acá con Quicho Díaz, cómo tocaba el contrabajo ese hombre.
1: Claro, una maravilla. Y Hugo Baralis fue violinista, primer violinista de Troilo,
0: ajá.
1: gran amigo de Astor, compañero de andanzas de otros músicos de la orquesta de Troilo. Por ejemplo, Orlando Goñi, que fue un pianista que continuó a Francisco De Caro en la manera de tocar, en la modernización claro. del acompañamiento del tango, síncopa, contrapunto, todo eso. Y forman un cuarteto. Un lindo cuarteto que parece una orquesta. Porque
0: sí.
1: depende, si los músicos son muy buenos profesionales, y los arreglos son buenos, vos podés agrandar un cuarteto y hacerlo parecer no una orquesta de 12 tipos, pero sí una orquesta típica. No,
0: sí, sí.
1: no parece que fueran cuatro
0: sí.
1: si arreglás bien. Pero hoy quiero referirme a Hugo Baralis, que tiene solos formidables en la época de mayor éxito en Odeón de José Basso. Tiene solos inolvidables con Troilo. Y cosas muy importantes con Astor Piazzolla en el Octeto Buenos Aires.
0: Él estuvo en el Octeto, claro.
1: Él estuvo en el Octeto con Franchini,
0: sí,
1: padre.
0: Franchini, es verdad. Sí, ahí me sonaba. Claro.
1: Enrique Mario Franchini y Hugo Baralis.
0: Sí.
1: Y acá hacen un lindo alarde de... No es una cosa frívola la que estoy diciendo.
0: No
1: es un alarde vano. No. Acá es un violín en primera figura, el violín, tocando Celos, un tango de Gade, sí, o Gade, Celos. Que este hombre, Gade, era un violinista de restaurante. Sí, nunca pero, tuvo, pobre...
0: ¿Qué es un violinista? ¿Es peyorativo, un violinista de restaurante?
1: En cierta medida sí, claro, porque es, le llamaba Astor.
0: ¿Quién era el que tocaba, que se ponía al lado de su mesa y tocaba?
1: Por ejemplo. Astor, para como estaba enojado con...
0: Con Agri,
1: porque se había ido.
0: Qué raro.
1: Sí. Dijo, sí, se fue, me dejó a mí para poner una orquesta de restaurante.
0: El otro día lo vi al hijo de Antonio Agri dirigiendo, creo que el sexteto.
1: Muy talentoso.
0: Hizo, sí. ¿Cómo tocan esos tipos?

0: Y los elitistas lo...
1: Los elitistas no...
0: Sí,
1: no,
0: pero no, no podés despreciar a Lorenzo. Había un sonido popular ahí. Hay, eso hay que tratarlo con mucha calma.
1: Sí,
0: porque
1: sí,
0: si,
1: sí.
0: Si lo ves desde la complicación musical,
1: sí, sí.
0: Desde la alta especialización en los arreglos, sí, sí, claro, vas a decir, pero era simple.
1: Era un efectista.
0: Pero en esa sencillez, no. Había una sencillez cálida y... tímbricamente original en Darienzo.
1: Sí, y él era muy especial también.
0: Y él era muy especial. No hay que despreciarlo, yo no me atrevería.
1: No, no, yo he escuchado conversaciones así de gente del tango donde a Darienzo lo ponían un escalón abajo de todos los demás.
0: Siempre, sí.
1: Ah,
0: sí.
1: Bueno. Okay.
0: Pero además también molestaba un poco el éxito rotundo de Darienzo, la adhesión popular absoluta.
1: La popularidad también.
0: Yo tengo, hoy día, ya mayor, tengo mucho cuidado de...
1: Sí.
0: De porque puedo equivocarme y desconocer la verdadera gravitación de un artista en el público, sí. Que el público es soberano.
1: Sí, sí, obvio.
0: Bien, nunca grabó como solista este violinista extraordinario llamado Hugo Baralis. Nunca nadie dijo, vamos a poner una orquesta a Hugo Baralis para que haga esas maravillas.
1: Claro.
0: En el tango Celos, que da tanta oportunidad de lucimiento a los violinistas, Hugo Baralis lo aprovecha muy bien. Y aquí está, el cuarteto que llama Las Estrellas de Buenos Aires, Caldara, Cupo, Quicho Díaz, Hugo Baralis, tocando para vos, Flores, y todos nuestros amigos.
1: Gracias.
0: Celos.

0: gran violinista,
1: qué lindo,
0: Hugo Balali.
1: Muy bien,
0: sí,
1: muy lindo.
0: Me encanta que haya quedado esto como sí. demostración.
1: Muy lindo, editor, muy lindo. Neil Young es uno de esos músicos, un rocker, creo que de los más prolíficos, muy respetado. En una revista americana habían hecho una encuesta entre todos los alumnos de la escuela secundaria que ingresaban ya al mundo universitario o al mundo

0: laboral, o sea, pibes que ya teóricamente estaban entrando en la sociedad, ¿no? Fuera del colegio, y le preguntaban cuál era la remera que más les gustó, cuál era la última remera que se habían comprado, como una forma de ver tendencias, ¿no?
1: Sí.
0: Y curiosamente, la mayoría respondió que la remera que tenían era la de Neil Young, que es un músico de los años 60. No es un músico de los de ahora. Viene de Crosby, Stills, Nash &
1: Ah,
0: Young.
1: mira.
0: Con lo cual hay una constante revalorización de Neil Young por una carrera intachable. Aún con errores, ¿eh? Aún con discos que han salido horribles, pero siempre levantándose y haciendo después un gran disco para recomponerse, una constante en la carrera de Neil Young. En el último tiempo hizo un disco que se llama Monsanto Years, donde habla mal de Monsanto, de esta empresa que no
1: Sí.
0: le, muy, muy politizado Neil Young, tipo que estuvo mucho, si bien no
1: La que
0: milita
1: se dice que
0: políticamente,
1: contamina venenosamente
0: sí.
1: el
0: Él
1: ambiente.
0: hizo un disco entero hablando mal de la empresa.
1: Monsanto.
0: Sí, se agarró personal ya, ¿eh? Y
1: Ah,
0: el
1: sí.
0: disco se llama The Monsanto Years, Los años de Monsanto, y son todas canciones que tienen que ver con esos, con casos que él se ha enterado de malformaciones congénitas, intoxicaciones
1: Se
0: masivas.
1: habla de zonas enteras
0: Sí,
1: afectadas,
0: sí,
1: de
0: sí, sí.
1: poblaciones afectadas por eso, ¿no?
0: Sí.
1: Se habla, no sé.
0: Bueno, obviamente es un disco muy discutido ese, entonces después hace otro. Más liviano,
1: Se
0: temáticamente,
1: asoció a
0: digamos.
1: Monsanto.
0: No, no, pero vio que ya estaba hecho lo de él. Dijo, ya está, ya lo mío lo dije, vuelvo a lo de siempre.
1: Sí.
0: Y entonces hace un disco con canciones de rock. Y le dicen, hace una cosa, ¿por qué no haces estas canciones con tu banda? Y hacía algunas versiones como para ir a otros sonidos, o electrónicos, o esto. Y él dijo, no, no. Yo si hago versiones de esto las voy a hacer con una big band de jazz,
1: Ah, mira.
0: que a él le gusta mucho ese asunto de la big band de jazz. Ya lo había intentado en los 70, ¿eh? Tocar con los Blue Note, Blue Note no sé cuánto, que fue un
1: Que
0: fracaso.
1: como tienen el nombre, le dan los números.
0: Y ahora,
1: Pueden
0: claro,
1: cobrar.
0: y entonces hace sus versiones, no de todos los temas del disco, pero hay cuatro o cinco temas del disco que los hace la versión original con su banda de rock y hace el mismo tema con una big band de jazz. ¿Le
1: Ah, qué bien.
0: interesa?
1: Es muy original,
0: Sí, esto se
1: claro.
0: llama Say Hello to Chicago, di hola a Chicago, y este es Neil Young y su Big Band de Jazz.
1: Vamos.

0: lindo suena.
1: Ahí estaba, Neil Young.
0: Tuba, trombones, a vara.
1: Se dio el gusto, Neil Young, por fin. Dijo,
0: lo voy a cantar. Me alegro por él.
1: Sí, todos nos alegramos por él.
0: Sí, sí.
1: Bueno.
0: Bueno, me puse a contar el otro día todas las versiones que yo tengo de un tema que me apasiona, que es Let It Be.
1: Let It Be
0: que
1: de los Beatles.
0: Nos gustaría pasar atrás con una versión, sí. Pero no sé a santo de qué. Sí, sí. Hoy la traigo porque encontré una muy original, que no sé dónde fue grabada. Mm. Tengo como 60 versiones,
1: claro, sí,
0: de
1: sí,
0: Let It Be. Otro día vamos a hablar de los éxitos, sí, de los Beatles. Sí, sí. Este que fuera de serie total, cada vez me parecen más grandiosos, sí. Las melodías. Sí. Acá hay una grabación de Paul McCartney con Eric Clapton y Bono, sí. Y dice, y otros.
1: Eso sí, debe ser en uno de esos...
0: En vivo.
1: En uno de esos homenajes que se le hace a uno o a otro y todos se ponen de acuerdo. Bueno, vamos a tocar una que sabemos todos.
0: Una que sabemos todos.
1: Y Let It Be es eso.
0: Y lo lindo. Che, me dijeron que Bono dijo que YouTube, buenas noches, muchas gracias.
1: Ella lo dijo 3 o 4 veces.
0: ¿Ah, sí?
1: Sí, la agarra, cada tanto la agarra.
0: Ojalá que no, es un grupo que tiene que permanecer.
1: Sí, pues ¿sabes qué pasa? También que ya tienen proyectos propios que alcanzan envergadura propia, ¿no?
0: Claro. Bueno, ¿querés escuchar esto?
1: Sí, sí,
0: ¿cómo Eric no? Clapton, que nada es despreciable acá. Bono and Others, no sé quiénes serán Others.
1: Los Others deben ser a la altura de ellos.
0: Pero son buenos, es muy lindo, sí, el disco. Aquí está Let It Be.

bienvenidos, aquí estamos. Llegamos al mejor día de la semana, hoy es viernes. Bien arriba para despedir la semana, anunciando un fin de semana XL para disfrutar, para descansar, para lo que tengas ganas. Y nosotros dando el puntapié a este fin de semana largo con nuestro programa que nació por y para ustedes. Lo de siempre, ya lo sabés, te lo cuento. Buena música, buenas historias, interactuar juntos, tratar de robarte una sonrisa a esta hora de la madrugada, con lo que cuesta eso. Este programa menos divertido, descontracturado, el que intenta que te olvides de lo tedioso del día, de lo que pasó, de lo que te dejó knockout. Y entonces nosotros, un para arriba, anímicamente inflarte a esta hora para que, según lo que hagas, puedas hacerlo de manera distendida. Si querés conciliar el sueño para poder estar relajado escuchando este programa, lo haces. Para los que están trabajando, para los que están estudiando, para los que están ruteando, tractoreando, cosechando, sereneando, estudiando, veterineando, empanadeando, sanando, panadoreando, altamareando, recorredoreando, computareando, amasando, locutando, enamorando, insomniando. Para todos. Y se sigue agrandando la lista. Escuchamos ofertas. Recibimos consejos. ¿Qué otro término quieren que agreguemos a esta enorme lista? Ustedes lo merecen. Acá estamos, ¿eh? 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Acá estamos, sin Jackie Carol Macarevicio, nuestra productora general ejecutiva comercial, que está de inmerecidas vacaciones y todavía quedan dos semanas. Lo necesaria que es para nosotros. Le mandamos un beso grande. Y con nosotros hoy, hace mucho que no lo teníamos, porque antes era recurrente los domingos a la medianoche, madrugada del lunes. Últimamente lo habíamos perdido, pero hoy lo recuperamos porque Jorgito Falcone se tomó un par de días y aquí está Miguelito Gauna, que nos pone al aire, que nos musicaliza, que nos da una mano. Ahí está ya instalado el agradecimiento para Miguelillo. Y ustedes saben, ahí está ladrando el perro de Miguel, mirá. Salvador Francisco Roque, que este perro no me toque, decíamos nosotros cuando éramos chicos. Acá estamos, ¿eh? Programa que ustedes han sabido valorar y nos lo hacen saber con cada mensaje. Ustedes son el combustible necesario, la energía para poner en marcha cada madrugada este día 2. Pero ustedes ya saben, nada de todo lo que les narré hasta aquí sería posible sin su presencia. Ella es insustituible, inimitable, irreemplazable. Ella es única. Sin ella, este programa no arrancaría de la misma manera. Y ustedes ya lo han, se han percatado de eso.
Por eso, en esta sección que hemos denominado Redescubriendo a Cristian Castro, en el día en que Cristian terminó el secundario a los 51 años, vestido de violeta con el gorro académico, parecía la vaca de Milka, pero nos sigue deleitando con su música. Y qué mejor tema para presentarla a ella que este, mirá.

0: 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Señoras y señores, con ustedes, puro amor, Sonia Ferrari.
1: Pero como dicen que les va muy feliz viernes para todo el mundo. Bienvenidas, bienvenidos. Qué placer reencontrarnos, palpitando ya el fin de semana.
0: Sí, fin de semana XL, además, ¿eh? Como para estirar un poquito la fiaca, el descanso, bueno, lo que tengan ganas de hacer, siempre y cuando puedan hacerlo, ¿no?
1: Sí, por supuesto. Ay, qué linda canción esta de Cristian.
0: Una muy linda, de las más viejitas. Sí, sí, me imagino. Como Maradona. Era Diego ese, ¿no? ¿Cómo fue tu día? ¿Cómo estuvo ese jueves?
1: Bien, bien, bien lindo, atareado.
0: Sí,
1: sí, acompañamos a la mami al dentista. Ajá. Está haciéndose un recauchutaje importante y
0: bueno,
1: va bien.
0: Bueno, le mandamos un beso grande a Amanda, y el cariño y el amor de siempre. Un día, bueno, frío, destemplado,
1: sí,
0: empezó a llover, me cagó la vida porque el auto no me duró ni una semana lavado. 25 lucas me había salido, y eso es lo que yo lamento cuando llueve, porque me habían dicho, no, lavalo tranquilo que por lo menos 10 días no va a llover. Y cada vez que agarro el pronóstico veo que este va a ser el año que más día va a llover y que la primavera viene con un montón de agua, además, dicen, por el fenómeno del Niño.
1: Sí.
0: Así que digo, yo no prendo más. Pero bueno, algún día lo tenía que lavar, ¿no? Y algún día se iba a ensuciar otra vez. Ya no se podía. Un día cuando salí había un par de ratas jugando las cartas. Iba al auto de la... Me dice, ya te va a dejar, pará que terminemos la primera mano, me dijo una... De la roña que tenía el auto. Así que, nada, pero frío, frío. Estoy sintiendo el frío como no lo sentía antes, Eso no me gusta. Sí, sí, sí, estoy sintiendo... Antes no me... Ahora siento el frío, debe ser la edad. Viene complicado el tema de ir cuesta abajo en la rodada, ¿no? Pero nada, no puedo asimilar. El frío no lo puedo asimilar. Además, si hubiese sido, digo, ¿no? Si es frío, con algo de sol, pero ni siquiera el sol. Viste que te da ganas, vos vas caminando por la vereda del sol, como dice la canción.
1: Exacto.
0: Y te dan ganas de salir, pero encima vas por el frío, destemplado, nublado, lluvioso, esa lluvia finita, fría, que te pega en la cara, que con el viento, viste, no sabés. Eso es lo más triste de,
1: este
0: clima. A ver, nosotros, y la verdad... que lo decimos un poco en broma, un poco en serio, pero sabemos lo que están padeciendo en muchos lugares del país, con las nevadas, con el frío intenso, así que para nosotros, nada, entendemos, simplemente es un juego, sabiendo que el frío acá, el frío húmedo, como decimos nosotros, es distinto al frío seco que les toca vivir en algunos lugares de nuestro hermoso país, pero... que afectan y mucho esas nevadas que no permiten movilizarse como corresponde, con libertad.
1: No, además, como me dice un amigo, frío hace en la calle.
0: Exactamente, además.
1: Refiriéndose a la gente en situación de calle, ¿no?
0: Sí, sí, sí, sí. Eso es lo más triste, porque además uno lo ve. Yo tengo la suerte de hacer siempre el mismo camino, y digo tengo la suerte porque veo siempre a la misma gente colaborando con un amor, con una solidaridad, a la altura del cementerio de la Chacalita, en frente a la entrada principal, están siempre repartiendo comida y calentando, y hay gente que siente por lo menos el cariño, el amor, la solidaridad de otros, que les preparan un plato de comida caliente y que les llevan y están ahí y les llevan, veo cuando les dan mantas, y eso es lo que te termina fortaleciendo, que nunca van a estar solos, siempre va a haber alguien que les va a dar una mano, que les va a brindar lo que necesitan, y eso en definitiva reconforta el alma, ¿no? Así que nada, bienvenido sea esos realmente hermosos ciudadanos que hacen patria de verdad, ¿no? Para con sus vecinos y amigos que les toca vivir al intemperio o en situación de calle. Eso es bueno.
1: Y hay historias que conmueven.
0: Sí.
1: Te voy a contar hoy, voy a contar la historia del hombre que crió un pez salvaje.
0: Ajá.
1: Lo dejó en un acuario por su tamaño Y años después volvieron a verse. Te voy a contar cuál fue la reacción.
0: Bueno.
1: Del pez gato de cola roja.
0: Perfecto. Y voy a estar esperando atentamente, porque me lo prometiste ayer, la historia de Max Wellsmart.
1: Sí, de
0: Por
1: nada.
0: Por favor, te lo pido, ¿eh? Y vos sabés que lo estaba viendo en un monitor, y eso quería comentarte hoy, porque vi que se viene la quinta parte de Arma Mortal.
1: Está como Rápido y Furioso ya.
0: Sí, en este caso la va a dirigir Mel Gibson, uh-huh. Porque el director falleció. Y va a estar muy buena la historia, porque uno ya está retirado y el otro trabaja en una oficina. Los dos son muy viejos. De hecho, Danny Glover confesó que está pasando por un momento delicado, comenzando con los primeros síntomas de Alzheimer. Esto es la vida real. Danny Glover, el policía negro, amigo de Mel Gibson. Pero se viene la quinta parte, la va a dirigir Mel Gibson, y la verdad que estoy esperando, ansioso, ver cómo los héroes de nuestra juventud se transforman hoy en policías retirados y jubilados, con la edad de ya no ser policía. Vamos a ver de qué disfrazan la historia. Si hablamos de historia, tenemos mucho entonces, porque lo prometido por Sonia y la historia que vamos a contar hoy, que es realmente impacta y llega al corazón, y todo lo que nosotros desde aquí intentamos brindarles y que ustedes reciben con tanto amor y con tanto afecto.
1: Nos ponemos en contacto, si les parece. Hay sí. Un WhatsApp que lo hace posible en esta fresca madrunoche de viernes. 11-3-870-74-85. Ese es el número, ¿sí? Uh-huh. A tomar nota, nos agregan en la agenda del CELU. 11-3-870-74-85. También nos quedó pendiente ayer contarles acerca de Gabriel Batistuta, ¿eh? Que va a volver a jugar para la Fiorentina. A los 57 años.
0: Porque, no, está bien, vos me mirás porque te sorprende. Lo que pasa es que llama gente, entonces le tengo que mandar una foto y decir, estoy haciendo radio, ¿no sabés que hasta ahora hago radio? Son insoportables. Pero claro, porque él, como decíamos ayer, vos contabas, él la pasó muy mal durante muchos años de su vida tras el retiro. Uh-huh. No podía ni levantarse, pero esto es literal, sí. Amor mío, no se podía levantar para hacer pis de noche, por cómo tenía los tobillos. A veces se orinaba en la cama. Esto es tal cual. Por eso me alegra profundamente que pueda volver a jugar al fútbol y que vos nos lo cuentes en un rato nada más. Miren las cosas que tenemos para hoy.
1: Ay, sí, hay un montón. No me caben en los puños las informaciones y las historias.
0: Corso Gómez, sos.
1: Las historias que he traído. Muchas, muchas. Hay una también conmovedora, esto lo charlábamos ayer, probablemente nos dé el tiempo aunque sea para mencionarlo, de dos hermanos venezolanos,
0: sí, claro,
1: que sobrevivieron a los dos terremotos en Venezuela.
0: No, ¿no? Adelantes más, porque quiero que la gente se sorprenda de lo que
1: realmente
0: les tocó vivir.
1: Viste, son esas historias verdaderamente increíbles que no sabes si el destino juega, bueno. si es real. Que el destino lo escribimos nosotros o que el destino ya está escrito. Bueno, lo dejamos entonces.
0: Sí, y yo te voy a agregar un dato. ¿Por qué quiero que lo dejes ahí? Por esto. Porque es justamente, paradójicamente, similar a una película que vos veías o que vos viste, que son varias partes, que tiene que ver con eso que a uno lo persigue, no sé si era mala suerte, o que viaja en un avión y tiene un título esa película, ¿no?
1: Sí, que nunca no vi la primera y después las otras la vi de a pedacitos, Destino Final.
0: Destino Final.
1: No, sí,
0: bueno,
1: claro.
0: Bueno, por eso, hablando de destino.
1: Por favor.
0: No sé si es el destino final de estos dos hermanos venezolanos, pero esto del destino que marca Sonia, escuchen cuando pueda, en el momento preciso, cuente esta historia, porque es realmente increíble y por eso prefiero que no adelanten mucho más, porque es estremecedora.
1: Vamos a empezar a viajar en el tiempo a través de la música en DA2, palpitando sí. El fin de semana, si les parece. Año 1984 para los Cool on the Gang. Fresh.

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0: De los comienzos de Michael Jackson, ahí lo teníamos, año 1979, con Rock With You.
1: 0:34 minutos, estamos en el aire a través de Nacional y para todo el país y el mundo, llegando a cada rincón de la República Argentina y a distintos puntos de todo el planeta Tierra, porque así nos lo hacen saber y eso es lo que nos alegra la vida.
0: Y empezamos la recorrida, si te parece, por nuestra patria, visitando amigas, amigos. Mira, en principio vamos a saludar a Malvina, que nos está escuchando en Paraná, provincia de Entre Ríos. También nos vamos a ir a Santa Fe, donde Ana María hace lo propio y nos escribe: hola, buenas noches, parejita de a dos, Fabián Soña, feliz madruga noche de viernes.
1: Gracias.
0: Espero que, como siempre, escuchemos buena música y lindas historias. Los saludo con cariño. Muchas gracias, Ana María. Volvemos a Entre Ríos.
1: Muy bien.
0: Porque en San Benito nos están escuchando Nelly e Ismael.
1: Uh-huh.
0: Hola, chicos, estoy escribiendo tempranito porque después me da frío para sacar las manos calentitas fuera de la colcha. ¡Qué fioca, mirá vos! Me gustó anoche la idea de ir haciendo programas con música de nuestros cantantes de los 70 y 80.
1: Uh-huh.
0: Voto por... ¡Sí! Buen fin de largo, a pasarlo en familia. Nelly, Ismael, un beso grandote, muchísimas gracias.
1: Beso grande.
0: Que sea una bella madrunoche que nos agrupe a estar juntos con DEA2, Sonia, Fabián, DEA2 y DEA todos. Oscar de Delviso, muchísimas gracias, amigo. Buenas noches, Sonia, Fabián. Quería expresarles mi sincero agradecimiento por la semana que pasamos juntos y el maravilloso fin de semana que se viene. Un fuerte abrazo a todos nuestros oyentes. Será, si Dios quiere, hasta el lunes por la noche. Atahir Suárez, desde la ciudad de Sao Paulo.
1: Gracias, Atahir.
0: Un beso grandote, Atahir. Muy buena madrunoche para la mejor parejita de DEA2, Fabián, Sonia. Les escribimos desde el barrio La Cruz, como siempre, nuestros incondicionales. Tienen asistencia perfecta.
1: Sí, impresionante.
0: Diana, Zuli, Cintia, Nubia, Marisela y Sergio. Gracias, gracias por los bonitos deseos, como siempre. Llegó el viernes, Sonia, Fabián, excelentes. Como siempre, DEA2 y la Discoteca Nacional. Me quedo hasta las 6 en el barrio Tres Cerritos, provincia de Salta. La Linda, los escucho a través de la 102.7 Macacha Güemes.
1: Claro.
0: Héctor, un abrazo, gracias. También otro que tiene asistencia perfecta.
1: Sí, totalmente.
0: Muy, pero muy buena madrunoche, Ángeles de la Noche, feliz viernes. Buen programa y un bendecido fin de Mabel de Santa Fe.
1: Gracias, baby.
0: Seguimos paseando por
1: Dale.
0: El país. Hola, mi querida señorita Sonia, señor Fabián, buenísima madrunoche. Desde Salta La Linda, llegue mi abrazo fraterno. Siempre están presentes en mi corazón. Bueno, le gustó el especial de ayer al profe. Gracias por vuestra imponderable entrega cotidiana. Dios y nuestra Madre del Valle les bendicen. Que perduren por siempre. El profe Chicho Arregues, ahora desde La Linda. ¿Por qué?
1: ¿Por qué?
0: Viajó a pasar su cumpleaños con sus hijos y sus nietos, que es el próximo 19, ¿no?
1: Ajá.
0: El mismo día de Sandro.
1: Claro, tenés razón.
0: Así que, profe, a pasarlo hermoso, a disfrutar de la familia, me encanta.
1: Y digo yo, ¿cuál fue el especial de ayer?
0: De Hugo del Carril.
1: Ah,
0: se cumplían 37 años del fallecimiento.
1: Me pongo de pie.
0: Sí, realmente estuvo hermoso.
1: Hermoso, aparte es crack total. O sea, lo admiro profundamente. Yo tuve la chance de conocer a su hijo hace muchos años.
0: Me has contado.
1: Y la verdad que para mí es uno de los grandes de siempre, no solo como cantante, sino como cantor de tangos, sino como actor. Y ha hecho películas emblemáticas.
0: Sí, una de las grandes figuras de nuestra cultura nacional, sin lugar a dudas. Muy buena madrunoche, Sonia, Fabián. Como siempre, espero la cero para escuchar de a dos. Buen fin de semana. Luis Salas, desde el paraje Esperanza, Exacto. provincia de Santa Cruz. Uh-huh. Seguimos viajando.
1: Dale, vamos.
0: Nos vamos a Catamarca.
1: Mira.
0: Yo apurándome para escuchar de a dos con Pomelo y Sonia. Y nos envía un gato volando. Lulú, otra madrugada más presente.
1: Qué lindo.
0: Besos y cariños allí en Valle Viejo. Nos escucha Lulú. Muchas gracias.
1: Beso grande, Lulú.
0: Alejandra de San José de Cachal, aquí presente también. Buena madrunoche, Sonia, Fabián. Feliz viernes.
1: Gracias.
0: Hermoso fin de semana, mis amigos. Los abrazo con el alma.
1: Qué lindo.
0: Me encanta.
1: Sí.
0: Hola, Sonia, Fabián. Gracias por la compañía de siempre. Mario de San Luis, que nos envía virtualmente un café y un café con ahí cortado.
1: Sí.
0: Hay mística. Hay mística en este programa y además hay mastica.
1: Bueno, hay mística también, y hay mastica.
0: Unas medialunas ahí que se ven, te digo, sobró. Cómo me gusta medialuna. Gracias. Gracias, Mario. Osmar, de Fray Ventos, también nos escribe. Hola, muy buenas madrunoches, día 2, Sonia y Fabián. Feliz viernes y buen fin de semana. Bendiciones, abrazo a la distancia. Y nos envía una imagen de su radio a través de la cual nos está escuchando.
1: Ajá, mira.
0: Qué maravilla, me gusta mucho. Osmar, nos escucha por aire.
1: Sí,
0: eso está muy bueno. Y llegó el día más ansiado por muchos. Muy buenas y santas madrunoches. De a dos alegrón inmenso compartir nuevamente con el dúo más dinámico, explosivo y divertido. Bien. Abrazos gigantes y mejor fin de semana para ustedes y todo el gran equipo. Montañas de besos. Oscar de Merlo. Teresa nos está escuchando en General Enrique Mosconi.
1: Sí.
0: Seguimos paseando, nos vamos a Salta de vuelta. Sonia, Fabio, un gusto escucharlos todas las noches. No puedo creer que ya haya llegado el viernes. Tan rápido pasan los días. Y estamos a mitad de mes. Los voy a extrañar el fin de largo. Dios los bendiga. Gracias, Tere.
1: Gracias, Tere.
0: Beso para vos. Abrazo para Víctor también, que nos está escuchando allí en Salta. Nos vamos a Neuquén Capital.
1: Vamos.
0: Román. Hola, chicos. Muy buenas noches. ¿Cómo va? Espero que muy bien. Fabi, ¿qué? Por lo que se ve, renegando por la limpieza de tu auto, ¿no? Le han puesto autolimpiante y no, estaría buenísimo, sería una maravilla. Besos, los acompaño en silencio. Román, gracias, Romancito, un abrazo fuerte para vos también. Sonia, Fabián, muy buena madrunoche, que tengan una gran transmisión.
1: Gracias.
0: Rubén, de Bahía Blanca.
1: Gracias, Rubéncito.
0: Nos vamos a Córdoba. Oscar Alberto Escobedo nos está escuchando. Buena madrunoche, día 2. Los estoy sintonizando desde mi celular con una normal recepción.
1: ¡Qué bárbaro!
0: Desde Córdoba, café de tal. Claro. Gracias, Oscarcito. Beso para vos. Muy buena madrunoche para el equipo de A2, que nos informa y entretiene con las elocuentes historias de Fabián.
1: Mirá.
0: Y la selección musical de Sonia. Gracias desde La Plata, Emma.
1: Y otros menesteres también, ¿eh? No solo se queda con la música, tiene su primera persona.

0: Bendiciones para todos ustedes. Claro, hay que ver quién de los dos está cumpliendo años, porque, bueno, habitualmente quien nos escribe es Juan, así que deduzco que es quien está cumpliendo años, así que un abrazo bien fuerte. Juancito, linda vida, que lo pases hermoso, con toda esa familia hermosa. Nos ha mandado una imagen, un collage de fotos con la familia, bueno, por allí brindando con Mabel, me encanta. Ahí está. ¡Qué lindo!
1: Buena vida, vamos por más, vamos por más.
0: Muchos, muchos, muchos más. Maggie, de Comodoro Rivadavia. Feliz madrunoche. Sonia, Fabián. Nosotros también decíamos San Roque, que este perro no me toque. Claro. Y hacíamos gancho con los dedos.
1: Exacto.
0: Tierno recuerdo. Eso es lo que hago yo todos los días cuando le voy a dar de comer a Zeus.
1: Ah, ya. Lo de Marcelo.
0: Porque, claro, exactamente. Pues muy bien, qué memoria. Son los perritos de mi vecino que está internado. Perrito,
1: ¿qué pintado
0: bueno,
1: yo acá?
0: No, mi amor, no dejas de sorprenderme. Claro, Zeus es un pitbull.
1: Sí.
0: Laika es una maltés. Y bueno, anda Bonchi por ahí, el gato, que hoy no apareció.
1: Claro, ¿no? Que no se la comió todavía.
0: O sea, no, pero no sabés, tienen una convivencia,
1: ¿viste?,
0: hermosa.
1: Por eso.
0: Pero bueno, Zeus es cachorrón, tiene un año, sí. Pero intimida.
1: Claro.
0: Pero es más bueno.
1: Bueno, eso es lo bueno.
0: Pero de todas maneras, yo siempre me acuerdo de San Roque.
1: Claro, Salvador Francisco Roque, este perro no me toque.
0: Amiguitos, que disfruten de un hermoso fin de semana. Mi corazón los abraza y aguante Racing, dice Maggie.
1: Vamos, Racing. Esta noche juega Racing, Les voy a decir una cosa. Ya le anticipé a mis hijos. Si hace este frío y esta llovizna, me quedo en casa. Ya se lo dije. No soy más ese joven que a los 25 iba con lluvia, tormenta, piedra y truene, caiga nieve, no. Le dije, chicos, papá, si mañana llueve
0: lo miren casi
1: y está frío, pedimos una pizza y lo miramos desde la comodidad. Me da pena decirle eso a Luca, porque es el que más ganas tiene. Iván le gusta, es hincha, es fanático, pero si no va es lo mismo. Porque al otro día, los fines de semana, viste que se levanta a las 4 de la mañana para trabajar. Entonces, pero Luca, viste, me pone cara, papá, y me termina ablandando. Así que no sé qué voy a hacer, estoy en esa disyuntiva. Si llueve y frío y está frío como hoy.
0: En un ratito te cuento cómo se viene el pronóstico. Dale. Entonces. Buena madrugada, mis queridos. Eso de Batistuta me alegra mucho. Sí. Esperaré el informe. Te lo cuento en un ratito, Bea. Uh-huh. Feliz fin de semana también para vos. Yo tengo un clásico. Ah, no, pero es en la cancha estudiante.
1: Está el cancha estudiante.
0: Ah, no, sí, entonces, bueno, también. No, igual no lo voy a mirar, ¿no? Porque no lo vengo mirando y viene funcionando.
1: Yo me río mucho, o me reía mucho, o me sigo riendo, cuando hablan del Bosque y de la cancha de estudiante. El Estadio 1 y el Bosque. Porque uno cree que está a 100 kilómetros de distancia.
0: Está en uno al lado del otro.
1: Y están todos en el mismo parque. O sea, ¿cuánto hay? 300 metros de diferencia entre la cancha de estudiante y la de gimnasia. Esto me obviamente que ya tengo 40 años de esto, entonces, pero hasta que las conocí, cuando hablaban del Bosque y hablaban de la cancha de estudiantes, uno creía que estaba, no, pero... Y de la cancha de gimnasia te parás así y ves la cancha de estudiante, la tribuna de... ¿Viste? La cosa increíble es eso.
0: Bueno, lo que pasa es que la cancha del Lobo está en el corazón del Bosque. Y la cancha de estudiantes está en uno de los extremos que da a la Avenida 1.
1: A la Avenida 1, muy bien.
0: Beso grande para Gerardo de Sal, si puedes, allí en la provincia de Córdoba. Buena madrunoche. Lo biológico es finito, fragmentario y falible. Uh-huh. Lo espiritual es infinito, aprendizaje y amor. El destino lo firmaste acá para vivirlo en la tierra. Abrazos. Gerardo. Uy, me llegó la cabeza.
1: Sí, a mí también.
0: Me encantó. Claro, esto tiene que ver con lo que adelantábamos hace un rato, ¿no? La historia de estos dos hermanos venezolanos. Bueno, que en un ratito vamos a pormenorizar. Ramón, nos está escuchando en Viedma, Río Negro, Sonia, ajá, Fabián, acá estamos en La Guardia, como siempre con la compañía de Radio Nacional. Gracias, Ramón, un abrazo bien fuerte para vos y ahí nos anotamos tu pedido. Quiero escuchar José Luis Perales, así que cuando hagamos el especial...
1: La semana que viene se viene, ya estamos analizando, estamos eligiendo con Sonia, así que Ramao, quédate tranquilo.
0: Leo... Nos está escuchando en San Martín. Qué bueno escuchar a Michael. Saludos, Leo y Rodrigo, de Villa Bonich, San Martín.
1: Sí, sí.
0: Buenas madrunoches, chicos. Viste, yo dije lo mismo cuando escuché ese tema de Michael Jackson, Leo, porque hacía rato que no lo escuchábamos. Rock with you. Me encantó. Besos, chicos. Hola, muy buenas madrunoches. Sonia, Fabián, qué lindo escucharlos como siempre. Gracias por su compañía. Saludos. Nos escribe Daniel, de Perito Moreno, provincia de Santa Cruz.
1: Gracias.
0: Nos vamos al norte nuevamente.

0: te diste cuenta de la cantidad de provincias que estamos mencionando?
1: La de nafta que estamos gastando.
0: Por favor. No, ya, tengo uno eléctrico acá.
1: ¿Sí?
0: Ay, no sabes. Estuve mirando.
1: Y bueno.
0: Y si lo llego a probar.
1: No, no, no, no te, te bajas más.
0: ¿No?
1: No te bajas más, te digo, no, porque ni ruido más hace. Parece que estuviera apagado.
0: Ay, sí, por
1: sí,
0: favor.
1: Sí, sí.
0: Buenas madrunoches, amigos de A2. Bendiciones. Feliz viernes. Me atreví a escribirles algo.
1: A ver.
0: Ojalá sea de su agrado. Martín Romero, desde El Carmen.
1: Sí.
0: Provincia de Jujuy. Recuérdame cómo se llaman este tipo de escritos, donde te ponen el nombre, anacrónicos son.
1: Sí, me parece que sí.
0: No recuerdo bien. Sí. Bueno,
1: Sonia y Fabián con nuestros nombres.
0: Exactamente.
1: La primera letra de cada. Nombre. ¿Cómo podríamos decir para que lo entiendan? Eso es lo que nos.
0: Están nuestros nombres en vertical.
1: Exactamente.
0: ¿No? Sonia y Fabián. Y cada letra de nuestro nombre, digamos, es la primera letra de cada frase.
1: Sí.
0: O de cada renglón, sería, sí. De cada línea. Bueno, a ver si sale. Sonia, bueno. Y Fabián. Son de a dos las gotas que caen. Olas de aguas dulces del manantial. Noches oscuras iluminan mi camino, imaginándome cerca de lo celestial y abrazando sus voces escucho un cantar. ¿No?
1: Sonia.
0: Es el. Claro, exactamente.
1: Es Sonia. Ustedes entiendan, con cada letra de Sonia arranca una frase.
0: Bueno, y por tantas buenas madrunoches.
1: Sí.
0: Ahora vienen
1: los Fabián.
0: Las líneas. ¿No? Con cada letra del nombre de Fabián.
1: Exactamente.
0: Familias del mundo esperan su llegar, atento a un horario de rutina, bendiciendo cada noche sus presencias, independientemente donde estemos, aplaudimos la buena onda, no cambian nunca porque los amamos.
1: Hermoso, precioso. Y lo vamos a estar subiendo al Facebook de A2 en un ratito, ¿eh?
0: Me encanta.
1: Lo reenvías a los WhatsApp, amore mío, para que lo podamos subir a los preciosos. Pueden entrar después y lo van a ver y van a entender lo que quisimos explicarles, si es que fuimos,
0: Ahora igual voy a buscar porque tiene un...
1: Anacronismo no es, ya.
0: No, estaba buscando...
1: Exactamente, viste que somos... Bueno. Yo ya aprendí de vos. Inmediatamente me meto en la computadora.
0: Alguien me va a desasnar y me va a ayudar, ¿no? Y me va a contar cómo se llaman este sí, tipo de escritos.
1: Dale.
0: Diego Arias, de Palpalá, provincia de Jujuy. Buena madrunoche, que tengan un excelente y bendecido viernes al mejor dúo. Gracias, Dieguito. Un abrazo fuerte. Sonia Fabián de A2, qué lindo programa. Bendiciones. Olga, de San Rafael, provincia de Mendoza. Besos, Olguita. Hola, hola, hola. Ya llegué. Que tengan un bonito fin de que Dios los bendiga. Gracias por ser y por estar. Griselda, de San Rafael, provincia de Mendoza. Dime.
1: Acrónimo.
0: Acróstico.
1: Mira, acrónimo es una palabra nueva que se forma al unir las letras iniciales o partes de varias palabras. ¿Podrá ser eso?
0: A mí me sugirieron acróstico.
1: Ahora vamos a buscar acróstico.
0: Me parece que voy por el lado de acróstico. Vea. Sí, sí, sí. Bueno, Isabela sugiere anagrama.
1: Dice, un acróstico es una composición poética o en prosa en la que las letras iniciales, medias o finales de cada verso u oración leídas en sentido vertical,
0: sí,
1: forman una palabra o un mensaje oculto.
0: Ahí está. Es un acróstico.
1: Acróstico.
0: Vamos, Beatriz, todavía. Yo sabía que alguien nos iba
1: a desaznar.
0: A desaznar. Y, obviamente, ¿no? Y hacer un aporte tan, tan importante.
1: Sí, sí.
0: Buenas noches. Bueno, gracias por el acróstico, Martín.
1: Sí.
0: Lo vamos a subir a nuestro Facebook.
1: ¿Sí? ¿Por qué no las tántricos? Tengan ustedes.
0: Con la foto de ¿qué le parece, Bucanera? Ahora se la pasó. Usted es el administrador del. No. Usted es el administrador del.
1: Vamos.
0: Del Facebook.
1: Sí, yo subo lo que quiera.
0: Buenas noches, Sonia, Fabián, Chico Ana, presente como todas las noches.
1: Sí.
0: Si no les escribo, no quiere decir que no los esté escuchando. Ustedes ya son parte de mi vida. Que tengan un hermoso y bendecido fin de semana.
1: Las cosas que nos dicen.
0: Gustavo, de la capital nacional del Tamal.
1: En el compromiso que nos pone.
0: Es un montón, Gustavo. Muchas gracias. Sonia, Fabián, qué bueno volver a escucharlos. Aquí sigue el frío, así que yo en cama. Ajá. Hasta que me venga el sueño.
1: Sí.
0: Abrazo cálido, Gloria de Jujuy. tiene sus flores, su jazmín, su flor de pájaro, sí, la flor federal. ¡Qué belleza! Mi flor es afundi, se aproxima la primavera. Falta un poquito todavía.
1: Un mes y medio, ¿no? Estamos ahí, ¿no? Un mes y 10 días.
0: Sí, yo estoy contando los días en la maná
1: que
0: ya.
1: Pero igual no es el, viste, que no esperemos que el 21 haga 25 grados, ¿no? Viste cómo es, llueve torrencialmente, el día de la primavera, nos cagaba los días de...
0: El picnic.
1: El picnic de adolescente, que no se hace más. No. Como buscamos el hecho de que se vuelva a escuchar la radio, vamos a buscar desde acá que vuelvan los picnics del 21, ¿eh?
0: Y que vuelvan los lentos.
1: Y que vuelvan los lentos.
0: Muy buena madrunoche, les escribo por primera vez de mi querida La Paz, ciudad paloma de Entre Ríos. Claro. Un fuerte abrazo, un placer escucharlos. Qué lindo. Para los dos, Sonia, Fabián, son unos genios. Vilma Pérez.
1: Vilma, mirá qué lindo nombre.
2: Vilma. ¡Oye, Vilma!
0: Bienvenida, Vilma. Qué lindo que te animaste por primera vez. Viste que a veces yo lo digo lento el WhatsApp para que puedan tomar
1: exactamente.
0: Nota.
2: ¡Vilma, ya estoy en casa!
0: Me encanta. Es hermoso saberte por allí. Otro amigo del paraje La Esperanza.
1: Mira.
0: Javier. Hola, buenas noches. Saludos desde la provincia de Santa Cruz. Un poco de frío por acá.
1: Sí, debe ser poquito.
0: Un abrazo, Javi. Gracias por la buena onda. Chicos, buenas noches. Siempre asistencia perfecta, todos los días. Tony de Neuquén. Gracias por acompañarme. Tony, un abrazo para vos también. Buenas noches, querida Sonia, querido Fabián. Qué hermosa presentación para Sonia. La verdad me encantó. Yo hoy con el horario cambiado, trabajando. Santi, como es viernes, salió. Les mando un fuerte abrazo y buen fin de semana, Alberto. ¿Sabés qué está haciendo Alberto?
1: ¿Qué está haciendo?
0: Panadereando. Porque yo te cuento.
1: Claro, tenemos.
0: Alberto y Santiago son amigos panaderos, sí, que habitualmente se suman en la discoteca nacional, ¿no? Siempre un poquito más tarde, sí, cuando empiezan a hacer el pan, ¿no? Un poquito más entrada de la madrugada.
1: ¿No fueron ellos los que propusieron panadoreando? No fueron
0: fue Juan de San Juan.
1: Ah, muy bien.
0: Pero bueno, parece que como Santi, claro, salió. Hoy Alberto dijo, bueno, papi se queda más temprano.
1: Está bien.
0: Ah, como le hace la gamba. O sea que vas a tener que ir a la cancha,
1: sí,
0: con Lucas.
1: Sí, pero bueno, vamos a ver, lo voy a pensar. ¿De dónde no podía ser este panadoreando sino de San Juan? Acerrín, Acerrán. Panadero de San Juan, como decía yo, y era el aserradero.
0: Tienes razón. Bueno, pero viste que cómo nos gusta a nosotros cultivar también. Aparte, es como que motivamos a nuestros oyentes para que piensen y nos hagan estos aportes. Nosotros sabíamos que era un acróstico lo que nos había enviado Martín.
1: Yo era el que lo sabía, vos no.
0: Pero bueno, saber si nuestros oyentes lo sabían. A ver si nos podíamos explicar, a ver qué era lo que estábamos queriendo leer. Y bueno, y se entendió el mensaje.
1: Queríamos saber si eran inteligentes nuestros oyentes.
0: Hola, buenas noches, escuchándolos como siempre. Excelente el programa. Estamos por salir para Salta a disfrutar el fin de semana largo.
1: Qué bueno.
0: Gabriel, de Crespo, Entre Ríos. Gaby, que lo pasen hermoso.
1: ¿Vale el auto? Claro, ahí con la radio puesta, ¿eh?
0: Me encanta, los queremos acompañar.
1: Sí, a propósito, la primer provincia, o la primera provincia para hablar con propiedad, la primera provincia, ciudad, que esté cerca de alguna radio nacional, que nos invite, que nos consigan alojamiento, será la primera ciudad que visitemos o provincia en la que vayamos. Necesitamos de algún alma caritativa que nos consiga, obviamente, a través de un canje radial, nosotros desde aquí, la presentación, donde alojarnos cerca de alguna radio nacional, será esa la primera provincia que visitemos. Quedan ustedes. No se maten, vayan de a poco, ¿eh? Tenemos que conseguir. Después todo lo demás nos arregla. Pero ustedes nos consiguen el alojamiento, el lugar donde y vamos a hacer un viernes a esa provincia y así intentaremos en compañía. Agradecerle a Gabriela Mambretti, gerenta de emisoras de Radio Nacional, que seguramente nos va a estar apoyando para que nosotros podamos cumplir ese sueño de muchos de ustedes.
0: Bueno, déjame dos mensajitos más, porque después se me acumulan.
1: Sí, dale.
0: La tenemos a Isabela, de San Rafael, ¿no? Pareja hermosa, que tengan un excelente fin de semana muy largo. Bien. Disfrutar, descansar y pasarlo bien bonito. Sí. Abrazote fuerte. Gracias, Isa. A Juan de Mataderos, sí. Buen fin de. Gracias, Juancito. Uh-huh. Buena madrunoche, Sonia, Fabián. Acá estoy en mi casa de Paraná, Entre Ríos, trabajando con papeles y escuchándolos a ustedes que tanta compañía me hacen. Los quiero y los valoro mucho. Gracias. Es excelente el programa que hacen para todos quienes nos escuchamos, hermanados, a lo largo y a lo ancho de nuestra querida patria y nuestros hermanos latinoamericanos.
1: Nos lo vamos a creer, ¿eh?
0: Es un montón. Aníbal de Paraná, un abrazo fuerte para vos. Hola, felices madrunoches, sí. Desde Potrero, provincia de Salta, segunda sección. Saludos a mi querida esposa, ya tenemos 41 años de casados.
1: Uy, qué aguante, por Dios.
0: ¿Sabés quién es José Luis? ¿Te acordás del litigio que se armó por el dulce de batata?
1: Sí.
0: Bueno, ahora parece que es por dulce de cayote. No, no le da chance, no hay forma.
1: Qué bárbaro, aunque es rico también, ¿eh?
0: Ay, me encanta, el dulce de cayote. Sí. Me encanta. Bueno.
1: Yo te banco,
0: José Luis. Sonia, Fabián, hola, siempre los escucho, son muy simpáticos. Soy viuda, me alegran la noche. Si hay un viudo por allí, busco amistades. Sí. Abrazo. Soy Asu de Almagro.
1: ¡Asu! Cena, seguramente.
0: Bienvenida, Asu.
1: Asu.
0: O Asunción, porque Asunción. Es con S.
1: Ah, entonces Asunción.
0: O Asunta.
1: Asunta, la tía Asunta, mirá, yo tenía mi tía Asunta, por ejemplo. No tenemos un viudo, pero tenemos un dandy. Tenemos un hombre que realmente se precia de tal, que nos pone al aire a partir de la 1:15, que toma los controles de la radio.
0: Está comprometido.
1: Pero una canita al aire, no. Con todas las que tiene. ¿Estamos seguros de que está el señor Darío Burstein hoy?
0: Sí, señor.
1: Vuelve Pelo Pincho después de Pedernator, que nos tuvo a maltraer estos días. Se viene el informativo de la 1. ¿Y después? Diría el gaucho. ¿Y después? Se viene la historia. Una historia hermosa, de amor sincero, para reflexionar. Vamos a ver de qué se disfraza mi amigo Zeni hoy para... a quien le damos la bienvenida, que no le habíamos dado formalmente, que va a musicalizar dicha historia.

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1: En la República Argentina, la 1:00 a.m. Mega inversión de YPF y dos empresas internacionales. La petrolera estatal presentó el proyecto Argentina LNG para producción y exportación de gas natural licuado. El emprendimiento, bajo el régimen de grandes inversiones, el RIGI, será de más de 50 mil millones de dólares. Y así daba detalles el titular de la empresa, Horacio Marín.
2: Tenemos que hacer muchísimos pozos, hay que estar perforando pozos hasta el año 2050, mucho más de 1000 pozos. Son algo de otra escala lo que estamos haciendo y realmente necesitamos la inversión extranjera, no solo la italiana Eni y la emiratí, sino que YPF también se financia con inversión extranjera. Hoy lo estaba comentando en una reunión de YPF, si no estuviese el RIGI, no estuviese este cambio en la Argentina, YPF no se puede financiar en el exterior. Y cuando uno se financia en el exterior es plata extranjera.
1: La inflación de julio fue de 2,1%. El rubro que menos subió en el promedio en todo el país fue prendas de vestir y calzado. El IPC acumula un 33,8 en los últimos 12 meses. En la provincia de Córdoba fue el 36,1. Un cardiólogo apuntó contra los médicos que atendieron a Diego Maradona. El médico Gustavo Di Niro, jefe de cardiología del Hospital Central Municipal de San Isidro, declaró como testigo y aseveró que Diego debió haber sido medicado de por vida tras el episodio de Punta del Este. Afirmó que el paro cardíaco sufrido en el 2000 fue una miocardiopatía dilatada, vinculada a tóxicos, y que esos eventos dejan lesiones crónicas y definitivas para toda la vida. En Santa Fe, donde nos escuchás por AM540, la temperatura 10 grados, el cielo cubierto con llovizna. En Buenos Aires se anticipan 13 grados de máxima, vientos del este, cielo nublado durante toda la jornada. A esta hora el cielo está nublado, 10 grados la temperatura, humedad 85%.
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En un lugar alejado y encantador vivía un hombre llamado Fabián. Alguna vez había sido marino, hoy retirado, y un espíritu indomable. Ya cabello canoso, una mirada profunda que reflejaba la inmensidad de los mares que alguna vez atravesó. Tenía una vida tranquila, pero incompleta. Siempre añorando la aventura que el océano le había ofrecido. Un día, mientras paseaba por un antiguo mercado, en un rincón de antigüedades encontró un pequeño puesto polvoriento y un objeto que atrajo su atención. Era un mapa, pero no un mapa cualquiera, con bordes decorados con símbolos extraños, y las localidades estaban marcadas con nombres que él jamás había escuchado. El dueño del puesto se le acercó lentamente. Este no es un mapa común, dijo con una voz casi susurrante. Dicen que lleva a quien lo sigue a destinos que cambian la vida. Intrigado, Fabián compró el mapa, sin saber que su vida estaba a punto de cambiar para siempre. Ya de regreso a su hogar, encendió la chimenea y desplegó el mapa sobre la mesa mientras trataba de descifrar las enigmáticas inscripciones. El sueño lo invadió y se durmió profundamente, y en sus sueños apareció una figura etérea, una mujer con cabellos de plata y su túnica de estrellas. Soy la guardiana del destino, le dijo con una voz melancólica y melosa. Tu camino comienza en el lugar marcado con una estrella. Debes confiar en el mapa y seguir tu corazón. Al despertar, Fabián sentía una mezcla de emoción y temor. Decidido a seguir las indicaciones del mapa, inició su viaje. Su primera parada fue un pueblo a orillas de un lago cristalino. Allí conoció a Sonia, una mujer hermosa, sonrisa cálida, justamente que regenteaba una pequeña posada. La conexión entre ambos fue inmediata y Fabián decidió quedarse unos días más disfrutando de la hospitalidad de Sonia y la tranquilidad de ese lugar junto al lago. Durante una cena, Sonia le preguntó, ¿y qué te trae por acá? Él le mostró el mapa y le contó la historia. Sonia lo escuchó atentamente y luego dijo, ¿sabes que también tengo un mapa similar al tuyo? Nunca me atreví a seguirlo. Tal vez puedas enseñarme a encontrar mi propio destino. Y juntos continuaron el viaje, cada vez más cerca de los misteriosos destinos marcados en ese mapa. En el camino conocieron a Gabriel, un hombre de mirada inquisitiva y pelo entrecano, quien parecía saber más de lo que dejaba entrever. Un día, mientras acampaban bajo las estrellas, Gabriel compartió una historia. Hace muchos años, comenzó Gabriel, yo también encontré un mapa. Al principio no entendía su importancia, hasta que me llevó a un encuentro inesperado con la mujer que amaba. Desde entonces supe que estos mapas no son solo pergaminos, son guías de nuestras almas. A medida que avanzaban, este ya grupo enfrentó numerosos desafíos, desde tormentas imprevistas que casi los hundieron en mares crecidos hasta caminos traicioneros que probaban su paciencia y resistencia. Sin embargo, siempre encontraron refugio y ayuda en los lugares más insospechados, gracias a la bondad de los distintos habitantes que se cruzaban a su paso. Como Amanda, una curandera que curó las heridas de Fabián con sus conocimientos ancestrales y su sabiduría serena.
Una noche, rodeados por el resplandor de una fogata, Fabián confesó sus miedos. ¿Y si el destino que buscábamos no existe? ¿Y si solo estamos persiguiendo una ilusión? Sonia, tomando su mano con ternura, respondió: el verdadero viaje no es solo llegar, Fabi, es la experiencia, las personas que encontramos, los desafíos que superamos, todo eso nos transforma. Con esa nueva perspectiva, Fabián sintió renacer su propósito. Finalmente, el mapa los condujo a una montaña majestuosa. Allí se reveló una cueva oculta detrás de una cascada. Dentro encontraron un cofre. Y al abrirlo, algo los cegó y le mostró visiones de sus vidas, sus amores y sus futuros posibles. Fabián vio un futuro donde vivía con Sonia en una hermosa cabaña junto al lago y dando refugio a viajeros perdidos. Sonia se reconciliaba con su pasado y descubriendo nuevos caminos junto a Fabián. En tanto, Gabriel, a su sorpresa, se vio como maestro, enseñando a otros el viaje del alma y los misteriosos mapas. Llorando de emoción, entendieron que el mapa había sido un espejo de sus propios deseos y miedos. En aquel instante comprendieron que su verdadero destino no era un lugar físico, sino la realización de sus corazones. El regreso fue sereno y reconfortante. Fabián y Sonia finalmente se establecieron juntos, viviendo cada día con amor y gratitud. Gabriel, cumpliendo su visión, abrió una escuela donde enseñaba la sabiduría del viaje interior a jóvenes aspirantes. Los tres sabían ahora que la vida no era una simple travesía, sino una serie maravillosa y transformadoras experiencias. La verdadera esencia del viaje no es el destino final, sino las experiencias y las personas que encontramos en el camino. Cada desafío, cada encuentro y cada paso nos moldea, llevándonos a descubrir que el verdadero tesoro no está en el lugar de llegada, sino en el recorrido y en el crecimiento personal que experimentamos a lo largo de él.

0: Strange and Love, allí teníamos la música junto a Depeche Mode en día 2.
1: 1:18 recién cumplidos, estamos aquí ya transitando los últimos 40 minutos de este programa. Y remarco, 40 minutos en los que hay de todo. Porque la reina y señora de este programa prometió un montón de cosas. Veremos cómo se la rebusca bastante para cumplir con todo lo que nos ha prometido, sin obviar ni ningunear a cada uno de ustedes. Miren la tarea que tendrá esta morocha infartante hoy, ¿eh?
0: Bueno, te cuento rápidamente. Este hombre crió un pez salvaje, lo dejó en un acuario por su tamaño y años después volvieron a verse.
1: Sí.
0: ¿Podés creer que el pez lo reconoció?
1: Increíble.
0: Sí, increíble. Sí. ¿Sabés lo que sí? Julio no tenía dudas de que Gordo no le pertenecía del todo. Lo había criado desde chico, le buscaba mojarras en el río, le compraba cornalitos, lo miraba cada mañana al alimentarlo y sentía que algo no encajaba. Un bagre amazónico, conocido técnicamente como pez gato de cola roja, no tiene lugar en una pecera doméstica en medio de la provincia de Santa Fe, ¿no? Bueno, esa certeza que fue creciendo junto al animal terminó por transformarse en una donación y un traslado hasta el bioparque Temayquén, en la provincia de Buenos Aires. La historia comenzó cuando se comunicaron justamente con la fundación para consultarle sobre un caso particular, ¿no? Un hombre tenía en su hogar un ejemplar de esta especie de bagre amazónico que había crecido demasiado para el espacio que ocupaba. Empecé a buscar contactos, y en el único lugar que me lo recibían era acá, contó Julio. Bueno, la búsqueda terminó cuando dio con el equipo de la Fundación Temayquén, que no solo aceptó al animal, sino que también resolvió la logística del traslado. Nos contactó un medio de Santa Fe contándonos que había un señor que tenía un pez gato de cola roja, que lo tenía en la pecera y ya no lo podía tener más porque había crecido mucho. Esto lo contó Julieta Yáñez, que es el responsable del acuario, ¿no?, y los organismos acuáticos de la fundación. El tema es así. Antes de aceptar la donación, la institución evaluó la situación, ¿no? Primero, la situación para confirmar que estaban en condiciones de recibirlo y de garantizarle un bienestar. Una vez evaluado, le confirmaron que sí, que podían recibirlo y le dieron las pautas correspondientes para el transporte.
1: Sí.
0: Solo después de ese proceso, el hombre recibió luz verde para trasladar al animal, ¿no? Aunque él mismo reconoció que no contaba con los recursos para hacerlo por su cuenta. Fue la propia fundación la que le consiguió todo lo necesario para el traslado. El vínculo que Julio había construido con el pez, me hace acordar al cuento de la Andricina, ¿no? El pescado de patio. Más o menos. Bueno, lo llamó Gordo. Era el de alguien que aprendió a cuidar a un animal de agua dulce de forma casi intuitiva. Lo alimentaba directamente en la boca, le conseguía mojarras frescas y cuando no había recurría a cornalitos. Lo crié de chiquito, contó. Lo alimenté, me daba el tiempo, iba a sacar mojarras. Cuando no había mojarras le compraba cornalitos. Así era la vida entre él y yo. Esa rutina diaria dejó una marca en el comportamiento del pez que el equipo del acuario tuvo que tener en cuenta desde el primer día.
1: Claro.
0: Bueno, no sabía alimentarse para el otro.
1: Por su propio medio.
0: Exactamente. Bueno, cuando Gordo llegó al bioparque, los especialistas ya sabían con qué se iban a encontrar, ¿no? La familia había compartido videos que mostraban justamente cómo lo alimentaban. Y esas imágenes resultaron fundamentales. Gracias a esos videos y a todo lo que les habían contado, supieron que estaba acostumbrado a que le dieran de comer directamente en la boca. Bueno, con esa observación el equipo no se sorprendió cuando el animal pasó varias semanas sin comer al llegar. Es una respuesta habitual en cualquier proceso de adaptación, ¿no? Después de un trabajo sostenido, lograron que Gordo comenzara a acercarse a la superficie al ver a una persona aproximarse con el alimento, tal como lo hacía en su pecera de origen. Bueno, antes de integrarse al acuario de manera definitiva, el bagre atravesó un periodo de cuarentena, ¿no?, en el que se trabajaron las condiciones de calidad del agua, el manejo y la alimentación. Solo después de completar este proceso, Gordo pasó al acuario de río, donde convive con otras especies de peces de agua dulce y con otros ejemplares de su misma especie. Su historia previa dejó algunas marcas físicas. Al haber crecido en un espacio reducido, se veía algo diferente a otros bagres de su especie, con un cuerpo menos estilizado y más corto. Aún así, el estado de salud es bueno. El pez llegó en muy buenas condiciones, precisaron en el acuario. Bueno, hay un rasgo físico. Bueno, todo esto me va trayendo así como, me hace acordar a Nemo. Nemo que tenía, viste, una aleta más chiquita. Claro. Bueno, hay un rasgo físico que hace a Gordo inconfundible entre los demás ejemplares. Un bigote distinto al del resto, como Charlie García.
1: Mira.
0: El detalle que le permitió a Julio reconocerlo de inmediato cuando semanas después del traslado viajó al bioparque para verlo. La visita, dicen, fue profundamente emotiva. Contaba Julio, no veía la hora de verlo y bueno, ahora estoy feliz, me quedo tranquilo. Y verlo a él, que está así, realmente me pone muy, muy contento. Obviamente, él esperaba verlo en un acuario con dimensiones un poquito más grandes, rodeado de otros peces, bien cuidado. Sí. Así que, bueno, obviamente eso lo dejó contento. Pero, ¿sabés qué fue lo más conmovedor? Que cuando Julio se acerca a la pecera y lo reconoce, sí, el pez se acerca a él.
1: Qué barro.
0: Y se queda mirando las imágenes. Eso tiene una ternura. Porque no era que pasaba, iba, sí, venía. No. Es como que lo identificó, sí, y vino directamente hacia él.
1: Increíble.
0: Así que, bueno, una bonita historia, sí, con final feliz.
1: Sobre todo cuando uno cree que, viste, los peces no tienen, no reconocen, no tienen sentimiento, ¿no? Y acá estás expresando justamente todo lo contrario a partir de esta historia, ¿no? Qué bárbaro, ¿no? Eso, uno aprende todos los días.
0: Bueno, Gordo está bien, Julio, sí, está bien, así que una linda historia para compartir.
1: Totalmente.
0: En esta madrugada.
1: La verdad que sí, muy buena historia, ¿eh? Y eso para que todos los días aprendamos algo sobre la naturaleza y sobre los distintos seres que ocupan este planeta Tierra.
0: Hola, hola, desde Río Grande, estamos acá siempre. Ernesto y Gri, besos. Mira. Siempre los escuchamos, aunque sea un rato. Muy así bien. Que ya saben, desde el fin del mundo los escuchamos siempre y nos envían una foto hermosa. Mirá qué linda pareja. Bueno, muchísimas gracias para Ernesto y para Gri a través de nuestra LRA24. Fíjate, si nos faltaba mencionar una provincia, era Tierra del Fuego.
1: Tierra del Fuego, qué lindo, qué lindo.
0: Besos para Fernando, que nos está escuchando allí en Marcos Paz también, uh-huh, presente como cada madrunoche. Víctor Gutiérrez, atención, Víctor, disculpanos que no pudimos poner tu audio en el aire porque sí, no tenemos la productora, pero lo hemos escuchado con
1: mucho.
0: Fabi. Es un noctámbulo rutero, sí, que nos está escuchando a través de AM870, yendo de Bahía Blanca hacia Río Colorado. Dice que se escucha perfectamente a M870, que no necesitó ninguna de nuestras emisoras en la Patagonia.
1: Qué bárbaro, ¿no? Qué cosa. Ya no es el primero que nos lo dice. Ayer sí, también, el capitán era ayer, me parece, ¿no?
0: Sí.
1: Que estaba en el mismo lugar, en Río Colorado.
0: En Río Colorado, exactamente.
1: Qué loco, ¿no? Esto de que Radio Nacional AM870 se escuche tan bien a tan larga distancia.
0: Y Víctor te sugiere por allí el kilometreando.
1: Muy bien, vamos a poner kilometreando. Lo agregamos arriba de ruteando. No, al final, kilometreando. Muy
0: un beso
1: bien.
0: Grande, buena ruta. Víctor, querido, es un gustazo acompañarte. Hola, Sonia. Hola, Fabián. Quiero pedirles un saludo, ya que el sábado es mi cumpleaños.
1: Sí.
0: Gracias por acompañarme todas las noches. Un abrazo enorme y lindo fin de semana. Hugo, de Alto Río Senger, provincia de Chubut. Hugo, todo lo mejor para vos. Pásalo hermoso. ¿Cuánto leonino?
1: Sí.
0: ¿Cuánto leonino? Me gusta. Pásalo hermoso. Disfrutá de este fin de semana, disfrutá tu día. Mira, justo cae sábado, así que
1: la fiesta, tiramos la casa por la ventana.
0: Ojalá
1: ¿eh?
0: Que sí. Con toda la familia.
1: Muy feliz cumpleaños.
0: Con los afectos. Y disfruta de eso,
1: sí,
0: de los momentos que en definitiva es de lo que está hecha la vida. Abrazo fuerte, tus amigos de A2. Marisol, nos está escuchando, sí, en San Fernando.
1: Acá nomás.
0: Gracias por la compañía. Un abrazo bien fuerte para ustedes. Nos envía por aquí unas fotos de sus gatijos.
1: Ajá.
0: Ito y Kazu.
1: Mirá.
0: Me encantan, dos gatitos hermosos. Gracias, Marisolita. Un abrazo fuerte para vos. Por aquí también tenemos la visita de Violeta de Salta Capital.
1: Sí.
0: Hola, Sonia, hola, Fabián. Buena madrunoche, que siendo el aguante a día 2 todos los días. Feliz fin de para ambos.
1: Gracias.
0: Fabi,
1: sí,
0: cuando tu morocho promete algo a la audiencia, lo cumple.
1: Siempre.
0: Ella cumple. Reina, siempre. Te amamos. Gracias, Violeta, sos de las mías. Bueno, sí, por eso, ahora en un ratito te cuento lo de Batista.
1: Sí, claro. ¿Sí?
0: Gracias, Violet. Hola, mis queridos, Sonia, Fabián, muy buena madrunoche, que firmes y con optimismo renovado, dispuesta a acompañarlos hasta que el alma resista, como dice Cheyenne, o sea, el sueño. Gracias infinitas por el regalo de la música y la compañía inefable de ambos. Bueno. Un gran cariño desde Monte Comán, Lali.
1: Gracias, Lali.
0: Besos, Lali. Tere nos está escuchando en Capilla del Señor. Buena madrunoche, Sonia, Fabián, escuchando sus historias como siempre. Hasta el martes, que tengan un lindo fin de semana. Fabi, cocinale algo rico a tus hijos.
1: Bueno, ¿cómo no?
0: No zafás tampoco este fin de semana. Leo, de Córdoba Capital, buena noche de viernes. Vamos, Leito, todavía. Abrazo fuerte, fuerte para vos. Ramón nos está escuchando allí en Viedma, provincia de Río Negro, muchas gracias por acompañarnos. El gato de Corina, Marcelo.
1: Sí.
0: Buena madrunoche, Sonia Pomelo.
1: Claro.
0: Presente, el gato de Corina tiene muchos ausentes. No sé si no quedó libre ya.
1: Ojo, gato, estás en la cuerda floja.
0: ¿Y sabes a dónde nos vamos ahora?
1: ¿A dónde?
0: A Perú.
1: Mirá.
0: Buenas noches, saludos. Gunter Sarmiento de Lima, Perú, de un piso 14, nos está escuchando.
1: ¡Qué lindo!
0: Saludos, Sonia y Fabián, bendiciones. Muchísimas gracias, nos está escuchando a través de la aplicación de la radio.
1: Muy bien.
0: A nosotros eso realmente nos encanta, bueno. Gunter. Gracias. Sonia, Fabián, la dupla explosiva que nos divierte todas las noches con historias que nos llenan el alma. Besitos, bendiciones, que tengan un buen fin de Gladys, de Santo Tomé, provincia de Corrientes.
1: En este caso, Gladys, la bomba correntina.
0: Me encantó.
1: 1:29. Se viene la última pausa. Yo se los digo bajito porque si no se dio cuenta. Ella dijo que cuenta lo de Batistuta, pero también tiene que contar lo de Maxwell
0: Smart.
1: También. Ojo, no te hagas la gila. En un ratito volvemos con más música y con todo lo que tenemos media hora por delante. No sé cómo lo vamos a meter, mira.
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0: Fear for Fears, poniéndole su grito a nuestros dedos. Shout.
1: 1:38 de esta madrugada de viernes, con una temperatura de 11 grados en la ciudad de Buenos Aires. El calor se lo pone esta negra hermosa.
0: Bueno, les cuento, porque tal cual lo decía Violeta recién, yo voy a cumplir con nuestros oyentes. En principio,
1: sí.
0: El Bati va a volver a jugar a los 57 años para la Fiorentina.
1: Qué bárbaro.
0: Sí. Bueno, el club ha ya confirmado el regreso del máximo goleador de su historia en medio de los festejos por el centenario, ¿no? Obviamente aclaremos esto.
1: Sí, sí.
0: Gabriel Batistuta suscita entusiasmo luego de ser anunciado su regreso a la Fiorentina. La entidad de Florencia,
1: sí,
0: que organiza el festejo de su centenario y ofrecerá la oportunidad de ver nuevamente en acción a quien fuera el máximo goleador de la historia del equipo. El evento, que tendrá lugar el 2 de septiembre,
1: sí,
0: en el estadio Artemio Franchi, que vos, sí, conocés muy bien,
1: muy bien,
0: enfrentará al conjunto Fiorentina All Stars,
1: sí,
0: con el Operazione Nostalgia Legends.
1: Mira vos.
0: Y marcará la vuelta del ex delantero argentino al escenario donde forjó su leyenda.
1: Superestrellas contra las estrellas nostálgicas, con las héroes de siempre, que más o menos es eso.
0: Bueno, el próximo 29 de agosto el club va a festejar su aniversario y está preparando este partido especial para conmemorar sus 100 años de vida. Una vez más, Batistuta, Florencia, el Franchi, Gabriel Omar Batistuta vuelve donde se convirtió en leyenda. Ese fue el anuncio que hicieron en las redes sociales oficiales, ¿no?, de la Fiorentina.
1: Qué lindo verlo al Bati otra vez, despuntando el vicio del fútbol, algo de lo que se había alejado por problemas físicos que evidentemente fue mejorando con el transcurrir del tiempo.
0: Sí, realmente.
1: Hermoso, hermoso verlo otra vez a Gaby.
0: Bueno, ahora les cuento. Vamos a hacer un paseíto en el tiempo. Vamos,
1: sí,
0: a revolver un poquito el baúl de los recuerdos. ¿Y qué te parece si hablamos un poquito de Don Adams?
1: Pero claro, te lo estoy esperando hace dos días. Usted habla del superagente 86.
0: Exactamente.
1: Temible operario del recontraespionaje.
0: Obviamente todos los recordamos, ¿eh?, eternamente, como el agente 86. Bueno, él falleció en el año 2005, tenía 82 años. Bueno, había tenido una serie de problemas de salud, ¿no? Cierto deterioro en su cuerpo. Y además había perdido a su hija Cecily. Décadas atrás parecía imparable. Superagente 86 convirtió a Don Adams en un ícono de la televisión. El teléfono oculto en el zapato, el famoso
1: zapatófono. Te comunicaste con mi zapatófono.
0: La voz seca y entrecortada, la seguridad de un espía cuya confianza siempre superaba su suerte. El público no se cansaba de él.
1: No.
0: Ganó 3 premios Emmy consecutivos.
1: Qué bárbaro.
0: Además, aceptó un salario menor a cambio de conservar una participación en la serie. Las reposiciones terminaron recompensando, claro, aquella decisión durante décadas.

0: Eso, el rostro conocido. El desnudo explosivo recuperó a Maxwell Smart. Pero la película no encontró el éxito esperado. Finalmente, fue la animación la que le abrió otra puerta. Como voz del Inspector Gadget, Adams llegó a una nueva generación que nunca había visto el Superagente 86.
1: ¡Qué buen dato!
0: Un datito que no muchos teníamos.
1: Impresionante, ¿no?
0: Más tarde volvió a la televisión con Check It Out. Después llegaron Superagente 86 Vuelve y una breve continuación de la serie en 1995. La nostalgia nunca lo olvidó. Hollywood casi nunca consiguió separarlo de aquel personaje. Mucho antes de la fama, había sobrevivido a algo mucho más peligroso. Durante la Segunda Guerra Mundial, sirvió en el Cuerpo de Marines de Estados Unidos y participó en la campaña de Guadalcanal. Allí contrajo malaria y fiebre de aguas negras, una grave complicación que estuvo a punto de matarlo. Tras recuperarse, trabajó como instructor militar. Aquella experiencia contribuyó a formar la voz autoritaria y cortante que más tarde utilizaría en sus actuaciones. De regreso a la vida civil, trabajó como dibujante comercial durante el día. Por la noche actuaba en clubes, realizando imitaciones y números humorísticos, hasta que la televisión finalmente se fijó en él. Irónicamente, la voz que terminó cansándolo fue la que le dio su mayor éxito. «No soporto esa voz», llegó a decir. Pero se convirtió en el sonido que le hizo ganar premios, pagó sus facturas y lo acompañó durante el resto de su vida. Lejos de las cámaras, las cosas raras fueron difíciles.
1: Ajá.
0: Sus tres matrimonios terminaron en divorcio. También arrastró durante años una conocida afición por el juego que en ocasiones le causó problemas económicos. Entonces llegó la tragedia. Fue cuando falleció su hija, en 2004. La salud de Don empeoró durante los meses siguientes. Bárbara Feldon, la 99, nunca olvidó la energía que aportaba en cada escena. Estar junto a él, recordó, era como conectarse a una corriente eléctrica. Cuando llegó el final, varios de sus hijos se encontraban a su lado y la voz permaneció siempre igual. Pero el hombre que había detrás soportó mucho más de lo que las risas permitieron ver.
1: Hermosa historia con un final dramático, ¿no? Y ese dato que aportás, que uno nunca supo hasta hoy, por lo menos quien te habla, del hecho de que fue la voz del Inspector Gadget. Qué bárbaro, ¿no? Y hablabas bien, y bueno, en lo que marcabas, pocos tipos fueron identificados con un personaje y jamás pudieron salir de él, ¿no? Si uno repasa rápidamente, tiene que pensar no solo en Don Adams, sino que en Adam West haciendo de Batman, o el mismo Christopher Reeve
0: de Superman.
1: Haciendo de Superman. Jamás pudieron separarse y hacer otro papel, porque todo el mundo seguía viéndolos como esos personajes que quedaron registrados para siempre, a nosotros por lo menos, y a todo el mundo, ¿no? Pero a la hora que la pusieran, la serie de Maxwell Smart ha tenido éxito en el canal que la hayan dado, en el horario que la hayan puesto y en los días que hayan elegido. Es una garantía de rating, como lo es hoy El Zorro, como lo sigue siendo Batman los sábados a la mañana, como lo sigue siendo La Familia Ingalls en Canal 13 los fines de semana.
0: 14 minutos nos separan de las 2 de la madrugada. Tenemos un beso grande para Raúl y Karina del barrio Costa Azul, en la provincia de Salta.
1: Sí.
0: Buenas a nuestros compañeros de la madrugada, de A2, de A10, de Amonchos. Queremos desearles que tengan un buen fin de semana. Sonia, Fabián, saludos desde La Linda. Gracias, chicos. Abrazo para ustedes, nos encanta acompañarlos. Y también se va sumando Cecil Hughes, desde Esquel. Abrazo, chicos, aquí escuchándolos. Que tengan un feliz fin de semana. Gracias. Cecil siempre nos envía imágenes suyas, de su familia, de su lugar, y a nosotros nos encanta contemplarlas, así que es un placer saberte por allí. Fabián, sos un galán de madrugada, dice Gladys de Santo Tomé. Gladys la bomba correntina.
1: Gracias, Gladys.
0: Me encantó. Vamos a seguir adelante compartiendo un poquito más de música.
1: No hubo un oferente que haya ofrecido

0: valga la redundancia, algún lugar como para que lo podamos hacer el programa en algún lugar del, de la Argentina, ¿eh? Atención, ¿eh? Vamos a considerarlo eso.
1: Mientras tanto, sí, disfrutemos de los Men at Work. Upa. Otro recuerdo.
0: Dale.
1: It's a Mistake.

0: Año 1983 para It's a Mistake, es un error, los Men at Work. Men los australianos work. Que siguen vigentes, sí. Están de gira, sí. Charlábamos con Gaby.
1: Y bueno, hay que vivir.
0: Pero bueno, hay que mantenerse vigentes también, ¿no?
1: Es muy lindo, es muy bueno, es muy sano y es reconfortante que aún sigan haciendo música los Men at Work. ¿Lo vas a decir que habemos candidatos para Azucena?
0: José de Pacheco, sí. Nos acaba de dejar un audio,
1: sí.
0: Que bueno, recordamos que no lo podemos poner en el aire porque bueno, no tenemos la productora y es la que se ocupa, bastante que estamos haciendo ya. Pero bueno, se ofrece como amistad para Azucena.
1: Y vamos a ir al living del amor. Bueno, me puedo hacer de Roberto Galán.
0: No sé para ti.
1: Vos me encantáis y digo, y los espera la cena en Cantina del Rodeo, Juan Bautista Alverde y Boyacá. Y es el señor es propietario.
0: ¿Inquilino o propietario? Mirá, me hizo acordar.
1: Dígame, ¿ha tenido novia antes?
0: ¡Qué bárbaro!
1: Pero tenemos candidato, Azucena. Te lo estamos diciendo de verdad. Si vos querés, Sonia, que es la casamentera, te pasa los datos a través del WhatsApp.
0: Después le vamos a pasar el contacto a Azucena, de José.
1: Una variante de este programa. Ojo, ojo. Sí, que claro. Hay que estar preparado para todo, mi amor.
0: Bueno, hoy hablábamos del destino, Fabi.
1: Sí.
0: Si te parece, incluso lo vamos a proponer también como, no sé, si tema de debate o de charla entre nuestros oyentes ya la semana próxima.
1: Dale.
0: ¿No? Porque habíamos anticipado de estos dos hermanos venezolanos que sobrevivieron a los dos terremotos en Venezuela en junio.
1: Sí.
0: Perdieron a gran parte de su familia. Entonces decidieron mudarse y radicarse en Cali, en Colombia.
1: Sí.
0: A vivir con su padre.
1: Sí.
0: Bueno, vivieron un nuevo sismo.
1: Increíble.
0: Lo que es, ¿no? Por eso hablábamos hoy del destino.
1: Sí.
0: Apenas semanas después de perder a su madre, su hermano menor y su abuela en sismos en Venezuela, uh-huh. Estos adolescentes de 15 y 17 años lograron salir de una vivienda en Cali tras el temblor de esta semana. Así que, si te parece, lo vamos a comentar, lo vamos a charlar, obviamente con el respeto,
1: sí.
0: Que, y con el tiempo que se merece, ¿no?
1: Sí, sí, sí.
0: Este caso, y bueno, vamos a plantear eso, ¿no? Acerca de qué piensan nuestros amigos uh-huh. Oyentes acerca de el destino, ¿no? Si está escrito, si lo escribimos, sí. Si nos persigue.
1: Por eso siempre te recomiendo, y la vuelvo a hacer a partir de esto, la película Agentes del Destino, donde están justamente los agentes del destino que te llevan prácticamente a cumplir ese destino, valga la redundancia, que supuestamente ya está marcado y escrito. Y hay alguien que rompe con eso e intenta cambiarlo. Es muy buena la película y está muy bueno que lo traigas este tema y además que lo te explayes con mucho más tiempo para que la gente pueda escuchar lo que a veces te marca el destino, ¿no? Estas cuestiones que son trágicas y que muchos, viste, que enseguida los agoreros de siempre tildan de este es mufa, estos son mufa, mira si fueron acá y allá. No, el destino a veces tiene una carta jugada y te termina llevando por esos lugares trágicos que vos nunca imaginaste que podías atravesar.
0: Bueno, estamos sobre el final ya,
1: ¿sí?
0: De nuestro día 2. Déjame saludar a Adolfo de Rosario.
1: A los que quiera saludar.
0: A Juan José de Granadero Baigorria en Santa Fe. Bienvenido, Juanjo. Ay, qué lindo esto. Música disco para cerrar. Y a Gino D'Angelo, nuestro tano amigo de Pergamino.
1: El acordeonista. Guardame la verdulera, Tano. Gracias por todo. Amor mío, yo me voy. ¿Pero vos? Te quedás, qué rico perfume. Te quedás hasta las 6 de la mañana y ustedes haciéndole el aguante a esta negra hermosa que se viene en discoteca nacional en esto que denominamos matiné de la madrugada. 2x1. Enganchados. Pasala de la mejor manera. Si no lo pasás con esto de la mejor manera, te digo, cambiate de radio.
0: No, por favor. Yo me quedo como Donna Summer, trabajando duro por el dinero.
1: Bueno, y yo voy a seguir haciendo algunas cosas, porque no es que me voy de la radio, yo que tengo que preparar el panorama de las 6 y después vengo a darle el beso de las buenas noches al amoroso. Gracias, Gaby. Gracias, mi amor. Gracias a ustedes. Buen fin de semana. Disfruten de este feriado de este fin de semana XL con el feriado del próximo lunes. Y nunca olvidemos y siempre tengamos presente, de verdad, a tipos como el general Don José de San Martín, que merece todo nuestro reconocimiento, todo nuestro afecto, todo nuestro amor, todo nuestro cariño. Como mucho más acá en el tiempo, el doctor René Favaloro y tantos otros que han hecho de nuestro país un país mejor. Yo tengo profunda admiración por el general San Martín, por eso se los digo, gracias por tanto. Sigan en Radio Nacional con esta morocha hermosa.

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1: Las 2 de la madrugada en la República Argentina. El gobierno habilitó que todas las empresas puedan tomar créditos en dólares. El ministro de Economía, Luis Caputo, anunció que la medida consiste en una flexibilización parcial de los préstamos a dólares a empresas. De este modo, de aquí en adelante, todo el universo de compañías podrá acceder a financiamiento en moneda dura, aunque seguirán existiendo algunas regulaciones, entre ellas que los bancos podrán prestar solo hasta el 15% de sus depósitos en dólares. Empresarios y funcionarios debatieron el futuro del sector energético nacional. El encuentro organizado por AmCham Argentina analizó los desafíos para transformar el gran potencial energético del país en obras e inversiones concretas. Durante la jornada se destacaron las definiciones sobre el sistema eléctrico, la aceleración de Vaca Muerta y el esquema para financiar la infraestructura necesaria. Internacionales, Emiratos Árabes Unidos donó 10 millones de dólares para atender la emergencia en Colombia tras el terremoto. El presidente Abelardo de la Espriella agradeció personalmente al presidente árabe, el jeque Mohammed bin Zayed Al Nahyan. El mandatario colombiano destacó que esta muestra de amistad fortalece los lazos bilaterales entre ambas naciones en beneficio de sus pueblos. En San Carlos de Bariloche, provincia de Río Negro, donde escuchan Radio Nacional en AM590 y por la FM95.5, rige una alerta amarilla por nevadas. En la ciudad de Buenos Aires y alrededores, la temperatura es de 11 grados 2 décimos, el cielo está cubierto, la humedad es del 86%.
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que sí, me encanta, me encanta, me encanta, me encanta esta hora del día, la que vuelve a darme la posibilidad de abrirles de par en par las puertas de la Discoteca Nacional.

Lo importante no es llegar, ¿no? Lo importante es el camino, valorar el proceso de vivir, sin lugar a dudas. Ahí teníamos a Fito Páez desde El Mundo Cabe en una Canción, abriendo nuestra discoteca de hoy con eso que llevas ahí.

Un lindo mensaje, ¿no? Para abrir nuestra discoteca nacional del día de hoy. Señoras y señores, valoremos este proceso. No pensemos en el final. Falta mucho para eso, ¿eh? A propósito, esta discoteca arranca ahora y no para hasta las 6. Bienvenidas, bienvenidos quienes a partir de este momento se suman al aire de Radio Nacional. Y lógicamente vaya el abrazo a quienes nos venían acompañando con nuestro querido Fábico de Vila en DA2 y que ahora se quedan siendo parte tantos y tantas, trabajando, cumpliendo con sus obligaciones, con sus funciones en esta madrunoche del viernes 14 de agosto de 2026. Alguno que otro quizás por allí intentando conciliar el sueño, insomnes, amigos y compañeros de estas madrunoches, ahí estaremos, juntos, juntas, codo a codo, par a par. Nos pone en el aire el señor Gabriel Octavio Zeni en esta primera parte de nuestra discoteca nacional, como lo hace habitualmente. Nos estará supervisando desde el control central de nuestra LRA1 el señor Ricardo Artola. En la planta transmisora de Nacional, ubicada en General Pacheco, provincia de Buenos Aires, Claudio y Enrique Aparicio, los hermanos sean unidos, son los que hacen posible que este mensajito gestado en Maipú 555, en el microcentro porteño, llegue a todos los rincones de la patria. Merced a las 49 emisoras de Radio Nacional. Así que un abrazo fuerte para nuestros compas por allí. Y hoy vamos a saludar a los compañeros y colegas de nuestra LRA 12, Radio Nacional Santo Tomé, en la provincia de Corrientes. Allí nos escuchás en AM 780 o bien en la FM 100.5. Con nuestra productora y coordinadora de aire de vacaciones, haremos lo que se pueda. Ya aguantamos una semana, nos quedan dos todavía. Por lo pronto aquí nos quedamos, como les decía, hasta las 6, llenos de ganas de ser una grata compañía en este comienzo de jornada. ¿Sí? Palpitando ya el fin de semana largo para muchos, para muchas, a pura canción. Llegan los Bersuit Vergarabat, sencillamente.

Qué lindo recuerdo desde Peperina y teníamos a los Serú Girán parados en el medio de la vida. Antes, Luis Alberto Spinetta, Tres Agujas. 2:26 en la República Argentina y nos conectamos. Ustedes saben y si no, se los cuento. Hay un WhatsApp que lo hace posible en esta madrugada de radio, que es el 11-3-870-74-85. Ahí van llegando ya los tempraneros, ¿eh? Algunos que se quedan siendo parte de esta madrunoche de radio, como Emma, mi querida tripera platense, esperando el clásico de mañana. Esperemos tener una Negrón, Emma. Abrazo para vos. Para Juan Manuel, de San Miguel de Tucumán. Gracias. Gracias por acompañarnos. Bueno, Alberto, nuestro amigo panadero allí en Malargüe, sigue en sintonía. Gracias. Es un placer saberte por allí. Ángel, nuestro amigo camionero, viajando y escuchando Radio Nacional. Gracias, Angelito. Buena ruta. El compa oriundo de Atocha, allí en San Lorenzo, provincia de Salta. Francisco de Villa Ballester también, por allí se va sumando, el placer es compartido. Nos encanta que nos acompañes. Gracias, Pancho. Norberto, nuestro compatriota amigo desde Israel, buen día Sonia, mi DJ preferida. Los venía escuchando y me encantó la historia del pez gato. Gracias por poner a Fito. Bueno, a Fito lo elegimos hoy para arrancar nuestra discoteca, así que gracias a vos por tu valoración. Norbert, que tengas un lindo viernes. Ahí estaremos, acompañando tu comienzo de día también. A Gustavo de Chicoana, la capital nacional del tamal, allí en la provincia de Salta. Gracias por quedarte. Julio, otro amigo de Salta, en este caso de Campamento Vespucio. Buena madrunoche. Sonia de mi corazón, aquí nuevamente para acompañarnos hasta las 6. Aquí nos quedamos. Aguante la discoteca nacional. Vamos todavía. 2:28. En un ratito, nada más, empezamos a pasear por el país contándoles desde el Servicio Meteorológico Nacional cómo pinta este fin de semana, ¿sí? Extra largo para algunos, para algunas, debido al feriado del próximo lunes. Y, lógicamente, también los voy a estar visitando a quienes están en sintonía, prendidos a la discoteca nacional. Tenemos la materia de Don Luis hoy, ¿sí? También hay una bonita historia por compartir minutos después de las 3. Un especial sugerido que yo sé que les va a encantar. Así que de todo eso nos estaremos ocupando en esta discoteca nacional y de un poquito más. Ahora, junto a Coti, una invitación. Bailemos.

0: Estamos en todo el país. San Luis. En la provincia de San Luis, al norte de Villa de Merlo, se encuentra un famoso algarrobo, conocido como el algarrobo de los abuelos, por pertenecer a esta tradicional familia del lugar que se radicó a su sombra hace más de 200 años. Este árbol es una verdadera reliquia vegetal que tiene alrededor de 800 años y ha sido testigo de todas las etapas de la historia lugareña. Denominado Catedral de los Pájaros por el poeta Antonio Esteban Agüero, es un sobreviviente del extenso bosque de algarrobos que cubría todo el valle, actualmente declarado árbol provincial. 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

Ahí estaba Abel Pintos. ¿Cuántas veces? 2:38 y por aquí empezamos a pasear por el país, empezamos a visitar amigas, amigos que nos están escuchando. Como decíamos hace un ratito, por ejemplo, en Chicoana, provincia de Salta, donde el cielo está despejado. 6 grados una décima la temperatura, en la capital del tamal, 80% la humedad, la máxima para hoy está prevista en 13 grados. Se espera una jornada con cielo parcialmente nublado en Chicoana, provincia de Salta. Me voy a Río Grande, en Tierra del Fuego, con un beso grande para Ernesto y para Gri. 5 décimas de grado la temperatura, 2 grados y medio bajo cero la sensación térmica. El cielo está cubierto y para hoy la máxima está pronosticada en 5 grados. Se espera una jornada con cielo mayormente nublado por Río Grande, allí en el norte de Tierra del Fuego. Sigo paseando, me voy a Malargüe, provincia de Mendoza. El cielo está cubierto, estuvo lloviznando hasta hace un rato. La temperatura es de 4 grados. 2 grados 7 la sensación térmica y se espera hoy por Malargüe una temperatura máxima de 12 grados con cielo parcialmente nublado. Sigo viajando del sur al litoral, me voy a Santo Tomé, provincia de Corrientes, donde el cielo está cubierto. 13 grados y medio la temperatura, 19 grados la máxima prevista para hoy, con cielo mayormente nublado. Y aprovecho y saludo a todos los compas y colegas de nuestra LRA 12 también, allí por Santo Tomé, provincia de Corrientes. Y voy a recalar en San Luis, con un beso grande para mi querido Mario Echeverry. El cielo está ligeramente nublado, ahora 6 grados 9 décimas la temperatura, 88% la humedad y el pronóstico que indica por San Luis, cielo parcialmente nublado y una temperatura máxima de 15 grados. En un rato les voy a contar cómo pinta el fin de semana en las diferentes regiones de nuestra patria, en la Patagonia, en la zona de Cuyo, en el NOA, en el NEA, obviamente en la región pampeana. Vamos a darnos una vuelta por el litoral, así que en un ratito nada más para, bueno, ir programando, ¿por qué no? Este fin de largo, decíamos, que se aproxima. Por la ciudad de Buenos Aires, en tantos, ¿cómo viene esta historia de viernes? Tenemos el cielo cubierto, 11 grados 6 décimas la temperatura, 84% la humedad y el pronóstico indicando cielo nublado y una máxima de 13 grados hoy. A partir de mañana sábado, alguito empiezan a subir, tanto las mínimas como las máximas. En esta parte del mapa, bueno, va a ser un poquito más amigable el clima. Esta semana que pasó no superamos los 12 grados de máxima. ¿Te acuerdan que lo habíamos mencionado? Hasta el jueves, viernes, inclusive desde la semana pasada, 12, 13 grados eran las temperaturas máximas, ¿no? Previstas para la ciudad de Buenos Aires y alrededores. Bueno, hoy no es la excepción. 13, la máxima para el viernes, pero a partir de mañana, por ejemplo, sube la mínima y sube la máxima. Se habla de una mínima de 12 y una máxima de 16 grados. El domingo 13 la mínima, 17 la máxima. Aunque hay una baja probabilidad de lluvias aisladas durante la mañana. Y el lunes se espera una mínima de 10 grados y una máxima de 16. Insisto, este es el fin de semana que se viene por la ciudad autónoma de Buenos Aires y alrededores. Beso enorme para Mario, que nos está escuchando por allí, nuestro amigo camionero, oriundo de Berazategui, nos envía por aquí unas imágenes a bordo de su nave, compartiendo los primeros mates de este viernes, escuchando Nacional. Mario, buena ruta, buen viaje, como siempre. Es bello acompañarte. Gracias a Gladys Pelayo, mi querida amiga de Salta, también. Sonia, querida, una madrunoche más, acompañándonos. Besos y bendiciones. No sabes lo que celebro que nos estemos haciendo compañía. Gladys, gracias.

Pensando Nacional, gracias, abrazo, buen destino, ¿eh? Ahí estaremos siendo cómplices, siendo testigos de este recorrido. Mientras celebramos un cumple, acá tenemos otro leonino, ¿sí? Hoy está cumpliendo 54 agostos, Raúl Eduardo, el rally. El Rally Barrio Nuevo, que nació el 14 de agosto de 1972 en Frías, Santiago del Estero. Bueno, ganador un premio Conex hace algunos años como uno de los 5 mejores cantores de folclore de la década, ¿sí? Se hizo acreedor del Conex allá por el año 2015. Tiene versiones maravillosas de clásicos de nuestro cancionero. Tiene muchas compuestas por él también. Así que, a modo de homenaje, ¿qué les parece un paquetito de canciones por Rally Barrio Nuevo, que hoy está de cumpleaños?

0: Y con esta canción, cuya autoría le pertenece a Víctor Heredia, Rally Barrio Nuevo, ganó el primer lugar de la competencia en el Festival de Viña del Mar, en febrero de 2001, obteniendo la gaviota de plata para nuestro país. Bueno, galardón que 3 años más tarde también ganaría Abel Pintos con otra canción de Víctor Heredia, con Bailando con tu sombra. Bueno, un homenaje, celebrando los 54 agostos de Rally Barrio Nuevo, en el día de hoy lo hemos escuchado en La Zamba de Usted, de Ariel Ramírez y Félix Luna. Luego lo escuchamos en un tango con letra y música de José Canet, que había popularizado ya Floreal Ruiz, pero en una linda versión. También lo hemos escuchado por Nelly Omar, y Dicen que no te quiero. Zamba y acuarela, zamba que le pertenece a Rally, y recién, como decíamos, Ayer te vi, de Víctor Heredia. 54 años cumple el Rally y los celebramos, los festejamos también en esta discoteca nacional de viernes. Estamos a segundos de las 3 de la madrugada, señoras, señores, damas, caballeros, niñas, niños. Tenemos en instantes una historia que lo tiene como protagonista a él, al único, a Miles Davis, nada más y nada menos. Antes nos informamos, para eso ya está preparado para contarnos lo que hay que saber Fernando Pedernera.
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2: Las 3 de la madrugada en la República Argentina. YPF pidió sumarse al RIGI con un proyecto de 51 mil millones de dólares para exportar gas licuado de vaca muerta. Se trata de la mayor iniciativa presentada hasta ahora ante el esquema de beneficios fiscales. Comprende la producción de gas rico en Neuquén, infraestructura para el transporte, plantas de procesamiento y 2 unidades flotantes de licuefacción. Las plantas operarán frente a la costa del Río Negro y la iniciativa prevé la generación de unos 20 mil puestos de trabajo. La inflación de julio fue del 2,1%. De esta forma, el nivel general del IPC acumuló en 2026 una variación del 19,3%, mientras que en la comparación interanual el avance fue del 33,8%. De acuerdo con estos datos, una familia tipo necesitó 1.564.716 pesos para no quedar bajo la línea de pobreza y 708.016 pesos para superar la línea de indigencia. Internacionales, en Colombia son 281 los muertos por el terremoto. El balance nacional del sismo con epicentro en Chocó, San José del Palmar, registra además 3.971 heridos y 379 desaparecidos. En Puerto Iguazú, provincia de Misiones, donde escuchan Radio Nacional en AM710 y por la FM99.1, rige una alerta amarilla por tormenta. En la ciudad de Buenos Aires y alrededores, temperatura 11 grados 6 décimos, cielo cubierto, humedad 84%.
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Y sí, Miles Davis era único. En 1987, Miles y su entonces esposa, la famosa actriz Cicely Tyson, acudieron a una fiesta a la que habían sido invitados nada menos que por el presidente Ronald Reagan y su mujer Nancy. En aquel evento se le iba a entregar a Ray Charles, junto a otros destacados artistas, el premio a toda una vida dedicada a la música. Su amistad con Ray era el único motivo por el que el arisco Miles, al que no le gustaban nada este tipo de reuniones sociales, y menos todavía si tenían algo que ver con políticos, consintió en asistir. De camino a la cena en la Casa Blanca, en una lujosa limusina, ya tuvo sus más y sus menos con un par de mujeres blancas que, como siempre, le trataron con una condescendencia que él odiaba profundamente. Una vez sentados en la mesa, Miles intentaba huir de las conversaciones intrascendentes y superficiales que, como tantas otras cosas, le repugnaban. Sin embargo, no pudo evitar responder a una observación sobre el jazz que hizo la mujer de un político. Tras un tenso intercambio de opiniones sobre la valoración que la sociedad norteamericana hacía de los músicos de jazz, la distinguida dama no pudo reprimirse y le lanzó a Miles Davis una pregunta ciertamente ofensiva. ¿Qué ha hecho usted en su vida que sea tan importante como para estar aquí? El genial trompetista, que detectó en aquel requerimiento una mezcla de ignorancia y racismo, soltó con tranquilidad, frialdad y desprecio una respuesta cuyos ecos todavía deben estar retronando en algún rincón de la Casa Blanca. Veamos. Yo he cambiado la historia de la música como unas 5 o 6 veces, nada más. ¿Y usted? ¿Qué cosas ha hecho que tengan alguna importancia, aparte de ser blanca, como para estar aquí?

espacio por el mundo a través de la música y complaciendo amigos oyentes. Habíamos escuchado a José Luis Perales y cómo es él. Para Ramón, que está por allí de guardia en Viedma. La dominicana Ángela Carrasco y quererte a ti para Gladys de Santo Tomé, provincia de Corrientes. Y recién la mexicana Ana Gabriel con evidencias para Diego Arias de Palpala, en la provincia de Jujuy. 3:22 y seguimos adelante. Hay más música en la Discoteca Nacional. Ahora desempolvamos recuerdos con estos tres de los nuestros.

Bloquecito del recuerdo con este puñado, con los nuestros. Habíamos escuchado a Palito Ortega, lo mismo que usted. Leo Dan, cómo te extraño, mi amor. Y recién, Leonardo Fabio, más que un loco. 3:32. Hacemos una pausa y a la vuelta se vienen la matera de Don Luis y voy a contarles quién es hoy el protagonista de nuestro especial de las 4.

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Hay canciones que no solo se cantan, ¿no? Se sienten, se recuerdan, se viven. Esta es una de esas obras profundas de nuestro folclore creada por dos grandes de nuestra cultura, el poeta Pablo Raúl Truyenque y el músico Cuti Carabajal. Una pintura sonora, ¿no? De la vida en el interior profundo de nuestro país. Un homenaje a la memoria colectiva, a los oficios humildes, a la poesía que brota del paisaje y del alma de su gente. Un relato del drama de la sequía y la esperanza del pueblo santiagueño ante la llegada del tren que transportaba el agua. Aquí teníamos una de las versiones de El tren aguatero, una magnífica obra de Truyenque y Carlos Carabajal en la voz de Suna Rocha. En este día en el que se cumplen 161 años del primer viaje oficial del ferrocarril del sur en Argentina. Fue un 14 de agosto, mira, de 1865. El recorrido inaugural unía la estación Plaza Constitución en Buenos Aires con la localidad de Jepener, marcando el inicio de la expansión de los trenes hacia el interior de la provincia.

poquito de historia, un poquito de geografía, un poquito también de evocación de recuerdos, ¿no? En la discoteca nacional. Faltan 20 minutos para llegar a las 4. Les voy a contar que hoy habemos un especial hablando de recuerdos. Mira, vamos a evocar unos cuantos recuerdos en la voz de un cantautor español de baladas románticas que ha sido líder de una banda. La banda Los Gritos supo liderar en su momento don Manuel José Galván. Sí, Manolo, hoy nos va a hacer pasear en el tiempo a través de sus canciones. Lo vamos a escuchar, lógicamente, en Deja de Llorar, en Te Quise, Te Quiero y Te Querré, Hoy No Me Levanto, ¿Por qué Te Quiero Tanto?, Durmiendo en la Misma Cama, Tanto Amor, Aquel Bello Despertar. Bueno, Manolo Galván, hoy en nuestro especial de las 4, en un ratito nada más, así que a no perdérselo. Sí, lo han sugerido en el día de ayer y lógicamente ya lo teníamos de todas maneras en el listado, ¿no? De pendientes. Ahora quiero saludar a Carlos y agradecerle su compañía. Carlos nos está escuchando en Comodoro Rivadavia. Sonia, Sonia, cualquier historia en tu voz cobra vida y sabe a verdad. Misterios, valores, en fin, eres como esa respuesta, la medida justa. Qué lindo, muchas gracias. Bueno, esto en relación a la historia que contábamos hoy, esa anécdota, ¿no? Vivida por Miles Davis, nada más y nada menos en la Casa Blanca, ¿no? Con Ronald Reagan y compañía. Gracias, Carlos. Sos muy generoso, de corazón. Román nos está escuchando en Neuquén. Gracias, gracias por la compañía de siempre. Héctor, amigo camionero de Marcos Paz. Buena madrunoche, Sonia querida. Qué grande el musicalizador. Hermosos recuerdos. Gracias, gracias por la compañía. Aquí, mate y viaje. Excelente. Qué buena combinación, ¿eh? Mate, viaje, la radio, ruta. Héctor, buen camino. Beso para vos. Horacio y Dorita se van sumando desde Quemú, Quemú, allí en la provincia de La Pampa. Muchos besos para ustedes. Guille de Escobar, allí cerquita de Asunción, en Paraguay también. Buen día, mi querida Sonia. Qué gusto escucharte de nuevo. Feliz y bendecido fin de semana. Besos y abrazos para vos también, Guille. Lali de Monte Comán sigue en sintonía, escuchando las bellas canciones que nos traen los recuerdos de tiempos de nuestra juventud, como Ángela Carrasco, José Luis Perales. Gracias por la compañía permanente y la hermosa música. Maravilloso finde también, lleno de alegría y de bendiciones para vos, Lalita. Que lo pases hermoso. La flaca Esther de Salta. Sonia querida, me desperté como siempre escuchando buena música y buenas historias. Mañana es mi cumpleaños y también de mi hermano. Nacimos el mismo día. Cuando él nació yo cumplía 6 años. Mirá vos lo que son las casualidades. Espero tu saludo y buen fin de semana para todos. Flaquita, que lo pases hermoso. Linda vida siempre, ¿eh? Para vos, para tu hermano, a disfrutar de los buenos momentos con la familia. Buenas madrunoches. Aquí lo tenemos a Jorgito Goyo. Vuelvo de tan

0: Qué bendición. Besos enormes a todos los amigos que están allí en Altamar y que sintonizan alguna de nuestras emisoras de Radio Nacional. Abrazo a toda la tripulación. Damos vuelta a la página. ¿Qué les parece? Llegó el momento. Nos apersonamos. Yo ya preparé por acá mi matecito, por supuesto, para disfrutar de este momento. Y la matera de Don Luis, con un cuento de esos que ha trascendido las fronteras y que, según tengo entendido, se lo envió uno de sus seguidores. Así que, si les parece, nos sumamos a la matera de Don Luis Landricina.
1: Bueno, de la serie de cuentos que figuran entre los cuentos ganadores del certamen de CX30, la radio de la República Oriental del Uruguay, uno de los más destacados y sobre todo así aprobados por el gusto de la gente es un cuento enviado por Silvia Evero de Silvera. Y es un cuento que trascendió la frontera. Les ha gustado a todo el mundo. Es un cuento que nace con un hecho normal para fin de año, que te regalen un lechón. Casi todos los pueblos hay gente generosa que viene con uno o dos lechones para cumplir con la gente del pueblo, ya sea con el jefe de correo, con los empleados de banco, son atenciones que se tienen. Viene con el lechón y se lo dejan a la patrona y después le avisan al hombre donde trabaja. Dice, ahí le dejé el lechón para la fiesta, que le haga provecho. Pero ¿para qué se molestó García? Entonces, la cuestión que este señor que le regalan el lechón, bueno, en vez de carnearlo para Navidad, decide entrar en la especulación doméstica de guardarlo para engordar y hacer chorizo en invierno, que es una especulación lógica, sobre todo cuando se piensa en la economía de la casa. Las casas de pueblo casi todas son con terrenos profundos, donde hay quinta, gallinero, fondo, y en el fondo se puede hacer chiquero. Ahí puso el animal y con las sobras de la casa, que siempre hay sobras en una casa, entró a alimentar el animalito este, que se entró a crecer, porque además de las sobras de la casa, uno siempre tiene un pariente en el campo que te auxilia con una calabaza, una sandía, un melón, un zapallo. Siempre son medios exagerados para regalar a los parientes de campo. Y si sobra, más vale darle a los chanchos y no a los vecinos. Eso decía una tía mía. Y fíjense que entró a engordar ese animal que era insoportable ya de grande que era. Pero no era lechón, era lechona. Así que al tiempo era una chanche gorda. El drama del animal este que a los 6, 7 meses tenía unos nervios que era inaguantable. Fueron a hablar con un veterinario, viene el veterinario, revisa la chancha y dice, la chancha está sana. Y dice, pues está nerviosa. Y le pregunta, dice, ¿usted es criador de...? No. ¿La primera vez? ¿Cómo la primera vez? ¿No me va a decir, no crió nunca? No. ¿Pero este animal se crió solo? Y sí, sí me regalaron uno nomás, así que... Y bueno, mi hijo, ahí está la clave, la cosa.
2: ¿De qué?
1: Los nervios del animal.
2: ¿Qué tiene los nervios del animal?
1: Y bueno, que es una ley natural que se cumple. Tal. ¿Y bueno, qué quiere que le diga? Que está tan el tiempo de tener nervios. ¿Qué le puedo decir? Y le quería explicar y el otro no engranaba. Y le dije, bueno, ¿y los nervios qué hacen? Y bueno, ¿qué quiere que le diga? Le estoy explicando que es un ciclo, es la ley natural que tiene que cumplir la soledad del animal. ¿Y qué hacemos con los nervios? Y ya el veterinario no sabía cómo decirle. Entonces le dije, dígame, dice, ¿usted es casado?
2: Sí.
1: Bueno, si no estaría casado, estaría nervioso, ¿me explico? Y entraron a buscar novio para la chancha. Candidato a novio más cerca era un chancho que estaba a 4 kilómetros de ahí.

tal Dalmacio Jiménez, un chancho que gozaba cierto prestigio en la zona. Hablaron con el dueño del chancho y el chancho dijo, no hay ningún problema. La traigo mañana, chácala, temprano, temprano. Y al otro día le hizo un lacito, tipo perro, y la entró a tironear. La chancha estaba apurada y nerviosa para tener novio, pero no para caminar 4 kilómetros. No hubo quien la saque el chiquero. Así que tuvo que estacionar la carretilla, cargar la chancha arriba y hacer los 4 kilómetros camino vecinal de tierra lleno de huella, con una carga desparramable porque la chancha mandaba el mondongaje para cualquier parte. Así que sabés lo que era hacer equilibrio. Llegó a los 4 kilómetros, se lo habían ido a 8 por lo menos. Llega ya agotado, le dijo, don Dalmacio, ahí le traje la chancha. Y don Dalmacio le dice, bueno, y se suelta el ala al chiquero. ¿Y qué hay que hacer? Nada, déjelo que charlan entre ellos. Te venga para acá y dice, nosotros vamos a tirarle unos tiros a las palomas mientras hay que dejarlos tranquilos. ¿Y cuánto tiene? Y unas 2 horas más o menos. No. Fueron a tirar tiros a las palomas, a las cotorras. Tomaron mate, hablaron de cosas de la vida, el corazón, el reuma, de los vecinos. A las 2 horas viene y junta la chancha y dice, ¿usted cree que con esto los nervios? Bueno, dice, yo creería que sí, pero si usted la nota nerviosa la va a tener que traer otra vez. ¡Otra vez los 4 kilómetros! Y digo, yo, don Francisco, con carta no la va a arreglar, ¿eh? Y además el beneficiado va a ser usted. Tiene razón. Vuelve a la casa, descarga la chancha en el chiquero. Al otro día, los nervios se animaron. Daba vueltas carnero adentro el chiquero. A juntar la chancha otra vez la carretilla. Los 4 kilómetros. De la tranquera casi como en una recriminación. ¡Don Dalmacio! ¡Está muy nervioso este animal! Dice el otro, bueno, déjelo una hora más también, usted es muy apurado, che. Bueno. A las 3 horas, junta de vuelta a la chancha, le dice, don Dalmacio, ¿usted cree que con esto ya lo nervio? Yo creo que sí. Pero si usted la nota, ¿otra vez? No, digo yo. ¡Ah! Y se volvió. Volvió para las casas, con el resto llegó. Apenas. Los bojes afuera. O sea, que ese cristiano no tenía fuerza para nada. Ni descargó la chancha, la echó adentro el chiquero. Inclinó la carretilla y que caiga. 16 kilómetros de chancha en 2 días. Y a pulso. Le dijo a la mujer, yo no doy más. Me voy a dormir. Me despertás en caso de incendio y siempre y cuando el juego esté cerca de la cama y no tampoco. Y se planchó. Al otro día los gritos de esa mujer. ¡Francisco, levantate! Una desesperación en la voz. ¿Sabés los saltos de este cristiano? ¿Qué pasó? La mujer le dice, la chancha. Se le cruzaron los ojos. La mira casi desesperado el rey. Se escapó. La mujer le dice, no. Y pone las manos como atajando y dice, no me digas que está nerviosa y vuelve. La mujer le dice, no. Y entonces, no, y se subió sola a la carretilla.

0: Coronando la matera de Don Luis, allí teníamos a Omar Moreno Palacios con Huella sin Huella y recién Tamara Castro y Flor Amarilla. Estamos a segundos de las 4 de la madrugada, señoras y señores. Ahí lo tenemos a Julio en Campamento Vespucio, contento, feliz, esperando el especial con Manolo Galván. Gracias. A Francisco de Villa Ballester también. Un abrazo bien fuerte. Gracias por sumarte también. Pancho querido, es un gusto saberte por allí. Contento, me encantó el cuento de la Andricina. De la chancha nerviosa. Nos alegra y mucho. Llegamos a las 4. Ahora sí, nos informamos y se viene nuestro especial de hoy.
1: 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Las 4 de la madrugada en la República Argentina. La Dirección Nacional de Migraciones autorizó la licitación de un sistema de recaudación y conciliación bancaria. Mediante la disposición 907/2026, se convocó a licitación pública internacional para adquirir el sistema de gestión integral RECOVA. El sistema permitirá el desarrollo, implementación, migración de información y soporte postproducción, optimizando la administración y el control de procesos. La contratación se financia con recursos del Banco Centroamericano de Integración Económica y busca automatizar gestiones para reducir costos y errores. El Hospital Nacional de Pediatría Juan Pedro Garrahan incorporó 5 centrífugas de última generación. Se trata de equipos fundamentales para separar los componentes de la sangre y otros líquidos biológicos antes de su análisis. Las autoridades explicaron que la nueva tecnología permitirá procesar entre 250 y 300 muestras por día con mayor precisión y seguridad. El Inca designó a los 5 integrantes del Comité de Clasificación de Películas Terminadas. Se trata de Daniel Werner, Nicolás Gil Lavedra, Juan Alberto Carrasco, Víctor Tendler y Lucía Lacorazza, propuestos por el Consejo Asesor del organismo. Actuarán ad honorem durante 12 meses y también funcionarán como Comité de Apelación de Películas Ya Clasificadas. En San Martín de los Andes, provincia de Neuquén, donde escuchan Radio Nacional en AM 1440 y por la FM 92.5, rige una alerta amarilla por nevadas. En la ciudad de Buenos Aires y alrededores, temperatura 11 grados 6 décimos, cielo cubierto, humedad 84%.
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4 y 3 del viernes 14 de agosto de 2026. Esta es la Discoteca Nacional desde LRA1, AM870, Radio Nacional para el país y el mundo. Y es un gustazo enorme saber que hay tantos amigos, tantas amigas, transitando la madrugada junto a nosotros. Mónica Lisi se suma a partir de ahora, nos pondrá en el aire y nos llevará hasta el cierre de nuestra discoteca cerquita de las 6. Pero bueno, para eso falta todavía. Gracias a quienes nos vienen acompañando desde los primeros minutos de esta jornada, ya palpitando el fin de semana extra largo para muchos, para muchas. Y llegó el momento. Sí, venimos anticipando el especial hoy de la mano del hombre nacido en Alicante, que luego se trasladó a Málaga. Bueno, en su juventud formó parte de un grupo, Los Gritos, y luego se despachó como solista. Sabes que en la década del 70 realizó una gira por Latinoamérica, tuvo gran repercusión en nuestro país con su tema ¿Por qué te quiero tanto? Y un año después decidió instalarse en Buenos Aires, ¿sí? Y se radicó definitivamente en nuestro país, que fue donde vivió hasta sus últimos días, allá por 2013. Manolo Galván, sí, nada más y nada menos, el hombre de la coleta, ¿te acordás? Bueno, vamos a hacer una recorrida por parte de sus éxitos en esta madrunoche de viernes, tal cual lo habíamos prometido, tal cual lo habíamos anticipado, y el disfrute comienza ahora mismo con Deja de Llorar.

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0: Mi abuelo ya sabía eso hace mucho tiempo. Y por eso un día hizo su maleta y se marchó. Creo que fue para no estorbar.

0: Cerrando con esta canción de Manuel Alejandro, quien la escribió para Rafael allá por la década del 60. Manolo Galván en nuestro especial del día de hoy. Lo escuchamos en Deja de Llorar. Te quise, te quiero y te querré. Hoy no me levanto. Qué historia, tremenda la de esa canción. ¿Por qué te quiero tanto? Lamento de tu voz. Durmiendo en la misma cama. Solo pienso en ti. Tanto amor. ¿Por qué te marchas, abuelo? Pequeño gorrión, tu silencio. Se me ha cansado el alma. También lo escuchamos en Mujer. Adiós, verano. Adiós, amor. Veo visiones con su grupo de los comienzos, ¿eh? Los gritos por unas pocas monedas y recién yo soy aquel. Especialísimo de la Discoteca Nacional hoy con Manolo Galván. Me encanta porque se ha tratado de otro acierto. Hay muchos amigos, muchas amigas por allí reaccionando a este especial, así que muchas, pero muchas, muchas gracias. Allí cantándose todos los temas de Manolo, estaban las chicas en la coordinación de enfermería, de la madrugada en el Hospital de Niños Sor María Ludovica, en La Plata, Maricel, así que imagínate cómo estaban, como locas las chicas. Besos por allí. Vamos llegando de a poquito a las 5, ¿sí? Hay más Discoteca Nacional hasta las 6, obviamente, como cada día, pero ha llegado el momento serio, ¿sí? De este espacio. Nos informamos. Para eso, nuestro cumpa, el puntano Fernando Pedernera, nos cuenta lo que hay que saber y seguimos.
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2: Las 5 de la madrugada en la República Argentina. Las exportaciones de las pequeñas y medianas empresas argentinas alcanzaron el mayor valor en 13 años. El ministro de Economía, Luis Caputo, informó que las pymes exportaron 6.446 millones de dólares durante los primeros 7 meses de 2026. El monto creció 26% frente al mismo periodo de 2025. Además, la cantidad de empresas exportadoras aumentó 4% interanual. Yanina Milei inauguró un local partidario de la Libertad Avanza bonaerense. El acto se desarrolló en el barrio porteño de Barracas y estuvieron, entre otros, el presidente de la Cámara Baja, Martín Menem, y el diputado Sebastián Pareja. La secretaria general de la presidencia agradeció a los presentes y aseguró que la Argentina necesita vivir en libertad y tener esta fuerza nos da mucho más empuje. Se cumple un mes del cierre del paso internacional Cristo Redentor. Es debido a las condiciones climáticas en alta montaña y se trata de un récord histórico de tiempo de bloqueo que supera al invierno de 2023 con 26 días. Según el balance oficial, hay más de 1.000 camiones a lo largo de la Ruta 7 y cerca de 2.000 personas sobreviven dentro de los vehículos. En el oeste de la provincia de Catamarca, donde escuchan Radio Nacional en AM730 y por la FM103.5, rige una alerta amarilla por vientos. En la ciudad de Buenos Aires y alrededores, temperatura 11 grados 4 décimos, cielo cubierto con llovizna, humedad 86%.
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1: Y ahí vamos agradeciendo estar vivos un día más en la faz de la tierra, claro que sí, agradeciendo al sol, a la lluvia, al agua, al mar, agradeciendo ese granito de arroz que nos alimenta cada día, señoras y señores, es de bien nacidos ser agradecidos, así que ahí vamos, abriéndole la ventana a la vida en el viernes 14 de agosto de 2026. Bienvenidas, bienvenidos, arriba los y las del Club de las 5 y por supuesto, vaya el abrazo renovado, el agradecimiento a quienes nos vienen acompañando desde los primeros minutos de este Día del Cerealista. Cada 14 de agosto se celebra en nuestro país el Día Nacional del Cerealista y es en honor al primer embarque de trigo al exterior realizado en el año 1926. También se recuerda la inauguración, de esto estuvimos hablando hace un rato, del histórico Ferrocarril del Sud en 1865. 14 de agosto de 2026. Bueno, recién lo escuchábamos a nuestro compañero, ¿no? Fernando Pedernera en el boletín de las 5 en Radio Nacional, hablando acerca de las condiciones en nuestra cordillera. Sí, los pasos fronterizos aún cerrados por las condiciones climáticas. El paso Cristo Redentor cumple un mes cerrado. Hay miles de camiones que siguen varados y lamentablemente de cara a este fin de semana hay más alertas por nevadas, alertas amarillos y naranjas por nevadas en la zona cordillerana allí en los Andes, así que sigue bastante difícil la situación en nuestra, bueno, en nuestra frontera con Chile. Vamos en un ratito a hacer una recorrida por el país a través del Servicio Meteorológico Nacional contándoles cómo se presentará más que nada este fin de semana en el NOA, en el NEA, en Cuyo, en el centro de la patria, en la Patagonia. Por lo pronto, por la Ciudad Autónoma de Buenos Aires, estamos arrancando el viernes con un cielo que está cubierto, una temperatura bastante amigable, te digo, ¿no? 11 grados 4 décimas tenemos en este momento, 86% la humedad. Está lloviznando en algunos sectores y obviamente esto no estaba previsto para el día de hoy, el hecho de que tuviéramos precipitaciones, por eso el pronóstico está indicando una jornada con cielo nublado. Pero, insisto, puede que cuando te asomes veas por ahí algunas gotitas en el asfalto, en la vereda, en el auto. La máxima no superaría los 13 grados y de esto también hablábamos a lo largo de la semana. Tuvimos máximas entre 12 y 13 grados, pero a partir del fin de semana la historia aparentemente va a cambiar un poquito. Insisto, en esta parte del mapa, en un ratito obviamente vamos a recorrer nuestras provincias. Mañana sábado, por ejemplo, si bien hay una baja probabilidad de lloviznas hacia la noche, se espera una mínima de 12 grados y una máxima de 16. El domingo también hay pronóstico de lluvias aisladas durante la madrugada y la mañana, una mínima de 13 grados y una máxima de 17. Y el lunes, cielo mayormente nublado con una mínima de 10 grados y una máxima de 16. En esos valores se van a mantener entonces las temperaturas en la ciudad de Buenos Aires y alrededores. 11.4 la actual, 86% la humedad. Y mate en mano, les cuento ¿cómo sigue el calendario de pagos de ANSES? Ahí lo tenemos a Laurito Ferreira, nuestro riojano amigo de González Catán, preguntándonos, ¿quiénes cobran hoy? Bueno, hoy se pagan jubilaciones y pensiones que no superen los haberes mínimos a quienes tengan documentos terminados en 4. También se abonan pensiones no contributivas a quienes tengan DNI finalizados en 8 y 9. Asignación universal y asignación familiar por hijo a quienes tengan DNI finalizados en 4 y asignación por embarazo a beneficiarias, también con documentos terminados en 4. Beso enorme para Cristian de Trinidad, en la provincia de Tucumán, cosechando caña de azúcar. Está el amigo escuchándote como siempre en mi semana de noche. Cristian, es un gustazo acompañarte. Por aquí nos envía un video desde el camión, el tractor, cosechador. Así que gracias, gracias de corazón, Cristian. Nos encanta acompañarte. Hola, buena madrunoche, ¿cómo estás? Yo acá recién termino de preparar un pedido de pastas caseras. Bendiciones. Cristina Osuna, de San Rafael. provincia de Mendoza, nos envió imágenes de la producción de sorrentinos. Chicos, no se imagina la cantidad. Ay, se me hace agüita la boca. Ya me los estoy imaginando en la cacerola con el agua hirviendo, preparando la boloñesa. Ay, por favor. Cristina, gracias. Un abrazo enorme, enorme para vos. Gracias también a los amigos que nos están escuchando allí desde el mar argentino. Hay aproximadamente 70 buques pesqueros en búsqueda del pan nuestro de cada día, nos escribe Robert, y por aquí ustedes nos hacen compañía en estas largas noches. Gracias, Roberto. Gracias por elegir la compañía de la radio, puntualmente de Radio Nacional. ¡Qué buena música están pasando! Gustavo de Chicoana, provincia de Salta, presente, agradeciendo el especial de hoy. Que Dios te bendiga y te cuide siempre. Alejandra de San José de Hachal, muchas gracias. Sonia hermosa, qué felicidad estar escuchándote. Y a Manolo Galván en el especial, gracias. Elenita Belloso desde Viedma. Gracias, mi reina. Hola, Sonia. Muy bueno lo de la andricina y también el especial con Manolo Galván. Gracias. Abrazo fuerte. Horacio y Dorita desde Quemú, Quemú, provincia de La Pampa, la saludan. Muchas gracias a ustedes. Hola, mi bella Sonia. Qué hermosa música toda. Me encanta Manolo Galván. ¿Qué decirte? Si para con vos no hay palabras. Bueno, gracias. No cambies nunca. El programa con Fabián también estuvo bueno, pero también la discoteca está genial. Millones de besos y abrazos. Bendiciones y besos a mami Amanda. Muchas gracias. Serán enviados Estela Maris, nuestra amiga de la capital nacional de la frutilla, allí en Coronda, provincia de Santa Fe, escuchándonos como siempre. Aplausos para la Discoteca Nacional. Me encanta la incorporación de Luis Landricina, un grande y excelente el especial también, con recuerdos. Qué variado el asunto, ¿no? Pasamos de Landricina a Manolo Galván así sin escalas. Gracias, Guille, nuestro amigo de Paraguay, allí presente desde Escobar, cerquita de Asunción. Julio del campamento Vespucio, allí en la provincia de Salta, agradeciendo también nuestro especial de hoy. Lali de Montecomán, gracias, mi hermosa amiga, la distancia sin distancias. Tu compañía incondicional es el regalo más preciado para nuestras noches de largos insomnios. Gracias por el hermoso recuerdo del querido Manolo Galván. Bellísima la música, feliz viernes y que sea maravilloso tu finde. Un gran abrazo, gracias, Lali. Obviamente, hermoso finde también para vos. Escuchándote, querida Sonia, qué noche, me llevaste a los 70 completito. Mateando temprano porque se viaja en un rato. Abrazo enorme, Luis Alberto Weingart, nuestro amigo de Algarrobo, allí cerquita de Bahía Blanca. Buen viaje, Luis. Gracias, gracias por acompañarnos. Camilo Zárate de Cañada de Gómez, allí en Santa Fe también se van sumando. ¿Cuántos amigos son del Club de las Cinco? ¡Qué música bella! Gracias, nos escribe Gladys Pelayo desde Salta. Hola Sonia, buen viernes. Te saludamos con todo cariño. Gracias por el hermoso musical de hoy. Empanadeando al ritmo de la radio. Te mandamos muchos saludos y deseamos que pases un súper fin de largo. Dios te bendiga. Julio y Moni, nuestros amigos de Libertador San Martín, allá en la provincia de Entre Ríos. Gracias, ¿eh? Empanadeando desde temprano, como cada viernes. Nuestros amigos allí escuchando Radio Nacional. Ramón de Viedma, muy buena la música. Sonia Full hasta las 6. Gracias por estar. Gracias, Ramón, a vos. Julio Mazo de Santo Tomé, provincia de Corrientes. El país pleno, ¿eh? En sintonía. Todos aunados en este rinconcito del dial. Qué lindo eso. Gracias, buena madronoche también para vos, Julio. Román de Neuquén Capital también canta presente. Juan Carlos Córdoba, el Cachi de Chivilcoy. Mira, buen día, Sonia, hermosa la música. Gracias por el especial con Manolo. Abrazo grande. Gracias, Cachi. Me encanta que lo hayan disfrutado. Héctor del barrio Tres Cerritos en la provincia de Salta, también presente. Walter de Paraná, muy buena madronoche, Sonia. Excelente el especial con Manolo Galván. Buen fin de semana y besos. Che, me parece que la pegamos. Buen día, Sonia querida. Bendito sea Dios por darnos la vida. Es un gusto inmenso tener tu compañía en cada madrugada. Fuerte abrazo a la distancia. Que Dios te llene de bendiciones. Y bendiciones a todos los que contamos con tu compañía cada madrugada. Soy Aníbal de Paraná, Entre Ríos. Gracias, Aníbal. Un placer acompañarte. Hola, buen viernes para todos. En conclusión, esta semana el paraguas me acompañó todos los días. Qué lindo el especial de Manolo Galván. Mi abuela tenía un LP. Buen fin de semana largo. Gracias a Sole de Castelar. Feliz día el próximo domingo para la princesa, Solcito. Buen día, hermosa. Gracias por la música y las historias. Muy lindo el especial de hoy. Buen regreso a casa. Hermoso fin de junto a todos tus amores. Hasta el lunes. Teco de General Pacheco, allí presente. Provincia de Buenos Aires también. Brum de Santa Rosa, provincia de Corrientes, asoma por aquí. Hola, buena madrugada. Soy Marcos de Ibarlucía, Santa Fe. Un gusto escucharte. Gracias por traerme tan lindos recuerdos con las canciones de Manolo Galván. Buen fin de. Saludos, Marcos. Gracias, gracias por ser parte. Hola, mi querida Sonia. Muy bonito el especial de Manolo Galván. En especial la canción Sigo Pendiente de Ti. Década del 70, lo escuchaba allá por el año 1974 en mi adolescencia. Qué lindo esto, ¿no? Porque a veces una canción te dispara esto, un recuerdo, y me encanta que nos los compartan. Gracias, gracias, Miriam. Beso para vos también, ¿eh? Bonito fin de semana. Hola, querida Sonia, un abrazo. Soy Alejandro de Malargüe. Bienvenido, Ale. Bonito fin de para vos. Querida Sonia, acá el soniámbulo puntano, siempre firme. Un gran abrazo a don Fernando Pedernera. Y claro, entre puntanos se entienden los amigos. Dani de San Luis. Beso grande, gracias. Seguramente ya lo está recibiendo ese abrazo, Dani. Hola, muy buenos días, Nacional. Soy uno de los del Club de las 5. Acá estamos escuchándote. Gracias por Manolo Galván. Yo desde Malargüe, cuidando a mi madre. Haciéndole masajitos en sus piernas. Una dulzura. Gracias, Marcelo. Un beso enorme para vos y para tu mami. Que Dios te bendiga siempre. Hugo, de Campiñas de Piñero, provincia de Santa Fe. ¿Cómo me gusta esto de ir recorriendo ciudades? Reina de mis madrugadas, qué lindo escucharte. La discoteca es lo más. Música, buena onda, alegría. Gracias. Abrazo a la distancia. Huguito el Zabalero, de Campiñas de Piñero. Helen de San Isidro, nuestra querida condesa, también asoma por aquí. Soñita querida, buen fin de. Gracias por todo. Cuídate mucho del frío. Te abrazo. Te prometo que me cuido. Helen, la vengo por ahí. Venimos cabeceando un poquito, tratando de esquivar las anginas, los resfríos y las gripes. Buen día, Sonia. Gracias por estar cada mañana. Un placer escucharte. Deseándote un excelente fin de semana. Siempre abrazando a mi querida Concordia, Aníbal, desde Florencio Varela. Abrazo, Ani. Gracias. Sonia, te escucho. Ya me queda una horita para irme a dormir. Lalo de Tartagal. Bueno, somos dos, Lalo. Un abrazo a nuestro amigo Remisero de Tartagal, allí en la provincia de Salta. Por aquí también Analía de María Grande arranca su jornada. Sonia, siempre con vos. Feliz fin de semana. Igual para vos, Ana. Pásalo hermoso. A todos, a todas, ¿eh? Qué lindo sabernos en este rinconcito de la madrugada en sintonía. Y si le ponemos alguna canción, mucho mejor. ¿Qué les parece una por los Caballeros de la Quema a esta parte de la madrugada? Sapo de otro pozo.

Fábulos de la Nada, Singa Mulan, en la Discoteca Nacional a las 5:28. Y voy a pasear, voy a visitar amigas, amigos, que están por allí mateando ya, arrancando esta jornada, prendidas, prendidos al aire de Radio Nacional, siendo cómplices, siendo testigos del arranque de un nuevo día. Me voy raudamente a la ciudad de Santa Fe. En este momento el cielo está cubierto con llovizna. Por allí la temperatura es de 9 grados 8 décimas, la humedad es del 97% y para hoy se anuncia una máxima de 15 grados con cielo nublado. Fin de semana pasado por agua, indica el pronóstico también por Santa Fe con máximas de 17 grados. Digo, para tenerlo en cuenta, ¿eh? En Bahía Blanca, provincia de Buenos Aires, cielo ligeramente nublado, 8 décimas de grado la temperatura, 3 grados 4 bajo cero la sensación térmica, y para hoy el pronóstico que indica una máxima amigable, ¿no? Por Bahía, 15 grados, con cielo mayormente nublado. Sábado, pasado por agua también, lluvias desde la mañana y hacia la noche, con una máxima de 15 grados, indica el pronóstico, y domingo con cielo mayormente nublado, con una máxima de 16 grados. De Bahía Blanca me voy a Resistencia, provincia de Chaco, donde el cielo está cubierto con llovizna. 13 grados una décima la temperatura, la máxima hoy llegaría a los 19 grados. Se esperan también algunos chaparrones durante la mañana. Y un fin de semana con temperaturas agradables por Resistencia. Mañana sábado, 23 la máxima, con cielo nublado. Y el domingo, tormentas aisladas con una máxima de 28 grados, indica el pronóstico. Sigo viaje, me voy a Pico Truncado, Santa Cruz. Ahora el cielo está nublado y la temperatura es de 7 grados. Y atención porque para hoy se pronostican lluvias y nevadas desde la mañana y también hacia la tarde. Mañana sábado, lluvias y nevadas hacia la noche, con una mínima de 1 grado y una máxima de 9. Y el domingo también, lluvias y nevadas durante todo el día con una mínima de 2 grados bajo cero y una máxima de 6 grados, el pronóstico extendido para Pico Truncado, Santa Cruz. Sigo viaje, me voy a Malargüe, 4 grados la temperatura en este momento, 2 grados 7 la térmica, la máxima hoy alcanzaría los 12 grados y se espera una jornada con cielo parcialmente nublado. Mañana en Malargüe hay pronóstico de lluvias y nevadas también durante todo el día, con una mínima de 3 y una máxima de 13 grados. Y el domingo, similar, lluvias y nevadas durante gran parte del día, con una mínima de 2 grados y una máxima de 11. 4 la actual, 2 grados 7 la térmica en Malargüe, provincia de Mendoza. Y en Salta, ahora el cielo está despejado. 2 grados y medio la temperatura, 89% la humedad, máxima hoy 13 grados. Mañana sábado mínima 7, máxima 22 para Salta. Y el domingo similar, mínima 7, máxima 22 grados con cielo parcialmente nublado. El extendido entonces de cara al finde por Salta Capital. 5:31 en la República Argentina, recta final de la Discoteca Nacional. A pura música. Con Ataque 77 ahora, arranca Corazones.

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así en el final de nuestra discoteca de hoy, recorrida entonces por regiones a través del Servicio Meteorológico Nacional, y nos vamos en el NOAA, Jujuy, Salta, Tucumán, Catamarca, La Rioja y Santiago del Estero. Se espera hoy cielo mayormente nublado con neblinas y posibles lloviznas débiles en zonas bajas. En la cordillera persisten alertas por nevadas y vientos fuertes, con ráfagas que pueden superar los 100 kilómetros por hora. En el NEA, Formosa, Chaco, Misiones y Corrientes, predominio de nubosidad con ambiente más templado. Por ejemplo, en Misiones se esperan máximas de 25 grados y algunas tormentas aisladas. En Cuyo, Mendoza, San Juan y San Luis, cielo nublado a parcialmente nublado. En la cordillera, como contábamos recién, continúan los alertas por nevadas persistentes. En el centro de la patria, Córdoba, Santa Fe, Entre Ríos, Buenos Aires, La Pampa y área metropolitana de Buenos Aires, se espera cielo mayormente cubierto con neblinas, nieblas y posibles lloviznas o lluvias aisladas, de poca trascendencia. Y en la Patagonia, Neuquén, Río Negro, Chubut, Santa Cruz y Tierra del Fuego, el pronóstico está indicando nubosidad variable con posibles lluvias o lloviznas en el norte y nevadas en la cordillera. Los alertas son para algunos sectores de Neuquén y Río Negro, los alertas por nevadas persistentes. Bien, hasta aquí llegamos. Punto final de la Discoteca Nacional del viernes. Beso inmenso para Mauro Rodríguez, de Villa Mantero, allá en el departamento Uruguay. Qué lindo mensaje, me acariciaste el alma. Gracias, Mauro. A Carlos, de Comodoro Rivadavia, y me he comido una mandarina. ¡Ay, qué rico! ¿Cómo sabes que me gusta? Gracias, Carlos. Gracias. Y a Laurito Ferreira, nuestro riojano amigo de González Catán. Amigos de nuestras madrunoches en estas discotecas nacionales llenas de bonitas historias compartidas. Gracias a todos, a todas por haber sido parte. Que tengan un lindo fin de semana, largo para muchos, para muchas. Nos estaremos reencontrando en la madrugada del próximo martes, minutos después de las cero, con Fabi Codevila, haciendo DEA 2 y luego abriéndonos, si Dios quiere, solo si él y yo sé que va a querer, de par en par las puertas de la Discoteca Nacional. Feliz día el próximo domingo para todos los niños, niñas y al niño que tenemos en nuestro interior. Linda vida para todos, para todas. Se viene el panorama federal de noticias a partir de las 6, pero antes nuestro cierre musical. Hoy, con Los Redondos, me voy a brillar, mi amor. Chau, hasta el martes.

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1: Buenos días, bienvenidos al Panorama Federal de Noticias hasta las 7 de la mañana, como los tenemos acostumbrados. Vamos a acompañarlos con la mejor información. Está aquí en Radio Nacional AM870, Radio Nacional Folclórica 98.7 y a través de las 50 emisoras distribuidas en todo el país. Por supuesto que también nos estás escuchando en la aplicación de Radio Nacional. Y ya te cuento que en la ciudad autónoma de Buenos Aires tenemos una temperatura actual de 11 grados 11 grados una décima, relativa ambiente 85%, la presión 1021.8 hectopascales, con una llovizna muy débil, casi imperceptible en algunos puntos de la ciudad de Buenos Aires, y va a estar así, continuará así durante toda esta jornada, pero esto te lo voy a contar en un ratito cuando estemos repasando el pronóstico extendido para hoy y para el fin de semana. Mi nombre es María Fernanda Heras y estoy acompañada por Fernando Pedernera.
2: Muy buenos días, María Fernanda, muy buenos días para todos en los portales del fin de semana largo.
1: Y como cada jornada nosotros iniciamos, arrancamos este panorama recorriendo las calles.
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2: Atención, porque por la llovizna la calzada está resbaladiza y se recomienda disminuir la velocidad y aumentar la distancia entre vehículos, utilizar luces bajas y anticipar las maniobras con la luz de giro y no con las balizas, a menos que quiera detenerse.
1: ¿Y qué está pasando en la ciudad de Buenos Aires? Hay registro de 4 incidentes ocurridos durante la madrugada con intervención del SAME.
2: El primero, Avenida del Libertador, entre Billinghurst y Sánchez de Bustamante, choque de 2 autos con asistencia del SAME a 3 personas.
1: Por otro lado, en Avenida Rivadavia, entre Rodríguez Peña y Montevideo, cayó un motociclista.
2: En Lautaro y José Bonifacio, entre José Bonifacio y Avenida Directorio, choque de 2 autos.
1: Nos vamos para Villa Urquiza, en Avenida de los Constituyentes, sentido General Paz, choque de frente entre una camioneta y una moto, circular con precaución por la presencia de combustible sobre la calle.
2: Este es el estado de los accesos y las autopistas.
1: El tránsito es fluido y con buena marcha sobre los puentes Pueyrredón, La Noria y Alsina, en las autopistas Buenos Aires-La Plata, Richeri, autopista 25 de Mayo, Delepiane, Lugones, Cantilo, Cámpora, Ilia, 9 de Julio, Perito Moreno, Camino del Buen Aire, autopista del Oeste, Panamericana y Avenida General Paz.
2: Los trenes a ramales Tigre, Mitre y José León Suárez de la línea Mitre hasta hoy circulan a horario.
1: En la línea Roca, los ramales La Plata, Gleu, Ezeiza y Bosque corren dentro de los cronogramas previstos.
2: También están operando a horario las líneas Belgrano Norte, Belgrano Sur, Urquiza, San Martín y Sarmiento.
1: El subte y el premetro comenzaron a operar de acuerdo con los cronogramas previstos.
2: Y en el aeropuerto internacional de Ezeiza y aeropuerto Parque Metropolitano Jorge Newbery, la operatividad es normal.
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1: Y por supuesto que vamos a recorrer el país para ver cómo va a estar el pronóstico en las distintas regiones para este viernes 14 de agosto del 2026.
2: Comenzamos con el NOA, Jujuy, Salta, Tucumán, Catamarca, La Rioja y Santiago del Estero. Se espera cielo mayormente nublado con neblinas y posibles lloviznas débiles en zonas bajas. En la cordillera persisten alertas por nevadas y vientos fuertes con ráfagas que pueden superar los 100 kilómetros por hora. Temperaturas acotadas con máximas de entre 15 y 20 grados en los valles y mínimas cercanas a 0 grado o inferiores en altura.
1: Nos vamos para el NEA, Formosa, Chaco, Misiones y Corrientes. Predominio de nubosidad con ambiente más templado. En Misiones se esperan máximas alrededor de 25 grados y tormentas aisladas. En el resto de la región, lluvias o lloviznas de escasa intensidad y temperaturas de entre 10 a 20 grados.
2: En Cuyo, Mendoza, San Juan y San Luis, cielo nublado a parcialmente nublado. En la cordillera continúan las alertas por nevadas persistentes con acumulados posibles de 30 a 60 centímetros. En zonas bajas, temperaturas entre 3 y 17 grados, sin precipitaciones significativas en los valles.
1: En el centro de nuestro país, en la región de Córdoba, Santa Fe, Entre Ríos, Buenos Aires, La Pampa y Amba, cielo mayormente cubierto con neblinas y nieblas y posibles lloviznas o lluvias aisladas de poca trascendencia. Temperaturas frescas, las mínimas de 8 a 10 grados, las máximas de 13 a 14 grados en gran parte de la región.
2: Patagonia, Neuquén, Río Negro, Chubut, Santa Cruz y Tierra del Fuego, nubosidad variable con posibles lluvias o lloviznas en el norte y nevadas en la cordillera. Alerta en sectores de Neuquén y Río Negro. Temperaturas bajas entre 2 y 13 grados en el norte y valores aún más fríos hacia el sur, con vientos moderados a fuertes.
1: En el sector antártico argentino, islas del Atlántico Sur, condiciones típicas de invierno, antártico, frío intenso, vientos fuertes y posibles nevadas o blanqueadas. Temperaturas ampliamente bajo cero, con ambiente hostil, visibilidad reducida en amplios sectores.
2: Y a las 6 y 6 repasamos el cronograma de pagos del ANSES para este 14 de agosto.
1: Las jubilaciones y pensiones que no superen el haber mínimo, las asignaciones familiar y universal por hijo y por embarazo se pagarán hoy a beneficiarios con DNI terminados en 4.
2: Las pensiones no contributivas se pagarán a quienes presenten DNI terminados en 6 y 7.
1: Las asignaciones familiares de pensiones no contributivas podrán ser cobradas hasta el viernes 11 de septiembre por titulares de beneficios con todas las finalizaciones de documento.
2: Las asignaciones por prenatal y por maternidad se pagarán a los titulares de los beneficios con DNI finalizados en 6 y 7.
1: Las asignaciones de pago único, matrimonio, adopción y nacimiento, primera quincena, se abonarán hasta el viernes 11 de septiembre a beneficiarios con todas las terminaciones de documento.
2: La prestación por desempleo, plan 1, correspondiente a agosto, se comenzará a pagar el lunes 24 a beneficiarios con documentos finalizados en 0 y 1.
1: Y por último, las jubilaciones y pensiones que superen el haber mínimo se estarán abonando desde el martes 25 a los DNI terminados en 0 y 1.
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1: De la mañana, 7 minutos en la República Argentina. En la ciudad de Buenos Aires, la temperatura 11 grados una décima. La humedad relativa ambiente 85%. El cielo cubierto con algunas lloviznas muy, muy leves. La máxima para hoy de 13 grados. Con tiempo inestable, probabilidades de lluvias por lo menos hasta el mediodía, de lloviznas hasta el mediodía, luego nublado. En un ratito te cuento cómo va a estar el fin de semana.
2: YPF pidió sumarse al RIGI con un proyecto de más de 50 mil millones de dólares para exportar gas licuado de vaca muerta.
1: El informe de Alejandra Gallo.
3: Argentina LNG pidió la adhesión formal al RIGI. Es un proyecto que involucra a YPF y a otros jugadores petroleros internacionales. Es una inversión gigantesca, la más importante de la historia privada nacional, por 51 mil millones de dólares, de los cuales un tramo muy importante se desembolsarían en los primeros 5 años. Con este proyecto en danza, la petrolera espera convertirse en un jugador de fuste como exportadora no solo de petróleo, sino de gas, consolidando a la Argentina como la segunda reserva gasífera mundial. Se prevé que cuando esto está en marcha, se podrían generar, solo por este proyecto, 10 mil millones de dólares adicionales de exportaciones al año.
2: Y escuchamos también la palabra del titular de YPF, Horacio Marín.
4: Esta primera parte, que el RIGI corresponde, son 10 mil millones de dólares por año, son 200 mil millones de dólares para Argentina, y son constantes por 2 décadas. Es un cambio muy grande y la verdad que esto es un sueño, porque lo que va a haber 20 mil puestos de trabajo y lo que beneficia también es el ingreso de las divisas para la Argentina. Va a haber una gran transformación, si uno mira eso. Ahí va a haber trabajo estable para hasta la 2050 en Río Negro. Río Negro va a ser un cambio, la provincia es un cambio, hay que escuchar al gobernador.
1: La inflación de julio fue del 2,1%.
2: De esta forma, el nivel general del índice de precios al consumidor acumuló en el año una variación de 19,3%, mientras que en los últimos 12 meses marcó un avance del 33,8%.
1: En julio, según el informe del INDEC, la división de mayor aumento fue recreación y cultura, con una suba del 5% como consecuencia del aumento en paquetes turísticos y servicios por las vacaciones de invierno.
2: En tanto, las divisiones que registraron las menores variaciones a nivel nacional fueron prendas de vestir y calzado, con un retroceso de 1,3% respecto del mes previo, y bebidas alcohólicas y tabaco, con un incremento del 1,5%.
1: El informe de Alejandra Gallo.
3: El INDEC difundió el índice de precios al consumidor, la inflación del mes de julio, que arrojó un 2,1% de aumento, impulsado básicamente por el impacto de los rubros recreación y cultura y restaurantes y hoteles, directamente vinculados con el periodo de las vacaciones de invierno. Las consultoras privadas como Libertad y Progreso ya anticipan que el ritmo de agosto es totalmente diferente y auguran, proyectan un mes que cerraría en torno al 1,8%, dado que alimentos y bebidas estuvo muy por debajo del promedio mensual.
2: Argentina formalizó su adhesión a la Declaración del Consenso de Ginebra.
1: El canciller Pablo Kirchner suscribió en Casa Rosada el documento que reafirma la protección de la vida humana y la familia como elemento natural y fundamental de la sociedad.
5: Es un honor recibirlos en el Palacio San Martín para suscribir el instrumento mediante el cual la República Argentina formaliza su adhesión a la Declaración del Consenso de Ginebra sobre la promoción de la salud de la mujer y el fortalecimiento de la familia. El sistema multilateral recuperará su autoridad cuando vuelva a ser un ámbito de cooperación entre naciones libres, respete las convicciones morales y la arquitectura jurídica que cada país se ha dado y renuncie a toda pretensión de injerencia. Este acto confirma el rumbo que el presidente Javier Milei trazó desde el primer día de su gobierno. La vida, la libertad, la propiedad privada y el imperio de la ley orientan nuestras decisiones y definen la voz que llevamos al mundo. La Argentina se incorpora a esta coalición para aportar liderazgo, capacidad diplomática y proyección regional a una agenda fundada en la dignidad humana y la soberanía de las naciones.
1: Karina Milei inauguró un local partidario de la Libertad Avanza bonaerense.
2: El acto se desarrolló en el barrio porteño de Barracas y, acompañando a la secretaria general de la presidencia, estuvieron el presidente de la Cámara de Diputados, Martín Menem, y el diputado Sebastián Pareja, junto a otros dirigentes libertarios.
1: Karina Milei agradeció a los presentes y aseguró: Argentina necesita vivir en libertad y tener esta fuerza nos da mucho más empuje.
2: Luego del encuentro, saludó a los militantes que la esperaban fuera del local partidario y se tomó algunas fotos.
1: Desde el partido afirmaron que la creación de espacios partidarios como este les permite seguir creciendo y preparándose para transformar la provincia de Buenos Aires.
2: El informe de Cristian Varela.
6: La secretaria general de la presidencia, Karina Milei, recorrió las instalaciones del nuevo local partidario ubicado en la avenida Caseros al 500, a metros del Parque Lezama, en el sur de la ciudad de Buenos Aires. Saludó a los vecinos que colmaron el lugar con banderas argentinas, violetas y con el símbolo del león que representa el presidente Javier Milei. En ese contexto, el titular de la Libertad Avanza bonaerense, Sebastián Pareja, afirmó:
7: el espíritu nuestro es reelegir al presidente de la nación y, en el caso particularmente mío, ganar la provincia de Buenos Aires. La provincia de Buenos Aires se va a ganar seguramente haciendo un acuerdo con el PRO, con partidos vecinalistas, con el sector del radicalismo que tenga ganas de acompañarnos, y de esa manera vamos a llevar un gran frente electoral, ¿no? Muestra las intenciones que tenemos, son intenciones de gobernar la República Argentina por muchísimos años.
1: Juicio por el caso Cuadernos. Un testigo afirmó que Ricardo Jaime iba con los bolsos a ver a Néstor Kirchner.
2: El sindicalista y exfuncionario Ricardo Cirielli dijo que el exsecretario de Transporte pasó de vestirse mal y no tener dónde dormir a vivir en Recoleta y andar lleno de oro.
1: Más información con nuestra acreditada en tribunales, Lourdes Marchese.
8: En el juicio por los cuadernos ante el Tribunal Oral Federal número 7 y ante el presunto pago de coimas a funcionarios, el testigo Cirielli respondió por qué no denunció en su momento.
9: Yo, para poder denunciar, necesitaba no solo la denuncia, sino la ratificación del empresario. El empresario no quiso, se negó a hacerlo. Entonces ahí te doy caso como terminado, no podía avanzar yo porque iba a hacer una denuncia donde el involucrado lo iba a negar. Entonces no la hice.
2: Un cardiólogo declaró que los acusados por la muerte de Diego Maradona ignoraron signos de alarma.
1: Gustavo Diniro, parte del cuerpo de especialistas convocados en el 2021 para la Junta Médica que analizó el fallecimiento del astro, señaló que se desoyeron datos que evidenciaban una falla cardíaca.
2: Diniro sostuvo que Maradona presentó durante sus últimas dos semanas de vida acumulación de líquido, problemas para respirar y un estado de conciencia alterado.
1: Según el profesional, estos elementos hay que pensar que el paciente puede estar teniendo una falla cardíaca.
2: Diniro también subrayó como llamativo que durante la internación domiciliaria el 10 dejó de tomar un medicamento para la hipertensión, el losartán, que además se receta para el tratamiento de la insuficiencia cardíaca.
0: Policiales.
1: El femicida de Villa Devoto dejó una carta tras matar a su mujer.
2: Se trata de Walter Humberto Verón, un hombre de 56 años, quien luego de asesinar a su esposa, quiso suicidarse y ahora está internado en grave estado.
1: Más información con nuestra especialista en temas policiales, Andrea China Valdivieso.
10: Tras el hallazgo de la brutal escena en Villa Devoto, la justicia procesó el lugar del hecho y avanza en la determinación de la dinámica del femicidio de Romina Calvo, de 40 años. Se secuestraron distintos elementos durante el examen técnico pericial en la propiedad. En el living comedor había un pequeño altar con velas, fotos y cartas dirigidas a Piti, la numeróloga, con quien trabajaba y había hecho negocios la víctima. Además, dentro de una Biblia había una nota escondida que hablaba sobre el pedido de la venta de una propiedad ubicada entablada en el partido de La Matanza. El hallazgo cobra relevancia porque la casa aparece mencionada en una carta manuscrita que el acusado Walter Verón, marido de Romina, dejó antes del crimen. En el escrito también hace referencia a la tal Piti y habla de que su esposa ya no era la misma que él había conocido y que le había echado de la casa, además de haberlo estafado con algunos dólares de ventas de propiedades por vincularse con esta gente. La principal hipótesis es que el hombre atacó a su esposa con un cuchillo y luego se provocó heridas en el cuello. Sigue en grave estado, internado en calidad de detenido con custodia policial.
1: Continúa el juicio al Piti Álvarez.
2: La tercera audiencia en la causa que se le sigue al músico por el asesinato de Cristian Díaz contará con el testimonio de Carlos Stiemchich, amigo de la víctima, que dará detalles sobre cómo empezó el enfrentamiento que terminó en homicidio.
1: Se trata del debate que hoy estará ante el Tribunal Oral Criminal número 29, que tiene como imputado al músico Cristian Piti Álvarez por el asesinato ocurrido en julio del 2018 en el barrio porteño de Villa Lugano.
0: Deportes.
2: Rosario Central mereció más que un empate ante Corinthians por la Copa Libertadores.
1: Nos los cuenta Fabián Pomelo Codevila.
11: Gracias. Comenzamos hablando del fútbol sudamericano, más precisamente de la Copa Libertadores, porque anoche en el gigante de Arroyito, Rosario Central no pudo sacar ventaja como local y empató 0-0 con Corinthians en el partido de ida de los octavos de final del certamen. Fue un encuentro parejo, caliente, jugado con pierna fuerte. El canalla fue un poco más durante la segunda mitad, pero le costó llegar con peligro al arco que defendía Hugo Sousa. A los 36 minutos, Rosario Central reclamó un penal por un agarrón a Cantizano y la posterior mano del paulista. El VAR convocó al árbitro Matonte a revisar la acción, pero el hombre que impartía justicia de la República Oriental del Uruguay no lo consideró sancionable. El Timao se quedó con 10 jugadores porque a los 80 minutos y por doble amarilla se fue expulsado Alan Sousa. Y ahora la revancha será la próxima semana donde Rosario Central tendrá que ir de visitante a buscar la clasificación. Tras el partido escuchamos a los protagonistas. Por el lado de Rosario Central, al siempre querido y querible Angelito Di María.
12: Desde que empezó el partido, el primer tiempo nos costó por el viento, pero así todos creamos ocasiones, jugamos muy bien. Es Copa Libertadores, octavo de final, y tenés un rival de enfrente que tiene muchísima calidad, que juega muy bien al fútbol, pero creo que durante los 90 minutos fuimos superiores, creamos un montón de ocasiones, pudimos convertir, pero el fútbol es así, terminó 0-0 y nada, se definirá ya. Me saco el sombrero con el equipo desde el partido de Racing, que fuimos creciendo cada vez más, y hoy dijimos que era un partido así, intenso, como contra Racing, contra River, de meter, de jugar, de imponernos, y creo que con la gente y todo lo metimos en un arco y nada, a veces pasa esta cosa que no entra y nada, se define allá, pero estoy orgulloso de lo que hicimos hoy.
11: Hasta ahí la palabra de Ángel Di María. En el equipo contrario, quien habló es Rodrigo Garro, argentino, volante creativo, ex Rafaela, Instituto y Talleres de Córdoba, que sobre el partido dijo lo siguiente.
13: Sabíamos que iba a ser un partido intenso donde ellos de local por ahí tienen una fortaleza grande. Pero bueno, creo que por momentos pudimos implementar el juego que nosotros estamos acostumbrados a jugar. Ahora quedan 90 minutos a descansar, que es importante también el partido que tenemos fin de semana, y después ya enfocarnos en lo que viene con ellos. La expulsión después también cambia el partido, porque dejamos también de ir a buscarlo y ya empezamos a guardar un poco el 0-0. Pero bueno, son 90 minutos, son partidos de mata-mata, entonces también es importante el resultado acá, que no nos hagan goles y la vuelta ya.
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1: 6:21 en la República Argentina. Te acompañamos hasta las 7 con la mejor información porque está en Radio Nacional. Y te cuento que en la ciudad autónoma de Buenos Aires la temperatura es de 11 grados 1 décima. El cielo está cubierto con alguna llovizna débil. La máxima para hoy de 13 grados. Vamos a tener cielo cubierto durante toda la jornada con alguna que otra inestabilidad. ¿Qué va a pasar el fin de semana? El sábado, una mínima de 13 grados, una máxima de 16 grados con lloviznas aisladas por la tarde-noche. El domingo, la mínima de 13, la máxima de 18, con bastantes neblinas durante la mañana y la madrugada. Por la tarde del domingo, cielo mayormente nublado. Y arrancamos la semana, que en realidad el lunes es feriado, con una mínima de 11 grados, con una máxima de 15 grados, con cielo mayormente nublado.
2: Y atención con esta noticia de último momento, tiene que ver con el barrio porteño de Caballito, porque se rompió un caño de agua, esto es en Avenida Pedro Goyena y José María Moreno, donde se encuentra precisamente una de las plantas de aguas y saneamientos argentinos de AISA. Se rompió el caño de agua, se ha llenado de agua toda la calle. Atención con esto los automovilistas, y es probable que por prevención exista un corte del suministro de agua potable para toda la zona. Reiteramos, barrio de Caballito, intersección de avenidas Pedro Goyena y José María Moreno.
0: Internacionales.
1: Subió a 281 la cifra de los muertos por el terremoto de magnitud 7.4 en Colombia.
2: El aumento del número de víctimas fatales fue anunciado por el presidente Abelardo de la Espriella.
14: En este momento tenemos 44.936 familias afectadas, 281 fallecidos lamentablemente. Nuestros esfuerzos, nuestras oraciones están con esas personas que han perdido a sus seres queridos. Tenemos 3.971 heridos y desafortunadamente ha subido el número de desaparecidos a 379.
1: Por otra parte, el gobierno colombiano anunció la declaración de la emergencia económica para enfrentar la reconstrucción de las zonas afectadas por el sismo.
2: Esto decía el vicepresidente José Manuel Restrepo.
15: Una decisión trascendental que el presidente Abelardo de la Espriella haya anunciado la presentación de una emergencia económica y que se va a requerir recursos adicionales, pero sobre todo programas adicionales que necesitan una fundamentación jurídica distinta y rápida. En tal sentido, el presidente de la República lo que ha anunciado es que dicha emergencia económica tendrá un primer componente y es el Fondo Milagro. El Fondo Milagro significa un fondo parecido al que en su época se dio con la reconstrucción del eje cafetero, que va a tener seguramente una agilidad en los procesos de contratación, una gerencia con una junta directiva del más alto nivel y una toma de decisiones muy ágil y rápida para esos temas gruesos.
1: El Ejecutivo colombiano prometió el pago de servicios públicos para las familias damnificadas, subsidios de arrendamiento, alivios tributarios y financieros, respaldos a los comerciantes afectados y apoyo económico para las familias más vulnerables.
2: Y a las 6:25 vamos a presentar las efemérides del día en la voz de Magdalena Arnú.
16: Hoy, viernes 14 de agosto, recordamos el nacimiento en 1918 de Manuel J. Castilla. Fue periodista y poeta y su asociación con Gustavo Leguizamón derivó en varios clásicos del folclore como La Pomeña y Valderrama.
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16: Marcelo Simón, director por muchos años de Radio Nacional Folclórica, así se refería a su trayectoria.
18: Llegó no tarde, pero llegó después a la poesía cantada. Era un poeta de estos que editaban libros, creador de los grupos literarios del norte, Tarja o La Carpa, por ejemplo, más notables. Un gran animador cultural, un creador de extraordinarios libros, un cantor de asuntos que se ocupaba de las pequeñas cosas, pero con una altura, con una dimensión, con un vuelo lírico extraordinario.
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16: Y un día como hoy, de hace 100 años, nacía en París René Goscinny, uno de los creadores de Asterix. El guionista llegó de muy chico a Buenos Aires y vivió aquí casi toda su infancia y su adolescencia. En homenaje a su persona, el Festival Corrientes 24 estará dedicado a él. Desde mañana a las 20 habrá un mapping sobre el obelisco inspirado en sus personajes, así como actividades y propuestas para disfrutar toda la noche.
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16: Por último, recordamos la muerte en 1974 del poeta Raúl González Tuñón. Se lo conoció popularmente como el poeta de Buenos Aires, el de las calecitas y los barquitos en botellas, y como creador de personajes entrañables que horadaban los márgenes de la ciudad. Este universo aflora ya en su primer libro, El violín del diablo, que así nos describía la investigadora Fernanda Ale, profesora en la Universidad Nacional de Rosario.
20: En esos poemas iniciales delimita un margen geográfico y social a partir de un recorrido poético por los ambientes de los bajos fondos porteños. Tabernas, puertos, conventillos, mercados populares, ferias, circos, burdeles y del registro de sus personajes, marcados por la carencia, el abandono y el desarraigo. Inmigrantes, prostitutas, mendigos, marineros, mercaderes, obreros, drogadictos, criminales.
16: Este registro está ligado también a su trabajo de periodista, oficio que ejerció primero en el diario sensacionalista Crítica y que lo llevó luego a otras redacciones. Sobre esta faceta se expresaba Germán Ferrari, autor del libro Raúl González Tuñón, periodista.
21: Un periodista que recorrió decenas de redacciones a lo largo del siglo XX y que supo conjugar su espíritu poético, rebelde, de Juancito Caminador, con el espíritu de un periodista inquieto, curioso, militante, defensor de las causas nobles, no solo en la Argentina, sino también en España, en Chile, en Brasil.
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1: Seis de la mañana, 29 minutos en la República Argentina.
2: Información para pasajeros de la línea Mitre por obras de renovación de vías. Del sábado 15 al lunes 17, los trenes no llegarán a Retiro. El ramal Tigre estará interrumpido. Los ramales Suárez y Bartolomé Mitre circularán entre Belgrano R y las terminales. Esto es José León Suárez y Belgrano R Bartolomé Mitre. Reiteramos, información, pasajeros de la línea Mitre, este fin de semana largo no habrá línea Mitre que llegue hasta la terminal de Retiro, sino circularán hasta la estación Belgrano R de trenes.
1: Sonó el top de las 6:30 en el panorama federal, momento de repasar los principales títulos.
2: YPF pidió sumarse al RIGI con un proyecto de más de 50 mil millones de dólares para exportar gas licuado de Vaca Muerta.
1: La inflación de julio fue del 2,1%.
2: Argentina formalizó su adhesión a la declaración del Consenso de Ginebra.
1: Subió a 281 el número de muertos por el terremoto en Colombia y el gobierno declaró la emergencia económica.
2: Juicio por el caso Cuadernos. Un testigo afirmó que Ricardo Jaime iba con bolsos a ver a Néstor Kirchner.
1: Rosario Central igualó 0-0 ante Corinthians por el partido de ida por los octavos de final de la Copa Libertadores.
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0: Mañana 32 minutos en la República Argentina, estamos hasta las 7 acercándote toda la información y en este caso información del tránsito. Continúa la reducción de la calzada por obras del nuevo cuarto carril en la autopista Buenos Aires-La Plata en las zonas de Wilde y Quilmes. Por otro lado, atención, línea San Martín de trenes el domingo 16 y el lunes 17 de 7:30 de la mañana a 16 horas los trenes estarán circulando con cronograma especial y recorrido limitado entre Villa del Parque, Pilar, por obras en la zona de las vías. Reiteramos entonces, este domingo y este lunes, entre las 7:30 de la mañana y las 16, los trenes de la línea San Martín estarán circulando con cronograma especial.
1: El gobierno habilitó que todas las empresas puedan tomar créditos en dólares.
0: La medida, que consiste en una flexibilización parcial de los préstamos a dólares a empresas, fue anunciada por el ministro de Economía, Luis Caputo.
1: De esta forma, de aquí en adelante, todo el universo de compañías podrá acceder a financiamiento en moneda dura, aunque seguirán existiendo algunas regulaciones macroprudenciales, entre las que se encuentran que los bancos podrán prestar solo hasta el 15% de sus depósitos en dólares.
0: La palabra del ministro Caputo.
2: Los bancos hoy podrían prestar 30.500 millones de dólares versus los 24.700 que tienen prestados. Es decir, hoy estarían con una capacidad adicional de poder prestar dólares de 5.800 millones de dólares adicionales. Y si se da el efecto de inocencia fiscal, por supuesto que esto puede ir increciendo. Entonces, creemos que es una medida que va a ser realmente excelentemente bien recibida por todas las industrias, también por el sistema financiero. Creemos que es una medida que beneficia a todos, que va a generar mayor crédito, que va a generar una baja en el nivel de tasas.
1: Empresarios y funcionarios debatieron el futuro del sector energético nacional.
0: El encuentro organizado por la Cámara de Comercio de los Estados Unidos en la Argentina analizó los desafíos para transformar el gran potencial energético del país en obras e inversiones concretas.
1: Durante la jornada, en la que participaron gobernadores, funcionarios y empresarios, se destacaron las definiciones sobre el sistema eléctrico, la aceleración de Vaca Muerta y el esquema para financiar la infraestructura necesaria.
0: En tanto, el embajador de los Estados Unidos, Peter Lamela, respaldó las reformas del gobierno y adelantó que la energía de Vaca Muerta va a mover el mundo.
3: La energía va a mover el mundo. Viene aquí de Argentina. En los próximos 30 años, la energía que va a mover del mundo viene aquí mismo, de Vaca Muerta. Por favor, no pierdan esta oportunidad. Si ustedes están en el sector tecnológico, traigan soluciones ahora. Si tienen experiencia, úsalo. Si no, compártenlo. Si tienen capital, es ahora el momento de invertir. Y si necesitan el respaldo de la embajada, avísenos. Estamos aquí para apoyarlos.
0: Tras un diálogo entre Karina Milei y Mauricio Macri, se reunió La Libertad Avanza y el PRO.
1: La secretaria general de la presidencia y presidenta de La Libertad Avanza a nivel nacional y el exmandatario y titular del PRO hablaron telefónicamente y acordaron una reunión entre referentes de ambos espacios con la meta en construir un trabajo conjunto y blindar el cambio, según detallaron fuentes del gobierno.
0: El jefe de gabinete, Diego Santilli, convocó a Cristian Ritondo y a Fernando de Andrés, al vicepresidente de La Libertad Avanza, Martín Menem, y al responsable político de La Libertad Avanza, Eduardo Lule Menem.
1: La palabra de Fernando de Andrés.
4: Un muy buen primer paso para construir confianza y compartiendo una mirada de que hay que blindar el cambio de la Argentina y que es fundamental no volver para atrás. Tu agenda parlamentaria también charlamos, pero te diría que fue principalmente en torno a una conversación más de índole nacional, política, de fondo, conceptual. La agenda parlamentaria siempre está. Estaba obviamente Cristian. Un reconocimiento muy importante para él y para el PRO y obviamente para Mauricio Macri del acompañamiento que dimos estos años.
0: Quien también habló con la prensa tras el encuentro entre La Libertad Avanza y el PRO fue el presidente de la Cámara de Diputados, Martín Menem.
5: consolidar la transformación que está viendo la Argentina, seguir avanzando con la agenda parlamentaria y empezar a pensar cómo vamos a vincularnos en términos electorales.
6: Martín, ponen entonces sobre la mesa que para el 2027 van con el PRO.
5: Estamos trabajando en esa mesa que empezó hoy, el diálogo que seguramente va a tener una periodicidad semanal, quincenal, para ver cómo seguimos poniéndonos de acuerdo sin desviarnos del rumbo que ha marcado.
6: Con candidatos a vice, con candidatos a ciudad.
5: No es momento de hablar de candidaturas. Es momento de definir rumbo, ideas.
1: Fuerte acusación del fiscal en el caso Loan.
0: Más información con nuestra enviada especial Nerina Álvarez.
7: En el marco de la causa por la presunta sustracción de Loan Danilo Peña, el fiscal Schaffer fue contundente al referirse a la evidencia reunida en el expediente. En medios locales sostuvo que existe material probatorio suficiente para determinar que Carlos Pérez y María Victoria Caguiaba trasladaron a Loan en la Ford Ranger blanca ubicado en el asiento trasero. Según Schaffer, posteriormente el niño habría sido trasladado en otro vehículo colocado en el baúl. El fiscal aseguró que las pruebas incorporadas a la causa señalan a Pérez y Caguiaba como responsables de la sustracción de Loan.
1: Edgardo Cuéllar apeló la condena en Paraguay por tentativa de contrabando.
0: El ex senador nacional por Entre Ríos recibió una pena de 2 años de prisión.
1: Nos amplía este tema Lourdes Marchese.
8: El ex senador Edgardo Cuéllar apeló su condena por contrabando en grado de tentativa en Paraguay. Recordemos que recibió la pena de 2 años en suspenso y su secretaria, Yara Guincel, costa 1 año y 10 meses. Ambos están con arresto domiciliario desde diciembre del año 2024. Tras la presentación de ambos, el Ministerio Público tiene 10 días para emitir dictamen y luego el Tribunal de Apelaciones resolverá si hace lugar a los planteos.
1: Avanza el tratamiento de 29 pliegos para cubrir vacantes en el Poder Judicial.
0: Recibimos un informe de Gastón Fiorda.
9: El oficialismo avanzó con el tratamiento de 29 pliegos judiciales enviados por el Poder Ejecutivo. Lo hizo en el marco de la Comisión de Acuerdos en audiencia pública con el objetivo de cubrir las vacantes de la Justicia Federal. Los candidatos propuestos son para cargo de jueces, fiscales, defensores públicos y camaristas. Los postulantes expusieron sus antecedentes y respondieron a las preguntas de los senadores de los distintos bloques y con la firma de los despachos, estos 29 pliegos ya están en condiciones de ser tratados en el pleno del recinto.
1: Salud. El Hospital Garraham incorporó 5 centrífugas de última generación.
0: Se trata de equipos fundamentales para separar los componentes de la sangre y otros líquidos biológicos antes de sus análisis.
1: Las autoridades explicaron que la nueva tecnología permitirá procesar entre 250 y 300 muestras por día con mayor precisión y seguridad.
0: Esta inversión superior a los 80 millones de pesos permitirá a la institución mantenerse actualizada para mantener la calidad del servicio, expresó la coordinadora del laboratorio.
1: Deportes. Retomamos el contacto con Fabián Pomelo Codevila.
10: Hablamos del fútbol local porque comienza a rodar la pelota. Se da el puntapié inicial a la 5ª fecha. El torneo de primera edición, torneo clausura Liga Profesional. Pero antes de pasar al cronograma, tenemos que contar situaciones que se han vivido en las últimas horas y que son realmente relevantes. Como por ejemplo, la visita de la Barra Brava de San Lorenzo al plantel. Estos delincuentes que visitaron ayer el entrenamiento de San Lorenzo y que en definitiva terminaron apretando al plantel, 50 barras que con total tranquilidad y libertad ingresaron al estadio Pedro Videgain, sacaron a Gorosito y se llevaron a los jugadores al vestuario, encarando a 2 de ellos para que hagan una lista de los jugadores que no deberían jugar en el plantel. Una verdadera locura la que se vivió ayer y que es un profundo llamado de atención para las autoridades de San Lorenzo y para la AFA, teniendo en cuenta lo que sucedió, para que esto no se vuelva a repetir, que era moneda corriente en otros tiempos en el fútbol argentino y que en los tiempos que corren, valga la redundancia, no debería ocurrir. Otro de los temas salientes de las últimas horas fue la salida como entrenador de Gustavo Quinteros. Ayer hablábamos y escuchábamos al técnico de Independiente decir que de ninguna manera él se iba a ir, porque no se había ido de ningún club nunca sin cumplir su contrato, y que era su idea hacer lo mismo en Independiente. Bueno, mucho no duró. 12 horas pasaron desde lo que dijo en conferencia de prensa tras la goleada 4-0 de Atlético Tucumán sobre el Rojo por Copa Argentina, y los dirigentes de Independiente lo echaron decididamente, le dijeron no va más a un técnico que estaba mal visto por sus jugadores, y la relación entre plantel y cuerpo técnico estaba totalmente resquebrajada. Suenan algunos nombres como el de Omar De Felipe y el de Rubén Darío Insúa como posibles reemplazantes. Y ahora sí, directamente a lo que será el cronograma de este fin de semana que arranca hoy, 20:30, transmisión de Nacional para Racing Banfield. Mañana sábado, 14:30, Aldo Civi Tigre, mismo horario para San Lorenzo Unión de Santa Fe, 16:45, Estudiantes de La Plata, Gimnasia Esgrima La Plata, el clásico platense. En un rato vamos a escuchar las voces anticipando el clásico en una muy buena nota realizada por Juan y Gijón en conferencia de prensa previa al partido de Gonzalo Piovi y de Nicolás Barros Esqueloto. Solo en un rato nada más. Seguimos con el cronograma. 19 horas Belgrano Independiente Rivadavia de Mendoza. También a las 19 Newell's Riestra y 21:15 Platense Boca. El domingo, 15 horas Sarmiento de Junín Huracán. 18 horas para River Argentinos Juniors. 20:15 dos partidos. Barraca Central, Rosario Central y Central Córdoba Instituto. Y el lunes cerrará la quinta fecha, 14:45 Estudiantes de Río Cuarto Atlético Tucumán, 17 horas Lanús Independiente, 19:15 Vélez Defensa y Justicia, 21:30 Gimnasia y Grima La Plata, Talleres de Córdoba. Ahora sí, lo prometido, se viene el clásico platense, será transmisión de Nacional en cancha de Estudiantes. Mañana 16:45, el Pincha y el Lobo, en la conferencia de prensa realizada por la

0: qué toma, qué escucha de los referentes. Lo digo por Nacho, por el Pata Pereira, por tantos jugadores que hoy ocupan un lugar especial en Gimnasia. ¿Cuál es el consejo de ellos para con ustedes y qué es lo que ustedes toman y reciben?
1: El Tucu, como dije, no salió de acá, conoce al club, quiere al club y por eso volvió. Y para nosotros es un orgullo tenerlo acá. Por la clase de jugador que es, queda más que demostrado la jerarquía que tiene con la carrera que hizo. Obviamente dentro de la cancha nos puede dar muchísimo. Después lo decidirá el DT y qué función le dará, ¿no? Pero está buenísimo que haya vuelto. La gente se puso muy contenta con su vuelta. Él está contento con volver a estar acá con nosotros, con mucha confianza de que nos puede brindar mucho dentro de la cancha.
2: Nacho, ¿transmite esa tranquilidad, esa templanza para llevar el día a día como una semana más? Obviamente se van acercando los días y se va hablando un poquito más del partido del sábado y vamos agarrando más esa energía del hincha y contagiándonos entre nosotros. Somos varios dentro del plantel que somos hincha y lo sentimos de una manera diferente. Vamos a intentar llevar toda esa energía al partido y poder llevarnos la victoria.
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4: Seis de la mañana, 47 minutos en la República Argentina. 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En la Ciudad Autónoma de Buenos Aires la temperatura 11 grados 2 décimas, la humedad relativa ambiente 82%, el cielo está cubierto. Bueno, la salida del sol estaba para las 7 de la mañana 35 minutos en estos días y por los próximos días va a ser difícil ver el sol porque, como lo habíamos anunciado, tenemos unos cuantos días de muchas nubes en la ciudad y en distintas regiones de la República Argentina. 6 de la mañana, 48 minutos.
3: Internacionales. Ucrania propone a Rusia un pacto para no atacar objetivos civiles en el Mar Negro.
4: Alerta por las consecuencias en el suministro alimentario. Kiev envió a Moscú una iniciativa para cesar los ataques a objetivos civiles en el Mar Negro.
3: Los ataques cruzados a cargamentos de cereales e infraestructura a lo largo de esta vía marítima clave, admiten ambas partes, podría tener un impacto significativo en los precios mundiales de los alimentos este año.
4: Según los medios europeos, la propuesta fue transmitida por Kiev a través de un tercero y Ucrania está a la espera de una respuesta.
3: Después de 16 años, se ejecutarán por pena de muerte a 3 hombres el mismo día en Estados Unidos.
4: Las ejecuciones de los reclusos están previstas en Tennessee, Alabama y Oklahoma.
3: En 2025, el número de ejecutados por pena de muerte fue 4 veces más que en 2021 en Estados Unidos.
4: Ese año se registró un total de 47 ejecuciones en 11 estados, lo que supone un aumento respecto a los 25 ejecuciones llevadas a cabo en el 2024.
3: Cerca del 40% de las muertes fueron en el estado de Florida. Provincias.
4: Continúa cerrado el paso internacional Cristo Redentor.
3: La información con Victoria Lupu desde Radio Nacional Mendoza.
5: Se esperan nuevas nevadas en alta montaña que podrían extenderse hasta el lunes 17 de agosto. Con 30 días de interrupción, la cordillera mendocina continúa cubierta por importantes acumulaciones de nieve y viento blanco, por lo que las condiciones de transitabilidad siguen siendo adversas. La ventana de mejora será limitada y nuevamente dará paso a precipitaciones en la zona fronteriza. La extensión del cierre genera un fuerte impacto sobre el transporte de cargas. Se estima que actualmente hay entre 2.000 y 3.000 camiones esperando cruzar a Chile por el Paso Cristo Redentor.
3: También continúa cerrado el Paso Internacional San Francisco en Catamarca.
4: Noelia Soria con más información desde LRA 27.
6: La jornada estará marcada por condiciones meteorológicas adversas, con nevadas persistentes en sectores cordilleranos, donde se espera una acumulación de nieve de entre 60 y 120 centímetros. Así lo confirma Daniel Saceta desde Vialidad Nacional.
7: El paso internacional de San Francisco continúa cerrado y continúan las nevadas y el viento blanco, pronóstico que se extenderá por lo menos hasta el lunes que viene, sobre todo porque hay nieve en calzada, algo en la 60 y mucha en la ruta 60.

0: H31 de Chile.
1: Otro paso que se encuentra inhabilitado por las condiciones climáticas es el paso de Jama.
2: Desde Radio Nacional Jujuy recibimos un informe de Alejandra Bejarano.
3: El gobierno de Jujuy informó que el paso internacional Jama permanecerá inhabilitado para todo tipo de tránsito por las condiciones climáticas adversas que afectan el sector cordillerano de Argentina y Chile. Según el reporte, la zona registra viento blanco, nevadas y congelamiento de la calzada, condiciones que impiden garantizar una circulación segura. Si las condiciones meteorológicas no mejoran, el cierre podría mantenerse hasta el domingo 16 de agosto.
1: Un especialista advierte que Mendoza podría sufrir un gran sismo.
2: Estos movimientos destructivos suelen registrarse cada 30 años y el país hace tiempo que está en una ventana de probabilidad alta de que esto ocurra.
1: El informe es de Rolando Brizuela desde la emisora de Radio Nacional en la capital mendocina.
4: Dos grandes terremotos volvieron a sacudir a Sudamérica. En Argentina, San Juan y Mendoza son considerados zonas sísmicas donde existe mayor probabilidad de experimentar movimientos del suelo de intensidad significativa. Leonardo Ríos, geólogo egresado de la Universidad Nacional de San Luis y doctorado en la Universidad Nacional de Córdoba, explicó por qué ocurren estos fenómenos en estas dos regiones.
5: Obviamente, al encontrarnos en una zona de transición o de convergencia entre la placa de Nazca y la placa sudamericana, también podemos tener el sismo de esa ocurrencia.
1: En Mendoza es una de las provincias que está con mayor riesgo sísmico de la Argentina.
2: El 26 de enero de 1985 sufrió uno de los terremotos más destructivos de la historia reciente.
1: 6 personas murieron, hubo más de 200 heridos y miles de viviendas destruidas.
2: Diego Santilli y Luis Caputo visitarán la provincia de Catamarca.
1: Rosana Orquera nos informa desde LRA 27.
6: Autoridades nacionales visitan la provincia de Catamarca. Este viernes 14 de agosto arribarán a Catamarca el jefe de gabinete de ministros de la Nación, Diego Santilli, el ministro de Economía, Luis Caputo, y el gobernador de Santiago del Estero, Elías Suárez, quienes desarrollarán una agenda institucional junto al gobernador Raúl Jalil. Durante la visita está prevista una reunión en el Centro de Arte y Tecnología Aplicada Cata. Luego, en el patio del edificio, se firmará el convenio para la puesta en marcha del acueducto Albigasta, una obra que beneficiará a vecinos y productores de la zona este de la provincia.
1: Dos Anglas invirtió 25 millones de dólares y vuelve a producir a pleno en San Luis.
2: Alejandro Heredia con más información desde la emisora de Radio Nacional en la capital de esa provincia.
7: Dos Anglas inauguró su nueva planta industrial en Salinas del Bebedero 3 años después del incendio que destruyó el 80% de sus instalaciones. La reconstrucción demandó una inversión de 25 millones de dólares, permitió preservar alrededor de 70 puestos de trabajo e incorporar nueva tecnología. La fábrica tendrá capacidad para producir hasta 50 toneladas por hora y sumará un nuevo centro de distribución.
2: Nuevo reclamo por medidas de seguridad en La Plata.
1: El Alarmazo es una iniciativa de vecinos autoconvocados de distintos barrios platenses.
2: Más información con nuestra corresponsal en la ciudad de Las Diagonales, Fernanda Germañer.
8: Distintos barrios de La Plata se suman al reclamo por medidas de seguridad ante el incremento de los hechos delictivos en la región. De la iniciativa participan vecinos del Mondongo, Olmo, City Belt, Tolosa, Gonet, Villa Castells, La Loma, Los Hornos, Villa Elvira, Romero y Echeverry. El reclamo simultáneo se va a hacer a través de un alarmazo este viernes a las 9 de la noche. Radio Nacional habló con los vecinos autoconvocados.
9: Como para que todos puedan participar, un alarmazo, el que no tiene nada de eso, se puede plegar apagando por 3-4 minutos. La luz de su casa, estamos todos metidos en nuestra casa, cada vez más encerrados, pensando en qué más podemos hacer para sentirnos más seguros. Y la realidad es que cada vez que pasa el tiempo nos sentimos peor.
1: El Parque Nacional Iguazú lanzó una transmisión en vivo de las cataratas.
2: El informe de Carmen Segovia desde Radio Nacional Puerto Iguazú.
10: La empresa Iguazú Jungle, concesionaria de los paseos náuticos en el Parque Nacional Iguazú, implementó un sistema integral de monitoreo mediante cámaras de videovigilancia que permite supervisar en tiempo real las áreas críticas del río y los saltos en el marco de su sistema de gestión de seguridad en la navegación. Nos informa al respecto el propietario Alejandro Arrabal.
11: Se decidió con la Intendencia del Parque Nacional y el área de comunicación de parques poner en escena esa cámara, porque transmite una vivencia, digamos, de ese lugar que es único.
1: Jujuy lanzó una agenda de actividades culturales y religiosas.
2: Recibimos un nuevo reporte de Alejandra Bejarano desde Radio Nacional Jujuy.
3: La agenda del Agosto Cultural de Jujuy para el segundo semestre reúne celebraciones tradicionales en distintos puntos de la provincia. Esto nos decía el ministro de Cultura y Turismo, Federico Posadas.
12: Seguimos con la Feria del Libro, con muchas actividades en el Cabildo, hasta el 15 inclusive. Bueno, vamos a tener a la Renga, que han elegido Jujuy para poder convocar a todos los fanáticos de todo el país. Bueno, 15 tenemos también Casabindo. El próximo fin de semana vamos a estar con el Festival de los Hornitos, el Festival del Éxodo, que se traslada por primera vez a Ciudad Cultural. El otro fin de semana vamos a tener a los Pumas con los Wallabies.
1: Mendoza modernizará su sistema de salud con un préstamo del BID.
2: Más información con Victoria Lupu desde la emisora de Radio Nacional en la capital mendocina.
13: El gobierno de Alfredo Cornejo amplió en 9.905 millones de pesos el presupuesto provincial 2026 para avanzar con la transformación digital del Sistema Público de Salud, un programa que cuenta con un financiamiento del Banco Interamericano de Desarrollo por 85 millones de dólares y que contempla inversiones en tecnología, historia clínica electrónica, telemedicina y equipamiento para hospitales y centros de salud.
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2: Reiteramos el cronograma de pagos del ANSES para este 14 de agosto.
1: Jubilaciones y pensiones que no superen el haber mínimo en las asignaciones familiar y universal por hijo y por embarazo se pagarán hoy a beneficiarios con DNI terminados en 4.
2: Las pensiones no contributivas se pagarán a quienes presenten DNI terminados en 6 y 7.
1: Las asignaciones familiares de pensiones no contributivas podrán ser cobradas hasta el viernes 11 de septiembre por titulares de beneficios con todas las finalizaciones de documento.
2: Mientras que las asignaciones por prenatal y por maternidad se estarán pagando a los titulares de los beneficios con DNI finalizados en 6 y 7.
1: En cuanto a las asignaciones de pago único, primera quincena, se abonarán hasta el viernes 11 de septiembre a beneficiarios con todas las terminaciones de documento.
2: Y en relación al pronóstico, a lo que va a pasar esta jornada, viernes 14, a nivel del tiempo, del clima.
1: Vamos a resumirlo. El viernes presenta un cielo mayormente nublado y temperaturas acotadas en el centro y norte, mientras la cordillera mantiene alertas por nevadas y vientos intensos desde Jujuy hasta Río Negro. Misiones se destaca con un ambiente más templado e inestable y el resto del territorio transita una jornada fresca con precipitaciones débiles.
2: Y antes de despedirnos, vamos con los principales títulos.
1: El gobierno habilitó que todas las empresas puedan tomar créditos en dólares.
2: El hospital Garrahan incorporó 5 centrífugas de última generación.
1: El fiscal del caso Loan ratificó la imputación contra los principales acusados, Victoria Cailiaba y Carlos Pérez.
2: Se cumple un mes del cierre del paso internacional Cristo Redentor a Chile.
1: La Plata se prepara para un nuevo alarmazo contra la inseguridad.
2: Racing recibirá esta noche a Banfield en el arranque de la quinta fecha del torneo clausura. Hasta aquí llegamos con toda la información, deseándoles que tengan muy buen fin de semana. Nos reencontramos el martes a partir de las 6 de la mañana. Los dejamos disfrutando de la mejor programación. Chau, gracias por estar.
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0: que se ha nublado.
1: Bueno, claro, me retiene ahí, me pelea, me retiene afuera y después me dice arranquen, arranquen, pero escúchame, ¿cómo es esto? ¿O no? Decidiste y no decidiste. Arrancamos, ¿cómo corresponde? ¿Cuántos 5 minutos nos separan ahora de las 7 de la mañana en la República Argentina? Mi nombre es Nico Yacoy, esto es Primer Round, el muy lindo aire de Radio Nacional, AM870. ¿Qué estás mirando? ¿Qué no dije? No dije el día.
2: Es verdad, ¿eh?
1: ¿No ves? Volvemos a arrancar, volvemos a
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0: Arranca. 5 minutos nos separan ahora de las 7 de la mañana en la República Argentina de este viernes 14 de agosto de 2026 en todo el mundo. Mi nombre es Nico Jacoy, esto les contaba, es primer round en el muy lindo aire de Radio Nacional AM870. Y ahora sí, hasta las
1: 10 de la mañana.
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0: María Fernandera, muy buen día, bienvenida, ¿cómo le va?
1: Buen día, Nico Jacoy, buen día a todos los oyentes, al equipo. Bueno, como un día que ya lo veníamos previendo.
0: Sí,
1: está bien, ¿no?
0: Sí, está bien. Estamos todos pensando en previo, pero estamos bien.
1: Sí, y
0: ya cuando... Yo preveo, tú prevés, Felipe.
1: Sí, cuando salí...
0: No prever, que ahí está el error.
1: No, claro. Cuando salí cerca de las 5:10, 5:15 de la mañana, había una llovizna muy débil, casi imperceptible, que nos va a estar acompañando por lo menos hasta el mediodía. En algunos sectores de la ciudad de Buenos Aires, del AMBA, en realidad. Esto que veníamos ya anunciando, mucha nube, que no vamos a estar viendo el sol en un ratito, les voy a contar. Para el fin de semana. El fin de semana largo que tenemos por delante para la gran mayoría de los radioescucha, pero vamos a tener mucha nube. Y el lunes y el sábado con tiempo inestable. Así que a tener atención a aquellos que tengan que hacer actividades al aire libre. El domingo, además,
0: ¿qué?
1: Día del niño.
0: Ah, eso está muy bien, de los niños, claro, del niño.
1: Sí, de las infancias.
0: No, día del niño.
1: Sí, día del
0: niño. Día del niño. Pero no se cambió, se volvió a poner en su lugar.
1: Sí, claro, día del niño.
3: Bueno, se había cambiado, se volvió a cambiar.
0: Claro, o sea, vuelve a su sitio original, a donde debió estar. Día del niño.
1: Así que, bueno, un día muy especial para las
0: para
1: familias.
0: Todo el niño que tenemos, cada cual dentro, digamos, ¿no es cierto? ¿Es así? ¿Usted tiene un niño dentro?
3: Yo tengo varios.
0: ¿En serio?
3: Niñas, sí, uno es...
0: Claro.
3: Tiene su niñez, ¿o no?
1: ¿Cuál era?
3: Yo juego un montón. Yo soy una persona que
0: con
3: mis
0: lúdica.
3: Hijos creo, juego.
0: Okay.
3: Entonces, sí.
0: Ah, está bueno. Eso, sí, está bueno.
1: Está bueno. ¿Cuál era el juguete más esperado de
0: chiquitos? Me gustó eso porque concebís no que los acompañás a ellos, sino que también jugás vos.
3: Por supuesto.
0: Está bueno.
1: El juguete más esperado de chiquitos para ustedes, ¿cuál era el que más les gustaba?
4: La bicicleta.
3: A mí nunca me llegó.
1: ¿Nunca te llegó?
3: No, y tengo un trauma.
0: Bueno, ahora juntamos,
3: vamos a juntar. Mi pequeño pony. Digo la marca. ¿Sí? Por si alguien me quiere regalar un pequeño
0: Aterciopeleado, porque está peleada con el
3: aterciopelado.
0: Sí. Mira.
1: Claro, y estaba tan de moda.
3: Sí.
0: Ay, mi hermano tenía los pequeños ponis, claro.
1: Claro.
0: Yo que flasheaba con los Playmobil, pero todo marca estamos diciendo, pero es que es así. Con los Playmobil, pero en realidad tampoco es que me encanta. Y después sí que los tuve. Y tampoco que jugué nunca con el Playmobil. ¿Para qué lo tenía? Solo porque Mariano, mi vecino, le mando un abrazo grande, los tenía de todos los colores. Pero dice, es que a mí jugaba lo de Mariano, listo.
3: ¿Tenía el arco pirata, Mariano?
0: Sí, no sé si el arco pirata, pero así todo. Me dio que los coleccionaba. Y yo compré un par, pero no. No, yo era muy de afuera, muy de jugar afuera, ahora que lo pienso. Entonces, de juguete. Y ahora mi vieja, si está escuchando, me va a matar, porque tenía lo que se llamaba la pieza de los chiches, ¿viste? Que
3: por
0: juguetes, que después fue llamado como Playroom o algo así. Desastre de cantidad de juguetes. Me acuerdo que no veías el piso de los juguetes, pero si me preguntas, tengo más recuerdo jugar afuera que.
1: Claro, y sí,
0: que
1: sí, adentro. Más de potrear.
0: Sí, más de la planta y de cosas que.
1: Sí. En mi caso, la fábrica de los pitufos la había esperado mucho.
0: ¿Qué hacías pitufos?
1: Sí, era
0: con
1: arcilla. Sí, con arcilla. Cuando me la regalaron, me dijeron, los pitufos son asesinos.
0: Ah, sí, claro.
1: Y
0: además son los pecados. Los pitufos son los pecados capitales.
1: Sí, exacto.
0: Eso también lo sabían, ¿no es cierto?
1: Sí.
0: O estoy destrozando el niño interior.
3: Sí, por supuesto.
0: Está bien.
1: Nunca más la toqué, así que bueno, pobre.
0: Decían, qué mala fama, Gárgamel era el asesino.
1: Sí, totalmente.
0: No, los pitufos. Sí, que el pitufo que se despertaban de noche y te mataban.
1: Sí.
0: Decía. Bueno, que nos cuenten los oyentes, ¿no es cierto? ¿Vos te lo habías escuchado eso?
3: No me acuerdo.
0: Ah, sí, decían.
1: Sí,
0: ¿y
1: sí,
0: ustedes,
1: sí, decían que
4: no, yo me acuerdo que hasta el gato era malo.
0: Rafael, es verdad.
4: Que el dueño.
0: Aunque sea lo último que haga.
1: ¿Y qué color la primera bicicleta?
4: No me acuerdo.
1: Pero
0: era... Yo bordó, creo que
3: la bordó. Mía roja.
1: La mía roja también.
0: Sí, bordó. Sí. Después se le...
4: Y la mía de bueno. Rosa roja.
0: Quedan invitados nuestros oyentes a contarnos qué hacen y cómo se conectan con ese niño interior que seguramente cada uno tiene, y algún recuerdito de estos, ¿no es cierto? El juguete preferido, del rasgo de la infancia, me parece que está bueno.
1: Sí, está bueno, está bueno. A través del 11-3870-7485.
0: Muy bien, y ahora a trabajar. Por lo tanto, ¿qué hay que saber hoy viernes 14 de agosto a esta hora? YPF pidió sumarse al RIGI con una inversión de 51.000 millones de dólares para exportar gas desde Vaca Muerta. Será la inversión privada más grande de la historia argentina. El plan contempla una cadena productiva que comenzará con la extracción de gas rico en Neuquén. Incluirá infraestructura específica para su transporte, plantas de procesamiento y 2 unidades flotantes. La inflación de julio fue del 2,1%. Los rubros de recreación y cultura, junto con hoteles y restaurantes, fueron los que tuvieron el mayor aumento del mes. Esto en el contexto del receso invernal. El gobierno flexibilizó el crédito en dólares para empresas. El anuncio fue realizado por el ministro de Economía, Luis Caputo. Ahora los bancos podrán prestar hasta el 15% de sus depósitos en moneda extranjera. La medida apunta a que haya un mayor nivel de crédito, principalmente para industrias como la construcción y la automotriz, que generan mucho trabajo. Causa Cuadernos, un testigo complicó a Ricardo Jaime, es Ricardo Cirielli, sindicalista y exfuncionario del kirchnerismo, que habló de bolsos, maltratos y un brusco giro en el estilo de vida del exsecretario de Transporte. En el tramo más relevante de su testimonio contó que cada 15 días trababan la puerta de uno de los ascensores de la secretaría. Jaime ingresaba con un bolso en la mano y decía que iba a ver al malo cuando se le preguntaba a dónde se dirigía. Sismo en Colombia, se eleva a 281 la cifra de fallecidos y hay más de 3.900 heridos, mientras en la región del Chocó terminó la etapa de búsqueda, en otras regiones continúan las acciones de rescate. Ayer se registraron nuevas réplicas. Andrea Chinita Valdivieso, muy buen día, bienvenida, ¿cómo le va?
5: Muy buen día, Nico, equipo, a todos los oyentes, con la información del caso del que se está hablando esta mañana y en toda la tarde de ayer respecto del femicidio de Villa Devoto y la relación que tenía la víctima con una numeróloga. Hoy en el eje... de la investigación por lo hallado en el lugar del hecho.
0: Me hablaba la chinita ayer de la piti.
5: La piti.
0: Y yo digo, ¿qué es piti? Si es el piti, es el...
3: No.
0: Claro, me actualizaba sobre el tema de chinita, haceme un abstract porque no tengo idea.
5: Claro, se trata de una mujer que estuvo acusada, denunciada por estafas y por aprovecharse de la condición de vulnerabilidad de sus clientas, siempre mujeres, y un caso de femicidio anterior que la vincula a ella también. ¿Por qué? Por hacer, por empoderar a mujeres. Ajá. Digo, la numeróloga tiene una franquicia de santerías. Que aparentemente ella, como estaba cansada...
0: Y santera sería.
5: Y es santera. Ajá. Incluso distribuye productos...
0: ¿Y qué tienen que ver los números con los santos?
5: Se presenta como numeróloga, es bastante famosa.
3: Tuvo un caso ella en el gobierno de Alberto Fernández porque la habían contratado para el Banco Nación, sí, ¿no? Hubo ahí un escándalo,
5: hubo una denuncia de Pablo Salum, que también estuvo detrás de denunciar justamente un crímenes de culto en lo que fue Escuela de Yoga, una gran causa también. Y justamente Salum es socio del anterior femicida del que estamos hablando y se vincula a la Piti con este caso. ¿Qué pasó? Era socia la víctima y aparentemente en ese crecimiento económico de la víctima es que él femicida hoy, todavía internado en grave estado, aunque en condición de detenido y con custodia policial, por autoinfligirse heridas muy graves tras cometer el femicidio de ayer a la madrugada en Villa Devoto, empieza a desconocer a su mujer. Incluso en la carta que deja, ajá, dice: a esta Romina no la conozco. Entonces ahí es donde comienza la primera violencia vicaria y luego la violencia de género expresada en su máxima expresión, valga la redundancia, que es justamente el femicidio. Pero vamos a adentrarnos en esto, que es mucho más complejo que un caso de femicidio, porque
0: que ella cambiara bajo ningún concepto justifica.
5: No justifica, pero es el móvil del crimen, lo que llamamos.
0: Pero hay un proceso ahí que tenemos que entender para entender.
5: Lo que llamamos en criminalística móvil, o sea, las razones que tuvo el agresor para cometer semejante acto, están detrás de la relación de la víctima con la numeróloga
0: Piti. Y la mala praxis de la numeróloga, porque entonces te está mandando, está diciendo cosas en general.
5: Sí, incluso.
0: ¿No es cierto? Mandándote un poco.
5: Come algo, coco de, ¿no?, cabezas de tu marido no te acompaña, tu marido, ¿no?, vos tenés que ser sola, vos tenés que ser independiente. Más allá de las buenas razones que tenga.
0: Sí, más allá de que independiente hay que ser todos, pero claro.
5: Digo, ahí hay algo raro y hay lo que estamos viendo, analizando con colegas, con criminólogos, con peritos en lo que tiene que ver con la perfilación criminal.
0: Claro.
5: El cambio de sumisión, o sea, una mujer que en principio está sometida al marido cambia de referente. Se vuelve también sumisa ante.
0: Mirá lo que abrís, porque entonces hay hasta un aprovechamiento de eso, que es como siempre anidar la debilidad de otro para hacer tú, en este caso, negocio o ejercicio de poder.
5: Así que vamos a ahondar ahí. Todo lo que se encontró un altar en la casa, el tema de las cámaras de vigilancia.
0: Muy interesante.
5: ¿Qué pasa por ese lado? Y además tengo novedades del caso Moyano y que declararon los testigos ayer ante la fiscal.
0: Durante el programa seguimos desarrollando entonces estos temas que son además muy interesante, como los que trae Cecilia Diwan. Cecilia Diwan, muy buen día, bienvenida, ¿cómo le va?
6: Buen día, Nico, equipo, oyentes. Hoy vamos a continuar con la información que llega desde Colombia, donde, como vos decías, el presidente Abelardo de la Espriella ayer elevó el número de víctimas a 281 después del terremoto del 10 de agosto y todavía 379 personas permanecen desaparecidas. Los distintos departamentos afectados por este sismo se están comportando de manera distinta. Chocó, que fue el epicentro, allí está, ¿no?, San José del Palmar, que es donde ocurrió el terremoto, y Quibdó, terminó la etapa de búsqueda y rescate de supervivientes. Hoy la prioridad actual de este departamento es repartir la ayuda humanitaria y la medicina de manera urgente. Es un departamento que está muy desconectado con el resto del país por la geografía. Estamos hablando de la cordillera de los Andes.
0: Ayúdame a interpretarlo, sí. Ceci, vale, como evitar la crisis humanitaria que suele seguirse a esto, incluso sanitaria.
6: Sí, han llegado toneladas de ayuda humanitaria vía aérea, todavía vía terrestre es complicado, entonces están en esta etapa, pero Cali, Pereira y Manizales continúan con la búsqueda de civiles. Por ejemplo, en Cali hay 20 personas atrapadas debajo de un complejo de departamentos de 54 departamentos que colapsaron en ese edificio y están buscando a 20 personas que están atrapadas ahí. Oh. Por otra parte, en Pereira, que es la zona más golpeada, donde hubo 79 fallecidos en esta región, sigue activa la búsqueda, hay 37 civiles desaparecidos. Uh-huh. Estamos hablando que los desaparecidos están muy localizados en este caso, Nico.
0: Claro, más que desaparecidos es desencontrados o no contactados todavía, ¿no?
6: Sí.
0: No recuperados, no liberados, no sabes qué palabra.
6: Claro, pero no sabes si están bajo los escombros, si están inlocalizables.
0: Pero están identificados, ahí está, son desaparecidos, pero están identificados.
5: Son increíbles los operativos, ¿no?, de búsqueda entre los escombros con estas herramientas tecnológicas que buscan el sonido.
0: Ahora, una precisión para el caso del departamento de Chocó, puntualmente,
6: sí.
0: A ver si tenemos las mismas cifras. Vos decías bien que terminó el periodo de
6: búsqueda y rescate de supervivientes. Porque
0: queda
6: no hay
0: un
6: más de
0: único, claro, o una única persona en Quibdó.
1: claro,
0: desaparecida.
1: Sí.
0: O sea, no es este escenario de el abandono de la búsqueda.
1: Hay
0: por la ventana de tiempo, sino que
1: es que
0: cuatro ahora. Ah, sí, yo tengo uno confirmado. Okay. Pero en cualquier caso, porque es un número menor. Cada persona es un mundo, decimos siempre, pero el número es marginal respecto al total general. Por eso pasan de fase.
1: Sí, y bueno, Pereira, como te decía, todavía tiene 37 personas que están buscando, y en Manizales y Armenia, que son las dos capitales que siguen en alerta roja, ahí en Armenia no hay fallecidos, pero están ejecutando inspecciones y remoción de los 69 edificios colapsados. Estamos viendo, bueno, un presidente que está hoy con el ojo puesto en el restablecimiento económico, ordenó congelar y aliviar el cobro de servicios públicos por 3 meses para todos los damnificados. Uh-huh. 3 meses sin cobrar servicios públicos. También la medicina legal está identificando los cuerpos y entregándoselo a sus familiares.
0: ¿Pero qué servicio público vas a cobrar? Si te diría que no lo van a recibir.
1: No, pero hay gente que tiene la casa que ha sido dañada, pero que se le puede restablecer el servicio.
0: Más o menos rápido.
1: Claro. Y la ayuda humanitaria internacional está llegando. Llegó la ayuda de DART, que es la respuesta de asistencia ante desastres de los Estados Unidos, también de la Unión Europea. Hubo ahí un chispoteteo, digamos, entre las cancillerías de Colombia y de México. Ahora está todo bien, porque la presidenta mexicana dijo, che, no me están aceptando a mis rescatistas, están aceptando ayuda de determinados países, pero no nos quieren a nosotros porque no coincidimos con ideología. Salió a decir el canciller, no, sí, aceptamos a los mexicanos, ahora está todo bien.
0: Tenés que joder con eso, digo, si ahora no te lo aceptan, será que no lo necesitan, después hacer planteo, ¿no? Estás distrayendo, en fin. Rubén Santos, muy buen día, bienvenido.
4: Buen día, ¿cómo le va? Bueno, ayer hablábamos de rondita de técnicos, que algunos estaban ahí, bueno, uno cayó.
0: Sí.
4: Cayó Gustavo Quinteros, el técnico independiente, fue echado por la dirigencia. Después vamos a contar entre telones, porque claro, hay cuestiones económicas, más allá de... está en una encrucijada independiente porque tiene elecciones en 3 meses aproximadamente, entonces hay que buscar a uno, hay que quedarse con uno de la casa, bueno... De todo eso vamos a estar hablando en un rato. La barra de San Lorenzo fue a visitar el plantel. Uh-huh. Estas visitas, viste, que son siempre... Muchachos, ¿qué pasa?
0: Muchas visitar es esa visita, no sabes si te está visitando o te está apretando.
4: Te está apretando. Sí, sí. Claro. Por lo general va a apretar.
1: Comer bizcochitos no
4: va. No, obviamente. Y no lleva bizcochitos tampoco. Pero bueno, y un poco contando con lo que hablaba Ceci, la Conmebol va a donar $1,000,000 a Colombia para la reconstrucción de los edificios y los daños que se han causado a través de este terremoto. Vamos a contar después cómo se va a canalizar, a través de dónde va a llegar el dinero. Así que
0: de los clubes,
4: el fútbol
0: se
4: unió para también ayudar a la gente que está pasándola muy mal en Colombia.
0: Bueno, y eso está eso está muy bien. Romina Wiener, muy buen día, bienvenida, ¿cómo le va?
7: Muy buen día, Nico. ¿Cómo andamos por ahí?
0: Bien. ¿Usted cómo amanece en esta víspera de fin de semana largo, además?
7: Vos sabés que yo nunca registro cuando es fin de semana largo.
0: ¿Viste? Me pasa lo mismo. Me pasa lo mismo. Pero lo voy a registrar.
7: Sí. Me entero por las personas, que les veo las caras de felicidad, ¿viste?
0: Claro. Bueno. Y porque algo pasa en el tránsito. Cuando ves que cambia un poco, ¿no es cierto? El patrón es por eso.
7: Así es, Nico. Bueno, a ver, arranca este viernes de cara a un fin de semana largo y hay menos tránsito en todos los accesos a Capital Federal, eso ya los venimos anticipando, que es una conducta que se ve que todos los viernes baja la cantidad de personas que ingresan a la ciudad de Buenos Aires. Hay demoras, pero como lo digo, siempre son más cortas en el espacio, ¿no? Son retrasos mucho menos prolongados. La Panamericana tiene demoras muy cerquita de lo que es el Camino del Buen Aire. Vos fíjate que ayer a esta hora teníamos demoras desde la bifurcación hasta ese lugar. O sea que es muchísimo menos el caudal de vehículos que está ingresando. Acceso este, retrasos en Morón, no mucho más extenso que eso. Sí demoras más fuertes en Avenida General Paz, que es la que absorbe todo el tránsito, claro, de todos los accesos. Claro. Panamericana, Oeste, Richeri, para ir hacia el Río de la Plata. Tenés demoras a la altura de Liniers y de Devoto, y también en el enlace de Panamericana con General Paz, que bajas a la curva después, para agarrar Lugones. Bueno, ahí hay demoras. La Richeri con retrasos en su conexión con General Paz para meterte hacia la autopista Perito Moreno. Eso para tener en cuenta. Se viene un fin de semana largo, hoy va a haber restricciones en las rutas de la costa atlántica. La veda arranca hoy a las 18 hasta la medianoche y va a continuar mañana durante la mañana para poder dar fluidez a los vehículos de menor porte. Y luego el día lunes, en el regreso de los que estén volviendo de este fin de largo, a partir también de las 18 hasta la medianoche. Así que bueno, datos a tener en cuenta. Rutas de la Patagonia Austral. Hoy están pidiendo transitar con mucha precaución en la Ruta Nacional 23, que es este corredor bioceánico, entre Valcheta y Pilcanelleu. Esto es por baja adherencia en la ruta, se debe a que la calzada está húmeda, resbaladiza, y tiene que ver con esto del hielo y la nieve, ¿no? Entonces están pidiendo extremar las medidas de conducción, esto es en la provincia de Río Negro. Además, en la ruta 40, el tramo que va entre el Bolsón y Villa Mascardi, también transitable con mucha precaución. Aparte, tener en cuenta porque hay mucho turismo o movimiento patagónico, ¿viste? Que cruzan de una provincia a la otra en esta época o en los fines de semana largo. Entonces, tengan mucho cuidado quienes lo hacen.
0: Bien.
7: En Chubut, en la ruta nacional 3, transitar con precaución toda la zona de Comodoro Rivadavia, calzada húmeda y resbaladiza también, sectores con hielo. Lo mismo en la ruta nacional 40, todo lo que es la zona de Leleque y el empalme con la ruta provincial 71. Recordamos que en esta época del año, y lo venimos diciendo, es obligatorio la aportación y uso de cadenas. Entonces, quienes emprendan viajes durante este fin de semana largo también, que no son a veces conocedores de los lugares, tienen que tener este elemento de seguridad. Los lugareños ya saben que esto es obligatorio. Ruta Nacional 237, toda la zona de Piedra del Águila, Collón Curá, también con muchísima precaución, incluso en algunos sectores la visibilidad de conducción está reducida. Ruta Nacional 40 Norte y 40 Sur, sectores con hielo y nieve, también con mucha precaución. Ayer en Neuquén, El Paso, Cardenal Zamoré y Pino Achado, los dos estuvieron operativos. Vamos a ver si hoy sucede lo mismo. Entiendo que sí, porque no ha cambiado la cuestión climática. Así que a partir de las 9 de la mañana, estos dos pasos estarían operativos. Recordar que en Mendoza sigue cerrado el Cristo Redentor. Sí. Hoy se cumple el día número 31 de cierre. Están trabajando los equipos viales en el despeje de hielo, pero yo les contaba que son paredes de 4 metros de hielo. Así que bueno, es muy difícil la situación en el lugar. Norte de la República Argentina, los que se vayan a Catamarca, en la ruta nacional 60, a la altura de la quebrada de la Sébila, hay que ir a baja velocidad, se transita por un desvío, y esto tiene que ver con obras que se están haciendo, entonces hay que bajar la velocidad para evitar cualquier tipo de incidentes de tránsito. El paso San Francisco en la ruta 60, cerrado también por hielo y nieve en el cordón cordillerano, y el paso Jama en la ruta 52 también sigue cerrado. Así que bueno, estos son datos a tener en cuenta. Y te voy a tirar una.
0: A ver.
7: Mira, se viene la Fiesta Nacional del Salame Casero.
0: Pero eso, mira, si no es en San Andrés de Giles, se va a cortar la comunicación.
7: Claro. No, lo lamento, querido. ¿Sabes dónde?
0: No, espera. Porque sobre salames hay Tandil, Mercedes o Colonia Carolla. Son los que conozco. ¿Cuál es de los tres?
7: Bueno, estuviste cerca, en la provincia de Córdoba, en Oncativo.
0: Ah, mira, Oncativo, no lo tenía en el mapa del el Chacinado.
7: En el radar.
0: En el radar del Chacinado. De sí. Estamos bien, qué rico.
7: Fiesta del salame casero, mi querida provincia, en Oncativo, entre el 14 y el 16 de agosto. Así que ahí tienen un planazo.
0: Planazo. Che, que tengas un lindo... Te recordamos que es fin de semana largo y que lo disfrutes mucho.
7: Bueno, y los servicios, trenes, y premetro, ¿cómo están?
0: Como era al tiempo, a horario, estipulado.
7: A horario, muy bien.
0: Ah, está, muy bien.
7: Chao.
0: Beso grandote, es Romina Wiener. María Fernanda, ¿qué
8: tal? 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
9: Hora 7:31 minutos. La provincia difundirá este viernes el dato de la inflación de julio. Será un día después de conocerse el índice de precios al consumidor a nivel nacional, que registró una variación del 2,1% el mes pasado, según informó el INDEC. El dato marcó una leve aceleración respecto de junio y estuvo impulsado principalmente por el aumento de los precios estacionales vinculados a las vacaciones de invierno. En Santa Fe, la inflación acumulada durante el primer semestre de 2026 alcanzó el 17,1% y se mantuvo ligeramente por encima del promedio nacional hasta ese mes. Esta mañana, el Instituto Provincial de Estadística y Censos informará el índice de precios al consumidor de julio último, que además impactará en los salarios estatales. Se suspendió el paro de colectivos y hay servicio normal este viernes en Santa Fe. La Unión Tranviarios Automotor dejó en suspenso la medida de fuerza que había sido anunciada para esta jornada. La decisión se tomó tras una audiencia en la que las empresas se comprometieron a presentar una propuesta salarial la próxima semana. Confirmaron que en septiembre se inaugurará el primer tramo de la nueva ruta provincial 96. El informe regional llega con Diego Meloni.
10: Las autoridades de Vialidad Provincial realizaron una recorrida para ver los avances de obra y confirmaron que el primer tramo de la nueva ruta provincial 96 que une Miguel Torres con Chovet se estará inaugurando en septiembre, siempre que las condiciones climáticas sean favorables. El subadministrador del organismo, Benjamín Gianetti, destacó que los trabajos se desarrollan según los plazos establecidos.
11: La rotonda en la intersección con la 96 y la 93 y la 14... a la altura de Miguel Torres, está prácticamente finalizada, ya se le puso la carpeta de hormigón. El tramo Miguel Torres-Chovet de la ruta 96, ya también se ha colocado la carpeta asfáltica. Faltan 100 metros nada más de una alcantarilla transversal muy grande que se hizo en ese tramo, nada más falta colocar la carpeta, después el resto está finalizado. Si no pasa nada raro, quizá fin de septiembre u octubre poder estar inaugurando este tramo.
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9: En la ciudad de Santa Fe, temperatura actual 9 grados 5 décimas, humedad 100%, viento leve del sector sudeste con una intensidad de 5 kilómetros, el cielo cubierto con llovizna débil. En Reconquista, en el departamento General Obligado, la temperatura actual es de 12 grados, la humedad 98% y el cielo cubierto con visibilidad reducida por neblina. A las 7:33 minutos.
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7: Tal, esta mañana de viernes, la verdad que está garuando finito. Oh,
0: sí, sí.
7: Quería decir esa frase porque es hermosa, pero es realmente literal que es una garúa suave. No sabemos qué va a pasar después. Está agradable dentro de todo para el frío que venía haciendo, pero bueno, lo que también está pasando en estos días, en este invierno, podríamos decir que a primera hora de la mañana el clima está un poquito más agradable y que luego, llegando al mediodía, se va poniendo más frío, al revés de lo que uno tiende a pensar, ¿no? Que a medida que van pasando las horas, el sol va ayudando y va siendo más cálido. Bueno, lo que está pasando últimamente es eso, ¿no? Pero bueno, la garúa se ve, no es una niebla, parece una niebla, si vos ves para mirás para arriba, se ve como una tenue niebla en los edificios, pero bueno, es una garúa intensa, así que no sé si alcanza con una camperita con capucha, por las dudas, quienes tienen todavía la oportunidad de no haber salido de la casa, que lleven un paraguas.
0: Sí, sí, sí.
7: Porque se moja esta lluviecita, mucho tránsito obviamente en la ciudad, día viernes, todos los que tienen la posibilidad aprovechan para salir con el auto, para volver temprano a casa y de manera más rápida, así que esta es la situación de esta mañana en la ciudad de Buenos Aires. Esta mañana de viernes previa al lunes feriado, ¿no?
0: Muy bien, así que garuando en la ciudad de Buenos Aires.
7: Así es.
0: Bueno, nos va contando otra cosa, seguramente a la que volveremos cuando cerremos esta ventana y la recuperemos como cronista, ¿le parece?
7: Perfecto. Mira, hasta Marieto, luego.
0: Muchísimas gracias. Hoy se cumplen 50 años de este tema, este ícono, ¿no? De ABBA, que es Dancing Queen. Sí. Nos gusta a todos este tema, está bien, está bueno. Bailan así. Es el tema mejor de ABBA o hay otro? Es que el tipo algo así.
1: El de ABBA no era también chiquita, ¿no?
0: ¿Sito? Sí, ah, ahí está. Bueno, después vamos a ir. Pero ahora honramos
1: sí,
0: este. Después
1: este está buenísimo.
0: Vamos a todos, sí.
4: Hay uno que se llama El juez solo un juego.
0: Ah, sí, bien. Que también está bueno. Ah, mira. Este lo conocemos.
1: Después está el otro Kiss Me, Kiss Me.
0: Ah, ese también.
1: Llegaron varios, tenés razón.
0: Eso está bien. Esto es Dancing Queen, entonces se está cumpliendo el día de hoy 50 años. Esto del lanzamiento, ¿sí? Oficial del exitoso ícono a esta altura de ABBA. Es una de las canciones pop connotada como más influyentes de la historia, publicada por lo tanto originalmente el 15 de agosto de 1976, aunque hoy es el día 14. Hay ahí una diferencia entre la publicación oficial y el estreno, claro, porque fue interpretada por primera vez en público dos meses antes, el 18 de junio de 1976, en la Real Ópera de Estocolmo, lugar precioso, como homenaje a la reina Silvia de Suecia, en víspera de su boda con el rey Carlos XVI, Gustavo, que son los reyes actuales de Suecia también. Fue el único número uno en Estados Unidos de ABBA, que tiene otros temas icónicos, pero el único que pudo meter como número uno en ese país.
1: Mira, y es un himno que celebra la juventud, la libertad y la euforia en la pista del baile.

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1: Bueno, muy bien, y a 37 minutos ahora de las 7 de la mañana comenzamos nuestra ronda de amaneceres provinciales. ¿Cómo están las temperaturas en el país?
2: Vamos con el ranking. Las más altas en estos momentos, 13 grados 7 en Puerto Iguazú, Misiones. 13 grados 7. Las temperaturas más bajas registradas en estos momentos, según el Servicio Meteorológico Nacional, en territorio, es en el Calafate, Santa Cruz, 5 grados 8 décimas bajo cero, con 10 grados bajo cero de térmica. Y en, por supuesto, en la base Marambio, la temperatura es de 7 grados 3 décimas de sensación térmica bajo cero. No es tan baja, ¿eh? Y 2 grados 4
1: 7
2: de
1: grados,
2: térmica.
1: 7 grados, sí, la térmica. No es tan baja, dice desde acá.
2: No, no, porque el Calafate claro. Tiene 10 grados bajo cero.
1: Ah, bueno, pero entonces, sí.
2: No, es bajísima
1: ahora,
2: para
1: ahora
2: nosotros.
1: Ahora va usted y déjeme cuenta desde el lugar.
2: Claro,
1: si 7
2: es algo así como estoy vestida.
1: Ahora van a empezar los mensajes, claro.
2: Claro, que nos cuenten cómo está la temperatura en donde nos escuchan.
1: Eso está muy bien. Y nos vamos ahora, primero de todo, a Catamarca con Roxana Sarmiento. Roxana Sarmiento, muy buen día, bienvenida. ¿Cómo le va?
3: ¿Qué tal? ¿Cómo le va, Nico? Buenos días a ustedes, a todo el equipo. Muy buenos días desde la provincia de la Virgen del Valle, acá en Catamarca. Tenemos 9 grados la temperatura en este momento. Está frío Catamarca durante toda la semana. Viene con temperaturas así mínimas, bien mínimas, y las máximas no superan los 20 grados.
1: Claro. Qué lindo el festival de Catamarca. ¿Cómo es que se llama? He estado ahí. Luna y Valle, Valle y... ¿no? ¿Algo así?
3: Puede ser en Santa María, festival de Luna y Valle.
1: El Luna y Valle, Santa María, sí.
3: Ese, sí, pues.
1: Ese, está lindo. Está
3: sí,
1: rico,
3: hay tantos
1: además.
3: Festivales, mire, Catamarca es una de las provincias que tiene más festivales y los nombres: festival del pimiento, del tomate, de la jalea, del membrillo, de todo tenemos acá.
1: Mira, no, era en Belén. Yo estoy seguro que fue en Belén, no era en Santa María.
3: Puede
1: estoy
3: ser, puede ser también. La Cuna del Poncho en Belén tiene varios festivales muy lindos.
1: Sí. Pero me suena ese nombre, pero estaba
3: sí,
1: estuvo muy bien. ¿Qué está pasando en Fiambalá? Que sabes, es uno de los lugares que más me gustan también.
3: Bueno, Fiambalá sigue con el temporal, Nico. En la jornada de lunes, la gente de la zona de Tres Quebradas volvió a quedar varada allí en el emprendimiento minero de esta empresa de China. Les habían dicho que no tienen que subir ya el personal porque hay temperaturas bajo cero, 15 grados bajo cero en la zona de Tres Quebradas. Con esta nieve que permite que el paso de San Francisco siga cerrado en la zona de Fiambalá, zona cordillerana, pero bueno, subieron los trabajadores de una empresa, únicamente los esenciales, bajaron todos en teoría, pero mucho frío, la verdad que 15 grados, trabajar bajo 15 grados bajo cero es complicado, y bueno, por supuesto hay mucho control ahora con el tema de los turistas para que no suban, se acuerda que hubo muchos turistas varados, rescatados y demás. Bueno, como el temporal continúa, se está teniendo mucho control con el tema de que los turistas no suban para ese lugar y bueno, no se trabaje también para, se trabaja para evitar que la gente suba a los lugares tan bonitos que tiene Fiambalá.
1: Claro que sí.
3: Sí. Eso es por un lado. Y bueno, hay una noticia linda también que tenemos que contar, que nos gustaría mucho compartir con ustedes, que es que la provincia de Catamarca va a avanzar con un acueducto, se llama el acueducto Albigasta, una obra tan esperada por la zona del departamento La Paz en Catamarca, porque hay una zona seca en Catamarca y se llama departamento La Paz. Uh-huh. Ahora van a firmar un convenio con autoridades nacionales que llegan a la provincia de Catamarca, el jefe de gabinete Diego Santilli y el ministro de Economía Luis Caputo, van a dar el puntapié inicial luego de muchos años para avanzar con una obra histórica para Catamarca, que es el acueducto Albigasta, una obra estratégica que va a permitir llevar agua potable, mire usted, llevar agua potable a poblaciones y a productores, a miles de productores y miles de catamarqueños en la zona este que vienen sufriendo por agua hace mucho tiempo. Así que la verdad que es una noticia muy linda. El proyecto va a aprovechar también un nuevo dique que tiene la provincia de Catamarca, que se llama Dique El Bolsón, que fue inaugurado en el 2018, y sobre el río Albigasta va a beneficiar también a localidades de Santiago del Estero. Por eso también en la jornada de hoy viene el gobernador de la provincia de Santiago del Estero, Elías Suárez, en el marco de esta noticia tan importante, que es poder avanzar con un acueducto que va, la verdad, a beneficiar a una gran cantidad de habitantes, más de 77.000 habitantes, productores rurales, localidades que vienen de sequía histórica, ¿no? Recreo, La Paz, Quirós, San Antonio, Icaño, La Guardia, Fría, Santiago del Estero, entre tantos otros, así que bueno, muy contenta la gente de Catamarca porque ahora en esta gestión se va a poder avanzar con un acueducto que se lo espera hace muchísimos años.
1: En buena hora, entonces, por el acueducto Alvigasta. Roxana, muchísimas gracias, tengas lindo día y fin de semana.
3: Un abrazo para todos. Hasta luego.
1: Un beso grande, Roxana Sarmiento de LRA 27, Radio Nacional Catamarca, y nos vamos ahora a Jujuy con Alejandra Bejarano. Alejandra Bejarano, muy buen día, bienvenida, ¿cómo le va?
4: Hola, ¿cómo estás, Nico? Buen día. Aquí con la mañana bastante fresca, estamos con 2 grados 4 décimas en la capital jujeña, con cielo totalmente despejado, bueno, hoy se espera una máxima de 17 y el fin de semana va a estar un poco más agradable con temperaturas que llegarían entre 22 y 23 grados, aunque bueno, hemos tenido esta alerta del frío extremo, ¿no?, en la región.
1: Pero claro. Che, ¿y el paso de Jama?
4: Por eso que, bueno, sigue el paso de Jama inhabilitado. Esto tiene que ver con el tema de la seguridad, ¿no?, de los transportistas que utilizan mucho este paso que... Esta vez, bueno, no está dejando pasar y el gobierno ha informado que la inhabilitación, ¿no?, para todo tipo de tránsito, porque las condiciones climáticas están afectando el sector del lado argentino y chileno. Eso, esto por viento blanco, nevadas, congelamiento de la calzada sobre la ruta 27, que es el lado chileno, y bueno, estas condiciones que impide garantizar la circulación segura, ¿no?
1: Vamos haciendo como un mapeo, ¿no es cierto?, en la medida que podemos del estado de los pasos. Acabamos de hablar con Catamarca y a la altura de Fiambalá, Paso San Francisco Cerrado, lo mismo ahora Jama del lado de ustedes, ¿no? Así que
4: claro, y por eso, no, por ejemplo, ahí en la capital tenemos varios camiones, pero allá en el paso de Jama del lado argentino están más o menos más de 150 camiones varados por este cierre, ¿no? Así que bueno, esperamos la habilitación. Esto está previsto que las condiciones, si es que no cambian, siga cerrado hasta el domingo 16 de agosto.
1: Claro. Ale, estábamos hablando recién como al pasar de fiestas populares, ¿no? Y tenemos el toreo de la Vincha.
4: Sí, esto tiene que ver con Abrapampa, un lugar en donde...
1: Ah, esta está, una de mis ciudades preferidas de la Argentina, Abrapampa. Lo dije mil veces, pero sí, es que me gusta. Justo Fiambalá y Abrapampa, de las dos, mirá.
4: Mirá vos, bueno, en algún lado vas a tener que estar.
1: Lo hacen a propósito, las chicas lo hacen a propósito.
4: La producción.
1: Claro.
4: Bueno, vos sabés que estamos acá en el corazón de la Puna, en Abrapampa, bueno, acá de la capital.
1: Bueno, de Fiambalá se dice para la audiencia que es la puerta, ¿no es cierto?, en algún punto a la Puna, ¿no es cierto? Puedes entrar desde el costado, desde Catamarca, de Abrapampa se dice que es la capital de la Puna, ¿no?
4: Sí, bueno, y se viste de fiesta el día de mañana, una celebración emblemática, profunda, que reúne no solo a gente del país, sino que del mundo.

0: de los visitantes, de los turistas que también quieran hacerlo el día de mañana.
1: ¿Te deja pasar? ¿Te dejan participar, hacerlo?
0: Podés participar, sí, si vos cuando vengas para acá, podés participar, te podés anotar.
1: No puedo mirar, bueno. Lo puedo mirar, eso sin ningún problema. También estuve en un festival ahí, que se hace en un club muy grande que hay, pero no, tanto como ir a sacarle la vincha al toro, no.
0: Bueno, este es un lugar que se llama Casabindo, que es un pueblo bellísimo y que espera a partir de las 6 de la mañana y temperatura que van a estar con, no sé, 8 grados bajo cero mínimo, pero una misa que comienza a las 6 de la mañana con un mate cocido que después del convite, con un lugar en donde tiene una iglesia, una capilla emblemática, y ahí al costado nomás también está la cancha del lugar donde se va a desarrollar este evento único en el mundo, ¿no? El toreo de la vincha a partir de las 14 horas. Es como para que la gente tenga en cuenta este dato, porque va a estar a tiempo para llegar a este lugar, a Casabindo, en Abrapampa, en donde, bueno, estoy invitando a que participen todo, ¿no? La actividad en honor a la Virgen de la Asunción.
1: Y qué lindo, ¿no? Mirarlo seguro, yo mirarlo te lo veo todo. El tema es que no voy a robarle la vincha.
0: Bueno, pero igual ahí te vamos a invitar y capaz que en otro momento puedas ser uno de los promesantes, ¿no? Se habla más de 12 toros, se van a ir incorporando seguramente y ya hay 15 promesantes o toreros.
1: La China sí se anima, sí, la China sí se anima.
0: Se anima, dale.
2: Se saca la vincha, sí.
1: Sí. No sé,
0: espero porque...
1: Es incruento, pero... Es incruento, Ale, pero es peligroso también, porque digo, no es lo mismo... También. Lo otro es cruel, pero es como matar, estás más a la defensiva, si querés, o ¿no? Más sobre seguro. Claro. Acá querés robarle algo al toro, con lo cual...
0: Hay que robarle algo. Hay que tener esa habilidad, por eso. te veo con esa destreza y agilidad, así que vamos todavía, vamos Nacional.
1: Vos me querés mandar a algo.
2: Nico, vamos los dos.
0: Sí, bueno, en algún momento la televisión pública estuvo filmando, así que van a ver imágenes, después van a poder ver esto que es maravilloso, y después, bueno, con todo un grupo de emprendedores, de la música y todo, que va a ser una propuesta muy linda, ¿no? Junto a otras fiestas, porque agosto... es cultural 100% en Jujuy, que todavía seguimos con la Pachita, con el mes de la Pachamama, claro. Porque acá también es capital nacional de la Pachamama.
1: Después te voy a contar mi experiencia challando el mojón ahí en Uquía, después te cuento eso, cuando corresponde.
0: Dale.
1: Muchísimas gracias, tengas lindo día y fin de semana.
0: Gracias, igualmente para todos y para el país. Un abrazo.
1: Abrazo grandote, Alejandra Bejarano de LRA 22, Radio Nacional Jujuy. Nos vamos ahora a Esquel, provincia de Chubut, con Andrés Campos. Andrés Campos, muy buen día, bienvenido. ¿Cómo le va?
3: Muy bien, buen día. Un gusto poder saludarlos a todos desde aquí, desde Esquel. ¿Cómo están?
1: Bien, muy bien, muy bien. ¿Cómo se amanece por ahí, Andrés?
3: Muy bien, porque pasó la tormenta, ¿no? Que toda esta semana hemos estado informando sobre las complicaciones que generó la nieve, sobre todo en el tránsito, en las rutas de la zona. Pero la tormenta ya pasó y dejó lo mejor, que es la nieve, para disfrutar de un fin de semana largo espectacular, porque tenemos nuestro centro de esquí La Olla colmado de nieve en polvo fresca de muy buena calidad para la práctica del esquí. Y además es que él está ofreciendo este fin de semana un evento particular que conjuga la mejor nieve con el chocolate artesanal.
1: Pero eso estaba bien. ¿Qué cosa es esta del choconieve?
3: Bueno, conjuga esto, ¿no? La mejor nieve del país que tiene nuestro centro de esquí con el chocolate artesanal que denominan un festival de sabores. Es una iniciativa impulsada desde el sector privado y público. Y hay actividades en diferentes lugares hasta el lunes. Hay chocolaterías, confiterías y establecimientos gastronómicos que van a ofrecer menús especiales, descuentos, promociones, y les voy a comentar algunas de las actividades que hay, a ver en cuál se engancharían ustedes. Por ejemplo, cuando uno habla de una tabla, una picada, una tabla, se imagina salame,
1: queso. Ya nos enganchamos, ya te digo que nos enganchamos.
3: Bueno, pero esta va a ser una tabla diferente, con chocolates y bombones acompañados con un maridaje de vinos de la zona.
1: Y también nos enganchamos.
3: ¿Cómo no? Todo esto va a tener como protagonista a la nieve y al chocolate. Habrá elaboraciones de alfajores de Fernet. ¿Probaron alguna vez?
1: 11 tablas mandaron, mira, que estoy contando gente. 11 tablas, 12,

0: 12 tablas tiene que mandar acá a esta hora.
1: Bueno, ñoquis de chocolate.
2: Opa.
0: Mirá.
1: ¿Eh? Claro, que no son cocidos, es no, una elaboración no. Que es un chocolate con forma de gnocchi.
0: De gnocchi.
1: Así que bueno, son algunas de las propuestas que habrán acá, que van a ofrecer las pastelerías, además de música en vivo y una feria de artesanos y productores con tartas y tortas que tienen, por supuesto, como protagonista al chocolate. Así que estamos con mucha expectativa para que nos visite mucha gente de la provincia y del país en este fin de semana largo. Que les decía, pasó la tormenta y dejó bastante nieve.
0: Y dejó la nieve y nieve acumulada, que es lo que necesitaban, ¿no es cierto? Y lo que les preocupaba, así que eso está bien, se va juntando nieve.
1: Tal cual, y no solo esto para el invierno, claro, sino que la nieve en la montaña es agua que va a bajar para el verano,
0: eso.
1: ¿No? Es fundamental en la zona la nieve en el invierno para no tener un verano seco, así que estamos muy contentos con que ha llegado la nieve a Esquel.
0: Me alegro por eso. Andrés, abrazo grande, que tengas lindo día y fin de...
1: Muchas gracias, hasta luego.
0: Es Andrés Campos, de LRA 9, Radio Nacional Esquel, provincia de Chubut.
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0: César Tapia, muy buen día, bienvenida, bienvenido, ¿cómo le va? Bienvenido, ¿cómo le va?
5: Nico y equipo, ¿cómo andan? Buen
0: bien.
5: Día.
0: No, ¿sabes por qué te confundí? ¿Puedo contar un secreto acá que está pasando a la
2: vez? Ay, no, Nico.
0: ¿No?
2: Sí, contalo.
0: Acá Inés dibujó una nubecita porque pone los nombres, puso Tapia una nubecita y yo estoy tratando de transformar la nubecita en una oveja, porque para que sea más... Claro, puse las patitas y ahora está todo el mundo completándole cosas para que quede una oveja, ¿no?
2: Te convertimos en oveja.
0: Después vamos a mostrar lo que quedó.
2: Vamos
0: a mostrar lo que quedó, César. Qué bueno, ahí está, muy bien la de Fernanda.
2: Las cuatro patas en hilera matan.
0: Ahí quedó muy bien.
5: Che, es ilustrativa la mañana.
0: Ilustrativa, totalmente.
5: Está muy bien.
0: Che, César, bueno, monitoreando la campaña de granos y ahí con alguna incógnita, nos decías.
5: Sí, la verdad que sí, incógnita, que tiene que ver con una campaña que todavía no termina y otra que va a costar arrancar, digo, porque la campaña de maíz está juntando dos puntas de un mismo lazo, porque, a ver, 77% de lo que se le ha levantado del maíz de esta campaña anterior, que todavía no logra terminar, porque los pisos en los campos y la humedad, lo venimos repitiendo ya hace algunas semanas, y se levantó el 77%, todavía queda este 23% de levantar. En algunos casos ya se han registrado que hubo vientos en algunas zonas, que ha tirado el maíz, algunos productores, hablaba ayer, que están levantando y que están mostrando su labor, que están optando por levantarlo hasta con humedad por encima de lo óptimo. Y así que una campaña que está terminando con esta situación, con otra fina que está en marcha, obviamente, con la implantación del trigo, pero las incógnitas se están dando. Recién escuchábamos ahí el avance del Congreso Internacional de Maíz. Bueno, va a tener seguramente mucha presencia, porque es uno de los cultivos que más ha crecido en el último tiempo, quizás con el girasol, pero por otro lado también esa incógnita que nos preguntábamos hace un tiempo, si los productores ya empiezan a pensar de esa inversión, porque los costos están siendo importantes para cultivar una hectárea de maíz, si bien es uno de los cultivos que más diversificación tiene, pero también uno de los más costosos a la hora de implantar, y sobre todo en esos costos empieza a aparecer nuevamente la preocupación con la chicharrita, con el Dalbulus mayris. Así que esa preocupación que está dentro de los productores, y también seguramente para la recolección después, si lo llevamos a un término bien de campo, recolección de tema de dólares y las exportaciones, ¿no?
0: Claro.
5: Bueno, esto va a estar influido con esto.
0: Claro. No, me quedé pensando en lo de la chicharrita. Contanos un poco sobre y en todo caso, qué es lo que se puede hacer, ¿no es cierto? ¿Y por qué es tan dañina? Porque
5: bueno, esta es una plaga que ya está hace varios años, sobre todo en el norte de nuestro país. Lo que pasa es que se expandió en la campaña 23-24 y eso causó daños en zonas núcleos, algo que estaba un poco en las zonas endémicas controlado en algunos términos, y eso se expandió. Claro. Después se dieron algunas aplicaciones, después la campaña, recordemos que las campañas pasadas ya vino creciendo el maíz, hubo un mayor control, bueno, se dieron muchas informaciones con respecto a esto, inclusive monitoreos, pero que en el último tiempo, con esos monitoreos de trampas que están haciendo y demás, han registrado que ha vuelto y han tenido una mayor presencia. Por eso la preocupación está, claro.
0: El tema no es tanto lo que come o que se coma de la planta, sino las bacterias y virus que transmite, ¿no es cierto?
5: Claro, y además eso...
0: La enferma.
5: Claro. No, y además genera esa pérdida en el cultivo, y sobre todo esto sumándole que, bueno, por delante está lo que mencionábamos ayer para la ganadería, está por delante una campaña que para algunos lugares tiene buena humedad, que tendría que ser una campaña con proyecciones muy buenas, pero por delante está la campaña y la preocupación sobre cuánto impacto va a generar el Niño. Entonces, todo eso es un combo que para el productor, hoy por hoy, según la guía estratégica de la Bolsa de Cereales, Bolsa de Comercio de Rosario, está diciendo que puede llegar a caer el área de siembra en un 7,3%. Y eso después en la cosecha de los productores, pero también en la cosecha final puede llegar a impactar.
0: Sin duda.
5: Sí.
0: César, muchísimas gracias, que tengas lindo este fin de semana y muy buen programa mañana tempranito.
5: Dale, no le prometemos que vayamos a dibujar nubes y...
0: No, nada, yo voy a mostrar, ahora te vamos a mandar una foto de la oveja que hicieron y mira, bueno. Lo suspendés a todos, es un perrito, la verdad.
5: Bueno, que quede ahí, que mañana la...
0: Ahí está, te la dejamos acá el mensajito. Así te escuchamos mañana tempranito a las 7 de la mañana.
5: Dale, buen fin de semana, los esperamos mañana de 7 a 9 con Aire de Campo.
0: Abrazo grande, es César Tapia.
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6: 8 de la mañana en la República Argentina. Los bancos ofrecerán créditos en dólares para las empresas. Así lo anunció el ministro de Economía, Luis Caputo, quien agregó que podrán acceder todas las compañías.
7: Los bancos hoy podrían prestar 30.500 millones de dólares versus los 24.700 que tienen prestados. Es decir, hoy estarían con una capacidad adicional de poder prestar dólares de 5.800 millones de dólares adicionales. Y si se da el efecto de inocencia fiscal, por supuesto que esto puede ir increciendo. Entonces, creemos que es una medida que va a ser realmente excelentemente bien recibida por todas las industrias, también por el sistema financiero. Creemos que es una medida que beneficia a todos, que va a generar mayor crédito, que va a generar una baja en el nivel de tasas.
6: Las consultoras anticipan que la inflación bajará en los meses siguientes. Cohen Aliados estima para agosto una variación de 1,9%, mientras que el relevamiento de expectativas del mercado que hace el Banco Central adelantó que el indicador se ubicará en 1,6 puntos. Ahora la información del deporte con Nicolás Álvarez.
8: Hoy comienza la quinta fecha del torneo clausura. A las 20:30 en Avellaneda van a jugar Racing y Banfield con transmisión de Radio Nacional. El árbitro será Andrés Merlos y en el VAR estará Germán Delfino. En tanto, el Tribunal de Disciplina de la AFA le dio 3 fechas al delantero de la Academia Maravilla Martínez por el codazo que le dio a Kevin Gutiérrez de Argentinos.
6: En Córdoba, donde escuchás Radio Nacional a través de AM750, la temperatura es de 8 grados 2 décimas y el cielo está parcialmente nublado. Aquí, en la Ciudad Autónoma de Buenos Aires, 11 grados 5 décimas la temperatura, la humedad 81%, la presión 1022 hectopascales, el cielo cubierto.
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0: 6 minutos nos separan ahora de las 8 de la mañana en la República Argentina este viernes 14 de agosto de 2026 en todo el mundo.
1: Y nos quedamos con Nico Yacoy hasta las 10 de la mañana en primer round y te cuento que en la ciudad autónoma de Buenos Aires la temperatura es de 11 grados 5 décimas, el cielo está cubierto por momentos con llovizna débil, con una lluvia débil, así va a estar durante toda la mañana y el fin de semana también con momentos de inestabilidad. ¿Qué pasa en nuestro país? Vamos a ir con el pronóstico por regiones. En el NOA, cielo mayormente nublado con neblinas y posibles lloviznas débiles en zonas bajas. En el NEA, predominio de nubosidad con ambiente más templado. En Cuyo, cielo nublado a parcialmente nublado. En el centro del país, cielo mayormente cubierto con neblinas, nieblas y posibles lloviznas o lluvias. En la Patagonia, nubosidad variable con posibles lluvias o lloviznas en el norte y con nevadas en la cordillera. Y en el sector antártico argentino, islas del Atlántico Sur, condiciones típicas de invierno antártico.
0: Muy bien. 7 minutos, hora de las 8 de la mañana. ¿Qué hay que saber? YPF pidió sumarse al RIGI con una inversión de 51 mil millones de dólares para exportar gas desde Vaca Muerta. Será la mayor inversión privada de la historia argentina. El plan contempla una cadena productiva que comenzará con la extracción de gas rico en Neuquén. Esto decía el presidente de YPF, Horacio Marín, que explicó el impacto de esta inversión.
2: Esta primera parte, que el RIGI corresponde, son 10 mil millones de dólares por año, son 200 mil millones de dólares para Argentina, y son constantes por 2 décadas. Es un cambio muy grande y la verdad que esto es un sueño, porque lo que va a haber 20 mil puestos de trabajo y lo que beneficia también es el ingreso de las divisas para la Argentina. Va a haber una gran transformación, si uno mira eso. Ahí va a haber trabajo estable para hasta la 2050 en Río Negro. Río Negro va a ser un cambio, la provincia es un cambio, hay que escuchar al gobernador.
0: La inflación de julio fue del 2,1%, los rubros de recreación y cultura junto con hoteles y restaurantes fueron los que tuvieron mayor aumento, esto en el contexto del receso invernal. El gobierno flexibilizó el crédito en dólares para empresas. Ahora los bancos podrán prestar hasta el 15% de sus depósitos en moneda extranjera. El anuncio fue realizado por el ministro de Economía, Luis Caputo.
3: Los bancos hoy podrían prestar 30.500 millones de dólares versus los 24.700 que tienen prestados. Es decir, hoy estarían con una capacidad adicional de poder prestar dólares de 5.800 millones de dólares adicionales. Y si se da el efecto de inocencia fiscal, por supuesto que esto puede ir increciendo. Entonces, creemos que es una medida que va a ser realmente excelentemente bien recibida por todas las industrias, también por el sistema financiero. Creemos que es una medida que beneficia a todos, que va a generar mayor crédito, que va a generar una baja en el nivel de tasas.
0: Causa Cuadernos, un testigo complicó a Ricardo Jaime, es Ricardo Cirielli, sindicalista y exfuncionario del kirchnerismo, que habló de bolsos, maltratos y un brusco giro en el estilo de vida del exsecretario de Transporte. En el tramo más relevante de su testimonio contó que cada 15 días trababan la puerta de uno de los ascensores de la secretaría. Jaime ingresaba con un bolso en la mano y decía que iba a ver al malo cuando se le preguntaba a dónde se dirigía. Sismo en Colombia, se eleva a 281 la cifra de fallecidos y hay más de 3.900 heridos, mientras en la región del Chocó terminó la etapa de búsqueda, en otras regiones continúan las acciones de rescate. Ayer se registraron más réplicas. Más nuevas réplicas me quedan. Hernán Mundo, muy buen día, bienvenido, ¿cómo le va?
4: ¿Qué tal, Nicolás? Buen día. Saludos para vos, por supuesto, para todo el equipo. Bueno, con los ecos de lo que fue esta primera reunión de una serie de encuentros, de lo que nos decían ambas partes, tanto desde la Libertad Avanza como del PRO, que se van a ir dando cada 15 días. Recordemos ayer con la presencia de Eduardo Lule Menem, también del presidente de la Cámara de Diputados, Martín Menem, de Diego Santilli, por el gobierno, y por la representación partidaria del PRO, el presidente del bloque de diputados, hablamos de Cristian Ritondo, y también de quien, bueno, fuera secretario general de la presidencia en tiempo de Mauricio Macri, ahora secretario general del partido, y diputado Fernando de Andrés, en un encuentro en donde ambas partes, conversábamos con cada uno de ellos cuando terminaba la reunión, nos habló de candidaturas, de hecho nos decían un encuentro conceptual con la mira en empezar a trabajar y, como decíamos, con esta frecuencia que en principio se va a dar cada dos semanas, de empezar a trabajar en términos de confluencia de ideas, veremos si efectivamente para un encuentro electoral o algún tipo de alianza electoral de cara al año que viene. De ya hay, bueno, cuestiones en las que hay algunas cosas que tienen que limar en cuanto a diferencias, más allá de que coincidan efectivamente en trabajar en torno a la reforma política. Recordemos que desde la Libertad Avanza es más tajante la idea de efectivamente eliminarlas. En el caso del PRO ahí hay algunas ideas distintas dentro incluso de la propia fuerza, pero bueno, veremos cómo se va a ir dando esta discusión, esta charla de cara a próximos días, y bueno, y efectivamente qué es lo que surge de estos encuentros. Lo que sí está claro es que hay coincidencias, por ejemplo, cuando empiezan a aparecer algunos nombres que han atravesado ambas fuerzas políticas, o que en todo caso ahora tienen una función ejecutiva, el caso de Diego Santilli, que es uno de los nombres claramente más fuertes para la postulación de cara al año que viene, hablamos de la gobernación en provincia de Buenos Aires. Así que fue este encuentro de aproximadamente dos horas ayer, que concluyó con declaraciones de ambas partes allí en Casa de Gobierno. Veremos efectivamente cómo se va repitiendo en próximas semanas.
0: Muy bien, así que quedamos atentos a eso, una cita cada 15 días, así es, ¿no?
4: En principio sí, recordemos que esto surge a partir del llamado de Karina Milei a Mauricio Macri, esa conversación que tuvo lugar esta semana, detona entonces este primer diálogo, más allá de que, bueno, es sabido que ha habido durante todo este tiempo diálogo, no es que ha habido falta de comunicación entre ambas fuerzas políticas, pero bueno, en este caso ya empieza a trabajarse de manera un poco más formal.
0: Bien. Hernán, que tengas lindo día y también fin de semana, y te escuchamos más tarde.
4: Muy bien, un abrazo para ustedes.
0: Abrazo grande. Es Hernán Mundo, corresponsal de Radio Nacional en Casa de Gobierno.
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0: Alejandra Gallo, muy buen día, bienvenida, ¿cómo le va?
1: Pero muy buen día, ¿cómo están? Es viernes,
0: es viernes, al fin, y nuestro cuerpo lo sabe porque está muy cansado el cuerpo, es así, ¿no?
1: Hemos tenido una semana
0: que para qué le digo.
1: Totalmente. Bueno, vamos a estar hablando, si yo te digo, 51 mil millones de dólares.
0: Sí, un montón.
1: ¿Qué pensás vos enseguida? Las reservas del banco,
0: ¿no es cierto? Digo, porque está bueno para mensurar, ¿no? Y comparar y
1: totalmente.
0: Sí, ponerle cuerpo a ese número que no entra en la calculadora y se nos hace inasible, inimaginable. Bueno, respecto a que otras cosas hablamos de una cifra semejante. Las reservas y lo que ha costado alcanzarlas, tal cual. Bueno, una cifra similar, supera por mil.
1: Por mil millones, porque ahí vos está. Me dijiste, sí. Fuera del micrófono. Es como las reservas, yo te dije,
0: me faltan mil millones. Me mandó al rincón, estuve unos minutos y volví.
1: 51 mil millones de dólares es la inversión privada más gigantesca de la historia argentina. ¿Escucharon? La inversión privada mayor, más gorda, más gigante, más abultada de la historia privada argentina. Quiere decir, nunca antes ninguna compañía que operó en el país anunció una inversión semejante. En un rato tiene que ver con el proyecto GNL, LOPIDIPF, como bien lo venimos escuchando.
0: Con socios extranjeros, ¿cierto?
1: Con un complejo de socios petroleros que son players, jugadores muy poderosos y muy importantes y que tienen volumen exportador en el mundo, lo cual podría implicar para YPF subirla a ese rango de mega exportadora, no solo de petróleo y de gas. Y en un ratito, Nico, vamos a explicar qué es el GNL.
0: Eso mismo, y los momentos, por no decir tentáculos de la inversión o del proyecto detrás de la inversión, porque lo anunciábamos en los títulos, es toda una cadena, ¿no es cierto? Claro. Desde la extracción a la exportación.
1: Absolutamente. Solo en los primeros 5 años esto va a generar un desembolso de unos 30.000 millones de dólares. Puede llevar al sector petrolero a este objetivo que dice Horacio Marín, el titular de YPF, de ser un nuevo campo en cuanto a la exportación y generar 3.000 millones de dólares de exportación. Pero todo eso paso a paso, como va a ser esta inversión, en un ratito lo desarrollamos. ¿Qué te parece?
0: Muy bien.
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0: Bueno, muy bien, Andrea China Valdivieso, ahondemos en esto que planteaste muy bien en los títulos de la primera ronda de apenas empezadito el programa, que son las actualizaciones sobre este caso que venimos connotando hasta ahora de femicidio en Villa Devoto, pero que presenta contornos nuevos.
1: Contornos nuevos, y que hace a este caso, más allá de que no podemos decir no es tan simple como un femicidio, porque un femicidio no lo es,
0: no.
1: Y las aristas y los factores que intervienen en un fenómeno como... en un flagelo como el femicidio para mujeres vulnerables, para mujeres que día a día enfrentan la violencia de género, intramuros, lo que se llama violencia doméstica, digo, acá hay algo más. Y ese algo más y este otro camino que tenemos que tomar para analizar este caso tiene que ver con la identificación de Piti, la Piti, una numeróloga que es nombrada en la carta que deja el femicida de Villa Devoto, vamos a decir, donde dice, esa Piti le cambió la personalidad a mi Romina, ¿no? Hay un sentido
0: ahí
1: de posesión.
0: Está, está malísimo, claro.
1: Eso,
0: malísimo,
1: pero
0: se mi expresa, Romina.
1: Se expresa el sentido de, claro, de posesión.
0: Sí.
1: A esa Romina no la conozco. La carta, digo,
0: bueno,
1: encierra un mensaje, y ahora vamos a preguntar...
0: Porque ahí está tácitamente la idea de la personalidad que, por lo tanto, yo le había construido. Que,
1: pero... Claramente,
0: es cierto,
1: pero aparte,
0: está cambiando
1: en esa
0: la
1: carta
0: no es la
1: refleja,
0: de ella, sino...
1: vendimos todos esos dólares eran míos, yo no vi porque vendieron cerca de 3 propiedades para comprar las franquicias de esta Piti, que era socia de la víctima,
0: chico,
1: ¿sí? Estamos hablando de Romina Calvo, la víctima de este femicidio, se había contactado, se había asociado, pero seguía trabajando para la Piti al punto de que el hijo de 21 años que se comunica al 911, antes de llamar al 911, se comunica con la Piti para avisarle que su madre no iba a ir a trabajar al local de Caballito, digo, y ahí también hay relación.
0: Pero sabiéndola
2: muerta.
1: Sí, claramente. Antes de llamar al 911, la llama la Piti.
0: Pero entonces genera
1: entonces,
0: la Piti un
1: no
0: terror,
1: era,
0: porque no es que.
1: No era solamente
0: para
1: la
0: avisarle
1: numeróloga
0: que, no
1: que consultaba. Acá hay una relación mucho más íntima entre la Piti y la víctima.
0: Ayúdame con esto y nos vamos a una nota súper interesante. ¿Qué hace un numerólogo? Y dos cosas. ¿Y de qué era la franquicia?
1: La franquicia es de santería.
0: Esto
1: te
0: referías a la mente.
1: Y es, o sea, la Piti, más allá de decir haberse deshecho de los locales porque no iban ni para atrás ni para adelante, se los ofrecía a sus trabajadoras para que sean las encargadas de esos locales, pero seguir tributando para ella. Porque ella se seguía encargando de la producción y distribución del material que se vende. Una absoluta chanta, pero a la que la justicia todavía no ha podido comprobarle nada.
0: Bueno, está bien.
1: Pero estuvo sospechada de aprovecharse de la condición de vulnerabilidad de sus trabajadoras para quedarse con sus bienes.
0: Y una cosa es
1: para que vendan sus propiedades y quedarse con sus dólares y sus dividendos.
0: Entrar en un hueco de necesidad que todos los tenemos, con la cuestión de los números y qué sé yo. Digo,
1: es
0: la verdad,
1: mucha casualidad que en dos casos de femicidio, digo, con el caso ayer en Villa Devoto, la Piti aparezca en el medio como generadora de un cambio de personalidad en la víctima que desata, ¿no? La furia machista o de violencia de género por parte de las parejas. Son dos cuestiones distintas. Pero tanto los dos femicidas mencionan a la Piti como le llenó la cabeza a mi mujer. Le dijo, el anterior dice que le dijo que la engañaba con una rubia tetona, lo vamos a decir así, y que eso determinó que la esposa le pidiera el divorcio. Y acá está pasando más o menos lo mismo. Entonces le vamos a preguntar a nuestra entrevistada de qué se trata y cómo podemos analizar este fenómeno.
0: Que la tenemos en línea, es Constanza Lamarque, abogada y perfiladora criminal. Hola Constanza, Nico Yacoy y equipo nacional, buen día, gracias por atendernos.
3: Hola, buenos días a todos, muchas gracias.
0: Constanza, qué caso complicado, todos lo son, con tus ojos de experta me dirás, pero este presenta ahí unas aristas complejas, ¿no?
3: Sí, lo interesante de analizar este caso es esta carta que el femicida deja, porque funciona como un mapa de su construcción mental.
0: Ahí va.
3: Sí. Este femicida escribe con una narrativa que es muy de autorreferencial y de agravio, ¿sí? Esto significa que él se pone, cuando ustedes la leen, se pone en que es él el que trabajó, él es el que dio, que puso dinero, que fue perjudicado y traicionado, y la primer palabra que pone es la palabra injusticia, ¿sí? No dice estoy triste, estoy desesperado. Él se siente víctima de algo injusto.
0: Ahí va, cuando decís ¿sí? agravio, Constanza, es agraviado, se siente agraviado él.
3: Exactamente, bien. Y a ella la pone como que es la que cambió, la que generó deudas, ¿sí? La que otros influenciaron. Ella deja de ser un sujeto autónomo en su carta. Y esto lo que funciona en los agresores, claro, en este tipo de agresores, es que no pueden aceptar que la otra persona tiene voluntad propia y no quiere elegirlos. ¿Sí?
1: Tal cual.
3: Y acá, otro de los temas que a mí me llamó mucho la atención en cuanto a la carta es que él habla con una como contabilidad afectiva. Ajá. Él permanentemente contabiliza, como si fuese un balance contable, lo que hizo por ella, ¿sí?
0: Sí.
3: Trabajó, puso dinero, dio, no dio un peso, todo lo que hice por la familia, dice. Entonces, en su mentalidad, después de todo lo que hace, la idea es, vos no podés dejarme, ¿sí? A él la separación la ve como una ofensa personal.
1: Y ahí es donde se enquista la violencia de género o la vicaria, ¿no? En claro. este caso.
3: Exactamente.
0: Como si con todo eso la comprara ella o comprara un derecho, ¿no es cierto?, para que ella no se moviera, lo cual está muy mal.
3: Exactamente. Y como no puede aceptar que la otra persona tiene autonomía y no quiere estar más con él, aparece entonces en su mente este tercer culpable que es Piti. Más allá de que uno después pueda hacer la investigación pertinente en cuanto a estafa, no estafa, para él Piti en realidad y sus nuevos contactos representa esto, ¿no? Esta exculpación de él, ¿sí? Y la explicación de este agravio. Sí.
0: Ahora, ayúdame Constanza con esto. Lo que tenemos es que ella está puesta en un lugar de vulnerabilidad, ¿no es cierto? O vulnerable está puesta en un lugar de aprovechamiento, ¿no? Por parte claramente de Walter, el marido, que es autor del crimen y además de la carta. Pero...
3: Sí.
0: Podemos, porque esto me parece que deja un aprendizaje a la sociedad general, decir que también hay una condición en ella de vulnerabilidad aprovechada por Piti.
3: A ver, yo no puedo hoy afirmar eso, ¿no? Pero sí podríamos decir que hay determinadas personalidades que buscan un salvador, un referente
0: claro, es eso.
3: En otros y... Nuevamente, esa autonomía también está limitada.
0: Totalmente. Y hay complementariamente personalidades que se aprovechan de eso porque los detectan y se lo ofrecen.
3: Claro, por supuesto. Además, otra de las cosas que me llamó mucho la atención, ¿no? Es que tanto ella como sus hijos siempre fueron objetivados por él. Esa carta, en realidad, mira, yo no la siento como una carta de despedida. Para mí es una carta, un manifiesto autojustificante. Porque en ningún momento, o sea, imagínense que él cierra la carta con un hice todo por tener una familia y no se pudo. O sea, lo describe básicamente como un fenómeno meteorológico que simplemente sucedió.
0: Claro.
3: ¿Sí? Él no entiende, o sea, entiende, pero digo, no lo vuelca en la carta, que es él en realidad el que está destruyendo la familia.
0: Bueno, claro. Sí, ahí entiendo.
1: ¿Para quién es el mensaje, Constanza?
3: Bueno, yo creo que en realidad el mensaje básicamente es como les dije, un alegato de defensa. El destinatario no son sus hijos porque no se despide amorosamente en ningún momento, sino es a todos los que vamos a juzgarlo posteriormente al hecho. Es como decir, quiero explicarles quién fue la verdadera víctima.
0: Él les dice, los amo con todo mi corazón, papá, pero por supuesto no hay corazón que valga ni amor verdadero después de un acto como este, eso está claro. Pero
3: no hay ninguna despedida que hable del nombre de los hijos, algo, los voy a recordar, algo. ¿Sí? Simplemente firma así. Lo primero, a ver, cuando uno lee una carta, lo primero que hay que ver es lo primero que pone, ¿sí? Lo primero que pone es este inventario de contabilidad que hace, ¿sí? Como de sus sacrificios, y después todo contra la víctima. Y su forma de ser víctima en realidad de él.
0: Claro.
3: ¿Sí?
0: Y su nueva victimaria, en su perspectiva, ¿no es cierto? Que pareciera ser Piti en lugar de él, que le quitó el lugar, una cosa así.
3: Exacto, que la transformó, porque en su mente él no puede creer, no puede entender que ella en realidad no quiera estar más con él. Y esto se ve mucho en estos homicidios íntimos.
1: En el caso, anterior, el de Cristian y una anterior socia de la Piti, Cristian menciona que había transformado a su vulnerable y santa esposa. Digo, ¿qué habla en lo que tiene que ver con perfilación criminal de la Piti en este caso y su estructura mental?
3: Bueno, a ver, todavía eso hay que analizarlo muy bien, hay que buscar muchísima más información, pero ya estamos hablando de que hay dos personas que están hablando de, nuevamente, este cambio, ¿no?, de personalidad hecha por otra persona. ¿Sí? No toleran que ellas hayan cambiado por sí mismas.
0: Ahí va, que no vaya a ser eso un coletazo de, ¿no es cierto?, sesgo de interpretación.
3: No, a ver, por supuesto, esto es como lo ve él, claro. ¿Sí? No estamos diciendo que sea la realidad.
0: No, nos lo estoy diciendo a nosotros mismos para no verlo igual, ¿entendés? Como si no, porque claro, le estamos atribuyendo con él el cambio a la Piti. Yo no sé si fue así o fue un cambio de ella.
3: No, a ver, después va a haber que analizar, porque muchas veces también suceden homicidios a los psicólogos, ¿sí? O, por ejemplo... Claro. Sí, a los psicólogos, porque entienden que esa persona fue la que les dijo que cortaran la relación, ¿sí? Va a haber que analizar muchísimo más, creo yo, no hay que cortar, me parece ahora, la investigación, simplemente porque se haya encontrado la carta y las cámaras, sino también buscar esto, ¿no? Este rol que tenía Piti en el resto de sus empleadas.
0: Claro, que no sea un modus operandi igual de
1: para quedarse con los bienes,
0: claro,
1: ¿no?
0: Igual de dominante, sí. ¿No es cierto? Que consiste en quedarte con los bienes,
3: sí,
0: o quedarte con la personalidad o someterlos o no.
3: Sí, a mí hay algo que me llamó mucho la atención, que obviamente esto no es criminalizar a nadie, pero simplemente sí llama la atención, que continuamente lo que hace en los medios y demás es como justificarse, como de algún modo seguir vendiendo sus
0: servicios. Claro, que no para, ¿sí?
3: Exacto, y por el otro lado este hecho de decir, bueno, yo les daba premios, entonces digo, ¿qué dinámica por ahí, ¿no? Preguntarnos, ¿se daba ahí? Ante ciertos estímulos.
0: Es el aprovechamiento de una necesidad o de una vulnerabilidad, ¿no es cierto? Podría ser,
3: exacto,
0: económica, afectiva, pero anida ahí.
3: De edad también.
0: De edad, sí. De edad, de poder. Ahora, Constanza, también hay una realidad que es que saquemos a la Piti puntualmente,
3: sí,
0: ¿no?
3: Sí, claro,
0: pero digo, profesiones como esta, si vale el término de profesión. Implican mucho el ejercicio del poder sobre otro,
1: claro.
0: Porque yo no sé de numerología, pero es algo parecido a los números, me dicen tal cosa, lo tenés que hacer, ¿no es cierto? Podría ser, me lo dicen los astros, me lo dicen los espíritus con los que me lo comunico, me lo dicen tus antepasados en la...
1: Las
0: no velitas, sé.
1: Los santitos.
0: Pero claro, ¿no? Es un...
3: Sí, por supuesto, hay que analizar mucho también y hay que tener mucho cuidado con ciertas personalidades que utilizan estas herramientas, ¿no? Para modificar conductas, para captar personas y vulnerabilidades ajenas.
0: Eso. Constanza, te agradezco un montonazo por la charla.
3: No, por favor, un placer.
0: Que tengas lindo día y fin de semana.
3: Igualmente.
0: Es Constanza Lamarque, es abogada y perfiladora criminal. Vamos a seguir dándole vueltas al tema, Chini y todos. Me parece que hay una cosa que volver a marcar, que es esta, ¿no es cierto? Bien traída está la Piti a la cuestión por la Piti misma o las otras Piti que cualquiera de nosotros puede encontrarse en la vida y a la que le estamos dando un poder enorme,
1: claro,
0: para que abuse de nosotros.
1: Porque
0: el empoderamiento, todo bien, si eso es un cambio de ella y la Piti, el empoderamiento es bienvenido. Ahora hay algo del orden de la mala praxis del empoderamiento si la mandas a morir, porque el punto es... Es empoderar y es las condiciones, te saco de ahí, primero,
1: exacto,
0: te vas, después te... Esto fue, ¿entendés?
1: Y aclarar para cerrar también esta idea, que yo lo que veo también desde mi expertise y demás, es un cambio de devoción. Digo, hablan de esposas,
0: sí,
1: que eran devotas, ¿eh?, a sus maridos, independientemente de si sufrieran violencia de género o no,
0: no.
1: Digo, el ama de casa por decisión, que de repente conocen a esta referente y cambian de devoción.
0: Claro.
1: Y ahí es donde el marido desconoce.
0: Permaneciendo igual de sumisa, pero de otro dominante.
1: Pero de otro dominante.
0: 31 minutos de las 8 de la mañana.
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5: Hora 8:32 minutos. Se aprobó la declaración de la emergencia hídrica en la provincia. La Cámara de Diputados dio sanción definitiva en todo el territorio santafesino y la medida regirá hasta el 30 de abril de 2027. La iniciativa contempla un fondo de 10.000 millones de pesos, recursos extraordinarios para municipios y comunas y una comisión bicameral para seguir la implementación de la emergencia, las obras y las contrataciones. La diputada socialista Clara García dijo que el proyecto se aprobó por unanimidad y detalló los alcances de la norma.
6: Esta ley lo que permite es que la provincia, de manera directa o territorialmente a través de los municipios, de los comités de cuencas, de las instituciones que trabajan en la prevención como los bomberos voluntarios, pueda afrontar las obras públicas que se necesitan: alteos de ruta, limpiezas de canales, alcantarillas, construcciones, en caso que sea necesario, traslado de personas, en algunas zonas traslado de animales que son la subsistencia de muchas de nuestras localidades, de manera que es un tema muy territorial, por eso la emergencia cubre a toda la provincia de Santa Fe durante los próximos 6 meses, con posibilidad de alguna prórroga si es que el fenómeno se extendiera.
5: Circula con normalidad el transporte urbano de pasajeros en la ciudad de Santa Fe. El paro de colectivos iba a comenzar a medianoche de este viernes 14 de agosto y quedó sin efecto. La Secretaría de Trabajo y la Nación dispuso la conciliación obligatoria en el conflicto con la Unión Tranviarios Automotor y las cámaras empresariales del sector gremial y los representantes de UTA continuarán con las negociaciones. De este modo, el servicio colectivo funcionará con normalidad este viernes, tanto en los recorridos urbanos como interurbanos de Santa Fe.
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7: Rosario Central igualó sin goles ante Corinthians en el partido de ida de los octavos de final de la Copa Libertadores de América. El equipo canalla igualó 0-0 en el gigante de Rollito contra los brasileños y además Mirasol como local empató 1-1 con la Liga Deportiva Universitaria de Quito. En tanto, por Copa Sudamericana, en Brasil Santos le ganó al Macará por 2-1, Vasco da Gama igualó con Olimpia de Paraguay 0-0 y el Cienciano de Perú derrotó al Botafogo por 6-1.
4: Estado del tiempo.
5: La temperatura actual en la ciudad de Santa Fe es de 9 grados, la humedad del 99%, el cielo se presenta nublado, la visibilidad es normal de 12 kilómetros. En Coronda, departamento San Jerónimo, 9 grados, la temperatura actual, 99% el porcentaje de la humedad y el cielo está nublado. Hora 8:35 minutos.
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9: Ayer fui a un restaurante y me sirvieron una cena ovípara. ¿Será opípara? No, ovípara. Me costó un huevo.

0: Impresionante, seguimos charlando, ¿no es cierto? Claro. Sobre este caso que seguramente vamos a... Ahí había un mensaje y me parece que era un poco como al revés, ¿o no?
1: Sí, es la interpretación de cada uno. Nos escribe Daniel, dice, hola Nico y compañeros, la mujer que están entrevistando parece ser la abogada defensora de la Piti, la numeróloga, soy Daniel de Córdoba.
0: Pero no sé si quedó eso en la conversación, yo creo que todo lo contrario, pasa que tampoco la puede acusar, sino que no está implicada en la causa.
2: No,
0: hay un tema, hay una aceleración nuestra, digamos, como diciendo, che, te estoy pidiendo... Porque nosotros, desde una interpretación periodística, pero si querés más grande que la propiamente judicial, o yo por lo menos estoy muy interesado en decir, guarda con los numerólogos de la vida, digamos. No,
2: no es una implicada directa, pero... tampoco se la puede acusar de nada hasta que la justicia no lo haga. Que está en el ojo de la justicia en el marco de esta causa, es claro, pero no es la sospechada de matar a Romina, no,
0: eso está
2: precisamente.
0: Claro, eso está claro, pero me parece que independientemente de la responsabilidad que tenga, en este caso puntual, se vuelve a poner en el ojo de la tormenta y nos cuenta quién es y cómo actúa, ¿no es cierto? Y con eso otros que actúan igual. La política, que lo mismo, pero exactamente lo mismo. Es anidar en la necesidad de alguien, es sacarle provecho a esa necesidad y es no darte nunca las herramientas para que puedas salir de ahí por vos mismo, por lo mismo que te tienen dominado así. ¿Es qué es eso?
2: De eso se trata, y este tipo de estructuras mentales, como se sospecha que tiene la Piti, de un poder de manipulación muy alta para con la gente que la circunda y que es parte de su red de franquicias, podríamos estar hablando de un esquema de estafa piramidal que la justicia no está pudiendo demostrar, porque fue denunciada una vez y absuelta.
0: También. ¿Sí? Después me explicas qué es la numerología, en todo caso, porque no tengo ni idea.
2: Pero es lo que más o menos lo que dijiste, interpretar los números de fechas, de cumpleaños, de nacimientos y demás, en torno a un futuro, a lo que te va a pasar o tu personalidad.
0: Ahora, si los números fueron la creación del hombre, digo, ¿qué me dice que están reflejando, ¿no? Te puedo creer que me... Y también lo cuestiono, pero digo, los astros, los... Bueno, como reflejo de eso, pero el número es una convención.
3: Acuérdate, en el Mundial se dio mucho con ese famoso... Claro, las tres camisetas de cambio.
2: Las camisetas, las fechas, o sea, tiene que ver con esa
1: interpretación. Cada número significa algo, según la numerología, y hay como una conexión espiritual y física entre los números y las personas, según esa corriente, ¿no? Bueno. Esa creencia.
0: Lourdes Marchese, muy buen día, bienvenida, ¿cómo le va?
4: Buen día, ¿cómo están ustedes?
0: Bien, muy bien, muy bien. Acá esperando conocer con usted algunos detalles de la causa Cuadernos.
4: Del juicio de los Cuadernos. Bueno, ayer, te digo, Nico, fue una jornada en la cual creo que fue el tema del día, ¿no? Del que se habló todo el día y tiene que ver con la declaración de Ricardo Cirielli, el técnico aeronáutico, porque él habló de parte de su gestión cuando estuvo en el gobierno de Néstor Kirchner. Y se refirió básicamente a el accionar de Ricardo Jaime.
0: Así es.
4: Pero en un momento de su declaración, más allá de decir que Ricardo Jaime era una persona que maltrataba al personal, de hecho contó que un mozo estaba muy mal, un mozo de nacionalidad peruana, porque el propio Jaime lo despreciaba, no quería ni que lo atienda. Y que esa persona estaba muy angustiada porque justamente pasaba esto. Después una empleada, la secretaria de Jaime, que estaba preocupada justamente porque el propio Ricardo Jaime la mandaba a cambiar billetes de denominación chica por billetes de denominación grande en bolsos a un banco que había abajo en el subte. Pero hubo una parte que fue, creo, una de las más relevantes y tiene que ver justamente con esto de los bolsos. Pero si te parece, creo que tenemos el audio para compartir y después lo analizamos.
0: Genial.
5: Había un custodio que era la Policía Federal que trababa el ascensor y lo dejaba abierto. Lo esperaba ahí hasta que salga Jaime y bajábamos juntos y ahí lo veía con un bolso y le preguntaba dónde iba, me decía que iba a ver a Néstor, al loco, me decía él. ¿Qué le decía el loco?
4: Bueno, ahí dice, él le decía al loco, falta una parte en ese audio, donde él dice, él bajaba conmigo, iba con un bolso, que después le dice a la fiscal, mire, porque le preguntan, ¿usted cree que ahí, usted vio plata ahí? Dice, yo no vi, pero yo vi que el bolso pesaba mucho porque él lo apoyaba en el piso. Dice, salvo que fueran expedientes muy pesados, que no creo, pero ahí para mí iba plata. Bueno, ese trayecto que él hacía, bajaba el ascensor de noche, siempre era cerca de las 9, 10 de la noche, cada 15 días, cuenta Cirielli, y que en ese bolso se iba a verlo directamente a Néstor Kirchner, a la Casa Rosada, y 15 minutos más tarde salía el helicóptero para de la Rosada para Olivos. Entonces, él asocia que directamente lo iba a ver, le entregaba el bolso y se iba. Él no puede asegurar, yo veía que le entregaba el bolso y que en ese bolso había dinero, pero él dice, lo iba a ver al loco y además que tenía trato directo, o sea, se salteaba hasta Julio De Vido porque él tenía trato directo. Después cuenta, obviamente, lo que ya todos sabemos,
0: claro,
4: que Ricardo Jaime llega a la ciudad de Buenos Aires, no tenía ni para comer, que de hecho le prestan un hotel, hasta que finalmente se termina mudando a un departamento ahí cerca de Four Seasons, que es el departamento que después supimos, años más tarde, se lo había dado Néstor Otero. Cuando él lo tenía que controlar a Néstor Otero, el que tenía en su momento la terminal de Retiro, que la tuvo toda la vida, prácticamente la concesión, hasta que falleció, pero era producto de una coima, de hecho está reconocido en el marco de una de las causas y él tiene una pena por esa probation.
0: Claro.
4: Entonces, fue bastante contundente todo lo que dijo después en relación a, porque le preguntan por qué no denunció coimas, y él cuenta que un empresario le había hablado de esto de las coimas, pero dice, cuando yo quise denunciar, él me dijo, yo no voy a hablar. Entonces él dice, ¿para qué iba a ser yo?
0: No importa, eso lo tiene que decidir el juez o el fiscal que tenga la dirección de la causa, no él.
4: Es que él dice que fue a la Procuraduría de Investigaciones Administrativas, en ese entonces creo que era la FIA, no era la PIA, y que estaba Garrido, y después fue a la CIGEN dijo, no, nosotros no nos hacemos cargo de esto, pero dice, yo, si a mí me va a negar todo, ¿para qué yo voy a denunciar? Después lo mismo, en torno a los bolsos de baja denominación, cambiaba la empleada, dice, para mí eso no era un ilícito, vos tenés billetes de 2 pesos, y vas a cambiar por billetes de 100, no es un ilícito.
0: Claro, depende de dónde vengan los de 2 pesos y cuánto vos sepas de dónde venían, ¿no?
4: Pero, o sea, te digo que fue bastante incendiaria contra Ricardo Jaime, habló de las desprolijidades administrativas, como que a Jaime le gustaba saltearse todo, que no pasaba nada por legal y técnica, que directamente él firmaba, metía el gancho y pasaba, sin consultar con nadie. Entonces, dijo que era una época, y que además era un tipo, dijo, no sabía nada de transporte, dice. Asumió en transporte, pero no tenía la más idea de lo que era trabajar en la Secretaría de Transporte. Creo que fue bastante contundente. Ahora el próximo martes va a estar interesante porque está convocado Florencio Randazzo. Va a tener que declarar, seguramente le van a preguntar por la parte de los trenes. Porque recordemos que también estuvo y que justamente cuando pasa, ustedes recordarán la tragedia de 11, después hay como un recambio que hace el propio Florencio Randazzo, lo mismo con el tema del transporte
0: que
4: público.
0: Que tuvo absoluto dominio, digamos, de la cuestión de los ferrocarriles, ahora no nos vaya a decir que lo tuvo para hacer el bien, pero no sabía nada de lo que pasaba para el mal, digamos, en su jurisdicción.
4: Exactamente.
0: Un discurso, es una hebra importantísima de su discurso político. Yo fui el señor Ferrocarriles en un momento, ¿no es cierto?
4: Claro, y bueno, por eso va a ser muy importante lo que él diga, porque tiene que ver justamente con una parte. Ustedes recuerden que la causa Cuadernos tiene como varios expedientes conexos dentro de la causa madre, donde obviamente está la corrupción metida, enquistada, digamos, en distintos lugares, ¿no? Lo que fue la hidrovía, lo que fue los subsidios a los trenes, la Cámara de la Construcción, hay un entramado muy grande, y por eso es que hay tantos empresarios imputados en esa causa, y por eso es que Cristina Fernández de Kirchner está a la cabeza como jefa de una asociación ilícita junto con otras personas.
0: Lourdes, volvamos a la figura de Ricardo Cirielli, es que él fue subsecretario de Transporte Aerocomercial de la Nación, es decir, dependía de ese López al cual ahora está denostando.
4: De Ricardo Jaime.
0: De Ricardo Jaime, al cual, ¿no es cierto?, del secretario.
4: Claro, él hace una diferencia ayer, Ricardo Cirielli, cuando habla, obviamente...
0: Ricardo Jaime era secretario de Transporte y él, su segundo, para...

0: como la Unidad de Información Financiera, y después sí, obviamente, lo que trata de hacer la doctora Cemorile, que es la que defiende a Ricardo Jaime, era tratar de denostar un poco lo que había declarado el testigo, ¿no? Claro. Porque, pero usted no vio esto, usted no puede asegurar que vio dólares, usted no puede asegurar eso, o sea, como que trata, y después de hecho, hay un momento en que la fiscal habla de Sergio Tasselli pidiendo desistir de su testimonio, que está pensado para esta causa, que lo había pedido la propia fiscalía, y empezaron el abogado Ubeira, el abogado Beraldi, pidieron no que vaya, porque justamente a Tasselli, uno de los Tasselli, en su momento lo había defendido el exministro de Justicia, Acuña Olivarona. Entonces, bueno, se armó todo un alboroto dentro del juicio en base a esa testimonial que finalmente el tribunal decidió que lo hagan por escrito y que planteen por qué no quiere.
1: Qué drama, me cuesta a mí en la reunión decir foco, ¿viste? Porque si no, no, imagínate las causas como esta. Todo es un esfuerzo por salir de la hipótesis principal y hablar de cualquier cosa, ¿no es cierto?
0: Bueno,
1: todo es tirar la pelota afuera, vamos a ponerlo, todo es tirar la pelota.
0: A ver, lo que buscan las defensas, y está claro, o sea, vos lo harías, yo lo haría, que cualquiera de nosotros lo haríamos, los abogados lo haríamos, es tratar de o dilatar o tratar de hacer caer cualquier cosa que pueda ser importante para la causa. Entonces te vas por la tangente, buscas cualquier cuestión que pueda ser pasible de nulidad, de poder, viste, hacer caer el proceso, decir, no, acá hubo irregularidades, acá esto pasó por esto, por aquello, por lo otro. Bueno, es normal en un proceso, y sobre todo en un proceso...
1: La vamos a llamar a usted nuestra casa tangentes.
0: Claro.
1: Entonces, está bueno, nuestra casa tangentes, Lourdes Marchese, que la casa y la hace, pero la tenés que casar y desarticular inmediatamente, claro.
0: Pero bueno, es así básicamente lo que nosotros vemos en todos los procesos, y todos los procesos que han involucrado al gobierno kirchnerista, lo hemos visto, yo ya estoy acostumbrada a todos estos procesos en los cuales vos ves la cantidad de recursos o de planteos que van haciendo las defensas, que a veces no tienen, son un sinsentido, porque la mayoría de los planteos son políticos.
1: Total.
0: Que en la justicia no tiene nada que ver lo político.
1: Total, y fíjate que ahora en la causa sobre los bienes se plantea una segunda instancia de lo mismo, digamos una gran tangente que es el sistema de la ONU y etcétera. Pero es siempre lo mismo, es nunca llegar a la cosa juzgada, digamos.
0: Exactamente, bueno, eso es lo que busca cada una de las defensas. Pero bueno, hasta ahora nada de lo que han hecho ha logrado hacer caer los procesos avanzan, y de hecho, como te decía ayer, el 4 de septiembre va a empezar un gran proceso, que es en realidad es la audiencia preliminar, pero va a ser de cara a organizar lo que va a ser este mega juicio oral, que también tiene a Cristina Fernández de Kirchner, como es Otesur Los Sauces, junto a Máximo Kirchner sentado. Porque esa es la segunda etapa. Vos pensá, tenés obra pública, que es la causa vialidad, la causa madre, donde ella ya cumple una condena. Después tenés la causa cuadernos, donde estamos ahora inmersos en este juicio oral, que estamos en etapa de testimoniales, donde se está hablando de toda la estructura de corrupción dentro del gobierno. Y por otro lado, después la última etapa, que es Otesur Los Sauces. ¿Por qué? Porque toda esa plata que se recauda en coimas, la tenés que lavar de alguna manera. Bueno, como es la causa de lavado de activos o Otesur Los Sauces.
1: Excelente, Lourdes Marchese, entonces nuestra casa tangentes y otras cosas. muchísimas gracias y nos encontramos otra vez. Bueno, ya la semana que viene, así que buen día y buen fin.
0: El martes con Florencio Randazzo, que va a estar llegando a los tribunales para declarar en la causa cuaderno.
1: Me gusta. Abrazo grande, Lourdes.
0: Abrazo enorme. Chau, chau.
1: Lourdes Marchese, nuestra corresponsal en tribunales.
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Estamos en todo el país. Santa Cruz, la Cueva de las Manos, se encuentra en el pintoresco cañadón del río Pinturas, al este de los Andes, en el norte de Santa Cruz. Las impresiones de manos en múltiples colores y otras pinturas rupestres son de aproximadamente 7.350 años antes de Cristo. Declarado

0: Patrimonio Cultural de la Humanidad por la UNESCO, las figuras han permanecido inalterables a través de los años y corresponden a los primeros habitantes, una civilización pretehuelche. 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

0: puede pintar tu bajada. Es decir, como si esto vos puedes pintar tu bajada.
1: Si vos tenés un garage en tu domicilio, lo que puedes hacer es pintar la bajada del garage y 50 centímetros para la izquierda y 50 centímetros para la derecha.
0: Buenos Aires.
1: De amarillo en la ciudad de Buenos Aires. Incluso puedes hacer una línea en la calle indicando ese trayecto. Pero no puedes agarrarte más de la vereda, o puedes pintar toda la vereda de amarillo.
0: Pero claro, si necesitas pintarlo de amarillo, porque acá el tema está totalmente prohibido y así se construyen muchas veces las normas. Estamos en este tema porque hay un operativo en algunos puntos de la ciudad de Buenos Aires, Palermo sobre todo, para despintar o pintar con gris lo que fue pintado ilegalmente de amarillo por, no sé, frentistas usurpando lugares de estacionamiento.
2: Sacaron carteles truchos también.
0: Sacaron carteles, o sea, claro.
1: Carteles vencidos, ¿no?
2: Que tenía la patente del auto.
3: Discapacidad.
1: No es trucho, es que se venció y no fue renovado.
3: Algunos son apócrifos. Algunos son...
0: Falsos.
3: En relación a la pintada, sí, cuando hay bajada, cuando hay estacionamiento, pero cuando no hay bajada, muchos frentistas lo pintan igual y eso está totalmente prohibido.
0: El punto es que el principio es que es absolutamente ilegal pintar de amarillo el cordón. ¿Por qué? Porque es una facultad exclusiva de la administración, en este caso la Ciudad Autónoma de Buenos Aires. Hay multas incluso por lo que puede ser considerado hasta vandalizar la vía pública. Ahora bien, hay una única excepción, que es tu entrada de garage. Uh-huh. Porque no se puede estacionar ahí, y si lo consideraras necesario, ¿sí? Pero no necesitas hacerlo, no es obligatorio, puedes pintar de amarillo esa bajada, como bien decías, lo de los 50 centímetros. Sí. Pero esto es otra cosa.
3: Pintan
0: el cordón donde no hay bajada.
3: Exactamente, es cuando pintan el cordón, por ejemplo, en algunas universidades privadas que te pintan el cordón donde no hay bajada y te indican que no podés estacionar ahí. Eso es ilegal. O en algunos edificios que también te pintan, eso es ilegal, porque no hay bajada. No es que vos... Hay algo que se llama espacio de transitabilidad del peatón.
0: Vos podés incluso poner tu propio disco. Es cierto eso, que dice prohibido estacionar, salida de vehículos. Es algo que es en algún punto autogestivo, pero el problema es que se abusa de eso.
3: Ojo,
0: y entonces no se puede estacionar en ningún lado en la ciudad.
3: Sí, en la ciudad de Buenos Aires también lo que no se puede hacer por ley es hacer canteros, por ejemplo, para los árboles, por la cantidad de juicios que hay realizados de gente que se tropezó, se cayó, y los juicios se los hicieron a la Ciudad Autónoma de Buenos Aires. Esto es a través de la auditoría. No se pueden hacer canteros en los arbolitos, ¿viste?
0: Si el cantero te protege de que no te caigas, pero te caes si no hay cantero.
3: Lo hace, lo tiene que hacer el gobierno, no lo puede hacer el vecino, lo tiene que hacer el gobierno. El vecino en sí, en lo que es la vía pública, en lo que son las aceras,
0: no puede barrerla. Sí,
1: eso
0: barrerla,
1: sí, por favor.
3: Sí, barrerla y limpiarla con agua, pero teniendo en cuenta que el agua...
0: No me mezcles, ese es otro problema, es un recurso escaso.
3: Exactamente. Gracias, Nicolás Jacoy, ahí. Sí.
0: Estamos viendo ese proceso donde se están levantando, despintando algunos y nos dejó pensando sobre qué se puede o no se puede.
1: No, y hay gente también que tiene garage, que ya no lo utiliza más como garage, pero igual lo tiene pintado. Eso tampoco corresponde.
0: Ah, muy mal.
3: No, y deja el cartelito.
0: Ah, garage.
3: No, pero ahí es muy difícil.
0: Es una definición, entonces, funcional, concreta, más que...
1: La puertita del garage.
0: Meramente tal cual, arquitectónica. No es que porque sea así... ¿Ya? Y si vos guardás una cosa ahí... sacas nunca.
1: Yo le estoy hablando, por ejemplo, hay gente que tiene como una bajada de garage y ahí pone un local.
3: Entonces, eso es otra cosa.
1: Aunque tengas la bajada y ya no funciona más como un garage, eso ya no corresponde
0: pero
1: más.
0: Pero yo en el de abajo tengo un local muy exclusivo.
3: Muy
0: secreto, ahora proliferan los locales de distribución. No tiene venta al público, pero es un lugar de distribución.
1: DML.
0: Uno podría pensar, entonces acá sí se puede estacionar, pero no, porque lo propio de ese local es que haya carga y descarga, porque son nodos
4: pero
0: de
4: ahí
0: de
4: tiene que estar la marquita que hace la ciudad.
0: Claro.
4: Viste que es una azul, creo, azul y blanca.
0: De carga y descarga o de carga
4: y tiene una identificación.
0: Nadie usa los cajones de carga y descarga.
4: No, se ponen en doble fila, muchachos. Sí. A ver.
0: Ah, mi calle es una doble fila permanente. Que nos cuenten los oyentes de todos lados cómo se resuelve este tema.
1: Claro.
0: Porque suena a problema muy porteño, pero no sé si es un problema muy porteño en general.
3: ¿Sabés qué vi el otro día? ¿Qué pasaba? Un camioncito que con una inscripción especial de tránsito para sacar a todas las personas que estaban, todos los vehículos que estaban estacionados en doble fila. Se te ponen atrás con una sirena en nuestro barrio, con una sirena, y hasta que no moves el camioncito, lo que sea, que no sea en horario de carga y descarga, te suena la sirena hasta que lo moves.
4: Bueno, a mí me pasó muy bueno. Yo me metí, cometí una infracción porque estaba esperando a una persona para que subiera al auto y seguía viaje, me detuve.
0: La explicación está de todo el mundo, tiene la explicación.
4: Claro, está mal.
0: Usted,
4: está mal.
0: Muy mal.
4: Vino
0: culpable.
4: una moto, me puse en una zona de descarga con baliza.
0: Sí.
4: Vino una señorita policía, muy educada, se me puso la moto al lado, me tocó muy educadamente el vidrio y me dijo: discúlpeme, señor, acá usted no puede estacionar.
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6: Nueve de la mañana en la República Argentina. Avance el acueducto Albigasta. La obra ampliará el acceso al agua potable y mejorará las condiciones de vida a más de 35.000 habitantes de poblaciones de Catamarca y Santiago del Estero. El jefe de gabinete, Diego Santilli, y el ministro de Economía, Luis Caputo, se reunirán con los gobernadores Raúl Jalil y Elías Suárez para firmar el acuerdo de adelanto de obras. Comienza el juicio por lavado de dinero del Comando Vermelho en Argentina. El informe es de Lourdes Marchese.
7: Con el juez Germán Castelli como juez unipersonal, comienza ante el Tribunal Oral Federal número 7 el juicio contra parte de una organización que lavaba activos para Comando Vermelho y un grupo que realizaba transferencias informales de divisas en la región. El año pasado el tribunal homologó acuerdos abreviados, condenando a 8 de 13 personas que integraban la organización, con penas de 3 años en suspenso, multas de 2.460 millones de pesos y decomiso de más de 271 mil dólares de fondos congelados en billeteras virtuales, cuentas bancarias y autos de alta gama.
6: La información del deporte con Nicolás Álvarez.
8: El piloto argentino Franco Colapinto está muy cerca de continuar en Alpine en el 2027. La confirmación se haría luego del Gran Premio de Países Bajos que se correrá el domingo 23 de agosto.
6: En la ciudad de Bariloche, Río Negro, donde escuchás Radio Nacional a través de AM590, la temperatura es de 2 grados 7 décimas. Allí se registran lluvias y nevadas. Aquí en la ciudad de Buenos Aires, temperatura 10 grados 9 décimas, la humedad 92%, la presión 1022.1 hectopascales. El cielo está cubierto con llovizna que reduce la visibilidad a 6 kilómetros.
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10: Proyecto Pueblos.
11: Hoy paseamos por Humberto Primo.
12: Pasar de blanco jazmines que aroman el patio del viejo jardín.
11: Es una comuna agroindustrial del departamento Castellanos y se ubica en el centro oeste de la provincia, a la vera de la Ruta Provincial 13. Dista 165 kilómetros de nuestra ciudad capital, a 303 kilómetros de Rosario, 300 kilómetros de Córdoba y 620 kilómetros de Buenos Aires. La historia de Humberto Primo se remonta al 7 de octubre de 1884, cuando Guillermo Lehmann fundó la colonia Reina Margarita. Posteriormente, el 27 de abril de 1901, se aprobó el trazado del pueblo bajo el nombre de Nueva Roma. Finalmente, en 1935, la localidad adoptó el nombre de Humberto Primo, en honor al rey Humberto I de Italia. La actividad agropecuaria, la agricultura, la ganadería y la producción láctea son sus pilares económicos. Se destaca la fiesta provincial de la Baña Cauda, siendo esta un símbolo de la fusión cultural de sus raíces italianas y argentinas.

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0: Hola, buen día. ¿Cómo les va? Estamos comenzando una nueva edición de La Mañana por Radio Nacional Santa Fe. Hasta las 2:45 estaremos haciéndoles compañía con todo el staff que integra nuestra querida emisora que está ubicada en Juan de Garay 2960 en Santa Fe Capital. Hoy tenemos nuevamente un contacto con la TV pública, así que vamos a tener un poquito alterada esta primera hora del programa, pero después obviamente continuaremos como es habitual con todo el equipo. Estamos a través del aire en AM540, nos pueden sintonizar también a través de la aplicación de Radio Nacional, buscan emisoras, allí nos encuentran como LRA14. Pueden comunicarse con nosotros a través del WhatsApp pero de la radio al 342-542-4757, esa es nuestra vía de comunicación. Está Marcos Milesi en la operación técnica, nos acompaña también con la selección musical, Gabriel Barilá, Alba Saracio en la producción, Mariana Steckler, Sebastián de Marco, Diego Meloni, Tayana Castro con el móvil en un día gris nuevamente con condiciones algo inestables y quien les habla Pilar Guala, somos el equipo junto a Pablo Barovero en Deportes que integramos La Mañana de Radio Nacional Santa Fe.
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0: Bueno, mucha precaución a quienes transiten en rutas que atraviesan el territorio santafesino porque hay inestabilidad, calzadas húmedas, una llovizna molesta como una especie de garúa que se registró bien temprano. Ahora aquí en la ciudad no está lloviendo, pero sí la humedad persiste y obviamente en algunas rutas sigue habiendo calzadas mojadas y húmedas, como decíamos, lo que genera condiciones resbaladizas y algo inestables para viajar en el día de hoy. Así que precaución, quien pueda esperar y demorar un poquito el viaje mejor, porque tengo entendido que no va a seguir lloviendo durante la jornada, pero eso nos va a contar Gabriel Barilá, que entiende un poquito más de clima que yo. ¿Cómo estás, Gaby? Buen día.
2: ¿Qué tal, Pilar? Buen día al equipo, buen día a la audiencia. Bueno, sí, mañana inestable, días como nos vienen acompañando en la última semana con alguna llovizna molesta, que no acumula mucha agua, pero que genera inconvenientes. A esta hora la temperatura es casi de 10 grados, pero la sensación térmica en la capital de la provincia apenas 8 grados 5 décimas. No ha subido mucho la temperatura, pero no ha bajado prácticamente el umbral. Entre la mínima y la máxima no ha tenido variaciones. Uh-huh. Hay una leve brisa del sector sudeste con una intensidad de 8 kilómetros. Y el cielo está cubierto en toda la región. Y mirá la particularidad, Pilar, del mes de agosto. Digo que en la media histórica, por lo menos en los últimos 10 años, el acumulado va no supera los 40 milímetros. Bueno, en lo que va de agosto, esa es en los últimos 10 años con años excepcionales como el 2023, que no hubo lluvias en agosto, y el 2025, que el acumulado en la capital de la provincia fue de 200 milímetros. Pero en lo que va de este agosto, ya casi 60 milímetros podríamos poner de promedio, y todavía falta una parte de agosto, prácticamente sí, la mitad del mes. Sí. Y se viene una semana, la próxima, en donde hay pronóstico de precipitaciones prácticamente toda la semana.
0: ¿Otra vez?
2: Bajas, pero hay probabilidad. Ajá. Lo que digo es, parece, viste, que no ha llovido demasiado, no, pero ya se acumularon 60 milímetros en lo que va de este agosto de 2026.
0: Bueno, entonces, paciencia, porque va a haber inestabilidad durante varios días más.
2: Bueno, es el fenómeno efecto adelantado de uh-huh. el fenómeno de El Niño, que indudablemente está impactando en regiones del país, no solo en la cordillera y en la Patagonia, sino también aquí en el centro. Ya estamos teniendo, uh-huh. con este acumulado de lluvia, sí, superamos la media histórica que no pasa los 40 milímetros, claro, y ha llovido poco también.
0: Uh-huh. Porque si uno, sí, porque es como una llovizna,
2: ¿no? Claro, bueno, lo que pasa es que se va acumulando, sí, digamos. Hoy, sí, si vos sí mirás, las mediciones no se reportan milímetros de precipitaciones, claro, en la capital provincial.
0: Ni siquiera es necesario usar paraguas, pero molesta y moja.
2: Claro, pero al final de la jornada eso suma.
0: Claro, o sea que, y el fin de semana, repetime bien, porque algunos dicen que va a seguir la inestabilidad,
2: bueno,
0: el miércoles.
2: Hay alguna inestabilidad.
0: Ahí mejora un poquito, ¿no?
2: Para mañana sábado, en algún momento de la tarde, es baja la probabilidad de alguna lluvia, sí, aislada en la ciudad, y podría haber también en la mañana del domingo también una inestabilidad con alguna tormenta puntualmente más intensa que en otra zona, pero digamos, son muy bajas las probabilidades, como veníamos hablando en la semana, ¿no? Sí. Cuando uno va al detalle, te digo, no llegan al 30%. Claro, eso no quiere decir que no pueda haber alguna lluvia ocasional en algún sector. Como recién mencionabas, si uno ingresa a la ciudad va a encontrarse con esta llovizna o garúa débil, pero aquí dentro del casco urbano no hay prácticamente agua.
0: Sí, y por ahí lo que más afecta también es la temperatura, si hace mucho frío o no, porque hemos tenido jornadas muy frías, y viste que a la noche baja la temperatura, a la noche hace más frío. Por ahí a la mañana o durante el día no está tan fresco, pero cuando ya son las 6 de la tarde es como que hay que estar adentro, hay que guardarse un poco.
2: Mira, ayer la mínima fue de 9 grados 7, baja. Es decir... No, bueno, pero es la misma temperatura que tenemos ahora, 9.7. Claro, 9.4 fue ayer la mínima. No baja mucho. Lo que pasa es que se siente mucho la humedad. Está altísima, al 100%. Y con el cielo sin sol, como está ocurriendo, obviamente molesta y mucho este clima. Que si vos mirás el mapa nacional, Pilar, te vas a encontrar con que las características o las condiciones son muy parecidas en buena parte del, te diría, la totalidad del litoral, salvo Córdoba, que tiene sol en este momento. Está más agradable el centro de la provincia mediterránea. Y la Patagonia también con nevadas en la cordillera, con lluvias en algunas zonas donde no es habitual que llueva, en este momento te digo,
0: Claro.
2: Y las mejores condiciones me parece que las está atravesando de Córdoba hacia el norte del país. El resto está con bastante nubosidad o con alguna condición inestable.
0: Bueno, y vamos a decir entonces que hoy vamos a tener conexión con la TV pública, ¿no? Vamos a estar compartiendo aire nacional, como ya venimos haciendo desde hace varios años, con la característica de que salimos grabados para la televisión. O sea, lo que vamos a grabar hoy sale mañana, y en vivo para la radio. Así que nuestra audiencia tenga paciencia porque van a escuchar una entrevista como hacemos habitualmente en profundidad de determinados temas. Tratamos de abordar cuestiones que tengan que ver con nuestra cultura, con nuestra historia, con la ciencia, con nuestra idiosincrasia. Y por allí entonces vamos a alterar un poquito la rutina con una entrevista. Ya tenemos una invitada, así que esto se va a notar un poquito al aire. A lo mejor hay alguna desprolijidad, tiene que ver con esto, con que salimos grabados mañana para la TV y hoy en vivo aquí en la radio. Pueden disfrutar la entrevista hoy o mañana, como prefieran, pero quédense del otro lado del dial y háganos compañía porque obviamente seguimos después hasta las 2:45. Vamos a repasar, como hacemos habitualmente hasta ahora, a la altura de los ríos, cómo están nuestros ríos en la región. Bueno, el río Paraná, de acuerdo a los datos de Prefectura Naval Argentina, se ubica hoy en el puerto de Santa Fe en 3,15 metros bajo 3 centímetros. En Reconquista, en el norte de la provincia, 3,06 metros, subió 4 centímetros. Y en Rosario, nos vamos hacia el sur, 3 metros, bajó 2 centímetros. El río Salado, en nuestra región, los últimos datos actualizados a través de la Facultad de Ingeniería y Ciencias Hídricas muestran que la altura hidrométrica de la cuenca del Salado en Santo Tomé se ubica hoy en 3,42 metros, bajó 5 centímetros. En Tostado, en Ruta Nacional 95, 4,96 metros, permanece estacionario. En San Justo, 8,51 metros, bajó 2 centímetros. En Recreo, 3,62 metros, también permanece estacionario. El Arroyo Cululú, allí a la vera de la Ruta Provincial 50S, 36 centímetros, bajó 6 centímetros.
2: Vamos a indicar que a esta hora en la ciudad de Santa Fe hay varios cortes de tránsito que tienen que ver con obras. Hay muchas de estas obras que alteran, por ejemplo, el recorrido en la costanera por los trabajos en el marco de las obras de los estadios y sitios donde se van a desarrollar los Juegos Suramericanos, pero también restricciones al tránsito,
0: sí,
2: que ya se programan para y se extienden hasta el lunes, porque hoy va a estar llegando la antorcha de los Juegos Suramericanos,
0: claro,
2: ¿no?
0: Sí, sí.
2: Así que Avenida Siete Jefes, Costanera Oeste, sentido hacia el Faro, entre el Puente Colgante y Juan del Campillo, desde las 12:30 y hasta el lunes va a estar cortado al tránsito. El Puente Colgante, entre la Rotonda de la Mujer y las Letras Corpóreas, también desde hoy y hasta el lunes, hoy desde el mediodía y hasta el lunes, mano hacia la Costanera Oeste, solo se va a poder circular en sentido hasta Ciudad Universitaria, Así que bueno, a tener en cuenta estas alteraciones del tránsito en una zona que va a recibir seguramente mucha gente el fin de semana, que es la zona de la Costanera.
0: Exactamente. Bueno, muy bien, se suma también Diego Meloni, que está trabajando desde temprano. ¿Cómo estás, Diego?
3: Buen día. ¿Cómo andan? ¿Todo bien?
0: Bien, bien, muy bien.
3: Buen viernes, ¿eh?
0: Sí. Igualmente. Viernes gris, pero va a haber, vamos a tener varios días nublados, así que paciencia y con alguna inestabilidad.
3: Para el domingo se habla de que podremos tener alguna lluvia aquí.
0: Sí, veremos.
3: Ojalá que no, sobre
0: ojalá
3: todo
0: que
3: por...
0: No.
2: Mejora la temperatura mañana y el domingo.
0: Ah, mejora un poquito mejora la
2: claro.
0: temperatura.
2: Y después...
0: Lluvia. Y después, lluvia. Bueno, veremos.
3: Bueno, más que nada por los niños y niñas que el fin de semana, el domingo especialmente, van a festejar su su día. Así que bueno. Bueno, vamos a repasar. A ver, rápidamente, ayer hubo sesión simplemente en la Cámara de Diputados de la provincia de Santa Fe. El tema trascendental es que ayer finalmente la legislatura le dio sanción definitiva a la emergencia hídrica hasta el mes de abril del año que viene, con una prórroga hasta el mes de septiembre, que era el pedido del Poder Ejecutivo para atender las contingencias referidas a lo que pueda ser con el fenómeno del Niño. Obviamente que quedan algunos temas de debate para las próximas semanas, especialmente lo que tiene que ver con la reforma electoral y sobre todo un tema que ha generado muchas rapideces y que tiene que ver con esta ley que ya tiene media sanción en la Cámara de Senadores, que es para sancionar los discursos de odio. Es un tema que promete abrir mucha polémica la próxima semana en la Cámara de Diputados de la provincia de Santa Fe. Pero si te parece, como para sumar algo más a un tema que en las últimas horas tuvo alguna repercusión en temas nacionales, que es la decisión del Gobierno Nacional de firmar el decreto que a partir de ahora establece que los extranjeros no residentes en la República Argentina van a tener que pagar por las prestaciones médicas. Bueno, si bien es un decreto que alcanza a los hospitales nacionales, sabemos que hay algunas provincias que han adherido también con sus hospitales municipales.
0: Nosotros, en Santa Fe no hay hospitales nacionales.
3: En la provincia de Santa Fe
0: no hay hospitales nacionales.
3: Lo cual no quita que en algún momento la provincia de Santa Fe pudiera tomar la decisión
0: de adherir o no. Claro,
3: adherir o no a esta iniciativa. Fuimos en búsqueda de algunas voces vinculadas al mundo de la medicina y sobre todo de la salud en nuestra provincia. Si te parece, vamos a escuchar la palabra de Sonia Martorano, hoy diputada provincial, pero ex ministra de Salud de nuestra provincia, una referencia importante en lo que tiene que ver en materia sanitaria en Santa Fe, hablando sobre esto, sus impresiones y también qué tipo de implicancias puede tener la decisión que tomará el Gobierno Nacional de cobrar entonces por las prestaciones médicas a los extranjeros no residentes en nuestro país.
4: En este sentido, nosotros tenemos una historia en el país y en esta provincia de reivindicar siempre el derecho a la salud. Y está en la Constitución, que es el derecho a la salud de toda persona que habite o que transite el territorio argentino. De manera tal que uno puede entender cuál es la mirada, pero la realidad es que en los hospitales públicos, esto está para los nacionales, pero vamos a hablar en general, en la salud pública nuestra, es poca la incidencia que tiene en los tratamientos, en las atenciones, la cantidad de extranjeros que sean no residentes. Entonces, ¿a qué nos referimos? Entiendo que está pensada por si alguien de otro país viene exclusivamente a atenderse porque tenemos profesionales más formados, que esto en algunos casos ocurre. Pero la realidad es que mayoritariamente son argentinos, tenemos extranjeros que están residiendo, que están trabajando o que están estudiando, que a lo mejor tienen algún grado de que tienen que terminar de completar sus trámites. Pero si vamos a cualquier institución de salud, vas a ver que un 20 o 25% de aquellos que te atienden, especialmente en los de enfermería, en camilleros, entre el profesional médico de salud y demás, vas a encontrar un porcentaje mayor al 20% seguramente de extranjeros que te están atendiendo con todo cariño. Así que si vos me preguntás, yo creo que no es una medida que genere un ahorro importante, y sí puede generar una problemática por abandono de persona en algún caso. Así que me parece que la atención a todos y a todas en el territorio ha sido algo que nos ha caracterizado siempre. Viste que algunas provincias lo han tomado, a ver si no me equivoco, Jujuy, Salta, que es entendible porque sí tenían de países limítrofes una gran afluencia. Mendoza también se sumó, así que sí, puede venir en algún momento. Lo veo difícil por la idiosincrasia de esta provincia cuando hablamos de salud. Es algo, es una política de Estado que más allá de los gobiernos y de las diferentes partidos políticos que estén en el momento, siempre tenemos una mirada muy amplia y muy especial en el tema sanitario. Tenemos médicos de primer nivel, de gran formación, que muchas veces tienen que viajar al extranjero. En estos días hemos visto cómo se formaron los equipos de trasplante medulados en Barcelona y demás, en tantos lugares que viajan constantemente, y somos recibidos bien, vamos a decirlo sinceramente. Cuando uno va a hacer un fellow, a hacer una pasantía, a hacer una formación, es más, somos recibidos muy bien, porque el profesional de la salud, digo así, porque no son solo los médicos, tenés enfermería, están muy informados, con una mirada muy amplia, con una capacidad de resolución diferente, pues estamos muy acostumbrados a manejarnos con la clínica, mucho más a veces que con la aparatología, y eso está muy bien recibido. Así que nos reciben muy bien, me parece que debemos ser consecuentes con eso.
3: La palabra es de Sonia Martorano, diputada provincial, ex ministra de Salud de la provincia de Santa Fe, hablando entonces de la poca incidencia que consideraba tener esta ley en la República Argentina y ponderando también lo que tiene que ver con la presencia de la medicina argentina en otros lugares del mundo, pero claro, también la cantidad de extranjeros que hoy...
0: El intercambio que se da, ¿no? Sí, de formación, de capacitación y de prestación del servicio. Alrededor del 20%,
3: 20% dijo, ¿no? Más o menos, dijo, de personas entre camilleros, enfermeros, claro, y demás, que son extranjeros que hoy residen en nuestro país, en la provincia de Santa Fe, y que forman parte del sistema sanitario.
0: Bueno, muchas gracias, Diego.
3: No, por favor, faltaba
0: Diego Meloni, entonces, con información hasta dentro de un ratito, con toda la información legislativa, un repaso entonces de lo que fue la declaración también de la emergencia hídrica, finalmente con la sanción definitiva en diputados. Y ahora entonces Sonia Martorano hablando del sistema de salud y la presencia de extranjeros dentro del mismo. Compartimos un poquito de música, recibimos a nuestra entrevistada y ya en breve estamos en contacto con la TV Pública.

0: Muy bien, 28 minutos, 29, ahí justo cambió, 29 minutos, pasaron de las 9, estamos transitando en la mañana por Radio Nacional Santa Fe, nos encuentran en AM540, allí estamos, donde comienza el dial, y si no, se descarga la aplicación en cualquier dispositivo móvil de Radio Nacional, buscan emisoras y estamos como LRA14. Compartíamos un poquito de música, porque ya vamos a estar en unos minutos más en contacto con la TV pública. Hoy compartimos Aire Nacional, desde allí, desde Buenos Aires, con Santa Fe Capital, y como es habitual tenemos una invitada, en este caso en el estudio, para hablar un poquito más en profundidad sobre distintas temáticas que tienen que ver con la cultura, el deporte, y que son de interés general para no solo nuestra región, sino también para el resto del país. En este caso está Susana Formicelli, aquí acompañándonos, que es la directora del Centro Cultural Provincial Francisco Pacurondo, porque están de festejo durante todo el mes de agosto. ¿Es así? ¿Cómo está, Susana? Buen día.
1: Así es, buenos días. Estamos festejando justamente este mes el 46 aniversario del Centro Cultural Provincial, que tomó su nombre en el año 1980, pasó por distintas etapas, tanto el edificio como las actividades que se desarrollaban ahí. Y bueno, desde el primero de agosto estamos desarrollando actividades para celebrar este aniversario. Y bueno, estamos aquí para contar algo de lo que ya se hizo y de lo que se va a seguir haciendo en el mes.
0: Bueno, ¿cuándo es la fecha exacta, digamos?
1: El cumpleaños, el 12 de agosto fue, el día del eclipse.
0: Estamos hablando de la recuperación del espacio como un centro cultural provincial, porque también funcionó como sala de la lotería anteriormente, y después había, también previo a esto, había sido creado como un espacio cultural, que fue modificándose a lo largo del tiempo.
1: Claro, antes era privado, después pasó al ministerio, a uno de los ministerios de educación y salud y social, en ese momento tenían esos nombres.
0: Sí, la caja de jubilación, digamos,
1: claro,
0: ¿no? Sí,
1: es donde se hace. Después pasó a la provincia, y la provincia también tuvo distintas etapas hasta que pasó al Ministerio de Cultura y Educación en esa época, convirtiéndose en el centro cultural.
2: Por eso es relativamente joven, digo, 46 años.
1: Es cierto, sí, es cierto. El Teatro Municipal tiene más de 100.
0: Claro, exacto. Sí, ¿y sí. ¿Qué actividades se están realizando este mes para celebrar estos 46 años?
1: Bueno, empezamos con una actividad que permanece por el primero de agosto. Se hizo una jornada interdisciplinaria abierta a toda la comunidad con la consigna Arte es Trabajo. Ahí se trató de reunir distintos oficios para visibilizar los oficios y las redes que sostienen las actividades culturales. Y una de las cosas que se hicieron ahí fue un paste up con un grupo Pegate, que es un mural colectivo en papel. Entonces la gente que participó de la jornada desde la tarde hasta la noche recortaba, había a disposición muchos papeles, y bueno, se armó un mural con todos los presentes que permanece abierto para la gente que vaya al centro cultural y quiera mirar, en el espacio que tenemos reservado para muestras ahí en el hall del Centro Cultural.
0: Como una especie de collage.
1: Exacto, sí, es sí, así, un collage.
0: Vi algunas imágenes, muy lindo. Eso sería en los costados.
1: En uno de los costados está reservado para muestras, que ahí cada 6 semanas más o menos se instala una muestra nueva que tiene una convocatoria muy interesante, porque está dedicada a artistas muy jóvenes que todavía no han hecho sus muestras, ninguna muestra, o no se animaron, o nunca se les ocurrió, y se hace una convocatoria para que se presenten. Son por lo general muy jóvenes, y la verdad que hay unas cosas hermosas para descubrir en cada posibilidad de montar una muestra. También es muy interesante escuchar al artista cuando cuenta de su muestra, ahí se descubren muchas cosas. Por eso los invito, este PayStab va a estar hasta fin de mes, y a fin de mes va a cambiar la muestra. El día miércoles 27 a las 19, si quieren acercarse también, ahí ingresa otra muestra para que está a disposición, por supuesto, para los que quieran visitarla.
0: Para aquellos que no son de Santa Fe o no conocen, el Centro Cultural Provincial tiene una programación muy rica, porque no solo logra articular espacios de artistas locales o propuestas locales, sino también trae otras que tienen que ver con recorridas de staff nacionales que desembarcan en Santa Fe Capital, ¿no?
1: Es cierto. Eso en todas las áreas. en todas las artes, porque...
0: A ver, perdón, sí. Estamos justo ya al aire con la TV pública. Está Sebastián Basalo. ¿Cómo estás, Sebastián? Buen día.
3: Buen día, ¿cómo estás, Pilar?
0: Bien, bien, ahí te escuchamos. Estamos hablando con Susana Formicelli, que es la directora del Centro Cultural Provincial de Santa Fe, que está celebrando durante todo el mes sus 46 años.
3: Bueno, bienvenida, Susana, muchas gracias, ¿eh?
1: Muchas gracias. Un placer estar acá.
3: Bueno, contanos qué sentís ante este nuevo aniversario del Centro Cultural.
1: Y sentimos yo y todos los equipos de trabajo mucha alegría, teniendo una mirada retrospectiva de la historia, cuánto se ha hecho, cuánta gente ha participado en la construcción de este Centro Cultural, y también una mirada muy presente en todas las posibilidades que hay de conectarse con la comunidad. Y bueno, y seguir pensando cosas nuevas para proponer, recibir ideas también. Nos interesa mucho captar lo que necesita y lo que propone la comunidad. Entonces, es un centro cultural de puertas abiertas en ese sentido. Así que estamos muy felices de este festejo.
3: Muy bien. Y contanos qué pasaba 46 años atrás. ¿Cómo se fue gestando este proyecto?
1: Y hace 46 años este espacio, que ya era de, porque empezó siendo un espacio cultural privado, cuando pasó a la provincia, a la función pública, la ocuparon otros ministerios, y en el 1980 pasó a depender del Ministerio de Educación y Cultura. Ahí se empezaron a traer compañías que giraban por el país, sobre todo eran por la estructura del Centro Cultural, eran compañías de teatro, de líricas, música, y bueno, allí circularon sobre todo compañías que estaban en gira en ese momento. Después el Centro Cultural fue tomando distintas características a lo largo del tiempo, tuvo mucha recepción para los artistas locales. De hecho, yo estrené mi primera obra cuando dirigí ahí en el siglo pasado, y ahí encontraron un refugio, sobre todo el teatro independiente. Tenía espacio para ensayar, para hacer sus obras, y bueno, también tenía, en ese momento tenía un personal reducido porque es como que se fue conformando, y ahora ya tenemos un plantel mucho más amplio que cubre muchas más áreas, pero siempre circulando, sobre todo los artistas locales, y con apertura a espectáculos nacionales e internacionales, como está ocurriendo ahora.
3: Muy bien. ¿Y hoy cuál es la actividad que tiene el Centro Cultural?
1: Bueno, el Centro Cultural tiene un escenario tipo la italiana, entonces tiene una capacidad de público bastante grande, por eso suelen hacer funciones en gira los espectáculos nacionales y algunos internacionales, como ya han venido. Y en esa sala, que es la sala mayor, tiene programación constante, porque también hay muchos grupos locales de compañías de danza, de teatro.
0: Orquestas, ¿no? Coros.
1: Y sobre todo, sí, ahí también se aloja la Orquesta Sinfónica Provincial, que tiene sus ensayos durante la semana y cada 15 días hace función, siempre a sala llena. Y también, por supuesto, distintas agrupaciones corales. Hace poco hubo un festival de coros y iba a haber un par más o tres más durante el año. Y bueno, tenemos también nuestros propios ciclos que montamos ahí en la sala mayor. Hay ciclos de música y de teatro. Tenemos dos ciclos que son bastante particulares, porque el ciclo de música es, uno se llama Experimenta, que fusiona distintos tipos de música con una diversidad de artistas, de músicos, diversidad de músicos y diversidad de estilos musicales, y generan una, por única vez, una producción que se ve en vivo en ese momento y queda grabada para volver a verla, no la vuelven a repetir. Y es muy interesante cómo convergen y qué es lo que se genera con esta convergencia de distintos géneros, distintos estilos. También tenemos otro ciclo de música que es el Club 360, que propone que pone justamente, que, a, fin justamente de mes, a fin de mes tenemos una presentación, del, Club 360 con grupos locales, pero que no tienen demasiadas presentaciones a público, sino que son grupos más nuevos, con poca trayectoria, y hacen una puesta en escena en el centro del escenario con el público alrededor. Por eso se llama 360.
3: Muy bien.
1: Y es un grupo también de una franja etaria interesante, se engancha con esta propuesta. Y después
3: una actividad
1: tenemos
3: intensa, ¿no?
0: Sí, sí, además sedes de festivales, ¿no? Cuando hay distintas instancias, Santa Fe tiene un encuentro de teatro, sí. y también en este mes de las infancias hay siempre actividades referidas a estos públicos en particular, ¿no?
1: Sí, a nosotros nos interesaba también resaltar que tenemos acá una sede de escuelas de espectadores.
0: También.
1: Uh-huh. Y justamente en el formato de este año, Escuela de Espectadores, que está abierto para toda la gente, todo el público que quiera profundizar o que quiera tener algunas herramientas o conocer o tener más habilidad para espectar, uh-huh. Conocer otras maneras de observar una obra de teatro, pueden ir y presenciarlo. Viene Jorge Dubati, que es un maestro de Buenos Aires, da una clase.
3: Claro que sí.
1: Una clase breve para que trabaja sobre algún tema, y después viene una obra de teatro local, y después hay una devolución de los artistas y una conversación con el público sobre planteando lo que se trató en la charla.
0: Y la percepción del espectador y del
1: todo,
0: del
1: todo
0: autor
1: eso
0: y del
1: genera uh-huh. sí, genera mucho diálogo uh-huh. y mucha reflexión, así que
3: muy bien.
1: Aprovechamos también para que esté presente en obras locales.
3: Por supuesto. Bueno, es muy lindo que hayan compartido con nosotros, Susana, algún pantallazo de lo que son estos 46 años, y cuando cumpla 50 nos volvemos a comunicar por aquí y seguimos celebrando.
1: Un abrazo. Bueno, grande. Muchas gracias. Ojalá antes.
3: No, ya. Por supuesto. Yo ya la voy tirando para cuando años más. Acá tenemos que estar. Bueno, gracias. Pilar, Gaby, un abrazo grande.
2: Un abrazo, saludos, Sebastián.
0: Un abrazo, muchas gracias, Sebastián. Bueno, ahí establecíamos el contacto con Aire Nacional, con la TV Pública. Mañana van a poder ver en vivo, ver el programa. Aquí estamos en vivo. Y para cerrar, Susana, ¿qué destacás de lo que queda de agosto, digamos, en materia de programación, para invitar a la audiencia?
1: Perfecto. Tenemos Jazz en el Foyer, que es una coproducción con La Brava Producciones, que los invitamos porque, sobre todo al que le gusta el jazz, uh-huh. porque hay artistas locales, nacionales e internacionales, se juntan en el Foyer, que es un espacio, el espacio en la planta alta, que es un espacio más reducido, no es la sala mayor, hay mucha cercanía, tiene muy buena técnica esa sala, y trabajan toda la tradición del jazz, distintas vertientes del jazz se generan y se trabajan en estas producciones los domingos. Uh-huh. Los domingos que quedan pueden acercarse a disfrutar de Jazz en el Foyer.
0: ¿A qué horas?
1: A las 20.
0: A las 20. Uh-huh. ¿Con entrada gratuita?
1: Hay una entrada muy accesible.
0: Uh-huh. Bueno,
1: está bien. Esa producción tiene una entrada muy accesible. Después, bueno, Escuela de Espectadores, uh-huh. que va a ser también a fin de mes, el viernes 28 a las 15, como es la tercera fecha, y el eje de esta fecha es texto. Uh-huh. Y Jorge Dubati va a hablar sobre texto dramático y texto espectacular y las literaturas del acontecimiento teatral. También quedan grabadas.
2: No, está muy bueno, escuchaba y está muy bueno, digo, porque no, viste que hay mucha gente que tiene siempre o no le encuentra cercanía a consumir teatro, a ver teatro, porque no entiende. Está muy bueno lo de la
0: escuela.
2: Pues
0: no logra aprovechar todo.
2: No, porque además es difícil entender. Mucha gente piensa, dice que viera, termina yendo y dice, no entiendo la obra, ¿no?
1: Claro. Sí, porque uno por ahí ve el teatro con el mismo criterio que ve todas las actividades de la vida cotidiana.
2: Claro.
1: Y se develan otras cosas. Cuando uno tiene algunas herramientas, puede develar muchísimas otras cosas, como en todos los campos del arte, ¿no?
0: Claro.
1: Así que a veces es escuchar dos o tres frases, dos o tres palabras que te...
2: Claro, consignas básicas para entender.
0: Es un poco de educación al espectador, ¿no?
1: Exacto.
0: Es educarlo como espectadores.
1: Sí, es también una formación que está muy al alcance, no es nada elevado ni hermético, sino que desde las últimas charlas, por ejemplo, hablaba desde la expectación. ¿Qué es expectar? Uh-huh. Uno en realidad se prepara desde que ve ese afiche o ese título de esa obra y dice, ah, me interesaría. Y todo cómo se va preparando el mismo organismo, ese día cambiarte, trasladarte, esperar. La expectación empieza desde mucho antes, ¿no? Desde que estás sentado mirando.
2: Como el viaje de vacaciones que arranca, ¿viste? Cuando empiezas
0: va preparando la valija.
1: Exacto. Y es parte también de la comprensión del espectáculo.
0: Sin duda, ¿no? Y la escucha, cómo nos preparamos para la escucha, para observar. Y esto va a ser
1: Escuela de Espectadores va a ser el viernes 28 a las 15.
0: Okay.
1: Una hora es la charla, más o menos una hora dura el espectáculo, y después el tiempito más que se pueda conversar con el público.
0: O sea, tener esa tarde disponible para disfrutar de esta actividad.
1: Uh-huh. Como comenté, esto está abierto a todo el público. Uh-huh. Y Escuela de Espectadores ha hecho un convenio con institutos terciarios docentes.
0: Ah, qué lindo.
1: Entonces están acercando muchos docentes o futuros docentes que la verdad que no iban al teatro y están descubriendo todas estas posibilidades de entender y de transmitir también el placer de observar teatro. Y también quería, la muestra que se va a inaugurar cuando se baje el PaceTap, que está ahora, es el miércoles 27 a las 19, que el artista es Pablo Nava. Y, también hay un ciclo anual, que es el Under al 360. El Under al Foyer, 360 es la sala mayor. El Under es también una propuesta particular que tiene muchísima aceptación. Se presentan en la convocatoria que se hace a fin de año muchísimos grupos locales y regionales que tienen grupos de música que tienen la posibilidad de presentarse en un escenario pequeño con muy buena técnica, también con un asesoramiento en su producción desde el Centro Cultural. Y son grupos que a lo mejor nunca han hecho ningún concierto, ninguna presentación, y acá se les da la sala con todas las facilidades.
2: ¿Algún género en particular?
1: Todos los géneros han circulado y están circulando variedad de géneros. Se hace una curaduría de todos los que se presentan, porque son muchos. En general son chicos muy jóvenes que tienen la posibilidad de estar así, con un lugar muy bien.
2: Claro. Y subir a un escenario.
1: Uh-huh. Y subir a un pequeño, pero un escenario.
0: Claro, pero es hermoso.
1: Lo disfrutan.
0: Sí, es hermoso.
1: Muchísimo.
0: Bueno, vamos a recordar cómo puede la población, que no va a retener la programación completa, acceder a la misma.
1: Bueno, pueden dirigirse a la página zencultu.com.ar y se fijan en agenda, ahí está subida toda la programación. O en Instagram, Centro Cultural Provincial.
0: Bien, perfecto. El Centro Cultural está ubicado en Junín. La dirección precisa es entre 25 de Mayo y Rivadavia.
1: 2457.
0: Bueno, Junín 2457.

0: Con el tema de la adicción a los celulares, cada vez más entra alguien tarde, prende la luz, yo saco una foto y...
1: Pero me parece que en el teatro se respeta todavía, o en los centros culturales, más que en el cine, ¿viste? En
2: de
1: otros
2: vez
1: ámbitos,
2: en cuando
1: ya, aparece alguien.
2: También hay una cosa muy molesta con el celular que no suena, pero está prendido.
1: Claro.
2: La luz.
1: La luz,
2: sentado atrás, eso es otra cosa que hay que corregir, sí, pero bueno.
0: Hay que buscar también en eso, ¿no? Bueno, Susana, muchas gracias por haber venido a la radio.
2: Muchísimas gracias a ustedes.
0: Sabemos que estás con una agenda complicada también por todo esto, pero cuando quieras y lo dispongas, la radio está abierta, obviamente, para lo que necesiten. Susana Formicelli es la directora del Centro Cultural Provincial, que está cumpliendo 46 años, tiene una agenda muy completa, la pueden consultar en Instagram o en la página web del propio centro, y allí van a acceder a toda esta información que les brindábamos.
1: Hacemos una pausa con música y seguimos.
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52 minutos pasaron de las 9, estamos transitando la mañana por Radio Nacional Santa Fe. Bueno, hoy nos tocó un programa diferente porque tuvimos el contacto con la TV pública, pero vamos a seguir, obviamente, hasta las 2:45 con todo.

0: El staff que integra la emisora, ya va a estar Pablo Barbero con información deportiva. Iremos ampliando toda la información en el transcurso de la mañana. Vamos a compartir, si les parece, a nuestro operador Marcos Miles, y si no le complicamos mucho el uso de la consola, porque estuvimos en contacto con la TV, un poco el repaso de lo que fue ayer la aprobación de la emergencia hídrica en la provincia de Santa Fe. Vamos a escuchar, si podemos, en primera instancia a Clara García, la presidenta de la Cámara de Diputados, hablando de la sanción entonces definitiva de esta norma o ley que prevé el uso de partidas extraordinarias por el orden de los 10.000 millones de pesos para poder hacer obras y comprar maquinaria sin tener que pasar por todos los trámites de control necesarios o la burocracia que requieren estas compras dentro del Estado para poder hacerlo con mayor celeridad y hacer frente al fenómeno del Niño, los efectos del fenómeno del Niño. Esto fue lo que cuestionó un poquito la oposición, de decir, bueno, venimos de 13 emergencias continuadas, queremos que también el Ejecutivo rinda cuentas de en qué está utilizando estas partidas que les estamos habilitando. Bueno, vamos a escuchar primero a Clara García y después escuchamos a Marcos Corach desde la oposición lo que planteaba el peronismo.
1: Esta ley lo que permite es que la provincia, de manera directa o territorialmente a través de los municipios, de los comités de cuencas, de las instituciones que trabajan en la prevención como los bomberos voluntarios, pueda afrontar las obras públicas que se necesitan: alteos de ruta, limpiezas de canales, alcantarillas, construcciones, en caso que sea necesario, traslado de personas, en algunas zonas traslado de animales que son la subsistencia de muchas de nuestras localidades. De manera que es un tema muy territorial, por eso la emergencia cubre a toda la provincia de Santa Fe durante los próximos 6 meses, con posibilidad de alguna prórroga si es que el fenómeno se extendiera.
2: De emergencia, previamente, porque ya hay 13 declaraciones de emergencia, previamente el oficialismo había ha dicho que el hecho va a ocurrir, todos sabemos que esto va a ocurrir, y lo que entendemos es que no podemos estar declarando emergencia tras emergencia. Estamos hablando de 13 declaraciones de emergencia previas a esta, y es muy complejo pensar que uno pueda gobernar y al gobernador, cuando dice muchas veces y reitera el método en definitiva es la emergencia, seguridad, emergencia, salud, emergencia, previsional, emergencia. Entonces, la realidad es que pareciera que uno va improvisando, y otra de las cosas que rescaté es que gran parte de los recursos que se van a utilizar para esta emergencia son recursos que fueron gestionados durante la gestión del exgobernador Perotti de la Agencia de Desarrollo Francesa, y obras que deberían estar terminadas, iniciadas en alguna instancia que nosotros no sabemos ni cuánto se ha invertido, ni cuánto se ha hecho, ni cuánto queda por hacer, porque no está informado. Entonces, la realidad es que por supuesto que lo íbamos a aprobar, no vamos a ser nosotros quienes vamos a impedir o poner obstáculos para que la provincia haga lo que tiene que hacer. Lo que sí, no nos digan que están planificando cuando hace mucho tiempo sabemos lo que está pasando y lo que va a pasar con el fenómeno del Niño.
0: Ahí estaba entonces Clara García, diputada del socialismo, y después Marcos Corach, desde el Partido Justicialista, expresando un poquito algunos reparos que tienen, más allá de que la emergencia fue aprobada por unanimidad. Lo que quieren es que, a través de esta comisión bicameral que se crea cuando aprueban la declaración, controlar entonces en qué se van ejecutando estos fondos. Bueno, Gaby Barilá, sumamos algo de servicios y ya.
3: Bueno, sí, vamos a decir separando. Que obviamente el próximo lunes es día feriado en todo el país. Hay servicios especiales dispuestos por el municipio aquí en la capital provincial. Recordemos, en esa jornada están totalmente cerradas las oficinas del municipio en toda la capital provincial. Uh-huh. Hay una línea en donde se pueden comunicar a aquellos que tengan alguna emergencia, que es el 0800-777-5000, y va a haber normal servicio de recolección de residuos domiciliarios y limpiezas urbanas a través de las empresas Cliva y Urbafe. El resto de los servicios están todos cerrados. Y por último, esta mañana se va a conocer el dato de inflación en la provincia de Santa Fe. Ayer lo difundió La Nación, 2,1% fue para julio, según el INDEC, el índice de precios al consumidor, como subió, se aceleró en relación a los tres meses anteriores. Hoy se conoce el de la provincia, uno imagina que va a estar en sintonía y Santa Fe va a quedar en los siete meses del año por encima de la inflación nacional.
0: Bueno, muy bien, 58 minutos pasaron de las 9, vamos esperando con algo de música el boletín informativo de la radio, después seguimos en la mañana de Radio Nacional Santa Fe, ya llega Sebastián De Marco, Pablo Barbero con la información deportiva, Mariana Steckler, también va a seguir Diego Meloni, está Alba Saracio en la producción y Tayana Castro con el móvil. Seguimos a través del aire de AM540.
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1: 10 de la mañana en la República Argentina. La nieve y el viento continúan paralizando la frontera en Mendoza. Desde Radio Nacional en esa provincia nos informa Rolando Brizuela.
2: Los camiones que intentan cruzar hacia Chile por los pasos internacionales Los Libertadores y Pehuenche continúan en los playones de estacionamientos de hace 30 días. Ricardo Squartini, secretario de APROCAN, Asociación de Propietarios de Camiones de Mendoza, describe la situación de los transportistas varados en la Ruta 7.
3: No están parados a la vera de la ruta, sino que están en los distintos paradores que fueron autorizados para poder estacionar los camiones. Se les estuvo entregando una vianda todos los días. Paso Pino Hachado está colapsado, también se van complicando los otros pasos.
1: Nueva audiencia del juicio contra Piti Álvarez, el informe de Miriam Mariotto.
4: Declara hoy Carlos Stiemsich en el juicio que se sigue contra Cristian Piti Álvarez por el asesinato de Cristian Maximiliano Díaz, que ocurrió el 12 de julio de 2018 en el barrio Zamoré de Villa Lugano. También declararán hoy 6 vecinos del lugar. Recordemos que Carlos Stiemsich era amigo de la víctima y estaba presente en el momento de la discusión previa al crimen e intentó separarlos.
1: Ahora la información deportiva con Santiago Lucía.
5: Con dos partidos comienza la 25ª fecha de la Primera B Nacional en el fútbol argentino. Desde las 15, Acassuso jugará frente a Midland y a las 20:30, Atlético Rafaela se medirá frente a Defensores de Belgrano.
1: Actualizamos el estado del tránsito con Romina Wiener.
6: Atentos en la provincia de Entre Ríos, en las rutas nacionales 12 y 118 se debe transitar con precaución. En diferentes sectores se realizan tareas de mantenimiento, bajar la velocidad. En Neuquén, en la ruta nacional 237, entre Piedra del Águila y Collón Curá, la visibilidad de conducción está reducida por la presencia de bancos de niebla. Misma situación, ruta nacional 40, entre Zapala y Las Lajas. Pasos Pino Hachado y Cardenal Zamoré, ambos habilitados a la circulación.
1: En la ciudad fueguina de Ushuaia, donde nos podés escuchar por AM780, la sensación térmica es de 2 grados 6 décimas bajo cero. El cielo está parcialmente nublado. En la ciudad de Buenos Aires, temperatura 10 grados 9 décimas, humedad 93%, cielo cubierto, visibilidad reducida a 6 kilómetros por llovizna.
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9: Proyecto Pueblos.
10: Con Nacional, con Nacional, hoy paseamos, hoy por, paseamos Cayatá. Por Cayatá.
11: Esta población se encuentra a 82 kilómetros al norte de nuestra capital a través de la Ruta Provincial 1.
12: Yo monto flete que es un rayo, prepara vuelo libre para correr y para ganar.
11: Al sur del centro de la localidad se encuentran las ruinas de la antigua ciudad de Santa Fe de la Vera Cruz, el primer asentamiento de la provincia antes de su traslado. En 1742, Cayastá fue una reducción mocoví, sumando valor cultural e histórico a la región. Este encantador pueblo alberga el Parque Arqueológico Santa Fe la Vieja, un lugar que invita a recorrer los vestigios del pasado fundacional de la provincia. Además de su riqueza histórica, Cayastá ofrece paseos junto al río San Javier y un museo que resguarda piezas únicas.
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2: 17 minutos pasaron de las 10 y acá, entre diálogo y consenso, en la mañana de Radio Nacional Santa Fe, hasta las 12:45 vamos. Así son las reuniones de producción, ¿eh? Las reuniones de producción son así, con participación, con distintas opiniones, y vamos a ir hasta las últimas consecuencias con lo que opine cada uno. En esta mañana gris, otra mañana gris, al menos es viernes, y tenemos 10 grados de temperatura en la ciudad de Santa Fe, una humedad del 98% y una sensación térmica de 7 grados 7 décimas. Ideal para escuchar esta música, dirán algunos y algunas.

0: ¿Cómo pinta el resto del día? Bueno, gris. Va a seguir así, 14 de máxima, según el Servicio Meteorológico Nacional. Y se viene el fin de semana largo, che. A ver mañana, sábado.
1: A ver.
0: Mínima 12. Máxima 17 grados. Nublado por la mañana y alguna probabilidad de lluvias aisladas por la tarde de mañana, sábado. El domingo, mínima 14, máxima 17 grados, con alguna probabilidad de tormentas aisladas por la mañana del domingo y cielo nublado por la tarde. A ver si perdona por lo menos el clima el lunes, feriado. Mínima 11, máxima 16, con probabilidad de tormentas aisladas durante toda la jornada. Bueno, fin de semana gris, parece que nos trae el clima. Eso es lo que al menos nos muestra el servicio meteorológico. Incluso recién saldría el sol el jueves que viene.
1: ¡No!
2: ¡Para mi cumpleaños!
0: ¡Ah, que hay esas! Esa. Alba Saracio es pura luz, así que quizás recién para el día de su cumpleaños salga el sol, porque incluso hay probabilidades de lluvias para martes y miércoles que viene. Está Marcos Milesi en la operación técnica, en la selección musical, en la mañana de Radio Nacional. Esta mañana que ya lleva su segunda hora, porque lo escuchaste a Gabriel, la escuchaste a Pilar Walla en la primera hora de AM540. Y ahora, en esta continuidad, bueno, ya sabés que ella está de un lado para el otro, que está con todos los detalles, todo lo que sale al aire aquí, también, por supuesto, todos los detalles de lo que sale al aire en esa comunión que hay con la televisión pública. Es la productora, es la coordinadora, es la que está encargada de los guiones y de todos los detalles. Es licenciada, está maestrando, pero se hace un tiempo para estar con nosotros. Es Alba Edith Saracio de Murúa. Y tengo el placer de saludar formalmente al aire también a Mariana Mabel Stekler. Hola Mariana, ¿cómo estás? Bienvenida.
3: Buen día, buen viernes. ¿Cómo va? Ahí encima las puertas de un fin de largo, así que excelente.
0: Perfecto.
3: Andamos. Muy
0: perfecto,
3: bien.
0: Ahí está, bueno.
3: Soportando estos días, privatizaron el Solche, ¿te enteraste? Viste que estamos vendiendo varias cosas. A lo mejor, ¿quién te dice? La parte que nos tocaba, alguien la vendió. La que nos tocaba acá, no sé. Yo iría a reclamar a algún lado.
0: Pablo Barbero, ¿cómo va?
4: ¿Cómo va? Buen día.
0: Bien. ¿Arrancó bien?
4: Yo quiero...
3: ¿Sí? Ojo lo que vas a decir. Ojo con lo que querés, con lo que deseas.
4: Yo quiero saludar, no sé si nos escuchan, en una jornada muy particular, a mi compañera y amiga Belén de Grossi, porque después de muchos años, hoy esto es furor en las redes, por eso lo decimos, porque se lo van a encontrar, se van a tropezar con la noticia. El señor Víctor Ignacio Malcorra ha decidido ponerle punto final a una cabellera que marcó una era en el fútbol argentino.
3: ¿Cabellera?
4: Sí. Le queda bien el corte, el nuevo, el viejo... era más polémico, la famosa cubana. El corte era de cubana, la tuvo muchísimo tiempo y ahora ha decidido un corte drástico, un cambio de imagen. Hoy, nuevamente jugador de Unión, una cubana que lo acompañó en varios clubes, sobre todo en Central, se hizo muy famoso porque aparte tuvo un gran paso. Y sé que Belén iba siguiendo...
3: el corte de los pelos.
4: Inclusive lo ha copiado alguna vez, pero digo, tenía... admiración realmente por Malcorra, sobre todo por su cabellera. Así que hoy es una jornada que yo no sé, todavía no le quise mandar porque quizá esto le afectó. Pero si nos está escuchando, no lo sé, quizás se comunique.
0: Por ahí viene la información deportiva entonces.
4: No, eso es lo más importante, pero hay un montón para repasar. Mañana juegan los equipos santafesinos, por ejemplo.
0: Ajá, bueno, en un rato entonces vamos a ir con la data deportiva. Si querés comunicarte con Radio Nacional Santa Fe en esta mañana de viernes, podés hacerlo al 342-542-4757. Dale, toma nota, 342-542-4757. Ahí nos encontrás y nos dejás un audio de WhatsApp o nos escribís. Yo tengo muchas ganas de escuchar música ahora. Tengo muchas ganas de escuchar
3: justo
0: música.
3: Justo que yo traje.
0: ¿Viste? Perdón. Hubo una acotación ahí.
3: Noté cierta ironía en su...
0: En mí, no. En la
3: productora. No, la productora me tiró ahí.
0: ¿Pero has traído música a propósito de efeméride?
3: Sí, porque aparte me gusta. algo, una de las dos canciones que traje, la traje pensando en Pablo Barovero, porque yo me acuerdo de los gustos de Pablo Barovero y traje un tema. Hoy es el cumpleaños. Escucha, hoy es el cumpleaños. No, es hoy cumpleaños Rally, Rally Barrio Nuevo. A mí me gusta mucho. ¿Qué querés que te diga? Parece un poco trosco, pero me gusta.
0: ¿Y te gusta cómo canta?
3: Me encanta. Ah. Ambas, todo me gusta. Bueno. Rally Barrio Nuevo, que tiene mi edad, nació igual que yo. Bueno, uno de los temas muy admirador de Silvio Rodríguez. Han hecho un tema juntos, así que también lo traje para que lo disfrutemos acá. Así, bueno, un poco de musiquita, algunas perlitas, en qué anda el rally.
0: Ajá, bueno.
3: Esa música vamos a pasar hoy.
0: Entonces vamos a escuchar el Rally Barrio Nuevo, sí. El Rally de Córdoba, el Rally, todo.
3: El Rally.
4: Es una anécdota.
0: Ajá.
4: De cómo lo conoció.
3: ¿Querés cantarlo?
4: Estaba presentándose, yo no sé si en la Casa de las Américas, creo, el Rally Barrio Nuevo en La Habana, y entre la gente que había una persona allá muy lejos en una ventana que estaba sacando fotos. Una cámara profesional, entonces se tapaba el rostro y en un momento se le parte una cuerda, se le rompe una cuerda de la guitarra y lo soluciona ahí como puede.
3: Sí.
4: No sé si la utiliza medio de bombo, bueno, y zafa. Y al otro día se encuentra con Silvio Rodríguez, no sé cómo lleva la charla, finalmente era ese que estaba sacando la foto, lo felicita por cómo había resuelto en vivo la cuestión. Y se hicieron muy conocidos y tuvieron un vínculo y a partir de eso después graban la canción. Uh-huh. Es un gran artista el Rally Barrio Nuevo, sí, y sobre todo parece un tipazo.
3: Sí.
4: Defiende causas muy nobles.
3: Claro, eso está bueno. Sí. Y además, ¿sabes qué? En algún punto vas a acordar al Indio porque tienen esa teoría del laburo lo más independiente posible de las grandes discográficas, sí. ¿No? Un poco autofinanciarse en ese sentido. Un tipo que gusta mucho desde chico. Él lo cuenta por ahí que nació rodeado de cosas de campo, pero no del campo. De la soja, del campo, viste, con los animales y demás, y bueno, vive hasta el día de hoy, es un tipo, no lo vas a ver en Puerto Madero, digamos, y me parece que es un tipo que dinero no le debe faltar, ¿no? Con la cantidad de discos que tiene y las presentaciones actuales que sigue haciendo, muy famoso, y sin embargo, como que mantuvo en algún punto esa coherencia, por lo menos hasta ahora, hasta los 54 años que está cumpliendo hoy.
0: Bueno, ahí está entonces algo de la música que vamos a compartir en esta mañana de viernes, parte de la música, porque también hay de esto, escuchá.

0: este tema que le gusta mucho a Mariana.
1: ¿Cuál es?
0: No me mire así, Mariana. ¿Por qué esa mirada fulminante? ¿Le gusta mucho este tema?
2: ¿Yo? No, no me gusta, cierto, ya sé.
0: Yo, porque escuché la melodía y ya me di cuenta cuál es. Pero bueno, a gente le gusta, a otra gente no le gusta. Bueno,
2: claro.
0: No es que...
2: Y a mucha gente le gusta, así que banco.
0: En este caso es una cuestión de gusto.
2: Porque es muy popular, sí.
0: Una cuestión de gusto. Y a Mariana, sí, yo recuerdo que dijo, che, este tema no me gusta. No. Pero bueno.
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0: Es para aquellos y aquellas que no saben, es un poco como, si se permite, la sucesión de los Palmeras, por lo menos lo que ha decidido Marcos Camino, que es quien era un poco el, más allá de en términos societarios, digo, era un poco el dueño, porque de hecho es el hijo, quien está al frente de Palmaea, es el hijo de Marcos Camino.
1: Claro.
0: Y ha iniciado hace tiempo, los Palmaea han iniciado una carrera, cuando todavía los Palmeras existían como esa sociedad entre Cacho y Cacho Deicas y Marcos Camino, ya estaba Palmaea haciendo espectáculos con temas de los Palmeras. Bueno, ahora que los Palmeras ya no están más, bueno, es como que Palmaea sigue camino. Después nos gusta decir, pero sí, la gente decidiremos, vamos a decir, vamos a incluir, ¿no?
1: Sí,
0: no, pero la gente decidiremos, decidiremos, incluyéndonos, si sí o si no. Pero bueno, siguen ese camino al menos, ¿no? Van por ese lado los Palmaes.
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0: Sí, Mariana.
1: Cortita, antes de las noticias, información del servicio, está cortado hasta el mediodía, reducción de calzada en realidad en sentido oeste por el carril rápido y sentido al este contra el cordón en Boulevard, Boulevard Pellegrini al 3200. Boulevard Pellegrini al 3200 por mantenimiento de redes, esto lo está llevando adelante Aguas Santafesinas, hasta las 12, reducción de calzada en sentido oeste, carril rápido y sentido al este contra el cordón. Esta mañana estaba cortado, no tomaste el puente colgante, ¿no, Pablo?
3: No, vos sabés que no suelo porque no, desemboca la costanera,
1: claro,
3: y
1: estaba cortado por el otro lado. Estaba cortado eso, justamente, bajando, en vez de cortar antes el puente colgante, cortaban después, entonces se hacía un embotellamiento.
3: ¿En serio?
1: Sí, te juro. Ahí cuando doblás a la derecha que tenés que tomar la avenida Siete Jefes, claro, ahí estaba cortado, entonces hacía volver en U para que retomen o por la LEM o por Boulevard. Así que había un pequeño lío por esa zona. La última, el feriado del 17 de agosto, ¿cuáles son los servicios municipales? ¿Cómo van a funcionar? Bueno, recolección de residuos con normalidad, así que sacamos los secos, los lunes se saca los secos, van a estar cerrados ecopunto, las bicis con horarios de fin de semana, es decir, de 6:30 a 21, el IMUSA cerrado, el SEOM no va a estar operativo. Mercado Norte de 9 a 13, el cementerio, visitas que se pueden realizar de 8 a 15.
0: El lunes se saca lo seco.
1: Sí,
0: bueno,
1: lunes
0: salimos
1: y
0: el lunes entonces. 30 pasaron de las 10
1: acá
0: noticias.
1: Acá estaremos.
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1: La inflación en Santa Fe fue del 1,9% en julio y se ubicó por debajo de la media nacional. El índice de precios al consumidor provincial registró una desaceleración respecto al 2,1% medido por el INDEC a nivel país en la jornada de ayer. Con el reciente dato, el aumento de precios acumulados en Santa Fe en los primeros 7 meses del año llegó al 19,4%, mientras que la medición interanual se ubicó en un 34%. En la evolución de precios por rubros durante julio pasado, las mayores subas mensuales se dieron en esparcimiento con el 4,2% y en vivienda y servicios básicos con el 4,1%. La próxima semana comienzan a operar los vencimientos de agosto de los impuestos provinciales. Entre el 18 y el 23 de este mes, según el dígito final de la partida, estará para el pago la cuota 4 de la patente única sobre vehículos, además del mismo periodo del impuesto inmobiliario urbano. También se recordó que hay tiempo hasta el 30 de septiembre para adherirse al plan de facilidades de pagos de tributos provinciales como inmobiliario, patente, ingresos brutos y sellos para deudas vencidas.
0: Deportes.
2: Con un partido comienza hoy la quinta fecha de la Liga Profesional Argentina. A las 20:30 Racing jugará ante Banfield en el Estadio Presidente Juan Domingo Perón y con arbitraje de Andrés Merlos. Hasta el momento, el conjunto académico que integra la zona B de la Liga Profesional marcha un 10.4 puntos. En tanto, la visita a Banfield, el equipo del sur del Gran Buenos Aires, está en el puesto 12 con 4 unidades.
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1: En la ciudad de Santa Fe, temperatura actual 10 grados 8 décimas, humedad 94%, viento leve del sector este con una intensidad de 4 kilómetros, el cielo nublado. En San Justo, en el departamento San Justo, la temperatura actual es de 11 grados, la humedad del 90% y el cielo se encuentra nublado con llovizna débil. A las 10:34 minutos.
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3: Para Eliana Mendoza, zona Las Juanitas, si tiene trabajo que me vea. Para Blanca Jaramillo, que venga a Trevelin a hablar, firme este mensaje a Alejandro Huey.
4: Elena José Balbontín, que mañana a la tarde va la persona convenida, debe esperar en la casa.
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0: 20 minutos faltan para llegar a las 11 de la mañana. Seguís en Radio Nacional Santa Fe, en AM540. Y vamos a meternos en la próxima charla, porque se está discutiendo, es un proyecto que busca incluir educación financiera en las escuelas. Es una iniciativa de la diputada provincial Ximena García, que tiene la amabilidad de atendernos. Diputada, ¿cómo le va? Buen día desde Radio Nacional Santa Fe. Mariana y Sebastián, la saludamos. ¿Cómo está?
1: ¿Qué tal? Muy buenos días. ¿Cómo están?
0: Bien, muy bien. Gracias por estos minutos. ¿Qué significa esto de educación financiera para incluirlo en las escuelas secundarias? ¿Qué es la educación financiera?
1: Bueno, nosotros lo que hoy detectamos es que hay un acceso masivo e ilimitado a plataformas digitales de pagos, como son las billeteras de pago. Hoy el 89% de los jóvenes utilizan este medio de pago, sumado a la habilitación que hizo que hoy los mayores de 13 años, con la autorización de los padres, puedan invertir en el mercado de capitales, por lo que esto es una autorización que hizo el Banco Central, por lo que muchas veces todo este acceso ilimitado, la falta de educación y de formación, es una tormenta perfecta para terminar siendo víctimas de estafas digitales. Para tomar decisiones equivocadas que la padecen los jóvenes, pero después terminan padeciéndola sus familias. Y por eso lo que nosotros proponemos es que en las escuelas secundarias, tanto públicas como privadas, exista educación financiera. Uh-huh. Y nosotros en esto lo que planteamos son cuestiones muy concretas, que se pueda distinguir e identificar el ingreso, el egreso, el ahorro, cómo lograr ese ahorro, cómo planificar los gastos, cómo distinguir una apuesta de una inversión. Muchas veces, también, como decía anteriormente, es solo un clic se puede apostar. Los jóvenes hoy están padeciendo un problema de salud mental como es la ludopatía, que lamentablemente antes lo veíamos tal vez en una franja etaria mayor, y hoy se ven jóvenes, producto del ingreso ilimitado que existe, y la falta de conciencia en relación a esto. Entonces, ¿cómo distinguir una inversión de una apuesta? Y a partir de esos talleres, que se pueda saber administrar y hacer un buen uso del dinero. Y con eso, volver de a poco, paulatinamente, a la cultura del ahorro que en nuestro país siempre hubo y existió, pero que también producto de crisis económica, de inestabilidad económica, sin nada como tenemos en nuestro país, ha mermado.
0: Uh-huh. ¿Y cómo se prevé la inclusión de esta herramienta educativa, a los jóvenes, a través de las escuelas? ¿Quiénes? ¿De qué manera? ¿Va a haber también capacitación para docentes? ¿Serían docentes específicos? Uh-huh. ¿Cómo se prevé esto?
1: Nosotros, por supuesto que antes de presentar el proyecto lo conversamos con el Ministerio de Educación y ellos son la autoridad de aplicaciones con quien después disponen cómo es la modalidad de implementación junto con los equipos docentes y directivos de las escuelas. A nosotros lo que nos parece fundamental es que los jóvenes tengan educación financiera, ya sea en la currícula, o sea, tradicional o extracurricular, materias que ya hoy están dictándose o en una materia específica, pero que tengan educación financiera, y más lo que decía anteriormente, en un país como el nuestro, en donde tenemos lamentablemente una tradición de mala formación en educación financiera, en donde tenemos un país con alta volatilidad económica e inestabilidad, consideramos que es aún más necesaria la información y la formación para tomar buenas decisiones. Por eso, ojalá no solamente lo tengan los jóvenes que van a las escuelas secundarias, sino que se amplíe a las diferentes franjas etarias y diferentes ámbitos. Lo proponemos a las escuelas porque es un ámbito obligatorio, sí, en donde se garantiza que los ciudadanos que pasan por la escuela, que se gradúan, tengan formación. No nos quedamos solo en eso. Estamos también trabajando en talleres para adultos mayores y para padres también de niños de jardines tanto municipales como privados.
2: Ajá. Diputada, pensaba en las escuelas secundarias, no importa la terminalidad, ¿no? Porque por ahí en los bachilleres o las escuelas que tienen más terminalidad o se inclinan más por el arte o por las ciencias sociales, no tienen ninguna materia relacionada a esto. Y yo pensaba, no pueden hacer un cálculo básico, ni usar una regla de tres o un cálculo básico de cálculo de intereses, ¿no? Porque cuando vemos TNA, la tasa nominal anual que te cobra un préstamo, una billetera, y darle el valor que tiene a esa cifra, ¿no? Que puede llegar a ser algo realmente complejo y abultadísimo.
1: Totalmente, poder distinguir también los intereses compuestos. Hoy, bueno, tenemos la triste realidad de que hay más de 7 millones de argentinos endeudados, que no solamente por, o sea, más allá de la situación económica en la que atravesamos, también tiene que ver con la forma en la que se toman decisiones y la falta de información muchas veces de estas decisiones. Muchas veces se toman créditos que tienen intereses altísimos, imposibles de pagar, y bueno, y así después se constituyen en mora y empieza un bucle de conflictos y de problemas de todo tipo.
2: O sea que en todas las secundarias será, no importa la terminalidad.
1: No importa la terminalidad, no en todas las escuelas secundarias, ya sea de gestión pública como de gestión privada.
0: ¿Cuál es el estado de este proyecto en la actualidad?
1: Este proyecto está en la Cámara de Diputados, y estamos conversando con el Senado porque también hay otras iniciativas en el mismo sentido, así que bueno, vamos a tratar de lograr el consenso necesario para que pueda ser tratado a la brevedad y ser sancionada la ley.
0: Uh-huh. Diputada, gracias por esta charla con Radio Nacional Santa Fe, ha sido muy amable.
1: Bueno, muchísimas gracias a usted, hasta luego.
0: La diputada Ximena García, charlando sobre este proyecto para incluir educación financiera en las escuelas secundarias en la provincia de Santa Fe. Es cierto esto que decía, mientras por ahí hay desconocimiento de cuestiones vinculadas a lo financiero, justamente, a la tasa, a los intereses y demás. Los pibes y pibas tienen acceso no solo a manejar esa billetera, sino que están a un pasito también, por más que esté prohibido, por ejemplo, de las apuestas. Sí. Y diferenciar esto y aprovechar para abordar los inconvenientes que hay y que tantos pibes y pibas tienen con el juego, con el juego virtual. Porque alguien puede decir que desconoce, che, ¿cómo los pibes apuestan? Sí, apuestan con un clic, al tener una billetera virtual.

0: Esa billetera que usamos muchos para pagar tiene 1.400 y pico de porcentaje anual para devolver cualquier préstamo que, como vos decís, tic, apretás así y lo conseguís.
1: Que en el momento lo necesitas, lo tenés y después cuando, decís, bueno, después lo pago. Bueno, ¿qué vas a tener que pagar? ¿Vas a poder?
0: No está regulado eso.
1: Claro.
0: Olvídate, lo que quieren cobrar.
1: 48 pasaron de las 10.
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0: Ayer el INDEC, el Instituto Nacional de Estadísticas y Censos, dio a conocer la inflación de julio, que fue del 2,1 a nivel nacional. En la provincia de Santa Fe, la inflación fue del 1,9, lo que hace que en los primeros 7 meses del año la inflación en la provincia de Santa Fe sea del 19,4% y en el último año, en los últimos 12 meses, sea del 34% la inflación en la provincia de Santa Fe. Durante julio, en Santa Fe, ¿qué es lo que más ha aumentado? El rubro que más aumentó fue esparcimiento, 4,2%. Vivienda y servicios básicos, muy pegadito, 4,1%. Vivienda, mirá vos, ¿no? Vivienda y servicios básicos. Más básico que vivienda y servicios básicos es el alimento. O sea, las dos cosas juntas, vivienda y servicios básicos, bueno, y si querés atención médica, son las tres cuestiones más importantes. Vivienda y servicios básicos, 4% en un mes. Atención médica y gastos para la salud, en tercer lugar, otra cosa, 2,7%, bastante también por encima del promedio. Otros bienes y servicios, 2,6%. ¿Qué estuvieron por debajo de ese 1,9% que es el promedio? Educación, 1,6%. Alimentos y bebidas, 1,3%. Transporte y comunicación, también, 1,3%. Esto es, en la provincia de Santa Fe, insistimos, son los datos del Instituto Provincial de Estadísticas y Censos, el IPEC. Pablo Barovero y la información deportiva, más mucho, allá de lo que contabas mucho. Hoy como título principal, que era el corte de pelo de Malcón.
1: El dato de color por ser viernes. Ayer jugó Central, Copa Libertadores de América. ¿Viste el partido?
0: El chasco que me pegué.
1: Feo, ¿no?
0: Espantoso partido.
1: Empató 0-0
0: con ¡epa! Va a estar picante.
1: Malísimo. 0-0 con el Corinthians.
0: Ajá. ¡El Chimao!
1: Rosario Central. Hoy, ya jornada de viernes, arranca la quinta fecha de la Liga Profesional. Racing Banfield. Alguno dirá, el hambre y las ganas de comer.
0: No, ¡pará!
1: ¿Por qué?
0: Un poco mucho. Puede haber algún banfileño,
1: pero, bueno,
0: o alguna,
1: hablamos de la campaña, no de la
0: académica
1: historia,
0: que esté escuchando y dice, ¿qué le pasa?
1: Hablamos de la campaña y no de la historia. Un décimo Racing con 4 puntos, el equipo de Boda. Décimo segundo Banfield también con 4 puntos. Los dos tienen -2 de diferencia de gol. Una campaña, por ejemplo, uno mira

0: era el mejor de la zona B, que es Argentino, tiene 12 puntos. En 4 fechas ya le sacó 8 a estos dos equipos. Es decir que han arrancado decididamente mal, solamente superados por Aldo Civi, que tiene un punto, y por el River de Coudet, que hasta ahora no arrancó y tiene 4 derrotas en 4 presentaciones. A todo esto, estamos en la jornada, a propósito de Racing, estamos en la jornada posterior a la que se oficializó la salida del técnico de Independiente, en 4 fechas. El otro grande de Avellaneda ganó 2, perdió 2, tiene 6 puntos, está sexto, y ya despidieron a Gustavo Quintero, se busca técnico en Independiente. Un poco lo venimos hablando ya hace un tiempo, esta ansiedad que hay, ¿no? Esta premura por que las cosas tengan que suceder rápido y que los equipos... Tiene 6 puntos de 12, sacó la mitad de los puntos en 4 fechas. Y el tipo ya se tiene que ir porque realmente hay una impaciencia muy marcada. Vamos a decir también que parte de esta decisión llega el día después en el que pierde 4-0 por Copa Argentina.
1: Y que metió una conferencia de prensa contra la dirigencia.
0: Sí, pegándole con el tema de los refuerzos. Dice, yo pongo lo que tengo, más que esto no tengo. No es lo que yo quería, es lo que me trajeron. Que es poco y no es lo que yo quería, justamente, ¿no? Pero... más allá de esa cuestión, que no es menor, y de una derrota abultada, obviamente, y quedarte afuera en octavo de final de Copa Argentina 4-0 con Atlético de Tucumán en Rosario es un montón, pero termina pareciendo desde aquí, uno está lejos de la información cotidiana, de la diaria, de Independiente, pero parece precipitada. Además, en el marco de la Primera Nacional, arranca la 25ª fecha. Hoy tiene 2 partidos. Lindos partidos, cada uno por una cuestión particular. El segundo, el de la noche, 20:30, porque juega un equipo santafesino, un equipo de nuestra provincia, que es Atlético de Rafaela, que va a enfrentar a Defensores de Belgrano. No pierdan de vista que es la fecha de los interzonales, así como mañana Colón juega con Patronato, aunque no integran la misma zona. Atlético de Rafaela, que está en la zona B, juega con Defensores de Belgrano, que está en la zona A. ¿Cómo está Atlético? Séptimo, con 34 puntos. En una zona que tiene allí a los del medio... digo, los del medio de los clasificados, cuarto, quinto, sexto, todos con 37, Atlético hoy tiene la chance de sumarse a ese lote cuando enfrenta a 20-30 Defensores de Belgrano. Y un rato antes, a las 3 de... Y a la, se enganchó de Marco, clavó un bostezo. Y a las 3 de la...
1: Te voy a sumar información con respecto... Estoy acá para sumar información.
0: Y si es de Atlético de Rafaela, vos siempre tenés la posta.
1: Claro, no, de un amigo de la casa. Relacionado al partido Atlético Rafaela, pero voy a hablar de un amigo de la casa, de Fernando Peverengo.
0: Ah, sí.
1: Con el los argumentos de Fernando Peverengo son cada vez más insólitos. Es quien está encargado de la seguridad en espectáculos deportivos y demás. En el partido que va a jugar Atlético de Rafaela no se pueden ingresar banderas en el día de hoy ni instrumentos. La sanción que impone Fernando Peverengo es porque el partido anterior hubo una bandera de Chacarita en la cancha de Atlético de Rafaela y porque dice él que vio, porque le consta que un ex dirigente de Atlético de Rafaela, si ya no es dirigente, es un hincha, no tiene que ver, ingresó con 20 personas que serían de Buenos Aires, que serían de Chacarita, y gente de Chacarita. ¿Hubo algún inconveniente? No, ninguno. Incluso la gente de Atlético Rafaela tiene buena relación con la gente de Chacarita. Entonces, además, me estaba olvidando una cuestión fundamental. Le van a pedir documentos a la gente de Atlético de Rafaela que ingrese a la cancha.
0: Tengo el textual.
1: Si no son de Rafaela, no pueden entrar a la
0: cancha.
1: Tengo
0: el textual.
1: ¿Quién? Ahí vamos. Sí. Pero ¿quién dijo? Pero ¿de dónde sacó Peverengo que tenés que ser de la ciudad para ir a ver un partido de fútbol si pagás tu entrada?
0: Ha dicho Peverengo, seguramente vamos a recomendar que la gente venga con documento en mano para tener la veracidad de domicilio de dónde son las personas que están viniendo al estadio. En caso que sean de otra provincia, al menos que puedan justificar por qué están viniendo.
1: Porque van a ver un partido.
0: Y que no sean una hinchada.
1: Pero que... Si vos me decís un inconveniente...
0: Ante esta situación, lo que pasó con Chacarita, el funcionario reconoció que en el partido anterior un ex dirigente de Atlético ingresó con 20 hinchas identificados como parte de la hinchada de Chacarita. Ajá. Entonces, ¿qué dice Peverengo? Nos llamó mucho la atención que haya ingresado con 20 personas con entrada en mano que eran de la provincia de Buenos Aires. Nosotros estamos convencidos que era el hincha de Chacarita. Es decir, van a tratar, no lo estoy justificando, estoy tratando de leer la medida, ¿no? De entenderla, van a tratar de que no pase que de manera masiva haya, por ejemplo, en este caso, otros 20 que lleguen todos juntos y que tengan domicilio en Buenos Aires, porque van a suponer que son hinchas de Defensores de Belgrano, cosa que está prohibido, al menos en este partido, porque hay otros donde se permite visitante.
1: No se puede.
0: Yo me imagino que si vos llegás solo y tenés domicilio en Paraná, no te harán tanto drama.
1: Si hay cinco personas, yo también.
0: Sí, si una familia viaja de Buenos Aires a ver el partido, ¿por qué no va a poder entrar?
1: Paga su entrada, sí. No van a llevar camiseta, ¿no? En todo caso, que prohíba la venta de entrada. Porque si están las entradas habilitadas, ¿por qué tenés que tener domicilio en cualquier lugar? ¿Y usted hincha de qué? De nadie, yo vengo a ver el partido.
2: Vos tenés domicilio Santa Fe, PK, y si quisieras ir, no podrías.
1: Y a la inversa.
2: Van a decir, no, pero no es de la ciudad de Rafaela.
1: No están en el mismo grupo. Pero si jugara o jugase Atlético de Rafaela contra Colón o viceversa. Hay mucha gente de Rafaela que es hincha de Colón de Santa Fe.
2: Claro.
1: Entonces le pedirían de cuenta, no, vos sos de Rafaela, vos acá no puedes entrar.
2: Claro.
1: Es raro, los argumentos de... A ver, si vos me decís, hubo algún inconveniente el otro día, bueno, pero no los hay. Y la verdad que hay argumentos de Fernando Pebrengo que a mí me siguen resultando insólitos. Muchas veces los clubes y los hinchas no ayudan, es cierto. Pero muchas otras veces... busca los inconvenientes con donde no los hay y con argumentos insólitos. 11 de la mañana, noticias.
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4: Las 11 en la República Argentina. Aportan nuevos datos en la causa contra Martín Insaurralde y Jessica Sirio. El informe de Lourdes Marchese.
5: La Fundación Apolo suma nuevas imágenes a la causa por presunto enriquecimiento ilícito de Martín Insaurralde y Jessica Sirio. Aportará además un pendrive con los archivos originales y metadatos de Sirio en el vestidor con los fajos de dólares. Recordemos que la DATIP no había podido establecer la trazabilidad justamente por faltarle esto. Los denunciantes sostienen que el material permite comparar cómo se modificó la propiedad y se vaciaron cajones del vestidor.
4: En Jujuy la nieve y el viento también bloquean el paso fronterizo de Jama. Desde Radio Nacional en esa provincia nos informa Alejandra Bejarano.
6: El paso internacional Jama permanece cerrado para todo tipo de vehículos debido a las condiciones meteorológicas adversas que afectan la zona cordillerana de Argentina y Chile. Se informó desde el Escuadrón 53 de Gendarmería Nacional que se registran vientos blancos, caída de nieve y congelamiento de la calzada sobre la ruta chilena 27. Estas condiciones impiden garantizar una circulación segura tanto en el tramo argentino como en el chileno. El cierre podría extenderse hasta el domingo 16 de agosto, aunque la fecha estará sujeta a la evolución de las condiciones meteorológicas.
4: La información del deporte con Damián Zárate.
7: Con un partido comienza hoy la cuarta fecha del campeonato femenino de fútbol, 14:30. Racing recibirá a Talleres. Recordemos que con 3 fechas disputadas hay varios equipos en lo más alto: Belgrano, Banfield, San Luis, Boca, River y Lanús, junto a Unión y Huracán, tienen 6 puntos.
4: Actualizamos el estado del tránsito con Romina Wiener.
8: Atentos, hoy rige la restricción a la circulación de camiones en rutas de la costa atlántica de cara al fin de semana largo. La veda arranca a las 18 horas y dura hasta la medianoche. Se extiende nuevamente mañana sábado entre las 6 y las 14 horas. El lunes en el regreso operará de 14 a medianoche. Planificar los viajes con antelación.
4: En la ciudad chaqueña de Resistencia, donde nos podés escuchar por AM620, la temperatura es de 13 grados 5 décimas. Se registran lluvias que continuarán durante toda la jornada. En la ciudad de Buenos Aires, temperatura 11 grados 4 décimas, humedad 88%, cielo cubierto, visibilidad reducida por llovizna a 8 kilómetros.
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10: Cuando no hay wifi, ni WhatsApp, ni mensaje de texto, estamos para Marciano Silva, si puede venir a Zapala porque la camioneta ya se encuentra lista. Se ha conseguido el repuesto en su mensaje de Vanessa Buena.
11: Se les comunica a aquellas personas que viajan de Paso del Sapo a Cerro Cóndor y encuentren una patente, por favor acercarla a la comuna. Desde ya, muchas gracias.
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0: 8 pasaron de las 11 de la mañana. Es el momento de presentar a Diego Emilio Meloni. Hola Diego, ¿cómo estás? Buen día.
1: Hola, buen día, ¿todo bien? Buen viernes.
0: ¿Qué has traído, Diego, para hoy?
1: Bueno, vamos a tocar uno de los temas que ayer en una escueta sesión legislativa, que estuvo básicamente marcada por la declaración de la emergencia hídrica, que es básicamente las herramientas con las que va a contar el gobierno de la provincia de Santa Fe de cara a lo que será la llegada del Niño, que recordemos, se habilitó hasta abril del año que viene con la posibilidad de la prórroga por 6 meses más, dependiendo de las circunstancias que se puedan generar en la provincia de Santa Fe, pero como ya habíamos hablado de eso la semana pasada, y el documento es exactamente igual al que aprobó la Cámara de Senadores, no hubo modificaciones. Hoy temprano hablábamos con Pilar de, bueno, algunas apreciaciones que hizo la ex ministra de Salud de la provincia de Santa Fe, Sonia Martorano, respecto al decreto del Gobierno Nacional para comenzar con el cobro de las prestaciones médicas a los extranjeros no residentes en la República Argentina. Otro de los temas que ayer tuvo un fuerte abordaje en la Cámara de Diputados tiene que ver con la situación del transporte de pasajeros en la provincia de Santa Fe respecto a, bueno, situaciones varias, ¿no? Las complejidades para los usuarios de poder hacer frente a los aumentos del boleto, tanto en el transporte urbano como interurbano. La situación de las empresas a partir de la caída de la cantidad de pasajeros en los últimos años y sobre todo el impacto que ha tenido la quita de los subsidios en los últimos meses a los servicios de transporte en la provincia de Santa Fe. Sobre esto conversamos con la diputada provincial Lucila De Ponti, que, bueno, hace algunas referencias respecto a lo que tiene que ver con esto y también con esta situación que se conoció en los últimos días respecto a el desvío de los fondos del impuesto a los combustibles que, lejos de volver a las rutas nacionales y sobre todo a mejoras de los caminos, básicamente fue utilizada para inversiones en los mercados bursátiles, por así decirlo. Bueno, vamos a escuchar a la legisladora provincial.
2: Sí, es un tema muy grave porque en los últimos 3 años hemos tenido en el transporte interurbano de pasajeros aumentos que superan el 1000%, con lo cual esto está muy por encima de la evolución de los salarios y de cualquier ingreso. Eso afecta a las personas que tienen que tomarse un colectivo para ir a trabajar, para ir a estudiar, para hacer cualquier cosa, que cada vez destinan una porción más grande de sus ingresos, de sus recursos, para pagar el transporte. Y esto tiene que ver, por un lado, con la quita de los subsidios nacionales, pero también con el hecho de que no se haya reforzado la inversión pública para sostener al transporte público, que no es una actividad económica quizás rentable como pueden ser otras, pero que es un servicio público orientado a garantizar un derecho. Entonces el Estado tiene que subvencionarlo. Y es un círculo vicioso, porque cuanto más caro es el boleto, menos pasajeros se suben al transporte público y esto genera una menor recaudación, entonces la situación se va empeorando. Me parece que hay que ser más creativos y también darle más prioridad a esto en el marco de la inversión pública, porque, reitero, es un servicio público y para que sea de calidad y también con tarifas razonables tiene que estar acompañado por el Estado. Después hay un montón de otras cosas que se pueden hacer. Recientemente la provincia sacó una línea de financiamiento para el recambio de unidades. Es algo que nosotros venimos pidiendo hace 2 años que se haga esto, así que en buena hora, y eso va a aliviar un poco la situación de los empresarios, pero como estas necesitamos muchas más medidas, porque evidentemente Santa Fe hoy tiene un sistema de transporte peor, donde se viaja en peores condiciones y se lo paga más caro. En el AMBA está mucho más subsidiado el transporte y es mucho más barato, y además de eso se utiliza, obtiene los recursos de recursos recaudados nacionalmente, que vienen del impuesto a los combustibles y otros impuestos que pagamos todos los argentinos, y que, bueno, esto es un reclamo histórico que no se redistribuye equitativamente a las provincias. Obviamente que Rosario y Santa Fe, que son 2 ciudades muy grandes de la Argentina, necesitarían tener también un refuerzo mucho más grande para financiar el transporte público, y lo mismo toda la provincia. Esta es una inequidad que tiene que ver también con las decisiones del gobierno nacional. La situación que hoy atraviesa el sistema de rutas nacionales y autopistas que tienen que ser mantenidas por el Estado Nacional es absolutamente crítico, donde directamente el Gobierno Nacional decidió abandonar sus tareas, dejar de mantener las rutas, y esto genera una grave situación de inseguridad y, como vos decís, problemas para quienes tienen que transitarlas, que ponen en riesgo sus vehículos, pero también sus vidas, y en el caso del transporte público, las vidas de los pasajeros. Entonces es una situación muy crítica, pero además un agravante, es que el Gobierno Nacional obtiene esos recursos porque se recaudan del impuesto a los combustibles y de otros impuestos, y lo que ha surgido en los últimos días como información es que una gran parte de estos recursos se destinaron a operaciones financieras. Entonces, bueno, lo que surge de manifiesto ahí es que las prioridades del gobierno nacional realmente no tienen que ver con garantizar la calidad de vida de los argentinos.
1: La palabra de la diputada provincial Lucila de Ponti. Recordemos que, bueno, obviamente que hay una fuerte caída de los pasajeros en las líneas interurbanas, digo en Santa Fe como en Rosario, fuerte caída de los pasajeros en el transporte interurbano. De hecho, recordemos que en algunos casos hay algunas empresas de colectivo interurbanas que han achicado frecuencia. Esta semana compartíamos algo, por ejemplo, vinculado a la situación de la empresa Tata Rápido en todo el corredor de la Ruta 11. Recordemos que empresas que prestan servicios en el departamento Castellanos y Las Colonias también quitaron algunas frecuencias. Y tengamos en cuenta también que el mal estado de las rutas hizo que algunas empresas decidieran no pasar ya por algunas localidades. Bueno, todo un combo realmente complejo, que además, en esto que pareciera por momentos no tener solución, porque es caída de subsidios, aumento de boleto, pero el aumento del boleto claramente trae aparejado la baja en la cantidad de pasajeros, las empresas que sostienen que hay algunos sistemas que hoy son subsidiados que tampoco se pagan en tiempo y forma, por ejemplo, transporte interurbano, planteando las cuestiones vinculadas al boleto educativo y las deudas de la provincia de Santa Fe. Bueno, una situación realmente compleja, que a esto se le suma la quita de los subsidios a nivel nacional y esta disparidad claramente notoria de lo que reciben hoy las empresas de la provincia de Santa Fe o la provincia de Córdoba, por así decirlo, la provincia de Entre Ríos, en desmedro de lo que son las empresas que funcionan en el ámbito del Gran Buenos Aires, ¿no?
0: Gracias, Diego. Diego Emilio Meloni con la información en la mañana de Radio Nacional Santa Fe.
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0: 17 minutos pasaron de las 11 de la mañana. Oyentes que se comunican al 342-542-4757. A ver qué dicen.
1: Buen día, amigos de la mañana. ¿Qué tal? Bueno, tal como dijo el informativo que escuché, cómo estaba el día acá, es tal cual. Como dijo el informativo. Fresco, húmedo, llovizna, nublado, bueno, horrible, horrible como hace muchos días. Así que toca aguantar. La ropa se sigue acumulando y y todo lo demás. Así que bueno, y el fin de semana largo parece que va a ser así, según dijeron ustedes.
2: Aguantar, dirías.
1: Es tiempo de reflexión, de introspección, de meditación.
0: Ah, mira.
1: No queda otra. Bueno, gente, les dejo un saludo, un buen fin de semana largo les deseo para todos. Me gustaría escuchar Sombras de la Luz de la Luna por Maya Oldfield, la versión original.
0: Ah, hola, Marcelo Morelo.
1: Saludos.
2: A ver la discoteca.
0: Gracias, Horacio, desde San Justo. Entonces, que se comunicaba al 342-542-4757, así nos dejaba el mensaje. Y bueno, imaginamos que además de introspección, reflexión y meditación, va a haber altos guisos también, porque siempre Horacio nos manda fotos que está cocinando, que por ahí pinta guiso. Bueno, con un fin de semana gris, fresco y con alguna que otra lluvia, imaginamos que le va a entrar a un guisito.
2: Seguramente.
0: Una polenta, ¿por qué no? Una
2: polenta. Otra vez dijo que había hecho polenta. Yo polenta me antojé y lo hice a la noche, mirá.
0: Polenta con chorizo. Bueno, pero vos seguro le pusiste polenta con mijo, polenta con quinoa, polenta y todo ese tipo de cosas.
2: Hoy, qué rica la quinoa, me
0: voy
2: encanta.
0: A contar una infidelidad hoy.
2: No, ¿qué?
0: Una infidelidad.
2: ¿Qué? Claro.
0: Ayer estuve. Voy a cometer una infidelidad. Voy a cometer una infidelidad y contar una infidencia. Eso, que hoy fuera de aire me contó María Estegra. Yo me iba ilusionando porque me dijo.
2: Fuera de aire porque.
0: Nada, pasa nada. Me contó algo que hizo ayer que. Bueno, yo no sé si contarlo. Me llamó mucho la atención.
3: ¿Vos solés hacerlo?
0: No me animo a hacer lo que hizo ayer. Claro, no me animo a hacer lo que hizo ayer Mariana. Y yo me iba entusiasmando y dije, mirá, y después como que
2: se pinchó.
0: Porque me dice, ayer comí. No sé, me dijo algo de, me preparé. Me dijo así como diciendo, ¡ja! Escuchá.
2: Tipo Horacio, viste, que se prepara.
0: Una, ¿cómo se llama esta verdura que me dijiste? Tiene el nombre, me acuerdo.
2: Espinaca
0: hervida. Y dije, bueno.
2: Sin cebolla.
0: Sin sal, me dijo. Cuando me dijo sin sal, dije, ¿por qué? Pone.
2: Porque me olvidé de ponerle sal.
0: Y un omelette. Ahí dije, epa, va queriendo. Va jarabina, decía el ex relator y ya desaparecido físicamente, Mauro Viale. Va jarabina, va. Un omelette me preparé, perfecto. Y me comí una hamburguesa y dije, ¡sí! Una hamburguesa de...
2: Garbanzo y lenteja.
0: Yo no puedo creer primero que le diga hamburguesa.
2: No sé cómo se llaman esas cosas.
0: Un coso así.
2: Medallón de garbanzo y lenteja.
0: Un coso así aplastado de garbanzo y lenteja.
2: Bueno, le puse quesito arriba. ¿Qué te crees?
0: Pero bueno, imagínate, si uno dice una polenta con chorizo, no, si te dice polenta sí, pero no, ya con chorizo. ¿Por qué no? Si es la gracia de comer polenta.
2: Sí, un pedacito, tenga, sí.
0: O salchicha parrillera o chorizo, un poquito ahí. Ahí y si no, carne picada.
2: Ah, perfecto, ahí va. Me encanta.
0: Una salsita con carne picada, tipo boloñesa.
2: Bien cocida, por favor, tipo boloñesa.
0: Sí, claro, siempre bien cocida, si no tampoco vamos con una carne picada jugosa, no, un espanto.
2: Son un peligro las carnes picadas, pero bien, bien cocida, sí, me encanta. Poquito de queso.
0: Es tremendo, ¿no? Yo voy a hablar con... Es un peligro la carne picada. Yo no puedo creer.
2: Helado derretido.
0: No, bueno, claro. Se pide medio kilito de helado, pero...
2: No, medio un montón.
0: ¿Sabe por qué no pide hoy helado? Porque no hay sol que le derrita el helado. Claro, necesita un sol que le derrita el helado.
2: Ahí va. Llévatelo, Marco.
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0: nuestros cuerpos.
1: Saludamos al amigo Cepillo de Chaco, que está escuchando la radio, camionero el hombre.
2: Muy bien.
1: Está escuchando, está sintonizando la M540.
2: Transitando las calles de nuestro país.
1: Las rutas.
2: Las rutas.
1: Sí, bueno, las calles también, porque si no, no va a ir solo por rutas.
2: No
1: se queda
2: verdad,
1: siempre en la entrada de los pueblos de la ciudad. Che, vamos a tomar contacto con Tayana Castro, ajá, que está desde el móvil. Hola, Tay, ¿cómo estás? Buen día.
3: Hola, Seba, buen día para los compañeros y compañeras allá en la radio, buen día para toda la audiencia. Estamos aquí en la Rotonda de la Mujer, lo que sería el ingreso al Puente Colgante si uno viene desde la zona de la costa, sería en el ingreso de la Costanera Este. Estamos aquí porque hace unos minutos terminó la conferencia de prensa donde comentaron lo que va a ser la llegada de la Antorcha Sudamericana. Este domingo va a haber un gran evento aquí en la ciudad de Santa Fe, donde va a llegar la Antorcha Sudamericana, porque se acercan los Juegos Sudamericanos, como lo venimos repitiendo durante toda esta semana. Y quienes estuvieron aquí hablando sobre cómo va a ser el evento y qué es lo que se va a inaugurar, aquí fueron Virginia Coudanes, que es la vocera del gobierno de la provincia, y el secretario de Ambiente, Guillermo Ferrero, no me salía el nombre. Si les parece, vamos a escucharlo.
1: Dale.
4: Un orgullo para el gobierno de la provincia de Santa Fe, uno, que los Juegos Suramericanos se estén desarrollando en la provincia, en Rosario, en Santa Fe, en Rafaela, y muy expectantes porque el domingo llega la Antorcha Suramericana, la llama, ese fuego suramericano que enaltece a todos los deportistas, a todos los embajadores de cada uno de los países que van a tener su llegada aquí a la provincia de Santa Fe, pero además también vamos a estar aprovechando para poner en funcionamiento el reloj de la cuenta regresiva, donde ahora vamos a ver la cuenta regresiva a partir del domingo, pero después también en el marco de los Juegos del 12 al 26 de septiembre se van a ver también los resultados de las competencias para poder seguirlo todos los días. La verdad que para nosotros es un orgullo, pensamos también lo que el gobernador Puyaro siempre dice, ¿no? Generalmente un país organiza estos eventos, en este caso la provincia con las tres sedes, y tenemos mucho que va a quedar como legado, la infraestructura deportiva, las villas suramericanas y sobre todo este evento que enaltece el valor del deporte y el trabajo en comunidad.
2: Mientras tanto también van avanzando todas las obras complementarias, ¿no? Antes del inicio de los Juegos.
4: Exactamente, tenemos, bueno, todo lo que son los estadios, el estadio multipropósito, estamos muy cerquita de inaugurarlo aquí en la ciudad de Santa Fe, la pista del CAR que ya se está armando, tenemos un veedor, una fiscalización desde Perú que ha llegado a realizarla, tenemos lo que es escalada con el muro que se puso en el ICEF, la nueva cancha en la ASH, en la Asociación Santafesina de Hockey, todos los deportes acuáticos y náuticos en los seis clubes de la ciudad que también se está articulando con ellos, también bochas en la estación Belgrano, tenemos un montón de cosas y tiro deportivo en Recreo, un lugar sin dudas también para ir a verlo, porque sí, es muy singular, así que todos esos van a ser inauguraciones que también se complementa con la Villa Suramericana, 346 son las viviendas, adentro está todo adaptado para que los deportistas puedan descansar también de la mejor manera, y lo que es los entornos, ¿no? Los entornos tanto en Recreo, mejoras de calle, lo que es servicios de cloaca y de agua, lo que es mobiliario urbano, iluminación en Recreo, y en la ciudad de Santa Fe, el TACA, que también estamos esperando con muchas ansias esa inauguración que va a ser en conjunto con el estadio multipropósito.
1: La villa deportiva, ¿cómo va, digamos, el porcentaje de la obra?
4: Ya estamos finalizándola, también poniendo adentro todo lo que va a ser el mobiliario para los deportistas, y unos días antes también se va a empezar a acercar, porque eso va a tener una logística muy particular para el traslado de los deportistas de allí, un lugar también para el estacionamiento de los colectivos. Pensemos que ahí se mejoró todo el entorno urbano también de Esmeralda Este, que eso potencia el norte de la ciudad de Santa Fe, y además adentro de la villa va a haber un lugar específico de salud para la atención médica de los deportistas. Estamos trabajando mucho con el Ministerio de Salud y con los voluntarios, que les decimos bienvenidos, porque más de 5.000 voluntarios se anotaron para poder acompañar en los Juegos.
5: También va a ser una jornada para disfrutar con toda la familia, porque va a haber diferentes espectáculos y también la inauguración de iluminación del puente.
6: Sí, la verdad que es un evento que se viene trabajando en conjunto con provincia, para desde las 3 y media de la tarde va a arrancar el coro municipal, después va a estar Canticuénticos, luego también va a estar diferentes artistas locales en la ciudad, va a estar la llegada de la llama olímpica, y luego vamos a estar haciendo un evento para, como se había comprometido el intendente Poletti, volver a iluminar este puente tan simbólico, tan importante para todos nosotros los santafesinos. Y bueno, hemos logrado justamente con ese compromiso de lograr antes del sudamericano, con todo su esplendor, ¿no? Nosotros cuando habíamos arrancado, esto se enmarca, ¿no?, en un proceso que nosotros habíamos hecho de iluminar la ciudad, de encender la ciudad, y esto claramente viene a apoyar esa idea de que logremos encender toda la ciudad y también sus símbolos, como es el puente colgante. La verdad que va a ser un show muy lindo y va a estar terminando Capanga luego el recital.
0: ¿Qué característica tiene la nueva iluminación del puente?
6: Mira, en ese momento cuando nosotros habíamos asumido que teníamos el 50% de lo ornamental completamente a oscura, se tuvo que tomar una decisión, o se cambiaba todo lo que ya había, o se volvía a volver a ese sistema que tenía antes, que es de Philips, que es de primera marca, para que ustedes tomen dimensión. El sistema lumínico del puente colgante fue todo importado, la verdad que cuenta con 433 luminarias ornamentales, de las cuales se han reparado 54 y se han reparado todas las consolas de Philips. La verdad que para nosotros volver a tener el puente colgante es un símbolo de que la ciudad vuelve a encenderse. Venimos rápidamente haciendo todo lo que es el mes de julio, por ejemplo, un reporte de lo que es las luces en la ciudad, que por ahí a los vecinos también les interesa mucho. Llevamos más o menos unos 1.100 reclamos en el mes de julio, de los cuales fíjense que 1.000 se han reparado en menos de 48 horas. Estamos encendiendo la ciudad, y con este proyecto o este plan que tenemos también, que en 18 meses toda la ciudad esté 100% LED. Venimos más o menos en unas 4.000 luminarias hasta el momento, ya cambiadas de principio de año, y ahora a partir de desde ahora hacia adelante nos está quedando Sargento Cabral el mes que viene, que es agosto, y el mes que sigue vamos a estar en Fomento 9 de julio haciendo 100% LED, que fue un compromiso del intendente Poletti.
1: Bueno, ahí estaban entonces los dos funcionarios, funcionaria provincial, funcionario municipal, contando un poquito lo que va a ser el domingo esta celebración.
7: Sí, es la como llegada, que llega, claro, la posta, digamos, el fuego, ¿cómo se llama?
1: La antorcha.
7: La antorcha,
1: dijo el Diego.
7: Ahí va.
1: Bueno, y si es cierto.
8: Uno de los últimos apodos, Pelusa.
1: Claro, él se autopedió antorcha. ¿Y sí? Pero en este caso es la antorcha sudamericana.
8: No, perdón. Digo que es uno de los últimos apodos porque él dijo que así le decían.
1: Sí, por eso.
8: O sea que...
1: La antorcha, en este caso, sudamericana, que va a estar allí a las 15:45, el domingo, ¿no?
7: Sí.
1: Costanera
7: sí.
1: Oeste,
7: sí.
1: Frente al Brigadier,
7: ajá,
1: ahí al monumento al Brigadier. Claro.
7: Sí.
1: Desde las 15. 15:45, coro municipal. 16:30, canticuénticos. 17:30, llegada del fuego suramericano.
7: Ahí va.
1: 18:45, reinauguración de las luces del nuevo puente colgante. Y a las 19, Capanga. Banda que iba a estar aquí, ajá, en estos días, en un show pago, digamos, pago en el sentido de que había que pagar entrada. Sí. Iban a estar en un lugar aquí en donde suelen tocar bandas. Y les llegó esta situación. Entonces dijeron, a ver, nos vino la posibilidad de que podamos estar sin que paguen entrada, así que aquellos que ya sacaron entrada, acérquense al lugar donde sacaron la entrada, que le devolvemos la guita y vayan gratis.
7: Y vayan el domingo.
1: A ver a Capanga, sí, a las 19, así, en la Costanera Oeste. 31 pasaron de las 11. 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
10: Hora 11:31 minutos. El Hospital de Niños Dr. Orlando Alacia realizó con éxito su primer implante cardíaco. Un equipo interdisciplinario coordinado por la doctora Melina Cantelli concretó la cirugía del primer implante de un cardiodesfibrilador subcutáneo en un adolescente de 14 años. El dispositivo implantado actúa detectando arritmias graves y emitiendo descargas eléctricas para evitar desenlaces fatales. La cirugía requirió la articulación de múltiples áreas del hospital junto al soporte técnico y cirujanos que llegaron desde Buenos Aires. Durante los primeros 6 meses de 2026, desde el nosocomio se informó que ya se concretaron 48 intervenciones, lo que permitió resolver casos complejos locales sin necesidad de traslados a otras jurisdicciones. Servicios municipales previstos para el fin de semana largo por el feriado del lunes en Santa Fe. Ese día no habrá atención al público en el Palacio Municipal, ubicado en Salta al 2951, ni en las oficinas del distrito, y el sistema de atención ciudadana funcionará con guardias mínimas a través del 0800-777-5000. Además, el lunes, las empresas Cliva y Urbafe prestarán el servicio de recolección de residuos con normalidad, respetando los horarios y recorridos habituales en toda la ciudad. Cabe recordar que, de acuerdo al cronograma vigente, el lunes corresponde disponer los residuos secos. El sistema de transporte urbano funcionará con la frecuencia de los días feriados y las bicicletas públicas en su horario habitual de 6:30 a 21. Por otra parte, el SEOM no estará operativo durante el lunes y retomará su funcionamiento habitual el martes desde las 7. El cementerio municipal permanecerá abierto para visitas de 8 a 15 y los servicios fúnebres e inhumaciones se realizarán de 7:30 a 11:30.
9: Deportes.
11: El plantel de Unión viaja a Buenos Aires para jugar mañana en el nuevo gasómetro a partir de las 2:30 de la tarde ante San Lorenzo en el marco de una nueva fecha de la Liga Profesional. Por la quinta jornada del torneo de Primera División, el conjunto de Leonardo Madelón enfrentará a los comandados por Pipo Gorosito y Unión tendrá dos modificaciones, con Lucas Ayala en lugar de Bruno Pitón y Estigarribia en reemplazo de Misael Aguirre. De esta manera, el probable equipo de Unión para enfrentar al Ciclón sería Mancilla en el arco, Vargas, Maíso Rodríguez, Ludeña y Ayala, Palacios, Menossi, Mosqueira, Malcorra, Estigarribia y Tarragona.
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10: La temperatura actual en la ciudad de Santa Fe es de 11 grados, la humedad del 94%, el cielo permanece nublado. En Ceres, departamento San Cristóbal, 11 grados 2 décimas, la temperatura actual, 87% el porcentaje de la humedad y el cielo está nublado. Hora 11, 34 minutos.
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12: A Lucrecia Gallo, con domicilio en Luz Impares. Llegamos bien, no preocuparse, firman sus hijas Evelyn y Mirna.
13: Para Estancia Cerro Belsa, tienen encerrado el padrillo. A última hora el veterinario en esa. Saludos, Sergio.
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0: 15 faltan para llegar a las 12 del mediodía. Che, hoy no dijimos que es viernes y como todos los viernes hay IPA de Miñone.
1: Así es.
0: Es decir, que hay Miñone grabada y Miñone en vivo. En vivo, Cintia Mariela vendrá después de las 12 del mediodía, como siempre. Pero anda por ahí grabada, como siempre, con la recomendación literaria de cada uno de los viernes. Así que cuando nos autoricen vamos a escuchar lo que nos ha dejado Cintia Miñone, lo que ha dejado para compartir con ustedes y con nosotros.
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3: Una advertencia. Si estás pasando un momento difícil o si la realidad del mundo te aplasta, este libro que te voy a recomendar hoy tal vez no sea para ahora. Raíz que no desaparece, de la mexicana Alma Delia Murillo, a mí me dejó sin aire. Ada es una de las tantas madres buscadoras de México. Hace ya tiempo que se lo desaparecieron, pero su hijo sigue apareciendo en sus sueños para decirle a dónde se lo llevaron. Y Ada quiere encontrar ese lugar antes de morir. Solo sabe, porque lo sabe, que tiene que buscarlo en un árbol. Una escritora se cruza en su camino y así nos vamos a encontrar buscando un árbol, tratando de desenterrar expedientes en una fiscalía donde reinan la burocracia y la corrupción. Una pregunta atraviesa todo el libro. ¿Los árboles son testigos y a la vez parecen hablar o dejarse hablar por los desaparecidos? La naturaleza como archivo, como testigo, como cuerpo que guarda lo que los humanos intentan ocultar. La novela pone en el centro esa herida abierta de las desapariciones en México. Y es inevitable leerla desde nuestro propio presente. En lo enloquecedor de la brutalidad, en la rabia, en la frivolidad, en la indiferencia, en el pesimismo, en la violencia, en la memoria. Hay algo más que me parece notable. Murillo no cae ni en el panfleto ni en la victimización. Escribe con contención, con precisión quirúrgica, y eso hace que el dolor llegue más hondo. Porque si algo sostiene este libro, es que hay raíces que no desaparecen, que debajo de todo, de la tierra removida, de la mentira, del silencio, algo sigue latiendo y reclama ser nombrado. Comparto un párrafo que subrayé. ¿Tú también tienes un desaparecido?, me dice. Se me descuaja el corazón por la naturalidad con que me lo pregunta y por la forma en que me lo pregunta. Tú también. Ese también es la más incluyente de las políticas sociales de este país, porque sí, a estas alturas cualquiera podríamos tener un desaparecido. Tú también tienes un desaparecido. Tener. La magnitud de esa contradicción me sacude el pensamiento y todo lo que hasta ahora articulaba como lenguaje de posesión sale volando. Porque en este caso, tener es no tener. Tener un desaparecido es no tener un cuerpo, no tener una certeza, no tener un muerto. Y tener un muerto

0: Imposible. Decíamos,
1: había prometido, sí, claro, habías prometido efemérides.
0: Y lo prometido es deuda, sí, porque hoy está cumpliendo años Raúl Eduardo Barrio Nuevo Toledo, el rally Barrio Nuevo, que había nacido, que nació un 14 de agosto de 1972, está cumpliendo 54 años, nació en Frías, Santiago del Estero, pero podría haber nacido en Catamarca también, porque él siempre dice que es un poquito catamarqueño, un poquito de Frías, no sé cómo es el gentilicio de Frías, en Santiago del Estero. Sus padres, de hecho, son de La Paz, del departamento de La Paz, en Catamarca, localidades distintas, muy chiquititas ambas, pero ambos son de allí, pero por cuestiones de viaje y de música, porque es una familia muy marcada por la música, él finalmente nació en Frías, pero ama mucho esos dos lugares, le gusta mucho Córdoba también, al Rally Barrio Nuevo. Dice Rally, la música es lo más cercano que conozco a la felicidad. No tuve hijos, por lo menos hasta ahora, dice, pero voy dejando canciones y eso para mí tiene un valor inmenso. Y también cuando le preguntan, decía yo hoy, que me hace acordar en esto al Indio, él dice, muchas veces me tentaron con discográficas, para entrar por ese lugar, pero a mí, dice él, yo decidí hacer mi propio camino y tengo, bueno, como la tranquilidad de seguir cantando las canciones sin depender de otras cuestiones en las cuales se depende más cuando estás atado a un sello discográfico y cuestiones por el estilo. Lo pudo hacer él en su momento y por supuesto ahora lo mantiene, ¿no? Bueno, una infancia, decía hoy, muy atravesada por el campo, por ese campo chico, ¿no? El campo chico, el campo de los animales de granja. Ahí él, algo de lo cual nunca se ha querido despegar demasiado, ¿no? No es un tipo más de ciudad, aunque por supuesto también vive tiempo en la ciudad, sino más bien del campo. Dice, yo vengo a hablar de no olvidar de dónde venimos, porque ahí está gran parte de lo que somos, entiende él. Era un puesto rural de Catamarca donde estaba él, que era el lugar donde nació su madre, no muy lejos a Esquiú, que es otro lugarcito así muy chiquito. Fui buscando dónde queda, 1000 habitantes tiene Esquiú, en el departamento de La Paz de la provincia de Catamarca, donde nació el padre. Padre que, cuando se separaron, el padre y la madre del rally, él tenía un hermano. El padre medio que desapareció. Estuvo bastantes años sin saber de él. Él sabe bien que es una herida que ha costado sanar, pero se han reencontrado y gracias a la música. Resulta que de grandes, de adultos, se han encontrado. Y él se enteró ahí que el padre guardaba los artículos de los diarios, de las revistas con las noticias de su hijo. Entonces eso, para él lo tomó a eso como la herramienta que necesitaba para de alguna manera sanar esa ausencia de tantos años de su padre. Bueno, lo que ha hecho Rally este último tiempo es sacar un disco ahora en junio, El Camino de Solvo, porque ahí está este tema con Silvio, Pablo, por eso te miro. Sí, te agradezco. Es un disco que habla de viajes, de encuentros, de historias de personas que aparecen así como el proceso creativo que él quiso reflejar. ¿Por qué se llama El Camino de Solvo? Bueno, porque Solvo es un...
1: Yo conozco el sorgo.
0: No, este es Solvo.
1: Es el sorgo, capaz, sí, que es el sorgo de Latinoamérica. ¿Vos sabés que? Centroamérica, el sorgo. No,
0: es un pintor coreano, por eso Solvo.
2: Como la hizo con Silvio Rodríguez.
0: Cállense. Solvo es un legendario pintor coreano. Apagale los micrófonos, por favor, Marcos.
1: El Solvo.
0: Que aparece en un cuento de la escritora de ficción, además, cordobesa, María Teresa Andrueto. Según la historia, Solvo pintaba árboles con tanta verdad que los árboles los pájaros los confundían y se posaban sobre ellos. Es un cuento, es una ficción. Le había pedido una frase, Rally, para uno de sus temas, y esta gran escritora cordobesa le terminó pasando un cuento y a él le encantó, y por eso de ahí sale esto, sale el tema musical. Bueno, dentro de ese disco es donde está, traje dos, ¿no? Van a entrar los dos temas, me parece, porque quería traerle el tema con el que cantaron
1: podemos
0: juntos.
1: Escuchar, no, pero podemos escuchar después gran parte de los dos también.
0: Sí,
1: no?
0: Bueno, sí, no, porque sabes que el segundo es El Amanecer, que en algún momento hemos pasado, dura 8 minutos y pico, parece un tema de...
1: Ah, bueno.
0: No, es precioso.
1: Una ópera.
0: No, de Pink Floyd, ¿te acuerdas? Los temas de Pink Floyd eran larguísimos, Del Lado Oscuro de la Luna, me acuerdo, sí, también... eran larguísimos.

El tema es que El Amanecer es un proyecto musical muy grande, con músicos y músicas de todo el país, partecitas grabadas, no solamente cantadas, sino instrumentales. Es precioso, aparte un video bellísimo, si lo quieren buscar, El Amanecer se llama, con Verónica Condomí y Rally Barrio Nuevo como principales cantantes de este tema. Pero digo, quería pasar también, que es más corto, quizás nos podemos detener eso, en este tema, Hasta el Fin. Decía Rally, cuando le preguntaron por su relación con Silvio, que lo admira un montón y dice que siempre le da mucha vergüenza y mucha incomodidad tratar de comunicarse con él, porque bueno, lo admira y demás. Y le tiró la canción así, si él quería participar, y Silvio le respondió con muchísimo gusto que sí. Tocaron y cantaron entonces hasta el fin esta canción, Silvio Rodríguez con Rally Barrio Nuevo, en El Camino del Solgo. Tiene un mes y medio este disco, el último del Rally.

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1: Mediodía en la República Argentina. El gobierno estudia alternativas para ampliar el crédito hipotecario. Así lo confirmó el secretario de Finanzas, Federico Furiase. Dijo que el Poder Ejecutivo evalúa usar el Fondo de Garantía de Sustentabilidad del ANSES para impulsar esos préstamos a tasas más bajas. Explicó que el plan consiste en que el organismo estatal licite plazos fijos entre los bancos para que estos dispongan de liquidez suficiente y así otorgar hipotecas. Nuevas pericias en la causa contra Martín Insaurralde y Jessica Sirio. El informe de Lourdes Marchese.
2: La división escopometría de la Policía Federal determinó que el vestidor donde se la ve a Jessica Sirio con fajos de dólares pertenece a la casa del barrio Fincas de San Vicente. La pericia realizada determinó que no coincide con el departamento de Sirio en Las Cañitas. Este informe fue incorporado por el fiscal Sergio Mola para requerir la indagatoria de los imputados, solicitud que deberá ser resuelta ahora por el nuevo juez de la causa, Tomás Rodríguez Ponte.
1: La información del deporte ahora con Damián Zárate.
3: Tenis, Master 1000 de Cincinnati en Estados Unidos. Hoy compite en tres argentinos en primera ronda. No antes de las 13, Seba Báez contra el húngaro Dimitrov. También hoy, no antes de las 14:30, Juan Manuel Cerúndolo contra el estonio Lajal. Y en el último turno de los argentinos, no antes de las 16, Marco Trungeliti contra el serbio Medvedovic.
1: En la ciudad de La Rioja, donde nos podés escuchar por AM620, la temperatura es de 9 grados 9 décimas y el cielo está parcialmente nublado. En la ciudad de Buenos Aires, temperatura 11 grados 6 décimas, humedad 91%, cielo cubierto, visibilidad reducida a 8 kilómetros por lloviznas.
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7: Proyecto Pueblos.
8: Hoy paseamos por Aarón Castellanos. Este pequeño pueblo, con solo 400 habitantes, ha sido nominado como uno de los pueblos rurales más lindos del mundo.

0: se destaca por su hermosa plaza, pulpería y un ambiente tranquilo, ideal para disfrutar de la naturaleza. Aarón Castellanos, fundado en 1903 por la señora Mercedes Castellanos de la iglesia Castro de Anchorena, está sobre la Ruta Nacional 7, en el kilómetro 392.
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0: Su nombre surge en homenaje al militar y colonizador argentino Aarón Castellanos, considerado como el padre de la inmigración europea en el país, conocido por su papel en la fundación de la colonia agrícola Esperanza. Tiene dos conventos donados a los franciscanos y otro a las monjas de la Merced. El franciscano tiene 5 altares en el interior, todos de mármol de Carrara. Además, sus vitrós fueron traídos de Francia y en el altar se incorporaron figuras talladas a mano. La escalera que sube a la torre es de cedro del año 1913. Todo ese material fue traído del extranjero. Cuenta con una pulpería, un pequeño anfiteatro y se distingue por su pastelería.
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0: Su economía se reconvirtió en pesquera tras la inundación del año 1999 por el desborde de la Laguna La Picasa. El 80% de la población se reconvirtió y se dedica a la pesca del pejerrey y de la carpa. Industrializan sus huevos como falso caviar, pasta de pescado y harina para fabricar alimentos para animales. En el año 2024 declararon patrimonio histórico, arquitectónico y cultural a la iglesia Cristo Redentor, al convento franciscano y al complejo arquitectónico de la localidad.

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0: pasado 10 minutos de las 12 del mediodía. Está Luciano Fraga en la operación técnica y en la selección musical. Ya escuchamos, como todos los viernes, la Cintia Miñone grabada. Ahora, Cintia Miñone en vivo. Hola, Cintia.
1: Buenas, ¿cómo les va?
0: Bien, ¿qué has traído para hoy?
1: Hoy vine en modo Felipe Piña del subdesarrollo, si se quiere.
0: La Felipa.
1: La Filipilia. No, porque, bueno, sabemos, el lunes es feriado, se conmemoran los 176 años del fallecimiento del general Don José de San Martín. Y, bueno, llamado el prócer de la patria, lo sabemos casi todo, se supone que lo sabemos casi todo, pero yo me encontré con una historia del legado, si se quiere, San Martín, que yo no conocía, a lo mejor todos ustedes lo sabían, les felicito, en todo caso. Pero, digo, sabemos lo que hizo como militar, como político, sabemos que se fue al exilio, que murió en Francia, sabemos también que tuvo una hija, que se llamaba Merceditas, una hija única, destinataria de esas máximas que nos contaban, yo me acuerdo, en la primaria, ¿no? Amar sobre todas las cosas a la patria, no mentir jamás y demás, una especie de decálogo que le dejó como legado. Merceditas fue educada por su padre, su mamá murió muy joven, se casó muy joven también, murió muy joven, pero bueno, Merceditas se casó y tuvo dos hijas. Hasta ahí, más o menos, lo que sabemos. Ahora, las nietas de San Martín, para mí, son un capítulo de la historia que merece ser contado, sobre todo una de ellas, la menor. Todas la llamaban Pepa. Que vivió una historia interesante, no por ser la nieta de Don José de San Martín, sino por lo que ella hizo. Mercedita se había casado con... Ay, se me escapa el nombre de pila, Balcarce, que había sido también un militar, pero digo, Merceditas y Balcarce tuvieron dos hijas, como les decía, la más chica se llamaba Josefa Dominga Balcarce, por eso le decían Pepa. Nació el 14 de julio de 1836 en un suburbio,
2: claro,
1: de París.
2: Pepe, los José.
0: Sí, pues eso es
1: Josefa, Pepa.
2: Una cotorrita.
0: Sí.
1: Decía, nació en 1836 en un suburbio de París cuando San Martín tenía 58 años y ya llevaba 12 años en Europa. San Martín vivía en una casa chiquitita, lejos de la gloria, lejos del río de la Plata, con su hija, con su yerno y después con sus nietas. Josefa o Pepa creció mirando a este hombre que era admirado por mucha gente, desde lejos, era admirado, pero ella conocía de cerca porque desayunaba con él, le enseñaba algunas cosas y, bueno, cuando finalmente San Martín muere, Josefa tenía 14 años.
0: Que para esa época ya era casi una adulta, las mujeres y los varones, bueno, los varones también se casaban jóvenes.
1: Sí, pero no tanto.
0: Mujeres muy jóvenes
1: no
0: y los varones jóvenes.
1: Bueno, el funeral de San Martín fue muy pequeño, muy discreto. Lo enterraron en la cripta de la Catedral de Boulogne-sur-Mer y el mundo tardó bastante tiempo en enterarse que había muerto. Decía, Josefa tenía 14 años y sin saberlo todavía era la custodia de la memoria de San Martín. La familia sobreviviente se instaló en Brunoy, que es una localidad pequeña que queda a 20 kilómetros de París, en una residencia que había pertenecido al hermano de Luis XVI, y le decían el Petit Château, el palacete pequeño, y Josefa vivió ahí toda su vida. En 1860, o sea, 10 años después que San Martín, la hermana mayor, o sea, la nieta mayor de San Martín, María Mercedes, murió. A los 27 años, soltera. Sus padres la enterraron en el cementerio de esa localidad, de Brunoy. Poco después también trasladaron al abuelo a ese pequeño cementerio. Un año después, Josefa se casó con Fernando Gutiérrez Estrada, que era un diplomático mexicano en Francia. No tuvieron hijos. En 1875 muere Merceditas. Mariano Balcarce, el padre, muere algunos años después. y en 1904 muere su marido. La única sobreviviente de la familia San Martín, Josefa Pepa Balcarce, sin hijos, es la única descendiente de San Martín. Tenía 68 años cuando queda sola, digo, viuda, sin hijos, en un palacete en las afueras de París. Y reitero, también la única en ese momento descendiente viva de este hombre que había liberado media América del Sur. Lo primero que hizo fue ordenar la memoria. Hay una carta que Josefa escribió dirigiéndosela al Museo Histórico Nacional, acá en Argentina, a Buenos Aires, donde decía: he decidido donar desde ahora al museo todos los muebles de mi abuelo que conservaba yo religiosamente en el mismo orden en su cuarto en vida de él. Hizo un inventario, hizo un croquis del dormitorio y envió todo. Pero antes de eso, lo que había hecho fue cuando Bartolomé Mitre, el expresidente que escribió las primeras historias orgánicas, si se quiere, de nuestro país, y se dispuso a escribir la biografía de San Martín, le escribió Mitre a Josefa, y Josefa le entregó todo lo que tenía: cartas, documentos, mapas, correspondencia privada, digamos, esa materia prima de la historia, ¿no? Que sin ese gesto, la primera biografía documentada, más allá de Mitre
0: y de la historia histórica,
1: pero digo, la primera biografía de San Martín no habría existido tal como la conocemos. Josefa fue también la que autorizó el traslado de los restos de San Martín a Buenos Aires en 1880, 30 años después de su muerte, que es allí cuando el libertador vuelve a la patria, y vuelve porque su nieta lo propició. Josefa también hablaba de Argentina como nuestro amado país, un país al que ella nunca conoció, nunca pisó, porque había nacido en Francia, había vivido en Francia, iba a morir en Francia. Pero su identidad estaba anclada a algo que existía a través de las historias que le habían contado, a las cartas que había leído, de un abuelo que le había enseñado a querer la patria desde lejos. Otra cosa que hizo cuando quedó viuda Josefa fue, en 1905, transformar ese petit château. Por ejemplo, las habitaciones las transformó en dormitorios para ancianos. El parque enorme, si ustedes googlean el petit château, van a ver lo bello que es. Un parque enorme, que es el jardín de una casa noble, estamos hablando del principio del siglo XX, eso se transformó en una huerta, frutas y verduras para alimentar a los que no tenían. Se construyeron anexos para una clínica donde asistir y operar gratuitamente a quienes no podían pagar. Entonces fundó la Fundación Balcarce y Gutiérrez de Estrada. Con el dinero que había heredado, transformó ese palacete en un hospital, un asilo, y armó esta fundación.
2: Tremendo.
1: La ayudaron una congregación de monjas, y bueno, Josefa trabajaba a pesar de su edad a la par de ellas. Y un datito: Josefa hablaba 6 idiomas: español, francés, inglés, italiano, alemán, griego y latín. ¿Para qué? ¿Para qué le iba a servir? Le iba a servir muchísimo en los años que iban a venir, porque en 1914, ustedes saben, estalla la Primera Guerra Mundial. Josefa ahí tenía 78 años. Y mientras las mujeres de su clase social se apartaban del conflicto, eso era lo que se esperaba de ellas, Josefa hizo lo contrario. Transformó la fundación en hospital de guerra. Y el Petit Château pasó a llamarse Hospital Auxiliar número 89. Tenía camas, 2 quirófanos, salas de esterilización, laboratorio y radiología. Atendía a los soldados franceses, pero también a los alemanes, porque decía ella: en esta casa no hay enemigos, hay heridos. Cuando ella tenía 82 años, la guerra terminó y el gobierno francés le otorgó, por su actuación en la guerra, la Legión de Honor, y la Cruz Roja también la distinguió. Esta francesa que se sentía argentina recibió los máximos reconocimientos de Francia por los servicios prestados a ese país en lo que hasta ese momento era la guerra más sangrienta de la historia. Josefa murió a los 87 años en abril de 1924. En su testamento dejó la fundación a la Sociedad Filantrópica de París. Los bienes que tenía en Argentina los donó al Patronato de la Infancia y sus restos quedaron allí en Brunoy, en esa población cerquita de París. Y esto me parece, esto que les voy a decir ahora también me parece súper interesante. Los restos de sus padres y de su hermana, o sea, de hija, yerno y nieta mayor de San Martín, fueron repatriados en Argentina. Están hoy en la Basílica de San Francisco en Mendoza. El gobierno francés se opuso terminantemente a que fueran repatriados los restos de Josefa también. No por una cuestión burocrática ni nada por el estilo, sino porque Francia la consideraba suya.
0: La considera alguien importante.
1: Porque por lo que había hecho en esa guerra, por el hospital, por esa plata y porque con sus 80 y pico de años era patrimonio del país. La calle principal de Brunoy lleva el nombre de Josefa hasta hoy. Así que nada, les quería.
2: Y que en fin, está allá entonces.
1: Está allá. El resto de su familia está en Argentina, Mendoza y Buenos Aires, en la catedral, en los restos de San Martín. Digo, la hermana también era francesa.
2: Claro, sí. Hay que pedirla que la traigan acá.
1: Pero
2: ella hubiera querido, ¿no? Ya que hablaba su país.
1: Porque justamente fue la última descendiente directa de San Martín. Se cerró la línea de esa familia. Vivió toda la vida en Francia, pero habló de Argentina como si fuera un lugar que había dejado atrás, aunque nunca había estado. Donó todo lo que tenía, lo material, pero también la memoria de su abuelo. Y nada, me parece que si bien Josefa administró el legado de su abuelo, construyó el propio también, claro. Sin necesidad del apellido para honrarlo, ¿no? Porque ella no tenía el apellido de San Martín.
2: Claro, porque su papá no era.
1: Era Balcarce.
2: Claro, qué crack, ¿eh?
1: Una crack. A mí, no sé si conocían esta historia, pero yo la conocí hace poco y dije, bueno, la guardé para traerla en un momento como este, en el que estamos conmemorando un nuevo aniversario de la muerte de José de San Martín.
2: Una googleada rápida. Pepita, la nieta del general San Martín, a quien los franceses consideran heroína de guerra. Toma.
3: Ahí está. Muy bien, muy interesante. Yo no conocía, y además, llama la atención que haya vivido tanto también.
2: Sí.
3: Pensar que hasta 1925...
2: Que murió
3: en 1924,
1: me parece.
3: Bueno, importa. Por ahí, que hasta el primer cuarto de siglo.
1: Sí, 87 años, un montón.
0: Pero que hasta el primer cuarto de siglo del año pasado haya habido alguien que conoció a San Martín.
2: Claro. Sí, tal cual.
0: Que
2: yo
0: conoció,
2: pienso.
0: Pero no que conoció.
2: Mi abuelo ya había nacido y estaba viva la nieta de San Martín.
0: Por eso te digo, viste, que alguien a quien crió, entre comillas, San Martín, que vivió con San Martín, que estuvo viva hasta
1: hace 100 años. Exactamente.
0: Hasta hace 100 años. Es un montón. No conocía la historia de Pepa. Gracias, Cintia.
1: De nada.
0: Cintia Miñone, en la mañana de la radio, pero sobre el mediodía.

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3: Hora 12:30 minutos. Ante la llegada del niño, desarman una obstrucción de 500 metros en el río Salado. Comenzó el retiro de un terraplén de medio kilómetro que obstaculiza el escurrimiento del agua por el valle de inundación del Salado. La estructura, perteneciente a una obra inconclusa, se extiende en forma paralela a la ruta provincial 70 en las localidades de Gobernador Candioti y Recreo en el departamento La Capital. El ministro de Obras Públicas de Santa Fe, Lisandro Enrico, explicó que la intervención fue dispuesta por una medida de emergencia ante los riesgos asociados a un escenario de lluvias abundantes. Corte de energía programado en la ciudad de Santa Fe. Desde este mediodía y hasta las 16, se interrumpe el suministro eléctrico en la zona delimitada por las calles Padre Genesio, Pasaje Santa Fe, Estrada y Boneo. Según informó la empresa provincial de la energía, el corte es necesario para el mantenimiento en la red de media tensión.
2: Deportes.
4: Colón realiza su último entrenamiento antes del partido que jugará mañana por la fecha 25 de la Primera Nacional. De cara al cotejo que disputará mañana sábado el equipo dirigido por Iván Delfino ante Patronato de Paraná en el Estadio Brigadier López a partir de las 16:30, el conjunto sabalero tendría dos modificaciones respecto al equipo que venía trabajando en las últimas prácticas. Federico Lertora e Ignacio Antonio dejarían su lugar para ser reemplazados por Matías Muñoz y Agustín Toledo. Si esto se confirma, Colón jugará con Budinho, Peinipil, Pierre Barrios, Rasmussen, Casted, Marcioni, Muñoz, Toledo y Allende, Lago y Garate.
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3: En el noreste provincial, en la ciudad de Reconquista, la temperatura actual 13 grados 6 décimas, humedad 91%, presión en hectopascales 1014 decimal 4. En la ciudad de Santa Fe, capital de la provincia, la temperatura actual 11 grados 9 décimas, humedad 90%, presión 1020, viento del sudeste a 12 kilómetros por hora, visibilidad normal 12.000 metros, cielo nublado a las 12:32.
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0: del mediodía, últimos minutos de esta semana en la mañana de Radio Nacional Santa Fe, y no sabe más qué hacer. Se cae de la computadora la información que tiene Pablo Barovero para compartir con ustedes y
1: con ustedes.
2: A ver, mañana juega Unión, primer turno, 2:30 de la tarde en el gasómetro, partido ante San Lorenzo de Almagro, para los dirigidos por Leonardo Madelón, y una posibilidad, que veremos si la puede aprovechar, de volver a la senda victoriosa después de haber reganado a Lanús la semana pasada. Hubo un cotejo en el cual cayó en condición de local inesperado ante Central Córdoba de Santiago del Estero, aparte por la forma, ¿no? Porque una Unión que, recuerden ustedes, se iba al descanso con una victoria 1-0, sin haber pasado mayores sobresaltos contra el conjunto santiagueño, y luego se encontró con que le dieron vuelta el partido de manera muy prematura en el complemento, con dos goles muy rápidos, y es por eso que después, ya sin la chance de empatar el partido y mucho menos ir a buscar una victoria en condición de local, se terminó quedando con las manos vacías. Bueno, va a jugar con un San Lorenzo que ganó un partido y perdió tres. Tampoco está mucho mejor que el equipo de Madelón, de hecho tiene un punto menos. Dos modificaciones propone el técnico, por lo menos hasta el momento: el ingreso de Lucas Ayala en lugar de Bruno Pitón y de Estigarribia por Misael Aguirre. Si se confirman estos cambios, Mancilla en el arco, Vargas, Madison Rodríguez, Ludueña y Ayala, Palacios, Menossi, Mosqueira, Malcorra, Estigarribia y Tarragona. Sería el 11 del equipo rojiblanco. Termina el partido Unión y comienza el cotejo de Colón, que va a jugar el mismo sábado, mañana, pero a las 4:30 de la tarde contra Patronato en el Estadio Brigadier López, sin Lertora y Antonio, aparentemente, para que jueguen Muñoz y Toledo, para un doble 5 diferente al que veníamos acostumbrados, con Budiño al arco, Peinipil, Pierre Barrios, Rasmussen, Castel, Marcioni, Muñoz, Toledo, Allende, Lago y Garate. Ese sería el 11 sabalero para jugar mañana.
3: En la era Medrán hubo distintas combinaciones ahí en el medio de la cancha.
2: Sí.
3: Hubo dos volantes. Al principio eran los dos volantes que trajo justamente desde que él había tenido en Gimnasia, volantes centrales, digo, ¿no? En
2: Gimnasia de Mendoza.
3: Sí, Gimnasia
2: Antonio
3: de
2: Mendoza, Muñoz.
3: Antonio Muñoz. Después le sumó un tercero, jugaba con tres volantes centrales.
2: Cuando Antonio Muñoz. Cuando se puso a tono futbolísticamente, claro, y físicamente.
3: Después fueron Lertora y Antonio. Después Lertora y Muñoz cuando Antonio no pudo. Bueno, en este caso se dieron todas esas combinaciones. En este caso, incluso en algún momento, no de entrada, pero sí jugaron Lertora y quien ingresa ahora.
2: Toledo.
3: Esta me parece que es la primera vez que van a jugar estos dos. Se dieron todas las combinaciones menos la que eligió para mañana.
2: Es muy probable que sean cuatro jugadores bastante parejos en rendimiento. Cada uno tendrá su característica. Ninguno tiene por ahí la trayectoria ni la pertenencia que tiene Lertora. Estamos hablando de un referente realmente en el plantel y en el club. Pero a su vez, los otros por ahí tienen una edad y un recorrido y un despliegue que, si bien Lertora hasta ahora no ha destenido, se dice futbolísticamente, esto de no haber pasado papelones ni mucho menos, pero me parece que hay un poquito más de agresividad deportiva en los otros jugadores un poquito más jóvenes, sobre todo en los últimos partidos.
3: Y le da continuidad a lo de Allende, de volante.
2: ¿Sostiene Delfino que es volante? Bueno, ¿alguna vez alguien dijo Messi es arquero?
3: Sí.
2: De la H a la O.
3: Sí. Bueno, Pablo, si todo se sostiene en términos de tiempo, de clima, mañana también tendrás futbolista.
2: No, porque hay jornada libre el ascenso. Se ha terminado el torneo y recién inicia el clausura el próximo sábado. Tengo fin de semana largo, merecido, porque hay que descansar mucho.
3: Muy bien, o sea que vas a tener un fin de semana tranquilo.
2: Si Dios lo permite.
3: Chao, Mariana, que descanses, que pases un lindo fin de semana.
1: Igualmente.
3: Tranquila, Mariana, por favor. Sí. Tranquila, por favor. Y deja que todo fluya, que la gente haga lo que quiera.
1: Que todo fluya.
3: Y que la gente haga lo que quiera. Vos no te preocupes por la verdad. Gracias a ustedes, como siempre. Nos reencontramos el martes. Buen fin de semana largo. Chao.

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2: Hora 12:45 minutos en la República Argentina, en la ciudad de Buenos Aires, temperatura 12 grados 3 décimas, humedad 84%, cielo cubierto. Desde ahora, la información más importante en 15 minutos. YPF confirmó el RIGI más grande para la producción de GNL. Es un proyecto de producción de gas natural licuado por 51 mil millones de dólares que es impulsado por la empresa de bandera en el marco del régimen de incentivo para grandes inversiones. El presidente de la petrolera, Horacio Marín, afirmó que en 2031 la empresa venderá más de 10 mil millones de dólares por año durante dos décadas.
3: Nosotros presentamos el RIGI de Argentina LNG por 51 mil millones de dólares. Eso es en sociedad con la italiana Eni y con la Emirati XRG, que es ADNOC, que es una empresa que produce 5 millones de barriles por día. ¿Qué significa eso? Que Argentina con este proyecto va a exportar a partir del 2031 alrededor de 10 mil millones de dólares por año durante 20 años.
2: Por Radio Nacional, el director de comunicaciones de la Cámara de Comercio de los Estados Unidos, Nicolás Herringhensen, resaltó el RIGI.
4: El embajador también lo dijo cuando casi abrió el evento, hay más de 100 mil millones de dólares comprometidos en el RIGI, la mitad de esos ya están aprobados y un poco hay como una alineación, ¿no?, entre recurso, previsibilidad y alineamiento estratégico, ¿no? Ese es el diferencial que ahora tiene Argentina. Cuando Argentina empieza a recuperar un poco de previsibilidad, que es algo que las últimas décadas no tuvimos, bueno, hay oportunidades de inversión y el RIGI es un marco que le da previsibilidad a lo que los inversores privados quieran hacer en Argentina, en las diferentes industrias que son estratégicas actualmente para el desarrollo del país.
2: En este marco se inicia en Mendoza la perforación de uno de los proyectos de Vaca Muerta. El informe de Victoria Lupu desde la emisora de Radio Nacional en la capital provincial.
5: Cornejo en Hidrocarburos informó que Mendoza se encuentra próxima a iniciar la perforación de 5 pozos no convencionales en la lengua norte de Vaca Muerta, formación que la provincia comparte con Neuquén, 3 corresponden a YPF y 2 a la UTE Quintana TSB con estudios y autorizaciones tramitados desde el gobierno provincial. El mandatario también aseguró que su administración continuará promoviendo la participación del sector privado para impulsar más la actividad petrolera en suelo mendocino y valoró la implementación del RIGI y la baja de la inflación.
2: Avanza la ampliación del acueducto de Albigasta. La obra, superior a los 100 mil millones de pesos, permitirá el acceso al agua potable y mejorará las condiciones de vida de más de 35 mil habitantes de Catamarca y Santiago del Estero. El jefe de gabinete, Diego Santilli, y el ministro de Economía, Luis Caputo, firman el acuerdo de ampliación con los gobernadores Raúl Jalil y Elías Suárez en Catamarca. Continúan cerrados los pasos internacionales de Mendoza. El informe de Rolando Brizuela desde la emisora de Radio Nacional en la capital de la provincia.
6: Los camiones que intentan cruzar hacia Chile por los pasos internacionales Los Libertadores y Pehuenche continúan en los playones de estacionamientos desde hace 30 días. Ricardo Cuartini, secretario de APROCAN, Asociación de Propietarios de Camiones de Mendoza, describe la situación de los transportistas varados en la Ruta 7.
7: No están parados a la vera de la ruta, sino que están en los distintos paradores que fueron autorizados para poder estacionar los camiones. Se les estuvo entregando un...

0: De la calzada sobre la ruta chilena 27. Estas condiciones impiden garantizar una circulación segura, tanto en el tramo argentino como en el chileno. El cierre podría extenderse hasta el domingo 16 de agosto, aunque la fecha estará sujeta a la evolución de las condiciones meteorológicas.
1: El gobierno flexibilizó el acceso a los vouchers educativos. La medida suspende hasta fin de año la interrupción o cancelación del beneficio a las familias que estén en situación de morosidad en colegios privados con subvención estatal. La ayuda equivale a la mitad del valor del arancel de la jornada simple de cada institución educativa. Causa contra Martín Insaurralde. El informe de Lourdes Marchese.
2: La división Escopometría de la Policía Federal determinó que el vestidor donde se la ve a Jessica Sirio con fajos de dólares pertenece a la casa del barrio Fincas de San Vicente. La pericia realizada determinó que no coincide con el departamento de Sirio en Las Cañitas. Este informe fue incorporado por el fiscal Sergio Mola para requerir la indagatoria de los imputados, solicitud que deberá ser resuelta ahora por el nuevo juez de la causa, Tomás Rodríguez Ponte.
1: Juicio contra Piti Álvarez, el informe de Miriam Mariotto.
3: En el marco del juicio que se le sigue a Cristian Piti Álvarez por el homicidio agravado de Cristian Maximiliano Díaz, el abogado querellante Fernando Burlando dijo que los testimonios más importantes son los que se van a escuchar hasta el día de hoy y que no ve muchas posibilidades de que haya un cambio en la estrategia del juicio.
4: Creo que hay mucha prueba que ha colectado con mucha inteligencia la fiscalía y que en definitiva lo más importante pasó hasta incluso hasta esta última jornada. Después ya queda, digamos, algo que tiene menos peso en cuanto al valor probatorio.
1: Peregrinación juvenil a pie a Luján. La tradicional caminata se desarrollará entre el 3 y 4 de octubre uniendo el santuario de San Cayetano en el barrio porteño de Liniers con la Basílica de Nuestra Señora de Luján. Como ocurre cada año, los participantes recorrerán cerca de 60 kilómetros, esta vez bajo el lema Madre en tu abrazo, nos reconocemos hermanos. El yaguareté volvió a los esteros de Liberá después de 70 años. La especie volvió a vivir en libertad en los estuarios de Corrientes. El proyecto de reintroducción comenzó con la liberación de 8 ejemplares en 2021 y ya se registraron más de 50 yaguaretés en la zona.
5: Internacionales.
1: En Colombia se elevó a 284 los fallecidos por el terremoto. En tanto, se registraron varios sismos de magnitudes superiores a los 3 grados en la escala de Richter que tuvieron epicentro en los departamentos del Chocó y Antioquia. Amplía la información Cecilia Diwan.
6: Colombia eleva oficialmente a 284 los fallecidos y a 379 las personas desaparecidas por el terremoto de 7.4 que golpeó hace 4 días al país. Ante la magnitud de la tragedia, las autoridades activaron medidas extraordinarias para atender a las poblaciones damnificadas, habilitar albergues y coordinar las labores de búsqueda y asistencia humanitaria. Además, el gobierno de Abelardo de la Espriella anunció un plan de viviendas en 3 etapas para damnificados por el terremoto. La estrategia incluye subsidios de alquiler, diagnóstico técnico de viviendas, reconstrucción y renovación urbana en municipios afectados.
5: Deportes.
1: Comienza una nueva fecha del torneo de fútbol. El informe de Damián Zárate.
7: Hoy comienza la quinta fecha con un partido de la primera división del fútbol en la Argentina, 20:30, transmisión de Nacional. Racing recibirá a Banfield. Además tenemos dos partidos en la primera nacional, la primera categoría de ascenso en la Argentina. A las 3 de la tarde, Acassuso Midland, 20:30, Atlético Rafaela con Defensores de Belgrano. Un partido en la cuarta fecha del campeonato femenino, 14:30, Racing recibiendo a Talleres de Córdoba. Y damos una vuelta por el polideportivo. Tenis, Master 1000 en Cincinnati, en Estados Unidos. Hoy compiten Seba Báez, Marco Trungeliti y Juan Macerúndolo.
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1: Alertas meteorológicas. La primera rige para la cordillera y precordillera de Mendoza y del sur de San Juan, donde se esperan nevadas persistentes con posible viento blanco. La segunda alcanza a la zona cordillerana y precordillerana de La Rioja y Catamarca, donde se prevén vientos del oeste.

0: con ráfagas que pueden superar los 120 kilómetros por hora. Y la última alcanza al norte de Misiones, donde se esperan tormentas aisladas fuertes con lluvias abundantes en cortos periodos. Estiman que Vaca Muerta producirá casi el doble de lo previsto en los primeros cálculos. Lo determina un estudio del Instituto Argentino del Petróleo y del Gas, realizado por la Secretaría de Energía. Establece que el yacimiento tiene 30.170 millones de barriles de petróleo técnicamente recuperables, lo que implica un aumento del 89% respecto de la última estimación. Ese estudio fue realizado en 2013 por la Administración de Información Energética de Estados Unidos y había calculado 16.220 millones de barriles. Las exportaciones de las pymes alcanzaron el mayor valor en 13 años. Exportaron más de 6.400 millones de dólares en los primeros 7 meses de 2026. El monto creció 26% frente al mismo periodo de 2025 y además la cantidad de empresas exportadoras aumentó 4 puntos interanual.
1: Policiales.
0: Avanza la investigación por el femicidio del barrio porteño de Villa Devoto. El informe de Andrea Valdivieso.
2: A la espera del resultado de la autopsia del cadáver de Romina Calvo para establecer la causal de muerte y la mecánica del ataque, la perfiladora criminal Constanza Lamarque analizó la carta manuscrita dejada por el agresor, Walter Verón. Pone en la mira de la justicia a la mediática numeróloga Verónica Azad, conocida como Piti.
3: No puede aceptar que no quiere estar más con él. Aparece entonces en su mente este tercer culpable que es Piti. Representa exculpación de él y la explicación de este agravio.
2: El examen técnico pericial recogió varios elementos de interés, un pequeño altar con velas, fotos y cartas dirigidas a Piti y una Biblia que escondía una nota sobre la venta de una propiedad ubicada en Tablada, mencionada también en el manuscrito del presunto femicida.
0: Agenda parlamentaria, el informe de Amanda Alma desde el Congreso de la Nación.
4: La Comisión Bicameral de Seguimiento del Ministerio Público ya citó para el próximo 19 de agosto al defensor general Julián Lagenbin para hablar de la implementación del Código Procesal Penal y también del nuevo régimen penal juvenil que a partir de fines de este año deberá entrar en vigencia. Además, actualizarán varios proyectos que están en marcha en la Cámara de Diputados y de Senadores. La reunión de la bicameral será en la sede del anexo A de la Cámara de Diputados a partir de las 11 de la mañana y está presidida la comisión por el diputado nacional Sebastián Galmarini.
0: Aumenta la preocupación en los comercios de La Plata por los robos. El informe de Fernanda Germanier desde la capital bonaerense.
5: Una sucesión de robos violentos preocupa a los comerciantes de La Plata. Esta vez delincuentes ingresaron a una farmacia de Gonet, amenazaron a las empleadas y huyeron con dinero. El hecho quedó registrado por las cámaras del local, pero los ladrones todavía no fueron identificados. Radio Nacional habló con el propietario de la farmacia.
6: Entró una persona haciendo una consulta por jeringas con otra persona en la puerta del lado afuera de la farmacia. Simplemente abrió la puerta y entraron. Amenazaron a las dos empleadas que estaban trabajando y robaron plata del registrador. Hubo un par de momentos de agresión. Siempre las amenazas es que tienen el arma guardada en el bolsillo. Y la verdad que los rondines policiales brillan por su ausencia. Es una manera de vivir muy anormal.
0: El gobierno extendió a las cárceles provinciales el bloqueo de los celulares. La medida que permite la inhabilitación de equipos, tarjetas SIM y líneas activadas dentro de los penales. Amplía la información Victoria Lupu desde Radio Nacional Mendoza.
7: La ampliación dispuesta por las autoridades nacionales tuvo su origen en una petición promovida por el gobierno de Mendoza a través de una presentación institucional girada al ENACOM. El Ministerio de Seguridad y Justicia advirtió sobre los riesgos vinculados a la utilización indebida de telefonía dentro de las unidades de detención. Las empresas de telefonía móvil deberán efectuar las adecuaciones e implementaciones requeridas para que los inhibidores y la inhabilitación remota operen de forma estricta y acotada al perímetro de los establecimientos.
0: San Luis realizará juicios abreviados. El informe de Gustavo González desde la emisora de Radio Nacional en la provincia.
1: La justicia de San Luis habilitó a los jueces de garantía a realizar juicios abreviados. El principal objetivo es agilizar los tiempos y dar respuesta más efectiva a las víctimas. Así lo explicó el fiscal de instrucción, Esteban Roche.
8: A partir de una resolución del Superior Tribunal en el caso y al brindarle competencia a los jueces de primera instancia para, en ciertas situaciones en las cuales la causa todavía no ha avanzado de efectuar un juicio abreviado en primera instancia, entendemos que favorece lo que es la celeridad de las causas. Con la defensa se puede llegar a algún acuerdo de directamente un procedimiento de juicio abreviado.
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0: this coming June. Buenas tardes, ¿cómo les va? Bienvenidos a Pasión Nacional, aquí estamos comenzando nuestro programa habitual clásico de la una de la tarde por la M870, las 48 radios del país y el canal de YouTube de Radio Nacional. Vamos rumbo al comienzo de la quinta fecha del torneo de clausura 2030 en Avellaneda, van a jugar Racing y Banfield. Ahí estaremos junto al querido Luca de Jesús y a los amigos de Fútbol Show Nacional. La transmisión que va a comenzar a las 20. Vamos a tener precisiones de Racing porque han pasado cosas en la mañana de hoy. Vamos a seguir hablando de la crisis de Independiente. Creo que lo peor que le ha pasado a Independiente en estas últimas horas fue haber perdido a un buen entrenador como Gustavo Quintero. Es un tipo serio. Digo, más allá de esta situación que Jorge Godoy nos venía contando de esos idas y vueltas del entrenador con los dirigentes y esa relación aparentemente de no retorno con los futbolistas, nos da la impresión de que Gustavo Quinteros es el mejor técnico que podía tener Independiente en este momento. Arruabarrena prepara un mix para la visita de Boca al Estadio Ciudad de Vicente López para jugar frente a Platense. En River sigue estando en la mira Coudet para el gran partido del fin de semana que van a jugar River y Argentinos, y por supuesto lo que venimos hablando durante todas estas jornadas, ya desde el Mundial, la incómoda situación de Julián Álvarez en el Atlético de Madrid. Estamos en este viernes 14 de agosto, mi nombre es Nicolás Álvarez y hoy tenemos la grata presencia de Erika Sotomayor, nuestra locutora. Erika, bienvenida, qué gusto verte.
1: Muchas gracias, muy buenas tardes. 12 grados 3 décimas la actual temperatura, pero la sensación térmica es de 8 grados. Fresca está esta tarde y la humedad es del 84%, el cielo está cubierto. Si nuestros oyentes se quieren comunicar con nosotros, lo pueden hacer a través de nuestro WhatsApp, el 11-3870-7485, y también a través de nuestro canal de YouTube Radio Nacional AM870.
0: Muy bien, y no podemos soslayar en el comienzo del programa el gran clásico de La Plata que vamos a tener mañana en 1:55. Entre Estudiantes y Gimnasia. Lindo clásico. Bueno, Estudiantes además está compitiendo en la Copa Libertadores de América. Ya tenemos una comunicación, pero antes lo saludo al Negro Romero, una pieza fundamental de este programa que va hasta las 3 de la tarde allí en el centro del país. José Luis, qué gusto saludarte.
2: Igualmente, Nicolás, fuerte abrazo para vos, los compañeros, la audiencia en todo el país. Cielo cubierto en Córdoba, muy frío el viernes, que amaneció con alguna llovizna, la temperatura actual 9 grados 4 décimas, la humedad 89%.
0: Muy bien, lo saludo a Jorge Godoy con todo el panorama de Independiente, me parece que sigue siendo el tema desde lo periodístico, después de la salida que contaste, Jorge, en la jornada del jueves, con tanta precisión, la salida de Quinteros y la llegada de un nuevo entrenador.
3: Sí, Nicolás, ¿qué haces? ¿Cómo estás? Un abrazo grande. Lo primero que quiero decir es que, con tu permiso, no coincido para nada con que Quintero sería el mejor técnico que puede tener Independiente hoy por hoy, porque hizo todo mal en Independiente, hizo todo mal. Pero más allá de eso, hay que decir que la novedad, lo que hay que saber de último momento, es que hay contacto con un entrenador que no es argentino, que ya se reunieron en las horas de la mañana y que luego, hasta hace instantes nada más, estuvieron recorriendo las instalaciones de Villa Domínico. Ese entrenador es el brasileño nacionalizado uruguayo Jadson Viera. ¿Quién es Jadson Viera? Bueno, dirigió a Boston River en Uruguay, después tuvo un paso breve por Nacional de Montevideo, donde se fue después de dirigir apenas un puñado de partidos, 7 en total, y viene de la mano de un representante que trabaja constantemente con la gente de Independiente, con estos dirigentes de Independiente, que es Uriel Pérez. Dejaron, aparentemente, según lo que me cuentan, buenas impresiones. Los conocimientos que tiene el técnico uruguayo acerca de la realidad del presente de Independiente, del plantel de Independiente, y quedaron en una nueva charla, quizás esta tarde, después de que se junten los directivos. En realidad, ya los que mandan, los que firman, los que tienen la lapicera, que son Grendetti, Seoane y Montaña, ya estuvieron hablando con este entrenador. Lleva las de ganar, sí, pero no está cerrado ni mucho menos todavía. Insisto, el nombre es Jadson Viera. Jugó en Lanús, aquí en la Argentina. Fue ayudante del cacique Medina en Vélez y en otros equipos. Es el que sale primero en esta carrera. Los otros nombres, ayer decíamos Rubén Darío Insúa, quedó un tanto más atrás, de Felipe, los dos quedaron un paso más atrás.
0: De Felipe, Jorge, ¿de Felipe ya dirigió Independiente?
4: ¿Lo ascendió?
3: Claro, dirigió. Sí. De Felipe fue el técnico del ascenso de Independiente. Esto es muy personal, no me parecería justo darle ahora, en este momento, este fierro caliente a un tipo que es querido por la mayoría del pueblo de Independiente, justamente por ese antecedente, como Omar de Felipe, por estos 3 meses y después a ver qué pasa con las elecciones y con lo que se venga después de fin de año para Independiente desde la dirigencia. Otro nombre que acercó Pablo Caballero, ¿se acuerdan ustedes?
0: Sí, claro. El arquero de Vélez. Viste, nadie habla de él. Lo que yo dije de Quintero, se hizo una aclaración en el comienzo. Por supuesto que respeto tu postura, no es necesario que todos coincidan con mi punto de vista. A propósito, dije que Quintero era el mejor técnico que podía tener Independiente a pesar de los cortocircuitos con los dirigentes y de la relación no muy buena con los futbolistas. Pero queda claro que lo echan por lo que dijo postpartido, no por la derrota en sí, por la campaña. Eso también queda claro.
3: No, lo echan porque hizo todo mal, Nicolás. Hizo todo mal Quintero ser Independiente. No, más allá de la falta de refuerzos, eso está claro. Y también que la gota que rebalsó el vaso fue que conferencia tras conferencia venía diciendo que no le traían los
0: refuerzos. Claro, lo que vos contabas, ¿eh? Ese ida y vuelta con los dirigentes, que evidentemente no le gustó a Grindetti, no, ni tampoco a, bien, al grupo Champagne.
4: Lo que te dice Godoy no solamente es lo que declara, sino que no tiene resultados respaldatorios, porque supuesto. Si hubiese ganado 20 partidos de 28, los dirigentes se morfan que le diga lo que le diga.
0: Pero, ¿qué dije el otro día? Que Independiente, con la derrota del otro día, bueno, el Atlético Tucumán en el campeonato, no se termina de acomodar
5: nunca.
0: Bueno,
5: muchachos, pasamos de Gustavo Quinteros a Jadson Viera.
0: Bueno, a eso quería llegar.
5: El último antecedente de Jadson Viera es 12 partidos dirigiendo a Nacional de Uruguay.
0: A mí me sorprende, Jorge, que no lo hayan convencido a Rubén Darío Insúa, que me parece que todo el planeta Independiente iba a estar a favor de la llegada del gallego.
4: Pero Jorge, no te dicen que no lo convencieron, te dicen que tuvieron una reunión con este entrenador y que los convence más que Insúa.
0: Está bien. Así le va Independiente, ¿no?
3: Por ahora tuvieron esta charla con este entrenador que viene de la mano de un representante que trabaja mucho con la gente de Independiente y con la gente de Pachuca.
0: Ahí está todo dicho, claro.
3: Que es Uriel Pérez. Falta que hablen, si es que lo van a hacer, porque la idea inicial era hablar con Insúa, la idea inicial era hablar también con Omar de Felipe. Yo te decía que apareció de vuelta en el mundo Independiente alguien que fue en su momento, el manager de Independiente, Pablo Caballero, otro que hizo todo mal en Independiente y se fue con más pena que gloria. Apareció de vuelta y acercó el nombre de Ricardo Gareca, que tendría ganas también de agarrar en este momento.
0: Un buen candidato sería Jorge Gareca.
3: ¿Cómo?
0: Que sería un buen candidato, sí. Gareca. Yo pienso, ponele que arreglen con Jadson Viera, a propósito de esta charla que vos estás contando. Pierde 4 partidos y lo van a echar, sabés que termina
4: dos,
0: así.
4: 2, te digo. 4. 2,
0: bueno,
4: cuatro,
0: yo le doy 4.
3: Gareca, preguntarle a la gente de Vélez, cómo es un ídolo en Vélez, pero ganó medio partido en la última etapa que estuvo en Vélez. Se fue a la selección de Chile, fracasó exitosamente en la selección de Chile y después no consiguió más trabajo.
4: Está bien, pero claro, bueno, pero tiene otro perfil. El Independiente fue campeón con aquel equipo de Brindisi en el 94.
5: Otras espaldas, ¿no?
4: Y tiene un recorrido más allá de los fallidos últimos procesos.
3: Ya dirigió a Independiente cuando nacía su carrera como entrenador. No le ha ido tampoco bien en su momento al Richard Gareca en Independiente. Sí, claramente tiene otro palmarés que Jadson Viera, esto está claro, lo mismo que los otros entrenadores de los que estamos hablando. Pero esto es a esta hora, lo que está pasando. Y volviendo para terminar con el tema de Quinteros, no solamente fueron las últimas declaraciones y los últimos resultados, sino que no solamente no potenció a ninguno de los jugadores que tenía Independiente, jugadores vendibles como Lomona o como Rey, sino que los hizo retroceder
4: los
3: en su carrera.
4: A lo Mónaco lo desvió 25 para los
5: Pero se desmejoró solo lo Mónaco.
0: Sí, pero lo Mónaco es muy responsable también.
5: Se quiere ir a cerrar.
0: Jorge, no vamos a contar detalles porque tenemos buen gusto, pero lo Mónaco es muy responsable del mal momento personal y lo sabes.
3: Lo Mónaco, yo tampoco coincido con eso de que se quede ir hace rato, porque si no ya se hubiese ido cuando tuvo un montón de posibilidades para irse.
0: Sí, es verdad.
3: Mónaco está, de hecho...
5: Sí, a México no quiso ir.
3: Bueno, por eso, no se quiere ir ni a México ni a España con las ofertas que ha tenido, no arregló para irse, prefirió quedarse en Independiente. Ahora, que por otras cuestiones haya bajado su rendimiento, eso también es inexorable, que es así, no se puede soslayar. Lo Mónaco ha bajado rotundamente su rendimiento de los 15 millones de dólares que querían por su pase, ahora están rogando que les paguen 6 y no se llega a esa cifra. Rey, bueno, también bajó muchísimo su nivel. No subió a ninguno de los chicos de la reserva a la primera división. Los cambios que hizo los hizo todos mal. Y evidentemente, después de la magra campaña en el campeonato anterior, donde quedó en la primera ronda de los playoffs eliminado con Rosario Central, queda fuera de la Copa Argentina, perdió hasta con San Martín de San Juan, Independiente de Quinteros. Es decir, no sé si es el mejor técnico que podía tener. Que es un técnico con experiencia, un técnico respetable.
0: No, está bien, yo atiendo a todo lo que vos decís y ya lo quiero, esperá, ya lo quiero hacer partícipe al negro en Córdoba. Pero si lo van a sacar a Quinteros para poner a Viera, yo me hubiera quedado con Quinteros. No sé, negro, ¿qué te parece ahí en Córdoba?
2: Totalmente de acuerdo. A ver, Gustavo Quinteros, mañana o pasado, la semana que viene, va a conseguir trabajo. Tiene buen currículo, tiene logros, como para mostrar. Es decir, también hemos hablado en estos días de Pipo Borosito, en San Lorenzo, que está en conflicto, bueno, que no gana, en fin. Pero digo, a ver, yo nunca estuve, pero me gustaría estar alguna vez para escuchar qué habla la comisión directiva, el presidente del club, la comisión de fútbol, con el entrenador que están contratando. ¿Qué le dirá? ¿Qué chamullo le hará? A ver, o al técnico que está por llegar, por asumir, es decir, mentime que me gusta. Es decir, a ver, Gustavo Quintero pedía refuerzos, este no lo quiero. A ver, Gustavo Quinteros, ¿no lees los diarios? ¿No te metes un ratito a escuchar las noticias, los programas? Que Independiente tiene el jugador este que se quiere ir, este que está con inhibición, este que tiene juicio, que le debe acá a Santo una vela. Y si le vas a creer a dirigir, salvo que diga, bueno, me están pagando un buen sueldo, me le rebusco 6 meses, 1 año, y después me tomo el palo. Porque eso, antes, ¿qué técnico no quería dirigir Independiente?
3: Negro, Independiente... Yo te pregunto una cosa. ¿No será también que Quinteros no quería tantos refuerzos que le ofrecieron porque, viste, que salen algunos a decir, están enojados los dirigentes independientes porque le destapó los negociados? Ahora, ¿de quién son los jugadores que quería Quinteros? Lo pregunto.
0: Qué buena pregunta que haces, está muy bien. Bueno, es para averiguar.
5: Quinteros hizo echar. Quinteros no quería estar más en Independiente, porque no había...
0: Quinteros provocó a los dirigentes, especialmente a Grindetti, post-derrota con Atlético.
5: Se dio cuenta que esto no iba a ningún lado.
3: Bueno, yo te digo que si a Quinteros le traían los jugadores que él quería, iba a seguir. Ahora, lo que estoy preguntando es otra cosa. ¿De quién son los jugadores que Quinteros quería?
0: Bueno, ahí es un tema para averiguar, o varios temas, porque... Eran varios los jugadores que Quinteros quería. Está bien el disparador que tirás, está muy bien.
4: No, pero si Jorge sabe, ¿de quiénes son los jugadores que Quinteros quería?
3: No,
0: él no sabe. Él está haciendo la pregunta.
3: Así como pregunto, ¿por qué todos los jugadores que, entre comillas, le ofrecen a Independiente son o de México o de Huracán? Porque viste que todos los jugadores que quieren Independiente son o de Huracán.
0: Claro, vienen de México o de Parque Patricio.
3: Bueno, entonces, ¿por qué a Quintero no le cerró ninguno de los nombres que le ofrecieron a Independiente? Y entonces pregunto, ¿por qué, así como son todos de Huracán o de México, los jugadores que le ofrecen a Seoane, de quién son los jugadores que pretendía en el mercado de pases?
0: Bueno, por eso, por todo lo que vos contaste en el último tiempo, de verdad quieren lo mejor para Independiente, lo mejor para los socios, y la verdad que la respuesta es que no. Jorge, la seguimos, salvo que quieras aportar algo más.
3: Sí, cerrar con esto, Nico. Los técnicos que ha traído esta dirigencia, y lo empalvo con lo que decía el otro día Javier, y que compartíamos, ¿no? Obviamente, respecto a que todos los técnicos que se van, también lo dijo el negro recién, se va a ir Quinteros de Independiente y va a salir campeón en el próximo equipo que agarre, eso es clavado. Uno de los nombres que nos que omitimos el otro día, de la seguidilla de los que contrató esta dirigencia, es el del ruso Zielinski, porque fueron Stylitano primero, después vino Zielinski, después vino Tevez, después vino Bakari y ahora Quinteros.
0: Sí, demasiado,
3: que
0: ¿no?
3: Se va en menos de 4 años de esta dirigencia, que es de lo peor que ha mostrado la dirigencia de Independiente. Y otro técnico que se fue y que salió campeón también, porque vos fijate que Zielinski se fue de Independiente, fue a Belgrano y también salió campeón.
0: Claro. Es decir que Negro, el próximo equipo que agarre Quintero, como dice Jorge, va a ser campeón. Sí, Negro.
2: No, me llama la atención porque Jorge dice, bueno, ¿cuáles eran los jugadores que quería y de dónde? Que decía Quinteros. A ver, está mencionando Jorge a Uriel Pérez, el 9. Acá estuvo jugando en Belgrano, representante de jugadores. Es decir, en su momento el jugador más destacado era Enzo Fernández. Y después terminaron peleados, pero Mancuello y algún otro jugador más que por ahí se me escapa. Digo, es como sentarlo a Bragarnik, que sea ayudante de campo de un técnico.
0: Claro, más o menos lo mismo. Bueno, Jorge.
3: Sí. Bueno, muchachos, la seguimos. Si hay novedades antes de las 3, la seguimos, si les parece. Pero
0: dale.
3: A esta hora el título es este, que hay un técnico que ya se reunió con los dirigentes, no está cerrado ni mucho menos, estuvo caminando, mostrándole las instalaciones el presidente con este entrenador, con Jackson Viera, y es la posible llegada por estas horas para Independiente.
0: Muy bien, el dato periodístico importante con Jorge Godoy. Jorge, muchas gracias.
3: Hasta luego.
0: Jorge Godoy.
5: Mucha repercusión de la nota con Bertoni ayer.
0: Sí, le agradecemos a la gente de Doble Amarilla que levantó la nota que hicimos con Daniel Bertoni aquí en Nacional.
5: Pero no le falta razón. Mirá, ahora le traen a Jackson Viera.
0: Claro.
5: Yo creo que los hinchas Independiente.
0: No, a ver, Jorge esgrimió los argumentos. Para él no es el mejor técnico que puede tener Quintero. Y él conoce más de Independiente que yo, ponele que tenga razón. Pero digo, cuando comparás a Quintero con el currículum que tiene con Jackson Viera, Santiago.
4: Ojo, no todos van a ser Scaloni, pero ojo que ya nos comimos la curva varias veces. Con
0: sí,
4: Scaloni,
0: claro.
4: Con Sabella cuando fue estudiante. Tienen que comenzar algunos entrenadores, más allá de los antecedentes que dice Javier.
6: Sí, yo escuchando a Jorge, el contexto político que está viviendo Independiente, teniendo en cuenta también el calendario y lo que viene cronológicamente para el rojo, me parece que como en ningún otro caso todo indicaba que por lo menos el sentido común que llevaba a pensar en Carlos Mateu y Eduardo Tuzio, que son los técnicos de la reserva, y no jugarse a una
0: contratación. Y además los tienen a mano, ¿no? Los tienen cerca.
6: Lo tienen trabajando
5: con
6: en el club.
5: Con Tocali, que siempre aporta.
6: O Tocali, y conocen a los pibes que ellos lo formaron, que ellos lo promovieron a primera.
0: Lo mismo
6: a mí me parece que como decisión deportiva, en el plan de una institución como Independiente, viniéndose las elecciones, la lógica te marcaba eso.
0: Bueno, pero en Independiente no hay lógica, pero ahí está el tema.
4: Tenemos el mismo antecedente, recuerdo sentado acá Zarratea, que decía que, como era el presidente anterior de San Lorenzo, que le quedaban 45...
5: Moretti. El que lo sucedió.
4: Interino, y lo fueron a buscar a Gustavo Álvarez.
0: Claro.
4: Y Gustavo Álvarez después se fue.
0: Sí.
4: O sea, cuando a vos te quedan pocos meses de gestión, por lo menos consensuá con los que vienen. ¿Cómo hoy un dirigente Independiente que le quedan 3 meses de gestión va a elegir un técnico... Sí. Como mínimo por un año.
0: Bueno, lo estamos marcando antes, como dijimos ayer, que llamaron, como contó Jorge, llamaron desde Avellaneda al AFA, no nos den las 5.000 populares para el partido el lunes. Por eso digo, ¿de verdad defienden los intereses de los socios y del club?
5: En el almanaque de visitas de barras a los planteles, ¿cuánto le toca? A la Independiente, ¿cuándo le toca? Hoy le tocó a Racing, ayer a San Lorenzo.
6: A Racing ayer fue también.
5: Racing ayer también.
0: Bien, tenemos la pausa que pone en el aire la señorita Natalia Liubarov.
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5: 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Santa Fe. 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La tercera metrópoli de Argentina tiene más de 1 millón de habitantes y un hermoso centro con muchos parques y edificios históricos. Cuenta con interesantes barrios como el tradicional Pichincha, excelentes museos, una rica vida cultural y muchos lugares de diversión nocturna. Además, en los días de calor, ofrece bellísimas playas de río como la Florida y la Rambla Cataluña. 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
8: Muy bien, volvemos a Pasión Nacional. Lo saludamos a Fabián Codevila con la última información de Racing, que juega hoy en la apertura de la fecha 5. Pomelito.
9: Hola, Nico, ¿cómo te va? Un abrazo grande para vos, para los compañeros y los oyentes. Y tenemos que arrancar hablando de una semana difícil, ¿no? De días en Racing álgidos, y que hoy fue la frutilla del postre, ¿no? Con la visita de estos inadaptados, por más que quieran disfrazarlo, que fueron a apoyar, que fueron... Yo tengo muchos años en esto, muchachos.
8: No, por supuesto, van a apoyar a la cancha, ahí es donde tienen que apoyar.
9: No, viste, porque dice, no, fueron buenos términos. La barra cuando va es para mostrarse, si quiere, entre comillas, molesta por el funcionamiento o te van a mangar.
8: Eso sí, una de dos,
9: es verdad. Se inventó el fútbol. Entonces, me parece desafortunada lo que pasó hoy mínimamente, ayer en realidad, hoy concentraron los jugadores. Con la visita a la barra, fueron a hablar, muchachos, vamos a apoyar porque hay chicos jóvenes en el plantel, entonces queremos darles toda nuestra fuerza. Qué bueno, menos mal que fue la barra, ¿no?
8: Menos mal, ¿no?
6: ¿No le pidieron que haga una lista como hicieron los muchachos de la Buteler, no?
8: No, porque los de la Buteler hacen periodismo.
9: Esto viste, volver a los 70, es una cosa realmente...
8: Y bueno, pero viste que se romantiza para cierta gente los 70 y los 80.
9: Voy a decirlo para que se entienda. ¿Sabés lo que me rompe las pelotas a mí, Nicolás? Que nosotros, los periodistas que vamos a trabajar, tenemos 70 vallas para llegar a los jugadores. Ni siquiera podés ingresar al club. Y estos tipos llegan a los jugadores, les hablan, los aprietan.
6: Pero alguien le abre la puerta.
8: Bueno, claro.
9: Por eso mismo te digo, Javi, ¿viste? Nosotros vamos a trabajar y te ponen 70.000 trabas.
8: Y esto pasa en todos los gobiernos de Racing, de Independiente,
9: todo,
8: de Boca y de River.
9: Claro.
8: Y en San Lorenzo también.
9: Vas a San Lorenzo y pasa, Independiente la barra maneja el club, y vas a Boca y sabés que para vos no tenés entrada ni credencial, pero si agarra,
8: ahora te digo, con esto que estás contando, ¿qué clima vamos a tener hoy en Avellaneda?
6: Sí, te voy a decir algo, hay clubes donde a veces piden que pase eso y no pasa, claro. Como en River.
8: Bueno, ¿Quién pide?
7: Pero ¿cómo piden?
8: ¿Cómo es? ¿Quién pide?
6: Sí, algunos dicen, che, ¿por qué no va a la barra a visitarla? No, muchacho, no
9: que eso no corre. Es romantizar lo que dijo Nicolás. Eso es romantizar
8: claro,
9: a tipos que son asesinos, criminales, ladrones, corruptos.
6: ¿Y pero cómo entran a la cancha entonces?
8: Y bueno, porque tienen la libertad para hacerlo.
9: ¿Sabés la diferencia con las barras anteriores? Con las de los años 70 y 80, a mí me tocó convivir mucho tiempo como hincha, iba a la barra, decía, mira qué lindo. Y los
8: a la Guardia Imperial, ¿no?
9: Los conocías a todos, ¿no? Era que ellos iban para alentar por el micro y algunos mangos. Hoy los ves llegar en 4x4, auto 0 kilómetro, llevan las banderas en camionetas importadas. Muchachos, había un capo de la barra Racing al que conozco muy bien, tenía lavadero de auto, polirrubro, departamento
8: de alquiler. Sí, de todo.
9: Entonces eso es lo que...
8: Sí, hoy, tremendo. Vos sabés que me quedé perplejo. ¿Tres fechas a Maravilla Martínez?
9: Bueno, uno dudaba de que pudiera suceder porque evidentemente no había sido reincidente, porque la reincidencia en el fútbol se da en el mismo mes, la misma expulsión, pero acá el antecedente le jugó en contra. No es la primera vez que por codazo a Maravilla lo expulsan. Tiene 3 o 4 expulsiones por codazos arteros. Y entonces privó eso en la consideración del comité ejecutivo para darle 3 fechas, ¿no? Pero bueno.
6: Después recurre y le bajan una.
9: Por ahí, pero no creo que...
8: No creo en esta ocasión.
6: Sí, sí, pasa con todos los jugadores.
7: Bueno, no juega hoy Pomelo y no juega contra Boca, ¿no?
9: Claro. Y Banfield, Boca, Independiente Rivadavia, Mendoza.
8: Buen detalle el que marca Santiago.
9: En el medio, el 19, está la Copa Argentina, juega con Belgrano de Córdoba, en San Luis, ¿no? Ahí entonces Racing tiene la presentación de hoy, Copa Argentina en el medio con Belgrano, Boca Juniors e Independiente Rivadavia Mendoza, los próximos partidos. Quiero decir que los que estuvieron hablando con estos delincuentes, fueron Martirena, Marcos Rojo y Cambeses en representación del plantel. Este Racing que...
6: Marcos Rojo es un especialista en charlar con los muchachos, ¿no?
9: ¿Cómo? Perdón.
6: Digo que Marcos Rojo es un especialista en charlar con los muchachos.
9: Sí, claro. Y viene de sectores complicados, no como Estudiante de La Plata, Boca Juniors, donde también no son nada, ninguno nene de pecho. Quiero decir que ayer se confirmó lo de Lodico, que firmó su contrato, que se hizo un video presentación realmente muy emotivo, con toda la familia, mostrando su casa, que es toda celeste y blanca, con el escudo de Racing, el padre besándole el pecho en el momento en que él se puso la camiseta. Y quiero decirles esto también, que no se conoció porque no se puede hacer oficial, pero Pérez también firmó el contrato. Lo que pasa es que como falta un papel para el TCM, el famoso transfer, entonces claro, no puede mostrar el video de él firmando todo, porque todavía no es legalmente... Se espera que los papeles lleguen antes de las 5 de la tarde. Si esto sucede, inmediatamente se cuela en la consideración y se mete en los concentrados y en el plantel de esta noche. Hablo de Leonel Pérez, el volante ex Huracán que viene de jugar en Gremio. Atención con Adonis Friga, que es el central que han elegido.
8: Sí.
9: Y en un mensaje al secretario técnico del club, o manager, o director deportivo... Estoy hablando del Chino Saja,
8: sí.
9: Me puso, es un jugador que nos interesa, y me pone una carita, un memoji guiñando el ojo.
8: Bueno,
9: eso
8: da lo que...
9: me habilita a pensar que están encaminados para la llegada del central que hoy no es tenido en cuenta en Santos y que ayer fue suplente.
8: Tengo el informativo.
9: Volvemos. Que lo conoce, Voivoda de él, Defensa y Justicia, nos come el informativo. Dale. Nicolás,
8: vuelvo contigo enseguida.
9: Si querés te espero.
8: Sí, espérame, voy con el informativo y vuelvo con Pomelo. Dale.
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11: Hora 13, 30 minutos. La inflación en la provincia de Santa Fe fue del 1,9% durante el mes de julio. Así lo informó el Instituto Provincial de Estadísticas y Censos, IPEC, según el Índice de Precios al Consumidor que elaboró. El dato representa una desaceleración respecto del promedio nacional, que durante el mismo periodo registró una variación del 2,1%, de acuerdo con el informe difundido por el Instituto Nacional de Estadísticas y Censos, INDEC. El comportamiento de los precios fue dispar entre los distintos rubros que componen el índice provincial. Las mayores subas se registraron en esparcimiento y en vivienda y servicios básicos. Detuvieron a un hombre por una tentativa de homicidio en Santa Fe Capital. Un hombre de 45 años fue detenido acusado de balear a otro en la zona de Padre Quiroga y Salta. La Policía de Investigaciones allanó una vivienda donde funciona una gomería y secuestró un celular.
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12: Otro partido comienza hoy, la fecha interzonal de la Primera Nacional. En el marco de la jornada número 25 de la segunda categoría del fútbol argentino, a las 3 de la tarde Acassuso jugará ante Midland y a las 20:30 Atlético de Rafaela enfrentará a Defensores de Belgrano. El equipo de la provincia de Santa Fe está séptimo con 34 puntos y un triunfo lo podría llevar hasta el cuarto lugar, donde está justamente Midland, que tiene 37 unidades.
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11: En Ceres, en el noroeste provincial, la temperatura actual 13 grados 2 décimas, humedad 79%, presión en hectopascales 1009.8, el viento del sudeste a 8 kilómetros por hora, el cielo nublado. En Santa Fe también se presenta nublado el cielo, la temperatura actual 12 grados 8 décimas, la humedad 87%, la presión 1019.4, el viento del este a 12 kilómetros por hora, la visibilidad normal 12.000 metros a las 13:32.
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8: Muy bien, cierro la información de Racing con Fabián Codevila. Pomelito, vamos.
9: Nos quedábamos en que una guiñada de ojo por parte de Saja cuando le pregunté por Adonis Frías. Boivoda lo conoce mucho de cuando lo dirigió en Defensa y Justicia, lo pidió para Santos de Brasil. El jugador ayer fue suplente, vaya casualidad, Racing está negociando para traerlo y no se descartan dos centrales, Ayer hablé con Saja también sobre Bruno Zapelli y me dijo, lo teníamos en los planes hace 20 días, Paranaense se sentó a negociar, pero inmediatamente nos cerraron las puertas, hubo arrepentimiento por parte del equipo brasileño, difícilmente se pueda respetar esa operación. El equipo para hoy, Nicolás, 20:30 en Avellaneda, partido que te tendrá como comentarista con este clima espectacular que te va a estar esperando en Avellaneda, a vos que te gusta tanto ir a la cancha de Racing.
8: No sabes lo que me gusta ir a Racing. Y no está sucio encima.
6: No, aparte el ambiente va a estar hermoso.
9: Aparte le gusta, a Nicolás siempre le decía lo mejor a Racing.
8: Sí, siempre. Claro.
9: Desde siempre. El jerarco Cambese. Canavo. El central, este chico que va... Le digo, atención con este chico y obsérvenlo bien, porque es la gran promesa de Racing. E insisto, no sé por qué se apresuran a ir a buscar cuando en realidad habría que darle la posibilidad a Mateo Martínez de seguir. 19 años tiene y va a ser su debut oficial en la primera de Racing. Canavo, Mateo Martínez, Marco Rojo y Nacho Rodríguez. En el medio, Tello, Craneviter, Ortegoza y Matko Miljevic. Y adelante, Lautaro Díaz, el hijo del ropero.
7: El roperito.
9: Anda bien el ropero. El roperito. Y
7: el
9: aquí...
7: roperito o el perchero, le dicen algunos.
9: Sí. Pero yo me gusta más el roperito. Por el recuerdo que me trae su padre.
7: Sí.
9: Y aquí, lo he dicho ayer, y que pueda hacer que el sol salga un ratito, es que hay dudas sobre el final de esta jornada, quién pueda llegar a ser, quién acompaña a Lautaro. Ustedes saben de mi profundo amor y reconocimiento por Conecni.
7: Por Tomás, sí, sos el fan de Tomás.
9: Exactamente, me toca ver los partidos al lado de su familia y tengo que contenerme porque Iván y Luca me dicen, no hables que al lado está la mamá, no hables que al lado tuyo está la hermana.
7: Qué difícil contener a un cítrico en Avellaneda.
9: Bueno. quiero decirles que Conecni o Elías Torres es la duda. Yo creo que Conecni juega con unos puntitos más en la consideración, pero no hay que descartar al ex 9 de Aldo Civi, por el que Racing pagó 3 millones, estuvo 9 meses afuera, 9 meses por la rotura del ligamento, que ya está a la par de sus compañeros y que todavía no tuvo la chance. Cuando ayer pregunté por qué no se la dan, me dicen, vos tenés que entender, y si no, hablalo con Diego Milito, la rotura del ligamento... trae desconfianza. Le digo, pero si está a la par, pónganlo. Y si se rompe, se rompe, pero denle la posibilidad. Tres palos lo pagaron, hermano. Claro. Pónganlo, lo trajeron como alternativa de Maravilla. Maravilla no juega, pónganle a Elías Torres. Veremos qué pasa entonces. Así están todas las cosas para esta noche, Nicolás. Vaya con bufanda, vaya con tricota, vaya con gorro, porque va a estar fría la noche en Avellaneda.
8: Dale, te mandamos un gran abrazo, muchas gracias.
9: Abrazo.
8: Fabián Codevila, vamos a saludar a Sergio Dopazo, volvemos al programa. Vamos a saludar a Sergio Dopazo, exfutbolista de Gimnasia. Damián, se nos viene un clásico extraordinario.
15: Pero se nos viene un clásico, un abrazo enorme al hombre nacido en Chacabuco. ¿Estás ahí, cabezón querido? ¿Cómo andás? Damián Zárate acá en Racional, ¿cómo andás?
16: ¿Qué tal, Damián? ¿Cómo andan? Qué alegría escucharlo. La verdad que me pone contento cuando me llaman, porque las charlas de ustedes son buenísimas. Así que bueno, mandar un abrazo a todos los que están ahí en la radio.
8: Vos sabés, Sergio, que Gimnasia en algún momento tiene que volver a ganar el clásico. ¿Será mañana?
16: Y yo creo que es el momento justo, ¿viste? Sí. Pero ¿qué pasa? Estudiante no viene bien y con eso no quita nada, que son partidos muy, muy decisivos, muy importantes. A nosotros nos pasó allá por el año 92, 93. Veníamos de perder tres partidos seguidos y si perdíamos el clásico seguramente iba a haber un fusible, que era Gregorio Pérez en ese momento. Y no va que les ganamos con un gol de Perdomo, de tiro libre.
15: En la cancha de terremoto.
16: El de terremoto. Y a partir de ahí nosotros nos perdimos más. O sea, son partidos muy especiales. Acá no hay un favorito, porque si Gimnasia viene bien, Gimnasia del Pata Pereira, que me pone muy contento, la verdad que fui muy feliz que el Pata le haya dado la oportunidad. Y ver un Estudiante que está jugando Copa Libertadores, que tiene menos descanso. Pero bueno, son clásicos, esto hay que jugarlo. Se juega con otra intensidad, hay muchas cosas en juego. La hinchada, el periodismo, la gente, la presión de los dirigentes, es un clásico distinto. Yo digo que los clásicos son Rosario Central y Ñul, porque convivís en la ciudad. Estudiante y Gimnasia, vos convivís. Unión Colón, convivís. Viste, vos decís el Boca River. Sí, el Boca River de todo el país, pero vos tenés que estar todos los días conviviendo con el tipo que vive al lado de tu casa, que es hincha de Estudiante o que vive en el departamento. La cargada, no es fácil, ¿viste?
8: Está bien, pero hay una particularidad. Yo entiendo que defiendas a Gimnasia por el amor y todo eso, pero hay un favorito que es Estudiante, que gana casi siempre.
16: Sí, sí, obviamente, sí, pero los clásicos hay que jugarlos, ¿viste?
8: Eso seguro.
16: Yo en la época del 90 perdí un solo clásico, cuando yo jugué, ¿viste? Son rachas, ¿viste? El momento que... Bueno, Andújar un día lo dijo, Andújar creo que dijo un día que había ganado no sé cuántos... ¿Cuántos clásicos?
15: Perdí uno solo. El clásico que dirigió Chirola Romero, que gana Gimnasia después de muchos años con los goles de Tarragona y de Alan Velasco, que hoy está... De Alan Lescano,
16: claro,
15: que hoy está
16: exacto, en
15: Argentinos.
16: Bueno, entonces, viste, son clásicos. El último que fui, que yo lo fui a ver con Guillermo, el último clásico que jugaron en el Bosque, estaba Sanirato de técnico, viste, y un partido que era para ganarlo, pero bueno, no tuve esa intención de ir a buscarlo, ¿viste? De decir, bueno, esta es la posibilidad de ganar, y terminó un 0-0, está chato el partido, ¿viste? Los clásicos son partidos medio especiales, que nadie quiere arriesgar, nadie quiere, ¿viste?, equivocarse, por el temor de que digan, ¿viste?, después en la semana se equivocó dos pasos, que dio el pase para atrás y hicieron el gol, ¿viste? Los jugadores juegan tenso, no quieren perder. Pero bueno, estamos en un momento Gimnasia justo, que es la posibilidad. El Cacique tiene que pegar un salto también, porque viene complicado con el tema de la Libertadores, que le empatan en el último minuto. No es fácil estar ahí siendo técnico para poder ganar un clásico, ¿no?
8: Bien, estamos hablando en Nacional con Sergio Dopazo, exfutbolista de Gimnasia. Ya participa de la charla nuestro amigo José Luis Romero desde Córdoba, negro.
17: Abrazo, quiero que sepa, con todo el respeto a los hinchas de Estudiantes, que aquí en Córdoba la gran mayoría siempre hincha por Gimnasia, siempre. No sé si por ahí nos dejamos llevar por los números, por la estadística, pero aquí en Córdoba, si hay que tomar partido por uno o por otro, es seguramente por Gimnasia. Y por otro lado, digo, uno cierra los ojos y dice, a ver... Ha tenido grandes equipos, Gimnasia, pero uno dice, cierra los ojos y dice, a ver, ¿cuál recordar? Y Sanguinetti, Darío Ortiz, obviamente Dopazo, el Chaucha Bianco, los mellizos Barros Esqueloto, y hay otros tantos más, y todos en su gran mayoría han sido técnicos, Sergio.
18: Sí, sí, esa camada, la verdad que esa camada, bueno, el Pata también jugó con nosotros, el Pata también participó con nosotros. Esa generación de los 90 ha quedado marcado por la presencia de Gregorio Pérez, de Luis Garisto, de Grigol. Han tenido una escuela muy linda de técnicos muy capaces y han copiado mucho los chicos. La verdad que uno en jugar en los 90, en esa época, con esta clase de gente, de jugadores que hoy son técnicos exitosos. Bueno, Guillermo ni hablar, el Chaucho le ha ido bien, ha ascendido muchos equipos de la B Nacional a Primera División. Bueno, está dirigiendo Chilo Lara Romero, le toca al Indio Ortiz, le ha tocado a Pablo Morano, a Hernán Cristante, a Leo Nossi, que ha sido ayudante de campo de Ramón Díaz, el Moncho Fernández, ayudante de campo de Gustavo Costa. Esa generación de los 90, que yo siempre digo que a veces no es muy reconocida por lo que ha hecho en el club, que lo ha llevado a jugar Copas Internacionales, que ha salido campeón del torneo centenario, la verdad que a mí me pone muy contento, y yo tengo un contacto con todos, lo hablamos, lo charlamos, pero bueno, esperemos que el domingo sea un partido lindo, el sábado, perdón, sea un partido lindo para mirar, y estaremos sentados mirándolo con la familia y haciendo fuerza por el Lobo, que uno lo ha formado como persona, me ha formado como jugador, que eso es lo más importante. Y bueno, tenemos a Anacleto, que tengo muy buena relación con el presidente, echarlo muy seguido, así que bueno, esperemos que nos vaya bien y que no haya incidentes, no pase nada más allá, que está la gente solamente de estudiantes, pero esperemos que después, en los festejos, si hay un ganador, no pase nada, que eso es lo más importante.
19: Sergio, Agustín te saluda. Bueno, recién lo mencionabas, ¿no?, el campeonato. Acá lo tuvimos sentado en esta mesa que estamos acá durante muchos años, al Mariscal, a Roberto Perfumo. ¿Cómo era como entrenador, Roberto?
18: No, Roberto era un fenómeno. Ese tipo que tenían vestuario, tenían calle, sabía hablarte, sabía en el momento que te tenía que apoyar, en el momento que tenía que darte una mano. La verdad, con Roberto nosotros vivimos un momento muy lindo. Llegó en un momento justo, porque él sale campeón del torneo centenario como técnico. Él dirige el primer partido y automáticamente sale campeón. Si bien lo había hecho ese proyecto, lo había hecho Ramaciotti y Esbriza, que habían hecho ese proyecto de jugadores. Pero bueno, hay que estar, hay que llegar, hay que ganar. Y bueno, Roberto era una gran persona, una excelente persona, nos ha ayudado mucho a crecer a nosotros. Después, bueno, y después con Carlos Grigol, ahí pegamos el salto de calidad, porque después de Roberto vino Grigol y pegamos el salto de calidad que llevó que jugáramos cosas importantes, ¿no?
15: Con Sergio Do Paso estamos charlando en Nacional, en la previa del Clásico Platense, mañana 16:45 en el Estadio de Estudiantes, campeón con Gimnasia de la Copa Centenario, con la dirección técnica en el último partido de nuestro querido y recordado Roberto Perfumo. Pero bien, Santiago, acá nuestro compañero Cabeza, nos dice, cuenten más qué es eso del terremoto, porque no, nosotros claro, los platenses lo tenemos bien claro, pero contalo vos, ¿cómo fue ese gol que le dio la victoria a Gimnasia después de tanto tiempo en un clásico?
18: Y nosotros, bueno, como les conté, nosotros veníamos mal y teníamos la necesidad de ganar, y tiro libre para nosotros sobre el arco de la entrada de Estudiantes. Y el Chueco, perdón, creo que estaba Bengochea, también jugaba, y le dice al Chueco, déjame que le voy a pegar yo. Y bueno, la clavó en un ángulo, creo que estaba Giorno en el arco, y la clavó en un ángulo. Y ahí, cuando el tema del terremoto, la gente de Gimnasia que iba a la cancha, en ese momento, lo gritó de tal manera que se movió el sonógrafo, pues es, de La Plata, que mide los
15: movimientos. El sismógrafo, claro, en La Plata.
18: Claro, y ahí quedó que era el terremoto.
15: Porque el gol del terremoto.
18: El gol del terremoto. Así que bueno, salió en todo lado, en toda la prensa, en todo lado, en el gráfico, en el Clarín, en todas las revistas, salió el gol del Chueco Perdomo, que hablo constantemente, hablo con él. Y lo recordamos siempre cuando charlamos, recordamos ese clásico que para nosotros fue importante, porque hacía mucho tiempo que no ganábamos. Después ganamos uno con Guillermo, que también Guillermo le hace un gol a Giorno también, así que bueno, la verdad que tengo un momento lindo de haber vivido. Perdí uno de local, 3-1, pero nosotros, la generación nuestra, la perdíamos poco, ¿eh? Teníamos un sentido de permanencia del club, lo queríamos, sabíamos lo que era jugar un clásico. Ya de inferiores, nosotros ya lo vivíamos de otra manera, ¿viste? Cuando vos jugabas en sexta o en quinta o en cuarta división, ya era picante, ¿viste?
16: Y a esta generación, la verdad que la estudiante también era muy buena, porque yo tengo contacto con Capria, con París, con todos los chicos de esa generación, con Martín Palermo. La verdad que eran unos clásicos hermosos. Así que bueno, esperemos que este domingo, este sábado, sea un clásico tranquilo, pero que bueno, que sea bien jugado, que eso es lo más importante.
8: Sergio, te agradecemos muchísimo esta charla con Nacional. Éxitos para mañana.
16: Bueno, le mando un abrazo a todos, que tenga una buena transmisión y bueno, que gane el mejor. Siempre digo que acá no pasa por favoritismo, pero que gane el mejor, el que juega bien. Y bueno, así que los muchachos de Gimnasia tienen una linda oportunidad para ganar.
8: Muy bien,
16: Sergio. Les mando un abrazo a todos.
8: Cómo no, muchas gracias, te lo retribuimos. Sergio, de paso con nosotros, tenemos mensajes con Erika Sotomayor. Primero con Erika.
20: Ah, bueno.
21: 11-3-870-7485. Ese es nuestro WhatsApp y ya tenemos muchos mensajes. Aquí Leonardo desde Gualeguaychú dice, soy hincha del Rojo y el técnico para este momento es Gareca, pero para la dirigencia debe dejar de hacer negocios con Bragarnik, hacedor de todo este desastre, eso dice Leonardo. También Orlando, desde Núñez, perdón amigos, no tiene la culpa Quinteros, los culpables son los directivos que están en negocios turbios.
8: Bueno, ahí estamos, sí, Javier.
22: Un detalle que no debemos pasar por alto, hablando de técnicos, Jackson Viera era ayudante de campo de Alexander Medina.
23: Claro, el cacique.
22: Era ayudante de campo del cacique Medina. Después le tocó dirigir solo en Nacional 12 partidos y le dieron salida.
8: Muy bien, tenemos la pausa.
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0: Marce. Muy bien, estamos en la continuidad de Pasión Nacional, 1:50 PM. Tenemos más mensajes con Erika Sotomayor, nuestra locutora de este viernes. Erika.
1: Sí, por aquí nos escriben desde Tucumán. Buenas tardes, los estamos viendo. La familia Tito Monteros, abrazo grande para todos. También nos escribe Fernando y nos cuenta que mañana se va a cumplir 45 años que Boca se consagró campeón del torneo metropolitano bajo la batuta de Diego Armando Maradona.
0: Claro, aquel técnico Silvio Marzolini con el gran equipo que tuvo la figura de Miguel Ángel Vinici, de Diego Armando Maradona y la jerarquía de Hugo Orlando Gatti en el arco.
2: Y recordemos que Diego estuvo lesionado varios partidos de ese campeonato, que Miguel tomó la batuta, Miguelito Brindisi, que era un crack, y que también le tocó estar fuera del equipo al loco Gatti.
0: Sí, claro, lo reemplazó la Pantera Rodríguez.
2: La Pantera.
0: Gran equipo con ese partido final.
2: El campeonato
0: final
2: se resuelve en el partido con Ferro.
0: Boca Ferro, que fue dos semanas antes de ese.
2: Aunque Ferro después se manda el moco con Huracán.
0: Claro.
2: Porque tenía la chance de ganar y presionar en la última fecha, tanto es así que Boca empata con Racing. Y Ferro pierde un partido increíble con Huracán, ganándolo 2-0, lo termina perdiendo 4-2 en su cancha.
0: La gran definición de Hugo Osmar Perotti ante la salida de Varicio en ese partido Boca-Ferro. Bueno, y de la actualidad de Boca, Damián, ¿podemos hablar de Boca hasta las 3 de la tarde
3: hasta
0: hoy?
3: Hasta las 3 y, sí. Y falta una hora 8.
0: Digo, pues hablamos tanto
2: de
0: otros equipos.
2: No hay mucho que hablar de Boca.
0: Yo creo que hablemos más de Boca.
2: No va al vestuario.
3: No. La verdad que ha sido una semana bastante...
2: Los resultados se le dan.
3: Ha sido una semana... A como venía, bastante tranquila para Boca.
4: De los grandes es el que está más tranquilo, sí.
0: Hoy sí.
3: Sin duda. Hoy, obviamente. Que el martes.
2: Tan tranquilo no está.
3: Queda fuera con Recoleta.
2: No, bueno, pero... Porque con ese muchacho en el arco, tan tranquilo no está.
3: Yo creo que igual mañana vamos a ver un equipo mix, porque sin subestimar lo que puede pasar el martes que viene, gran parte de la faena Boca ya la realizó. Sí. Ganando la cancha de Huracán 3-1 contra un equipo discreto.
0: Boca ya está en los cuartos de final de la Sudamericana.
3: No, tampoco tanto. Pero yo creo que gran
0: parte. ¿Ustedes creen que Recoleta lo va a dar?
3: No, yo creo que no, por eso digo que gran parte de la faena ya está resuelta, o hecha, o realizada, pero está en un 80% clasificado. Después, te puede aparecer una advíncula a los 4 minutos. Se va
0: no, expulsado, eso por supuesto.
3: Y eso está dentro de los imponderables de este deporte maravilloso que nos regala siempre diferentes situaciones. Por eso, creo que mañana va a ser un equipo casi titular. Contra Platense.
0: Porque ¿No va a poner algún suplente?
3: ¿Algún suplente?
0: ¿Reservando para el martes?
3: Yo imagino Álvaro Montero en el arco seguro.
0: Sí.
3: Para que siga tomando confianza. Puede jugar Dylan Gorosito sobre la punta derecha porque Lozano jugó mucho.
5: Paré no juega.
3: Puede jugar Figal.
4: Ahí está el tema, Lo que dice Agustín me parece que es el gran tema.
3: Yo no sé si
4: Paré
3: no juega mañana, Yo le puedo jugar.
5: Pregunto.
3: Figal,
5: no lo afirmo.
3: Ayrton Costa. Puede haber un rato de Braida. El otro día fue reemplazado el Toro Blanco, así que...
0: Qué bien lo de Paredes, que decidió quedarse en Boca más allá de una propuesta que no nunca terminó de ser
3: del Milan.
0: Oficial del Milan, pero hubo alguna más.
2: La del Transpor de Turquía.
0: Bueno,
2: era
0: ahí está.
2: Por más plata que la del Milan,
0: Ahí pero está. Vos,
3: creo que si Paredes decidió volver a Boca, en una edad donde todavía está pletórico, está bien la intención. La peor gestión es la que no se realiza. Ahora... Sí. Así venga mañana, ¿qué equipo puede ser? El que vos quieras. El pibe ya decidió jugar en Argentina. Salvo que seas Tevez, que vino de China y le pusieron un vagón de dinero y decidió irse. El que decide volver es para quedarse.
0: ¿Viste que se había especulado?
4: O sea, que meta un pleno tipo Copa Libertadores.
0: Sí.
4: Que meta un campeonato
0: consiga
4: grande
0: el objetivo.
4: Con Boca. Exactamente.
0: Pero
4: que
0: viste
4: llegue a lo máximo que puede llegar y ya, bueno, listo.
0: ¿Viste que se había especulado con la posibilidad de que los acompañara Rodrigo De Paul y Lionel Messi en el Inter? Pero era algo que no iba a ocurrir.
3: Yo creo que no. Después no veo gran... Yo no sé si Paredes no juega mañana, Para mí puede jugar. Para mí puede jugar Haaland en la mitad de la cancha.
4: ¿Quién?
3: Paredes, Haaland, Delgado.
0: ¿Cómo Haaland no juega en Boca?
3: Haaland.
0: ¿Cómo Haaland? ¿Quién es Haaland?
3: Haaland. Azcacíbar le dicen los compañeros
5: al coche de la plata.
0: Pero que se lo dicen en broma.
2: Ah, la cabecera rusa.
3: Es el goleador, tiene las trenzas.
5: Y la mide la mitad que Haaland, el mini Haaland sería.
3: Es el goleador de Boca.
0: Sí. Es el hermanito menor.
3: Tiene la misma cantidad de goles que Merentiel en menos partidos.
0: Claro.
3: O sea, esto habla
5: muy
3: bien de Azcacíbar y
5: mal de Merentiel.
3: Y yo creo que arriba el piberío puede jugar o puede jugar un rato Velasco, no Milton Jiménez, que todavía está ahí la situación. No tiene un 9 claro y no concentra en el Valencia. Yo lo veo concentrando a Hernán Valencia el próximo martes contra
0: bueno,
3: el Valencia.
0: Bueno, puede ser. Sí.
2: En Platense, los hinchas y los directores.

0: le han dicho a Palermo, ponelo mejor en el campeonato.
1: Claro, porque está en la misma situación que vos. La prioridad... Boca, que viene Recoleta, para Platense también viene la definición en la Copa Libertadores.
0: Sí, pero la prioridad es el campeonato. ¿Eh? Lo mejor en el campeonato y en la Copa vemos.
1: Si no tiene inconveniente con
0: en
1: el promedio...
0: En la tabla anual.
2: Sí, en la anual, y perdió muchos partidos.
0: En la anual está complicado.
3: Bien, vuelvo a Córdoba para la despedida del Negro Romero, allí en el centro del país.
4: No, simplemente, Nico, me quedé por lo que decían recién, ¿no? Del recuerdo de Boca del 81, de Maradona, de Marzolini. Digo, en ese cabeza a cabeza de Boca y Ferro, ¿no? ¿Cuánto ayudó para el título de Boca el gol del Tigre, Humberto Rafael Bravo, que le quiebra el récord a Carlos José Varicio,
3: claro,
4: en 75 minutos. Era imbatible Varicio. Y ese empate del santiagueño Humberto Rafael Bravo de Talleres le permite a Boca sacar una luz de ventaja y a su vez también prácticamente lo condenó a San Lorenzo a perder la categoría.
3: Bien, Negro, ¿cómo pinta el fin de semana ahí en Córdoba?
4: Y frío. Está ahora en 9 grados 4 décimos la temperatura, 89% de humedad. Bueno, mañana juega Belgrano, después el sábado le toca Instituto, y ya después va a quedar Estudiantes de Río Cuarto para el lunes, y también Talleres, que va a ser feriado. Así que bueno, esperando la quinta fecha para los cordobeses.
3: Muy bien, nos reencontramos el lunes. Sí, gracias, Negrito.
0: Para mí ese campeonato del 82...
3: Negro Romero.
0: Fue de los mejores campeonatos de la historia del fútbol argentino.
3: Del 82, está diciendo.
0: El equipo que tenía River.
3: Sí.
0: El que gana Boca, el Metropolitano.
3: 81.
0: El equipo que tenía River, que después lo termina trayendo...
3: El mejor Boca River de la historia, Gatti Filiol, Maradona,
0: mejor,
3: Alonso.
0: Que después lo termina trayendo a Kempes para el Nacional.
3: Ruggeri Passarella.
0: Pero estaba Passarella, estaba Tarantini, que había pasado a River, ¿te acordás? Después de una pasada por Birmingham de Inglaterra, cuando había quedado libre y no se podía incorporar jugadores libres. Pero tenías al Racing de Pastoriza. Tenías al Independiente, que tenía a Nito Veiga de técnico,
3: Nito
0: con el Bocha,
3: no,
0: con todos esos cracks.
3: Ferro
0: que hizo un campeonato excepcional. El campeonato hizo Ferro con esa defensa, Varicio, Gómez, Cooper, Roquia y el Perro Garré.
3: 45 años. Bueno, Agustín, antes de las noticias,
2: hablando
3: de
2: deportes en el recuerdo, que es un poco este bloque, River justamente estrena a Nico y sacó a la venta una hermosa camiseta tricolor que fue diseñada igual a de 1909. A los hinchas de River le gusta, hay mucha gente de River que le gustó esta camiseta, y la va a estrenar el domingo seguramente frente a Argentinos con Almada como titular. Almada, que es un poco un jugador del siglo pasado, ¿no? De Galera y Bastón.
3: Bien, vos sabés que en la previa...
0: Se respeta la camiseta tradicional,
3: claro,
0: alternativa, la que usaba Pedrito González en la foto del gráfico.
3: En la previa...
0: La rayada negra, roja y blanca.
3: En la previa de Platense Boca...
0: Está terrible.
3: En la previa de Platense Boca... Vamos a cortar un micrófono en la segunda hora, Nati, yo te doy la orden. En la previa de Platense Boca... hay un recuerdo hermoso, una foto de 1988. Está Carlos Biasutto, gran arquero del fútbol argentino en ese momento en el Calamar... con esa remera con las rayas cruzadas de todos colores, y el Loco Gatti con una remera rosa pálida. Dos arqueros que compartieron, Javier, el arco de Boca, año 88.
0: Ah, 88.
3: Compartieron el arco de Boca en el 76, donde Hugo era el titular. Y claro, Biasutto era el suplente.
2: Te digo que tenemos que meter un deporte en el recuerdo más seguido.
3: Claro.
2: Me gusta.
0: Porque claro, me trae el recuerdo aquel triangular, ¿te acordás? Que juegan en la inauguración de la cancha de Platense.
1: Sí.
0: Chacarita, Atlanta... Platense y Gimnasia.
1: Claro.
0: Y termina salvándose Platense. Sí. De cuatro se salvaba uno.
1: Sí. Y después Nito Veiga, que lo asciende a Gimnasia en la década del 80, le gana la final a Racing en el cilindro y en la plata. Mirá vos, Nicolás habló del buzo rosa de Gatti, y yo me acordé de los 6 goles que le hizo Racing en la cancha de Racing en el cilindro a Boca, que Gatti ese día atajó con el buzo rosa.
2: Sí, decatóme total.
1: Vamos al recuerdo.
3: Otro microfonito más, Nati. Otro más. Recordamos las vías de comunicación, Erika.
5: Sí, 11-3870-7485, ese es nuestro WhatsApp, y también por nuestro canal de YouTube. Nos encuentran como Radio Nacional AM870.
3: Las noticias, 2 de la tarde.
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7: Las 2 de la tarde en la República Argentina. Los bancos ofrecerán créditos en dólares a las empresas. El ministro de Economía, Luis Caputo, afirmó que será una medida bien recibida por el sistema financiero y la industria, y aseguró que el mercado determinará la tasa. Una compañía chilena inicia sus acciones en Argentina. El informe de Victoria Lupu desde la emisora de Radio Nacional en la capital provincial.
8: Se trata de Meta Project Group, compañía chilena con 34 años de trayectoria y más de 4.000 proyectos realizados, que inició oficialmente sus operaciones en el país con la apertura de una oficina en San Juan. Buscarán transformarse en aliados claves de los principales proyectos mineros del país. La empresa ya realizó una primera inversión cercana a los $100,000, adquirió 10 hectáreas con la intención de desarrollar un parque industrial y proyecta destinar alrededor de $1,000,000 a un laboratorio químico minero metalúrgico.
7: Alerta por las bajas temperaturas. Alcanza al oeste de Santa Cruz, donde se esperan para la próxima semana temperaturas máximas que no superen los 6 grados y mínimas por debajo de los 3 grados bajo cero. Tocó Ernesto Arriaga.
9: Continúa lloviendo en toda la zona sur y oeste de la ruta 40. San Martín Osandi, Villa Agostura y Bariloche. La ruta está habilitada sin nieve sobre calzada. El paso internacional Cristo Redentor continúa cortado en Mendoza. Por otra parte, el paso Zamoré, Villa Agostura hacia Osorno, Chile, continúa habilitado y hoy van a pasar más de 150 camiones a la República de Chile y 100 a la República Argentina.
7: En la ciudad chubutense de Río Mayo, donde nos podés escuchar por AM 1020 y FM 88.1, temperatura 3 grados 2 décimas, humedad 74%, cielo mayormente nublado. En la ciudad de Buenos Aires, temperatura 12 grados 7 décimas, humedad 83%, cielo cubierto.
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0: Muy bien, estamos en la continuidad de Paseo Nacional por AM870, las 48 del país y el canal de YouTube de la radio. Recordamos las vías de comunicación con nuestra locutora Erika Sotomayor.
1: Nuestro WhatsApp, 1138707485.
0: La grata compañía de Santiago Lucía, Damián Zárate, Agustín Domper, Javier Vicente, en la operación técnica Natalia Lugaroff y en la producción del programa Sebastián Vera. Voy al encuentro de Gerardo Murúa en Nacional Córdoba. Hola, Gerard.
2: Nico, el enorme placer de saludarte, el gran abrazo a los compañeros y a toda la audiencia, por supuesto. Bien les decía el Negro Romero, muy fría la jornada en Córdoba, gris, algunos lo vimos temprano, parece que el fin de semana va a seguir de la misma manera. Juega Belgrano mañana con Independiente Rivadavia, recupera al Mudo Vázquez, a Sánchez y a...
0: Bueno, vamos a tratar de mejorar la comunicación porque no se escucha bien. Vamos a seguir hablando de River. Será transmisión de Fútbol Show Nacional con Martín Perazzo y Juan Minotti. Va River por los primeros tres puntos del campeonato
3: Totalmente, Nico.
0: Dentro de 48 horas.
4: Y por un gol, hay que hacer un gol.
3: Todavía no 8 goles. Es el partido del fin de semana, no tengo dudas. Argentinos líder, el único equipo que ganó los 4 partidos, enfrenta a River, que aún no sumó ni un punto y no hizo ni un gol. Pero es River... y está en un contexto complicado, Coudet, por eso pone lo mejor que tiene. El equipo va a ser el siguiente: Beltrán, en el fondo Montiel, Martínez Cuarta, Otamendi y el Huevo Acuña, que vuelve. Se mantiene como volante centro Aníbal Moreno. Veremos cómo le va el domingo, porque el otro día contra Tigre cometió un error importante. Va a seguir Andrada, el ex Vélez. Correa, Almada, que debuta como titular, Freitas más como delantero, esto que siempre se le criticó a Cubé de ponerlo en una banda, lo va a poner más como delantero, y Beltrán. Ese es el equipo de River para dar, si querés, un batacazo y ganar a Argentinos. Yo creo que, después de haberlo visto el otro día al bicho con Racing, es un rival que ganó todo, pero que a este River le puede venir bien porque es un rival que juega. Va a tener que estar muy atento en la parte defensiva, donde ha cometido muchos errores el equipo.
0: Muy bien, completa Gerardo Murúa en Córdoba.
2: Bueno, Nico, el saludo nuevamente. Ahora sí, decíamos, Belgrano juega mañana por la tarde, recupera a los de la mitad de la cancha, todos suspendidos anteriormente, Santiago Longo, Adrián Sánchez y el Mudo Vázquez, seguramente por lo menos 2 de 3, Sánchez y el Mudo van a ser titulares. Puede reservar a Lucas, pues se le rayan. ¿Por qué? Porque después del miércoles, como bien decía Fabián, juega con Racing por Copa Argentina en San Luis. El domingo Instituto visita Central Córdoba de Santiago del Estero. Puede repetir el equipo Diego Flores. Lo más importante de las 3 victorias es la continuidad del 11 titular en el equipo de Alta Córdoba. Para el lunes, Estudiantes de Río Cuarto con Atlético Tucumán y Talleres con Gimnasia de Mendoza. Todavía tiempo para trabajar de los otros dos.
0: Muy bien, quédate por ahí que ya vuelvo. Santiago, con sabor a poco, se quedó Central luego del empate sin goles frente a Corinthians, partido de ida de los octavos de final de la Copa Libertadores.
5: Sí, en un partido muy cerrado, bueno, una frase recontra recurrente y hecha y un lugar común, pero aplica para este tipo de partidos, esas noches de Copa Libertadores donde hay mucha tensión, mucha presión, donde cuesta fluir el juego, donde el partido es interrumpido y friccionado. No se llevó un buen resultado el canalla, obviamente, porque ahora tendrá que definir la serie en San Pablo después del empate y con una denuncia por insultos racistas del público de Central al arquero Hugo Sousa del Corinthians, que en un momento se lo comunicó al árbitro. El árbitro cruzó sus manos haciendo la seña para todo el público que se detenía el partido por insultos racistas. Después de esto habló el arquero de Corinthians en el vestuario post partido, dijo que durante todo el partido lo insultaron y le gritaron cuestiones que tienen que ver con el racismo, que eso, dijo el arquero Hugo Sousa, ocurre frecuentemente cuando viene a jugar a la Argentina, y el Corinthians emitió un comunicado donde repudia vehementemente y lamenta el episodio de racismo en el fútbol que se dio ayer en la cancha de Rosario Central, y que Corinthians va a exigir una investigación donde de ella resulten identificación de los responsables y sanciones apropiadas.
0: Muy bien, vamos a saludar en Paseo Nacional al Vasco Asconzábal, que fue un futbolista muy importante en su momento para Estudiantes de La Plata, a propósito del derbi que vamos a tener en la ciudad de Las Diagonales. Aquí estamos con Damián Zárate, con todo el equipo. Mi nombre es Nicolás Álvarez. Vasco, qué gusto saludarte.
6: ¿Qué tal, Nicolás?
4: Buenas tardes, un gusto también para mí escucharlos.
0: Bueno, por supuesto que un clásico es un partido aparte, pero convengamos que hace 20 años prácticamente que Estudiantes se acostumbró a ganarlo casi siempre.
4: Bueno, sí. Mira, primero pensé que me llamaban por Gimnasia y Tiro Central Norte, que jugamos
0: el clásico. Lo dejamos para el final, lo dejamos para el final eso.
4: Yo pienso que evidentemente Estudiantes en las últimas décadas se desprendió un poco de esa paridad que había en la estadística y yo creo que en lo futbolístico también marcó una distancia con Gimnasia. Lo más claro fueron los títulos que ha obtenido en esta última década específicamente. Pero también te puedo decir que los clásicos, como dicen todos, y es así, son oportunidades para los equipos que no están bien posicionados, recuperar la relación con su gente, la confianza, y para los que vienen bien también es la oportunidad de dar un golpe más y continuar. En este caso, con este torneo que hace poco que reinició, yo creo que puede ser una buena apertura para, ojalá sea para Estudiantes, por supuesto, para los dos equipos en cuanto a lo que sigue.
6: Vasco, que recién decías, hoy estás en Gimnasia y Tiro de Salta y el domingo tienen el partido con Central Norte. ¿Ves ciertas similitudes en los clásicos que a vos te tocó jugar siendo futbolista o entrenador con el de La Plata, ahora ahí en Salta?
4: Argentina, en todas las provincias, el fútbol es pasión. Yo creo que si hay algo que funciona en nuestro país, con todos los desacoples que puede llegar a tener, es el fútbol. Y pasan los años y sigue generando convocatoria, y yo siempre escucho que dicen van a matar al fútbol, se está por terminar el fútbol, y la verdad, esto, el fútbol en Argentina despierta pasiones que, bueno, mejor ejemplo es la selección, ¿no? Cómo te une, y bueno, acá sí divide. En La Plata, en Salta, jugué en Rosario, dirigí Unión, en todos lados se vive con mucha particularidad. A mí me tocó desde la adolescencia formarme en Estudiantes, y por supuesto que era algo especial. El clásico, vos mirás en qué fecha está, sabés todo del adversario, y bueno, para el futbolista te puede marcar de por vida, con tus simpatizantes, y el hincha lo vive distinto. Es una oportunidad, ya te digo, para despertar alegría, descargar broncas, porque al ser tan pasional entra el fanatismo. Yo creo que en todos lados se vive parecido, en algunos con mayor o menor intensidad.
6: El que más recordás vos desde lo personal, jugando, que dijiste recién, Estudiantes te formó, te forjó, es el que gana el Pincha con un gol agónico tuyo de cabeza, es contra el arco del Industrial, y un día lluvioso, ¿fue así?
4: No me tenías mucha fe con los pies, fue con los de volea, evidentemente. Ese es el que, por eso te decía, mirá, la gente hasta el día de hoy me lo recuerda.
6: Claro, te recuerda ese gol.
4: Claro, y la verdad, yo jugué casi 190 partidos en Estudiantes, estuve 7 años, y son cosas que te marcan. No me olvido más que mi viejo, que en paz descanse, apenas salí de la cancha ese día, me dijo: mirá, hijo, la gente no se va a olvidar nunca de este gol.
6: Claro.
4: Y yo tenía 22, 23 años. Y
0: tenía razón el viejo.
4: Y la verdad que sí, viste, incluso hasta me da vergüenza a veces hablar tanto de eso, porque es una sola referencia, pero bueno, son esas situaciones. Y después yo creo que el 7-0 histórico también marcó para siempre a generaciones, a futbolistas que estuvieron de los dos lados. Y bueno, sí que te puedo decir que me acuerdo de todos los que jugué.
6: No, pero acá tenías razón, ¿cómo me iba a olvidar? Sí. Es pecho y gol aparte, la baja es Martín
4: pecho y
6: Palermo.
4: Gol completa. Sí, sí.
6: Pecho y volea de sobrepique arriba.
4: Sí.
0: Vos sos de La Plata, así, además.
4: Claro, no, te no, yo soy de Junín.
0: No, no, pero no, por Damián lo digo.
6: A mí me dice, Vasco, a mí me dice, sí, pero sí. Justo ese gol no me acordaba, justo.
4: Sí, sí, sí. Nada, sí fue muy lindo. Bueno, son recuerdos.
0: Bien, luego participe de la charla. Estamos hablando en Nacional con Juan Manuel El Vasco Asconzábal, de la historia de Estudiantes de Gimnasia. Pregunta Gerardo Murúa desde Córdoba. Gerard.
2: El placer de saludarlo, El Vasco, y el gusto de que esté al aire con nosotros. ¿Por qué cambió tanto el clásico vasco desde aquella época en la que jugabas vos, que era siempre parejo, la diferencia en el historial era mínima, este dominio absoluto de Estudiantes?
4: Bueno, pero la pregunta, la respuesta yo creo que ustedes la tienen. ¿O quieren que la exprese? Yo lo que considero que hubo un crecimiento en todo sentido de Estudiantes en comparación de Gimnasia, desde lo futbolístico, sustentado en lo institucional. Estudiantes desarrolló en base a la vuelta de Verón y ya con las inquietudes que tenía la dirigencia en ese momento, me acuerdo que estaba Julio Alegre, de ahí en adelante creo que en muchas situaciones pasó a ser casi vanguardista, hubo una intensificación en divisiones inferiores en cuanto a la inversión, el club se fue transformando y evidentemente las decisiones futbolísticas fueron mucho más acertadas que desacertadas, y eso le trajo gloria, y la gloria atrae crecimiento económico, crecimiento deportivo. Y bueno, ya después de Gimnasia no me corresponde opinar, pero yo te puedo marcar que Estudiante está entre los mejores clubes de Argentina desde hace muchos años, y siempre con sustento propio.
6: Vasco, y comenzabas con esto, ¿cómo es tu coyuntura, cómo es tu actualidad en Gimnasia y Tiro, que tienen un partido muy importante el próximo domingo contra Central Norte?
4: Sí, por supuesto, nosotros en estos momentos venimos, la verdad, con un buen presente, ganamos los últimos 4 partidos, creo que Gimnasia y Tiro hacía muchos años, no te quiero decir bien porque me equivocaría en la estadística, pero muchos años que no ganaba 4 partidos seguidos, 3 partidos consecutivos de visitante. Sin embargo, el clásico siempre es diferente, claro. Y bueno, sí apoyarnos en el presente futbolístico y en la confianza que siente el jugador cuando se dan los resultados. Y sabemos que el rival también tiene una oportunidad de cambiar un poco su presente, y bueno, nosotros lo tenemos que jugar como una final. Ese es el mensaje, pensar que es un último partido. Después el campeonato sigue, pero la mentalidad tiene que ser esa.
7: ¿Y cómo se vive el clásico entre Albos y Cuervos ahí en Salta? ¿Similar a lo que se vive en La Plata con el Estudiante de Gimnasia, Vasco?
4: Bueno, un poco lo que te contesté al principio. Y yo sinceramente intento aislarme en el día a día de lo que es una información ajena a lo que se produce dentro de nuestro ámbito, del vestuario, del diálogo con los jugadores. Evidentemente sí hay...
7: ¿Están toda la semana los hinchas presionando? Hay que ganarle al cuervo.
4: En todo lado es así. Y es parte de la pasión. Y yo te digo, a mí me gusta, yo prefiero el público sanguíneo y por algo después los futbolistas argentinos lo van a buscar o lo vienen a buscar de todo el mundo, porque hay un plus que tiene el futbolista argentino, que por lo general cada partido lo juega como si fuera el último. Y en el caso del aficionado, en un clásico pasa lo mismo.
6: Vasco. Vasco, te agradecemos mucho por habernos mejorado la tarde, porque con la excusa de hablar del Clásico de la Plata también hablamos de Central Norte y de Gimnasia y Tiro, que ahí estás hace algunos meses trabajando, y siempre la alegría de encontrarte en el aire nacional que va hacia toda la Argentina. Así que lo mejor en este tiempo ahí en Salta, Vasco querido.
4: Bueno, gracias muchachos, los felicito por el programa, que sea con éxito la transmisión.
6: El Vasco Juan Manuel Asconzábal, ¿eh? Dimos una vuelta por el Clásico de la Ciudad con Sergio Dopazo primero, y ahora con el Vasco Juan Manuel Asconzábal. No me acordaba, Javier, el gol que mete el Vasco.
7: Me acordaba.
6: Porque viene el centro de Tagliani, ¿te acordás de Tagliani? El platinado Tagliani. Mete el centro, la baja Palermo en el segundo palo, y la baja de pecho el Vasco y saca un latigazo arriba en el final del partido. Pero lo que no me dijo, que sí recuerdo, es que era una jornada lluviosa como hoy, ¿eh?
7: No, y aparte este clásico en particular, el clásico platense, tiene el hecho de que la mayoría de los partidos termina 0-0, con lo cual si hay goles. Se recuerda.
6: Vos lo venís diciendo
7: y se recuerda mucho.
6: Podés buscar la estadística de los últimos clásicos de La Plata, si encontrás en los últimos 10, 2-0-0 es mucho. Puede haber algunos empates, pero con goles.
0: Muy bien, tenemos la pausa, pero antes con Erika Sotomayor recordamos el WhatsApp de Nacional y si tenemos mensajes los leemos.
1: 1138707485, ese es nuestro WhatsApp, y sí, por supuesto, tenemos mensajes. Mariano de Moreno dice: soy un viejo cuervo, las barras, ¿quién no sabe que cobran un dinero para hacer el trabajo sucio, como apretar jugadores y técnicos, y los directivos hacen sus negocios tranqui? Bueno, ese es el mensaje de Mariano. También por aquí Luis de Pico Truncado dice: la verdad cuesta creer dónde y cómo está River hoy, con todo el dinero que gastó en los últimos 4 o 5 años. Luis de Esquel, hincha de River.
0: Muy bien, la pausa, gracias.
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0: con toda la energía que nos da este tema, hablando de Maradona. Si yo fuera, qué lindo haber sido por lo menos un día estar en la vida de Diego Armando Maradona. Qué lindo Diego, ¿eh? Diego dirigió a Gimnasia y Grima La Plata. ¿Lo dirigió en un clásico? ¿En un derbi?
1: Sí, perdió. 1-0, gol de Mateo Retegui.
2: Que recordamos todos ese clásico por el cruce que tuvo con la Gata Fernández.
1: Con la Gata Fernández.
2: ¿Cómo salió ese clásico?
0: Nadie se acuerda.
2: ¿Pero qué pasó con Diego y la Gata Fernández?
0: ¿Cómo se enojó con la Gata Fernández? Terrible.
1: Se enojó porque la Gata le dijo, te gusta la cámara. A Diego.
2: A Diego.
1: Recordemos que Maradona eligió a su último pueblo como al pueblo de Gimnasia. El último pueblo elegido por Maradona fue Gimnasia.
0: Pero qué divertido, porque la Gata Fernández sabemos que es buena gente.
1: Sí, buena gente la Gata. De hecho, después estaba...
0: Diego no se la perdonó nunca.
1: Nunca. Diego, aparte, antes de llegar a Gimnasia, Diego siempre, el de las antinomias, llegó con enorme tirria contra Estudiantes.
0: Claro.
1: Nunca yunta de enfuego.
0: Lo que pasa es que estaba enojado con Verón, me parece.
1: Pelea con Verón, Y a partir de ahí abraza a Gimnasia, canta las canciones. Viste que Diego no es que va a dirigir a Newell's y dice, bueno, Central me cae simpático.
0: No.
1: Nunca, carajo. No. Con Estudiante lo mismo.
0: Diego tomaba parte.
1: Costó mucho eso en La Plata, ¿eh?
0: Julián, Javier, mirá lo que es con J.
1: Julián Álvarez.
3: Sí. ¿La tenés con Julián? Estás obsesionado con Julián.
0: Sí, porque creo que se ha equivocado. Y me parece que ha reconocido el error en las últimas horas.
3: Sí, necesitaría el acompañamiento tuyo y de muchos a esta hora, porque está con una fuerte depresión, Julián Álvarez. Eso es lo que manifiestan quienes siguen las alternativas de los entrenamientos del Atlético Madrid. Porque, claro, se le complicó mucho la situación de salida. Ayer, en el entrenamiento previo al viaje del equipo a Marsella, donde él no fue convocado para este amistoso del próximo domingo, en la reunión de vestuario que tuvo con sus compañeros, él le pidió disculpas, le dijo que si bien es cierto sus manifestaciones acerca de irse al Barcelona eran reales y que siguen siendo sus intenciones, la forma en que él dio a conocer este sueño en pleno mundial no fue la mejor y de alguna manera los puede haber involucrado a sus compañeros. ¿Qué le dijo a su compañero?
0: Vos en aquel
3: si
0: momento,
3: a mí me toca jugar, sí. Les dijo, yo voy a dar lo mejor por el equipo y por ustedes, le dijo a sus compañeros en el vestuario.
0: Claro, vos manifestaste en pleno mundial, yo estuve de acuerdo con esa opinión, que se había equivocado el representante en la sugerencia en el consejo que le había dado a Julián.
3: Sí, igualmente yo creo que fue también una decisión del propio Julián, porque él está muy angustiado y quiere jugar en el Barcelona y quiere irse del Atlético.
0: De todas formas, él podrá hacer 1000 goles con la camiseta del Atlético de Madrid. ¿Dónde no retorna?
3: Vamos a ver, el miércoles va a estar jugando en la primera fecha de la Liga el Atlético Madrid como local frente al Málaga y ahí la intención del Cholo es que juegue Julián. Vamos a ver cómo es recibido por el público si finalmente el jugador argentino es de la partida. Mañana sábado arranca la Liga de España, la primera que arranca en Europa este fin de semana. Mañana con 2 partidos, a la vez Getafe, Sevilla, Rayo. Claro está que los equipos grandes van a jugar el miércoles, recién el miércoles, el Atlético Madrid con el Málaga, el 26 de este mes el Real Madrid frente a la Real Sociedad y el 27 de agosto en la primera fecha de la Liga Barcelona Athletic Bilbao.
1: Me pueden decir que soy un principista, pero no soy ni el único ni el último. ¿De qué le sirve al Atlético Madrid tener a su jugador franquicia de malas, como hablan los españoles? No le sirve a nadie.
0: Bueno, pero
3: ¿por qué
0: pero
3: no están ir recuperándolo?
0: Porque está bien lo que decís, pero
1: ¿cuánto
0: Julián...
1: ¿Cuánto pagó el Atlético Madrid por Julián?
3: 70 millones de euros.
1: Si acepta 100, ¿no lo recupera?
0: Sí, está bien.
3: No, digo que va a recuperar al jugador.
0: Pero ¿sabe cuál es el tema?
3: La gente.
0: ¿Sabe cuál es el tema? Julián en plena competencia del Mundial le había dicho es lo mejor para todos. No, para el Atlético de Madrid no es lo mejor para darlo a Julián.
1: Sí, porque si vos tenés un jugador que no está contento con estar ahí, no te sirve... Otra vez, trae el ejemplo de lo Mónaco.
3: Creo que ahí la misión principal es del Cholo.
1: Lo Mónaco costaba
3: 15. El Cholo lo tiene que convencer de que se quede, de que es importante.
1: Vamos a ver cuánto le mete Julián desde ahora y en la temporada.
0: Bueno, que lo, a ver, a mí me preocupa por la selección argentina, no tanto por el Atlético. Me preocupa por la persona de Julián,
1: nadie
0: que sabemos que es buena gente.
1: Tiene que estar en un lugar que no quiere estar.
0: No, eso es verdad. Pero bueno, a veces la vida no te da otra opción también.
1: Pero
0: ¿eh?
1: A Julián no le da.
0: No, a Julián no, sí.
2: Bueno, pero el contrato lo tiene firmado. Él firmó, claro. Tiene contrato hasta 2030. El contrato lo firmó él.
1: Pero la esclavitud terminó hace mucho.
2: No, ya sé, pero es
1: entonces
2: un
1: el tipo puede decidir.
2: Pero es un contrato profesional. El Atlético le puso un precio de transferencia y el Barcelona no está dispuesto a pagar ese precio.
1: No le va a servir al Atlético Madrid tener un jugador desgano.
2: No, claro que no le va a servir.
1: Salen todos perjudicados.
2: Eso por supuesto.
0: Bueno, pero el Atlético no puede perder desde lo económico.
1: Reitero, si acepta 100 no pierde. tuvo al futbolista y gana 30.
3: No, porque no quiere venderlo.
2: No, pero Atlético cree que vale 500, claro. No que vale 100.
0: Bueno, pero ahí tiene razón el Atlético.
1: El Atlético sabe que no vale 500. No vale 500 millones.
3: Bueno, pero tampoco vale 100.
0: Claro, ahí tiene razón Javier.
3: Pero tampoco vale 100. Y acá me parece que la tarea principal es para el Cholo. El Cholo tiene que tratar de convencerlo, de hacerle entender que quedarse en el Atlético le va a servir, que la transferencia se puede dar más adelante, que esta es una temporada,
0: sí, pero
3: donde él puede...
0: Yo estoy de acuerdo con vos, pero en este momento Julián no escucha. No, está encerrado en ese pensamiento universal de que él no quiere jugar más en el Atlético. Sí.
2: No, y aparte, tampoco es que quiere salir del Atlético Madrid, porque la condición que pone Julián en toda esta negociación es
3: ir al Barcelona.
2: Yo me voy al Barcelona, claro. No es, véndanme y pónganme en el mercado y el que paga lo que yo valgo voy a esa institución. No, me voy a Barcelona, que creo que eso también es un condimento que, viéndolo de Atlético Madrid, genera un ruido extra.
0: Bien, les quiero contar que hoy vamos a estar con los amigos de Fútbol Show Nacional con Racing Banfield, el relato de Lucas de Jesús. Mañana de 15 a 24, primero el programa con Sergio Zarratea, luego vamos a estar con el clásico Estudiante Gimnasia. Me va a dar mucho gusto acompañarlo a Jorge Godoy. Luego habrá un programa y llegarán Eladio Rey y Santiago Lucía para Platense Boca.
3: Vos comentás ese partido, ¿no? El de esta noche.
1: El clásico, ¿no?
0: El de esta noche, sí.
3: Atención en Banfield, porque ante la ida de Sanguinetti, el arquero va a ser el chico Gino Santino.
2: Ah, ¿no ataja el ruso?
3: El ruso todavía no, porque no está, iría al banco de suplentes el ruso. Bien, pero además sí. Se fueron Tiziano Perrotta y Sepúlveda, los dos delanteros que van a ser reemplazados. Uno de los reemplazantes sería el chico Jerónimo Acosta.
0: El domingo a las 2 de la tarde tenemos Pasión Nacional, luego el programa, luego River Argentinos con Martín Perazo, Juan y Minotti, y el lunes vamos a estar de 4:30 de la tarde con el partido entre Lanús e Independiente. 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
5: Hora 14, 30 minutos. Nuevo equipamiento para la comunidad de Carlos Pellegrini. Informa Diego Meloni.
6: Con una inversión de 110 millones de pesos, el municipio de Carlos Pellegrini adquirió 2 tractores 0 kilómetros y una hidrogrúa destinados a fortalecer el equipamiento y mejorar la prestación del servicio a la comunidad. El intendente Ariel Martínez sostuvo que la inversión se realizó con recursos propios y tiene como objetivo dar respuestas ante las distintas necesidades de la localidad.
7: Es una alegría enorme de haber comprado 2 tractores 0 kilómetros de UFAR 50 HP que van a ser utilizados para el trabajo diario de la recolección de la basura de nuestra comunidad de Carlos Pellegrini. Esto nos permitió suplantar y dar de baja 2 tractores, que uno era modelo 62 y uno 71. Todo esto se hizo con recursos propios de nuestra comunidad, con los impuestos de cada uno de los contribuyentes de Carlos Pellegrini, que fueron invertidos para, obviamente, optimizar el servicio.
5: Autoridades supervisan el avance de la obra del Instituto Superior número 8. Este viernes, el presidente provisional del Senado, Felipe Miklic, a cargo del Poder Ejecutivo, recorrió la obra del nuevo edificio ubicado en la intersección de las calles Castellanos y Güemes, en la ciudad de Santa Fe. El proyecto contempla un edificio organizado alrededor de un claustro central, con planta baja, 4 niveles y un subsuelo parcial destinado a espacios técnicos y sala de máquinas. La infraestructura tendrá 5.510 metros cuadrados de superficie cubierta y otros 700 metros cuadrados de galerías.
4: Estado del tiempo.
5: En el suroeste provincial, en Venado Tuerto, la temperatura actual 11 grados 6 décimas, humedad 79%, presión en hectopascales 1006.9, viento del este a 15 kilómetros por hora, visibilidad 10.000 metros, cielo nublado. En Santa Fe, 13 grados 3 décimas, la temperatura actual, humedad 86%, presión en hectopascales 1018.6, viento del este a 8 kilómetros por hora, visibilidad 12.000 metros, cielo nublado a las 14:32.
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0: Muy bien, 2:33 en la continuidad de Pasión Nacional. Me da mucho gusto saludar al mejor de Rosario, una pieza fundamental de Radio Nacional, como es el querido Omar Sapienza, luego del empate de Central frente a Corinthians por Copa Libertadores. Omar, querido, un gran abrazo.
1: Hola, Nico, ¿cómo te va? El gran abrazo para vos, para todos los compañeros, y por supuesto, el gusto de estar en otra transmisión de Radio Nacional desde Buenos Aires para todo el país y el mundo. Día gris, nublado en Rosario, 11 grados la temperatura, 83% la humedad. Vamos al partido de anoche, el 0-0, se esperaba más de Central, se esperaba un mejor resultado. 0-0, partido de ida frente a Corinthians, el equipo brasileño. Considero, estimo, creo, lo digo por la emisora de mayor audiencia nacional, que el empate fue poco para el que más lo buscó, para el que más atacó, pero también es cierto que careció el equipo de Almirón de mayor profundidad, y para colmo, en algunos instantes equivocó las formas, intentando por arriba, facilitó el trabajo principalmente de las dos torres, Nico, de los dos zagueros centrales. Uno era Gabriel Paulista y el otro Enrique. Además, ayer había más de 60.000 personas en el estadio, que empujaron desde el comienzo hasta el final. También había 2.500 hinchas de Corinthians que alentaron en todo momento a su equipo. Pero Central fue adelante muchas veces a chocar con la pared defensiva que había formado Corinthians. Hasta te digo que por momentos le faltó la pausa necesaria. ¿Pero qué le pedía la gente a Almirón en los partidos anteriores? Que no lateralice tanto, que sea más vertical. Bueno, ayer fue vertical, pero la pausa también es muy muy importante en el fútbol, y no la tuvo, y no la tuvo. Y Corinthians se paró bien, bien atrás. Hasta Central tuvo una doble chance por dos penales. Hasta el VAR.
0: Omar, sí, me disculpas un minuto. Sí. Vamos a escuchar a Otamendi, que está hablando ahora, el jugador de River.
2: Del día miércoles creo que en teoría nos vino bien para poder entrenarnos mejor, tratar de conectar, ensamblar el equipo y tratar de obviamente salir de esta situación, así como la decís, que es una situación difícil la que estamos pasando, pero creo que tenemos que dar la cara e intentar mejorar, conseguir los resultados, que es lo más importante, que creo que van a seguir. Nosotros tenemos la mentalidad, la confianza, que vamos a revertir esta situación, y creo que lo importante siempre, obviamente, es trabajar y puerta adentro, en silencio, y salir de esta situación, ¿no?
3: Y en eso de dar la cara, Nico, el otro día hubo una conferencia de prensa del presidente, muy interesante, y que en algún momento dijo, tenemos que ir alineados con nuestro capitán, a raíz de las declaraciones que habías brindado vos post-partido. ¿Es así? ¿Hay una unión de todas las partes?
2: Sí, tanto con el Chacho, con el presidente y el equipo. Creo que esta situación salimos todos juntos. Creo que lo importante es eso, ensamblarnos entre nosotros, tratar de tener una conexión, hablar mucho, intentar salir, como te digo, de esta situación, que es una situación difícil, pero tenemos que plantar cara, tenemos que trabajar en silencio y mejorar. Somos conscientes del momento que estamos pasando, pero de la única forma que vamos a conseguir los resultados es trabajando, intentando funcionar como equipo, y esta semana, como dije, nos vino bien para conocernos todavía más y que funcione el equipo el fin de semana, ¿no?
4: Nico, tenés tanta experiencia que viste que cuando la pelota no entra se arman teorías conspirativas de todos lados y empiezan a aparecer los rumores de no bancar al entrenador, de probablemente ustedes también no tener una fluidez desde el juego, justamente por cuestiones que exceden a lo futbolístico. Primero, ¿cómo le llega al plantel todo lo que se dice puertas afuera? Y cómo
0: estamos escuchando a Nicolás Otamendi en Pasión Nacional.
4: Como para que todo eso que se diga no repercute en el juego.
2: No, sí, obviamente. Es el fútbol, obviamente, que en Argentina se habla muchísimo más de por ahí de lo que nosotros vivimos adentro. tenemos una conexión tanto con el presidente como con Chacho, que de la única forma que vamos a conseguir los resultados, como dije, es trabajando en silencio y tratando del fin de semana, todo lo que entrenamos, todo lo que practicamos. Obviamente la ansiedad va a estar porque tenemos que buscar los resultados, tenemos que buscar los goles, funcionar como equipo en líneas generales, en todas las líneas creo que tenemos que mejorar y somos conscientes de eso, pero la verdad esta semana está siendo una semana positiva, estamos entrenando todos los días y tenemos que tener esa conexión con alegría porque obviamente es una situación difícil, pero el fútbol es también esa alegría, tratar de disfrutar, de venir al entrenamiento a disfrutar, siendo conscientes que tenemos que salir de esta situación y obviamente que con trabajo creo que las cosas van a salir bien.
5: Nicolás, ¿cómo te sentís vos en este regreso al fútbol argentino? Más allá de unas críticas que recayeron en la defensa por los últimos goles que le han hecho, ¿cómo te sentís vos? ¿Sentís que tenés mucho más para mejorar?
2: Obviamente, como dije, en líneas generales tenemos que mejorar en todas las líneas. Hay muchos chicos nuevos que han llegado, yo también, obviamente, pero obviamente los resultados tienen que llegar. Tenemos que adaptarnos lo más rápido posible. Esta semana, como dije, nos vino bien para poder conocernos un poco más, intentar que el equipo funcione de la mejor manera. Estamos haciendo una semana muy buena, muy positiva y nada, ojalá que el día domingo salga todo lo que entrenamos, todo lo que hicimos durante la semana y el resultado llegue de la mejor manera.
0: Nicolás, bien, hasta ahí Nicolás Otamendi, me parece que era un testimonio muy importante,
6: sí,
0: Agustín,
6: Nico,
0: de los
6: totalmente
0: periodísticos.
6: El capitán de River que hace rato, te diría meses, que no hay un futbolista que hable en la previa a los partidos, todos hacen lo lógico que es hablar en el campo de juego y después, pero bueno, esto te demuestra que la dirigencia, que el otro día dio una conferencia, recoge el guante de las críticas de sus socios y comienzan a cambiar. ¿Qué falta? Que gane el equipo.
0: Sí, lógico. Las disculpas del caso para el querido Omar Sapienza. Omar, te seguimos escuchando atentamente desde Rosario.
1: Gracias, Nico. No. La prioridad de todos los periodistas, realmente la conocemos, muy importante la palabra de Otamendi, un ex mundial, un hombre que vino a River, y por el momento, ¿no? Por el momento que nos cuesta creer a todos que River esté pasando por este momento. Volvemos al central cero, Corinthians cero. Te dije y reitero que Central tuvo una doble chance, dos posibles penales, hasta el VAR llamó para que lo revisen, pero Andrés Matonte, el árbitro del partido, el uruguayo, hizo caso omiso. El primero, Cantizano cayó en el área sujetado por Gustavo Henrique. Después, en la segunda, la pelota da en la mano de un defensor y el árbitro uruguayo, que vino a Rosario, creo, estimo, estoy seguro, simplemente a sacar el partido, dio tiro de esquina. ¿Por qué? En el primero, evidente agarrón de Henrique a Cantizano, sí, el árbitro consideró forcejeo. Y después, en el segundo, adujo que si bien la pelota que iba en dirección al arco fue desviada con la mano por el jugador, creo que era Paulista, el apellido, previamente la pelota, antes de impactar en la mano del jugador, previamente había pegado en la cintura, y es por eso que no termina dando el correspondiente penal y sí da un tiro de esquina. Bueno, equivocación. Central fue mucha garra, Central fue hacia adelante, le faltó la pausa, le faltó más jugar entre líneas. ¿Por qué? Porque abusó mucho del centro y tenían dos torres, no solamente el arquero, pero tanto Hugo Henrique como Gabriel prácticamente están en los 2 metros y lo aconsejable no era ir tanto por arriba, sino jugar más por abajo. De todas maneras, la llave está abierta y se terminará decidiendo el próximo jueves en Brasil, donde considero que Corinthians tendrá que salir un poco más al descubierto y que Central tendrá las posibilidades precisamente para atacarlo. El técnico del partido, Jorge Almirón, precisamente al término del mismo, hacía estas consideraciones.
7: Muy luchado, muy disputado, y creo que el equipo estuvo a la altura de jugar un partido de Copa, era una final, así que todos los partidos son así. A ver, nos faltó, tuvimos varias situaciones de gol, faltó a concretar, faltó puntería, estuvo muy cerca. La intención fue siempre el equipo de presionar alto y jugar con espacio a la espalda, no nos patearon al arco, no nos llegaron nunca. Contra un equipo que juega bien, que tiene muy buenos jugadores, genera tantas situaciones que eso no genera ninguna sensación de peligro. Creo que tiene un gran mérito el equipo, porque genera un gran desgaste físico y tiene que estar muy atento porque tiene mucha jerarquía.
1: Bueno, ahí estaba Almirón. Reitero, la llave está abierta y todo se va a decidir de la mejor manera el próximo jueves en San Pablo. También habló el gran Angelito Di María, el momento que todos conocemos, el momento por el que está pasando Leo Messi, su amigo, su compañero. Escuchamos, ahí Nati ya pone en el aire la palabra del gran Angelito Di María.
8: Tienen otra vez nuestro abrazo, como lo hizo toda la gente hoy acá, el cariño nuestro, la fuerza para él y su familia. Como le decía, le mandamos un mensaje, obviamente que no respondió, pero seguramente le llegó. Y nada, estamos con él y ojalá que tenga la fuerza para poder seguir y tiene una familia muy linda que obviamente lo va a ayudar muchísimo.
1: Ahí estaba la palabra de Ángel Di María refiriéndose a lo que le sucedió a la muerte de Jorge Messi y a lo que la gente lo quiere, precisamente a Leo Messi. Ayer en el estadio hubo dos caras.
0: Sí.
1: Duró minutos la cara mala, simplemente minutos, donde un grupo de hinchas entabló unos cánticos contra el equipo brasileño, cánticos con los que no estamos de acuerdo,
0: no,
1: estamos
0: supuesto,
1: pero totalmente en contra. Y para resaltar lo que sucedió, calculo, en todos los estadios, pero viste, dudábamos, Rosario, ¿qué pasará a la cancha central? Bueno, las 60.000 personas y el aplauso, como decía Angelito Di María, reconocimiento y en apoyo en este momento al mejor jugador del mundo, Lionel Messi, Nico.
0: Muy bien, te agradezco muchísimo, Mark, que en pleno descanso estés con nosotros al aire para hablar de central. Un gran abrazo,
1: siempre es un gusto y reiteramos que mañana se viene Newell's, 19 horas, frente al Deportivo Riestra. El último refuerzo de Newell's, que Lucas Carrizo, llegó ayer. Recordá que viene de ganar el clásico Huracán a San Lorenzo 2-0. Podría arrancar mañana en el equipo de Kudelka como titular y se espera muchísimo la recuperación total de Matías Cócaro para que encabece el avance rojinegro, Nico.
0: Muy bien, un gran abrazo, Omar, muchas gracias.
1: Igualmente para ustedes, chao.
0: Bien, Omar Sapienza con nosotros. Desde lo periodístico, Godoy contó en la apertura los problemas de Independiente, están en comunicación con Jadson Viera, estuvo recorriendo las instalaciones con el presidente Grindetti, el apriete de la barra de Racing a los jugadores que contó Fabián Codevila, y por supuesto los testimonios de La Plata, el de Sergio Dopazo y el del Vasco Asconzábal, pero periodísticamente lo más importante es la aparición del capitán de River, justamente campeón del mundo.
6: Sí, totalmente, Nico, porque habló también y lo escuchamos. Para mí el título es No hay patas rotas, las cuatro patas, la dirigencia, los jugadores, el cuerpo técnico y la gente, estamos en la misma sintonía. Ahora falta plasmarlo el domingo,
9: ¿no? Me da la impresión de que salió a hablar Otamendi para descomprimir el ambiente de cara al domingo, ¿no? Donde el hincha de River espera un resultado favorable.
6: Sí, yo creo que
9: va a haber hall, otra vez va a haber hall.
6: Claro, yo creo que descomprimirlo te voy a dedicarlo ya para empezar la semana. Y Otamendi recogió el guante de también dedicar lo que nos nombró. Dijo, vamos a ir todo atrás del capitán en esto de que River va contra todos y obviamente contra los árbitros, ¿no? Ahora, el referente de River hoy es Otamendi, que es campeón del mundo de la AFA de Chiqui Tapia, ¿no? Entonces me parece que es el nexo ideal para que River salga adelante, ¿no? Porque supuestamente River está contra todos. Bueno, Otamendi se sienta en la mesa chica se sentó en la selección.
9: Pesela es otro referente, sigue en el container.
6: Sí, Pesela es el único que hasta ahora no tiene muchas ofertas. Ya Castaño se va al Mineiro. El otro día lo decíamos, ¿no? Sala fue la figura Independiente Rivadavia en el Maracaná. Bustos lo quería Central, pero no se fue finalmente. Kendry Páez no está, ya no está siendo considerado. Pero el gran jugador, Nico, que todavía no consiguió club es Pesela. Y atención con Rivero, porque Tobias Ramírez, el chico que River le compró a Argentinos con una pequeña lesión, ya está bien. A mí me dicen que Lautaro Rivero, si viene la plata de acá a fin de agosto de un equipo de España, Real Sociedad, se va a jugar a Europa.
0: Muy bien, la última pausa de Pasión Nacional.
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0: Vázquez por Hernández y González Metilli. Un poco más adelante, Rigoni, Cela, Rayán, Velázquez y seguramente Ubita Fernández por Pasarini. Un asterisco porque podría cuidar a Cela, Rayán pensando en el duelo del miércoles ante Racing por Copa Argentina, siempre y cuando el chino sea el que quiera cuidar las piernas y no arriesgar porque no venía al 100% físicamente. El domingo Instituto va a visitar a Central Córdoba de Santiago del Estero en el Madre de Ciudades. Seguramente, si no pasa nada raro, Diego Flores va a volver a repetir el equipo. Viene de 3 victorias consecutivas y empieza a salir de memoria el equipo del traductor. En el arco, Marcos Ledesma. En la línea de fondo, Mosevic, Galván, Alarcón. Por las bandas, Cerato y Diego Sosa. Matías Gallardo, que se va ganando su lugar junto a Gustavo Abreu. Alex Luna, John Córdoba y el centro delantero, Matías Tisera. Los 11 de Instituto para visitar Santiago del Estero. Recién el lunes, Estudiantes de Río Cuarto con Atlético Tucumán y Talleres visitando a Gimnasia de Mendoza. Talleres anunció hoy a Agustín Álvarez Martínez, el centro delantero uruguayo que viene del Monza de Italia, para que pudiera ser oficial su llegada, liberó un cupo con Rodrigo Wood, que se va al Fortuna Sittard de Países Bajos. Casi no jugó el brasileño aquí en Córdoba y se va al mismo club de donde vino. Realmente un negocio difícil de entender de parte de Fassi y de Talleres. También se podría ir en las próximas horas el chileno Bruno Bartichotto a Colo-Colo, liderando otro cupo para que Talleres pueda buscar algún refuerzo más, Nico.
1: Muy bien, Gerardo, ¿mejor del estómago?
0: Sí, por suerte, mejor. Menos mal. Pasamos mal, pero por suerte estamos mejor, cuidándonos, por supuesto.
1: Bueno, un par de días de dieta y volverá toda la normalidad, seguramente.
0: Sí, claro que sí, claro que sí. Un poquito de dieta que no viene mal y nos acomoda.
2: ¿Eso qué fue, el plato Lanús, fue?
1: No, no.
0: Sí, hay una combinación. Hacía mucho frío en el Kempe el lunes.
1: Terrible. El frío que pasamos el martes a la noche en Huracán, ¿eh? Yo el martes me replanteé mi vida, el martes a la noche.
2: ¿Ah, sí?
1: Sí, sí, me replanteé la vida el martes.
2: ¿Y en qué quedó?
1: Y quedó. Gerardo, muchas gracias, ¿eh?
0: Fuerte abrazo, buen fin de semana.
1: ¿No? Gerardo Murúa, el martes a la noche en la cancha de Huracán me replanteé mi vida.
2: Muy bien.
1: Sí, pero no voy a contar.
2: Todo, no, está bien, todo durante el partido, iban pasando cosas.
1: Durante el partido, sí, digo, ¿vale análisis. La pena? ¿Vale la pena?
2: No.
1: No, creo que no, creo que no.
3: Igual el domingo te podés quedar viendo, por ejemplo, la final de la Community Shield.
1: Sí, ya voy a Santiago del Estero,
3: Se abre la temporada de la Premier League. Arsenal Manchester City, campeón de liga frente campeón de copa en Wembley.
1: Muy bien, Daniel Carranza en Santiago del Estero. Daniel, querido.
4: Nico, querido, ¿cómo estás? El placer de siempre saludarte a vos y a todos los compañeros, ¿no? Hablar de este Central Córdoba que, como bien decía Gera recién, va a recibir a Instituto el domingo a partir de las 20:15 horas, una modificación obligada va a tener que hacer Sebastián Domínguez, que viene con 2 triunfos consecutivos, quiere conseguir su tercer triunfo consecutivo y seguir metido allí entre los 8. Horacio Tijanovic no va a estar el día domingo porque acumuló 5 amarillas. En su lugar podría ingresar Marcos Iacobelli o bien Thiago Cravero. Podría ser uno de los dos que ocupe ese lugar. El equipo sería con Alan Aguirre en el arco, Martínez, Maciel, Mancilla y Cáceres, el paraguayo en la mitad de la cancha, Leo Sequeira, Vera, Thiago Cravero, Iacobelis y Saltita González, Santos y Diego Barrera. Ese sería el 11 titular del conjunto ferroviario para recibir el domingo a partir de las 20:45 con una novedad, digamos, por ser el Día del Niño, todos los chicos que tengan hasta los 13 años podrán ingresar gratis allí en el Estadio Único Madre de Ciudades para ver este.
1: Bueno, qué bueno que lo recuerdes. Vamos a recordar el Día del Niño el próximo domingo y se vuelve a llamar Día del Niño. ¡Qué felicidad! Bueno, Daniel, un gran abrazo para vos.
4: Un abrazo grande, buen fin de semana.
1: Daniel Carranza desde Santiago del Estero. Bueno, el lunes, recuerden, la transmisión de Lanús Independiente empieza a las 4 de la tarde. Vamos a estar con nuestro clásico programa de 1 a 3. Justamente de la tarde y después a las 4 de la tarde empieza la previa del partido que comienza a las 17. Santiago, ¿cuál es el partido más atractivo del fin de semana? Yo lo que veo en la previa es el Clásico de La Plata y River Argentinos.
2: Sí, igual, me parece que el Clásico de La Plata lo que encierra es la rivalidad histórica y el momento de River, obviamente, que va a atraccionar también a muchos futboleros a ponerle un ojo a ver si hay o no recuperación del millonario contra uno de los mejores equipos que tiene la Argentina, hace tiempo que lo viene sosteniendo, que es el Argentino Junior que dirige Nico Díez, así que ahí también hay, y además el momento de Argentino Junior. No solamente lo que viene haciendo en el último año, sino además que en este torneo también es de los equipos que hasta

0: ahora más se vienen destacando, y todo el potencial que tiene River con el agregado de Thiago Almada, creo que sí, la rivalidad histórica, lo que siempre genera un clásico puro como el de La Plata, y River Argentino son los destacados del fin
1: invita
0: de semana.
1: Invita a ir a la cancha no solamente la marca tan importante que es River, estaban dando en un canal de televisión imágenes de River Argentino del año 86, un partido excepcional, 86-85, no recuerdo exactamente, pero digo, el agregado de la importancia de River, el fútbol de Argentinos, y va a debutar Thiago Almada con la camiseta de River. Vamos a estar pendientes del relato de Martín Perazo y del comentario de Juan Minotti, pero tener a Thiago Almada en el fútbol argentino es un salto de calidad extraordinario.
0: Y sí, es un campeón del mundo, ¿no? En el último tiempo han venido algunos, pero tener a los futbolistas que se consagraron en Qatar, y bueno, que además todavía obviamente forman parte del periodo de Scaloni al frente de la selección, como es Thiago Almada, con la edad además que tiene Thiago Almada, quizás en el clímax de su carrera, que en este momento pueda venir a jugar a nuestro fútbol, es evidentemente un valor agregado para River, pero creo que para el medio en general, ¿no? Cuando hay tanta jerarquía, tanto ganado también, pese a la juventud de Thiago Almada, y pueden jugar en nuestro fútbol, es algo para celebrar, así que veremos si a River lo puede ayudar a empezar a dar los primeros pasos que necesita el equipo de Coudet hacia la recuperación.
1: Bien, y después vas a estar comentando mañana en Vicente López el gran partido entre Platense y Boca. Veremos con qué equipo Boca, un mix, varios titulares y algún suplente, teniendo en cuenta que Boca tiene compromiso el martes por Copa Sudamericana.
0: Sí, mientras espera a Ener Valencia, había alguna expectativa, finalmente no va a suceder este fin de semana el debut del ecuatoriano con la camiseta de Boca. Habrá que ver qué equipo pone el Vasco Arruabarrena. Aparece el partido tanto para Boca como para Platense, en el medio de dos series importantes, con más necesidades Platense, porque de local empató 1-1. En contrapartida, Boca ganó 3-1 y va con cierta tranquilidad a jugar con Recoleta, pero tiene también, además, el equipo del Vasco una necesidad en el torneo local de empezar a sumar puntos, ¿por qué no?, con la intención para llegar a lo más alto de su zona, pero bueno, Boca necesita en el torneo local también tener victorias que lo saquen de la novena posición que hoy ocupa, por ahora lejos de Vélez, con la mitad de los puntos del equipo de Guillermo.
1: Bien, un gran saludo para Carlitos Ares, me manda una foto, mira, ahí está el negro Pelé y alguien con el pelo largo, supongo que ese es el gran bueno, Carlos Ares, que claro. Tuvimos el gusto de trabajar con él aquí durante varios años. Mirá qué largo que usaba el pelo.
0: En los mediodías, ¿qué era? ¿13.30, 14
1: no,
0: en aquel momento?
1: No, de 12.30 a 13 en aquella oportunidad. Bueno, y vamos a estar con todo el fútbol, ¿eh? Hoy, a partir de las 20, la previa que va a comandar Luca de Jesús. Me va a dar mucho gusto acompañarlo junto a todos los amigos de Fútbol Show Nacional. Bueno, te quedás al frente del Titanic, ¿eh?
0: No lo digas así. En algún momento se va a hundir. Esperemos que no sea las próximas dos semanas, pero...
1: Bueno, me tomo unos días de vacaciones que siempre vienen muy bien, así que quedan en muy buenas manos las de Santiago Lucía, las de Ladio Rey, las de toda la gente de Nacional. Lo que viene es el programa de Nora Brioso, viene antes el informativo, y en el resto del país siguen con la programación habitual. Mi nombre es Nicolás Álvarez y como siempre es un placer. Lo más lindo que hay en la vida es hacer radio y después comer un bife de chorizo. Ah, ultra cocido, siempre cocida la carne.
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3: Tres de la tarde en la República Argentina. Avanza la ampliación del acueducto de Albigasta. La obra, superior a los 100.000 millones de pesos, permitirá el acceso al agua potable y mejorará las condiciones de vida de más de 35.000 habitantes de Catamarca y Santiago del Estero. El jefe de gabinete, Diego Santilli, el ministro de Economía, Luis Caputo, firmaron el acuerdo de ampliación con los gobernadores Raúl Jalil y Elías Suárez en la provincia de Catamarca. También se firmaron convenios de delegación a la provincia de Catamarca de la gestión integral de distintos tramos de las rutas nacionales. Continúa cerrado el paso Cristo Redentor. El informe de Esteban Rodríguez desde LB8 Radio Nacional Libertador Mendoza.
4: A un mes del cierre, los camiones aún esperan la reapertura del paso internacional Cristo Redentor. Ricardo Escuartini, secretario de APROCAM, Asociación de Propietarios de Camiones de Mendoza, aseguró que la situación es muy delicada y que los dos países deben trabajar en conjunto para encontrar una solución que permita una transitabilidad segura.
5: Creemos que el despeje o el mantenimiento de la ruta tiene que ser desde el momento que comienza a nevar, las máquinas no pueden dejar de pasar, pero tiene que ser en ambos países en la misma coordinación y después hacer el paso más fluido.
3: Alerta meteorológica rige para el norte de Misiones, donde se esperan tormentas aisladas fuertes con lluvias abundantes en cortos periodos. En la ciudad de Santiago del Estero, donde nos podés escuchar por AM1130 y FM98.5, temperatura 13 grados 2 décimas, humedad 81%, cielo cubierto. En la ciudad de Buenos Aires, temperatura 12 grados 9 décimas, humedad 87%, cielo cubierto, visibilidad reducida a 8 kilómetros por lloviznas.
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dueña de su corazón. ¡Qué lindo! ¡Qué viernes maravilloso tenemos en la ciudad de Santa Fe, en la gran región, esperando el fin de semana largo, compartiendo la tarde con cada uno de ustedes que están ahí del otro lado de la AM540. ¿Cómo anda nuestra querida audiencia? Espero que muy bien, como nosotros, contentos de estar con ustedes, con mucha música para esta tarde que está ideal para escuchar buen ritmo, lindos recuerdos, todos los elegidos acá en Radio Nacional Santa Fe. Con noticias como siempre, con información, todo hoy en las manos de Luciano Fraga en la operación técnica, acá en Estudios Centrales, Juan de Garay, 2960 de la ciudad de Santa Fe, que de esta manera les da la bienvenida.

0: Hora 15:09 minutos en todo el país y mientras repasamos los audios de tantos mensajes, también compartimos la música pedida. En este caso, en ritmo de polcas, Tania Duarte y Emiliano López, lo que terminamos de escuchar, lo elegido por ustedes al 342-542-4757. Va de nuevo solo para WhatsApp. En el día de hoy no estamos con el teléfono fijo, solo WhatsApp al 342-542-4757. La tarde tiene música y tiene noticias en la voz de la licenciada Cintia Miñone. Hola Cintia, bienvenida, buenas tardes.
1: Hola Marian, ¿cómo va?
0: Muy bien.
1: Bueno, me alegro. Un picadito de temas. Hoy hubo un conversatorio sobre el fenómeno del Niño y la gestión de riesgo hídrico, así que vamos a estar con algunas consideraciones sobre lo que se viene para esta zona del país respecto a el Niño. Vamos a hablar también de un proyecto de ley en la legislatura provincial sobre educación financiera, y vos lo decías cuando arrancaba el programa. Se viene un fin de semana largo, pero también se viene el Día de las Infancias, el Día del Niño, como ustedes les quieran decir, y tenemos una agenda bien nutrida de actividades para ambas cuestiones, para las y los pibitos y para los más grandes, que puedan hacer algunas recorridas bien interesantes por la ciudad de Santa Fe.
0: Vamos a ver si el tiempo acompaña, ¿no? Porque hay mucho programado al aire libre, pero sí, va a estar complicado.
1: Sí, va a estar complicado. Pero bueno, hay algunas cosas que son bajo techo, así que también vamos a estar con eso.
0: Para aprovechar. Gracias, Cintia. Con nosotros en la tarde también ofreciendo lo suyo, Soledad Gelves. Hola, Sole, bienvenida. Buenas tardes.
2: Hola, Mari. Buenas tardes para vos. Muchas gracias. Buenas tardes para toda la audiencia que nos acompaña. Les cuento que por mi parte, de lo primero que vamos a hablar es de un estudio que ha realizado el Instituto Argentino Argentina Grande sobre el acceso a obras sociales. ¿Cómo vamos en ese tema, los argentinos y las argentinas? ¿Qué viene pasando respecto del sistema de salud? Después vamos a hablar del dato de IPC, el índice de precios al consumidor. Ayer conocíamos el nacional, hoy vamos a hablar del de Santa Fe. También, hablando del Día de las Infancias, Día del Niño, ¿cuáles vienen siendo las expectativas por la venta de juguetes para el comercio, que se enmarca en el Día de las Infancias o del Niño? Y en cuarto lugar, si alcanzamos, si tenemos tiempo, vamos a hablar del empleo correspondiente al mes de mayo según datos del SIPA, el Sistema Integrado Previsional Argentino.
0: Muchas gracias. 3:12 p.m, 12 minutos en todo el país. Ayer nos pedían la música de Carlos Rolán. Y yo cuando lo vi así escrito, no lo reconocí. Cuando busco, Carlos Rolán, aparece él. Carlitos, Pueblo Rolán.

0: Hora 15 minutos en todo el país. Momento de saludos. Comenzamos con la gente de Hernández, en la provincia de Entre Ríos. Allá está Nelson, que agradece por las novedades en el WhatsApp, las fotos y los videos. Gracias, Nelson. Un gran abrazo para vos. También a Coco, que desde Maciá nos manda un video precioso en el que dice: bendecido viernes para todos, con una tacita de café. Un día lleno de alegría. Sonríe, es un nuevo amanecer. Lo mandó tempranito, claro, por eso dice así. Despierta con gratitud en tu corazón. Ay, qué bueno ser agradecido, ¿eh? Hoy es un día maravilloso, con tacitas que van cambiando de color. Aprovecha al máximo este día y las bendiciones que Dios tiene para ti. Feliz fin de semana. Igualmente, Coco, para usted y toda la gente de Maciá, en el centro de la provincia de Entre Ríos. Muchas gracias. Y desde Callastacito, que dice Luján, manda unas fotos preciosas, unas imágenes con frases también. Un grandioso fin de semana y feliz viernes. Ya tienen presente el fin de semana, ¿eh? Se nota mucho. Después, una flor roja preciosa, como una yerberita, es una margarita, algo así, dice: buenos días, feliz fin de semana. Igualmente para vos y toda la gente de Callastacito, provincia de Santa Fe. Estamos ahora en el camión, creo, con Mario, nuestro querido Mario Medina, que anda recorriendo las rutas del país. Ahí vamos con él también. Hola, Mariana, ¿cómo estás? Hoy, por suerte, te voy a poder escuchar, dice. Gracias, Mario. Un gran abrazo para vos. Y acá lo tenemos a Cepillo, el popular Cepillo, que está tratando de comunicarse con nosotros. Está muy bien, ese a este número, Cepillo, ¿eh? Ahí le contesté por las dudas, para que lo tenga presente. Un gran abrazo a nuestro querido oyente que quería comentarnos alguna situación en particular. Aquí estamos a disposición, Cepillo. Un gran abrazo. Sigo por acá con Vladimiro, que desde el Chaco nos manda un audio, nos cuenta cómo está el tiempo allá en Los Pagos, entre Villa Bertet y La Clotilde, y dice:
1: hola, hola, se larga una intensa llovina, por ahí corta, así, tranquilo, por ahí vuelve a lloviznar ligera. Ay, María. 13 grados 5 la temperatura, la mínima era 12 grados, y como hace sur, sur, fresco, nuevo, viento medio lento, pero la llovina del sur bien. Ay, María. Parcialmente nublado el cielo, un leve vientito sur, ¿eh? La temperatura 13.5 y la mínima era de 11, sí. Mariani, decirle a los muchachos si no quieren comprar una retroexcavadora Made in Crotera.
0: ¿Saben por qué nos dice así Vladimiro? Porque nos manda un video humorístico, en el que se ve a un señor en una especie de moto niveladora o esas palas mecánicas grandes, pero hecha con madera y con elementos de la casa, ¿no? Con una pava que sale un poquito de vapor, lleva ahí atrás como si fuera la chimenea. Está sentado como si fuera un vehículo, ¿se acuerdan? El de los picapiedra, pero es una retroexcavadora. Muchas gracias, Vladimiro. Ya las ponemos en las novedades también. Un gran abrazo para vos y toda la gente del Chaco.

Se prende y se apaga un corazoncito rojo y negro, rojo y negro, rojo y negro. Rubiolo, desde Villa María, escucha la música de Córdoba y dice presente a su manera, un gran abrazo. De acá sale para allá un corazoncito celeste, claro, de su pirata cordobés. Un gran abrazo a nuestro querido oyente de Villa María. Y ahora nos quedamos acá despidiendo lo que estábamos escuchando. Carlitos, Pueblo Rolán con El Muñeco de Cholito y de Alberdi. Una versión cuartetera de un clásico del folclore argentino. Seguimos por acá con más saludos. Estamos con Mariano, que desde Santa Rosa de Calchines dice: hola Mariana, feliz viernes. Yo por salir para mi casa tomando unos mates. Hasta el lunes, si Dios quiere, dice. Hasta el lunes, Mario. Un gran abrazo. Debe estar en la isla y está saliendo para la casa. Porque por lo general nos manda mensajes desde allá. Así que desde acá lo saludamos. Gracias, Mario. Buen fin de semana para usted también. Sigo con el Turco, que dice: muy, muy precioso y pum para arriba. Claro, Turco, así tiene que ser un viernes, precioso y pum para arriba. Me encantó. 3 de la tarde, 22 minutos en todo el país. Ayer nos pedían tarantelas y lo que encontramos fueron estas piecitas preciosas.

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1: Las tarantelas en el día de hoy se las vamos a dedicar especialmente a quienes las pedían ayer y además a esta oyente que se comunica por primera vez en el día de hoy. Dice así el mensaje: hola Mariana, estoy llamando por primera vez, muy lindo el programa, soy Rosa de Puerto San Martín. Gracias Rosa por estar presente, por saludar, por escribir, tomarse ese trabajo. Un gran abrazo a nuestra querida oyente Rosa de Puerto San Martín, en el sur de la provincia de Santa Fe. Un gran abrazo. Bueno, la música que escuchábamos a cargo del Cuarteto Leo, Día de Tarantela y Con mi Tarantela. Y nos quedamos esperando el boletín de las 3:30 de la tarde con el conjunto Serpentina del año 1974 a bailar la tarantela.

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2: 3:30 de la tarde en todo el país. 2 detenidos y 2 armas secuestradas en allanamientos en el barrio Los Troncos. La investigación está a cargo del fiscal Guillermo Perselló y se inició por un hecho de abuso de arma. Los allanamientos se concretaron en 3 domicilios ubicados en Troncoso al 8200, pasaje Isabel de Garay al 8100 y Alfonso de Vera al 8100. En 2 de las viviendas fueron encontradas armas de fuego y sus moradores quedaron detenidos a disposición de la justicia. Continúan los programas de reforestación en la provincia de Santa Fe. El informe de Diego Meloni.
3: Villa Mugueta celebró una nueva edición de Un Bebé, Un Árbol, iniciativa que desde hace 8 años consiste en plantar diversas especies por cada niño y niña nacido en la localidad. La intendenta María Laura Mossi destacó que ya son más de 200 los árboles colocados en distintos espacios verdes del municipio, al tiempo que hizo hincapié en la mirada medioambiental de la gestión.
4: Todos los años plantamos un árbol por cada niño y bueno, eso también es muy celebrado por todas las familias. Hemos plantado 230 árboles en lo que va de este programa que venimos haciendo, así que la forestación pegada a la vida, que nosotros decimos siempre que tratamos de llevar adelante un gobierno humanístico, centrado en el ser humano, así que tenemos esas actividades.
1: Estado del tiempo.
2: Rosario, 12 grados 7 décimas la temperatura, 83 el porcentaje de la humedad con cielo cubierto. En Santa Fe Capital, 12 grados 9 la temperatura, 95 el porcentaje de la humedad con cielo cubierto con lloviznas. A las 15:33 minutos.
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Bueno, así viene el viernes, ¿eh? ¡Qué maravilla! Se nota que estamos en la previa de un fin de semana largo, extra largo. El martes nos volveremos a encontrar con esta música, con este ritmo, con esta alegría de estar juntos. En este caso, con Los Reyes y este enganchado de Cuarteto Retro, pedido por ustedes al 342-542-4757. Me voy a lo de Bequita porque esta música lo amerita. ¿Qué dice, nena querida? ¿Cómo andás? Nosotros bien, escuchando tu programa. Recién me acosté un ratito, dice. Esto era a las 3:15. La peonada, todos horizontales, descansando. Me imagino, habrán tenido una mañana muy movida, ¿no? El día no acompaña como para hacer muchas cosas, solamente adentro. Está como para organizar los placares, los roperos, los muebles de la cocina, para limpiar hasta el último rinconcito, que no quede nada, y para espolvorear con perejil seco, para que se vayan las hormigas. A mí me resultó, qué cosa increíble, ¿no? No sé si habrá sido justo la época que tenía hormigas o qué, pero desde que le puse perejil seco así espolvoreado, nunca más tuve problemas. No estamos pudiendo atender el teléfono fijo, no llegamos, no vino Goyo hoy, así que desde acá le mandamos un saludo enorme, lo esperamos la semana que viene y seguimos con el celular, con el 342-542-4757. Besos para Beca, Divo, Alelí y Dani, nuestros queridos oyentes de Conscripto Bernardi. Presente. Bueno, seguimos por acá con más mensajes. Vamos por orden de aparición. Estamos con este que dice así: hola Mariana, buenas tardes, páseme un tema de Los Perros de mi Vecino. ¿Quieren escuchar de nuevo el tema de Talero? Ay Dios, cómo me ha hecho reír. Te estoy escuchando tomando mates, dice Jorge Ruiz Díaz de Entre Ríos. Gracias Jorge, un gran abrazo para usted y toda la familia. Los Perros de mi Vecina, qué geniales que son. Bueno, seguimos ahora con Berito. Hola Vero, desde La Criolla, tierra de ganadores. Así se llama ahora La Criolla, no sé. Tierra de ganadores, tomá para vos. Y manda, le dio risa el video de la gente con esa retroexcavadora. Qué fenómeno. Gracias Berito, un gran abrazo para vos y toda la gente de La Criolla. Nos vamos a Crespo, o por ahí cerca, donde anda Juanca, que dice, saludos al popular cepillo. Gracias Juanca, un gran abrazo para vos. Llegan las tortas fritas, maravillosas, espectaculares, livianitas, doradas, salieron estas. Y en el mantelito más lindo del mundo, el de mi querida Silvia de Videla. Cómo me gusta, cómo prepara todo para la foto. Va, y para la no foto también. Ella tiene mucho protocolo para la mesa. Me encanta esto. Y ahí están las tortas fritas. Dice, tortas fritas del Carri, porque a mí me salen feas. Estas espectaculares. Hay que saber hasta dónde llega la mano de uno, ¿no? Dice que a ella le salen feas y bueno, ahí le llevaron de regalo las del Carri. ¡Qué bien! Gracias Silvia, te mando muchos besos, gracias por estar. Seguimos por acá a las 3 de la tarde, 44 minutos en todo el país con más música pedida.

El Cumbanchero, la música de las minifaldas, así se llama la agrupación, la música del recuerdo pedida por ustedes. Y ahora estamos en Colonia Dora. Colonia Dora, que tiene lugares lindos, como todos los lugares de la República Argentina, pero en este caso además lo tiene a Henry, que lo cuida. Ay, qué cruzada que estoy hoy para hablar. Lo tiene a Henry, digo, que lo cuida, que lo muestra, que lo comparte, con cosas tan simples, pero que nos hacen ver a nosotros, los que estamos en los pueblos, en las ciudades, esos lugares tan hermosos. Gracias, Henry, ¿eh? Muchas gracias, porque además nos muestra cómo hay que cuidarlo, cómo hay que protegerlo, mantenerlo, y el trabajo que cuesta todo eso, ¿no? Así que muchísimas gracias, hermoso. En la primer foto nos muestras los postes que sigue ubicando para poner el alambrado plástico. Y dice: hola Mariana, llego al árbol y voy a casa a escucharte. Claro, porque va poniendo los postes hasta que hay un árbol ahí en el camino. Entonces cuando llega ahí, se va hasta la casa a escuchar el programa. Gracias, Henry, querido, qué hermosos mensajes. Y después nos manda una de su manito y ahí hay un animal. Dice: hoy es el día del lagarto y la encontré cuando cavaba una de estas rastreritas que no sé cómo se llaman, como una lagartija parece, ¿no es cierto? Qué hermosa, Henry, chiquitita, mira lo que son esas manitos, qué cosa más linda. Muchas gracias, un gran abrazo para vos, querido oyente de Santiago del Estero, un gran abrazo. Bueno, meta baile, dice el tipo, con esa música dejé todo en el piso, la descosí bailando. Y así se me pasa la mufa que tenía, gracias a ustedes. Viva la fiesta con la música de ustedes, abrazo grande. Gracias, Turco, querido, vamos nomás, cambia todo con buena música, ¿eh? Eso es una maravilla, me alegro mucho, Turco, te mandamos un gran abrazo. Buenas tardes, señora, acá estamos en nuestro rancho costero, escuchando su buen programa junto a la gente que la acompaña. Hace un rato he venido de pescar. Qué buena foto, zurdo, querido. Un gran abrazo, mirá, justo entraron toras. ¡Qué bárbaro! Toras, dije, en vez de todas. Mamita, ¿cómo estoy? ¿Qué es esto que me está pasando? El efecto Golis. Se fue y me lo dejó a mí. Ay, ay, ay. Mirala esta otra, posando como una reina. Graciela, mirá la nieta que te tocó. ¡Qué cosa más linda! De vestido la nena, claro, el 11 cumplió los 2 meses. Nuestra querida Mar Lucero, te mando muchos besos, Graciela, qué hermosa. Bueno, vamos a acomodarnos con un poquito más de música y volvemos con más mensajes.

Hora 15:55 minutos en todo el país. La música vive en tu radio, en Nacional AM540, en este viernes fantástico que estamos compartiendo con todos ustedes. En este caso, lo que escuchábamos al grupo Cali, Si me ven borracho, y Cumbias Peruanas. Seguimos acá con más fotos, videos, cosas lindas que llegan al celular. En este caso, desde Pueblo Ester, el zurdo Conra, con la pesca del día, los mensajes que dicen así: muy buenas tardes, señora, acá estamos en nuestro rancho costero, escuchando su buen programa, junto a la gente que la acompaña. Hace un rato he venido de pescar, y vienen las fotos de Chicho, encabezando como siempre ahí. Ay, qué precioso, mi amor, qué cosa más linda, tan bueno él, tan compañero, ¿no? Después se ve el agua con bastante movimiento, se ve, ¿eh? Algunos barcos, como me dijo los otros días, cargueros, algo así era. Mirá qué bien, ahí va Chicho. Fletero, gracias, Luciano. Barco fletero. Después se ve un vehículo de prefectura, creo que es también. Y después ya en la costa con todo lo que pescaron. Y Chicho meditando, la pavita al fuego, la negra está preciosa, ¿eh? Qué ricos mates con esa agua. Tiene otro sabor ese agua, ¿no es cierto? Es como ahumado el mate. ¡Ay, qué rico! Y después, una bolsita recién abierta con churros, con azuquitar arriba y tortas fritas. ¡Qué bárbaro! Y ahí está ella, la señora, creo que es ella, sí. Ahí está mateando. Ay, qué lindo el fueguito, allá atrás se ve. Qué hermosas fotos. Unos filetes de vieja del agua, dice.

0: esta fue la pesca de hoy, señora. Tomando unos mates con doña China Martínez, ha visto, me parecía que era ella. Y mis nietos, dice, buen fin de semana para usted y para la familia, un fuerte abrazo costero. Muchas gracias, igualmente para todos ustedes, igualmente. Hola Mariana, soy Daniel de Maciá. Esa se llama Sole. No sé si ya ella sabe que estamos en invierno. A ver de qué se trata. Es un video que viene desde Maciá. Ay, qué hermosa. Una vaquita. Una vaquita que está comiendo. ¿Y qué tiene que ver que estén en invierno? No termino de entender. ¿Que se la van a comer? No, no me diga eso. Está la vaquita comiendo. Ah, capaz que tiene frío el hombre para salir a darle de comer. Eso debe ser. Gracias, Daniel. Qué hermoso video del animalito. Hermosa, muchas gracias. Ali, ¿cómo? Ay, qué linda foto, Alicia, querida. Dice, hola Mariana, buenas tardes, tanto tiempo, ¿cómo está? Yo por el momento bien, acá feo el tiempo, días de nublado, frío, un fuerte abrazo, dice Alicia, Norma Retamar de Mojones Norte, Villaguay, Entre Ríos. Y manda la foto del gato agarrando el budín, un budín de esos que se compran en los supermercados. Se abrazó al budín y atrás el perrito que lo mira, mira qué lindo perrito, tienen todo lindo ahí, Alicia. Un gran abrazo a tu hijo Luciano, queridos oyentes de Mojones Norte, Villaguay, Entre Ríos. Vamos a seguir con los mensajes porque me están quedando algunos atrás, a ver a dónde estoy, por acá. Me quiero ordenar un poquito, ahí está, porque son de audio y necesito ubicarme mejor para escuchar esto. A ver si sale, vamos a probar ahí.
1: Señora Mariana, en estos días, 18, ya cumplí años, mi hermana Alejo, y quiero que la salude, Alejo Fernández, de San Jerónimo Norte, y hoy fue la fiesta de Progresa, el 4 fue la fiesta de Cululú, y después viene, creo que la fiesta de Santo Domingo, creo que hay que ver por el 28, y el 16 del mes que viene es la fiesta de Providencia, y el 15 de octubre la fiesta de Hipatia. Y esos temas que dice Norma Mía, quiero que le dedique a Alejo Fernández, porque la señora se llama Norma Mía, mi cuñada.
0: Muy bien, perfecto, Donaldo. Todo anotadito, Norma Mía, para su hermano, para su cuñada. Muchas gracias. Un gran abrazo a toda la familia. Y Graciela, por su lado, nos mandó los mensajes con las fotos de la nieta que cumplió, ustedes recordarán, 2 meses. Ahí vienen las fotos. ¿Cómo cambió en 2 meses? Noticias, ya volvemos.

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1: Las 4 de la tarde en la República Argentina. Horacio Marín afirmó que el RIGI de YPF generará 20.000 puestos de trabajo. El presidente de la petrolera de bandera explicó que la empresa estará en condiciones de recibir inversiones extranjeras gracias al RIGI y que va a exportar 10.000 millones de dólares por año. Además, afirmó que en 2031 la empresa venderá más de 10.000 millones de dólares por año durante dos décadas.
2: Nosotros presentamos el RIGI de Argentina LNG por 51.000 millones de dólares. Eso es en sociedad con la italiana Eni y con la Emirati XRG, que es ADNOC, que es una empresa que produce 5 millones de barriles por día. ¿Qué significa eso? Que Argentina con este proyecto va a exportar a partir del 2031 alrededor de 10.000 millones de dólares por año durante 20 años.
1: Comienza la Fiesta Nacional de la Pesca del Dorado. El informe de Yanni Benítez desde Radio Nacional Santo Tomé.
3: El evento reúne el tradicional concurso de pesca deportiva con devolución, espectáculos musicales con artistas de renombre, ferias y actividades familiares. El predio Bahía Punta Mitre se llevarán a cabo shows musicales en vivo, la elección de la embajadora nacional y exposición artesanal y gastronómica. El programa Río Limpio contempla acciones de preservación ambiental con sorteos especiales para los equipos que mantengan sus lanchas libres de residuos.
1: La información deportiva ahora con Nicolás Álvarez.
4: El capitán de River, Nicolás Otamendi, dijo que de esta situación tan difícil salen todos juntos.
5: Tanto con el Chacho, con el presidente y el equipo, creo que de esta situación salimos todos juntos. Creo que lo importante es eso, ensamblarnos entre nosotros, tratar de tener una conexión, hablar mucho, intentar salir, como te digo, de esta situación, que es una situación difícil, pero tenemos que plantar cara, tenemos que trabajar en silencio y bueno, y mejorar. Sabemos, somos conscientes del momento que estamos pasando.
1: Alerta meteorológica rige para la cordillera y precordillera de Mendoza y del sur de San Juan, donde se esperan nevadas persistentes con posible viento blanco. Actualizamos el estado del tránsito con Ernesto Arriaga.
6: A esta hora, mucho tránsito en toda la zona de la ruta 2, 11 y 56 a la costa atlántica de Aubaza, por el puente Rosario Victoria. Habilitado, camiones máximo 80. La autovía del Mercosur, desde Zárate a Entre Ríos por la 12 y Corrientes la 14, normal. Aeroparque de Ezeiza, operan con normalidad.
1: En la ciudad de Neuquén, donde nos podés escuchar por FM 103.3, temperatura 7 grados, humedad 77%, cielo cubierto. En la ciudad de Buenos Aires, temperatura 13 grados 2 décimas, humedad 91%, cielo cubierto, visibilidad reducida a 6 kilómetros por lloviznas.
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0: Hora 16, 11 minutos en todo el país. Marito Ramírez y la nueva yunta interpretaron Cumbias Camperas. Y ahora es momento de información, noticias. Por eso la convocamos a Cintia Miñone con todos los detalles de algunos de los títulos para la tarde de hoy. Adelante.
1: Bien, Mariana, hoy te decía se realizó un conversatorio llamado el Niño, Cambio Climático y Gestión del Riesgo. Bueno, vos sabés que venimos hablando y vos también lo seguís más tarde en el programa a partir de la altura de los ríos.
0: Sí.
1: De este fenómeno que es inevitable, va a suceder. Lo que no se puede todavía saber es la magnitud que va a tener. Sí. Entonces, hay distintas acciones que están llevando adelante autoridades de la provincia, de la municipalidad y en este caso también de la Universidad Nacional del Litoral. Vamos a escucharlo al ingeniero Carlos Paoli, que es profesor honorario de la UNL y docente investigador de la Facultad de Ingeniería y Ciencias Hídricas, y elegí un fragmento. La periodista le pregunta: ¿es posible repetir el escenario del 2003? Me agarró mucho temor cuando lo escuché, pero escucha lo que responde el ingeniero Carlos Paoli y lo que dice después sobre hasta dónde se puede pronosticar lo que va a suceder.
0: Sí.
2: No lo sabemos, pero siempre es posible. Nosotros hablamos de posible cuando existe la posibilidad física que eso suceda. No podemos hablar de probabilidad, porque cuando hablamos de probabilidad tenemos que decir con qué porcentaje de probabilidad. En estos momentos no lo sabemos. Las cuencas están en un estado normal. Digamos. Por ejemplo, tomemos el caso del río Paraná. El río Paraná hoy está en 3,15 metros. Es un nivel de aguas medias, digamos. Para llegar a los niveles catastróficos que fueron en el 83, en el 92 y en el 98, superando los 7 metros, falta un montón. El Niño va a ser muy intenso, digamos, ¿no? Ahora, ¿cómo va a repercutir exactamente en el régimen de lluvia? No lo sabemos, no lo podemos anticipar. Tenemos que esperar a ver cómo evoluciona, porque además de ese aumento del régimen de lluvia puede abarcar toda la cuenca, parte de la cuenca. Tenemos muchos ejemplos, que es lo que vamos a tratar la próxima vez. En algunos casos ha habido crecidas muy importantes del Paraná y pocas lluvias en nuestra zona. Por el contrario, en el 2003, por ejemplo, en la catástrofe del Salado, el Paraná estaba bajo, estaba en aguas medias, digamos, ¿no? Entonces, todo ese tipo de cosas hay que considerarlas.
1: Bueno, será cuestión de seguir las acciones, de seguir en el sentido de estar informadas y ver, sobre todo, más allá de lo que dicen los especialistas, cómo se va preparando cada localidad de la provincia, cada localidad costera, la Municipalidad de Santa Fe, la provincia de Santa Fe, que sabemos que están haciendo sus tareas de prevención, porque no sabemos lo que va a pasar. Hay altas sospechas, lo dicen los especialistas, pero no sabemos cuál va a ser el nivel de este fenómeno, que ya estamos a las puertas de que comience con intensidad.
0: Sí, y puntualmente también ayer se difundió una información muy importante que tiene que ver con esto, y se trata de la actualización que hizo la Administración Nacional Oceánica y Atmosférica, conocida como NOAA.
1: Sí. Sí.
0: Que difundió que existe un 95% de probabilidad de que el Niño alcance una intensidad muy fuerte durante el trimestre octubre-diciembre,
1: sí.
0: Mientras que el 5% restante corresponde a la categoría fuerte.
1: Sí.
0: O sea que va a ser de muy fuerte a fuerte,
1: sí, así
0: según
1: es.
0: Este último informe que ha publicado la Administración Nacional Oceánica y Atmosférica, que estudia precisamente estos fenómenos.
1: Bien.
0: Bien, vamos a completar la información de servicio para los que están transitando hacia distintas zonas aquí en la provincia de Santa Fe, en este caso en el puente carretero. Un colectivo con desperfectos mecánicos provoca importantes demoras, reiteramos, en el puente carretero. Precaución en toda la zona, si tienen que ir o venir por ese lugar, tomen los recaudos necesarios sabiendo que hay importantes demoras, reiteramos, en el puente carretero. Hora 16, 15 minutos.

0: Hora 16, 19 minutos en todo el país. La música pedida por ustedes está acá en Nacional Santa Fe con nuestros intérpretes. Un hermoso recuerdo en este caso para Argentino Luna con Samba para decir adiós. Vamos a seguir con la música. Ahora llega todo lo del litoral argentino y los mensajes que siguen llegando. En este caso aparecen los elvecinos. A ver qué dicen. Por acá, por acá.
1: La Marianita. Ya te estamos escuchando. Contento. El ángel. Y el hombre de la casa se fue a comer un asado a la colonia.
0: Ah, muy bonito.
1: Espero que se porte bien.
0: Muy bonito.
1: Que venga bien.
0: Ah.
1: Pasale un chamamé de lo majestuoso. Para que bailen entre amigos.
0: Las ideas de ella, ay Amelia, tan inocente vos. Te mandamos muchos besos. Lo que le vamos a mandar a él es un sertal, una buscapina y un vaso de limón con soda y bicarbonato. Ahí está. Un gran abrazo, Amelia. Ay, qué tranquilidad, en la casa se escuchaban los pajaritos, lo que no estaba al molesto. Te mando muchos besos. Bueno, que siga linda la tarde por allá también. Seguimos acá con el mensaje de Norberto de Felicia. Un gran abrazo a nuestro querido oyente. Le gustaron mucho las fotos de Chicho, el perro de El Zurdo Conra. Un gran abrazo a Norberto de Felicia, nuestro querido oyente. Gracias por estar, ¿eh? Un gran abrazo para usted. Bueno, llegan más mensajes. En este caso, creo que estos oyentes nos hablan desde la isla El Fogonazo, creo que son. Ellos me dicen la isla, pero me parece a mí que son de ahí, del Fogonazo. A ver si nos comenta algo más en este audio. La escuchamos.
2: Hola Marianita, buenas tardes. ¿Cómo está usted? Tanto tiempo. Nosotros como siempre escuchándolas cada tarde. Por ahí es cierto que nos perdemos, pero nos perdemos de mandar mensaje, de mandar audio o escribir mensaje, pero siempre escuchándolas, siempre, siempre. Más que la compañía, ya es parte de nosotros, parte de la casa, de la familia. Y acá también en la isla. Y digo, les voy a mandar porque no puedo ver malos estados. No podemos ver malos estados, que siempre veíamos que usted subía de la gente que manda. Escuchamos del hombre ese también de la isla, del hombre Conra ese, al igual que nosotros acá también. Lo que usted cuenta de la foto, nosotros parece que lo estamos viendo, dijo, porque todo es real, todo es así. Bueno, Marianita, me alegro mucho de haberle escrito. Y un saludo grande, saludo para toda la familia que la estamos escuchando, mami Isabel, papi Ángel, mi esposo Carlos, yo Silvia, mi hermano por allá por El Fogonazo con su señora, su familia. Siempre escuchándola, más allá que somos medio duros, medio vagos para escribir o mandar audio. Gracias Mariana, que ande muy bien usted.
0: Ay, muchas gracias, Silvia. Claro, el resto de la familia eran de la isla El Fogonazo. Yo lo tenía presente a eso y la voz me sonaba como que venían de por ahí. Muchas gracias. Un gran abrazo a toda la familia, ¿eh? Un placer escucharte, Silvia. Gracias por estar. Bueno, y llegan más mensajes del Zurdo que dice: señora, ¿le puede mandar un saludo para mi cuñado que vive en Sauce, Corrientes? Él se llama Nelson Paré y sobrenombre Cabecita. Y para toda la gente de Sauce Corrientes, qué lindo mensaje, pero Zurdo, qué maravilla, su gente querida. Bueno, espero que estén escuchando, que sea un buen momento para estar con la radio. El saludo entonces de parte del Zurdo Conra para el cuñado que vive en Sauce Corrientes y se llama Nelson. El sobrenombre, Cabecita. Así que para Cabecita desde acá, un besito. Y para toda la gente de Sauce, dice. ¡Ay, qué bueno! Dice, gracias, gracias, señora. Y para esa gente del Fogonazo que conozco desde chico, dice. ¡Ay, qué lindo, Zurdo! ¡Qué hermosos recuerdos! Muchas gracias. Bueno, vamos a seguir con la música porque esto viene así, ¿eh? Al ojal, justamente para estos comentarios.

0: maestro Tarrago Ross interpretó No se sabe, dijo Chávez, tema pedido ayer, ¿eh? Ahí vamos cumpliendo. Ya estamos más cerquita del día de los pedidos y el día que podemos cumplir, ¿no? Bueno, ¡ay! ¿Qué pasó, Cachamay? ¿Qué pasó? Recién me despierto. Bueno, vamos a hablar despacio porque hoy estamos adentro de una clínica, de un hospital. Manda la foto. Cristian, ¿qué pasó? Acá internado, dice, pero escuchándolos. Ay, no muestre más, no muestre más nada, que me desmayo acá mismo. Ay, qué bárbaro. ¿Dónde está el abanico? Ay, lo guardé en la gaveta, ya lo busco. No, ya me entro a descomponer acá mismo. Un abrazo grande, Cristian. Espero que te pongas bien. ¿Qué pasó? Está con el suero ahí al lado. Nos muestra... Claro, se ve toda la instalación. A ver, quiero ver qué es lo que le están pasando por el suero. ¿Cómo no me voy a desmayar? No, basta, basta, basta. Bueno, Cristian, que pase rápido y que estés bien. Un gran abrazo, querido oyente. Y escuche despacito la radio para no molestar ahí. Pero vos podés creer, está internado y escuchando la radio. Salen, 2 minutos lo largan. Claro, pues no lo aguantan más. Te mandamos muchos besos, Cristian. Que te mejores pronto. Recién se despierta, dice. ¿Le habrán hecho una cirugía? Es capaz, ¿eh? O lo durmieron, apenas entró, pin, lo durmieron. Ay, la duda que me deja ahora este Cristiano, por Dios, que me diga qué le pasó, porque no pasamos el fin de semana, sino, ¿eh? No, qué bárbaro. Bueno, vamos a seguir. Este Waldemar me hace reír, qué maravilla que son. Desde Candioti, el pueblo que está acá pasando recreo, localidad de Candioti. Dice, qué lindo vivir así, ta, ta, ta, ta, me da muchos detalles, cosas lindas que pasan en la vida. Y me confirma que ya fueron admitidos para la nueva edición de la Fiesta de la Frutilla. Peluches Perrito Maltés van a estar ahí en la Fiesta de la Frutilla 2026. Hoy me confirmaron para el evento, dice. ¡Oh! Y están celebrando, ¿saben con qué? Ay, se me hizo agua la boca, qué chancha. Dice, hoy me cuidé. Costeleta, puré mixto y huevo frito. Y yo le preguntaba que con qué estaban tomando con eso, porque era la duda. Y dice, jugo de naranja exprimido casera, dice, no tomamos alcohol. Mi vicio es el colesterol, confirmado, ¿eh? De acá a la China, por lo que se ve de menú, confirmado que el vicio es el colesterol. Qué bárbaro, Waldemar. Bueno, por ser hoy, por todo lo que pasó de lindo, por las buenas noticias, se lo merecen. Me alegro mucho, ¿eh? Un gran abrazo. Bien, vamos a seguir por acá. Dice así, señora, ese buen programa hace que la gente se conozca, que se emocione. Cuando alguien como yo de chico, mi padre me llevó a pescar al fogonazo y me trae muchos recuerdos lindos. Ay, qué hermoso, me alegro mucho, zurdo querido. Mi padre querido fue un pescador y le decían el Negro Conra. Y seguramente que toda la gente de la zona lo debe haber conocido y recordar. Muchas gracias, me alegro mucho, ¿eh? Ahí manda mensaje Silvia, así que seguramente tiene que ver con esto que nos está contando. Un gran abrazo. Bueno, ya nos vamos a enterar qué pasó con Cristian de Rafaela, que está internado, que manda foto, recién se despertó. Y le vamos a preguntar o lo vamos a llamar hasta que nos diga qué fue lo que le pasó. No podemos seguir así. Gracias, un gran abrazo, ya volvemos.
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4: Las 4:30 de la tarde en todo el país. La inflación de julio en Santa Fe fue del 1.9%. El rubro en el que más se sintieron los aumentos fueron esparcimiento y también en verduras. Según el informe difundido este viernes por el Instituto Provincial de Estadísticas y Censos, el índice de precios al consumidor de la provincia acumula una suba del 19.4% en los primeros 7 meses del 2026 y del 34% en los últimos 12 meses. El dato santafesino quedó además dos décimas por debajo de la inflación nacional, que en julio fue del 2.1%. El comportamiento de los distintos rubros fue dispar. El mayor incremento mensual se registró en esparcimiento, con un 4.2%, seguido muy de cerca por vivienda y servicios básicos, con un 4.1%. Por debajo del promedio estuvieron educación, con el 1.6%, alimentos y bebidas, 1.3%, y transporte y comunicaciones también con el 1.3%. El único capítulo que mostró una caída fue indumentaria, con el 0.2%. Casi un año de su clausura, este viernes se rehabilitó el puente de la Ruta 9 entre Carcarañá y Correa. Vialidad Nacional informó que ya finalizó la repavimentación del puente y sus accesos, y también la demarcación horizontal. Según informó el séptimo distrito de Santa Fe de Vialidad Nacional, durante la jornada del miércoles se concretó la repavimentación del puente y sus accesos. Previamente también habían finalizado los trabajos de protección de los taludes en ambas orillas, además de la colocación de barandas metálicas de contención y la cartelería correspondiente. En tanto, el jueves se pudo realizar la demarcación horizontal que consistió en el pintado del eje del puente. Hoy fue rehabilitado al tránsito.
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4: En Reconquista, en el norte provincial, 15 grados 6 décimas la temperatura, 84 el porcentaje de la humedad, con cielo cubierto. En Santa Fe, 13 grados 3 décimas la temperatura, 94 el porcentaje de la humedad, cielo cubierto con lloviznas débiles. A las 16:32 minutos.
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0: Hora 16:40 minutos en todo el país. Hugo Níquel y su conjunto en la tarde de Nacional. Y ahora más mensajes. Vamos repasando a quién tenemos por acá. A ver. Llegan fotos de un gallito muy pituco. Él dice, hola, ¿todo bien? Pasa un tema de Pastor Luna. Saludos, mi mascota, ja. Hermosa tu mascota, un gallito, y allá atrás el perro, mira, como diciendo, a mí ni una foto me saca, pero salió igual, ¿eh? Y se ve hermoso, negro de manitos blancas. Daniel Argañarás, desde Villa Atamisqui, Santiago del Estero, un gran abrazo le mandamos, ¿eh? Seguimos ahora y nos quedamos acá en la provincia de Santa Fe, en los pagos de San Vicente. Hola, buenas tardes, Marianita. ¿Viste? Ahora se comen las palometas. Siempre miro un youtuber. Las hace fritas a las pirañas, las viejas del agua. Se ven ricas. Antes no se comían, ¿viste? Dice, es cierto, Norbert. Antes yo me acuerdo que se devolvían. Sí. El sitio es Pesca Urbana, me dice. Mirá vos. Ahí está un dato para los que andan en esas cuestiones. Muchas gracias, Norberto. Un gran abrazo y buen fin de semana para vos. Sigo por acá. Estoy con Silvia. Silvia que manda audio desde la isla. No era la isla del fogonazo. Resulta que no era. Pero estamos cerca, ¿eh? Estamos cerca. Dice así.
1: Gracias, Mariana. Gracias por leer nuestros mensajes. Sí, mi hermano, uno de mis hermanos, el más chico, está en Isla del Fogonazo. Nosotros estamos un poco más acá, bueno, según de donde lo veamos, de Victoria,

0: Costa del Cariaga, cerquita de la Boca a las Piedras. Y nosotros, le somos sinceras, escuchamos un poco Radio Victoria y principalmente de la 1 hasta las 2 y media de la tarde hay un programa de este señor Joaquín Padura Rosa del Litoral al País. De la 1 hasta las 2 y media y cuando él se vaya decimos, ponele una Marianita que ya va a venir y ya lo pasamos para esperarla a usted. Y ahí también, en ese programa del Litoral al País, escuchamos a este señor Conra, que también le manda... Es como que no nos conocemos, pero como que decimos, escuchá, ahí está Julano, Mengano, nos conocemos sin conocernos. Así que porque estamos así de los programas pendientes. Y cuando ya es feriado, ya decimos, oh, qué macana, ya contamos los días, ya que Marianita no va a estar, a ver, ¿cuándo viene Marianita? Gracias, gracias por estar. Saludo acá de la familia.
1: Muchas gracias a toda la familia. Y sí, nosotros también contamos los días para volver a estar con todos ustedes, con la música, con los saludos. Un gran abrazo, querida Silvia, desde la isla en la zona de Victoria, Rosario. Bueno, ahí contándonos cómo es esa vida, ¿no? Tan hermosa también, con su gracia, con sus bemoles, como todo el mundo, ¿no? Bueno, a ver qué tenemos por acá. Un video precioso que nos ha enviado Henry, de sus pagos con música y con el sonido ambiente también. Cuando afloja un poquito la música se escuchan los teritos, los pájaros. Qué hermoso video. Y sobre el final se ve una tormenta que se viene. Qué cosa tan linda. Muchas gracias, Henry. Y después nos hizo otro video en el que nos muestra cómo se preparó para seguir escuchando la radio y trabajando. Ahí se fue con todo el equipamiento. ¡Qué grande, Henry! ¡Te pasaste! ¡Te pasaste! Mira, el tiempo está como acá, ¿eh? Estamos iguales. Se ve que es en toda la región, que está así nublado. No se ve nada, nada del cielo, más que las nubes. Un gran abrazo, Henry, querido. Muchas gracias por la molestia, ¿eh? Muchas gracias. Seguimos de viaje, nos vamos a San Gustavo. Hola Mariana, San Gustavo presente, buenas tardes para vos y todos los oyentes. Gracias, Elida. Muy buenas tardes para vos también. Un gran abrazo. Bueno, sigo por acá ahora con... ¿Quién tenemos? ¡Ay, el internado que no nos dice qué le pasó! ¿Qué pasó, Cristian? ¡Cachamay! Hora 16:44 minutos en todo el país. Momento de compartir la información de altura de los ríos. Vamos a comenzar con el Iguazú. En Iguazú, en las últimas 24 horas, está en 12,50 metros, bajó 70 centímetros. En Corrientes, el Paraná, 3,20 metros, bajó 8 centímetros. En Reconquista, 3,06 metros, subió 4 centímetros. En Reconquista subió 4. Seguimos con San Javier. El San Javier, 4,66 metros, estacionario. En La Paz, el Paraná, 3,71 metros, subió 4 centímetros. El Paraná, en Paraná, 2,83 metros, bajó 2. En Santa Fe, 3,15 metros, bajó 3 centímetros. En Diamante, 3,31 metros, bajó 5 centímetros. Y en Rosario, 3 metros, bajó 2 centímetros en las últimas 24 horas. Música y volvemos con la altura del salado.

Hora 16:49 minutos en todo el país. La orquesta del maestro Juan D'Arienzo interpretó La Comparsita. Ya vamos a seguir con más música ciudadana. Ahora completamos la información con Altura de Río. En este caso, El Salado, en Tostado, Ruta 95, 496 estacionario. En Calchaquí, 441 bajo un centímetro. En Paso de las Piedras, 594 bajo un centímetro. En San Justo, 8 metros 48 bajo 3 centímetros. En Emilia, 4.61 bajo 4. En Recreo, 3.63 creció 1 centímetro. Estacionario en Santo Tomé en 3.43 y en Cululú en 0.36, altura en este caso del río Salado.

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2: Hora 16:53 minutos en todo el país. Tema pedido, intérprete también, Milonga Burrera por Jorge Vidal. Y de Jorge a Jorge, vamos ahora con Jorge Falcón, que va a interpretar El Amor Desolado.

Ay, qué tema tan drástico para cerrar un viernes. Buen fin de, dice Juanca. Mariana, ¿no llega Leo? Negativo, le digo, no llega Leo, no llegamos. Leo Matioli estaba pedido, claro, porque fue su, hubiera sido su cumpleaños esta semana, estaba pedido, pero quedaron un montón. Vamos a seguir la próxima semana. El martes, a cruzar los dedos, si estamos, el martes vamos a ir con Leo Matioli. Yo no aseguro nada. Nadie puede asegurarlo, ¿no? ¿No es cierto? Nada. Ay, es así la vida. Tan sensible todo, ¿no? Tan que puede pasar cualquier cosa en cualquier momento. Eso sí, jugamos. Si no jugamos, no podemos ganar nada. Ya al 15 y 6. Estamos necesitando una sobredosis extra de suerte. Ay, ay, ay. 4:58 en todo el país. ¿Cómo nos dejó Jorge Falcón por el piso? Dios mío, el amor desolado, lo que terminamos de escuchar. Chao, Henry, querido. Besos totales para vos, preciosos los videos. Desde Colonia Dora saluda. Miriam desde Huanquero saluda. Bueno, a todos, muchas gracias. Bequita saluda también, con Dani, con Divo, Amelia, todos, qué grandes que son, ¿eh? Muchas gracias. Bueno, vamos a tener ahora... ¿Qué te parece, Lulín, si nos vamos con Aldo Monjes cuando escucho chacareras? Con esto nos despedimos porque vienen las noticias desde Buenos Aires y después todo lo local y regional acá en la tarde que sigue y sigue de Nacional.

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2: Las 5 de la tarde en la República Argentina. Creció el uso de la capacidad instalada en junio. El INDEC registró el 59,1% frente al 58,9% registrado en el mismo mes del año pasado. El avance general estuvo explicado principalmente en algunos sectores vinculados a la producción de acero, alimentos y refinación de petróleo. Prevención del fenómeno de El Niño en La Pampa. El informe de Daniel Luchelli desde Radio Nacional Santa Rosa.
3: Se reunieron más de 50 intendentes municipales de La Pampa en Santa Rosa, capital provincial, para coordinar la prevención del fenómeno climatológico del Niño. Se anticipan escenarios, se identifican zonas vulnerables y tener equipamiento prioritario. Al tema se refiere José Gobi, Recursos Hídricos de La Pampa.
4: La estrategia más conveniente frente a ese potencial escenario es prepararse, prevenir. Para articular la respuesta del Estado provincial, crear esta unidad de gestión, donde nos juntamos todas aquellas reparticiones del Estado provincial que tengan injerencia directa cuando se genera una situación de ese tipo.
2: La información del deporte ahora con Nicolás Álvarez.
5: A River le vino muy bien no jugar este miércoles por la Copa Sudamericana, así lo afirmó su capitán Nicolás Otamendi.
6: El día miércoles creo que en teoría nos vino bien para poder entrenarnos mejor, tratar de conectar, ensamblar el equipo y tratar de obviamente salir de esta situación. Así que es una situación difícil la que estamos pasando, pero creo que tenemos que dar la cara e intentar mejorar, conseguir los resultados, que es lo más importante.
2: Alerta meteorológica rige para la cordillera y precordillera de La Rioja y Catamarca, donde se prevén vientos del oeste con ráfagas que pueden superar los 120 kilómetros por hora. Actualizamos el estado del tránsito con Ernesto Arriaga.
7: Continúan totalmente cerrado el paso internacional Cristo Redentor en la ruta 7 Mendoza, en todo el corredor internacional. El paso Pehuenche cerrado en el sur de Mendoza. El Pino Hachado al norte de Neuquén habilitado, y hoy pasan 300 camiones en el paso internacional Carrera Zamora de Villa Angostura a Chile. Por favor, hacer caso a todas las indicaciones de Gendarmería Nacional.
2: En la ciudad de Formosa, donde nos podés escuchar por AM820 y FM90.9, temperatura 17 grados 4 décimas, humedad 78%, cielo nublado. En la ciudad de Buenos Aires, temperatura 13 grados 3 décimas, humedad 94%, cielo cubierto, visibilidad reducida a 6 kilómetros por lloviznas.
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0: rey.
1: Con Nacional paseamos por Alejandra.
0: Se oye el grito de los changos, la guitarra y el violín.
1: Un pequeño y pintoresco pueblo del departamento San Javier, ubicado a 237 kilómetros de la ciudad de Santa Fe de la Veracruz.
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1: Con una población de 4.161 habitantes, este rincón santafesino combina historia, tradición y naturaleza en un entorno único.
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1: En octubre de 1870 se promulgó una ley que aprobó el contrato de colonización impulsado por la firma inglesa Thomson Bonar y compañía, dando origen a lo que entonces se denominó Alexandra Colony.
0: Por el sendero del monte me acompaña el colibrí y el aroma de los pastos me recuerda que soy feliz.
1: Establecida en un paraje remoto y aislado, se caracterizó por su diversidad cultural, con habitantes que aportaron distintas costumbres, idiomas y nacionalidades. Este entorno heterogéneo marcó su identidad y desarrollo inicial. Con el tiempo, Alexandra Colony pasó a llamarse Colonia Alejandra, y se convirtió en un importante punto de encuentro para grandes ganaderos de la región, quienes utilizaban este lugar como centro estratégico para realizar transacciones comerciales relacionadas con sus haciendas.
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1: Entre sus atractivos imperdibles se encuentran el antiguo templo metodista, la Casa de la Cultura y el Museo de Campo, y la cruz levantada en honor a Andrés Beguelin.

0: A las 17, 7 minutos, seguimos en esta fría, húmeda, a veces lloviznosa ciudad de Santa Fe de la Veracruz. Y vamos a actualizar los datos de tiempo. Yo voy a anticipar únicamente. Espero que todas y todos tengan suficientes bombachas y calzoncillos. Eso más les voy a decir.
1: Qué miedo. Bueno, les cuento que tenemos una temperatura de 13 grados 3 décimas. Está fresco. La llovizna complica las cosas, las empeora, porque nos hace sentir que tenemos más frío todavía. Vienen siendo jornadas frías, pero habíamos avisado, y sin sol, entonces el doble de frías. Por decirlo de alguna manera, porque no toleramos ahí la falta de sol, el solcito nos da esa... Yo sí, o sea, a mí... Pero digo, a quienes nos gusta el frío seguramente no nos quejamos de este clima, pero a quienes no les gusta el frío y encima no hay sol, te quiero ver. La humedad. Es del 94%, la presión 1017.6, medida en hectopascales, y el viento es del este a 6 kilómetros por hora.
0: Según el Servicio Meteorológico Nacional, lo que queda del día hay apenas 10% de probabilidad de lluvias, lloviznas. Para mañana sí, algo más altas las chances, sobre todo la tarde, de lluvias aisladas, la mínima de 12, la máxima de 17. Parecido el domingo con tormentas aisladas por la mañana, 17 grados de máxima, y el lunes con hasta 40% de probabilidad de tormentas aisladas durante todo el día, 11 la mínima, 16 la máxima. ¿Y por qué te digo que aproveches para salir a comprarte, para tener de repuestos? Porque el martes, que se pronostican 16 de máxima, también hay probabilidad de lluvias aisladas. El miércoles, que se pronostican 13 de máxima, también hay probabilidad de lloviznas aisladas. Y recién el jueves que viene, con cielo mayormente nublado, no hay prácticamente probabilidad de lluvias. Así que va a estar fresco, va a estar húmedo, es muy probable que llueva, por lo menos en los próximos 7 días. Sole, ampliamos un poquito de info.
1: Pero
0: no digan que no les avisé,
1: no
0: vengan con olor.
1: Ahora ya sa.
0: Después no vengan con olor.
1: Compren esos aromatizadores, ¿vieron? Buah. Sí. Que también se venden mucho. Bañense, compren, por favor. Compren, háganle un favor a la comunidad. Muy bien. Les iba a hablar, como había anticipado, de un informe de el Instituto Argentina Grande, así se llama, sobre lo que llaman una transformación estructural en el sistema de salud. Pero transformación estructural forzada por lo que viene siendo la caída en el empleo registrado. ¿Y cómo impacta esto en el sistema de salud? En que muchas personas que trabajaban en relación de dependencia y tenían entonces acceso a una obra social o podían pagar una prepaga, no lo están pudiendo hacer. Entonces todas esas personas pasan al sistema público rápidamente. Entonces, basados en datos de la Superintendencia de Servicios de Salud y de la Encuesta Permanente de Hogares, un espacio de microdatos, están hablando de una baja en las obras sociales de 1.028.412 beneficiarios desde finales de 2023 a la fecha, y en el primer trimestre de 2026 se detectan más de 1,2 millones de personas ingresaron al sistema público de salud nuevas personas. Uh-huh. 1.200.000 personas. En comparación con 2023, y los más vulnerables son jóvenes de entre 15 y 29 años, entre quienes el 49,9%, bueno, prácticamente el 50%, dependen exclusivamente del sistema público de salud. Mencionan este fenómeno como parte de del impacto en que hace que las familias les sea imposible complementar sus planes médicos, por lo que fue también el aumento de precios en el sector, sobre todo lo que hace a la prepaga, y hablan de lo que ha sido la pérdida de empleos en relación de dependencia, que hace que el trabajador que ha perdido, claro, su trabajo más su grupo familiar directo, uh-huh, quedan excluidos del régimen de seguridad social obligatoria, claro, sindical, y ahí es donde cae este número. Los sectores públicos más afectados son los jóvenes, como les decía recién, y hay algunos sectores que encabezan este porcentaje, como es el de la construcción, donde hubo una caída de 25,4 de beneficiarios, comercio, 20,2 en el caso de comercio, siempre hablando de las obras sociales más conocidas de cada sector, uh-huh. Empleados estatales, 19,1 se redujo la planta de beneficiarios, trabajadoras rurales 15,9 y la única que logró expandirse, ninguna sorpresa, fue la obra social de empresarios y monotributistas, con un alza del 154%, producto también de el trabajo por cuenta propia y de la informalidad laboral en este sentido. También menciona este informe lo ocurrido por la desregulación de los precios en la medicina prepaga. Y de eso vamos a escuchar, de eso y otros detalles de este informe, escuchar hablar a uno de los investigadores que participó del mismo, y politólogo, el Hernán Herrera.
2: Un dato que viene de la EPH, que hace referencia al universo TH. Tenemos que perdieron la cobertura de salud privada 1,3 millones de personas. Es 1.246.275 personas las que perdieron cobertura de salud privada. Y esto tiene que ver con que perdieron la obra social, la mutual, la prepaga, el servicio de emergencia. Perdieron ese tipo de servicio de salud. Y entonces tuvieron que ir obligatoriamente a la salud pública. Suman entonces 1,3 millones a la salud pública entre el cuarto trimestre de 2023 y el primer trimestre de 2026, que son los datos de la EPH que le abrimos nosotros con los microdatos. En general, la gente joven es la que más ha perdido esta cobertura. Cuando uno se fija, las edades que van de los 15 a los 29 años son las más perjudicadas. Tenés más de 6 puntos de aumento en la gente de esa edad que tuvo que acceder al sistema público, y esto tiene que ver con que sus grupos familiares se están viendo perjudicados por la situación económica. Cuando nosotros nos metemos a entender qué pasó acá, hasta julio de 2026 la inflación fue 329%, se paga subieron 475% y en el último mes, en julio, subieron 2,7% contra una inflación de 2,1%. Entonces, lo que estamos viendo es que el ajuste de precios relativos no se detiene, que esto encima es también muy por encima del salario, que sube 315% por abajo de la inflación, y estamos hablando de inflación vigente. Lo que vemos es que tenés una desregulación de los sectores que permite que los precios vayan a estos niveles. Eso se ve sobre todo desde el primer decreto 70 de 2023 con esa desregulación, y tenés una pérdida de empleos registrados entre públicos y privados, porque son a mayo de 2026, de 321.000 empleos registrados. Entonces, ahí a eso sumale el grupo familiar, a eso sumale, bueno, una situación de precarización creciente que hace que las personas no puedan acceder más a esa cobertura de salud y tengan que ir obligatoriamente al sector público.
1: Muy bien, entonces decíamos, el 35,6% de la ciudadanía depende hoy por hoy del sistema público de salud, teniendo en cuenta los datos de este informe, y hablan también, por supuesto, de la cuestión presupuestaria y de recursos que ya está realmente trabajando al límite de sus capacidades.
0: Bien, gracias, Sole. O sea que, bueno, en las últimas semanas se viene hablando mucho de la morosidad de las familias, del endeudamiento, y hay algunos sectores que dicen que esto se debe a malas decisiones de las familias, que no hay ningún otro factor impulsando ese endeudamiento, y que todo se solucionaría con educación financiera. Por eso, sí, lo dejamos ahí, ¿no?
1: Claro, completé la frase con... Sí, está bien,
0: sí,
1: está bien.
0: Sí, vamos a dejarlo ahí. Por eso cuando vi que esta mañana los compañeros justamente de La Mañana de Nacional Santa Fe habían entrevistado a la diputada provincial Ximena García sobre un proyecto que busca incluir educación financiera en las escuelas, digo, Ahora, cuando lo escuché, me pareció interesante, porque si tomamos el concepto de educación financiera en un sentido más amplio, me parece interesante. Lo que pasa es que yo, es un prejuicio mío, o tal vez de cosas que se escuchan demasiado en estas épocas, bueno, por ahí se asocia la educación financiera a una cuestión muy individualista, personal, pero me pareció interesante el enfoque cuando escuché la entrevista completa a la diputada provincial Ximena García, y extraje, como para que entendamos ese concepto justamente, un par de minutitos, así que les invito a escucharla.
3: Lo que hoy detectamos es que hay un acceso masivo e ilimitado a plataformas digitales de pagos, como son las billeteras de pago. Uh-huh. Hoy el 89% de los jóvenes utilizan este medio de pago, sumado a la habilitación que hizo que hoy los mayores de 13 años, con la autorización de los padres, puedan invertir en el mercado de capitales, por lo que esto es una autorización que hizo el Banco Central. Por lo que muchas veces todo este acceso ilimitado, la falta de educación y de formación, es una tormenta perfecta para terminar siendo víctimas de estafas digitales, para tomar decisiones equivocadas que la padecen los jóvenes, pero después terminan padeciéndola sus familias. Y por eso lo que nosotros proponemos es que en las escuelas secundarias, tanto públicas como privadas, exista educación financiera. Y nosotros en esto lo que planteamos son cuestiones muy concretas, que se pueda distinguir e identificar el ingreso, el egreso, el ahorro, cómo lograr ese ahorro, cómo planificar los gastos, cómo distinguir una apuesta de una inversión, que muchas veces también, como decía anteriormente, es solo un clic se puede apostar. Los jóvenes hoy están padeciendo un problema de salud mental como es la ludopatía, que lamentablemente antes lo veíamos tal vez en una franja etaria mayor y hoy se ven jóvenes, producto del ingreso ilimitado que existe, y la falta de conciencia en relación a esto. Entonces, ¿cómo distinguir una inversión de una apuesta? Y a partir de estos talleres que se pueda saber administrar y hacer un buen uso del dinero, y con eso volver de a poco, paulatinamente, a la cultura del ahorro que en nuestro país siempre hubo y existió, pero que también producto de crisis económica, de inestabilidad económica asignada como tenemos en nuestro país, ha mermado. Nosotros, por supuesto, antes de presentar el proyecto lo conversamos con el Ministerio de Educación y ellos son la autoridad de aplicaciones, con quien después disponen cómo es la modalidad de implementación, junto con los equipos docentes y directivos de las escuelas. A nosotros lo que nos parece fundamental es que los jóvenes tengan educación financiera, ya sea en la currícula, o sea, tradicional o extracurricular, materias que ya hoy están dictándose o en una materia específica, pero que tengan educación financiera, y más lo que decía anteriormente, en un país como el nuestro, en donde tenemos lamentablemente una tradición de mala formación en educación financiera, en donde tenemos un país con alta volatilidad económica e inestabilidad, consideramos que es aún más necesaria la información y la formación para tomar buenas decisiones. Por eso, ojalá no solamente lo tengan los jóvenes que van a las escuelas secundarias, sino que se amplíe a las diferentes franjas etarias y diferentes ámbitos. Lo proponemos a las escuelas porque es un ámbito obligatorio, en donde se garantiza que los ciudadanos que pasan por la escuela, que se gradúan, tengan formación. No nos quedamos solo en eso, estamos también trabajando en talleres para adultos mayores y para padres también de niños de jardines, de jardines tanto municipales como privados.
0: Bien, vos me decías, Sole, fuera de aire, que bueno, para hacer algunas inversiones o apuestas incluso, primero hay que tener plata. Sí, el tema del que también se habló durante toda esta semana es que hoy con un clic podés acceder a plata.
1: Sí, también.
0: Y esa también está en la base a unas tasas usurarias, usureras o como se diga. Entonces es, me parece que en ese sentido algo de educación financiera, a mí no me gusta el término, yo lo buscaría otro, pero bueno, es cuestión, es mi prejuicio, si se quiere. Pero lo decía la diputada también, ¿no? Hoy los pibes de 13 años están autorizados por el Banco Central a abrir sus billeteras. Billeteras que le ofrecen préstamos a unas tasas imposibles, digamos. Entonces, es muy complejo. Y esto de distinguir entre inversión y apuesta, parece lógico cuál es la distinción, pero no lo es tanto. Créanme que no lo es tanto, sobre todo para la cabeza de un pibe de 13, 14, 15 años.
1: Esto te iba a decir
0: bombardeados
1: también
0: por publicidad, por ídolos, etcétera, etcétera, ¿no?
1: Sí. Total. No. Un último punto, la ingenuidad, en este caso de algunas personas que piensan, bueno, si pido, después desinstalo la aplicación y no pasa más nada.
0: No, mamita. No. Bueno, o sea, digo, es necesario. Yo le buscaría otro título, pero bueno, no van a hacer caso a mi prejuicio. Vamos a escuchar un poquito de música, ya llegamos, ya seguimos.

0: Faltan 3 minutos para llegar al boletín de las 17:30. Y nos quedamos atrás. ¿Qué hora, Soledad? ¿Hasta qué hora hoy?
1: Hoy 18:45.
0: Bien. Tengo un montón de actividades que se van a realizar en la ciudad de Santa Fe. Y lo digo porque soy de Santa Fe, pero además porque estamos relativamente cerca de varias de las localidades que Mariana siempre nombra, que nos están escuchando y por ahí se pueden dar una vuelta. Sí les recomiendo que busquen en las redes de las distintas actividades que les voy a nombrar, que todas tienen sus propias redes, por el tema climático, como decíamos más temprano con Mariana. Una que me parece así re linda, y que puede estar buenísimo para que se vengan de los alrededores, tiene que ver con los Juegos Suramericanos. Busquen el Instagram para confirmar esto que les voy a decir. El domingo, que además es el Día de las Infancias, perdón, del Día del Niño, hay decreto que volví a nombrar el Día del Niño, que es el domingo, a partir de las 15, en la Costanera Este, Avenida Siete Jefes y Maipú, va a tener una jornada festiva para recibir la antorcha suramericana y el fuego de los fuegos, el fuego de los juegos, quiero decir, en el marco de la cuenta regresiva hacia los Juegos Suramericanos Santa Fe 2026. El coro municipal va a abrir las presentaciones a las 15:45 y los canticuénticos van a salir a escena a las 16:30. La antorcha, el fuego de los juegos, va a ingresar formalmente al predio a las 17:30. Y después va a haber shows locales y encendido esto histórico. Momento Capicanción, acuérdense que está en la mascota de los juegos. Va a comenzar, también tiene Instagram la mascota de los juegos, así que también ahí pueden verificar. Comenzará a las 18, dando paso a la actuación del grupo santafesino Cada Cual a las 18:15. A las 18:45 se va a encender el sistema de iluminación decorativa del puente colgante y va a haber un recital de cierre con capanga, nada más y nada menos, a las 19 horas. En caso de que las inclemencias meteorológicas impidan el normal desarrollo del evento, los organizadores reprogramarán todas las actividades respetando los horarios y los lugares para el lunes, que también hay pronóstico de mal tiempo. Así que les recomiendo que revisen. Hay un montón de cosas. La que arranca mañana y sigue hasta el jueves, hasta el lunes 17 también, es la fiesta de las colectividades, música, festival de cerveza artesanal y todas las ferias en las plazas y en la costanera que nos acostumbra la ciudad de Santa Fe cada fin de semana. Hora del boletín, ya volvemos.
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4: Las 5:30 de la tarde en todo el país. Hay 2 detenidos por la denuncia de un abuso sexual grupal contra un aspirante al servicio penitenciario provincial. El aspirante al servicio penitenciario denunció haber sido víctima de abuso sexual simple, presuntamente cometido por 7 compañeros de la misma institución. La denuncia derivó en un operativo de la Policía de Investigaciones, que dejó hasta el momento a 2 de los 7 señalados como detenidos, mientras continúa la búsqueda de los 5 restantes. Así lo confirmó Rolando Galfrascoli, director provincial de investigación criminal de la provincia de Santa Fe. Galfrascoli, director de esa área del Ministerio de Seguridad, precisó que por el momento la investigación apunta a un único episodio y de carácter reciente ocurrido dentro del establecimiento educativo. No descartó, sin embargo, que la justicia indague si existieron situaciones previas no denunciadas. El Aeropuerto Internacional de Rosario refuerza su propuesta a Brasil. El gobierno de la provincia anunció la incorporación de un nuevo vuelo directo entre el Aeropuerto Internacional de Rosario y Natal, en el norte brasilero. La operación turística contará con una frecuencia semanal durante la temporada de verano 2027 y será comercializada por la mayorista de turismo Ola. Los paquetes ya pueden adquirirse en agencias de viaje. La compañía confirmó 8 salidas desde Rosario, programadas desde el 3 de enero y el 28 de febrero, con vuelos operados por LATAM. Durante las temporadas 25 y 26, OLA realizó más de 20 operaciones charter directas desde la terminal rosarina hacia Cabo Frío, Río de Janeiro y Maceió, en las que transportó a más de 3.000 pasajeros.
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4: Venado Tuerto, en el sur santafesino, cielo despejado, 11 grados 5 décimas la temperatura, 85 el porcentaje de la humedad. En Santa Fe capital, cielo cubierto con llovizna en la hora anterior, 13 grados la temperatura, 92 el porcentaje de la humedad, a las 17:32 minutos.
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0: 17 horas 36 minutos y estamos en la continuidad, en el tramo final de la tarde de Radio Nacional Santa Fe, con buena música, gentileza en operación técnica de Luciano Fraga. 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Quien te habla, Leo Pez, junto a Sole Gelbes. Ya vamos a hacer actualización de noticias, del clima, pero estamos con nueva música, escuchando a una joven artista quilmeña, se llama Antonella Restucci, y hace poquito presentó su nuevo álbum, Llorar, justamente de esta placa, como se decía en otros tiempos, placa discográfica. Escuchamos la canción homónima, la que le da nombre, y gentilmente, desde Buenos Aires, Antonella nos recibe telefónicamente. ¿Cómo estás, Anto? Te saludamos Leo y Sole desde Radio Nacional Santa Fe. Un gusto hablar con vos.
1: Hola, ¿todo bien? Muy contenta de poder estar charlando con ustedes.
0: Bueno, nosotros también de escucharte, de escuchar este álbum, esta placa. Decíamos, es el segundo LP, si se quiere. Vos habías presentado un EP en 2025, Sentido al Tiempo, ahora en 2026, Llorar. ¿Cuáles son las sensaciones que tenés con el álbum cuando lo escuchás, pasado un tiempo, luego de grabarlo, de producirlo, de editarlo? ¿Qué te pasa cuando volvés a escuchar las canciones?
1: Bueno, la verdad es que tengo una alegría enorme por este lanzamiento. Fue algo por lo que trabajé muchísimo y me pasó después de... Yo me encargué de toda la producción, entonces en un momento ya había quedado un poquito saturada. Y cuando dejé pasar un tiempo y lo volví a escuchar, me emocioné bastante. Así que al menos para mí cumplió su objetivo.
0: Uno de los elementos claves en este álbum, en Llorar, de Antonella Restucci, con quien estamos hablando, es la autogestión, y tiene que ver con tu experiencia, tu formación como técnica universitaria en producción musical en la UNQ, en la Universidad Nacional de Quilmes. ¿Qué aspectos entendés que pudiste incorporar? ¿En qué te ayudó el estudio para implementarlo en tu propia obra, para crecer justamente o aprender jugando de alguna manera con tu obra?
1: Bien, bueno, creo que todo fue gracias a los conocimientos que fui adquiriendo ahí en la universidad. Tenía base de estar en estudios, de haber grabado ya otros discos o de presenciar cómo se trabajaba, pero realmente apliqué todo lo que fui viendo a lo largo de la carrera. Y bueno, y después algunas otras herramientas que quizás no llegué a ver y que vas aprendiendo en el momento, ¿no? Como cualquier otra cosa que te propongas. Muchos truquitos o cosas que eran más fáciles de ver y que capaz encontraba algún tutorial o le preguntaba a algún colega, pero la base fue 100% gracias a la universidad.
0: Uh-huh. Bueno, y cuando hablamos de la autogestión en cada uno de los procesos, me interesa que ingresemos en la mirada del otro, de la otra, de la otredad. ¿Tenías algún amigo, amiga, colega a quien le pasabas las canciones para escucharlas, para ir viendo, ojeando, olfateando, escuchando el proceso? ¿Cómo fue esa compartida de lo que se iba generando?
1: Sí, al principio me daba un poco de cosita compartir, pero fui aflojando y bueno, se lo mostré a mis compañeros de banda, a amigos, amigas, a mi familia, a mi pareja también. Él fue, creo que, el primero que escuchó todas las versiones, las diferentes versiones que fui haciendo de cada tema hasta encontrar la que más me gustaba. Y bueno, la íbamos escuchando también en distintos equipos para ver cómo se la bancaba, la mezcla, porque era la primera vez también que trabajaba ese aspecto. Entonces creo que algunas canciones se habrán cansado de escucharlas tantas veces, pero bueno, siempre íbamos encontrando ahí algún detalle que mejorar hasta soltarla.
0: Hablabas de las distintas versiones, uno diría en literatura las correcciones, ese espacio fundamental para que crezca la obra y cada una de sus piezas. ¿Fue cambiando mucho el disco? ¿Fue cambiando mucho el orden de las canciones? ¿Cómo fue ese recorrido, esas revisiones a lo largo del tiempo?
1: Sí, hasta entender bien realmente cómo ordenar el concepto de lo que quería hacer, tardé y fui haciendo muchas versiones, pero que sentía que eran copias de otras cosas que a mí me gustaban, hasta que en un momento algo se ordenó y encontré el camino por el cual seguir y también un método para poder ordenarme y para ahora trabajar tanto en nuevas canciones mías como en canciones de otras personas. O sea, encontrar una forma de ordenarme y que las ideas nazcan más fluidas. Así que fue un proceso de muchísimo aprendizaje.
0: Uh-huh. Y entrando de lleno en las canciones, ya el álbum anticipa y las canciones se hacen cargo de justificar este llorar. Hay una alegría, hay una potencia, pero también hay una angustia que aparece desde la canción número uno. Y me gustaría que cuentes cómo fue encontrar ese personaje que va narrando las historias. ¿Cuánto hubo de reflexión, de repensar, por qué no de sanar a lo largo y ancho de este álbum?
1: Bueno, se dio la casualidad un poco de que a lo largo de que fui escribiendo las canciones, había como esta cosa, bueno, de tratar de llevar o de sanar en esos temas un poco la ansiedad o las dudas. De cuestiones más existenciales, que eso casi siempre suelo abordarlo en mis canciones, pero además tuve una situación familiar así como muy delicada que profundizó y llevó hacia otro lado también estas canciones, pero que en lo personal me sirvió mucho para poder, no sé si aliviar, pero para trabajar ciertos sentimientos y también en pensar el concepto inicial era llorar no es una cuestión de debilidad para mí, sino todo lo contrario, es un hecho de fortaleza y sirve muchísimo, pero bueno, que sea para transformar, ¿no? Yo quería hacer un disco en el que quizás alguien que esté pasando un mal momento lo escuche y pueda aliviarse o bueno, lo que sea, ¿no? Eso ya después es muy, no puedo tener control sobre esas cosas. Pero sí que sirva para transformar.
0: Pensaba y quería preguntarte sobre dos canciones, puntualmente, Anto. Una es Llorar, la que le da nombre al álbum, y la otra, Si me apurás, mi preferida, que es La misión de Juan, en donde sí. Hay una historia que se cuenta, hay frases muy potentes, hablas de unir los cables sueltos, lealtad, fuego y valor son los elementos que la magia otorga a los libres y atentos. Me gustaría que por ahí cuentes un poco, si querés, la historia o lo que quieras comentar de ambas canciones, porque me parece que un poco son el centro neurálgico de la obra.
1: Bien, bueno, Llorar lo escribí después de las elecciones, que creo que fueron el año pasado. Y es una canción de desamor o desencuentro un poco con mi país, con el país, ¿no? Con nuestro país. Esta cuestión de pensar, que ahora ya, qué sé yo, lo veo un poco desde otro lugar, pero en ese momento tenía tanta angustia y tanta bronca, que era eso, como desenamorarme de algo que amo muchísimo y no encontrarme acá y pensar o fantasear con irme, que creo que es algo que igual nunca haría, pero fue un poco eso, y el estribillo decía otra cosa, decía no llores por mí, yo lloro por vos, no llores por mi Argentina, pero después lo cambié.
0: A los Erugirán.
1: Claro, y dije no llores, no es la despedida, y habrá que soltar, esta idea, ¿no? De también querer que todo sea como yo quiero, y bueno, nace un poco de ahí, y después La misión de Juan, Es una canción que le escribí a mi tío cuando él era electricista, falleció, y bueno, fue un proceso muy difícil para nosotros, era una persona que yo quería muchísimo, y la escribí, bueno, yendo a despedirlo a Neuquén, y fui acá de Quilmes hasta Neuquén a despedirlo, y en ese viaje escribí este tema para homenajearlo, porque además él era de las personas que más me apoyaba en este camino que elegí. Así que bueno, va para él.
0: Y bueno, contando un poco tu historia, relatándola, revisándola, cuando publicaste en 2022 tu EP De Dónde Vienen las Cosas, fue producido por Sebastián Young, que es un nombre importante en la escena. Fuiste distinguida este año en el certamen Eduardo Falú de intérpretes de música de raíz folclórica. ¿Cómo se cruza? Me interesa que cuentes el rock y el folclore, o la cultura rock, pop y el folclore en tu obra. Porque yo escuchaba el disco y por momentos me venían referencias como Baro y Recanati, pero hay algo folclórico quizás en el modo de decir, de declamar sí. o de escribir, que parece del folclore.
1: Sí, y es que tengo ahí una... son los dos géneros que más escucho desde muy chica, entonces creo que en la estructura o en la sonoridad algo me llama muchísimo más por el rock, pero también en lo que es el plano más de la poesía, yo soy muy fan de Jorge van der Mole o de otros cantores, y creo que, bueno, fui adoptando formas, o es inevitable que algo ahí se termine cruzando un poco, ¿no?
0: Uh-huh. Bueno, hablamos entonces de llorar esta placa, el segundo larga duración, ya que empezamos Old School la nota, la terminamos así también, de Antonella Restucci, joven artista bonaerense, quilmeña, oriunda de Quilmes, un disco para escuchar en una tarde como estas, breve, lindo... Con mucha sustancia, sustancioso sería una buena manera de calificarlo. Gracias por el tiempo, Anto. Si querés dejar alguna otra información, por ejemplo, próximos toques o redes sociales o cómo te encuentran en plataformas, bueno, es el momento.
1: Dale, bueno, muchísimas gracias. Me pueden encontrar en Instagram como Anto Restucci y en Spotify, YouTube y demás plataformas como Antonella Restucci. Voy a estar presentando mi disco el 23 de octubre en Capital, en Biribiri, llama, las entradas ya están disponibles, así que si alguien anda por acá, estaría genial que pueda acercarse.
0: Gracias, Anto, y los mejores deseos para lo que se viene.
1: Muchísimas gracias, abrazo grande.
0: Y nos despedimos de este fragmento de entrevista y después continuamos con la tarde de Radio Nacional Santa Fe con la canción No Quiero Saberlo de Antonella Restucci.

0: nueva música, Antonella Restucci, doble C, No Quiero Saberlo. Música nueva que escuchamos aquí en la tarde de Radio Nacional Santa Fe. Aprobada, Sole, ¿eh?
1: Sí, muy linda.
0: La agregamos.
1: ¿Sabes qué? Me hace pensar. Voy a hacer dos menciones, pero quería escucharla mejor antes de tirar mi apreciación, pero la anterior que escuchamos me recordó a Julieta Venegas y esta me recuerda a Yami Safdie.
0: Ajá.
1: Tiene como esa onda, que igual no es tan diferente de Julieta Venegas, tiene esa cosita, ese punto común.
0: Más contemporánea.
1: Sí, más contemporánea. Pero la primera con Julieta Venegas, yo no sé si ella está consciente, quizás fuera eso lo que le tendría que haber preguntado, pero en el sentido, no lo quise hacer, viste que a veces los artistas tienen como sus egos, y no sé si eso es algo que esté bueno preguntar, puede ser polémico en clave de que uno está construyendo su estilo y a veces no querés que se te asocie tanto a un artista.
0: A veces uno no sabe también cuánto lo influye un artista, ¿viste?
1: A veces es una cuestión como más de resonancia por ahí, pero no sabemos si el artista, más allá de estar generando un estilo parecido a o que suena como,

0: claro,
1: actuales que son, ¿no? Pero bueno, esa es la maravilla también de lo que se encuentran en las escuchas, ¿no? De lo que aparece y de lo que puede ir encontrando distintas personas. Sobre lo que hay un poquito más de consenso, quizás, es sobre el clima. Oh, no sé si está lloviznando,
0: no,
1: o no.
0: No sé.
1: Estaba medio mojadita la calle.
0: No sé si hay tanto consenso, porque...
1: Ah, ¿no?
0: O sea, porque ya partiendo de la base de que tenemos dos grandes equipos, Team Verano, Team Invierno, por mucho que no nos guste como el término extranjero Team, si quieren equipo, grupo...
1: Queda distinto, sí, le falta
0: team.
1: Le falta un touch, diría uno.
0: Lo que sí sabemos es que vienen siendo jornadas frías, jornadas sin sol, hoy jornadas con llovizna, tenemos 13 grados de temperatura. Nos dice el Servicio Meteorológico, ahora nos confirmarán los compañeros que van llegando, sí, llovizna, porque el Servicio Meteorológico Nacional nos dice llovizna en la hora anterior. O sea, según esta información, no estaría lloviznando. La humedad es del 92%, igualmente es una humedad alta. Quien haya decidido lavar ropa hoy cometió un error, porque...
1: Si la dejó afuera, sobre
0: si
1: todo.
0: La dejó afuera, cometió un error. Si no, le estamos dando trabajo a los tender y los calefactores, la calefacción. He sabido de personas que encienden el aire acondicionado. Igual ahora, bueno, hay que hacer previsores con eso también, chicos. Tengan mucho cuidado porque las facturas. Muy bien. Son las que nos comemos, la masa, no. La factura, claro.
1: Las que duelen.
0: La de los servicios, ¿vieron? Esa, ténganlas muy presentes. La humedad, 92%, la presión es de 1016.9, medida en hectopascales, el viento es del sudeste a 8 kilómetros por hora, y les voy a contar las previsiones para el fin de semana largo, que lo empezamos algunos hoy, otros mañana. Re ansiosa, ella quería contar sus últimas horas del día como parte del fin de semana largo.
1: Así vivimos.
0: Así.
1: Vos lo exteriorizaste, Sole, todos lo pensamos.
0: Todos lo pensamos, claro, así vivimos, país. Bueno, les cuento que para mañana se espera una mínima de 12 grados y una máxima de 17. Hablamos de todos días nublados. O sea, yo les puedo decir que suben un poquito las temperaturas, no que vaya a haber sol. Una buena y una mala, una de cal y una de arena, como ustedes le quieran decir. Para el domingo se espera una mínima de 14 grados y una máxima de 17. Para el lunes, una mínima de 11 grados y una máxima de 17. Ven que las máximas son mejores. Para el martes, se espera, bueno, eran mejores, porque para el martes se espera, lo prometo que no lo había leído, porque si no lo tiraba esa, porque, pero para el martes se espera una mínima de 11 grados y una máxima de 12, va a ser un día fresco, fresco, frío, como el de ayer. Vieron que tuvimos todo el día una misma temperatura, pero temperatura fría, un bajón, había, sí. No dice que va a haber viento acá, pero bueno. Para el miércoles se espera una mínima de 10 grados y una máxima de 13, día parecido al de hoy, y para el jueves una mínima de 8 grados y una máxima de 17. Volvemos a tener una máxima alta. Agárrense fuerte porque, ven, estas son las cosas que después uno se enferma y se pregunta, ¿por qué? ¿Por qué me pude haber enfermado? Bueno,
1: porque es agosto, no tendría que estar frío, bueno.
0: Está ciclotímico el tiempo. Sí, tendría que estar frío, pero con sol, quizá frío, claro. Con sol.
1: Sí, yo no estaba preparado para este agosto, debo decir.
0: Es un agosto raro.
1: Sí, ¿no?
0: Es un agosto mayo, diría sí. Yo. Porque el mes que estamos acostumbrados, que es así, no tan frío, pero sí nublado y ventoso y etcétera, es el invierno. El otoño, mayo, sí. No el agosto. Agosto sí, bueno, tenemos la tormenta de Santa Rosa, de nuestras tradiciones, si la sabe la tormenta de Santa Rosa, si se quiere. Tenemos agostos muy largos, lo empezamos con la caña con ruda y demás. Pero bueno, no tenemos... En agosto no estamos acostumbrados a este clima tan nublado, con llovizna barra lluvia. Lluvia no hemos tenido tanta, más bien llovizna, sí, mucho viento. Y bueno, y temperaturas frías, pero acordes al invierno. Porque recordemos que estamos en invierno al menos hasta el 21 de septiembre, aunque, y me lo discutirán, no hemos tenido tantos días de invierno. Primero, que lo que hemos tenido los hemos tenido bastante alternados. Y segundo, que no han sido tantos tampoco en cantidad. ¿Cuántos habrán sido? Sumándolos todos, 10 días. 15 días con toda la furia de mucho frío.
1: Me voy con un 15, ¿eh?
0: ¿15?
1: Pero sí, más de 15 no.
0: Más de 15 no.
1: Más de 15, quien dice eso es un exagerado.
0: No, chico, no. Bueno, ¿te parece que nos vayamos preparando para el... acercarnos a los boletines informativos? Yo les cuento, tenemos alguna noticia. Después de esto había adelantado dato de índice de precios al consumidor o inflación para la provincia de Santa Fe. También contarles que...

0: A ver, ya les cuento. Ah, el tema de las ventas, claro, lo había perdido porque se me cerraron todas las pestañas.
1: Suele pasar, ¿eh?
0: Ahí está, lo encontré, lo recuperé. Lo que hace a las ventas que se espera para el día del niño o de las infancias y también tener en cuenta cuáles han sido los datos del empleo registrado correspondientes al mes de mayo según el Sistema Integrado Previsional Argentino. Algunos de estos serán los temas que, si nos da el tiempo, hablaremos en el próximo segmento, después de boletines, ¿te parece?
1: Sí, me parece muy bien. Y es más, tenemos una canción cortita como para disfrutar de 2 minutos. Banda Vamos. Punk de Valentina Alsina. Escuchamos Regalo, boletín informativo y volvemos con el último tramo de la tarde de Radio Nacional Santa Fe.
0: Para esa

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1: A 6 de la tarde en la República Argentina. Proyecto Rigi de YPF, el presidente de la compañía petrolera estatal, Horacio Marín, aseguró que con este nuevo emprendimiento se van a exportar 10.000 millones de dólares por año, generando 20.000 puestos de trabajo. Marín explicó que se transportará gas líquido a través de barcos a Europa y Asia y a lugares donde no hay energía. La información deportiva con Agustín Domper.
2: En River, de cara al duelo del domingo frente a Argentinos, Coudet repite el 11 con el ingreso de Almada por Tomás Galván y ya fue presentado como refuerzo del Atlético Mineiro de Brasil el colombiano Kevin Castaño, que deja la institución de Núñez después de un año y medio en el club.
1: El tránsito con Ernesto Arriaga.
3: Mucho tránsito a la costa atlántica por el fin de semana largo en la ruta 2, 1156 de Aubaza. Circular con precaución y respetar las velocidades máximas. El puente Rosario Victoria ya tiene mucho turismo de Rosario a Entre Ríos, al igual que toda la ruta 3 y 205 de Cañuelas a todo el sur oeste de la provincia de Buenos Aires.
1: En las Islas Malvinas, en donde nos escuchás por AM560, la temperatura es de 6 grados con cielo nublado. Aquí en Buenos Aires, 13 grados 3 décimas, humedad 94%, el cielo está nublado.
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0: 18:06 en todo el territorio de la República Argentina. Continuamos en la tarde de Radio Nacional Santa Fe. 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Gentileza del señor Leo Cernetti en la consola. Escuchábamos Ella de La Berizzo. Hay canciones que se llaman Ella, hay varias, una por ejemplo es de Estelares, no digo Ella dijo, hay una que se llama Ella, ¿no? Hay varias que podemos buscar, pero esta la seleccionó Sole.
1: ¿Viste? Una de las tantas, una de las que se puede elegir. Lo que está bueno de las canciones que tienen el mismo nombre es que podés elegir, o podés aleatoriamente decir, a ver, ¿cuál me toca hoy? Ponés el nombre solo y a ver cuál te aparece primero, que probablemente sea la que más escuchaste en tu reproductor de confianza. Y bueno, ahí la traes, no la traes, la cambias por otra, por la que te apareció segunda, por ejemplo. Pero esta canción es como pegadiza, a mí me gusta en ese sentido. Es como tiene una cosita que dije, la llevo para viernes, pero no para cualquier viernes, para viernes de esto, viernes frío, viernes con que está para estar acompañado con el mate.
0: Pero muy bien, porque son canciones, las que venimos escuchando entre 17:30 a 18:45 son bastante para arriba. En general vienen siendo canciones para arriba. Y justamente vos hablabas, Sole, de Ella, de La Berizzo, y hay una canción que grabó La Berizzo junto a Andrés Calamaro. Obviamente yo siempre voy por ese lado, ya saben. Sí. No me acusen porque ya saben con quién quién tiene enfrente.
1: ¿Para qué me preguntan si saben cómo me pongo?
0: Exactamente. Que se llama Tres Mujeres y Ella, en algún momento la vamos a escuchar. Y hemos comentado hace algún tiempo que Rolo Sartorio andaba craneando, presentando por partes un álbum solista. Se llama Antifaz, recomiendo escucharlo. Yo particularmente tengo algunas canciones de La Berizzo, no soy tan fan de La Berizzo, o no soy fan, siendo sincero, pero me gusta más la faceta Rolo Sartorio solista. Cada uno, cada una con su lógica, pero vamos a ir desgranándolo en algún momento.
1: Pero espectacular, ¿cómo no?
0: Nos ponemos el antifaz y lo desgranamos. Ahora tenemos el antifaz de leer noticias.
1: ¿Qué les voy a decir? Vieron, me volvió a tocar el mal momento, la ingratitud. Aunque no les voy a decir nada que ustedes no sepan. En este segmento del programa les voy a contar cuál ha sido el índice de precios al consumidor que reportó el IPEC, el Instituto Provincial de Estadísticas y Censos, que fue menor al nacional, fue de 1,9% para julio de este año en Santa Fe. Y los rubros que registraron mayor aumento fueron esparcimiento, vivienda y servicios básicos, y atención médica e insumos o gastos para la salud. ¿Qué pasó con esto? La inflación en este sentido en la provincia, sumando este 1,9 en los primeros 7 meses del año, alcanzó los 19,4% y la variación interanual, esto es de julio a julio, 34% llevamos. Entre los capítulos que más que más han aumentado, porque componen el rubro de productos evaluados, esparcimiento aumentó un 4,2%, vivienda y servicios básicos con 4,1%, vivienda y servicios básicos, atención médica y gastos para la salud 2,7%, y otros bienes y servicios 2,6%. También aumentaron en este sentido equipamiento y mantenimiento del hogar 1,9%, que no se les rompa nada, chicos. Educación 1,6%, que estamos volviendo de las vacaciones. Y alimentos y bebidas, y transporte y comunicaciones, los dos 1,3%. La única baja fue el rubro de indumentaria, un 0,2%, a buscar esas ofertas, igual 0,2%, imagínense, ínfima la baja.
0: A estar atentos ahí.
1: Sí, ustedes, fíjense, busque precio, señora, busque precio. Mira, camine, ¿te acordás? Yo no me acuerdo. Yo no me acuerdo muy bien la propaganda, pero la tengo porque se vieron, eso va pasando de generación en generación.
0: Cansados estamos de caminar.
1: Totalmente. Bueno, les decía, vivienda y servicios básicos registró una suba del 4,1%, y aportó 0,46 puntos porcentuales al índice total. Y en este rubro, los servicios como servicios básicos y combustibles para la vivienda aumentó 4,5%, los alquileres 4, si lo sabremos, los inquilinos, que no sea el momento que te toque ahí la renovación, el aumento trimestral, cuatrimestral, como hayas arreglado.
0: La renovación peor igual.
1: Y la renovación peor. Mientras que las reparaciones y gastos comunes de la vivienda tuvieron variación del 3%, los alimentos y bebidas subieron 1,3% en julio, pero acumularon una suba interanual del 36%, pero hubo algunos que subieron mucho más. Verduras, por ejemplo, 8,8% solo en el mes, y lleva un aumento de 54,4% respecto de julio del año pasado. Así que si les gustan las verduras, lo estarán notando. Por ejemplo, en lo que va del año, acumularon el rubro de verduras 66,6% de aumento. En lo que va del año, 7 meses nomás, ¿eh? Y entre los alimentos que más han aumentado, productos frescos como el kilo de cebolla 22,9%, la papa 20,2%, esta sí me di cuenta porque a mí me gusta, esta sí me di cuenta, lechuga 10,1% y hamburguesas congeladas 4,8%, agua sin gas 3,9%, yogur firme, ay qué rico, 3,1%,
0: a esta hora
1: y salame 3,2%. Claro, las bajas tuvieron que ver con las frutas, la naranja, por ejemplo, 9,5, la banana 3,1, arroz blanco 3,2 y el asado 2,5.
2: Eso es ciencia ficción.
1: Sí,
2: asado.
1: Claro. ¿Qué era? Ya no me acuerdo.
2: ¿En qué mundo?
0: ¿Quién dirige?
2: ¿Dónde? ¿Cómo?
1: Pero bueno.
2: ¿Cuál? ¿Quién?
1: ¿Cómo? ¿Se acuerdan?
0: Significante vacío nos quedó.
1: Claro, significante vacío, es muy bueno.
2: Demasiado vacío.
1: ¿Sabes qué pasa?
2: Bueno, el vacío es rico, sí.
1: Claro. Es rico.
2: Ya no, ni vacío.
1: Si lo saben hacer, el bolsillo.
2: Claro, vacío.
1: El bolsillo.
0: Es paciencia, perdón, nos metimos ahí, pero paciencia el asado.
2: Sí,
0: para mí,
2: claro.
1: ¿Vos sabés dinero? Sí, claro, sí, también. Sí. Primero hay que poder comprarlo, primero hay que saber sufrir. Bueno, primero hay que poder comprarlo.
2: El que no llora no mama.
1: Claro.
2: También.
1: No, pero esperen, ¿ustedes tienen en su familia a alguien que haga rico asado?
0: Sí. Bueno, a veces me toca a mí, pero sí.
1: ¿A quién mencionarían que hace ricos asados en su familia?
2: Y
1: ¿O ustedes mismos, por ahí?
2: No, ya no está acá, entre nosotros.
1: No,
2: mi abuelo era.
1: ¿Hacía ricos asados?
2: Sí, él.
1: Mirá.
0: Sí, bueno, mi caso es, mi viejo hace muy ricos asados. En todos, ¿no? Pero mi viejo hace, ahora el mando lo tiene Willy.
2: Ah.
0: Por ahí si vamos a comer de Nacho, mi hermano al medio lo hace él. A veces menos me toca a mí, pero son más ellos. Sí, hago. Pero hoy es Willy.
2: Me gusta.
1: Bueno, en mi
2: qué
1: caso...
2: Qué rico.
0: Sí, muy rico los hace.
2: Me estoy imaginando así.
1: Vos sabés que el asado es para mí uno de los ámbitos menos deconstruidos y por deconstruir del mundo, porque nadie se cuestiona demasiado que el asado es un tema de
2: varón.
1: Y el acompañamiento, la guarnición, una papa, salada, el postre. Sí.
2: Las chicas están en la bebida y los varones... No, al revés, ¿cómo es?
1: Para mí la bebida no, ¿eh?
2: No.
1: Ahí el acompañamiento.
2: Sí. No, pero antes era en esas cuestiones. Los varones están en la bebida, las chicas hacemos la comida. ¿Sabés cuál era la comida?
1: No.
2: Un sopapo era la comida. Un bife.
0: Ay, la criolla.
1: Yo esa me la perdí, ¿ves? No.
2: Lo bien que hiciste.
0: Sí, es verdad que son pocos casos que uno conoce por ahí en entornos de que son mujeres que lo hacen. Es verdad que yo estoy de acuerdo en que es uno de los menos deconstruidos.
2: Sí,
0: también es como una ofrenda en muchos casos de decir, bueno, hoy me toca a mí, que debería ser más repartido, pero a veces pasa eso, como decir, bueno.
2: Pero sí, totalmente. Yo conozco muchas mujeres, chicas que hacen asados, muchas.
1: Seguro.
2: Sí, pero quiero decir también esto, que para mí... No sé por qué se instaló que el asado es, hace un tiempo, ahora no, para mí no, qué sé yo, pero que era comida que hacía el varón.
0: Sí, eso
1: sí, para mí sí, el imaginario está...
2: conectado con el gaucho, con el tema gaucho.
1: Puede ser.
2: ¿Eh?
1: Sí. Asado, domingo, hombre, bueno, era el único día que cocinaba el hombre.
2: Vieron que el gaucho solo que andaba por la... por las pampas que tenía que comer, y bueno, ahí se hacía el fueguito y clavaba la estaca.
1: Está bien.
2: Algo así.
1: Puede ser. Sí. Puede ser. No,
0: me dio ganas de comer asado.
2: Sí. Ay, sí. Igual les voy a decir una cosa. Yo soy de las achuras.
1: Ay, vos sabés que no me gustan.
2: Yo soy.
0: Yo sí, mí, hay, ¿eh? ¿Eh? Si hay, no soy en principio, pero si están como.
2: Sí, yo. Mira. Chinchulín, tripa gorda, molleja, morcilla, chorizo, bueno, todos los fálicos que hacen chistes, todo lo que hace el mundo que hace chistes con la achura, todo, hasta ubre te digo, me encanta.
0: Tripa Mirá. Gorda hace mucho que no come, en un momento...
2: O tripa rellena.
0: Sí, pero en un momento hubo como un furor, ¿no?
2: Sí.
0: Para mí, creo que se perdió, pero...
2: Sí, para... Creo que lo hubo. Que es increíble cómo esa parte del asado, que son las achuras, tiene la connotación del... Sí. Del chiste de Corona. Sí, claro. Todo es muy Corona, simultáneamente. Sí. Todo muy simultáneamente.
0: Y hacemos el gestito.
2: Sí, simultáneamente.
1: ¿Y vieron cómo es?
0: Qué personaje.
2: Sí,
0: tan
2: bueno.
0: Tan difícil de definir.
2: Claro,
0: ¿no?
2: Pero muy instalado en su momento. Sí. Bueno, siempre fue. Taquillero, sobre todo en obras de teatro.
0: Sí.
1: Y era esa forma de hacer humor también, ¿no?
2: Sí, que conectaba. Bueno, miren, a propósito, hacemos. Soli, pero para vos.
1: No, sí, tranquilo.
2: Ah, no,
1: podemos,
2: porque quería...
1: ya podemos hacer asociación.
0: En el asado
1: ya podemos hacer asociación libre. Ay, sí, sí. Cosa. Ya podemos. Es viernes. Espera un poquito de info. Ustedes ayúdenme a levantar la gente que yo estuve pasando todas cifras bajo.
2: Claro. Bueno, ahí entramos con las achuras. Pero, ¿saben? No, hablando de Corona y de capocómicos, ayer se estrenó. No, la serie de Moria en Netflix.
0: Que ya se venía.
2: Había un run-run muy. O sea, muy run-run.
1: ¿Quién hace de ella?
2: Hay varias Morias.
1: Ahí va.
2: Una, la Moria de la, por ejemplo, de la juventud, es su hija, Sofía Gala Castiglione. La que le sigue es Griselda Siciliani. Y la última Moria, en realidad la última Moria es Moria, pero la penúltima Moria es Cecilia Roth.
0: Qué bien elegida, ¿eh?
2: Sí.
0: Qué bien elegida que
2: sí.
0: Están.
2: Obviamente que no la terminé de ver porque son 8 capítulos de media hora cada uno, que están muy bien, pero que iba con el mundo capocómico, porque ahí donde estaban justamente Moria, Susana, aparecen los dos mega capocómicos de esa 70-80, que es Porcelio Olmedo.
1: Claro.
2: La dupla, sí. Entonces, y Moria hace, o sea, en la serie... ella subraya y lo recalca todo el tiempo que ella fue como la primera, viste, leonina, superyoica, con la cuestión de no ser la vedette mujer objeto del capocómico de turno. Y hay una escena en la cual, en el primer capítulo, que, en el segundo, que está un capocómico que no identificamos quién sería, que no es ni Porcel ni Olmedo, es uno, que tal vez es un genérico de todos los capocómicos de la época, que le está hablando al culo de una vedette que está mostrándolo y él le habla y la gente aplaude, hace chistes y la vedette no contesta.
0: Que, algo que resuena absolutamente con ciertas películas y programas.
2: Sí, claro. Entonces, ahí esto es una fábula en realidad, no es una biopic realista, sino que es una...
1: Claro. Está ficcionado.
2: Eso, y es una especie de ensoñación, una fábula ensoñada, por así decirlo, de un personajón argentino. Que es Moria del mundo del espectáculo. Y vos sabés que entonces hay una escena cuando pasa eso que ella entra como una especie de medio lynchiano todo, lynchiano no de Valeria Lynch, sino de David Lynch, como una especie de ensoñación medio pesadilleja que ella aparece y habla. Es como que ella dice que, no en la serie, sino en general, en sus declaraciones vitales, dice que fue la primera que se plantó en un escenario, incluso en el contrato, decía, a mí no me cosifica ningún tipo. Yo le voy a contestar, voy a ser parte del sketch, pero no como el hazme reír para el público. Entonces ella hacía un ping-pong con el capocómico. Y es como que ella dice que fue como la pionera en eso.
0: Claro, sentó las bases.
2: Sí.
1: ¡Qué bueno!
2: Sí. Digo, yo no sé... Como todo personaje, no sabemos qué es Disney Cenicienta de todo,
1: claro,
2: y qué es realidad. Sí, claro. Pero como está planteada la serie, incluso desde lo audio, o sea, desde lo visual, que es todo como muy artificial, colores muy saturados, casi como un cuento Disney lyncheano en algunos momentos, porque hay violencia, o sea, hay lados A, lado B, y me parece que creer o no, es entrar en ese mundo.
0: Es que el personaje de
2: el mundo Moria.
0: De Moria nos lleva a querer creer, por lo menos.
2: Sí.
0: Porque uno la ve, quizás la palabra queda corta, pero bueno, sirve para ejemplificar. La ve empoderada y uno dice, bueno, sí, tranquilamente pudo haberlo planteado Moria. Si no lo planteaba Moria, ¿quién?
2: Sí.
1: Claro. Sí. Me pasa que me cuesta creer, pero quiero creer. O sea, quisiera creer. Me cuesta creer que haya sido tan así,
2: claro,
1: pero no. Solamente porque era un mal de época. De hecho, se extendió mucho tiempo. Si ustedes recuerdan, hay un... no, porque le iba a decir cómico, pero no le cabe. O sea, que es productor, que fue conductor y fue todo junto.
2: Sofovich.
1: No, mucho más acá. Que, exacto, que tenía, sí. Tenía ese... hasta era una parte de su bien específica, de su... espectáculo, cortarle las polleritas.
2: Sí, para... claro. Sí. Bueno, hay una que se resistió.
1: ¿Que se resistió?
2: Sí. Sí. Sí. Que creo que fue Carla Conte.
1: Ay, vos sabés que no sé. Creo, sí, nunca Conte. Me acuerdo.
2: Creo que sí.
0: Sí, para mí sí era.
1: Sin embargo, se lo hizo igual, ¿eh? Sí, le dijo, vos sabés para qué estás acá.
2: Bueno.
1: Yo me acuerdo que esa fue la frase.
2: Para mí son, bueno, está perfecto lo que decís, Sole, porque, pero ella justamente dice que fue la primera, pero no significa que eso
1: dejó de pasar.
2: Derramó claro. En el resto de las que sean vedettes o quienes muestran su cuerpo, trabajan con su cuerpo para el espectáculo, ¿no es cierto? Entonces, ella dijo, a mí no, conmigo no, como una claro, cosa así, conmigo claro. No, pero... no, eso siguió.
1: Qué delgada incluso, la línea. Ah,
2: sí, no, pero es eso, Sole, básicamente. Es como que eso nunca, es más, creo que hay en el público, hablo masculino, femenino y derivados, ecos de un humor que fue muy popular y que ahora, tal vez, algunos cómicos o algunos grupos, de humor, lo siguen planteando y sigue resonando. Viste que hay cosas que vos decís, esto sí. yo no me río ahora de esto.
0: Pero quizás en algún sector sigue habiendo hasta sí, como una demanda
2: tal,
0: de ese humor, ¿no?
2: Total. Bueno, eso es lo que quise decir diciendo tantas palabras.
1: Creo que cada vez menos.
2: Básicamente es eso, porque seguro que sí. Porque sí. Hay algo para mí que sigue siendo como nuclear en la constitución de qué nos hace reír o qué nos produce esa reacción, porque para mí es medio también entre catártico y medio que el bueno, hay muchas cuestiones, mucha teoría sobre el tema del humor, del sentido del humor y etcétera, pero hay algo que en cada individuo, y sobre todo en lo colectivo, cuando es un espectáculo colectivo, que la risa es contagiosa, sí. Que nos reímos porque vemos que el otro se ríe, y cómo construimos nuestro sentido del humor, o sea, personal,
1: sí,
2: digo.
1: Sí, sí, sí.
2: ¿Qué nos hace reír y por qué? ¿No?
0: ¿Qué, quién? Sí, sí.
2: Claro.
1: Lo más cercano que recuerdo con las modificaciones del caso y de la época y demás es en Casados con Hijos.
2: La versión argentina.
1: Sí. Uh-huh. Luisana Lopilato, el personaje que ella tenía.
2: La nena.
1: La Paola, la hija del matrimonio, digamos. Una chica así como muy pocas luces, como poco inteligente y muy linda y muy atractiva, claro, muy atractiva, pero muy hueca, ¿no? Como ese estereotipo y ponerlo de vuelta ahí, reírse de, no sé, ¿cuánto es 2 + 2? 5, una cosa así, ¿no? Y que todo el mundo se riera y vos decís, che, claro, no era para tanto el chiste.
2: Igual, claro.
1: Y siempre desde ese lugar, que te iba a decir que delgada la línea porque también pienso, bueno, hay debate feminista para rato al respecto, ¿no? De
2: sí.
1: Que a veces se puede elegir, vos decías recién, trabajar con el cuerpo, incluso desde la sensualidad, sabiendo perfectamente lo que estás haciendo, eso es una cosa, sí. O tu poder para estar ahí, de decir, yo me muestro desde acá, elijo mostrarme desde acá, ¿dónde pones la línea de decir, qué sería no cosificar? Digo, me parece que para cada una la línea se ubica en un lugar distinto, porque no podríamos arbitrariamente, me parece a mí, ubicar la línea en un solo lugar. Creo que algunas mujeres considerarán que su cuerpo no debería tener nada que ver ahí. Y otras a las que les guste ser vistas. Y miradas desde ese lugar de deseo y de lo que sea, pero desde el respeto, ¿no? De la objetualización y que te subestimen y te ridiculicen y nada, y no, no tengas voz.
0: Claro, partiendo de un núcleo de coincidencias
1: eso,
0: básicas.
1: Digamos. Ahí voy. Ahí,
0: menos de eso no.
1: Sí, menos de eso no, sí. No la degradación de... Claro. Pero bueno, es como muy viernes capaz para meter el tema.
2: Ah, no, a mí me encantó.
0: Ya está,
2: ya se instaló. Así que 4253-4254-2457.
1: Sí, llamen. ¿Qué piensan ustedes?
2: Claro, ¿qué están pensando? Bueno, sí, es verdad, no, tal vez no podemos hacer como estamos cerca de las 18:30, pero pensaba también cuando decías eso, Sole, en el tema prostitución. En el tema prostitución porque he escuchado a distintas trabajadoras sexuales, que a algunas no les gusta que le digan trabajadora sexual, yo soy prostituta, dicen, no soy trabajadora sexual.
1: Ah, no sabía eso.
2: Sí, claro, no, yo soy prostituta, no soy trabajadora sexual, porque lo ven como algunas como un eufemismo.
0: Claro.
2: Así como algunas chicas no se consideran trans, sino que son travestis, pero también ahí hay un subrayado desde... politizar la terminología y ponerla como campo de batalla.
1: Sí,
2: total. O sea...
0: desde el lenguaje.
2: Incluso como comunitario, pero como cada cual se autopercibe o siente como quiere, como puede, se nombra a su piacere, ¿no? Sí. Bueno, pero pensaba en esto, que muchas lo he escuchado, incluso que dicen, yo trabajo porque realmente...
1: Lo estoy eligiendo.
2: Lo estoy eligiendo. Eso sí, porque tuve o tengo la posibilidad de ser secretaria, de ser, bueno, en otros casos no hay esa opción.
1: Exacto. Sí,
2: entonces, sí, exacto. Bueno, ahí, por eso digo, se me cruzó enseguida.
1: Sí,
2: esa,
1: ese es el gran debate.
2: Esa
1: gran. Cuestión. Sí, es parte
2: es
1: de lo mismo.
2: Debate, ¿viste?
1: Sí. Es parte de lo mismo.
2: Sí, claro, hay un se entrelaza esa cuestión.
1: Por supuesto,
2: ¿no?
1: No es lo mismo ser una VIP. ¿No? Una persona que no
2: tipo
1: sé.
2: Escort.
1: Que cobra en dólares, que esto, que lo. Cual. En una situación relativa y entre mil comillas, relativamente cuidada, lo que sea, que una persona quizá humilde, que por una cuestión de necesidad, de primera necesidad, necesidad básica y no encontrando otra cosa, elige un trabajo precarizado más como lo podría hacer cualquier otro.
2: Sí.
1: Pero bueno, sí, está re bueno el debate, lo podemos continuar después de.
2: Un hermoso viernes.
1: Sí, pero claro.
2: Y se viene el Día del Niño.
1: Sí. También.
2: De las infancias.
1: De las infancias.
0: Casi alguno, alguna
2: de las niñeces.
0: Niño,
2: el niño que todos llevamos dentro.
0: ¿Sí? ¿Lo seguimos llevando?
2: ¿Llevamos ese niño por dentro?
1: Yo, si alguien me quiere hacer regalo, sí, me puedo llegar a autopercibir.
2: Yo lo único que
0: eso no ayuda, ¿eh?
2: Claro.
0: Para los regalos estamos primero.
2: Yo lo que sí no creo es que esa gente que dice, ay, mi niño interior. Yo digo, que ¿cuánto niño interior?
1: Ay, no.
2: Muy, muy frustrado debe estar con ese adulto que son ahora.
1: No, no,
0: ¿Vieron el capítulo de Los Simpsons del niño interior?
2: Ay, no.
1: ¿Vos sabés que toda esa cosa
2: ayuda
1: a
2: ella?
0: Tenía un personaje, una especie de conferencista de autoayuda.
2: Chanta. ¿En serio que sale del niño interior?
1: Sí, búsquelo. Te rebanco igual.
0: Búsquelo y después lo podemos charlar porque es un capítulo muy gracioso.
2: El niño interior.
0: El niño interior nos vamos volando al boletín informativo y lo vamos a escuchar a Mariano Moreira, que nos dará las noticias. Y después volvemos para los últimos 15 minutos de la tarde de Radio Nacional Santa Fe.
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5: 18:30 en la República Argentina, temperatura en Santa Fe Capital, 12 grados 9 décimas, cielo cubierto con lloviznas. 1,9% fue la inflación del mes de julio en la provincia de Santa Fe. El IPC registró una desaceleración respecto al 2,1% medido por el INDEC a nivel país. El aumento de los precios acumulados en Santa Fe en los primeros 7 meses del año llegó al 19,4, mientras que la medición interanual se ubicó en un 34,0%. Las mayores subas mensuales se dieron en esparcimiento con el 4,2%, vivienda y servicios básicos con el 4,1%, atención médica y gastos para la salud 2,7%, otros bienes y servicios 2,6% y equipamiento y mantenimiento del hogar 1,9%. Habrá servicios municipales mínimos por el feriado del lunes en Santa Fe. En conmemoración del paso a la inmortalidad del general José de San Martín, las oficinas y dependencias de la ciudad permanecerán cerradas, mientras que habrá recolección de residuos con normalidad, transporte público con frecuencia de domingos y cambios en la atención de espacios públicos. El sistema de atención ciudadana funcionará con guardias mínimas a través del 0800 777 5000. En tanto, permanecerán cerrados durante el feriado los ecopuntos Todavía Sirve y la estación verde de Colastine, y además estará operativo el SEOM.
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5: Temperatura en Gato Colorado, departamento 9 de julio, 14 grados, humedad 79%, cielo cubierto. En San Gregorio, departamento General López, 11 grados, 2 décimas, humedad 87%, cielo nublado. En Santa Fe Capital, temperatura 12 grados 9 décimas, humedad 94%, presión 1016.9 hectopascales, viento del sur a 8 kilómetros en la hora, visibilidad reducida por lloviznas al 9 kilómetros, cielo cubierto. Es la hora 18.32.
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0: Qué bien que silba nuestro operador Leo Cernetti, ¿eh? Yo reivindico mucho el silbido. Sí. A mí también me gusta silbar.
1: Alguna vez hablamos.
0: Respeto a la gente que silba, no me pregunten por qué. Yo tengo un vecino que siempre va caminando y va silbando una canción, en general del cancionero folclórico argentino, y uno tiene que andar ahí
1: adivinando.
2: ¿Es reconocible?
0: Y por ejemplo, Canción con Todos la reconocí, sí. Y después hay otra que quedé como embarullado y digo,
2: porque
0: ¿qué está silbando?
2: Hay gente que silba que no es una canción,
1: hay
2: que
1: gente
2: silba
1: que
2: algo.
1: Hay gente afinada para, sí, para silbar, sí. Yo la ubicás al toque, como que decís, ah.
2: Silban algo que no, silban, porque les gusta silbar.
0: Sí, bueno, y si silbamos, no sé si silbamos esta canción, es adivinable, la balada del diablo y la muerte de la renga, yo creo que sí,
1: sí.
0: Hay que elegir la parte. Si silbamos, por ejemplo, el mono relojero de Capanga, puede
1: no,
0: llegar a ser
1: no,
0: adivinable.
1: No, no, puede respirar.
2: ¿Se puede?
1: No, para mí es muy rápida.
0: Tener agite.
1: Me parece que...
0: Bueno, la nombro por algo que estábamos comentando fuera de aire y que me parece bueno traerlo a colación, porque es una actividad libre y gratuita, interesante para quien tenga ganas de asistir a un espectáculo como en los viejos tiempos. No sé si recuerdan cuando se celebraba el Día del Estudiante en la Costanera, que muchas veces venía Capanga, era como una fija. Una vez estuvieron los Pericos, me acuerdo haber ido en 2002. Y bueno, el domingo, este domingo 16, en la previa, en el camino a los Juegos Suramericanos, en la Costanera Oeste, Avenida 7 Jefes y Maipú, se va a recibir, vamos a recibir la antorcha suramericana.
2: Llega la antorcha.
0: Llega la antorcha y llega con música, ¿eh?
2: Sí.
0: Porque hablábamos del Día de la Niñez, van a estar Canticuénticos, una gran banda santafesina, y Capanga. Así que domingo 16, planazo, entrada libre y gratuita, me parece que para agendar, para quien quiera, es una buena.
2: ¿Tuvieron una infancia feliz?
0: Uy, qué pregunta.
1: Oh, yo sí.
2: Yo
0: terapia,
2: sí.
0: Terapia,
1: sí. Muy ocupada, pero feliz.
2: Sí.
1: Muchas actividades.
2: Y eso, pero muy bien solo entonces.
1: Te queda la sobreexigencia posterior que no sabes estar en paz en la vida y tener tiempo libre. O disfrutar del tiempo libre, pero sí.
2: ¿Actividades en las cuales vos elegías o te decían, Sole, hay
1: no,
2: que hacer
1: había
2: esto?
1: Que ir.
2: Había que
1: no,
2: ir.
1: No, había que ir, había que ir.
2: Y vos decías, estoy podrida de
1: y
2: esto.
1: Y no sé si lo podía decir tanto, porque viste cuando te acostumbrás y lo naturalizás, sí. Pero sí.
0: Bueno, a mí me pasa que yo tuve una infancia feliz. Por ahí capaz que yo era medio tristón, pero
2: sí.
0: Mi entorno era un entorno lindo. Y por ahí fui encontrando un poco la alegría o ciertas felicidades más de grande. Pero es una linda infancia que siempre recuerdo con cariño.
2: Sí.
1: Ah, mirá. Pero quizá era más melancólico que triste.
2: ¿No? Ah,
1: eso.
2: Claro.
1: Hay una diferencia.
2: El chico, ¿cómo es el de Tim Burton? El chico melancólico.
0: Tengo la carita.
2: Chico ostra. Y el chico me la... Bueno, hay un libro de Tim Burton, el director de cine, que es muy bueno, que habla de sobre esos personajes, ese estilo de personajes. Y me quedé pensando en esto. ¿Tuvieron algún... No. ¿Pidieron algún regalo que nunca recibieron? ¿Vieron que hay siempre alguno que va a decir, quiero esto? Y te dicen,
0: sí, pero por raro, ¿eh? Porque realmente pedir eso, o sea, creo que cumplía 14 años y había pedido un par de hipocampos. No, es raro.
2: Ah, o sea, caballitos de mar.
0: Caballitos de mar, sí. Pero raro, es muy raro.
2: Pero
0: sé,
2: esa
0: raro.
2: ¿Te lo dijeron que no? Dijeron, no.
0: Yo no sé si lo dije o no, me encantan los caballitos de mar, pero en un momento como que tuve esa obsesión, por eso yo dije, era raro.
2: Sí,
0: pero
2: bueno,
0: no sé
2: pero...
0: si lo pedí
1: sí, yo sí.
0: O no.
1: Ahora me acordé.
2: Tenían, había hámster.
1: Ay, sí. Me da como impresión.
2: Bueno.
1: Sí.
0: No,
1: una guitarra.
0: Era chiquito.
1: No, jamás, no.
2: Quisiera ser un pez para nadar. Claro, hipocampo tiene que ver con...
0: Supongo que debe tener algo que ver.
2: Porque le va a tener una pecera.
0: No, pero a mí no me gustan. Hay un tema, ¿no? Porque obviamente hipocampos son iguales a los caballos. Tienen la forma de los caballos. A mí los caballos, como animal, no me llaman la atención.
1: Ay,
0: pero
1: sí,
0: los hipocampos me encantaban.
2: Sí, es fascinante. Son hermafroditas, ¿sabían?
0: Sí.
2: No hay ni macho ni hembra.
1: Es verdad.
2: Es como tienen.
1: Es verdad. Están... Lo estudiábamos en biología.
2: Sí.
1: Me acuerdo.
2: Hace mucho que no se habla de los caballitos de mar.
0: Sí, no sé si habrá sido otra moda, pero
2: para mí,
0: me acuerdo cuando pasan estas cosas, estas preguntas.
2: Sí. Estaban los simanquis también, pero eso era mucho más atrás.
0: Simanquis, sí.
2: Sí, que eran como moñitos de aragua, pero eran todos como una especie de... fue una moda,
0: sí.
2: Pero eran como... ¿Qué? Eran como piojos del agua, algo así.
1: Ah.
2: Ladillas del agua.
1: ¡Qué horror!
2: Bueno, algo así. Pero después eso lo investigamos más en otro momento.
0: Claro, hay que buscar algo.
2: Sí,
1: claro.
2: Pero era algo así.
0: Claro, ya que hablamos de
1: cuestiones
0: como...
1: Ay, no, yo era retradicional, ¿ves? A mí me hubiera gustado tener una guitarra. Era re pesada. Siempre me gustaron los instrumentos musicales. Yo iba a piano y quería aprender a tocar la guitarra. Y bueno, nada, mi familia no se lo podía permitir. Pero Ese es un juguete que yo juguete no, mentira.
2: Insistías.
1: El instrumento.
0: Me gusta que le digan juguete.
1: Lo pedí y no lo pude tener. No la pude tener.
2: Bueno, a mí me negaron mucho tiempo la computadora. Muy, me la negaron siempre. Yo la dibujaba.
1: ¿Pero prohibitivo porque no?
0: Sabían cosas.
2: No, porque en ese caso mi papá no era antitecnología, pero no era algo que no le fascinaba a él, me parece. Entonces, ¿para qué lo iba a tener yo?
1: A veces eso tiene que ver. Sí, la familia, sí.
2: Claro,
1: sí.
0: Aparte, ¿cómo
2: y
0: se
2: nadie
0: verían?
2: Me la compró. Vos sabés que yo incluso la dibujaba. Tampoco era que estaban instaladas las computadoras como... fue en el principio, cuando estaba esa que era XSP, las Spectrum. ¿Te acuerdas de Spectrum? Bueno, esa, o la Commodore.
0: Ah, la Commodore, sí.
2: Sí, claro. De esa época hablo, en ese momento.
0: Todavía no era la 60, fue primero la 32, ¿no?
2: No me acuerdo, pero nunca llegué ahí.
0: Yo tuve una que había un jueguito que había que aplastar algunos monstruitos.
2: Ah, mi
1: madre. Tirarle, me acuerdo de ese.
0: Sí. Tirarle bloques.
2: Sí, pero en una compu.
0: Sí, en una compu. Sí.
1: Ah,
0: en
1: esa compu yo me acuerdo básica. De los juegos de mano. ¿Vieron los videojuegos? Que
2: sí,
1: eran
2: sí.
1: Control remoto, como un control remoto.
2: ColecoVision. No se acuerdan. Eso fue un boom. Eran las primeras consolas que llegaban acá, a la Argentina, de juegos. Y había un juego de los pitufos.
0: Ay, qué bueno. Bueno, vamos a buscar después esas cosas.
2: Sí.
0: Estaba Gargamel, me imagino.
2: Sí, claro.
0: Ay, bueno, nos tenemos que ir, lamentablemente.
1: Ay, no tengo que ir.
2: Esta infancia
1: se... Ahora que empezamos a rememorar, es como cuando el analista nos corta y nos dice, bueno, hasta la semana que viene.
0: Lo bueno del analista es...
1: Tremendo.
0: Listo. Bueno, tremendo. Nos vamos, pero sabemos que tenemos como esa zanahoria que nos reencontramos el martes.
1: Totalmente.
0: Fin de semana largo. Le agradecemos a Leo Sarmenti en Operación Técnica. Y nos vamos, ¿eh?
1: Chau, nos chau. Vamos. Buen fin de...
2: Feliz día.
1: Chau.
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4: 18:45 en la República Argentina.
5: Cielo cubierto con llovizna en Buenos Aires, 13 grados. La temperatura, humedad, 95%.
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6: El despeje o el mantenimiento de la ruta tiene que ser desde el momento que comienza a nevar, las máquinas no pueden dejar de pasar. Y después hacer el paso más fluido.
7: Nosotros presentamos el RIGI de Argentina LNG por 51.000 millones de dólares. Eso es en sociedad con la italiana Eni y con la Emirati XRG, que es ADNOC.
8: El trabajo conjunto que hacemos con las provincias y afecta a muchas familias, tanto en Catamarca como en Santiago.
9: Los préstamos que pueden hacer los bancos en dólares para empresas jurídicas busca justamente potenciar el ahorro, la inversión, el crecimiento en la economía real y mejorando los rendimientos de los ahorristas que colocan sus depósitos en dólares.
10: Los convoca para charlar, empiezan una discusión, un empujón con la cabeza que le da Cristian a Álvarez y bueno, después lamentablemente lo que sucedió, ¿no?
11: Sobre los disparos.
10: Certero al ojo.
12: Estoy tranquila porque el que va a veredicto esto es la persona que todos sabemos que todo lo es.
4: Continúan cerrados los pasos internacionales de Mendoza.
5: El informe de Rolando Brizuela desde la emisora de Radio Nacional en la capital de la provincia.
13: Los camiones que intentan cruzar hacia Chile por los pasos internacionales Los Libertadores y Pehuenche continúan en los playones de estacionamientos de hace 30 días. Ricardo Cuartini, secretario de APROCAN, Asociación de Propietarios de Camiones de Mendoza, describe la situación de los transportistas varados en la Ruta 7.
14: No están parados a la vera de la ruta, sino que están en los distintos paradores que fueron autorizados para poder estacionar los camiones. Se les estuvo entregando una vianda todos los días. Paso Pino Hachado está colapsado. También se van complicando los otros pasos.
4: También se encuentran cerrados los pasos internacionales de San Francisco en Catamarca, Pino Hachado en Neuquén y Huemules en Chubut.
5: Lo mismo ocurre en el paso de Jama.
4: Amplía la información Alejandra Bejarano desde Radio Nacional Jujuy.
15: El paso internacional Jama permanece cerrado para todo tipo de vehículos debido a las condiciones meteorológicas adversas que afectan la zona cordillerana de Argentina y Chile. Se informó desde el Escuadrón 53 de Gendarmería Nacional que se registran vientos blancos, caída de nieve y congelamiento de la calzada sobre la ruta chilena 27. Estas condiciones impiden garantizar una circulación segura tanto en el tramo argentino como en el chileno. El cierre podría extenderse hasta el domingo 16 de agosto, aunque la fecha ruta estará sujeta a la evolución de las condiciones meteorológicas.
5: YPF confirmó el RIGI más grande para la producción de GNL.
4: Es un proyecto de producción de gas natural licuado por 51.000 millones de dólares que es impulsado por la empresa de bandera en el marco del régimen de incentivos para grandes inversiones.
5: El presidente de la petrolera, Horacio Marín, afirmó que en 2031 la empresa venderá más de 10.000 millones de dólares por año durante dos décadas.
7: Nosotros presentamos el RIGI de Argentina LNG por 51.000 millones de dólares, eso es en sociedad con la italiana Eni y con la Emirati XRG, que es ADNOC, que es una empresa que produce 5 millones de barriles por día. ¿Qué significa eso? Que Argentina con este proyecto va a exportar a partir del 2031 alrededor de 10.000 millones de dólares por año durante 20 años.
4: En tanto, el director de comunicación de la Cámara de Comercio de los Estados Unidos, Nicolás Henriksen, resaltó el régimen de incentivo para grandes inversiones.
5: Por Radio Nacional se refirió al proyecto por 51.000 millones de dólares impulsado por YPF.
11: El Emajor también lo dijo cuando casi abrió el evento, hay más de 100.000 millones de dólares comprometidos en el RIGI, la mitad de esos ya están aprobados y un poco hay como una alineación, ¿no?, entre recurso, previsibilidad y alineamiento estratégico, ¿no? Ese es el diferencial que ahora tiene Argentina. Cuando Argentina empieza a recuperar un poco de previsibilidad, que es algo que en las últimas décadas no tuvimos, bueno, hay oportunidades de inversión y el RIGI es un marco que le da previsibilidad a lo que los inversores privados quieran hacer en Argentina, en las diferentes industrias que son estratégicas actualmente para el desarrollo del país.
4: Y en este marco se inicia en Mendoza la perforación de uno de los proyectos de Vaca Muerta.
5: El informe de Victoria Lupu desde la emisora de Radio Nacional en la capital provincial.
16: Cornejo en Hidrocarburos informó que Mendoza se encuentra próxima a iniciar la perforación de 5 pozos no convencionales en la lengua norte de Vaca Muerta, formación que la provincia comparte con Neuquén, 3 corresponden a YPF y 2 a la UTE Quintana TSB, con estudios y autorizaciones tramitados desde el gobierno provincial. El mandatario también aseguró que su administración continuará promoviendo la participación del sector privado para impulsar más la actividad petrolera en suelo mendocino y va valoró la implementación del RIGI y la baja de la inflación.
4: Luis Caputo y Diego Santilli avanzaron en una agenda de trabajo con las provincias.
5: El jefe de gabinete y el ministro de Economía se reunieron en Catamarca con el gobernador Raúl Jalil y el de Santiago del Estero, Elías Suárez.
4: Desde Radio Nacional Catamarca, el informe de Noelia Soria.
17: Se realizó la firma del convenio para la construcción de la red de acueducto y plantas potabilizadoras Albigasta, una obra que beneficiará a cerca de 50.000 familias del oeste santiagueño y del este catamarqueño. Del acto participaron el gobernador de Catamarca, Raúl Jalil, su par de Santiago del Estero, Elías Suárez, el jefe de gabinete, Diego Santilli, y el ministro de Economía de la Nación, Luis Caputo, que decía lo siguiente.
8: Trabajo conjunto que hacemos con las provincias y afecta a muchas familias, 50.000 familias en una primera etapa, otras 50.000 familias en una segunda etapa, tanto en Catamarca como en Santiago. Y también vamos a estar haciendo los otros 170 kilómetros de rutas, que también son muy, muy importantes, porque como decimos siempre con el jefe de gabinete y con el presidente, el camino es el de la baja de impuestos, el camino es el de la mejora de infraestructura, el camino es el de la baja de regulaciones. Eso es todo lo que va a empujar al sector privado a ser más competitivo y nos va a llevar a todos a ser un mucho mejor país.
5: Creció el uso de la capacidad instalada en junio.
4: El INDEC registró el 59,1% frente al 58,9% registrado en el mismo mes del año pasado.
5: El avance general estuvo explicado principalmente por algunos sectores vinculados a la producción de acero, alimentos y refinación de petróleo.
3: Deportes.
4: La información con Agustín Domper.
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0: A Piti Álvarez.
1: Es por el asesinato de Cristian Díaz ocurrido en 2018 en Villa Lugano.
0: Declaró Carlos Tiempich, amigo de la víctima, quien pidió declarar sin la presencia de la prensa y del cantante.
1: Lo hizo en una sala aparte donde relató ante los jueces el cruce entre Álvarez y su amigo cuando fue asesinado.
0: Así lo informaba Fernando Burlando, abogado de la familia de Cristian Díaz.
2: Convoca a Álvarez es Cristian Díaz, ¿no? Entonces lo convoca para charlar, empiezan con una discusión, un empujón con la cabeza que le da Cristian a Álvarez, y bueno, después lamentablemente lo que sucedió, ¿no?
3: ¿Qué declaró sobre los disparos? Disparo
2: certero, disparo certero al ojo.
3: ¿Y qué hay
2: y ahí que cae contundentemente como una madera en el piso. Y luego, a una distancia muy cercana, tres disparos más en la cabeza.
1: En tanto, Piti Álvarez habló a la salida de la audiencia del juicio en su contra.
4: Estoy tranquilo porque el que va del veredicto esto es la persona que todos sabemos que todo lo ve.
0: El juicio a Piti Álvarez había sido postergado en 2021 y en 2023 por motivos vinculados a la salud mental del músico.
1: Caso Martín Insaurralde.
0: El fiscal Sergio Mola rechazó un pedido para que los videos de Jessica Sirio no sean incluidos como prueba.
1: En tanto, se sumaron nuevas filmaciones que comprometen a la expareja del exintendente de Lomas de Zamora.
0: Insaurralde es investigado por enriquecimiento ilícito y lavado de dinero.
1: Se elevó a 287 el número de fallecidos por el terremoto en Colombia.
0: Lo informó la Unidad Nacional para la Gestión del Riesgo de Desastres.
1: Se contabilizaron un total de 3.975 personas heridas, 379 desaparecidas, 354 que fueron rescatadas y más de 102.000 personas afectadas.
0: En total, son 15 los departamentos afectados por este terremoto en Colombia y 437 municipios.
1: A 5 días del sismo de magnitud de 7.4 que golpeó al oeste del país, los rescatistas continúan trabajando para encontrar personas con vida entre los escombros.
0: En tanto, se registraron varios sismos de magnitudes superiores a los 3 grados en la escala de Richter que tuvieron epicentro en los departamentos del Chocó y Antioquia.
1: El presidente Abelardo de la Espriella planteó un plan Marshall para ayudar al departamento del Chocó, uno de los más pobres del país y epicentro del movimiento telúrico.
0: El último reporte oficial precisó que hubo 79.108 viviendas averiadas y más de 13.000 destruidas.
1: Javier Milei encabezará el acto en conmemoración a José de San Martín.
0: El jefe de Estado presidirá el lunes el acto oficial que se realizará en el barrio porteño de Retiro.
1: De la ceremonia en Plaza San Martín participarán ministros, funcionarios y delegaciones oficiales.
0: En Mendoza, en tanto, se realizan actividades en homenaje al general José de San Martín.
1: El informe de Carlos Martín desde LB8 Radio Nacional Libertador.
5: El municipio de Las Heras presentó el Agosto Sanmartiniano 2026, un ciclo de actividades culturales, educativas e históricas destinado a recordar la vida, obra y el legado del general don José de San Martín aquí en Mendoza. Roberto Tropolone, director del campo histórico El Plumerillo, habló al respecto.
6: Asumimos ese compromiso de que San Martín formó su ejército en el departamento y le rendimos el homenaje que consideramos que se merece. Este año, aparte de las actividades cotidianas que tenemos en los diferentes museos, empezamos con una gala en conjunto con el municipio de Ciudad, de una cabalgata histórica del campo del Plumerillo hasta el Cerro de la Gloria.
0: Expectativa por un nuevo fin de semana largo, nos informa nuestro colega Cristian Varela.
7: En el marco del fin de semana largo, Aerolíneas Argentinas tiene previsto trasladar a 130.000 pasajeros entre los distintos aeropuertos del país, y los destinos más elegidos son Córdoba, Bariloche, la Ciudad de Buenos Aires, Mendoza, Ushuaia, Puerto Iguazú, Salta, Tucumán, Comodoro Rivadavia, Trelew y El Calafate. Por otro lado, en lo que tiene que ver con el transporte terrestre de pasajeros, entre hoy y el martes tienen previsto pasar por la terminal de ómnibus de Retiro 5.085 micros de larga distancia entre arribos y partidas, y los destinos más elegidos son la Ciudad de Buenos Aires, la costa atlántica bonaerense, donde se destaca Mar del Plata, en el litoral Paraná Entre Ríos y Puerto Iguazú, en Misiones, y en la zona centro del país, Córdoba Capital y Capilla del Monte.
1: Alertas meteorológicas.
0: Una rige para la cordillera y precordillera de Mendoza y del sur de San Juan, donde se esperan nevadas persistentes con posible viento blando.
1: La segunda alcanza la zona cordillerana y precordillerana de La Rioja y Catamarca, donde se prevén vientos del oeste con ráfagas que pueden superar los 120 kilómetros por hora.
0: El mal tiempo también.

0: Se espera en Jujuy.
1: El informe de Alejandra Bejarano desde una de las emisoras de Radio Nacional.
2: Se espera que las ráfagas azoten a la zona este sábado 15 y domingo 16 de agosto. El sábado, las fuertes ráfagas llegarán en el horario de la tarde y el área afectada será las cordilleras de Cochenoca, Rinconada, Santa Catalina, cordillera de Susques y Puna de Susques. Se verá afectada por vientos del sector oeste con velocidades entre 60 y 80 kilómetros por hora, con ráfagas que pueden superar los 120 kilómetros por hora. En tanto que para el domingo se prevé que el viento con idénticas características lleguen a las mismas zonas por la noche.
0: También rige una alerta para el norte de Misiones, donde se esperan tormentas aisladas fuertes con lluvias abundantes en cortos periodos.
1: Alerta por el virus sincicial respiratorio.
0: La circulación del virus superó a la influenza en el país, consolidándose como el principal causante de internaciones por afecciones respiratorias agudas.
1: La infectóloga Elena Ovieta por Radio Nacional afirmó que afecta principalmente a bebés menores de un año.
3: Un virus que uno asocia básicamente con la infancia y es el causante de la bronquiolitis y de la insuficiencia respiratoria aguda grave en la infancia, en niños, sobre todo en lactantes pequeñitos de menos de 6 meses hasta los 2 años. Son esos chicos que cenaban las guardias, pero desde hace 2 años tenemos una vacuna que le esperábamos ansiosamente, que es la vacuna de virus sincicial para las embarazadas.
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0: Momento en el que se abre el micrófono a las 7 de la tarde y 3 minutos con 13 grados de temperatura en la capital federal de la República Argentina. Les damos la bienvenida a la segunda edición de Pasión Nacional. Uy, con un montón de temas, con la espera por el conductor de este espacio habitualmente conducido por Eladio Arregui. Mi nombre es Jorge Godoy, ya viene Eladio en un ratito nada más. Mientras tanto, estamos hablando y empezando con un montón de temas, con un montón de cuestiones que tienen que ver con un fútbol argentino que está convulsionado. ¿Por qué? Porque se habla más de lo extrafutbolístico que de lo futbolístico en sí. Y esto pasa en los cinco grandes. Pasa en River, preguntándose uno si va a seguir Coudet con resultados que pueden darse o no, pero algunos dicen, che, aunque gane se va. Otros dicen, no, tiene todo el respaldo, ya habló el presidente y no hay chances de que Coudet se vaya. Lo estaremos hablando esto. Uno piensa en que quizás Boca ahora está saliendo, está levantando la cabeza de la mano del Vasco Arruabarrena, pero también venía con resultados y con presentaciones que no dejaban a todos conformes. Entonces uno dice, bueno, entre Boca y River hoy no hay comparación, Boca está mucho mejor. Sí, no está tan bien, pero está bastante mejor. Ahora el resto, pensamos en San Lorenzo, visita de la Barra Brava después de la derrota en el Clásico ante Huracán. Pensamos en Racing, visita de la Barra Brava antes de este partido que se va a jugar dentro de un rato en el Cilindro de Avellaneda con transmisión de Nacional entre la Academia y Banfield. Ya estaremos contactados con los muchachos en la cancha que van a dar comienzo a la transmisión en un rato nada más. Y hablemos de Independiente. De este Independiente que vio cómo se fue un técnico más, el quinto ya de esta gestión. Un Independiente que ha desvalorizado al plantel que tenía con el trabajo de Quinteros, que quedó eliminado de manera vergonzante y humillante de la Copa Argentina ante el equipo de Falcioni, ante este Falcioni que fue el técnico al que cuando esta directiva de Independiente llegó lo echaron para traer a Stilitano. Y hoy Falcioni es el que le dio el adiós al técnico de Independiente y tal vez seguramente a esta comisión directiva que creo no tiene ninguna chance de ganar. Y ahora, de la mano de Uriel Pérez, están coqueteando, casi dicen algunos que está arreglado, con Jadson Viera, un técnico total y absolutamente desconocido en el mundillo del fútbol argentino, brasileño de nacimiento, uruguayo por adopción, jugó en Lanús aquí en la Argentina. Y aquí trabajó como ayudante de campo del cacique Medina en Vélez y en Talleres. Un paso mediocre por Boston River. Dicho sea de paso, ha jugado contra Independiente en algún momento, el Boston River de Jadson Viera. Y en el ida y vuelta Independiente ganó 7-2. Y también dirigió por una decena de partidos a Nacional de Montevideo. Bueno, este es el fútbol argentino. En los cinco grandes se hablan de cuestiones extrafutbolísticas. Le doy la bienvenida a Rubén Santos. A ustedes les digo que mi nombre es Jorge Godoy, que está abierto el 113-870-7485, que somos el segundo tiempo de Pasión Nacional y que nos acompaña una vez más el querido Rubén Santos. Rubén, ¿cómo va? Un abrazo grande.
1: Jorge, querido, abrazo grande. ¿Cómo va?
0: Bueno, aquí estamos.
1: Te escuchaba atentamente y me desmoralizaste, pero con tanta razón lo hiciste, que siempre digo, los verdaderos hinchas son los que terminan sufriendo lo que hace esta gente, ¿no? Evidentemente, porque cuando vos decías lo de Coudet, no, el presidente salió a decir, lo bancamos, listo, están agarrando las manijas del cajón. ¿No? Sí. O sea, te acompañan hasta la puerta del cementerio, porque en el fútbol argentino ha quedado demostrado que cada vez que un dirigente dice, nosotros apoyamos al técnico, dos fechas después el técnico no existe, pasa a ser historia. Es algo tan natural. Lo de Boca, es verdad, Boca empezó a levantar, pero hasta hace un par de semanas atrás, lo de Racing con la dirigencia, lo de San Lorenzo con los hinchas y esto de Independiente, que realmente, porque me da la sensación que en cualquier situación normal, Jorge, se espera decir, bueno, muchachos, adelantemos las elecciones, porque como dijiste hace un rato, no hay chance de que esta gente se presente, que se presente por esta gente que hoy dirige el club. No va a tener ninguna chance de ganar. Entonces, hagamos una cosa, salvemos al club, llamemos a elecciones en octubre, que debería ser la fecha, porque esta gente asumió en octubre, hace 4 años, la fecha debería ser en octubre. Llamemos a elecciones anticipadas y bueno, y que el que venga decida quién va a ser el técnico.
0: ¿Sabés qué pasa, Rubén? Lo decíamos el otro día, y ya te invito a que saludemos a un invitado, pero lo decía el otro día también cuando en Pasión Nacional, bueno, el otro día, ayer, cuando estábamos en la vorágine de todo lo que pasaba con la despedida del técnico y todas estas cuestiones, decíamos, la lógica a 4 o 5 pasos de las elecciones, porque esta dirigencia está claro que ni siquiera cumplió con el tema de hacer las elecciones en tiempo y forma, que deberían ser en octubre.
1: Exacto.
0: La lógica sería reunirse con, sabido es que faltan todavía 4 meses y pico para que se termine la temporada futbolística, entonces quizás el periodo es bastante largo para un...
1: No, totalmente. Es imposible un interinato.
0: Un interinato, claro.
1: Imposible.
0: Entonces,
1: imposible.
0: ¿La lógica cuál sería? Reunirse con todo el arco político y tratar de ponerse de acuerdo. Che, muchachos, a ver, ¿para dónde vamos? ¿Qué hacemos? ¿A quién elegimos? ¿A quién le ofrecemos el cargo de director técnico?
1: Pero ¿sabés cuál es el tema, Jorge? Estoy de acuerdo con vos. Esto no va en detrimento de lo que decís. ¿Quién de la oposición? Primero que no hay candidatos.
0: A eso pero, iba.
1: Es decir, en detrimento de lo que decís, no es lo que estoy planteando. Es, ¿quién de la oposición le va a querer salvar las papas a esta gente?
0: Pero también, ¿con quién se reúnen? ¿Quiénes
1: hoy? Son ustedes. O sea, si yo fuera dirigente de oposición, digo, no, amigo, hacete cargo vos. ¿Sabés lo que tenés que hacer? Llamar a elecciones.
0: No, ¿querés que le preguntemos a un referente de la oposición en Independiente?
1: Sí, claro. ¿Cómo
0: está
1: no?
0: Del otro lado Fernando Montenegro, que es el hombre visible de... No me gusta ponerle un rótulo de... que no sea más que el referente, el hombre visible de Puro Sentimiento Rojo, una de las tantas agrupaciones que tiene Independiente, que tantos años hace que estás Fernando en la política de Independiente y conoces el club como nadie. Aquí te saludamos, Jorge Godoy, Rubén Santos, en Pasión Nacional Segundo Tiempo, para hablar de estas cuestiones que tienen que ver y seguramente estabas escuchando con Independiente. Fernando, ¿cómo estás? Un abrazo.
2: Hola, buenas noches, ¿cómo les va?
0: Bueno, todo bien por aquí. Te pregunto a vos, ¿cómo te va? Como hincha, como socio, como referente también de la política de Independiente.
2: Como hincha, muy dolido, porque esta situación, lo que más duele es que está naturalizada esta permanencia de nuestro grandísimo club en un círculo vicioso que parece que pasan los años, pasan las dirigencias y no puede salir. Yo creo que lo que viene pasando es que se aplican las mismas recetas. Cambiamos los cocineros, la dirigencia, los presidentes, y se siguen aplicando la misma receta y obviamente con los mismos resultados. Esto que decía tu compañero recién, yo no te voy a salvar las papas, yo creo que lo que está haciendo esta dirigencia es quemándole las papas al que venga, porque no es solamente dejar embarazado, preñado a la próxima gestión de un técnico, sino toda la cuestión económica, préstamos por 3.000 millones en el Banco Provincia, pagar, han incorporado jugadores como en el caso de Gutiérrez, hay que pagar los primeros días de enero $2 millones. Tenemos una bomba atómica que es el caso Verón. Perdón, tengo retorno.
0: Sí, a ver si cómo estamos, ahí lo estamos solucionando. ¿Estás bien ahí, Fernando? ¿Escuchas bien ahora?
2: Ahora los escucho bien, pero me venía el rebote de lo que decía yo.
0: Perfecto.
2: Decía, tenemos un tema con Verón, un tema que está judicializado en la Corte Suprema de la Provincia de Buenos Aires, y vamos a tener que pagar entre 8 y 11 millones de dólares. Eso no sabemos, eso no tiene un resultado en el tiempo incierto, no en si tenemos que pagar sí o no, lo vamos a tener que pagar. Entonces, esta dirigencia, en vez de tener un plan austero, la que está de salida, porque el gobierno no va a renovar, porque la gente ya le picó el boleto, debería... llamar por todas estas cuestiones a la oposición, no solamente al técnico, no solamente por la cuestión del técnico, porque hay temas que son gravísimos y son más coyunturales, que un técnico sí o un técnico no.
0: Fernando, ya te dejo con Rubén Santos, que también sabe muchísimo del mundo Independiente, pero te quería preguntar si como referente de la oposición también el opositor de Independiente hoy se hace cargo de que por ahí la gente tampoco tiene mucha referencia en todo el arco político de Independiente de decir, porque viste, hoy se están todos juntando a ver con quién vamos, con quién nos agrupamos, las agrupaciones que van por un lado, por otro, buscando alianzas. Es como que no hay una unidad opositora fuerte en Independiente, o al menos esto es lo que vemos. ¿Coincidís con eso y se hacen cargo de esto?
2: Yo creo que sí, que es imposible, porque recordemos que este actual gobierno se llama Unidad, y han armado un Frankenstein político solo a los efectos de ganar la elección, porque convenía, y la elección debería ser un medio y no un fin. Por eso nosotros estamos haciendo una especie de lo digo con todo respeto, de tratar de cambiar la cultura, un cambio cultural de evangelización y poner un proyecto de club por delante de todos. Después los nombres, obviamente son importantes, pero no puede ser que hace 33 años que vamos atrás de apellidos, de nombres, uno porque es honesto, el otro porque es sindicalista y poderoso, el otro porque es millonario, exitoso, gente de los medios, y después no tienen cero contenido. Entonces, para nosotros es primero el proyecto, un equipo de trabajo que ejecute ese proyecto, y obviamente por último vendrán los candidatos, pero si no hay proyecto y equipo de trabajo, el presidente es una cáscara vacía. Entonces, trabajamos en ese sentido, es lo que pregonamos todos los días, y trabajamos en conjunto con otra agrupación que tiene nuestros mismos principios, y esperemos que pronto terminar de cerrar toda esta cuestión, que son más de fondo para nosotros, que es abocarnos o preocuparnos más en los temas de gestión y no en los de campaña.
0: ¿Sabés si vas como candidato a presidente o lo estás definiendo todavía?
2: No, lo estamos definiendo precisamente por esto. Nosotros queremos tener en cada área del club, que es importantísima, el mejor que podamos conseguir. O sea, acá somos todos hinchas, somos todos socios, y lo que no puede pasar, esto que es un vicio de la política, de todo el arco político de Independiente, que en cada periodo preeleccionario se juntan y se devoran toneladas de litro de café repartiéndose cargos, y después estos cargos quedan en manos de gente que no es idónea para esos cargos, y los resultados están a la vista, no solamente en el fútbol, sino uno toma áreas que son menores y ustedes no tienen por qué conocerlas, pero terminan en manos de gente que en su vida privada, en su actividad profesional o comercial, no desarrolla lo que tiene que afrontar en Independiente. Entonces, tenemos, un señor, lo digo como un ejemplo grotesco nada más, sí, sí. ¿No? Un señor que maneja el marketing Independiente, y cuando le preguntas a qué se dedica, y tiene una ferretería en Villa Domínico, pero por la rosca política, iba a decir una mala palabra y le pido disculpas, estas metodologías que son copiadas de los vicios de la política nacional, creo yo, lamentablemente, han llevado a nuestro club o lo mantienen a nuestro club en este círculo vicioso del cual no puede salir.
0: Lo digo a título personal esto, lo quiero excluir a ustedes dos, ya te dejo con Rubén Santos. También digamos que fue raro, por decirlo de alguna manera, que el otro día en la entrada al estadio le preguntaran a Gastón Gaudio, supuestamente es uno de los referentes que quiere ser presidente Independiente, le hicieron tres preguntas y las tres preguntas respondió: no sé, no me dedico a la política. Entonces digamos también como debe ser ciertamente preocupante para el socio tener esas entre las otras posibilidades, por ejemplo la de Gastón Gaudio para candidato a presidente. Pero está Rubén Santos también. Rubén, te escucha Fernando Montenegro de Puro Sentimiento Rojo en Independiente.
1: Un gusto saludarte, Fernando, y la verdad quiero celebrar dos cosas. La primera, porque desde que saltó este tema, yo tengo una preocupación terrible por el caso Verón, del que nadie habla. Celebro que una persona que está metida en la política del club, como lo sos vos, no te conozco personalmente, pero sí sé que hace mucho tiempo estás en estos métiers. Digo, que alguien hable de ese tema, porque cuando yo me enteré en su momento que eran 27 millones de pesos, bueno, me volví loco, porque digo, el día que esto estalle, se hablaba de hasta que había que vender un predio, se hablaba del predio de Quilmes, digo, y lo segundo, que también celebro y que la gente quiere mirar, soslayar o mirar por otro lado, que todo es política, en todo está la política, porque los camioneros eran políticos. Porque Doman con Grindetti, no, porque no nos olvidemos que Grindetti era candidato a gobernador de la provincia de Buenos Aires cuando fueron las elecciones. Era política. Claro, pero no, era, creo que en el momento de las elecciones era candidato a gobernador, si no recuerdo mal. por ahí me estoy equivocando con esto.
2: No, es acertado lo que decís, pero además además era intendente de Lanús.
1: Era intendente de Lanús. Digo, ponele, se fue Modoman, se fue Marconi, si este hombre hubiera sido el gobernador electo, ¿quién iba a dirigir a Independiente? Es decir, ¿por qué ahora este hombre dice que se quiere volver a presentar? Entonces yo celebro esas dos cosas. Primero, que acaba de decir, sí, es política, muchachos, esto es política, no lo quiero mirar de otra manera. Y lo de Verón, para mí, te lo agradezco enormemente, que alguien traiga a la discusión de lo que está pasando el tema Verón, Gonzalo Verón. Es imprescindible que alguien lo traiga arriba a la mesa.
2: Yo creo que es, requiero y reclamo a todo el arco político madurez, porque salir a hacer lindas promesas de campaña, fuego de artificio para ganar votos, es lo más fácil que hay, decir toda esa frase que vienen adentro de los chocolates, pero discutir estos temas, a ver, ¿cómo vamos a hacer frente al caso Verón? Porque como vos bien dijiste, tenemos en garantía el predio de Wilde. ¿Saben lo que es el predio de Wilde? Y con el predio de Wilde no pagamos la mitad de lo de Verón.
1: Una cosa insólita.
2: Entonces es una cosa insólita, un tema que de fondo, que en vez de estar pensando si cambiamos, ponemos un técnico, si traemos un refuerzo, trajimos un jugador que no puede jugar como Machuca porque está suspendido, digo, sería de adultez política y de un poco de amor por Independiente de esta dirigencia, decir, bueno, che, tenemos estos quilombos, vengan ustedes a ver, en cualquier país desarrollado, están obligados por sus constituciones, antes de las elecciones, a convocar a quienes vayan a ser los quienes sean los candidatos o sus equipos económicos y administrativos, a interiorizarse de qué es lo que van a recibir. Porque acá, digo, nosotros, esta es una propuesta que vamos a hacer, una modificación en el estatuto, si fuéramos gobierno, que sea obligatorio abrirles la puerta a la oposición y que se blanquee la administración, para que el que asuma pueda prepararse en tal sentido y no tenga que esperar 3 meses, una vez asumido, entrar a un lugar con la luz apagada y a ver a dónde está la llave. Porque
1: no, aparte,
2: todo
1: Fernando,
2: se agrava.
1: Perdóname, Fernando, porque lo que está diciendo es algo contra lo que yo vengo indignado, pero en muchas situaciones, no solamente en Independiente. Sienta la gente a ser candidato, que lo que vos estás haciendo, te lo diré si algún día llegás al club, no vengan después a decir, no saben los problemas que había, habría un cajón y habría un quilombo, habría otro cajón y habría otro quilombo. No, los dirigentes que quieren ser y dirigentes de un club, de las agrupaciones, saben el quilombo que hoy tiene Independiente. No me vengan después diciéndome, ay no, yo no sabía con qué me iba a encontrar. Sí sabías, esto de Verón que está diciendo vos, lo sabí, lo estamos hablando, y tantas cosas, el préstamo de 3.000 millones de pesos, se saben todas estas cosas. Entonces, que no vengan después a decirme, mira, me encontré con esto, yo estoy esperando todavía la famosa auditoría de Redrado. ¿Dónde está la auditoría de Redrado? ¿Dónde está?
2: Basta
1: de decir, llegué, abrí un cajón y me encontré con ese quilombo. Abrí ese cajón y me encontré con otro quilombo. No, ya sabías dónde te metías, si no, quédate en tu casa.
0: Ahora, y todo esto que está diciendo Rubén, Fernando, que es tan preocupante realmente, porque lo del técnico hoy, en definitiva, pasa a ser anecdótico. Va uno, viene otro.
1: Hoy pasa a ser secundario lo del
0: claro,
1: técnico.
0: Están de fondo toda la problemática que hay, que te pregunto, ¿tiene solución? ¿Hay solución? ¿O esto es simplemente tratar de ponerle una curita a un enfermo grave?
2: ¿A qué te refieres?
0: A todo lo grave que está pasando en Independiente, llámese caso Verón, no vas a ser lo futbolístico de hoy, que pasa a ser una anécdota, si el equipo gana o pierde, si el técnico está o no está. Hay cuestiones muy de fondo que te invitan a pensar en un club que está prácticamente fundido.
2: Mira, yo creo que todo tiene solución, si no nos propondríamos nosotros como parte de un equipo que genere soluciones. Independiente es tan inmenso, tan grande, y le han hecho tanto daño, pero a su vez tiene un poder de recuperación tan grande, simplemente tomando decisiones lógicas Y cuando digo decisiones lógicas, no quiero mostrarme como la revelación, pero digo, si vos traes un equipo por año que no lo hace el Real Madrid, y vamos, dos figuras contrapuestas, Real Madrid y París Saint Germain, uno es una asociación civil, el otro es una SAD, ¿no? Para que la gente entienda del otro lado. ¿Saben cuántas incorporaciones hace el Real Madrid por año? ¿Cuántos contratos profesionales tiene el Real Madrid y cuántos tiene el Paris Saint-Germain? Uh-huh. Se los digo yo. Uno 27, el otro 25. ¿Saben cuántos tiene Independiente, un club fundido? 64.
3: Claro. No.
2: Entonces, no. Eso es una decisión lógica. Estar cambiando de técnico cada 6 meses y estar en el limpia parabrisa, un día Falcione y el otro Almirón, eso es un tiro en el pie. O sea, es el desconocimiento de la idiosincrasia del fútbol independiente, y como nada funciona, vamos probando, vamos improvisando, a ver si de a ratito conseguimos algún resultado que apacigüe a la gente. Y por el otro lado tenés a la dirigencia, que trata de pegar un campeonato porque está pensando más en su perspectiva en las elecciones, en realmente mejorar el club. Acá hay que entrar, hay que tomar decisiones duras y no hay que evaluar costos políticos. O sea, estoy diciendo que si a nosotros nos tocara, vamos a hacer lo que tenemos que hacer sin pensar si después nos van a volver a votar o no, porque ese también es un principio que te condena finalmente.
0: Fernando, cuando sean las elecciones, ¿no? Porque decíamos que ni siquiera pudieron cumplir con esto de las elecciones en tiempo y forma. Cuando sean las elecciones, lo que le deseo al socio y al hincha de Independiente es que el que gane sea no voy a decir que quiero que ganes vos, porque estaría mal eso, ¿no? Obviamente uno es totalmente, está lejano a todo eso, a cualquier tipo de postura política, ya sea en el club o bueno, en otro lado, pero aquí específicamente en Independiente, que el que gane sea un tipo que quiera a Independiente tanto como lo querés vos. Eso es lo que deseo para Independiente.
2: Yo te agradezco mucho. Mira, es un caso extraño el mío, hace 25 años que participo y siempre he decidido y he tomado la postura de estar desde afuera, porque si yo no voy a poder ser parte de una solución de un equipo que trabaje seriamente, de manera profesional, con amor al club, prefiero quedarme de afuera y hasta que se den las condiciones, porque es lo más fácil que hay, es ser dirigente Independiente. Te tendrás que rosquear un poco, meterte en una lista y después vas desfilando. Yo he visto buenos cuadros que han dicho la peleó de adentro y después aparecen en los 4 o 5 históricos de siempre tomando decisiones y se llevan puesto todo y no queda nada. Es una pena lo que está pasando.
0: Seguro. Y si no, llamalo a Uriel Pérez y después ahí te arma el plantel.
2: Sí, ese es otro problema que tenemos que hacer, ¿no? Estos lindos negocios raros que hacen en Independiente, donde los jugadores van y vienen. El caso, no me quiero extender mucho en el tiempo, no sé cómo están, pero digo,
0: dale.
2: Hay uno ve la foto, ¿no? Que hoy estábamos individuos por Zavala, y nosotros teníamos un 3 que se llamaba Angulo, que funcionaba como un relojito, pero como el grupo Pachuca nos prestó plata, nos sacó a Angulo y nos mandó a Puceto. Nosotros a Puceto acabamos de prestarle un año y medio gratis a Huracán, tuvimos que comprar a Zavala y ahora estamos individuos por Zavala. Entonces, cuando ve, en un solo puesto estamos hablando, cuando uno ve que el Independiente, el lateral por izquierda, es un dislate económico y deportivo de tal magnitud, dice, no tenemos manera, esto no tiene sentido estar pensando en el técnico, o si vamos a clasificar a los playoffs o pasar de ronda porque es cuestión de tiempo nada más. Se hacen las cosas tan mal que tarde o temprano te va a ir mal. O sea, y si haces las cosas bien, trabajás seriamente en inferior, en la captación, en la formación, en la receta histórica de Independiente, esto de que comprabas poco y acertabas y formabas mucho, si volvemos a nuestra receta histórica, nos vamos a dar cuenta que los resultados por añadidura a la larga van a llegar.
0: Fernando, querido, un abrazo grande, gracias, ¿eh?
2: Gracias a ustedes, muchachos. Un abrazo para ambos.
0: Gracias. Fernando Montenegro, de Puro Sentimiento Rojo, una de las agrupaciones de Independiente, para que nos cuente, como lo hizo, ¿no? El panorama de este Independiente con la vista de un dirigente político que la tiene clara mucho más que nosotros con esas cuestiones que no todos ven. Y como bien marcabas vos recién, Rubén, hay cosas que de repente, de ser el tema principal, como es el cambio de técnico ahora, pasan a ser algo totalmente secundario cuando empezás a escarbar un poquito y te aparecen estos temas que recién bien marcaba Montenegro como tan urgentes de resolver en Independiente, ¿no?
1: Yo creo, Jorge, que el hincha Independiente que está escuchando Nacional hoy en todo el país, en la radio más grande que tiene la Argentina, y que es hincha del Rojo, esté donde esté, tiene que agendar esta fecha. Porque terminamos entendiendo que lo del técnico hoy es algo trivial, ¿no?
0: Sí.
1: Porque tranquilamente podría dirigir Mateu la fecha que viene, tampoco hay tanto apuro, pero lo que Fernando Montenegro acaba de decir con respecto a lo de Verón, agéndenlo, muchachos. Agéndenlo, los que son hinchas del Rojo, los que son socios, los que quieren a Independiente, agéndenlo esto porque es una montaña de plata. Una montaña de plata lo que hay que pagarle a un tipo que lastimosamente vistió la camiseta Independiente. Porque si vos me decís, tenés que pagar ese palo por Bochini, y bueno, fue el Bocha. Este muchacho pasó sin pena ni gloria por Independiente.
0: Sí, y igualmente no es culpa de Verón, ¿eh? No es culpa de Verón.
1: No. Eso. También, corrijamos esto. Porque los jugadores no son culpables de lo que le firman los dirigentes.
0: Claro.
1: Esta es una realidad y esto no cambia. Entonces, pero acordémonos de que un muchacho que pasó por Independiente sin culpa, como bien lo marcaste, lo agradezco, y vistió la camiseta un puñado de partidos sin haber tenido, y bueno, le hizo un gol a Racing que ganamos un clásico, viste esas cosas que le gustan a la gente, ni siquiera eso tuvo, y le va a sacar 11 millones de dólares a Independiente, que lo decía recién Montenegro, un predio como el de Wilde, que el que no lo conoce, paga la mitad.
0: Sí, sí.
1: Es una locura.
0: Y además los préstamos con los bancos, que son las cosas que no se ven. Pues,
1: obviamente, y las inhibiciones, y pagarle como 5 o 6 veces a Gaibor, ¿no? Porque Gaibor se hicieron 1000 acuerdos. Ya ni me acuerdo en qué año llegó, 2018 llegó Gaibor.
0: Gaibor, Cecilio Domínguez, y siguen los nombres.
1: Y claro, entonces digo, bueno, muchachos, agenden esta fecha porque, insisto, lo de Verón es un tema del que nadie habla. Y como le dije, se lo dije a él, agradezco que alguien lo traiga a la mesa de discusión. Algún día va a salir el tema de Verón, porque el juicio laboral no se pierde nunca.
0: Claro.
1: No, se pierde nunca. Independiente ya no es que tiene la chance de no. Ya lo perdió Independiente. Pues de ningún, no hay chance que la justicia de la provincia de Buenos Aires, la Cámara de la Justicia de Buenos Aires, no hay forma de que dé vuelta este fallo. Entonces, bueno, qué sé yo, es como que, insisto, como decías vos y lo dijo él, lo del técnico hoy pasó a ser un tema trivial con esta charla que hemos tenido.
0: Bien, te propongo hacer un alto en el camino, nos extendimos con Independiente porque evidentemente es uno de los temas del día, pero hoy también juega la Academia, juega Racing, va a estar jugando claro. Un rato contra Banfield, ya vamos a ir hacia la cancha con los muchachos que están preparando la transmisión, ya llega Arregui, ya estaremos con la recorrida por todos los equipos también, con los muchachos que están esperando su turno. Te mando un abrazo grande, gracias como siempre, Rubén.
1: Por favor, Jorge, abrazo grande, saludos al hombre, al conductor que está llegando.
0: Está arribando. La pausa con el Chelo Marín, el saludo grande y el agradecimiento para el Chelo Marín, para Carlitos Invile que está en el control central, Chelo en la puesta en el aire, obviamente para Patricio Yulce que está en la producción, alias Yuse. La pausa, gracias.
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0: Aterrizó y después, como siempre, como cada viernes sucede, viene con la moto a pura velocidad. Hoy no tanto, porque las inclemencias del tiempo hacen que... Claro. Primero, por eso la semana pasada llegó y 25 y hoy y 35, porque hoy hay que venir mucho más despacio. Hay caos de tránsito por toda la capital federal, pero bienvenido Eladio Arregui, el conductor de Pasión Nacional Segundo Tiempo.
1: ¿Cómo andás, Jorgito? ¿Bien?
0: Bien, una linda charla con Fernando Montenegro, recién con uno de los dirigentes de la oposición de Independiente, haciendo un mea culpa, pero alertando también de que esto que pasó con el técnico de Independiente es simplemente una anécdota para la problemática que tiene Independiente con millones de dólares por el tema Verón, que va a saltar en cualquier momento, que ya perdió el juicio, por millones y millones de pesos, hablamos de centenares de millones de pesos que Independiente le debe a los bancos. Entonces, cuando comenzaba el programa decía que hoy, en los cinco grandes, quizás Boca, ahora en estas dos semanas, porque empezó a ganar, pero si no en los cinco grandes, se están hablando de cosas extrafutbolísticas más que de lo que pasa en la cancha, en claro, el fútbol argentino.
1: Y más en las últimas horas, con lo que pasó en Independiente, en San Lorenzo, y en Racing.
0: En Racing, el Chacho Acudete en River.
1: Claro, River sería más deportivo en este momento que institucional, claro, pero también tiene que ver.
0: Pero salió a dedicarlo a hablar también.
1: Sí, salió a dedicarlo a hablar.
0: Porque la hinchada de River, la gente de River, o una facción de los hinchas de River, como dicen algunos, en el hall, cantaron contra la comisión directiva.
1: Claro, exactamente, sí. Es un momento muy delicado. No sé si tiene que ver en este caso con respecto a todo lo que está ocurriendo con lo dirigencial en los clubes, y si también tiene que ver con el organigrama de los campeonatos. ¿Tendrá que ver también? ¿Tiene todo que ver con todo?
0: Sí, pero ¿sabés qué pasa? Ahí tendríamos que ponernos a hablar largo, ¿no? Y empezar a ensayar ideas. Porque el campeonato este largo, ¿beneficia o perjudica a los equipos más grandes? Porque en definitiva los equipos más grandes son los que marcan el pulso, la temperatura, ¿no? Y este campeonato largo hace que salga campeón Platense, con todo respeto, que salga campeón
1: Belgrano. Que no es un campeonato largo, porque hay muchos equipos que vos no los enfrentás.
0: Claro, digamos, un campeonato largo me refiero al número de equipos. En realidad, un campeonato largo en integrantes.
1: Claro, pero que al fin y al cabo jugás con 14 equipos, con 15, ponele, porque tenés el Internacional, tenés el Clásico.
0: Yo cuando dije largo me tenía que ver referido al número de componentes que tiene un campeonato de 30 equipos.
1: Claro. Y a eso sumale también lo que dice Tapia, porque Tapia se equivoca, el presidente de la AFA, cuando él dice que en el fútbol internacional, por ejemplo, el mundial pasado y este mundial, la diferencia y el mundial que viene, pero esas son copas, no es torneos todos los años. Acá estamos jugando nosotros torneos muy todos los años con 30 equipos. Una cosa que vos hagas un evento cada 4 años o el mundial de clubes y incorporás equipos porque tenés un tiempo para hacerlo. Nosotros tenemos todos los años. Ahora que empezó de esta manera, este formato, no lo van a poder cambiar porque hay 30 equipos, no alcanzan las fechas para hacerlo más corto, para hacerlo de otra manera. Y entonces pasa en que vos tengas partidos que realmente a la gente no les interesa. Yo quisiera saber cuánta gente mira realmente los partidos que tenga el PAC Fútbol. Hablando de PAC Fútbol, si vos comprás un partido por fin de semana, te cobran casi la mitad de lo que te sale el PAC por mes.
0: Por mes. La famosa te conviene comprarlo todo.
1: Te conviene comprarlo todo el mes.
0: Bueno, te cuento el menú, porque ya hablamos muchísimo con Santos, hablamos con Fernando Montenegro, hablamos de los equipos grandes.
1: La partidaria, dijo Nicolás.
0: El infierno rojo hicimos. Pero está ahora.
1: Nacional al rojo vivo.
0: Pero ahora está.
2: Esa la inventé yo, lo de la partidaria. Claro,
0: ahí te iba a decir.
1: Ahí está, mirá.
0: Está, sí, con el recuerdo del gran Alberto Martín. Ahora está la cocina de Racing ahí, que lo tenemos a De Jesús, claro, y a Álvarez.
2: Sí, pero mirá.
3: No está solo,
2: ¿eh? Yo le voy a contar una particularidad.
0: Solo de Jesús. Mirá quién apareció. ¿Qué te dije que era la cocina de Racing? ¿Qué te acabo de decir?
1: La cocina de Racing, mirá.
2: Acá tendrían que haber estado Luca De Jesús con Santiago Lucía. Y esa sería la verdadera cocina de Racing.
1: Bueno, pero como usted está cerca ahí del Riachuelo, puede quedarse, Nico.
0: A ver, ¿quiénes están en esa cabina? ¿Quiénes están? Sé que está Valdés en la zona baja, pero en la cabina ahí adentro, ¿quiénes están, Nico?
4: ¿Cómo le va, Godoy? ¿Cómo anda?
0: ¡Ah! El gran Luca, querido.
2: De llegar, que es dueño y patrón aquí en la cabina.
0: Me imagino.
2: Racing, ¿eh?
0: Qué mal que se portó una semana Lucas de Jesús, ¿eh? Qué mal que le hizo al deporte, ¿eh?
2: No, y además cuando dijo, descontamos qué cara dura, ¿no?
4: No, lo que pasa por privada queda en privada. Fue un
0: no, yo dije eso simplemente, qué mal que se portó en la semana, no trajo el buzo,
4: Discúlpeme, el equipo del emperador le hizo precio.
1: Para colmo le hizo precio todavía.
2: Es como dice mi amigo Godoy, somos pocos y nos conocemos mucho.
1: Bueno, ¿cómo está la situación de Racing, Luca, con todo lo que ha ocurrido en las últimas horas?
4: Bueno, la verdad que no es el mejor clima, el mejor ambiente para un partido donde a priori Racing debería hacerse protagonista y quedarse con el triunfo ante los pibes de Banfield, ante lo poco que tiene Pedro Troglio para armar un equipo más o menos competitivo. Con esta visita de la barra ayer post-entrenamiento, antes de que los jugadores se vayan para la concentración, Racing se sigue moviendo en el mercado de pases, ya presentó a Lionel Pérez, que está habilitado, veremos si lo llevan finalmente al banco, ya estaba confirmada recién la planilla de la academia. No es el mejor clima, recién cuando uno podía entrar al cilindro, por la voz del estadio, hacían mención a la bienvenida oficial de la comitiva del equipo visitante y ahí nombraban a Diego Milito y ya se escuchaba algún silbido desde muy temprano. Estuvo la asamblea, una asamblea con discursos de ambos lados, del oficialismo, de la oposición. No es el mejor clima en la academia. Yo creo que la seriedad y el perfil bajo de Juan Pablo Voivoda sienta bien en este equipo, que tiene que reacomodar piezas, tiene que suplantar a Maravilla Martínez. Y con esta cuestión de borrados de Colombo, de Solari.
1: ¿Qué pasó? ¿Quién los borró?
4: Juan Pablo Voivoda, ¿no? Ah, los convocó directamente, no hay nada físico, es todo futbolístico, ni siquiera entre los convocados,
1: pero
4: un marcador central
1: por el partido de hoy.
4: Creo que es un mensaje no solamente para esta noche, sino para lo que viene.
0: Luca, ¿fue la barra o fue una parte de la barra? Porque ahora también salen a decir que la barra está dividida, que hay facciones diferentes.
4: Fue la facción conocida como los pibes de Racing. Fue a hablar con Marcos Rojo, con Facundo Cambeses y también con Gastón Martirena en pos de tres referentes, si se quiere. Yo creo que ahí Martirena no es un referente del equipo, pero bueno, le tocó poner la cara y su cuerpo a una charla que fue en buenos términos, pero siempre que una facción de la barra visita a un plantel, bueno, pueden pasar muchas cosas. Acá fue de apoyo, sobre todo que sean los guías para los pibes de Racing, que en este nuevo ciclo con Juan Pablo Voivoda tienen mayor preponderancia a la que tuvieron con Gustavo Costas.
1: ¿Cuánto falta para las elecciones en Racing?
4: No, 2 años y medio.
2: Falta una eternidad, venimos hablando con Santiago Lucía, es mucho tiempo, Santiago.
3: Pero sí, saludo a Eladio, saludo a Jorgito. Sí, claro, por supuesto, todavía está en la mitad de su gestión, Diego Milito. A propósito de lo que decía Luca, lo iba pensando a medida que lo escuchaba al relator de Nacional. Creo que hay una clara intención de la comisión directiva post salida de Gustavo Costas de deshacerse del plantel que Racing tenía. Y esto pasa desde jugadores que eran fundamentales en aquel equipo, de hecho, como el capitán Santiago Sosa, y que termina con esta decisión, es cierto, de Juan Pablo Voivoda, pero seguramente con respaldo dirigencial, de dos de los jugadores que todavía quedaban de aquel plantel que cuando hoy dé Hernán Valdés la formación de Racing, cuando esté comenzando la transmisión, uno que casi ya no encuentra ningún registro de los futbolistas que se consagraron campeones con Racing.
2: Está bien lo que decís, quieren armar un plantel nuevo de acuerdo a la idea de Milito, de Saja y de la comisión directiva.
3: Claro, queda Maravilla, que está suspendido.
4: Sí, pero también hay que agregar la postura de los jugadores, ¿no? El desgaste no solamente en el vínculo, sino también en lo deportivo, pero sobre todo en lo económico. Hay jugadores que pretendían ganar un dinero que Racing no les podía pagar y que tampoco se veía solventado dentro del campo de juego. La venta siempre es un buen camino. Obviamente creo que al hincha de Racing le gustaría tener hoy a Gabriel Rojas y a Santiago Sosa, pero cuando hay un ciclo cumplido y no quieren extinguir o diluir aún más esa relación, bueno, me parece que no fueron malas ventas la de Rojas y la de
2: Sosa. Es verdad, yo quiero cerrar la idea con relación a Racing diciendo lo siguiente. Se le va a complicar mucho a Milito la continuidad desde lo político. El caudal político lo ha perdido prácticamente todo. Le firmó un contrato por 3 años a Gustavo Costas, que fue mascota, futbolista, campeón. entrenador con todo el reconocimiento y el cariño que tiene por parte del público de Racing, y a los tres meses decidió despedirlo. Me parece que Milito licuó el poco caudal político que tenía, y la verdad que la continuidad le va a ser muy complicada.
1: Va a ser muy difícil. Bueno, los dejamos a las 8, nos volvemos a los vamos a escuchar, ¿no, Jorge?
0: Metió dos en la semana, Alvarito, ¿eh?
1: Oh, bien. ¿Quién decía? Bien, decía.
0: No escuché.
1: Tuto Romero. Muy bien, Nico, muy bien, ¿eh? Y bueno, te vas el lunes.
0: Claro, te vas el lunes.
2: Me voy el lunes, sí, unos días, así que quedan en buenas manos, en definitiva.
1: Perfecto, bueno.
2: Mañana vamos a hacer con Jorge Godoy el clásico de La Plata.
0: Ah, tres metí en la semana, no dos, tres metí en la semana.
2: No, pero mañana distinto. Como es la frase patental, somos pocos,
0: claro. Y nos conocemos mucho.
2: Ahí está.
1: Nah, volvemos luego, ¿les parece? Dale.
2: Sí, claro, cuando quieras.
1: Saludo a Luca, a Santiago y a toda la gente que está allí en la cancha de Racing, junto con Nicolás Álvarez.
0: ¿Tiene carácter de que fue comentarista?
1: Seguramente.
0: ¿De productor?
1: De veedor, sí. De todo un poco. Vamos a escucharlo a Damián Zárate.
0: Dale.
1: Para saber las novedades de Boca, porque Boca va a estar jugando mañana por la noche con Platense ante el equipo de Martín Palermo. Palermo nunca le ganó como entrenador a Boca. Así que bueno, querrá hacer mañana la primera vez. Hola Damián, bienvenido.
5: ¿Cómo andás? Buen cierre de semana en el segundo tiempo de Pasión Nacional aquí en el aire de la radio más grande de la Argentina. Boca empieza el partido de mañana a la noche, que será transmisión aquí en el aire de Nacional con Fútbol Show Nacional. Pero por supuesto que mira el partido de mañana y también mira el partido del próximo martes cuando tenga que jugar en Paraguay contra Recoleta. No, hoy lo charlábamos al mediodía, no veo un equipo suplente mañana, ni siquiera un mix. Puede haber algún cambio por línea, tal vez Gorosito por Lozano, puede jugar Figal. En la mitad de la cancha puede sumar algunos minutos, que ya está bien Toto Belmonte, Velasco, pero yo veo un equipo bastante parecido al que viene jugando y que ha convertido el Vasco Arruebarrena en el once inicial, con Aranda, con Flores, con Álvaro Montero en el arco. Algunas cuestiones particulares. Vareiro empieza a hacer algunos trabajos de campo, no sé cuánto le falta, pero a como veníamos, que había enorme incertidumbre, ya hizo algunos trabajos de campo. Ener Valencia se especuló que pudiese o que podía estar concentrado para esta fecha, finalmente no está en la lista, y se espera que pueda estar el martes, en el partido de vuelta de los octavos de final de la Copa Sudamericana, y después falta más tiempo, pero en el mundo Boca esperan con optimismo el retorno de Rodrigo Bataglia, que entró en la última etapa de su recuperación, y falta bastante, porque estamos promediando agosto, podría volver en septiembre. Veremos si Boca todavía a esa altura sigue jugando la triple competencia, el torneo clausura, la Copa Sudamericana y también la Copa Argentina. Te mando un abrazo, cualquier novedad volvemos.
1: Excelente, Damián, las novedades de Boca. Y de Boca, Jorge, vamos a River.
0: Dale, porque está esperando Domper.
1: Ahí está Agustín Domper, novedades del millonario.
6: Hola, qué gusto saludarte en este segundo tiempo de Pasión Nacional. River, que hoy tuvo la voz de Nicolás Otamendi, algo evidentemente comienza a reordenarse. Habló el capitán en la previa del entrenamiento y del partido del domingo frente a Argentinos, entre otros conceptos, remarcó que todas las patas están unidas en River, desde el presidente, el entrenador Coudet, él como capitán y obviamente la gente, buscarán todos juntos dar vuelta a esta situación. El domingo hay que plasmarlo en la cancha frente a Argentinos a las 18. El equipo, lo que anticipábamos ayer, Bateo Almada como titular, el reemplazo de Tommy Galván, el único cambio. De esta manera ataja Beltrán, Montiel, Martínez Cuarta, junto con Otamendi y Acuña, Aníbal Moreno, Andrada, el ex chico de Vélez, Correa, Almada, Freitas y Beltrán. Sería el once. Mientras que fue presentado en Atlético Mineiro el colombiano Kevin Castaño, se fue de River con un paso bastante olvidable para la gente. Le deja al club 5 millones de dólares por la mitad del pase y obviamente una opción de compra del restante porcentaje a futuro. Buen fin de y la seguimos la semana próxima.
1: La seguimos la semana próxima, Agustín. El domingo juega River, transmite Perazo aquí por Fútbol Show Nacional para Radio Nacional, todo el país y todo el mundo. Vamos a saber las novedades de San Lorenzo de Almagro, porque va a estar jugando mañana por la tarde su partido ante Unión de Santa Fe. Hola, Sergio, bienvenido.
7: Hola, Eladio, abrazo grande para todos. Arrancamos hablando de San Lorenzo Almagro con el probable once que va a tener el equipo de Boedo para jugar mañana ante Unión de Santa Fe. De Becchi en el arco, Blanco, Arboleda, Amor y Teo Rodríguez Pagano en el fondo, Álvarez, Tripiquio, Perruzzi, Reali, Cuello y Osmendi. Sería el once de Pipo Gorosito. Y hablando de Pipo Gorosito, hizo referencia en una entrevista que dio a la televisión en el día de hoy a la visita de la barra en el día de ayer en el entrenamiento, y lo que Pipo manifestó, que también se lo pide al hincha de San Lorenzo a nivel general, a los dirigentes, y que cuenta que fue lo que le pidió a la barra, es tiempo para trabajar. Tiempo para armar el equipo, tiempo para que los refuerzos se adapten, tiempo para que San Lorenzo empiece a encontrar el once y de esa manera sí empezar a recuperar la imagen que está esperando el hincha de San Lorenzo Almagro y que de hace tiempo no se ve con este once que sale a la cancha. Abrazo grande y la seguimos.
1: Bien, Sergio, las novedades de San Lorenzo de Almagro, y para saber el rival de San Lorenzo, Unión de Santa Fe y todos los equipos santafesinos, está Pablo Barovero. Hola, Pablo, bienvenido en Santa Fe.
8: ¿Cómo les va, compañeros? Estamos ya en la jornada previa a lo que va a ser mañana la presentación de los dos equipos más importantes de la capital de la provincia santafesina. A las 14:30, Unión jugará ante San Lorenzo de Almagro, de visitante en el Pedro Videgain, con un par de modificaciones. En defensa, el reingreso de Lucas Ayala sobre el sector izquierdo de la última línea en lugar de Bruno Pitón, y en la delantera debutará como titular Estigarribia, el Chelo Estigarribia, en este torneo, obviamente, hace un tiempo ya que está en Unión, pero una lesión lo dejó al margen de los últimos partidos. Su lugar era ocupado habitualmente por Misael Aguirre, y va a estar aparentemente Estigarribia nuevamente entre los titulares del equipo comandado por Leonardo Madelón. Si esto se confirma, Unión saldrá a la cancha con Mancilla en el arco, Vargas, Maison Rodríguez, Ludueña y Ayala, Palacios, Menossi, Mosqueira, Malcorra, Estigarribia y Tarragona. A propósito de Lucas Menossi, que viene de marcar un par de goles de manera consecutiva para el Tatengue, entrenó diferenciado esta semana, se lo preservó para que llegue en condiciones, y si bien es duda, me parece que mañana va a ser parte del once inicial de Madelón para jugar ante San Lorenzo de Almagro. Por lado de Colón, fecha 25 de la Primera Nacional, es la jornada interzonal, Colón en la zona A, Patronato en el grupo B, pero se van a enfrentar mañana los santafesinos y los paranaenses en el Brigadier López, partido que se juega a las 16:30. Para ese cotejo, Iván Delfino tiene un equipo casi definido porque lo repitió en los últimos entrenamientos de fútbol, con Budinio en el arco, Peinipil, Pierre Barrios, Rasmussen y Castet en defensa, Marcioni, Muñoz, Toledo, Allende, Lago y Garate. La particularidad

0: aparentemente no sea de la partida para estar, al menos desde el arranque, quizá ocupe un lugar en el banco de los relevos. Les dejo un abrazo grande, compañeros.
1: Bien, Pablo, excelente. Pablo Arovero, las novedades de los equipos de Santa Fe. Vamos a Córdoba, Gerardo Murúa. Hola, Gerardo, bienvenido. Contanos de lo que ocurre en la docta.
2: Buenas tardes, gran abrazo para vos, los compañeros y la audiencia de Pasión Nacional Segundo Tiempo. Arrancamos el repaso con Belgrano, que mañana recibirá a las 19 de Independiente Rivadavia Mendoza. Recupera a sus hombres importantes en la mitad de la cancha. Vuelve el mudo Franco Vázquez, también Santiago Longo y Adrián Sánchez, todos luego de cumplir suspensiones por sendas expulsiones. Seguramente Sánchez y el mudo Vázquez van a estar entre los titulares. También regresa el Ubita Fernández, que padeció un estado gripal la semana pasada. Está la duda si jugará él o Lucas Pasarini, que se sacó la mufa y convirtió después de mucho tiempo. Ubita venía siendo el titular, entendemos que va a ser él quien sea el centro atacante. El probable Belgrano con Thiago Cardozo, Leo Morales, Alexis Maldonado, Lisandro López y Adrián Esporle. En la mitad de la cancha, Adrián Sánchez y Franco Vázquez, Emiliano Rigoni, Lucas Elarrayán, Juan Velázquez y el Ubita Nicolás Fernández. Podría darle descanso Ricardo Cialinski al chino Celarrayán, que ya había dicho que no venía al 100% pensando en el duelo con Racing de Copa Argentina, pero dependerá exclusivamente del jugador. El domingo a las 20:15, Instituto visitará el Madre de Ciudades para jugar con Central Córdoba. La gloria viene de 3 victorias consecutivas y en un muy buen rendimiento. Cerró la venta de Gastón Lodico a Racing por casi 2 millones, aunque el muy buen volante no venía siendo titular porque arrastró una lesión y el equipo se acostumbró a jugar sin él, si lo podemos decir de alguna manera. Seguramente el traductor Diego Flores va a repetir el equipo, que ya sale casi de memoria. En el arco Marcos Ledesma, en la línea de fondo Jonathan Galván, Leonel Mosevich y Fernando Larcón. Por las bandas, Juliano Cerato y Diego Sosa. En la mitad de la cancha, Matías Gallardo y Gustavo Abregu. John Córdoba, Matías Tisera y Alex Luna, los 11 de Instituto para jugar en Santiago del Estero. Recién el lunes 14:45, Estudiantes de Río Cuarto va a recibir al Atlético de Tucumán. Y el lunes 21:30, Talleres va a visitar a Gimnasia de Mendoza. El detalle presentó oficialmente a Agustín Álvarez Martínez, Talleres centro delantero uruguayo que viene del Monza de Italia. Para él transfirió a Rodrigo Wood al Fortuna Sittard de Países Bajos. El dato particular es que de ese equipo lo había incorporado hace menos de una temporada, lo compró y lo vendió al mismo equipo en el lapso de menos de un año. También podría salir al Colo Colo de Chile Bruno Bartichotto, y esto le liberaría un cupo de extranjero y la posibilidad de incorporar a alguien más en las próximas horas.
1: Bien, Gerardo Murúa con las novedades de todos los equipos de Córdoba. Vamos con Nacho Sansoa, Rosario. Nos queda poco tiempo, Nacho, pero te escuchamos atentamente. Central no pudo anoche con el Corinthians y juega Newell's. Hola, Nacho, dale, nomás.
3: Qué noche la de anoche en el Gigante de Arroyito, una velada pletórica en modo Copa Libertadores en un Gigante de Arroyito verdaderamente repleto. Fue una fiesta, pero faltaron los goles. Central sin duda fue mejor durante todo el trayecto de los 90 minutos, el balance le da sabor a poco al equipo de Almirón, que fue un equipo protagonista, que fue un equipo incisivo, y en contraposición el Corinthians no fue el cuco que nos imaginábamos en la previa. Fue un conjunto con una idea de juego firme, pero que a su vez fue permeable a los ataques de Rosario Central. La figura, sin dudas, fue Franco Ibarra, que cortó todo y fue el comandante en la mitad de la cancha canalla. No logró romper la sequía goleadora Rosario Central. Jugaron los 3 centrodelanteros que tiene el equipo de Jorge Almirón. Pasó Enzo Copetti, pasó Badaloni, jugó Marco Rubén, y ninguno de los 3 logró hacer pesar la figura del 9, la figura del goleador. Más allá de eso, Central tuvo peso en ataque con Di María, con Campaz y con Giovanni Cantizano, más un buen trabajo de los laterales que se proyectaron bastante al ataque. Esto se define el próximo jueves en San Pablo, cuando a las 21:30 enfrente en esa jornada al Corinthians en tierras brasileñas. Desde lo extrafutbolístico, lo que dejó la noche de ayer fue la denuncia que hizo Corinthians por insultos racistas de los hinchas hacia Hugo Sousa, el arquero del equipo Timao. Se activó de hecho un protocolo en medio del partido antirracismo, y la institución brasileña pidió identificar y sancionar a los responsables de los insultos. Central queda a disposición de la Conmebol en caso de que se eleve una sanción para el público y la parcialidad de Rosario Central, una cuestión que todavía está en veremos. Del Bien. Gigante de Arroyito me voy hacia el Coloso del Parque Marcelo Bielsa.
1: Dale, dale, dale.
3: Para hablar de la información leprosa, Lucas Carrizo,

0: Flamante refuerzo de Newell's Old Boys ya tiene chances de debutar mañana en el partido en el que la Lepra será local del Deportivo Riestra en el marco de la quinta jornada del Clausura. Kudelka se rearma luego del papelón hecho contra Defensa y Justicia en condición de visitante, y el once será con Reinati en el arco, Ortega, Cabrera, Gianetti y la duda en el lateral izquierdo de Escobar o Carrizo, Regiardo y Gómez Matar, el doble cinco, un paso adelante y por derecha Masanti, Guch por el medio, Tomás Ríos por izquierda y arriba el referente de área, el zorro Matías Cócaro.
1: Bien, hasta ahí Nacho, perfecto. Nos vamos, Jorge.
2: Todo oído somos ahora, vamos rumbo al cilindro mágico. Alguna vez sabemos por qué es mágico. Para escucharlo a De Jesús y a Álvarez.
1: Perfecto, vamos al servicio informativo. Nos pasamos 10 segundos, nada más. Gracias Chelo, gracias Pato, nada más. Y mañana las grandes transmisiones de Nacional. Ahora ya viene Racing, mañana estaremos con el Clásico de La Plata y después con Boca la Noche y el domingo con River, con Martín Perazo. Gracias, informativo y después Racing. Sin Banfield.
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4: Las 8 de la noche en la República Argentina. El gobierno estudia alternativas para ampliar el crédito hipotecario, lo afirmó el secretario de Finanzas, Federico Furiase, quien explicó que el Poder Ejecutivo evalúa usar el Fondo de Garantía de Sustentabilidad de la ANSES para impulsar esos préstamos a tasas más bajas. También se refirió a los préstamos en dólares a las empresas.
5: Los préstamos que pueden hacer los bancos en dólares para empresas jurídicas busca justamente potenciar el ahorro, la inversión, el crecimiento en la economía real, como puede ser un sector de la construcción, y mejorando los rendimientos de los ahorristas que colocan sus depósitos en dólares. Entonces todo eso genera este círculo virtuoso que, bueno, claramente tiene que terminar en más crecimiento, más inflación.
4: El gobierno extendió a las cárceles provinciales el bloqueo de celulares. El informe de Victoria Lupu desde Radio Nacional Mendoza.
6: La ampliación dispuesta por las autoridades nacionales tuvo su origen en una petición promovida por el gobierno de Mendoza a través de una presentación institucional girada al ENACOM. El Ministerio de Seguridad y Justicia advirtió sobre los riesgos vinculados a la utilización indebida de telefonía dentro de las unidades de detención. Las empresas de telefonía móvil deberán efectuar las adecuaciones e implementaciones requeridas para que los inhibidores y la inhabilitación remota operen de forma estricta y acotada al perímetro de los establecimientos.
4: La información del tránsito con Ernesto Arriaga.
7: Continúa siendo intenso el tránsito en la Buenos Aires-La Plata, la ruta 2 a la costa atlántica, la ruta T de Cañuelas totalmente habilitada hacia Monte y la 205 a Lobos. El puerto de Rosario totalmente normal. Aeroparque y Ezeiza operan con normalidad.
4: En Mendoza, en donde nos escuchás por AM 960, la temperatura es de 11 grados, con cielo algo nublado. Aquí en Buenos Aires, 13 grados 3 décimas, humedad 95%, el cielo está nublado.
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2: ¿Cómo les va? ¿Cómo andan? Amigos de Fútbol Show Nacional, amigos de Radio Nacional, de Radio Más Grande de la República Argentina, qué placer saludarlos desde el Estadio Presidente Perón, desde la Casa del Racing Club de Avellaneda, en esta noche fresquita, en este arranque del fin de semana largo para muchos. ¿Cómo debe estar sonando Radio Nacional en todo el país, en esas rutas transitadas, en ese viaje en familia, en ese viaje con amigos, yéndose para algún lugar de nuestro país para disfrutar, para descansar y para aprovechar el fin de semana largo? Y acá está Racing y acá está Banfield en el cilindro mágico de Avellaneda, abriendo este quinto capítulo del torneo clausura. Este Racing necesitado, este Racing que se va construyendo, pero de una manera no tan sólida, de la mano de Juan Pablo Voivoda, que busca la recuperación, que busca revertir la imagen que dejó en el estadio Diego Armando Maradona con derrota ante Argentinos. Enfrente está el Banfield de Pedro Troglio, que hace lo que puede con lo poquito que tiene, porque los jugadores que se van destacando en el equipo del sur rápidamente son hecho dinero, se van vendidos, y así se va reagrupando el equipo del Florencio Sola. Este Troglio, trabajador, buen entrenador, buen técnico, buena persona, que con los pibes hoy le quiere propinar un nuevo golpe al Racing de Juan Pablo Voivoda, que recibió la visita, entre comillas, de la barra ayer por la tarde, aquí a pocos metros de nuestra cabina, que tiene que empezar a revertir la imagen, que tiene que empezar a revertir este momento delicado, político, deportivo, futbolístico y anímico del equipo de Milito y compañía, del equipo de Juan Pablo Voivoda. La gente que empieza a llegar al estadio Presidente Perón, tranquila, con calma y con la necesidad de que Racing le regale a todos los niños de la academia un regalo en su día, que Racing les pueda regalar una victoria para tomar un poco de aire. Comenzamos la recorrida en las diferentes voces que componen la transmisión de Fútbol Show Nacional, porque Racing, porque la Academia, porque Banfield, porque el Taladro. Tiene un comentarista esta noche, que es Nicolás Álvarez. Bienvenido, comentarista. Bienvenido, Nicolás, al aire de la radio más grande de Argentina. 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
3: 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Hola, Luca. Muy buenas noches, Argentina. Qué gusto saludarlos desde el cilindro de Avellaneda, desde el Estadio Presidente Perón. para ver a un equipo que no es una maravilla como Racing. Hoy no lo tendrá Adrián Martínez, precisamente suspendido por el Tribunal de Disciplina. Con el mal de ausencias que tiene este equipo de Juan Pablo Voivoda, con la derrota que hizo Mella en justamente en lo que es el ánimo del hincha de Racing, y con un cuestionamiento muy grande puertas adentro para su presidente Diego Milito. No es de ahora, es de hace un par de meses, cuando tomó la decisión intempestiva de despedir a Gustavo Costas. Le había hecho un contrato por 3 años y a los 3 meses terminó echando a Gustavo Costas porque no se le dieron los resultados, y decidió el presidente de Racing, cada vez con menos caudal político, disolver la continuidad de un ídolo de Racing extraordinario como lo es Gustavo Costas. La Guardia Imperial, una pasión inexplicable, banderas en cada sector del estadio, La Ferrer, Ballester, Bursaco, Ciudad Evita, 9 de Julio, Caballito, La Cortada, banderas en donde pongan la imaginación, en una fría noche de invierno, pero el hincha de Racing, siempre pasional, como el tango y como el fútbol, se acerca al cilindro para venir a ver al equipo de Voivoda. Del otro lado, Banfield, que viene de perder 2-0 frente a Belgrano, no tiene un equipo largo, la estructura de Pedro Troglio, que no empezó bien en este campeonato. Y Pedro, con tantos años en el fútbol, con el buen recuerdo que tenemos de Troglio, con la camiseta de la selección argentina, con aquel mundial de 1990 en Italia, con un futbolista emparentado con el cariño que uno puede tener, y con un entrenador que tiene una experiencia importante, viene el hincha de Racing confiado, sabiendo que se puede dar vuelta a la historia y que Racing tiene que encontrar la senda del fútbol, volver a ganar un partido para que en definitiva vuelvan a creer los de adentro, los futbolistas, el cuerpo técnico y la cúpula dirigencial que dirige Diego Milito, y también para que vuelvan a creer lo más importante que tiene el fútbol, los hinchas, en este caso los de Racing. Lamentablemente no hay público de Banfield, es una noche fría de invierno, y por supuesto estamos con Nacional en todo el país a través de la M870, las 48 radios y los amigos de Fútbol Show Nacional para este gran partido, Luca, entre Racing y Banfield.
2: La presentación del comentarista de la noche, la presentación de Nicolás Álvarez. La gente que va llegando al cilindro, a la casa del Racing Club de Avellaneda. Mucha gente viajando, mucha gente que va a empezar a dejar su mensaje en el WhatsApp Nacional. Mucha gente que se va preguntando cómo forma hoy el equipo de Juan Pablo Voivoda, cómo forma el equipo de Troglio. Para eso, ya trabajando en zona baja, Hernán Valdés, para todas las novedades de la academia, para toda la información del taladro. Bienvenido, Hernán, a esta nueva noche del Fútbol Show Nacional.
4: ¿Cómo le va, de Jesús? Fuerte abrazo para usted, para Álvarez, para todos los compañeros de la audiencia. Acá está la academia, que viene de 2 derrotas seguidas, de perder con Tigre y con Argentino Junior, que Voivoda tiene 8 bajas para armar el equipo para esta noche, y que serán todos los cambios del 11 que perdió ante el Bicho. Afuera, Di Cesare, lesionado, el debut como titular de Mateo Martínez, juvenil. Afuera, suspendido por 3 amarillas, por 3 fechas, Maravilla Martínez. Adentro con Egni, Cambese, Canavo, Mateo Martínez, Rojo y Nacho Rodríguez en el fondo. Kraneviter, Tello, Ortegoza, Miljevic, con Egni y Lautaro Díaz, el 11 de la academia, para hablar en esta previa y en el partido, las 2 incorporaciones que tendrá esta noche en la academia. Y cerró el libro de pases, o Racing va por algo más. Enfrente está Banfield, que hasta el mediodía era un equipo, era una lista de convocados que estaba ausente, pero finalmente hubo un ingreso de dinero importante para el conjunto del sur, porque ingresó la plata de Tiziano Perrotta, que será jugador de Defensa y Justicia a préstamo del Elche. Levantó las inhibiciones, por eso los refuerzos están adentro, y el equipo, pensando en la Copa Argentina que tienen en la semana, el DT solo presenta 3 del último 11, los 3 centrales, Daniele, Oviedo y Meriano, el resto cambia todo. Santilli será el arquero, Alfaro, Daniele, Oviedo, Meriano y Cano en el fondo. Medina, Pais, Álvarez, Piñero, y Machado, el 11 del taladro, que va en búsqueda de la victoria.
2: Hernán Valdés con toda la información, con el 11 de la academia, con el 11 del taladro. La gente que va buscando su platea, como el querido Santiago junto a su hijo, desde bien tempranito, recorriendo el presidente Perón, que ha mejorado el tema del campo de juego, era un déficit esto en el último tiempo, y que realmente ahora se lo ve en mucha, en una condición mucho mejor que en los últimos meses. A pesar del frío, a pesar de las bajas temperaturas, la gente de la academia que va llegando porque tiene confianza en que Voivoda y los jugadores van a revertir este momento delicado, este momento turbulento, en diferentes facetas, en el Racing Club de Avellaneda. Noche de viernes, noche de fútbol, en Radio Nacional, noche de presentar a Ariel Díaz con toda la información en su posición de Estudios Centrales. Hola Ari, bienvenido.
5: Querido, qué placer saludarte, extender también el saludo para Nico, para Hernal, para toda la gente que se está sumando, de norte a sur, de este a oeste, en todo el país, a una nueva transmisión de Radio Nacional. Estaremos repasando, querido Luca, toda la jornada y todo lo que se viene. Hoy estamos arrancando este quinto capítulo de Clausura 2026, así que repasaremos cómo se viene toda la jornada y lo que se está jugando también en este momento.
2: Ya la presentación con Ariel Díaz en Estudios Centrales. ¿Cómo anda, locutor? ¿Cómo anda, Gustavo Jove?
1: ¿Qué tal, Luca, compañeros? Excelente noche para disfrutar del fútbol nuestro de cada día. Cuando quiera, venga para acá que tengo cositas para decir.
2: 20:15 en la República Argentina. Empezamos a mover la carpeta, como le dice Álvarez, al querido Gustavo Jove, la voz del fútbol.
1: Gracias. 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
2: Moviendo la carpeta, Gustavo Jove, nuestro locutor comercial. Estamos junto a Nicolás Álvarez, junto a Hernán Valdés y todo el equipo de fútbol Show Nacional, con el trabajo técnico de Claudio Yarzábal en la cabina número 19 del Estadio Presidente Perón. Y la gente que no para de llegar, Hernán, muy sobre la hora. Viernes, mucho tránsito, muchos saliendo del trabajo, e imagino otros tantos viajando en familia con amigos para aprovechar el fin de semana largo.
4: Fue increíble pasar el puente Porredón. Yo creo que me salvo porque vengo en moto. El que vino en auto, la verdad que todavía debe estar por Canal 13, por Constitución, porque es impresionante la cantidad de camiones, de autos que había para llegar a Avellaneda. Por eso la gente de Racing va llegando de a poco, Luca, pero la verdad va acercándose, porque se veía mucho movimiento, muchos con la camiseta, la bandera, el gorrito, todo para venir a alentar a la academia, porque sabe que la manera de salir de esta es alentando.
2: Sí, y también creo que apoyando a los pibes del club que van teniendo su oportunidad. Esto es una diferencia ya mayúscula que se puede apreciar en pocos partidos de Voivoda con respecto al ciclo de Gustavo Costas. Es, no sé si por decisión propia o por necesidad, veremos cuál es el motivo, pero sí que Voivoda, Nico, le está dando más minutos a ciertos pibes de la reserva campeona del Racing Club de Avellaneda.
3: La verdad que sí, que por los datos que entregaba Hernán Valdés en su primera incursión periodística, tiene que ver con un motivo de necesidad y urgencia que tiene el técnico de Racing, Juan Pablo Voivoda. Yo quiero ser muy claro al respecto. La marca Racing está por encima de todo, pero Gustavo Costas es parte de la historia grande de Racing, es uno de los ídolos junto a Juan José Pizzuti. Vos me ayudarás, Luca, a Coco Basile, al mariscal Roberto Perfumo, a Rubén Paz, a Diego Milito y a Lisandro López y algún otro que se me escape. Tiene que ver con la historia grande de Racing. El hincha anda algo medio sensible todavía después de lo que fue la salida de Gustavo Costas, independientemente de lo mal que venía jugando el equipo, pero Gustavo es un hijo directo. Le habían hecho un contrato de 3 años y lo discontinuaron a los 3 meses. Evidentemente todo el cariño que supo cosechar en su carrera exitosa como futbolista Diego Milito lo dilapidó en apenas muy poco tiempo que lleva en la presidencia de Racing. Quedó establecido después de los pasos de Daniel Passarella en River, de Carlos Babington en Huracán, con todo el cariño y el respeto que le tengo a Carlitos. Bueno, evidentemente no es lo mismo andar con los cortos. Riquelme nos deslumbró como futbolista, pero como presidente nada tiene que ver. Tal vez la mejor ecuación, el mejor ejemplo, uno podría establecer que es el de Juan Sebastián Verón. Un gran futbolista para Estudiantes de La Plata y me parece que en términos generales un buen presidente. Tiene que recuperar la paciencia el hincha de Racing, apoyar a este equipo de Voivoda y también apoyar al entrenador, que por una cuestión de necesidad, Luca, Hernán, y le digo a los amigos que están en la sintonía de Nacional en todo el país, tienen que apoyar esta idea de Juan Pablo Voivoda.
2: El comentario de Nicolás Álvarez, Hernán Valdés, si uno toma como referencia el último partido de Racing, que fue con derrota en la Paternal ante Argentinos Juniors, creo que esa noche, Hernán, más allá de la temprana expulsión de Adrián Martínez, que obviamente condicionó el equipo, en líneas generales, Racing hizo una tarea digna ante un gran rival, en un reducto siempre complicado, siempre adverso, por cuestión de centímetros, no lo pudo ganar con aquel cabezazo de Conegni, con aquella acción en el último segundo, donde el pibe que debutaba le erró el arco vacío. Creo que el hincha de Racing empieza a notar un poquito la mano de Voivoda en este poco tiempo ya en la academia.
6: Si vos pensás en este equipo, con derrota, tiene 2 cambios y los 2 son obligados. Uno es afuera, Maravilla Martínez expulsado, y el otro es la lesión, la fractura en el tobillo de Marco Di Cesare. Entonces, con esos 2 jugadores afuera, obligados, Voivoda mantuvo el resto del equipo y hace debutar a Mateo Martínez y a Conegni, que, a ver, jugó después de Maravilla en el segundo tiempo, pero el rendimiento le da para hoy ser titular en este equipo, más pensando que no hay mucho recambio. Hoy en el banco de los suplentes, sumado a los 2 refuerzos que firmaron en las últimas 48 horas y hoy están dentro de los convocados, después tenés 7 juveniles salidos del Tita Matiusi. Entonces, es impresionante el plantel, cómo le quedó corto, porque, a ver, empecemos a repasar. Di Cesare con fractura de tobillo, Carboni lesionado con una rotura de ligamento, Duván Vergara lesionado, Adrián Fernández lesionado, Matías Aracho lesionado, Maravilla Martínez suspendido con 3 fechas. Y después, la situación de Nazareno Colombo y de Santiago Solari.
2: Más afuera que adentro.
6: Claro, hoy afuera, por decisión técnica. Lo de Colombo es cuestión de horas también, de dejar la institución de Avellaneda.
2: Y ahí agrega a Martirena.
6: A Martirena también se va. Y le digo que Racing va por un refuerzo. Va por un central. El nombre que sonó en las últimas horas con fuerza es Adorno y Frías. Él es Defensa y Justicia. Hoy en el fútbol brasileño.
2: Sí, a Donny Frías, que fue dirigido por Voivoda en Brasil.
6: Claro, correcto, porque lo de Mateo Carabajal, el hombre de Independiente del Valle, sí, también está un poco frío, igual que lo de Catalán, que se terminó de enfriar, pero eran las 3 opciones que estaba manejando Racing.
2: Sí, Catalán por un tema económico, tengo entendido, mi información es que Racing no le envió ninguna propuesta formal todavía a Independiente del Valle. Intentan que el propio futbolista Carvajal pueda hacer fuerza de adentro. Lo de Adoni Frías, la información que uno me ha dejado es que hubo un contacto primero entre Boivoda y el defensor, luego entre la dirigencia de Racing para saber si le interesa regresar al país. Levantó el pulgar a Adoni Frías y a partir de ahí arrancará la negociación con el equipo brasileño.
3: Bien, estamos a un par de minutos del comienzo del partido por Nacional y para todo el país. Va a relatar Luca de Jesús junto al equipo deportivo de fútbol Show Nacional. Estoy deslumbrado con la iluminación del estadio de Racing. Llegamos muy temprano junto a nuestro técnico operador Claudio Yarzábal y de repente se hizo de día. Es extraordinaria la iluminación que presenta el cilindro de Avellaneda, presidente Peroni. Quiero marcar que ha llegado muchísima gente de Racing en los últimos minutos desde este sector donde Radio Nacional tiene la cabina. Un agradecimiento muy especial a toda la gente de prensa y comunicación del Racing Club de Avellaneda. Bueno, no podemos ver todo el estadio, pero hay muchísima gente viniendo a ver al equipo de Boivoda.
2: Momento de repasar carpeta comercial con Gustavo Jove, esperando por Racing, esperando por Banfield en el cilindro.
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2: Se levanta las tribunas en el estadio Presidente Perón. A falta de 5 minutos para que arranque la historia, porque ya en el horizonte empezamos a vislumbrar a Racing y a Banfield, esperando en la mitad de la cancha la orden de la organización, también encabezado por los árbitros de la noche, ambos equipos con campera. Veremos si alguno con indumentaria alternativa por el blanco y celeste de Racing y por el blanco y verde de Banfield, que se puede llegar a confundir. Se va levantando el ambiente de Claudio Oyarzábal en la radio más grande de la Argentina. Estamos aguardando por la academia, estamos aguardando por el taladro. Señoras y señores, jugadores a la cancha, Racing al campo de juego, Banfield al terreno, al rectángulo de la verdad. En esta fresca noche, en el cilindro de Avellaneda, la academia del taladro ya en la cancha para abrir este capítulo número 5 del torneo clausura, para despedir la semana con fútbol en la radio más grande de la Argentina. El recibimiento para la academia. Banfield con la alternativa, Hernán, con camiseta negra.
6: Camiseta negra con la banda verde, camiseta suplente para Banfield.
2: Racing seguramente con la titular, todavía no se ha sacado la campera. Fresquita la noche, Nicolás Álvarez en él. En la capital del fútbol de la Argentina.
3: En la capital nacional del fútbol, que es Avellaneda. Los hinchas de Racing vienen a ver al equipo de Boivoda. Y ahí está el folclore de la gente. Subí, Claudio, mirá, escuchen. La academia, ¿no? ¿Cómo dice la canción? Es el grito que predomina en todo el país a través de Radio Nacional. Un equipo nuevo el que presenta Boivoda, teniendo en cuenta la expulsión de Maravilla Martínez, los lesionados y la problemática del planeta Racing, como les contaba temprano Hernán Valdés. Un equipo nuevo apuesta también a las divisiones inferiores, Juan Pablo Boivoda. Del otro lado, las urgencias de Pedro Troglio para Banfield, que viene de perder con Belgrano de Córdoba 2-0. Y contemos, Hernán, que este partido se juega este viernes porque Banfield tiene compromiso en el torneo más federal que tiene el país.
6: Así es, los dos juegan Copa Argentina. El martes juega Banfield 21-15 con Midland en cancha de Morón. Racing lo hará el miércoles en La Pedrera, en San Luis. Por eso los dos juegan esa noche.
2: Gustavo Jove, presentamos a la carrera la formación del Racing Club de Avellaneda.
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6: Cambeses en el arco, Canavo, Mateo Martínez, Rojo y Rodríguez en el fondo. Craneviter, Alejandro Tello, Ortegoza, Miljevic, Lautaro Díaz y Conegni, el 11 de Boivoda.
2: Presentamos a la carrera el 11 de Banfield.
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6: Gino Santini es el arquero, Alfaro, Oviedo el capitán, Daniele, Mediano y Cano en el fondo. Mayán, Álvarez, Medina, Piñero y Machado, el 11 de Pedro Troglio.
2: Gustavo Joven nos presenta a los árbitros de la noche.
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6: Árbitro principal Andrés Merlo, Pablo Acevedo y Uriel Leri, los líneas, Gabriel Flores, el cuarto en el VAR, será Masensi y en el VAR, Germán Delfino.
3: Bien, le quiero decir al querido Luca de Jesús, nuestro relator que en instante va a transmitir el partido entre Racing y Banfield. Usted viene de la ciudad de Luján, la ciudad de la fe.
2: La capital de la fe.
3: La capital de la fe en la República Argentina. ¿Me deja saludar al querido Gustavo Jove?
2: Sí, por favor.
3: La voz del fútbol. ¿Qué dice don Jove? ¿Cómo le va? ¿Cómo anda?
7: ¿Qué tal? ¿Cómo anda?
3: Muy bien. Muy bien, por suerte. Fría la noche, sí, en Buenos Aires, en este sector de la provincia. Usted dirá la temperatura.
7: Y ya se la estoy buscando, amigos, pero estamos en torno. A ver.
3: Traten de ganar el domingo, ¿eh?
7: A ver.
2: Epa. Y de paso, cañazo, ¿no?
7: De paso, vamos tirando.
3: Claro, la voz del fútbol, pero.
2: A mí el auto me marcaba 8 grados.
3: Bueno, me parece
2: hace un rato.
3: Un poco menos a esta hora.
2: Sí.
7: 9-1 la temperatura, según.
3: Bueno, 9-1, pero aquí se siente menos a cielo abierto en una ciudad donde no hay tantos edificios. 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
2: Moverá Banfield. Cortito de tu sector, Ariel Díaz, que se juega en este momento en la Primera Nacional.
8: En la Primera Nacional hay actividades en la perla del oeste santafesino. Juegan Atlético Rafaela, Defensores de Belgrano.
2: Vamos a estar con eso seguramente, palo a palo. Moverá Banfield, va a arrancar la historia en el cilindro de Avellaneda.
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2: Lo comenta Nicolás Álvarez, el trabajo en zona baja de Hernán Valdés, la locución comercial de Gustavo Jove. En estudios centrales, Ariel Díaz, ¿qué pasa con Merlo? Algo pasa en la tribuna que va a defender Facundo Cambeses. Acomoda su cronómetro, el árbitro de la noche, que mira al cielo, ¿cuánto? Se persigna. Y ahora sí, la orden del árbitro de la noche. Pitó Merlo, movió Banfield y comenzó la acción en el estadio Presidente Perón entre Racing y Banfield, entre la Academia y el Taladro. La presión de Lautaro Díaz en la salida de Banfield. Presiona el arquero que despeja de zurda. La revolea Gio Santini por un costado. De cabeza anticipada manejando Tello. El rebote favorece a Oviedo. La infracción que marca Andrés Merlo. La salida para el Taladro en campo propio.
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2: Jugando rápido el balón parado Banfield. A la espalda de Mateo Martínez. Que marca con firmeza. La tira por un costado. Lateral para el Taladro. Desde el sector izquierdo, altura, área chica. Que custodia Facundo Cambeses. La infracción dice que no el árbitro. La ley de ventaja desbordaba por izquierda. Toda velocidad Lautaro Cano. Se le termina la cancha. Saque de arco para Racing.
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2: Primer minuto de partido en Avellaneda. Racing 0, Banfield 0. Saliendo por derecha Canavo, tocando por abajo para la ubicación del pie que debuta. De Mateo Martínez, de Martínez para Marcos Rojo. Por abajo jugando con el otro pie, con Alejandro Tello. Que amaga, la puntea con Mijevic. La pared que no prospera, recupera Banfield en mitad de cancha. Al piso, Marco Mijevic. El rebote favorece para Alfaro. Punteándola para Oviedo. Oviedo para el arquero, Gio Santilli. Salida para el Taladro.
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3: 4-3-1-2 para Racing, 3-4-1-2 para Banfield en el comienzo del partido.
2: La salida errónea de Marcos Rojo. lo presionan a Canavo, que evita el lateral, de Canavo para Facundo Cambises, de Cambises para Marcos Rojo, toca Racing en campo propio, de Rojo jugando para Matías Kranevitter, Kranevitter que levanta su mirada, apertura a la derecha para la posición de Mateo Martínez, la tiene el pibe Martínez, por abajo corto y seguro para Kranevitter, Kranevitter abriendo el juego en izquierda para Marcos Rojo, Rojo y la pelota, tocando para abajo para Mihevich, la descarga de primera para Kranevitter, Kranevitter para Mihevich, apertura también de primera, toca y toca la Academia de Voivoda, por abajo se desprende Tello, escapa Ortegoza por derecha, se no escapó, va a Ulises, Ortegoza, apertura a la derecha para Konechny, a perfil cambiado, va Konechny, juega el zurdo, el centro de memoria, le quedó a Mihevich en puerta de área, lo tuvo Racing, lo tuvo la Academia, que tocó por todo el ancho del campo, la movió de izquierda a derecha, lindo centro de Tomás Konechny para Marko Mihevic, la agarró de aire desde Racing, la pelota pasó muy cerca del ángulo.
3: Gran remate de media distancia de Mihevic en la posición de número 10, lo vio adelantado a Santilli, buena jugada de Konechny por el sector derecho. La primera importante del partido fue de la Academia.
2: En tres minutos del primer tiempo, Racing 0, Banfield 0.
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2: ¿Cómo arrancó el partido Voivoda, Hernán Valdés?
4: Recién aplaudida la jugada de Racing, da indicaciones que abran la cancha.
2: ¿Y qué dice Pedro Trolli en el banco de Banfield?
4: Se puso como loco con Meriano y Daniele, no quiere que haya grietas en el fondo.
2: La perdió con Egni, se arma la contra de Banfield. No, buena marca, buena recuperación de Kranevitter. Falta, agarrón y tarjeta. Fue un tacle alto de rugby. Lo del jugador de Banfield, lo taclearon al cuello, en Roperito Díaz. Infracción, balón parado para la Academia y tarjeta amarilla en el taladro.
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4: Primer amonestado en la visita, el número 35, Ignacio Pais.
2: Se le colgó del cuello, Valdés, al jugador de Racing. Ya me contás, porque se viene Konechny, disculpame, el rodeo de Konechny punteando para Ortegoza. Ortegoza en terreno, rival tres cuartos de cancha, buen pase filtrado para Mihevic, la marca de Alfaro, el rebote para Marco, le hace rebotar Mihevic, lateral para Racing, arrancó con todo el equipo de Voivoda, Nicolás.
3: La verdad que sí, erigiéndose en protagonista en los primeros minutos del partido, correcta la decisión del árbitro Andrés Merlos para tener la rienda corta.
2: Ahora sí, en tu posición, Hernán Valdés.
4: Decía que lo agarró, le hizo la infracción y no dudó el árbitro en sacarle amarilla. Se preocupa por el retroceso, Troglio.
2: Salida para Banfield, 5 del primer tiempo. Por ahora, no hay goles en el cilindro.
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2: Algo cortito en tu posición, Ariel Díaz.
8: Arrancó el Santa Fe, Atlético Rafaela, Defensores de Belgrano, están 0-0, recordar que a primer turno por la Primera Nacional igualaron en San Isidro a Casuso 1, Midland 1.
2: 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El reloj marca ya 6 minutos de este primer tiempo en el estadio Presidente Perón. Salida de Marcos Rojo tocando para Kranevitter, Racing 0, Banfield 0, apertura a la derecha para Mateo Martínez, cruza mitad de cancha el pibe de Martínez para Kranevitter, que se hace eje del juego en el equipo académico de Kranevitter para Marcos Rojo. Rojo que levanta su mirada, toca de la izquierda para Nacho Rodríguez, de Nacho Rodríguez para Marcos Rojo, sale el equipo de Juan Pablo Voivoda.
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2: Nico Álvarez, Banfield totalmente replegado.
3: Sí, y la verdad que debe estar muy preocupado por esta situación Pedro Troglio, teniendo en cuenta que fue muy buena la combinación de Konechny buscándolo a Mihevic con ese remate de media distancia y la desatención de esos tres futbolistas que ponen el fondo Troglio.
2: Kranevitter que arranca por izquierda, cambio de frente para el sector derecho, buscándolo a Canavo, que no podía ganar en las alturas. De cabeza devolvía a Lautaro Cano. De rebote para Mihevic. Atrás entregando para Mateo Martínez, el pibe que debuta en la saga, Hernán.
4: Correcto, Mateo Martínez que debuta en lugar de Di Cesare.
2: Rojo y la salida para la Academia vende Gustavo Joven.
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2: La perdió Racing en mitad de cancha, falta e infracción de Marco Mijevic. Agarrón del 10 de Racing y todo Banfield. Hernán reclama tarjeta amarilla.
6: Le dicen, como sacó la anterior, ¿por qué no sacó acá a Mazco? Pero parece que por portación de apellido no va.
2: ¿Y qué le pasó a Troglio? ¿Cambió de look?
6: Le hicieron sacar el camperón negro y ponerse una pechera de color verde manzana. El fresquito que debe tener el entrenador de Banfield.
2: Bueno, parece un trabajador del peaje, Pedro Troglio en este momento. Feo, fea la musculosa, Nicolás.
3: Sí, la verdad que sí, la noche está fría en Avellaneda, 9 grados. Ahí hablaba con el árbitro del partido, Andrés Merlos.
1: Subió un poquito ahora, 12.6 me marca el termómetro.
2: Bueno, no, es imposible.
1: Y bueno, hable con el Servicio Meteorológico Banfield. Nacional, ¿qué quieren que le diga?
2: Se viene Banfield por izquierda, no podía Cano. La recuperación a medias de Canavo. El rebote favorece a la Academia. Juego de manos para Racing en posición de Ezequiel Canavo.
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2: En el fondo revoleaba la pelota Mateo Martínez. De cabeza la bajaba Kraneviter para Mijevic. Lo punteaba, lo anticipaba Marco Mijevic. En el rebote llegaba primero Ignacio Pais. Tocando de la izquierda para Cano. Se le terminó la cancha. Al lateral izquierdo de Banfield no se arma el partido, Nicolás Álvarez.
3: No, la verdad que el problema es que no le llega la pelota a Álvarez. Quedan demasiados aislados, tanto Machado como Cano. No pateó el arco todavía Banfield. No tuvo trabajo Cambeses.
2: Voy por tu posición, Ariel Díaz. ¿Qué pasa en la Primera Nacional?
8: En la Primera Nacional tenemos 8 minutos de la primera etapa. En la Perla del Oeste, santafesino Atlético Rafael y Defensores de Belgrano igualan 0-0.
2: La pelota es de Racing en mitad de cancha. Kraneviter jugando para Marcos Rojo. Rojo por abajo, la tira larga finalmente para que corra el roperito Díaz. Va Tello, la cobertura de buena manera de Brandon Oviedo. La pelota se pierde por línea final. Acomoda Gio Santilli. Saque de arco para Banfield.
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3: Bueno, el problema, Hernán, es que el arquero de Banfield empezó a hacer tiempo.
6: Empezó a hacer tiempo y eso la gente se lo reprocha y el árbitro no le cuenta los segundos.
2: Tempranito arrancó el equipo de Pedro. Falta e infracción Sonza del pibe Mateo Martínez. Lo bajó de espalda al arco. A Lisandro Piñero, balón parado para el taladro. Dame una, Gustavo Joven.
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3: Bueno, será la primera aproximación al área de Cambeses con esta pelota parada que tiene Banfield en el partido.
2: Tiro libre para el equipo de Troglio. Desde el sector izquierdo, 3/4 de cancha. Todo Banfield al área de un ex Banfield, justamente como Facundo Cambeses. Tiro libre para el equipo del sur, para el taladro. Acomoda Piñeiro para impactar con su botín derecho. Mucha gente del área de Racing. Advierte, da indicaciones Merlos. Viene el envío al segundo palo, cerradito, con los puños Cambeses. Casi se pasa en la carrera. El arquero de Racing avisó a Banfield con el balón detenido.
3: Me parece que calculó mal Cambeses porque el arquero Racing la tendría que haber agarrado la pelota y no sacado con los puños.
2: Jugó rápido Banfield por el sector derecho. La puntea Alfaro. Reclamaba infracción la cobertura de Marcos Rojo. La pelota se pierde por línea final. Saque de arco para Cambeses.
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2: 11 minutos del primer tiempo, Racing 0, Banfield 0. 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
6: Tagliamonte, Rubio, Martirena, Escudero, Espino, Pérez, Ezequiel Pérez, Lodico, Aguirre, Torres, Campo y Fraga.
2: Rojo con la pelota a mitad de cancha, tocando a la izquierda para Nacho Rodríguez. Rodríguez jugando por ese sector para Tomás Conegni, tiene un caño, pasó. Falta, falta contra Tomás Conegni, que resolvió en una baldosa. La hizo bien el atacante izquierdo de la Academia.
3: Conegni ahora aparece por el sector izquierdo, la única que generó Racing en el partido. Conegni había aparecido por derecha.
2: El cambio de frente de Mijevic para el pecho de Canavo, que desborda por derecha. Canavo entregó para Ortigosa. Ortigosa atrás para Martínez. Martínez y la pelota. Por abajo para Kranemitter. Kranemitter jugando para Marcos Rojo. Que Belarco le pegó de zurda por abajo. El remate no fue bueno de Marcos Rojo. Se va gestando la contra de Banfield. Falta dura. Infracción durísima de Matías Kranemitter para cortar el contragolpe de Banfield. Y ve la tarjeta al número 5 de Racing.
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6: El primero en la academia, el número 5, Matías Kranemitter.
3: La verdad que una tontería lo de Kranemitter en campo de Banfield, tres cuartos de cancha. Es cierto que frenó un contraataque, pero teniendo en cuenta la experiencia que tiene, insólita la amarilla que fabricó el propio jugador.
2: Ahora, Nico, ¿qué fue peor? ¿La infracción de Kranemitter o ese remate de 45 metros de Marcos Rojo?
3: Bueno, la verdad es que las dos cosas.
2: Sale el propio Marcos Rojo jugando por abajo para Facundo Cambeses. Presentamos a la carrera el banco de Banfield.
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6: Sanguinetti, López García, Abraham, Villegas, Esquivel, Gómez, Salazar, Moreno, Gutiérrez, Sepúlveda, Anselmo y Hernández.
2: 13 minutos de esta parte inicial. Rojo jugando por abajo para Mijevic. Mijevic entregando para Canavo por el sector derecho. Canavo para Matko. Mijevic filtró el pase al área, la corre Ortegosa. Rebota para Roperito Díaz. Saca de zurda en el fondo de la defensa. Nicolás Meriano de revolía para la posición de Machado. En la cobertura, Marcos Rojo. Voy a tu puesto, Ariel Díaz.
8: 12 minutos en la Primera Nacional, tienen cero Rafaela, defensores de Belgrano. Recordar que hoy a primer turno en San Isidro igualaron en uno a Casuso frente a Midland.
2: Ya me contás cómo arranca el sábado en Fútbol Show Nacional. Jugando Martínez por el sector derecho para Mijevic, que arranca muy retrasado. Falta contra el pibe, contra Mateo Martínez, que se animó en la personal. Tiro libre para la academia.
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2: Me doy una vuelta por el banco de la academia, por el banco de Juan Pablo Boivoda.
6: Boivoda lo vide con tranquilidad. Le pidan más con Miljevic. Vos agarrá la pelota y manejá.
2: Ya te pregunto por Pedro Troglio. La pelota con Miljevic. Buena apertura a la derecha para Mateo Martínez, que cruzó mitad de cancha. Va el central de la academia. Por abajo entregó para Ortigosa. Ortigosa es el dueño de la pelota. Por abajo entregando para Kranemitter. Kranemitter juega para Martínez. Martínez que recibe libre por el sector derecho. No se anima el pibe. Otra vez corto con Kranemitter. Le mueve para la izquierda para Marcos Rojo. Rojo en mitad de cancha. Otra vez para Kranemitter. Va gestando con paciencia el equipo de Racing. El caño. Buena acción. Buena acción de Alejandro Tello en el control orientado. Pasó de caño. Balón parado para la academia. ¿Qué dice en el banco Troglio?
6: Se pone como loco, quiere que todas las líneas estén unidas, no quiere desorden en la mitad de la cancha.
3: Otra llegada que tiene Racing en el partido, en este caso con la pelota parada. Vamos a ver si es inteligente el equipo de Boivoda para generar una situación de gol en el partido.
2: Dame una, Gustavo.
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2: 15:30 del primer tiempo. Tiro libre para Racing. Mijevic para ejecutar. Desde el sector derecho, tres cuartos de cancha. La barrera a distancia, como corresponde. Advertencia de Merlos en el área. Que no se agarren, que no se sujete. Esto será centro, seguramente al segundo palo de Matko Mijevic. El envío del 10 de Racing al corazón del área. Caían en la misma. No había infracción. Rebote para Nacho Rodríguez. La entregó para Marcos Rojo, que la mete de primera. Se la obsequia al arquero Gio Santilli. Mete la contra rápida Banfield. Trepando por el sector derecho. Empieza a subir Brandon Oviedo, que cruza mitad de cancha. Traslado Oviedo. Sigue Oviedo con la pelota. Se juntó, prosperó la pared. La apertura a la derecha lo mataron. Al número 4, a Juan Luis Alfaro. Lateral. Juego de manos para Nacho Rodríguez.
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2: Comienza a trepar por derecha Canavo, jugando para Konechny, que arranca libre por el sector derecho, por abajo para el Roperito Díaz, que controló de espalda el arco, descarga para Matko Mijevic. Mijevic que cambió de frente de memoria para Nacho Rodríguez, no estaba otro ex Banfield como Nacho Rodríguez. La gente Hernán en la platea empieza a perder la paciencia.
6: De a poquito empieza a haber algún murmullo contra este equipo. porque no le gusta cuando no da dos pases seguidos.
3: Hay un mérito del roperito Díaz, siempre juega de espaldas al arco y lo hace bastante bien. Le falta fútbol a la academia para llegar con seguridad al arco de Santilli.
2: La corría el propio Lautaro Díaz en la cobertura defensiva. Estaba Brandon Oviedo, acomoda, será saque de arco para Gio Santilli.
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2: Se viene el roperito Díaz, se enganchó, recortó para adentro, tenía remate de zurda. La gente reclama mando, reclama penal. El rebote favorece al roperito Díaz. Díaz para Nacho Rodríguez. Rodríguez que la juega rápido para Kraneviter. Kraneviter apertura a la derecha para Canavo. Recibe el ex defensa y justicia. La controla lateral derecho de Racing. Por abajo para Conegni. Conegni para Canavo. Canavo para Martino Martínez. Martínez que le pone calma a la jugada de Martínez para Marcos Rojo. Lo tuvo recién el roperito Díaz. No se animó a rematar de zurda.
3: Después de una muy buena asistencia de Miljevic apareció el ropero Díaz en soledad ante la salida del arquero.
2: Es un monopolio de la posesión Racing este arranque del partido. Martínez jugando para abajo para Ortigosa. Ortigosa para Marco Miljevic, que recibe en posición de enganche. Miljevic jugando para Marcos Rojo, que se lanza al ataque. La puntilla para Nacho Rodríguez, todo por la banda izquierda. Nacho Rodríguez y la pelota, centralizando el juego el ex Banfield, jugando para Kraneviter. De Kraneviter para Marco Miljevic. Miljevic y la pelota, la mueve por todo el frente de ataque Racing. El cambio de frente para Canavo. Canavo que controla con el pecho, jugó de cabeza para Ortigosa. La barca como podía de Nicolás Mariano, lateral para Racing. Dame una.
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2: Juega de manos Canavo, entregando para el roperito Díaz que la aguanta. El rebote para Canavo, evita el lateral. La quería y no podía con el rebote para Marco, que le puede pegar en puerta de área. El remate de zurda de Marco Miljevic. La pelota se pierde, desviada, pero no tan lejos del ángulo superior derecho de Gino Santilli. Da la impresión, Nico, que el remate de media distancia de Miljevic puede ser un buen camino para Racing.
3: Claro, es un argumento que tiene el equipo de Boivoda para llegar con claridad al arco de Santilli. Insisto, más allá de alguna aparición de Miljevic, necesita compañía el creativo de Racing.
2: La bajada con el pecho de Lautaro Díaz. En la recuperación defensiva estaba Alfaro, entregando para que haga un buen rodeo. El número 4, Alfaro, la perdía con infracción. La falta de Kraneviter que está amonestado. Salida para el equipo de Pedro Troglio.
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2: Ataca Alfaro por derecha, buena marca de Marcos Rojo que después pisó la pelota, trastabillaba el defensor zurdo de Racing, era Nacho Rodríguez, que hizo un feo movimiento con el tobillo izquierdo, Hernán Valdés, creo que pisó la pelota o se trabó en el campo de juego, se le movió todo el tobillo.
6: Se le movió todo el tobillo, hace fuerza contra la zona, por ahora no dio indicaciones al banco.
2: ¿Qué dice Boivoda, Hernán?
6: Muy activo el entrenador de Racing, pide movilidad. Recién aplaudía a la Miljevic, eso es lo que quiere, que sean rápidos.
2: ¿Y qué dice Troglio?
6: Todo lo contrario, manos, palmas para abajo, calma, tranquilidad y que piensen.
2: 20-30 de este primer tiempo, atacando Nacho Rodríguez por izquierda. Jugó corto para Marco Miljevic. Miljevic con el rodeo, levanta su mirada, clarificando el juego para Mateo Martínez, que cruza mitad de cancha. Martínez para Canavo. Canavo trepando por el sector derecho, la marca desesperada de Lautaro Cano. Lateral para Racing, dame una, Gustavo.
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3: Hay un solo equipo que vino a jugar, que es el Racing Club de Avellaneda. Es desdoroso lo de Banfield. No pasa la mitad de la cancha, vino a empatar el equipo de Troglio, lo va a perder.
2: La pierde Canavo, por el sector derecho, lateral para Banfield, el partido está 0-0.
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2: Recupera Mateo Martínez en mitad de cancha. Un pase de primera de Miljevic para Roperito Díaz. Libre por izquierda con Dengue para rematar de zurda. ¡Ay, qué cerquita que pasó el caño izquierdo! ¡Qué cerquita que pasó el remate cruzado! De Tomás Conegni volaba a su caño izquierdo Gio Santilli. La pelota pasó a centímetros del arco de Banfield. Lo tuvo Tomás Conegni.
3: De todas formas, lo importante, más allá de que no tuvo una buena resolución porque no terminó en gol, el remate de distancia, de media distancia de Conegni, es la dinámica que tuvo el contraataque de Racing en el partido.
2: Venga, Gustavo.
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2: 22 del primer tiempo, Racing 0, Banfield 0. ¿Qué pasa con la crema, Ariel Díaz?
8: Tenemos 20 minutos de la primera etapa por la Primera Nacional. Siguen en 0, Atlético Rafaela y Defensores de Belgrano.
2: Conegni desbordó por izquierda, se encierra el ex San Lorenzo de Almagro. Busca descarga ahora con Mijevic. La pelota llega para el 10 de la Academia. Otra vez limpiando el juego para el sector derecho para Mateo Martínez, que es el que quiere proyectar. Martínez por abajo jugando para Ortigosa. Ortigosa punteando para Matías Kraneviter. De Kraneviter para Canavo. Canavo para Luca. Mateo Martínez. Sí, Valdés.
6: Lautaro Díaz no pisa bien, por eso le hizo señas a Boivoda. Me parece que no sigue el ropero.
2: Uy, qué baja. ¿Entrará Fraga, otro pibe en la academia?
6: El 40 es el que está haciendo Francisco Fraga.
3: Bien, buen dato de Hernán, porque ahí lo vemos caminar con mucha dificultad al roperito Díaz.
2: Se tiró Hernán, no va más. Ya me contás porque se viene Banfield. Queda mal parado en el fondo Racing. Atacan tres, defienden tres. Se viene el taladro. Apertura a la derecha para Alfaro, que tiene remate en puerta de área. Alfaro la metió al área. ¡La peinaron!

0: primer ataque de la noche, 100% de efectividad para el equipo de Troglio en 24 del primer tiempo. Primero lo había salvado el travesaño a la Academia, pero no el rebote para conectar también de arriba. Apareció su número 22, Alexander Machado. Arco desguarnecido, Machado ya a cobrar. Da la sorpresa Banfield en el cilindro. 100% de eficacia para el equipo de Pedro Troglio en 24 de infracción en el Presidente Perón. Racing 0, Banfield 1. Gol de cabeza de Alexander Machado.
1: Un gol que nada tiene que ver con el desarrollo del partido. Me parece demasiado premio para Banfield la contundencia del equipo de Troglio. El centro de Rodríguez por la izquierda, un cabezazo, vulneró a Cambeses, la pelota pegó en el travesaño y en el rebote le empujó Machado. Nada tiene que ver con el desarrollo, las cosas que tiene el fútbol lo gana Banfield.
2: Explotó el banco visitante de Troglio, no lo festejó, simplemente habló con la mitad de la cancha, le pidió tranquilidad. El banco local, todo lo contrario de sazón. Cuando quiera presentamos el primer cambio.
3: Vamos con eso.
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2: Afuera el 32, Lautaro Díaz, adentro el 22, Elías Torres.
0: Ariel Díaz, estaban repasando un offside, ¿no? Por eso no movía Racing desde el círculo central.
5: Exactamente, estaba trabajando el VAR, por eso el árbitro del partido se tomó unos segundos.
0: ¡Qué baldazo de agua helada! Nicolás Álvarez para Racing en la primera ofensiva. Banfield vacunó a la Academia.
1: Sin ser un equipo brillante, estoy hablando del conjunto de Voivoda, había sido mejor en los primeros 20 minutos del partido, generando por lo menos dos situaciones de gol. En la única que tuvo Banfield, bueno, la contundencia fue total.
0: Arranca Mijevic por izquierda, jugando para abajo para Ortigosa, rodeado entre tres, salió bien Ortigosa, la puntea para Marco, que va como enganche la marca de zurda de Nicolás Meriano, lateral para la Academia, pura canabo, dame una, Gustavo.
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0: Rojo por abajo para Matías Kronemitter. Kronemitter en la pelota del círculo central. Tocando a la derecha para Ezequiel Canavo. De Canavo para Mateo Martínez. De Martínez para Kronemitter. Kronemitter en la pelota, jugando a la izquierda para Marcos Rojo. Rojo que levanta su mirada. Rojo por abajo para Kronemitter. La gente perdió la paciencia, Nicolás.
1: Sí, la verdad que uno entiende al hincha Racing, teniendo en cuenta que viene de una derrota el otro día en la Paternal con Argentinos.
0: Va por empate la Academia. Rojo la metió al área. Caía en la misma. Reclama penal Canavo. Hernán Valdés reclama un agarrón dentro del área.
2: Reclamó una infracción, pero el árbitro le dijo: no pasa nada, Merlo hace jugar. La gente es Racing hoy, hay que ganar. Se puso impaciente.
1: Convengamos que Banfield se encontró con un gol en el partido que no buscó, aprovechó y capitalizó al máximo un error defensivo de Racing. Justamente la empujó Machado al gol después del cabezazo que pegó en el travesaño.
0: Casi 28 de este primer tiempo en el cilindro. Racing 0, Banfield 1. La corre Elías Torres de cabeza a la cobertura. Y cediendo la pelota a Santiago Daniel para su arquero, para Gino Santilli. Salida para el taladro que gana 1-0.
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0: Revoleaba por un costado Mateo Martínez la pelota. Lateral para el equipo de Pedro Troglio. 100% de efectividad. Ahora, Nicolás, qué combo fatal para Racing. Esos 30 segundos. Lesión de su nueva titular. Lesión muscular. Pidió el cambio Lautaro Díaz. Y cuando estaba para salir, vino el gol de taladro.
1: Claro, nos había dado una buena impresión el ropero Díaz, siempre jugando de espaldas al arco. Pero un aporte importante para el equipo de Voivoda. Un minuto fatal. La lesión del roperito Díaz y el gol de Banfield.
0: Parece una cuestión muscular, ¿no, Hernán?
2: Sintió el pinchazo el roperito Díaz, por eso le pidió el cambio urgente.
0: Tocando Kronemitter para Marcos Rojo, que cruza mitad de cancha. Rojo para Kronemitter. Kronemitter entregando para Mateo Martínez, que se lanza al ataque por el sector derecho. Apertura para Canavo. Canavo que evita el lateral. Desborda el lateral de Racing. Buena marca de Lautaro Cano, que después la hace rebotar. Lateral para el taladro, que está dando la nota en el cilindro. Le gana